0: Antes. Nos defendimos y además cumplimos con el compromiso de proteger a los otros barcos. Todos han sido interceptados conforme a ese compromiso de proteger.
1: Este es Brad Cooper, el comandante en jefe de la Armada norteamericana en Oriente Medio. Además, la Casa Blanca asegura que han logrado que al menos dos buques comerciales con bandera de Estados Unidos crucen el estrecho de Hormuz con éxito. Estaríamos hablando de los dos primeros barcos que cruzan esas aguas tras el anuncio de Trump de la operación Proyecto Libertad para liberar a los cientos de petroleros y mercantes que permanecen atrapados en el estrecho de Hormuz por el bloqueo iraní. Por su parte, el ministro de Exteriores iraní acaba de publicar en redes sociales que Estados Unidos debería estar en guardia porque podría haberse arrastrado de nuevo a un pantano, en una clara amenaza con retomar los ataques a un nivel previo a la actual tregua. Trump amenaza a Irán con ser borrado de la faz de la tierra si la República Islámica ataca buques estadounidenses en el estrecho de Hormuz. Y a todo esto, el precio del petróleo se dispara un 5% y se pone en $114 el barril de Brent.
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1: Y en España, el protagonista de este inicio de semana ha sido sin duda José Luis Ábalos, que declaraba en el Tribunal Supremo, donde nuevamente lo ha negado todo y ha cargado contra el comisionista Víctor de Aldama. El juicio iba a quedar visto para sentencia hoy, pero el Tribunal Supremo ha dado un día a las defensas para que preparen sus informes finales. El fiscal anticorrupción no ha modificado su tesis y sigue pidiendo 24 años de prisión para el exministro y exsecretario de organización del PSOE, Patricia Rossetti.
4: Los ligeros cambios en las conclusiones de anticorrupción aplazan la última sesión del juicio a mañana miércoles. El tribunal da un día a las defensas para que puedan preparar sus informes finales. Aunque el fiscal mantiene la petición de condena inicial, introdujo cambios fácticos y la defensa de Ábalos pidió tiempo para poder contestar en condiciones, petición a la que se sumó la defensa de Koldo. El fiscal Luzón explicó que los cambios no modifican prácticamente la acusación. Se trata de precisión de algunos conceptos, pero las defensas necesitan tiempo. Petición concedida por el tribunal en aras del derecho de defensa. En el caso de Aldama hubo un proceso de decisión interno en el que pudo haber conversaciones, pero no órdenes ni presiones, según fuentes fiscales. Se apuntaba a una orden de la fiscal general para evitar una rebaja. Sin embargo, las acusaciones populares reducen la petición sobre Aldama a 5 años y piden al tribunal que imponga menos de 2 años por cada delito.
1: Gracias, Patricia. Bueno, para el Partido Popular toda esta trama apunta a Pedro Sánchez. Dicen que tiene un problema de corrupción y otro de incompetencia y gestión. Elías Bendodo es el coordinador general del PP.
5: Sánchez al final era la mano invisible que estaba en todos los casos de corrupción, pero que ahora cada vez se hace más presente. Ahora en los WhatsApp hemos visto también que era el número uno en la trama del PSOE. Alguno de los implicados en el móvil lo tenía puesto como número uno. Lo que estamos conociendo, por tanto, por las declaraciones en el Supremo en este primer juicio al sanchismo es escandaloso y muy grave.
1: Bueno, y a todo esto, hemos visto ya el primer debate de las elecciones andaluzas del 17 de mayo. Se ha celebrado en Televisión Española y han participado los 5 candidatos a la presidencia de la Junta. Se ha hablado de prioridad nacional, sanidad y vivienda. Escucha a Juanma Moreno y a María Jesús Montero.
6: En Andalucía, los ciudadanos, particularmente los jóvenes, no pueden acceder a una vivienda. Y no estamos hablando de un lujo, estamos hablando de un techo, de un hogar. Para el PP de Moreno Bonilla, la vivienda y la sanidad son un negocio. Para el Partido Socialista son un derecho.
7: Cuando entró la señora Montero en el gobierno del señor Sánchez, el problema de la vivienda hace 8 años estaba el número 13 para los españoles. Hoy, 8 años después de la brillante gestión de la señora Montero y del señor Sánchez, es el número 1.
1: Bueno, primer debate de las andaluzas, eso es lo más destacado. A las 3 de la mañana te damos más detalles. En los deportes, el Sevilla se impone a la Real Sociedad 1-0 y se mantiene a un punto por encima de la salvación. Lo dejamos aquí, ahora sigues poniendo las calles con Carlos Moreno, el Pulpo.
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0: ponedor, ¿cómo va la madrugada? Gracias por estar escuchando la radio, bendita radio, siempre radio. La radio es la realidad de la vida y nos encanta acompañarte, hagas lo que hagas. No sé a qué te dedicas, no sé si estás durmiendo bien, si estás durmiendo mal, no sé si estás en la cama o estás trabajando, pero que estés escuchando la radio, esto nos hace, pues bueno, nos hace diferente, sobre todo porque a ti te convierte en un ponedor de calles. Estás ahora ayudando a mucha gente que está trabajando y que realiza cosas increíbles para salir adelante. Un abrazo bien fuerte a la gente que está al otro lado de la radio, porque sois ponedores. Yo soy Carlos Moreno, el Pulpo. Aquí no hablamos de política, aquí siempre nos quedamos con historias humanas, historias reales, que son las que nos dedican y sobre todo nos demuestran que la vida tiene sentido y la vida es maravillosa. Esta historia nos lleva a acercarnos a Sevilla, porque allí es donde hay un lugar donde se guarda buena parte de la memoria del mundo. Me estoy refiriendo al Archivo General de Indias, que ha abierto una ventana a su propio pasado, y esto está muy bien. Lo ha hecho además con una exposición que recorre su historia a través de documentos únicos, de objetos y también de fotografías inéditas. Todo esto va a ser hasta el próximo 15 de junio. La exposición El arte de preservar la memoria pues va a permitir al visitante adentrarse en los siglos de historia compartida entre España y América, y de esa manera poder descubrir algunos de los fondos más valiosos que custodia este espacio declarado Patrimonio de la Humanidad. Claro, todo esto, desde su creación en el siglo XVIII, pues este archivo ha conservado millones de documentos relacionados con la administración de los territorios españoles en ultramar. Esteban Miras es historiador y también es uno de los miembros de la Academia Dominicana de la Historia.
1: Está concentrado ahí toda la documentación de la administración indiana de las Indias, toda la documentación de la administración del Imperio de las Indias, no solamente de las Indias, de lo que es actualmente el continente americano, sino también de las Islas Filipinas.
0: Claro, hay figuras como Cristóbal Colón o Fernando de Magallanes, aparecen en estos fondos que narran viajes, que narran descubrimientos, decisiones que cambiaron el rumbo del mundo y también de la historia en general. La exposición también pone el foco en la evolución del propio archivo. Su papel como centro de conservación documental y su importancia como referencia para investigadores de todo el mundo es brutal.
1: Bueno, evidentemente con todo ese acervo documental, pues para el tema de Colón, por ejemplo, es importantísimo. El 90% de la documentación que existe sobre Colón y sus descubrimientos se encuentra en el Archivo de India. Hay una pequeña parte que está en el Archivo Ducal de Alba y otra pequeña parte que está en el Archivo General de Simancas, pero fundamentalmente lo esencial está todo en el Archivo General de India.
0: El Archivo General de Indias custodia hoy más de 40.000 legajos y millones de páginas que permiten reconstruir siglos de historia en América y Filipinas. Es un trabajo silencioso de conservación, de catalogación, también de estudio, que hace posible que este legado siga vivo y lo que es más importante, accesible para todos. La muestra incorpora además imágenes inéditas, materiales que reflejan cómo ha evolucionado este espacio a lo largo del tiempo, desde piezas relacionadas con figuras de importante calado, como el Miguel de Cervantes, que bueno, habla de un retrato de Carlos IV elaborado por el maestro Francisco de Goya.
1: Para hacerte un experto, aquí tenemos expertos en España, en historia de Paraguay, en historia de Uruguay, en historia de Argentina, en historia de México, y el trabajo fundamental lo han hecho sobre el Archivo General de India.
0: La muestra, El arte de preservar la memoria en el Archivo General de Indias, lo que hace es invitarnos a recorrer la memoria escrita en el siglo XVIII de un mundo que se expandía, además de conocer la historia y también la evolución de uno de los archivos más importantes del planeta. Una oportunidad para descubrir que detrás de cada documento hay una historia que aún hoy nos sigue hablando.
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0: gracias, Pulpo. Por aquí te quedas mientras que seguimos poniendo las calles a este martes, que es 5 de mayo del año 2026. Son las 2 y 10 de la madrugada en estos momentos. Quien te saluda es Beatriz Calderón. Y aquí a mi ladito tengo a Cristina Carazo. ¿Qué tal? ¿Cómo estás, Cristina? Buenas noches.
1: Muy buenas noches.
0: ¿Ya la dosis de café está administrada o todavía no?
1: Hoy sí, porque además hoy he tenido día largo, así que hoy voy... Bien hasta arriba de café.
0: Hoy has tenido que doparte la cafeína, la droga que utilizamos para poner las calles. Lo hacemos hasta las 6, que es cuando comienza Herrera en COPE, pero antes nos gusta hacer un pequeño avance de lo que tenemos previsto hasta las 3 de la mañana. Cuéntanos, Cristina, ¿de qué hablamos?
1: Bueno, pues en primer lugar vamos a escuchar a Araceli Pereda. Ella es presidenta de Hispania Nostra, una asociación dedicada a preservar el enorme patrimonio cultural de nuestro país y que cumple 50 años. Y además vamos a conocer también cómo un joven que comenzó dibujando para divertirse, pues ha convertido su hobby en su forma de vida. Una historia de lo más interesante, como vamos a poder comprobar.
0: Perfecto, de esto hablamos en un ratito. Tenemos más cosas que contarte, como por ejemplo la información del tiempo. Jolín, con los buenos días que nos dio el mes de abril, sobre todo desde mediados más o menos, tuvimos prácticamente verano. Pues yo saqué ya las chanclas.
1: Ya.
0: ¿Pero qué ha pasado?
1: Pues porque dicen que cuando en marzo, ¿cómo es? Cuando en marzo mallea, en mayo marcea,
0: ¿no?
1: Pues ya está, ahí bueno, está la cosa.
0: Aquí lo tenemos. ¿Cómo viene la temperatura y bueno, cómo viene el clima en general? Porque a ver, ¿qué tenemos? Bueno, ¿lluvia? Pues ¿tenemos sol?
1: Pues vamos a tener un día un poco inestable, sobre todo en el nordeste del país. Ah, eso sí, en el resto pues predominará la calma. En zonas como Cataluña, Aragón, Navarra y el este del Cantábrico pues habrá cielos nubosos con lluvias y tormentas que podrán ser localmente fuertes por la tarde, incluso con granizo. Y también nevará, volverá la nieve en las zonas de montaña del norte a partir de unos 1.500 a 1.800 metros. En el resto de la mitad norte habrá intervalos nubosos con posibilidad de lluvia, de algunos chubascos, de lluvias aisladas, sobre todo en las áreas de montaña. En cambio, en la mitad sur el tiempo pues será más estable, cielos poco nubosos y solo alguna tormenta puntual en el suroeste. En Canarias, intervalos nubosos con algún chubasco débil en las islas más montañosas. En cuanto a las temperaturas, las máximas bajarán en el nordeste por estas lluvias, por estas tormentas, mientras que en el resto pues apenas cambiarán las temperaturas. 28 grados de máxima en Murcia, 27 en Sevilla y 26 en Málaga. Las mínimas, sí, descenderán en general. 3 grados de mínima en León, 4 en Burgos y 5 en Ávila.
0: Genial, de esto hablamos en un ratito, lo que nos contaba Cristina. También la información del tiempo ya está dada y ahora lo que tenemos que hacer es escuchar a nuestros ponedores, los que ya han entrado en directo y nos han contado cómo ponían ellos las calles. Hay un teléfono que es gratuito, es el 950-6006, que queremos que lo marques. Si entras en directo y nos cuentas cómo estás poniendo tú las calles, te mandamos el diploma oficial de ponedor. Vamos a escuchar a algunos que ya lo tienen.
2: Hola, buenos días. Pues estoy en Chennai, al sureste de la India. Estoy aquí por trabajo y vengo a temporadas. Trabajo en una empresa de calzado y aquí nos hacen lo que es el trenzado a mano.
3: Muy buenos días, Pulpo.
4: ¿Dónde estás?
3: Pues estoy en Asturias.
4: Estás trabajando, ¿eh?
3: Sí, trabajando. Pues yo soy electricista.
4: ¿Quién eres?
5: Soy Carlos.
4: Hombre, tocayo entonces, ¿no?
5: Sí, tocayo, Carlos Moreno, buenos días.
4: Muy buenos días, hermano. ¿Dónde estás?
5: Pues estoy camino de Sevilla. Ajá. Para entrar de guardia, técnico en emergencia.
6: Buenos días, Pulpo.
4: Ponedor, ¿cómo te llamas?
6: Me llamo Carlos, recogiendo leche.
5: Una anécdota que vino una señora, pues se nos paró un niño en la puerta del hospital, en fin, lo recuperamos y vino la mujer al cabo del tiempo, cuando el niño estaba ya grande, a darnos las gracias porque nos estaba buscando.
4: Muy buenos días.
7: Mira, pues yo llevo tema de mantenimiento de telecomunicaciones. Mira, a las 11:30 de la noche he empezado y lo que he tenido que hacer es hacer mantenimiento de unos centros de conmutación que aquí por la parte de Jerez de la Frontera.
4: Claro.
7: El grupo de electrógenos y todo el tema, para que podamos hablar.
5: 24 horas de servicio. Se prepara el cuerpo, o sea, vas, lo recoges y luego preparas y todo.
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0: Ponedores que ya tienen su diploma porque llamaron, es que marcaron el teléfono, que es el 950-6006. Es gratuito. Nuestra compañera Cristina Platero está ya recibiendo esas llamadas. Anímate, danos un telefonazo y si consigues entrar, te llevas ese diploma. Así que venga, 950-6006. Y ahora sí, si nos estás escuchando a las 2:15 es porque eres un ponedor y juntos nos vamos a ir a por el martes.

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2: Hoy hablando del tabaco, ha sido nuestro temazo del día. Queremos saber si eres fumador, si has sido fumador, si no has fumado nunca, si eres fumador, ¿cómo lo dejaste? ¿Cuándo? 662-942-605 para notas de voz.

0: 18 minutos pasan de las 2 de la madrugada, poniendo las calles en directo en la cadena COPE, escuchando Tequila y también leyendo mensajes de los ponedores. Mensajes hoy hablando del tema del fumar, que aquí tenemos de todo, ¿eh? Tenemos
1: muchos mensajes.
0: Sí, tenemos gente además muy beligerante con el tema del tabaco, otros que reconocen que por más que lo han intentado, imposible, que no pueden dejar de fumar. Voy a leer el de Luis Martín. Luis Martín, el mensaje duro, aviso, pero lo quiero leer porque él nos ha escrito y supongo que con eso está dando su consentimiento. Dice: fumarás como todos, me decían a mí en el colegio. Jamás lo hice porque para mí era muy importante no parecerme en nada al borracho, fumador y maltratador de mi padre. Lo mató el tabaco con 69 años. Ya tuvo otro hijo que salió calcado a él y que se encarga de hacernos la vida imposible y que está en bastante peor situación de salud que el padre a causa también del tabaco. Bastante hemos sufrido, primero con el padre y ahora con el hijo. Se tenía que decir y se dijo. Fuera vicios, nos dice Luis Martín.
1: Madre mía.
0: Sí, en psicología además tiene un nombre. Los hijos pueden salir o calcaos a lo que hacen sus padres, o ser tal el rechazo que es que eres todo lo contrario. Uh-huh. Y en el caso de Luis, pues es un claro ejemplo de que él es el que trató de separarse todo lo posible. Y otro de los hermanos, pues sin embargo, fue un calco del padre. ¿Tenemos más mensajes?
1: Sí, mira, Carlos nos dice: soy exfumador, tampoco era un superfumador cuando lo dejé. Fumaba unos 5 al día y de liar, cuando nadie lo hacía, pues para fumar menos. Y me costó poco, porque además fue para apoyar a mi santa, que le costó un poquito más. Pero bueno, nos dice que sigue extrañando un buen puro después de una comida o una cena. O por ejemplo, Mamen, que dice: lo dejé el 4 de septiembre de 2021 como una promesa por la operación que iban a hacer a un familiar por culpa pues del tabaco. Le operaron, salió bien y él volvió a fumar. De momento está bien, pero bueno, ya sabes las consecuencias que esto puede tener.
0: El
1: exactamente.
0: Tabaco, claro. Tenemos también un mensaje en el WhatsApp. A ver qué nos cuentan.
2: Hola Pulpo, Bea, Cristina, equipo y todos los ponedores. Yo nunca fumé mucho. Empecé temprano a probar con 10 años, pero a los 25 decidí que no me gustaba, así que lo dejé. Desde los 25 años, ya tengo 63, que no fumo.
1: ¿10 años?
0: Sí, empezó con 10 años y lo dejó definitivamente con 25. Estuvo 15 años intentando que le gustara.
1: Jolín, pues son años, ¿eh?
0: O sea, 15 años intentando...
1: A mí me sorprende lo de los 10, o sea, 10 años.
0: Creo que mi padre empezó a fumar, no sé si 10, pero 11 o 12.
1: Pero por Dios.
0: Claro,
1: pero...
0: sí, en los años...
1: Bueno, es que eran otras épocas,
0: los años 50,
1: verdad.
0: Sí, seguro, vamos.
1: Eso es verdad.
0: Y fumó toda su vida y efectivamente falleció por causa del tabaco. Son las 2:21 de la madrugada, vamos a seguir leyendo mensajes de nuestros ponedores y también escuchándolos. Voy a recordarte el WhatsApp para que me mandes una nota de voz, como ha hecho este ponedor. 662-942-605, son las 2:21, como te decía, seguimos poniendo las calles.

0: Seguimos en COPE, seguimos poniendo las calles. Gracias por estar con nosotros, pues haciendo el programa líder de la madrugada en España. Gracias por ser un ponedor de calles. Yo soy Carlos Moreno, el Pulpo. Fíjate, si hay algo de lo que podemos estar bien orgullosos en España, digamos que es su enorme historia, ¿no? Y su gigantesco patrimonio cultural y artístico. Yo creo que es un regalo, ¿no? Es un regalo, pero también es una gran responsabilidad. Este patrimonio hay que cuidarlo para que las generaciones futuras pues puedan seguir disfrutando de él. Este trabajo no es nada fácil, lo sabemos, siempre lo damos por hecho. Sin embargo, detrás de cada monumento que vemos intacto hay siempre un equipo enorme de gente detrás. Quédate con este nombre, Araceli Pereda Alonso. Es la presidenta de Hispania Nostra. Es una asociación que lleva años ayudando a conservar nuestra historia y arte y que además acaban de cumplir 50 años. Casi nada. Bueno, pues ahora mismo Araceli se convierte en ponedora de calles. Araceli, ¿cómo estamos? Buenas noches.
1: Muy buenas noches, Pulpo.
0: Qué ilusión tenerte aquí, sobre todo cuando nos tienes que hablar con palabras algo más concretas realmente de lo que es Hispania Nostra, porque esto suena muy bien.
1: Algunos al Nostra le ponen pegas, pero en fin, tiene otras, a veces tiene como otras reminiscencias, ¿no? Recuerda otras cosas, ¿no? Pues uh-huh. Es algo que hace 50 años un grupo de personas amantes del patrimonio que conocían la experiencia europea de Europa Nostra deciden aplicarla a España y constituyen una asociación que se llama Hispania Nostra. El 22 de abril de 1976 la crearon aquí en Madrid. Y desde entonces va defendiendo en la medida que puede, porque es una asociación de voluntarios que vive fundamentalmente de las cuotas de sus socios y de cuando hace programas concretos, como por ejemplo pues una exposición que acabamos de inaugurar en el Colegio de Arquitectos de Madrid, pues busca patrocinios para hacerlo, pero independiente y donde caben cualquier tipo de personas que estén dispuestas a defender el patrimonio y que estén interesadas en hacerlo.
0: Qué bueno, porque aquí Araceli, cuando estamos hablando de patrimonio, es verdad que hablamos de muchísimas cosas, ¿no? Desde arquitectura, claro, por ejemplo, hasta las tradiciones culturales. Pero realmente, sí. ¿Qué clase de patrimonio es el que protegéis especialmente, Araceli?
1: Bueno, proteger nosotros por el que nos interesamos, digamos, porque la protección, como es lógico, corresponde a las administraciones públicas y a los propietarios. Nosotros lo que hacemos es recoger el interés de la sociedad y fomentarlo, el interés de la sociedad por defender el patrimonio. Y entonces, ¿qué fundamento? Pues ha evolucionado en estos 50 años, como es lógico, ha evolucionado al mismo tiempo que lo hacía la sociedad española. Empezó siendo, pues como le digo, un grupo pequeño de personas muy interesadas por el patrimonio, con lo que entonces se entendía por patrimonio. Hablamos del año 76, no existía ni ley de protección del patrimonio. La ley de protección del patrimonio es del año 85. Entonces se hablaba de monumentos, de conjuntos, de jardines históricos. El concepto de hoy se ha ampliado. Precisamente estamos trabajando en este año, porque le vamos a dedicar cada mes prácticamente, hacemos una actividad importante de reflexión sobre qué ha cambiado en estos 50 años. Ha cambiado el concepto de patrimonio, han cambiado las leyes, porque claro, hablo de la del 85, pero también es que entonces no había comunidades autónomas, el Estado, digamos que las competencias eran de la Administración Central. El Ministerio de Cultura se crea entonces en el año 76, pero ahora son las autonomías. Había una ley del 85, pero luego las comunidades autónomas han ido haciendo sus propias leyes de patrimonio. Vamos por la tercera generación de leyes de patrimonio. Ha cambiado, como le digo, el concepto en todo, en este campo. Se ha empezado a desarrollar, pues hemos empezado a hablar de patrimonio material, de la importancia del territorio y del paisaje, la Convención Europea del Paisaje del año 2000. Es decir, ese concepto de patrimonio material e inmaterial, mueble e inmueble, se ha ido afortunadamente ampliando. ¿Y qué se ha ampliado también? La conciencia o el interés de la sociedad por su patrimonio, que al principio casi como que se dejaba en manos de las administraciones públicas y de los particulares, y que de los propietarios, quiero decir, y que ahora la gente se siente concernida con su patrimonio. Esto es nuestro, pero tenemos, puesto que tenemos derechos, también tenemos obligaciones. Y entonces nosotros somos un pequeño canal que un puente, digamos, entre los intereses de los ciudadanos y las administraciones públicas para la defensa de ese patrimonio. ¿Cómo lo hemos hecho? Pues de una manera muy variada a lo largo de los 50 años. Estamos ahora lo que queremos, y a dónde estamos mirando al futuro. ¿Cuál es el futuro? El futuro es la educación. Pensamos, nuestro lema es: lo que no se conoce, no se ama. Y si no amas el patrimonio, no lo defiendes. Luego, la educación es fundamental en todas las edades y de todas las formas, con todos los formatos. Y ahí interviene también mucho la nueva tecnología. ¿Cómo se puede contribuir a difundir mejor, a conocer mejor, a amar más el patrimonio con los nuevos recursos tecnológicos que tenemos?
0: Hombre, yo sé que es difícil elegir, Araceli, pero ¿cuáles dirías que han sido vuestros proyectos los más importantes, me refiero? Porque alguno que haya costado sacarlo adelante, pero que el que estéis a lo mejor muy orgullosos, y aquí dais un golpe en la mesa y decir: jolín, es que esto lo hemos sacado nosotros adelante.
1: A ver, una cosa muy importante es que desde el principio, desde el año 78, que se constituye, que empiezan los premios, ha sido que hemos conseguido que en Europa ser el país más premiado por los premios Europa Nostra. Y eso lo han hecho porque los informes de los proyectos que se presentaban a premio en Europa Nostra lo informaban los socios de Hispania Nostra, y ahí se ha hecho, en el buen sentido de la palabra, mucho lobby para que España fuera, los proyectos que presentaba España a Europa Nostra fueran premiados. Eso desde el año 78, España no ha dejado de recibir premios hasta el día de hoy, y seguimos siendo en este momento el país más premiado de todos los que, no solo la Unión Europea, porque es más, Europa Nostra va más allá de la Unión Europea, tiene 42 países miembros de esta asociación. Bien, eso es una cosa. Otra, el mundo asociativo. Tenemos censados en nuestra página web más de 800 asociaciones de defensa del patrimonio, y queremos ofrecer en la medida de lo posible toda la cobertura que Hispania Nostra les pueda dar a las asociaciones para difundir, para trabajar conjuntamente. Tercera cosa, de la que nos sentimos muy orgullosos, de la lista roja, la lista verde, la lista negra, es decir, poner Hispania Nostra ha puesto el foco sobre el patrimonio que corre peligro, pero ha puesto, digamos, que un foco con un manantial de luz con tres focos. Uno que es el patrimonio en peligro, pero otro que es las cosas que se hacen bien, y que hemos creado el premio a las buenas prácticas. Claro. Y otro es dar una herramienta para que, en la medida de lo posible, la sociedad contribuya a que eso se recupere, que es, hemos hecho una plataforma de micromecenazgo que hemos puesto a disposición de las asociaciones y de la gente que lo quiera utilizar para aquellos que se quieren comprometer con la restauración del patrimonio, darles una vía, que es la plataforma de micromecenazgo de Hispania Nostra. Digamos que esos son los tres puntos. Y luego, pues ya le digo, estamos explorando todavía el tema de la educación para el patrimonio y de las nuevas tecnologías. Esos son como los puntales, aunque tenemos una revista, publicaciones, etcétera. Sí. Pero congresos, hacemos todos los años desde una reunión de asociaciones en distintos lugares del territorio. La última fue en Tarragona y era la número 44, es decir, que se llevan 44 años reuniendo una vez al año a asociaciones de patrimonio, por ejemplo. Eso, conscientes de que somos una asociación, o sea,
0: claro.
1: Y de, como le he dicho al principio, una asociación de voluntarios. Lo que decir, tenemos la fuerza que tenemos, ¿no? Necesitamos mucha más fuerza, con lo cual necesitamos muchos más socios y muchos más patrocinadores. Aprovecho y ya hago publicidad.
0: Desde luego que sí. ¿Qué habéis pensado, Araceli? ¿Qué habéis pensado para esta asociación que cumple 50 años? Porque claro, esto no ocurre todos los días. ¿Habréis pensado algo para celebrarlo, no?
1: Sí, no, hemos hecho, como le decía al principio, que prácticamente cada mes una cosa. Bueno, hemos conseguido que la Lotería Nacional, en febrero de este año, el 5 de febrero del pasado,

0: que acababan, bueno, está, ya sabes, lo de la sidra, que ha sido reconocido Patrimonio de la Humanidad, y ahora los hórreos, que han sido también reconocidos, todos los hórreos del Cantábrico, como patrimonio, se ha incluido en la lista de patrimonio a proteger. Acabamos de inaugurar una exposición sobre 50 años defendiendo el patrimonio, que está en el Colegio de Arquitectos de Madrid. Hemos hecho un libro que también cuenta nuestros 50 años y todo lo que se ha hecho en nuestros 50 años, que presentamos en el Congreso de los Diputados el día 6 de mayo. Vamos a hacer en el mes de junio, queremos hacer una celebración con los socios, se va a llamar la fiesta de los socios. Queremos invitar a todos los socios, bueno, y queremos hacer dentro de eso una cosa que se va a llamar 50 años, 50 centinelas del patrimonio, con lo cual queremos reconocer al menos 50 personas que, bueno, no quedan muchas de aquellas del año 76 que fundaron que crearon Hispania Nostra, pero en fin, que desde entonces han venido colaborando con Hispania Nostra. Luego haremos una sobre jóvenes y patrimonio, cómo defender el patrimonio y la reposición generacional en septiembre en Cantabria. En octubre vamos a hacer una sobre cómo ha evolucionado el mundo asociativo en relación con el patrimonio, eso será en Valencia en octubre. Y luego haremos uno sobre la economía del patrimonio en noviembre en Barcelona. Y luego terminaremos con un gran concierto aquí en la iglesia de San Francisco el Grande, y bueno, eso terminaremos este año de conmemoraciones.
1: Qué bueno. ¿Cómo podremos colaborar con Hispania Nostra? Lo digo porque ya hay ponedores que empiezan a decir, oye, Pulpo, cuéntanos cómo podemos colaborar.
0: Haciéndose socios, entren en nuestra página web de hispanianostra.org. Y luego, pues mándenos, casi todas, por ejemplo, tanto la lista roja como la lista verde, la asociación está muy vinculada a la ciudadanía. Es decir, háganos denuncias, mándenos información. Luego hay un comité científico de lista roja, es decir, que luego una gente muy cualificada profesionalmente analiza las cosas que nos lleguen, pero háganos llegar las malas noticias, háganos llegar las buenas noticias, utilicen nuestra página web y ahí sobre todo háganse socios. Cuantos más seamos, más fuerza tendremos seguramente para hacer para reforzar ese puente que le digo entre las organizaciones ciudadanas y las administraciones públicas.
1: Fíjate, Araceli, que habéis hecho muchos proyectos para la conservación del patrimonio. ¿Cuáles son los próximos que tenéis en mente? ¿Qué es lo siguiente que os ha llamado la atención y de los que vais a empezar ya a ponernos en marcha?
0: Vamos a seguir con los que tenemos, que ya es mucho, es bastante trabajo, sobre todo, como le digo, que ya funciona. Luego, estamos haciendo, porque eso me nos parece muy importante, delegados territoriales, es decir, gente que se responsabiliza por todo el territorio español de recoger las buenas prácticas, de recoger las malas prácticas, de enviarnos, de difundir, pues por ahora, por ejemplo, el libro este que hemos hecho de 50 años, los delegados territoriales están presentándolo en su territorio para que la gente lo conozca y así también conozca el trabajo de Hispania Nostra. Pero queremos fundamentalmente, creo que lo he dicho antes, centrarnos en el tema de la educación, además de lo que hacemos, si podemos trabajar más en el tema de la educación para el patrimonio, de sensibilizar, de contar mejor y de ver qué posibilidades nos ofrece para contar mejor y defender mejor las nuevas tecnologías. Es decir, hacemos un esfuerzo por estar en redes, hacemos un esfuerzo por contar con la exposición. Eso es, yo creo, y hacemos un esfuerzo por crecer. Y sobre todo porque salir de Madrid, o sea, salir del centro para estar expandidos por todo el territorio. Claro. Con lo cual es bastante importante coordinarnos bien con todas aquellas personas o asociaciones que en el territorio nacional trabajan, trabajan en el territorio nacional, que hay proyectos interesantísimos, pues que todo eso vaya cogiendo cuerpo, seamos muchos trabajando coordinadamente.
1: Totalmente. Además, claro, hay que decir que Araceli Pereda Alonso es la presidenta de Hispania Nostra. Claro, estamos hablando de un cargo con mucha responsabilidad. ¿Qué implica esto a nivel personal, Araceli?
0: No es un cargo, yo soy voluntaria.
1: Da igual, pero fíjate lo

0: estás representando.
1: Sí, me jubilé y había trabajado toda mi vida en temas de patrimonio. Empecé trabajando en el Ministerio de Cultura, precisamente en el año 76 me ocupaba hacer el inventario del patrimonio histórico español, porque era todo el territorio nacional, y después, bueno, he trabajado siempre en temas relacionados con el patrimonio. Entonces es un privilegio poder, cuando te jubilas, poder aportar, a seguir aportando a la sociedad, aunque sea de manera gratuita, ¿no?
0: Qué bueno.
1: Eso ya compensa. Porque es verdad que, bueno, quien se jubile y se quiere jubilar y no quiere hacer nada, pues bien, pero los que a veces tenemos pasión por algunas cosas que sabemos hacer, pues tener la posibilidad de continuar con ello, yo lo considero un privilegio. Pero que afortunadamente a los presidentes de estas asociaciones los nombran y los quitan los socios. Así que, bueno, pues cada año se revalida en la Asamblea General el continuar o no. Es decir, que, y como hay mucha gente muy buena, pues yo espero que dentro de poco alguien me pueda suceder, que tenga sus propios proyectos y que lo haga muy bien.
0: Qué bueno, por favor, porque Araceli, yo estoy aquí tuteándote, tienes una edad, tienes una responsabilidad.
1: Una edad muy grande.
0: pero ¿qué es lo que más satisfacción da de vuestro trabajo? Porque me imagino que cuando te vas a la cama después y haces un repaso de cómo ha ido el día o de los proyectos que han salido muy bien, no sé, ¿qué piensas?
1: Pues, ¿sabes? Lo más... que la gente que está a tu alrededor hace cosas que le gustan y que las cosas se hacen, que la gente el equipo, hay un pequeñísimo equipo técnico que la asociación puede pagar, contratados, y que trabajan, que no tiene relación lo que cobran con lo que hacen, ¿no? El entusiasmo, o sea, generar grupos, tener proyectos, poderlos llevar a cabo, eso satisface mucho. Hacer lo que a uno le gusta, por un lado, o sea, programar cosas que se pueden realizar, que salen bien y que te generan mucha satisfacción. Eso es bastante. Y cuando tienes un fracaso o se te cae un monumento, pues llevarte un disgusto a la cama.
0: Claro.
1: Pero que, bueno, la vida es así, ¿no? Lo mejor es... Y una de las cosas que más me ha satisfecho en Hispanoeste es ver cómo ha crecido el interés de mucha gente, cada vez más, por el patrimonio, por lo suyo, por lo que es, ¿no? Y que consideren el patrimonio como algo propio, algo que forma parte de su calidad de vida, de su modo de pensar, etcétera. Eso es lo que quizás ha sido lo más satisfactorio.
0: Qué interesante. Pues Araceli, no te voy a quitar más tiempo. Te doy las gracias por vuestra labor de preservación, ni más ni menos que del patrimonio español, que es increíble. Araceli Pereda Alonso, insisto en el nombre.
1: Yo os lo doy por la difusión.
0: Bueno, es que para eso estamos, ¿no?
1: Porque os intereséis por estos temas y nos ayudéis a que seamos cada vez más.
0: Desde luego que sí. Pues una asociación que cumple 50 años, así que muchísimas gracias por poner las calles, Araceli, con nosotros. Feliz madrugada.
1: Igualmente, muchas gracias.
0: Que vaya muy bien y muchísimas gracias por ayudarnos a poner las calles en este momento. Ahora seguimos levantando España.

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5: Seguimos en COPE, seguimos poniendo calle. Las calles no están puestas, las tenemos que poner nosotros, los ponedores. Fíjate, de niño, Jorge Jiménez, digamos que hacía dibujos de sus personajes favoritos y hacía también muchas caricaturas de sus profesores. Esto como que era una cosa normal, ¿no? Nadie se imaginaba que años después ya no solamente iba a poder vivir únicamente del dibujo, sino que es que además lo haría creando historias de uno de los personajes más importantes del cómic, que es Batman. Bueno, pues en este artista, o mejor dicho, este artista ha hablado sobre cómo ha llegado hasta aquí con Javi Nieves y con Pilar García Muñiz en la tarde de COPE. Yo creo que merece que lo escuchemos con atención.
6: Hay pasiones que empiezan con un simple lápiz y una hoja en blanco. Horas de imaginación, de bocetos, de repetir versiones, hasta que las viñetas empiezan a cobrar vida. Así empezó, como tantos otros chavales, Jorge Jiménez, un andaluz de 39 años, que con perseverancia y dedicación ha conseguido dedicarse profesionalmente al dibujo. Lo que empezó como un hobby se ha convertido 20 años después en una carrera además internacional. Hoy, fíjate, hoy es el encargado de dibujar viñetas que disfrutan millones de personas en todo el mundo de la mano de DC Comics. Javi Nieves, muy buenas tardes.
7: Buenas tardes, Pilar. Me encanta esta historia porque todos deberíamos dedicarnos a eso que nos apasiona, ¿verdad? Y vamos a viajar a Granada para conocer la historia de Jorge Jiménez, que es, como has dicho, dibujante para DC Comics. DC Comics es, para que nos hagamos una idea, una de las editoriales más importantes del mundo, porque es la encargada de representar a Superman, a Wonder Woman o al mismísimo Batman. Jorge no tenía referentes cercanos cuando era pequeño, pero sabía que le encantaba dibujar en clase, en un cuaderno que tenía. Y de hecho, cuando era muy chaval, él retrataba a los profesores y a personajes de acción como Goku de Dragon Ball. Bueno, cuando sus padres vieron que tenía esta inquietud, le apuntan a clase de pintura. ¿Qué le pasa a Jorge? Pues que se aburre, porque él lo que quería era dedicarse al cómic y no pintar otra cosa. Y a pesar de que ha tenido temporadas en las que ha estado alejado del papel y del lápiz, no ha dejado nunca de dibujar. Su vida dio un vuelco cuando él fue consciente de que había gente que se estaba dedicando, que se ganaba la vida con lo que a él le apasionaba. Y probó suerte y no le ha ido nada mal, Pilar.
6: Bueno, no le ha ido nada mal porque ahora mismo es una de las personas que dibuja a Batman o también a Superman. Dibuja personajes tan importantes como estos que en viñetas, en cómics que leen personas de todo el mundo. Jorge, ¿cómo estás? Muy buenas tardes. Bienvenido a la tarde de COPE.
8: Hola, ¿qué tal? ¿Cómo estamos?
6: Bueno, dibujante internacional, un héroe sin capa. Podríamos decir, Jorge, porque ni más ni menos te encargas de dibujar a Batman, ¿no?
8: Pues sí, en eso estamos, es en mi oficio.
6: ¡Qué maravilla! Oye, Jorge, ¿tú recuerdas el primer dibujo del que dijiste, pues mira, esto parece que se me da bien?
8: A ver, resulta que junto con mis primeros recuerdos ya estaban mis primeros dibujos, pero probablemente sería una tortuga ninja o un mosqueterro o algo así, ¿sabes?
7: ¿Y empezaste copiando o creando tú mismo? Porque yo creo que... ¿Por dónde se empieza?
8: Probablemente copiando. Lo que pasa es que mi madre no me dejaba copiar cuando era pequeño porque decía que eso era trampa, ya ves tú la tontería. Pero bueno, a mí me sirvió porque me obligaba a mirar los dibujos animados con mucha atención y así cuando se acababan yo me ponía de memoria a intentar dibujar. Así que fíjate por dónde.
6: Bueno, dibujabas, decíamos antes, lo contaba Javi Nieves, que empezaste dibujando a Goku, ¿no? Te gustaba dibujar a este personaje de Dragon Ball, pero creo, Jorge, que también a los profesores, ¿eh? ¿No? ¿Se reconocían o salían mejor en tu versión?
8: Hombre, la idea es que no lo vieran, la idea es que lo vieran los alumnos.
6: Esto es un clásico, ¿eh? En clase, dibujar claro. Siempre al profesor.
8: Sí, sí, sí, sin duda.
7: Pero lo hacías, a ver, ¿lo hacías en modo artístico o para una caricatura de mofa? De...
8: ¿Tú qué crees? ¿Tú qué crees?
7: Ya, vale, sí. Va, artístico.
8: Artístico, claro.
7: Exacto. Pero vamos, que tú también luego fuiste por la parte de la educación física.
8: Correcto.
7: Porque tuviste ahí una indecisión, ¿no? En tu época de estudiante.
8: Sí, sí, siempre lo explico un poco que eso, que como se supone que dibujar en mi círculo no se veía como algo viable, como un trabajo real, no tenía yo referente de ese tipo, pues me dio por hacer algo que me gustaba también, que era el deporte, y por eso estudié primero el TAFAD y luego empecé la carrera de Educación Física, de INEF.
6: Y de pronto te diste cuenta, en mitad de la carrera, que no, que este no era tu camino, que lo tuyo realmente era dibujar. ¿Cómo das ese salto ya al mundo del dibujo profesional, Jorge?
8: Pues así fue, estaba en la carrera, vi que había gente muy motivada y que yo no estaba tan motivado y recordé que a mí lo que me había motivado toda mi vida era dibujar mucho y bueno, pues di el salto al vacío, empecé a dibujar mucho todas las tardes y tal, hasta que fui por salones, eventos de diferentes partes de España, hasta que me vio mi primera gente, me ofreció la posibilidad de trabajar y fíjate, me salió un trabajo que me llevó a otro y a otro y a otro hasta hoy.
6: Hasta hoy que acabaste, fíjate, ni más ni menos, estás trabajando para DC Comics.
8: Correcto.
7: ¿Y el primer dibujo que te pagaron, te acuerdas cuál fue?
8: Pues probablemente sería ese, esos primeros trabajos que hice estos años, cuando tenía 23, 24 años, el primer proyecto que hice, una novela de Ray Bradbury, una adaptación de un cómic pequeñito, ese fue mi primer sueldo y la verdad es que fue muy sorprendente para mí porque, ya ves, que me pagaran por dibujar fue algo que me explotó la cabeza, la verdad, en ese momento.
6: Qué maravilla, ¿no? Oye, sí. Te defines, Jorge, me llama mucho la atención, como si fueras un director de cine. Claro, a ti te envían los proyectos y tú dibujas, ¿no? ¿Cómo es ese proceso?
8: A ver, probablemente entre el mundillo del dibujante no esté tan bien visto hablar así, pero a mí me gusta un poco llevarlo al mainstream cuando me dicen en qué consiste hacer un cómic, pues yo lo explico haciendo la comparación con el cine. Entonces el dibujante al final recibe un guión, como si recibiera el director de la película un guión, y él lo interpreta en su cabeza, con su imaginación, como a él le gustaría verlo, como a él le gustaría que lo viera la gente. Por eso siempre suelo decir que es como el director de cine, pero en cómic.
7: Claro, pero a ti te dan la escena, tú eliges de qué manera, eso sí es creatividad absoluta por tu parte, tú eliges de qué manera resaltas una cosa u otra o qué, con qué momento te quedas o eso te lo piden.
8: Claro, a ti te viene un guión que te describe una escena. Pues, por ejemplo, estamos en una carretera en la entrada de Granada. Claro, tú ahora imaginas cómo sería, pues, un plano general en el que se vea Granada de fondo y entonces la carretera se ve más lejos y los coches que van pasando tienes que indicar de alguna forma cuál es el importante. Todo ese tipo de cosas las visualizas tú. No solo eres el director de cine, sino eres el iluminador, actor claro. Principal, actores secundarios. Todo tiene que salir de tu cabeza.
6: Oye, ¿cuántas horas pasas dibujando al día, Jorge?
8: Pues muchas, demasiadas. Ahora mismo estoy echando ya unas menos, 9 o 10, pero al principio, los primeros años, echaba 12 y 13 durante muchas jornadas seguidas, fines de semana incluidos, y fueron una etapa bastante dura, pero ahora he conseguido un equilibrio y consigo compaginarlo bastante bien con mi vida en general.
7: ¿Cuántos españoles hay que se dediquen a dibujar cómics internacionalmente como lo haces tú?
8: Pues bastante. Es algo que me gusta siempre resaltar, sí.
7: Muy
8: sí,
7: bien.
8: Es verdad, esa es la sorpresa, pero normalmente ahora mismo yo tengo el privilegio y tengo los focos, pues porque ya te digo, porque Batman es una serie muy vendida y que es muy importante, pero la realidad es que hay muchísimos españoles, y no solo en el mercado norteamericano de cómics, sino en el mercado europeo y en el mercado nacional también, con un talento descomunal, hay grandes nombres. De hecho, por ejemplo, en Marvel ahora mismo Pepe Larraz es una de las personas claves de Marvel que está dibujando Spider-Man, o tienes gente como Javier Fernández, que es mi amigo, Daniel Sampere, Bruno Redondo, grandes nombres. O Belén Ortega, si hablamos de mujeres, que en el mainstream, en la gente general de aquí de España, no son tan conocidos, pero a mí me gusta siempre resaltar que en este mundillo son superestrellas. Y entonces creo que es algo de lo que hay que estar orgulloso.
6: Bueno, tú también te has convertido en una superestrella, porque hace unos días...
7: Como Aitana.
6: Claro, igual, como Aitana, vimos que había colas de muchísimos chavales, cientos de personas que estaban haciendo cola en tu tierra natal para poder conocerte.
8: Pues sí, la verdad que fue bastante especial. Yo esperaba que hubiera gentecilla, tenía mucha ilusión porque era traer el Batman aquí a España, pero no me esperaba la que se lió, la verdad que...
6: Se lió una buena, ¿eh? Se lió una buena.
7: Tío, es que eres el dibujante de Batman, o sea, todo el mundo que se dedica al cómic me imagino quiere dibujar a Batman. Tú de pequeño, ¿cómo de fan eras de Batman?
8: A ver, yo era muy fan de Batman. Reconozco que mi favorito siempre ha sido Superman, desde que era un niño, desde que vi la película antigua y me emocionó con esa banda sonora. Pero Batman ha estado toda mi vida, con la serie de animación, con los cómics cuando era más mayor, pero sobre todo con las películas, desde las de Tim Burton. O sea, yo flipaba con Batman. Entonces, claro, hoy en día, aunque ya sea un adulto, los que nos dedicamos a esto lo disfrutamos como si no hubiéramos crecido nunca. Tenemos un poco ese síndrome de Peter Pan, ¿no? Entonces lo valoramos como si siguiéramos siendo niños que hemos recibido este regalo también. Entonces, por eso también este oficio, a veces, aunque sean tantas horas, es un poquito más fácil en ese sentido.
6: Jorge, ¿y cómo es tu Batman? ¿Qué características tiene? Porque, claro, dibujantes de Batman ha habido a lo largo de los últimos años unos cuantos. Ahora eres tú, para DC Comics, el encargado de dibujar a Batman. ¿Cómo, no sé, qué toque especial le has dado tú?
8: Pues ya llevo 5 o 6 años haciéndolo, pero, por ejemplo, en la etapa anterior intentaba que se adaptara más a la estética que venía teniendo, pero en esta última, con el nuevo reinicio, lo que he querido es darle un poco más de color. Batman siempre se ha caracterizado por ser muy oscuro y mi intención ha sido volver al azul clásico que tenía el Batman clásico en los cómics en los años 70, y eso creo que era el toque que necesitaba para darle un pequeño cambio.
6: Un toque retro, ¿no? Un poquito retro
8: pop, y creo que está funcionando bastante bien, la verdad.
7: Qué bueno. Oye, ¿cómo de friki eres del 1 al 10 con estas cosas? ¿O luego ya acabas harto y dices, no quiero ya saber nada más de cómics?
8: No te creas, no soy yo especialmente friki, por ejemplo, a la hora de leer cómics. No era un lector de cómics de niño. Sí me gustaba mucho la animación y los dibujos, pero sin embargo, a la hora de meterme en este mundillo, me he convertido en más friki. Así que te diría un 6, un 7.
6: No está mal, no está mal. A mí me llama una cosa la atención, que te podrías haber ido a trabajar a Estados Unidos, pero has decidido quedarte en tu tierra, en Granada, aquí en España. ¿Esto por qué?
8: Hombre, a ver, ¿verdad que siempre...?
7: Por las tapas, ¿verdad?
6: Hombre, yo también me quedaba en Granada, si pudiera, ¿eh?
8: No, lo que siempre se decía es eso, que el hecho... Los dibujantes trabajamos en remoto, básicamente. No literalmente en remoto, pero sí enviamos todo desde la parte del mundo que estemos. Y entonces, para los americanos, como si eres de Marte. Mientras tú envíes las páginas y estén bien, no hay problema. Entonces, claro que podría irme a vivir allí y tal, pero viviendo en Granada, que es la mejor ciudad del planeta, ¿cómo voy a vivir en otro sitio? Pudiendo hacerlo y trabajando desde casa.
6: Toda la razón, Jorge, toda la razón, sin duda. Oye, Jorge, muchos chavales ahora mismo seguro que a esta hora estarán haciendo deberes, y ya sabes que muchas veces cuando nos poníamos a hacer deberes y sacábamos el papel y el boli, al mismo tiempo nos poníamos a hacer dibujitos, ¿no? En los márgenes del cuaderno muchas veces. Pues, si alguno de ellos nos está escuchando ahora mismo en la tarde de Cupé, ¿qué le dirías a ese chaval al que le gusta dibujar?
8: Pues que siga dibujando, que disfrute, que no escuche el ruido, porque a veces todo el mundo te dice que este trabajo es que no tiene salida, que es difícil, que es complicado. Pero yo creo que si de verdad te mola algo, pero no solo para el dibujo, sino en general, si algo te gusta y te crees que eres capaz de llevarlo adelante, pues creo que mínimo te tienes que dar la oportunidad, ir con todo y ver qué pasa.
6: Pues Jorge Jiménez, dibujante para DC Comics, el actual dibujante ni más ni menos que de Batman, de aquí de Granada, de España, nuestro dibujante, que triunfa como con su carrera internacional. Jorge, ha sido un placer tenerte hoy con nosotros en la tarde de COPE. Que sigas con los éxitos.

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2: Alba y Elsa Ramos, hermanas restauradoras de arte sacro.
3: Desde pequeñas teníamos muy claro que el arte era nuestro camino y como esto es una profesión tan devocional, no dudamos en ningún momento y cada una en nuestro espacio, pero porque yo soy la parte más teórica, por así decirlo, Elsa es la parte más técnica, pues lo teníamos absolutamente claro.
4: Bueno, sí, viéndolo continuamente en casa, pues al final esto es algo que es muy devocional, entonces nos llamaba la atención y siempre al verlo en casa al final nos decantamos por especializarnos un poquito en arte sacro.
5: Son las 3 de la mañana, las 2 en Canarias.
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5: Muy buenas noches. En el Tribunal Supremo, José Luis Ábalos lo ha negado absolutamente todo y ha cargado duramente contra el comisionista Víctor de Aldama. El juicio iba a quedar visto para sentencia hoy, pero el Tribunal Supremo ha dado un día más a las defensas para que preparen sus informes finales. El fiscal anticorrupción no ha modificado su tesis y sigue pidiendo 24 años de prisión para el exministro y exsecretario de organización del PSOE, que ha dicho esto sobre el cobro de comisiones. Ha negado el cobro de mordidas de Aldama y ha cargado contra el informe de la UCO.
6: Oiga, de tanto dinero, 94.000 sacado de los WhatsApps de Coldo. ¿Esto es lo que se van a encontrar en 10 años? El ingreso en efectivo, ¿sabe qué media me sale? 500.
7: El gran caso de corrupción de las mascarillas. Pero me han encontrado 94.000, porque no ha habido forma de encontrarme nada más. Y se pueden empeñar. No lo van a encontrar
8: eso
7: nada.
8: Eso de poder no asumir como nada. Quiera el informe de la UCO.
5: Y además Ábalos, sobre ese dinero, ha dicho que 95.000 euros en tantos años no son tantos, porque la media le sale a 500 euros al mes, pero además también se ha presentado como una víctima.
9: Porque claro, este caso ya tendremos, no sé si tendrá alguna oportunidad final, es un caso claramente mediático, juzgado hace tiempo, con condena clara. Porque todo esto, pues casi que hay que venir ya, en fin, muy entrenado, ¿no? Porque toda esta intimidad tan reventada, ya soy un personaje, soy carne de meme, ¿no? Pero duele, porque yo creo que esa persona tuvo una relación sentimental de verdad.
5: Bueno, como ves, Ábalos se presenta como víctima de la trama, aunque la UCO le señala como el jefe de la organización criminal. Para el Partido Popular, toda esta trama apunta a Pedro Sánchez. Dicen que tiene un problema de corrupción y otro de incompetencia y gestión. Elías Bendodo es el coordinador general del Partido Popular.
10: Sánchez al final era la mano invisible que estaba en todos los casos de corrupción, pero que ahora cada vez se hace más presente. Ahora en los WhatsApp hemos visto también que era el número uno en la trama del PSOE. Alguno de los implicados en el móvil lo tenía puesto como número uno. Lo que estamos conociendo, por tanto, por las declaraciones en el Supremo, en este primer juicio al sanchismo, es escandaloso y muy grave.
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5: E Irán reanuda sus ataques contra países del Golfo y contra la Armada estadounidense. La tregua no se ha roto oficialmente, pero la escalada conduce a la región a una peligrosa nueva fase dentro de esta guerra en Oriente Medio. Teherán ha lanzado 4 drones, 12 misiles balísticos y 3 misiles de crucero contra los Emiratos Árabes Unidos y ha reafirmado su intención de controlar el estrecho de Hormuz lanzando una serie de bombardeos contra barcos con bandera estadounidense, emiratí y surcoreana. Además, la Guardia Revolucionaria iraní ha disparado contra buques de guerra estadounidenses. Según el Pentágono, han conseguido interceptar esa munición y sus helicópteros han destruido a media docena de lanchas iraníes.
11: Los misiles iban dirigidos tanto contra los buques de la Armada estadounidense como, sobre todo, contra los buques mercantes. Nos defendimos y además cumplimos con el compromiso de proteger a los otros barcos. Todos han sido interceptados conforme a ese compromiso de proteger.
5: Es Brad Cooper, el comandante en jefe de la Armada norteamericana en Oriente Medio. Además, la Casa Blanca asegura que han logrado que al menos 2 buques comerciales con bandera de Estados Unidos crucen el estrecho con éxito. Estaríamos hablando de los 2 primeros barcos que cruzan Hormuz tras el anuncio de Trump de esta operación Proyecto Libertad. Proyecto Libertad, para liberar a las decenas de petroleros y mercantes que permanecen aún atrapados en el estrecho por el bloqueo iraní. Por su parte, el ministro de Exteriores iraní acaba de publicar en redes sociales que Estados Unidos debería estar en guardia porque podría haberse arrastrado de nuevo a un pantano en una clara amenaza con retomar los ataques a un nivel previo a la actual tregua. Trump además amenaza a Irán con ser borrado de la faz de la tierra si la República Islámica ataca buques estadounidenses en el estrecho de Hormuz. Y otra noticia del exterior. En Cabo Verde se encuentra el crucero de lujo en el que han muerto 3 personas por un brote de antivirus. De momento, la incertidumbre es total fuera del navío y en su interior los pasajeros empiezan a dar síntomas de desesperación. Gonzalo Esteban, buenas noches.
11: Buenas noches, Íñigo. Así lo cuenta Jigs Rosmarin, uno de los pasajeros del crucero Envy Odious.
12: People with families, people waiting for us at home. All we want right now is to feel safe.
11: No somos un titular ni una historia. Jake es una de las 150 personas a bordo del crucero en el que se ha detectado un brote de antivirus que ha matado a 3 personas. Las autoridades de Cabo Verde han denegado la entrada a puerto de este barco. ¿Pero qué es el antivirus? Pues lo transmiten sobre todo las ratas. Se contagia al respirar polvo o partículas que dejan estos animales y puede provocar fiebre muy alta, problemas respiratorios o mareos. Eso sí, la Organización Mundial de la Salud afirma que el riesgo para la población es bajo. Ya se ha podido confirmar un caso, un pasajero británico ingresado en Sudáfrica, aunque hay otros 2 posibles infectados. Entre los pasajeros hay 14 españoles y su próximo destino son las Islas Canarias.
5: Gracias, Gonzalo. A las 4 de la mañana volvemos con más información. Ahora sigues poniendo las calles con Carlos Moreno, El Pulpo.
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0: Íñigo Palomar, por actualizarnos la información. ¿Qué tal, ponedor? ¿Cómo estás? Espero que bien. Muy buenas noches. Bienvenidos. Y es ahora cuando te incorporas a las 3 y 6 de la madrugada. Nosotros llevamos desde la 1 y media acompañándote y lo vamos a seguir haciendo hasta las 6. Quien te saluda es Beatriz Calderón y hoy es martes 5 de mayo del año 2026. He pensado 5 de mayo, si es que ya estamos...
1: Hemos cambiado de mes ya.
0: Bueno, hemos cambiado de mes y es que en nada estamos de vacaciones, Cristina.
1: Bueno.
0: ¿Qué te parece?
1: Pues que se pasa muy rápido el tiempo.
0: Va volado. Cristina, muy buenas noches, ¿cómo
1: estás? Muy
0: buenas
1: noches, muy bien, ¿y tú?
0: Pues yo bien también, estoy aquí tranquilita hoy.
1: Pues sí, estamos muy bien hoy.
0: Sí, el día viene bien con muchas cosas que contar a los ponedores porque les vamos a acompañar hasta las 6 de la madrugada. Imagínate si hay cosas para contarte. Pero claro, hasta las 4, ¿de qué hablamos?
1: Para empezar, vamos a meternos pues en el cine con nuestro crítico de COPE y de 13, Jerónimo José Martín, que nos va a hablar de El signo del zorro. Porque, bueno, es una película de 1940. Fíjate si han pasado años ya, pero sigue siendo una de las más míticas, pues la verdad, de este personaje del cine de aventuras. Y después pues conoceremos el testimonio de varias personas que están relacionadas con el atletismo y que nos pueden ayudar a entender qué ha significado el último reto conseguido en la Maratón de Londres por el atleta keniano Sawe Beito.
0: Perfecto, de esto hablamos en un momento. Voy a recordar las vías de participación que tienes con el programa, porque hoy en nuestro temazo, si nos has escuchado a la 1:30, hablábamos del tabaco y queremos saber si tú eres fumador o si has sido fumador o si nunca has fumado. Si eres fumador, cuéntanos cómo conseguiste dejarlo y por qué decidiste hacerlo. Si eres fumador, ¿por qué sigues haciéndolo con todos los estudios que hay, toda la información que ya tenemos? Pero me consta que muchos lo consideran pues un vicio muy difícil de dejar. Así que cuéntanoslo en el 662-942-605, que es el teléfono de WhatsApp, y también en nuestro Facebook, como te decía. Y voy a recordarte el teléfono del estudio, que es gratuito, el 950-6006, para que nos puedas llamar. Un poquito de música y seguimos poniendo las calles.

0: madrugada y leyendo los mensajes de nuestros ponedores, hablándonos hoy del tabaco. Dice Lorenzo que fuma desde hace muchísimos años, dice un paquete al día. Lo he intentado dejar en varias ocasiones, pero nada, en vano. Cuidado que he utilizado de todo, parches, pastillas, terapias. No ha servido para nada. Parecerá una estupidez, pero a mí me relaja mucho y no soy capaz de quitarlo.
1: Es que es complicado. Mira, Crisanto nos dice... fumaba casi 3 cajetillas diarias, era una locura, pero nació mi primer hijo Bryce y decidí dejarlo con mucha fuerza de voluntad y con muy mala leche, nos dice.
0: Es que se te pone un genio, desde luego la gente que he tenido alrededor que lo ha dejado pasan una temporada mala, ¿eh?
1: Sí, y dice, encima lo dejé teniendo un bar y llevo casi 27 años sin fumar. Cuando me pongo nervioso o me pasa algo, pues sigo echando la mano al bolsillo, pues buscando el mechero. Algún día pagaría por fumar un pitillo, pero no, hay que
0: aguantar. Que si no vuelve, claro, claro. Tiene que aguantar. En el WhatsApp 662-942-605 tenemos una nota de voz.
2: Buenas noches, ponedores, ponedoras y ponedoros. Por desgracia, soy fumadora. Vaya. No fumo mucho, unos 5 pitillos diarios, no es... pero lo suficiente para no poder desengancharme. Una enfermedad mental que me genera mucha ansiedad. El tabaco me la calma, así que no sirvelo como excusa, pero bueno, no lo puedo dejar. Soy ponedora, Cristina desde Madrid.
0: Bueno, Cristina, esto es como todo. Si un médico le dices que fumas, pues te dice que lo mejor es no fumar nada, pero mejor 5 cigarrillos que un paquete entero.
1: Hombre, claro.
0: O sea, que puestos a que tienes que bajar esa ansiedad, pues supongo que con ello puede quitársela. Tenemos mensajes de nuestros ponedores. Te recuerdo ese WhatsApp, por si acaso tú también quieres dejarnos el tuyo, 662-942-605, y te vamos a seguir leyendo también en nuestro Facebook. Pero ahora seguimos poniendo las calles.
3: Seguimos poniendo las calles, pero ahora nos vamos al cine para verlo con otros ojos.
4: Diego dice que me vaya fuera. Estaréis en mayor peligro si os marcháis. Todo el mundo se enterará de vuestro viaje y el primero en saberlo sería el zorro, y estad seguro que os degollaría sin compasión.
5: Por favor, no seáis tan pesimistas. Su excelencia odia oír hablar de degollamientos.
4: ¡Callaos, petimetre!
5: Me parece que tenéis ganas de pelear, capitán.
3: Ya está aquí, todo de negro, con sombrero cordobés, un antifaz y un sable en la mano, Jerónimo José Martín, crítico de cine de COPE y 13. Muy buenas noches, Jero, y gracias por poner las calles con nosotros.
6: Buenas noches, Pulpo, y gracias a ti por ayudarnos todos los días a luchar contra las injusticias.
3: ¿Y por qué nos traes hoy El signo del zorro, de Rubén Mamoulian?
6: Porque hoy se cumplen 112 años del nacimiento de su protagonista, el actor estadounidense Tyrone Power. Nacido el 5 de mayo de 1914 en Cincinnati, Ohio, Tyrone Edmund Power III apareció desde 1930 a 1950 en decenas de películas, a menudo en papeles de aventurero o protagonista romántico. En los años 50 limitó el número de films que aceptaba para dedicar más tiempo a las producciones teatrales. Recibió sus mayores elogios como actor de teatro con las obras John Brown's Body y Mr. Roberts. Entre sus películas más conocidas se encuentran Jesse James, María Antonieta, Sangre y Arena, El Cisne Negro, El Príncipe de los Zorros, Testigo de Cargo, La Rosa Negra y Capitán de Castilla. Aunque la película favorita de Power, entre las que protagonizó, era El Callejón de las Almas Perdidas, de 1947, dirigida por Edmund Goulding. Tyrone Power falleció de un ataque al corazón en Madrid el 15 de noviembre de 1958, a los 44 años, mientras rodaba Salomón y la Reina de Saba con Gina Jojo Brigida bajo las órdenes de Kim Vidor. Por otra parte, El signo del zorro se convirtió en una de las más populares películas de aventuras de la historia del cine. Era una nueva versión sonora de la fastuosa película muda de 1920, dirigida por Fred Niblo y protagonizada por Douglas Fairbanks como zorro y Noah Beery como el sargento González. Aquella película de 1920 introdujo el icónico traje negro del zorro y fue la primera de una popular serie de películas de aventuras protagonizadas por el acróbata Fairbanks, que antes había aparecido sobre todo en comedias. Fragmentos de la película se incorporaron a la serie El Artista 9 décadas después. Técnicamente, esta es una de las primeras películas de Hollywood en presentar a un personaje principal latino, a pesar de que Tyrone Power no lo era.
3: Jero, recuérdanos a los ponedores, por favor, el argumento del signo del zorro.
6: El guion de John Tintor Foote desarrolla una historia de Garrett Ford y Bess Meredith basada a su vez en la propia película de Niblo de 1920 y como ella en la novela La maldición de Capistrano del escritor de Ottawa, Illinois, Johnston Macaulay. Esa obra se publicó en 1919 como serial de 5 entregas en All Story Weekly y más tarde fue republicada con ese mismo nombre por Grosset and Dunlap. La historia se desarrolla en Alta California, México, a finales del siglo XVIII, entre 1795 y 1799 aproximadamente. España y México se llevan bien y viajar entre los dos es fácil, pues todavía no ha tenido lugar el bloqueo de 1805. Don Diego Vera, Tyrone Power, es llamado urgentemente a casa por su padre. Aparentemente es el hijo presumido de un ranchero adinerado, el exalcalde don Alejandro Vega, que lo interpreta Montagulov, que ha regresado después de su formación militar en España. Don Diego se horroriza ante el maltrato que sufre el pueblo llano a manos del corrupto nuevo alcalde Luis Quintero, que lo interpreta Edward Brunberg. Rápidamente don Diego adopta la identidad del zorro, un forajido enmascarado vestido completamente de negro que se convierte en defensor del pueblo y en un luchador por la justicia contra el insensible Quintero y su guarnición de soldados brutales. Mientras tanto, él corteja a Lolita, Linda Darnell, la bella e inocente sobrina del alcalde, de quien se enamora. Como parte de su plan, don Diego coquetea simultáneamente con Inés, Gail Sondergaard, la esposa del alcalde, haciéndole creer que está soñando con modas y cultura a la vez que alimenta su deseo de librarse de su cruel marido. En ambas facetas, don Diego siempre debe enfrentarse al secuaz más capaz del gobernador, el malévolo y letal capitán Esteban Pasquale, interpretado por Basil Rathbone.
7: ¿Y fue bien acogida el signo del zorro cuando se estrenó, Jero?
6: En taquilla funcionó muy bien, porque costó $1,000,000 y tuvo una recaudación mundial de 2 millones, el doble, un gran resultado para aquella época. La película recibió críticas mayoritariamente elogiosas en todo el mundo. Hoy en Rotten Tomatoes son positivas el 92% de las 13 reseñas seleccionadas, que dan a la película una justa nota media en torno al 7,5, similar a la otorgada por más de 12.000 usuarios en Internet Movie Database, IMDb. Los críticos, inevitablemente y a menudo desfavorablemente, reconocía a Todd Winner, comparan esta película con la exitosa versión anterior muda, pero la interpretación de Mamoulian del mito del zorro se sostiene por méritos propios. La actuación de Tyrone Power es especialmente enérgica, mostrando una amplitud y un encanto irónico y sardónico que no siempre se aprecian en otras incursiones en este género. En cuanto a premios, El signo del zorro solo fue nominada en 1941 al Oscar a la mejor banda sonora, de Alfred Newman. En 2009 fue añadida para su preservación al Registro Nacional de Películas de la Biblioteca del Congreso de Estados Unidos tras ser considerada cultural, histórica o estéticamente significativa. Con el mismo título, en 1974 se realizó un remake para televisión con Fran Langella y Ricardo Montalbán en los papeles que interpretaron Power y Rathbone en el original. Este telefilm reutiliza la banda sonora original de Alfred Newman completada con nueva música incidental compuesta por Dominic Frontier. Luego ha habido más adaptaciones, tanto en la televisión como el cine, incluidas las dos películas protagonizadas por nuestro Antonio Banderas.
7: Por cierto, Jero, he oído por ahí que el zorro inspiró el personaje de Batman. Yo no sé si es verdad o no.
6: Pues sí, desde los años 70 del siglo pasado, en la continuidad de DC Comics, El signo del zorro se establece como la película que Bruce Wayne, de 8 años, vio con sus padres en un cine momentos antes de que un matón armado, identificado como Joel Chill, los asesinara frente a él. Zorro suele ser retratado como el héroe de la infancia de Bruce y una influencia en su personaje de Batman. Existen discrepancias respecto a qué versión vio Bruce. En Batman, El regreso del Caballero Oscuro, y en Batman vs. Superman, El amanecer de la justicia, ven la versión de Tyrone Power de 1940, mientras que Alan Grant afirma que se trata de la versión muda de Douglas Fairbanks de 1920. El propio creador de Batman, el escritor Bill Finger, se inspiró en el zorro de Fairbanks, incluyendo similitudes en los trajes, la Batcueva y la Cueva del Zorro, e inesperadas identidades secretas, sobre todo porque el personaje de Batman es anterior al remake de Tyrone Power por un año. Curiosamente, Robert Lowry, Rodrigo, en esta película, interpretó a Bruce Wayne Batman en la serie Batman and Robin de 1949.
7: Porque a ti, Jero, el signo del zorro te parece una buena película.
6: Sin duda, sobre todo porque está muy bien filmada e interpretada, mantiene un ritmo magnífico y establece un modelo dramático que ha perdurado durante décadas. El héroe enmascarado que lucha contra la injusticia ocultando su verdadera identidad tras una apariencia frívola. Además, su elegante combinación de géneros evita el exceso melodramático y mantiene un tono ligero sin perder profundidad moral al tratar temas de entidad, como la justicia social, el abuso del poder o la resistencia frente a la tiranía, que siguen siendo plenamente actuales, por otra parte. Brilla especialmente la elegante puesta en escena de Rubén Mamoulian, un director de origen armenio nacido en Tiflis, hoy Georgia, en 1897 y fallecido en Los Ángeles en 1987, a los 90 años de edad. La obra de Mamoulian incluye 16 películas, 4 de ellas musicales, y 17 producciones de Broadway, 6 de ellas musicales. Fue responsable de las aclamadas puestas en escena originales de Oklahoma en 1943 y Carrusel en 1945, así como de la primera producción de Porgy and Bess de George Gershwin. En su obra en los inicios del cine sonoro, demostró su talento para desplegar innovaciones cinematográficas que resultaron sorprendentes para su época. Restauró la movilidad de la cámara y desarrolló su propio estilo característico de montaje, primeros planos, pantallas divididas y transiciones. Entre sus obras más destacadas se encuentran Dr. Jekyll y Mr. Hyde en 1931, Amame esta noche del 32, La reina Cristina de Suecia del 33, protagonizada por Greta Garbo, y Sangre y arena. Su estilo se caracteriza por el uso creativo del sonido, la puesta en escena dinámica y una gran sensibilidad visual.
7: ¿Y cuál sería el motivo, Jero, por el que seleccionaron a Tyrone Power como el zorro si él no era latino? No lo entiendo.
6: Pues en efecto, Tyrone Power era de ascendencia francesa e irlandesa y su elección provocó algunas quejas en los ambientes latinos de Estados Unidos. Pero estaba en auge y en forma y fue clave para dar un nuevo enfoque al personaje, más refinado y menos acrobático que en versiones previas. Por cierto, él hizo personalmente todas las acrobacias que aparecen en la película, también las peleas, porque su madre fue campeona de esgrima en su juventud y entrenó personalmente a él y a su hermana. Tuvo tal éxito que Power se pasó gran parte de los años 40 interpretando a personajes étnicos mediterráneos, españoles en Sangre y arena y El Capitán de Castilla, y un italiano en El Príncipe de los Zorros. Tyrone Power tuvo que trabajar mucho en el contraste entre el comportamiento afectado de su personaje y la energía del zorro. Para lograrlo, ensayaba cambios de postura corporal muy marcados, hombros caídos, voz más suave y gestos exagerados como Diego, firmeza, rapidez y mirada directa como zorro. Mamoulian insistía en que esa transformación debía ser visible incluso sin el disfraz, lo que obligaba a Power a un control físico muy preciso. Power tenía la costumbre de nadar temprano por la mañana en una piscina que insistía en que se precalentara cuidadosamente. Daryl F. Zanuck le hizo una broma al hacer arreglos para que se apagara la calefacción. Power se precipitó al agua y se sorprendió tanto que más tarde afirmó que estuvo a punto de sufrir un ataque al corazón de lo frío que estaba el agua. Se vengó. Zanuck miraba los diarios todos los días con un ojo crítico y una noche vio algo inesperado. El reparto y el equipo colaboraron para filmar una versión falsa de la escena del atraco en la que el zorro roba un carruaje en el que viajaban el gobernador y su esposa. Cuando el zorro va a realizar su característica Z en el cojín, el ángulo inverso revela una DZ poco característica, con un sorpresivo jadeo de Zanuck de John Edward Bromberg, como el malvado alcalde. Power declaró con sarcasmo: que te sirva de lección, maldita sea.
7: ¿Y qué nos dices del resto del reparto, Jero?
6: Basil Rathbone fue elegido en gran medida por su habilidad como espadachín, lo que permitió rodar duelos de gran calidad sin recurrir excesivamente a dobles. En cierto modo, Rathbone, es el capitán Pasquale, y Eugene Palet, Fray Felipe, interpretan variaciones de los personajes comunes, Sir Guy de Gisborne y Fray Tuck, que interpretaron en Robin de los Bosques de 1938 de Michael Curtiz. Linda Darnell tenía solo 17 años cuando hizo esta película, Tyrone Power interpretando a su interés amoroso tenía 26 años, cuando su personaje se queja a su tía, Gail Sondergaard, de que tiene casi 18 años, Darnell está señalando su verdadera edad. Durante el rodaje, Mamoulian trabajó con ella de forma muy detallada en la modulación de su interpretación, buscando evitar cualquier rigidez. Hay testimonios de que repetía escenas con ella centrándose exclusivamente en pequeños matices de mirada o de tempo en el diálogo, lo que contribuyó a que su personaje tuviera más profundidad de la habitual en este tipo de relatos. Es la última aparición cinematográfica de George Regas. Falleció un mes después del estreno de la película. Su personaje, el Sargento González, más tarde sería rebautizado como Sargento García para la producción Disney y El Zorro de 1957 y Sargento Jaime Mendoza para El Zorro de 1990 de The Family Channel Preforms. Los Quinteros, tía y tío de Lolita, fueron interpretados por John Edward Bromberg y Gail Sondergaard, dos actores que muchos años después serían incluidos en la lista negra por sus afiliaciones izquierdistas. Elia Kazan nombró a Bromberg ante el comité de la UAC. Ambos habían sido miembros del Partido Comunista cuando eran miembros del grupo de teatro. El ambiente general del rodaje combinaba profesionalidad y cierta camaradería. Aunque el sistema de estudios era jerárquico, en esta producción se generó una dinámica bastante colaborativa, especialmente entre los actores principales. Tyrone Power, que ya era una estrella consolidada, mantuvo una actitud accesible, lo que facilitó el trabajo conjunto.
7: ¡Buah! Me encanta. Cuéntanos más cosas del rodaje, por favor.
6: El estilo de dirección de Mamoulian generó ciertas particularidades. Era un director muy visual, obsesionado con la composición del plano y el movimiento dentro de la escena. En lugar de confiar únicamente en el montaje, prefería construir la acción dentro del encuadre, lo que implicaba ensayos largos y precisos. En varias ocasiones repitió tomas no por errores de interpretación, sino porque consideraba que el ritmo interno de la escena, la forma en que los actores se desplazaban o giraban, no era el adecuado. Este perfeccionismo contrastaba con la rapidez habitual de los rodajes en estudio, donde el tiempo era un factor clave. El rodaje en estudio permitió controlar muchos aspectos, pero también planteó desafíos en la recreación del ambiente colonial californiano. Los decorados debían transmitir una mezcla de exotismo, elegancia y verosimilitud histórica. En algunos casos se reutilizaron estructuras de otras producciones, adaptándolas mediante cambios en el vestuario escenográfico y la iluminación. Sin embargo, Mamoulian insistía en que cada espacio tuviera una identidad clara, especialmente en escenas claves como la taberna o la residencia del gobernador. Aunque esencialmente la película es una aventura, contiene momentos cómicos muy medidos. Mamoulian animaba a los actores a explorar esos matices sin caer en la caricatura. En una escena, Tyrone Power introdujo una ligera pausa antes de una réplica irónica que no estaba en el guión, y el director decidió mantenerla porque rompía la tensión de manera elegante. La iluminación jugó un papel crucial en la construcción del mito del zorro. Las escenas nocturnas requerían un equilibrio delicado entre visibilidad y atmósfera. Los técnicos de fotografía trabajaron con contrastes muy marcados para resaltar la figura enmascarada, creando siluetas que acentuaban su carácter legendario. En algunas tomas, el equipo tuvo que ajustar varias veces la posición de las luces para evitar que la máscara perdiera definición en pantalla. El historiador de cine Tom Mill considera El signo del zorro la primera incursión del director Robert Mamoulian en el cine de acción y aventuras, una obra maestra del género, según él, y al mismo tiempo una desviación de la fórmula. Mill señala la poca acción que realmente ocurre a lo largo de la película y la poca frecuencia con que Zorro, Tyrone Power, realiza las acrobacias de espadachín que caracterizaron al Zorro de Douglas Fairbanks en la versión muda que hemos citado en 1920. Mill observa que Power no estaba obligado a realizar esas acrobacias al estilo Fairbanks. Mamoulian hacía las acrobacias por él, señala el crítico. La impresión de que el poder está en todas partes a la vez, en movimiento casi continuo en las secuencias de acción, se logra mediante el corte en movimiento, un método de Mamoulian utilizado para crear la impresión de acción incesante. Mill admite que El signo del zorro es simplemente una película de capa y espada, pero no obstante, es una de las películas más elegantes e inteligentes de Mamoulian.
7: Dinos también, por favor, algo más del duelo final de sables, que es una pieza impresionante.
6: Bueno, se prepararon muy bien todos los duelos de espada, pero especialmente este enfrentamiento final entre Tyrone Power y Basil Rathbone, organizado por el maestro de esgrima de Hollywood, Fred Cavens. Rathbone era considerado uno de los mejores espadachines del cine de la época, con una técnica muy depurada, mientras que Power tuvo que entrenarse intensamente durante semanas para estar a la altura. Lo interesante es que, lejos de simplificar el combate para favorecer al protagonista, Mamoulian decidió coreografiar una lucha exigente, larga y técnicamente precisa. En algunos momentos Rathbone marcaba el ritmo del duelo casi como un coreógrafo, lo que obligaba a Power a mantener una concentración absoluta. Se cuenta que en uno de los ensayos Power terminó con los dedos entumecidos por la fuerza de los

0: Allá, y es una de las razones por la que la escena sigue siendo modélica. El hijo de Cavens, Albert Cavens, dobló a Tyrone Power en las partes más sofisticadas del duelo, sobre todo de espaldas a la cámara, como el prolongado intercambio con Esteban, que terminó con la espada de Don Diego chocando contra la estantería. Los ataques rápidos de Esgrima se subestimaron a 18 o 20 fotogramas por segundo, frente a los 24 fotogramas por segundo estándar. Y todos los efectos de sonido se sincronizaron en postproducción. Y un fallo, cuando Don Diego entra en la cantina, después de llegar por primera vez a California, un músico toca una guitarra Martin. La compañía Martin se fundó en 1833, mucho después de la acción de la película.
1: ¿Y la banda sonora del Signo del Zorro qué, Jero?
0: Pues que es otra gran composición de Alfred Newman. Nacido en New Haven, Connecticut, en 1901, muerto en California, en Los Ángeles en concreto, en 1970, autor de la famosa fanfarria de la 20th Century Fox, compositor de la música de más de 200 películas y por ello nominado al Oscar en 45 ocasiones, ganándolo 9 veces. Solo le ha superado John Williams, que ha gozado de 52 nominaciones al Oscar y lo ha ganado en 5 ocasiones. Otro récord de Alfred Newman es que en 1940 fue nominado por 4 films al mismo premio. Su colaboración con John Ford y con otros directores fue muy fructífera en películas de la talla de El prisionero de Zenda, Las uvas de la ira, Bola de fuego, Que verde era mi valle, La canción de Bernadette, La túnica sagrada, Sinú el Egipto, La tentación viva arriba, La conquista del oeste, que es buenísima, La banda sonora, La historia más grande jamás contada. La banda sonora de Alfred Newman es uno de los elementos más destacados, sin duda, del Signo del Zorro. Su música combina temas heroicos con pasajes más líricos, adaptándose a las distintas tonalidades de la película. Newman, uno de los compositores más influyentes de Hollywood, desarrolló un estilo caracterizado por la riqueza orquestal y la capacidad para subrayar la emoción sin resultar demasiado intrusivo. La influencia de Alfred Newman se extiende a varias generaciones de compositores, incluyendo a sus propios hijos, Thomas y David Newman.
1: Genial, Jero, muchísimas gracias. Te esperamos el viernes para comentar los estrenos de cine de la semana, así que muchísimas gracias por poner las calles con nosotros.
0: Gracias a ti, Pulpo, y a todos los ponedores. Me dejo puesto el traje del zorro y me voy a dar un paseo por Madrid la nuit. A ver qué pasa.
1: Adiós, cuídate.
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7: Seguimos en COPE, seguimos poniendo calles. Yo soy Carlos Moreno, el pulpo. Mira, hace no mucho, el atleta Sawe Bait, procedente de Kenia, batió el récord mundial de la Maratón de Londres. Bueno, pues Pilar García Muñiz quiso dedicar un rato de la tarde a todo este mundo del atletismo y lo ha hecho desde varios frentes, ¿no? Primero se preguntó cómo de importantes son las zapatillas para lograr una buena marca. Esto se lo ha contestado Javier López, que tiene una tienda de este tipo de calzado. Después Pilar ha hablado con Auxi Salazar, ella es una atleta que no bate récords, pero que hace cosas igual de impresionantes, porque lo hace precisamente para recaudar fondos solidarios. Y claro, lógicamente con estos dos baremos ha salido una muy buena pieza de radio.
8: Un hombre que puede convertirse en el primero en toda la historia en bajar de las 2 horas de maratón. Se llama Sebastián Sagüe y lo que está haciendo es una bestialidad. Está llegando a los últimos metros, 1:59.20, va a lograr el récord del mundo, va a bajar de las 2 horas. Esto es algo único, inédito, impresionante y lo va a lograr Sebastián Sagüe, que baja de hora 59.30. Hemos visto algo histórico en el mundo del atletismo.
9: Este sonido es historia, ¿eh? No es solamente una llegada, es una frontera cayéndose. Sebastián Sawe, keniano, 31 años, acaba de correr el Maratón de Londres en 1:59:30. Por primera vez un hombre baja de las 2 horas en un maratón oficial. Para que lo entendamos, ha corrido 42 kilómetros y 195 metros a menos de 3 minutos el kilómetro, que ya te digo que es una auténtica barbaridad. Es decir, el ritmo al que muchos, con suerte, haríamos una cuesta abajo y con bastante miedo. En 2019, el también keniano, Eliud Kipchoge, ya había corrido por debajo de 2 horas, pero aquello fue un experimento diseñado casi como una misión espacial. Circuito elegido al milímetro, liebres en rotatorias, coche guía, condiciones perfectas. Lo de este hombre ha sido otra historia. Lo de Sawe es otra cosa. Lo ha hecho en Londres, en carrera oficial, con rivales, con salida, recorrido, curvas, avituallamientos, público, tensión y una meta real. Y además no llegó solo. 11 segundos después entró el etíope Yomif Kehelcha. 1:59:41. Era su primer maratón y también baja de las 2 horas. Alucinante. Y el tercero, Jacob Kiplimo, acabó en 2:28. Es decir, también corrió más rápido que el anterior récord mundial. Así que no hablamos solamente de un récord, hablamos de una carrera que ha movido la pared del maratón. Para entender esta auténtica locura nos acompaña Chema Martínez, que es campeón de Europa de 10.000 metros, olímpico maratoniano y compañero también del partidazo de COPE. Chema, ¿cómo estás? Muy buenas tardes.
10: Hola Pilar, muy buenas tardes.
9: Chema. Pues
10: todavía estoy sorprendido, como bien estás diciendo, porque ha sido algo increíble, una locura maravillosa y algo que yo, que he sido muy escéptico, me costaba trabajo pensar que se pudiera realizar como se realizó ayer.
9: Es que es una locura. ¿Qué significa hacer un maratón a 2:50 el kilómetro?
10: Pues es por debajo justo de 2:50. Es una auténtica locura. Decías de correr por debajo de 3 minutos ya era impresionante. Pues bueno, bajar 1 o 2 segundos alto nivel por cada kilómetro es una auténtica locura. Así que alguien sea capaz de correr durante 42 kilómetros a más de 21 por hora de media, te puedo decir que es algo, bueno, para mí es una noticia que histórica, creo que posiblemente sea a nivel deportivo la gran noticia del año, pero no solo eso, sino lo que has dicho al principio, que Geltza, el segundo clasificado, el etíope, debutaba en la maratón, o sea, la primera vez que hacía una maratón.
9: Y también baja y era de capaz las dos de bajar, horas. ¿Qué tío?
10: De bajar de las dos horas. Incluso Kiplimo, el ugandés, que también pues estaba intentando conseguir un gran registro, pues batió el récord del mundo, pero no bajó de las dos horas. Algo que era totalmente impensable, era un reto que surgió hace años cuando la firma Nike pues quiso dar un paso más en el mundo del atletismo proponiendo este reto. Para gente que hemos corrido como yo, con unas zapatillas totalmente minimalistas, el intentar pensar correr una maratón a 21 por hora era algo impensable. Hoy en día ha evolucionado tanto todo, la tecnología sobre todo y las zapatillas, que han hecho pensar que se pudiera llevar a cabo. Y más allá de ese récord que intentó Kipchoge, como decías, con las condiciones ideales de liebres, en un circuito perfecto, todo bien medido, utilizando liebres, pues bueno, yo pensaba que lo de hacerlo una maratón comercial iba a ser difícil, pero ayer nos dimos todos tuvimos la oportunidad de vivir esta gran noticia que yo creo que está dando la vuelta al mundo.
9: Pues esta historia no se entiende solamente mirando el cronómetro, también hay que mirar al suelo, a los pies.
4: Es la única y la primera zapatilla de alta competición que baja de los 100 gramos de peso. Eso le hace ser una zapatilla súper exclusiva. Luego, aparte de esos 97,25 gramos de peso, también la espuma que ha trabajado Adidas en este modelo en particular, es una espuma muy, muy, muy, muy porosa, quizás hasta demasiado porosa, por eso tan, tan ligera. Exactamente no se puede saber cuántos kilómetros puede aguantar, pero entre 50, 70, 80 como mucho kilómetros y no más.
9: Pues quien nos habla de esas super zapatillas que llevaba el ganador de la maratón, el keniano Sawe, es Javi López Villarrubia, tres veces campeón de España de cross y dueño de la tienda Viquila, que sabe mucho de esto, de zapatillas. Carlos Gutiérrez, muy buenas tardes.
11: Buenas tardes, Pilar. Bueno, pues como nos dice Javier, es una zapatilla extraordinaria. Ojo, 500 euros el ejemplar. ¿Vale? Está en las tiendas, se puede comprar, pero no es lo más habitual. La idea es esa, no es una zapatilla mágica, no corres y de repente te conviertes en Sawe, ojalá, sería la compra deportiva del siglo y habría cola en las tiendas hasta Cuenca. Pero tú te preguntarás, Pilar, ¿estas zapatillas son realmente unas zapatillas que te pueden permitir ganar un maratón? Bueno, pues Javier Viquila nos responde a la pregunta, ¿cuánto puede ayudar realmente una zapatilla de este tipo a ganar un maratón?
4: No te sabría decir en cuanto a qué es más importante, si el peso, la reactividad, la fibra de carbono, pero todas ellas son importantes y en este caso pues tener una zapatilla tan tan ligera te facilita y te economiza mucho y te ahorra mucho mucha energía, sobre todo en una maratón, el poder tener una zapatilla tan ligera. Pero bueno, también hay que sumarle eso, la reactividad de la espuma más la reactividad del anillo de fibra de carbono que trabaja este modelo en particular.
11: Bueno, no se trata solo de correr más, se trata de perder menos energía de pollo y menos castigo muscular, sobre todo cuando llega ese momento en el que el cuerpo te manda señales y dice que ya no puede más. Pero claro, estas zapatillas son para ti, para mí, para cualquiera de nosotros. Escucha, Javier.
4: Las que se venden son las de 250 a 300 euros. Las de 500 también se venden, pero en un porcentaje mínimo. Más que nada porque su producción es muy escasa, está muy muy acotada, muy contada. Y luego también es verdad que el público es un porcentaje bajo el que está dispuesto a gastarse 500 euros. Entonces sí está a la venta, pero en un porcentaje de número de pares muy limitado. Como es limitado el cliente que está dispuesto a gastarse esos 500 euros.
11: Parece lógico, ¿no, Pilar? La zapatilla
9: Totalmente. Te
11: ayuda, pero no madruga por ti, no entrena por ti, no hace las series que necesitas hacer tú, no te prepara el desayuno y, desde luego, no negocia con tu cabeza a partir del kilómetro 30.
9: Si es verdad, el kilómetro 30, ¿no? Porque eso es una frase muy repetida, Chema, entre los corredores. El maratón empieza en el kilómetro 30. En una carrera al ritmo que llevaban en la maratón de Londres, ¿qué demonios empieza en el kilómetro 30, Chema?
10: Bueno, a ver, normalmente te puedes topar con el muro a partir de ese kilómetro 30, que es lo que no quieres que llegue, y normalmente es porque te has pasado de ritmo, no has entrenado suficiente, y es el punto en el cual tu cuerpo entra en déficit y realmente empiezas a pasarlo mal. Ese es el temido muro. Pero lo sorprendente en este caso es que los últimos 2 kilómetros de Sahue se puso a correr todavía más rápido, consiguiendo una ventaja, pues esos 30 segundos casi los consiguió en los últimos 2 kilómetros. Así que
12: tenía fuerzas todavía para bueno, ir más rápido, es increíble.
10: Y estabais hablando de las zapatillas. Fíjate, a mí me das la posibilidad de tener una zapatilla que te gastas 500 euros en esa zapatilla y te posibilitan una mejora en tu rendimiento de un 4%, y yo sin lugar a duda las compraba. Uh-huh. O sea que entiendo que es una zapatilla que se desgasta.
12: Las has probado, me imagino, ¿no, Chema?
10: No, fíjate, las he tenido en mis manos este fin de semana, porque ahora son solo los 3 pares de zapatillas que había, los tenían los dos, tanto Kehelcha como Sahue, y en mujeres, la mujer que consiguió también batir el récord del mundo en Londres, con lo cual son zapatillas que de momento solo unos pocos afortunados han tenido la suerte de probarlas. Yo la he tenido en la mano, porque hay una muestra aquí en España y la he podido tener, y bueno, te sorprendería. Fíjate que la última vez que estuvimos allí en el estudio, Javi nos llevó zapatillas y las estuvimos mirando.
12: Sí, me acuerdo perfectamente.
10: Bueno, te puedo asegurar que el tener una zapatilla como esta en la mano, alucinarías, porque no se nota, o sea, como si te hubieran puesto un trapito, o sea, es algo tan, tan ligero que sorprende. Y luego la propia estructura de la zapatilla, que parece de papel. Eso sí, si te da unas prestaciones, han conseguido rebajar tanto el peso que te da esa posibilidad de correr un 4% por encima de tu ritmo que supuestamente pudieras hacer. Y creo que bueno, hoy en día la tecnología ha evolucionado tanto que hablar de estas marcas y estos registros está posibilitado por estas super zapas, ¿no? Como se les llaman. Yo desde luego, y Javi creo que también te lo puedo asegurar, que las zapatillas, los pocos pares que hay, se venden y se agotan, porque es algo también de culto, ¿no? De decir, ostras, yo quiero tener pues esas zapatillas porque con esas puedo mejorar mi marca. No están para todo el mundo, pero lógicamente un atleta profesional que tiene esas zapatillas en sus pies seguramente esté más cerca de alcanzar ese objetivo que quiere.
12: Chema, quédate con nosotros un momento porque queremos fijarnos ahora en la otra parte de esta historia, la que no bate récords del mundo pero llena las calles todos los domingos. Nos acompaña también esta tarde Auxi Martínez de Salazar. Ella corre maratones desde 2015, su primera maratón fue precisamente Londres, ha corrido los 7 majors, ayer corrió la maratón de Madrid con más de 47.000 participantes entre las distintas pruebas, y el próximo mes viaja a Sudáfrica para correr la maratón de Ciudad del Cabo, que aspira a entrar en el club de los grandes maratones del mundo. Auxi no corre para batir récords. Sus marcas están entre las 4 y las 5 horas, pero sí podemos decir que termina los maratones, y eso siempre es una victoria. Auxi, muy buenas tardes, bienvenida.
13: Buenas tardes, Pilar.
12: Oye, cuando escuchas a Sahue, que ha corrido una maratón en menos de 2 horas, ¿tú qué sabes lo que es estar ahí dentro? ¿Qué te provoca? ¿Admiración? ¿Incredulidad? ¿Risa bueno, nerviosa?
13: No, yo incredulidad, es increíble. O sea, la velocidad, cómo se mantiene con lo que se sufre en una maratón y por todas las etapas que pasamos los maratonianos. Y me parece que es una fuerza de la naturaleza. Llegar a eso y a ese entrenamiento y a esa capacidad y esa constancia me parece increíble, y todo lo que ha contado Chema, pues evidentemente un gran corredor como él también es increíble. Vamos, sí, yo he corrido Londres y es una maratón rápida, ¿verdad? Pero bueno, increíble.
12: Corriste ayer la de Madrid.
13: Sí.
12: ¿Y te costó por el calor que hacía? Chema, ¿corriste tú ayer en Madrid?
10: Yo es que fui un poco más inteligente y debido a las condiciones me opté por los 10 kilómetros, que eran las 8 de la mañana, sí, las condiciones ideales. Y bueno, también tengo que decir que vine el viernes de Estados Unidos, tenía el jet lag y no estaba... Y yo cuando afronto un desafío como la maratón necesito estar bien preparado y haber entrado.
12: Siempre
10: bien
12: lo dices, no hay que arriesgar, hay que prepararse muy bien, y 10 kilómetros ya es una buena carrera, efectivamente.
10: Efectivamente.
12: Porque, Auxilo, ayer lo pasaste mal. Bueno, como tantísimos, es que hubo muchas lipotimias porque hacía muchísimo calor.
13: Mucho,
12: y Madrid, la de Madrid es dura, ¿no?
13: Sí, porque es una cosa... la salida tuvo... La 1 salió a las 8:45, son varios cajones, que eso implica que los últimos corredores saldrían a lo mejor a las 9:45, 10 más o menos, que ya salen con calor. Y vas un corredor, más o menos sube la temperatura a unos 15 grados más la de fuera, eso implica pues que tengas que estar muy pendiente de la hidratación, por supuesto de tomar las sales, estar pendiente de que no te dé un golpe de calor, echar mucha agua, parar, aunque no tengas que parar, beber, ¿no? y tener cuidado con los calambres. De hecho, ayer, pues a medida, cuando entras en la conocida casa de campo, ¿no? Que para los maratonianos al kilómetro 30, pues ya había gente pues muy tocada, ¿no? Muy tocada, y ahí es donde tienes que regular muchísimo, que saber que ya no son tiempos, ya lo que tienes que intentar es terminarla y terminarla bien para disfrutarla.
12: Oye, y ahora que citas el kilómetro 30, precisamente, ¿qué pasa por la cabeza en ese kilómetro 30 cuando el cuerpo empieza a decir, mira, hasta aquí hemos llegado, ha sido bonito, pero ¿y si nos bajamos?
13: A mí, mi entrenador, ¿no? Que corro hace muchos años, de que empecé con Tigers, ¿no? Con Agus, siempre nos dice que los 30 primero es tu potencia, tus piernas, del 30 al 40 yo creo que te lleva la cabeza, ¿no? Que es la que te dice, venga, ya estás aquí, lo vas a conseguir, has entrenado, y luego los dos últimos te lleva ya el corazón. Dice, venga, ya estoy aquí, ya llego. Madrid es una ciudad con mucha animación, que te encuentra mucha gente por todos sitios y te va llevando.
12: 47.000 personas, es una pasada. ¿Qué está pasando con el mundo runner, Chema?
10: Pues mira, afortunadamente yo creo que todo el mundo se ha dado cuenta que correr le hace estar bien, que tener objetivos en la vida más allá de los materiales, el fijarte una carrera, un reto, hace que te sientas mejor. Hoy en día también lo compartes a nivel social, creo que esa parte social ha enganchado mucho a la gente. La posibilidad de la mujer, que yo creo es una de las grandes protagonistas de ese acceso a correr, a salir a la calle a correr, también lo ha posibilitado. Y te encuentras ahora mismo que cada competición, cada gran maratón, lo tiene todo absolutamente vendido. Y mira, Madrid, 47.000 personas, o sea, que es una salvajada. Yo he estado este fin de semana en la feria y no había visto a tanta gente. Y luego ves a la gente correr y es maravilloso. Yo creo que todo el mundo se contagia de ese clima, de ese ambiente, y al final estamos hablando de correr, hacer ejercicio. Fijarte, eso sí que es lo importante, que yo siempre os enseño un objetivo que sea acorde a lo que entrenas. O sea, si entrenas para hacer 4 horas, no puedes intentar salir a hacer 2 horas en una maratón. Así que cada uno consciente que tiene que dar lo mejor de sí, ponerse un objetivo, entrenar, y creo que todas estas cosas hace que esté generando esta... No es una moda ya, es una forma, un nuevo estilo de vida en el cual todas las competiciones y las carreras pues se han convertido en uno de los grandes atractivos de cualquier corredor.
12: Auxi, tú no corres por ganar, ni por una marca histórica, ni porque te espere un patrocinador en la meta. ¿Por qué corres maratones?
13: Pues no sé, empecé un poco por aquello de... Bueno, una amiga mía, Irene, me regaló mi primer dorsal y empecé a correr pues un 10K hace muchos años. Eso me llevó a otra carrera, a intentar la media maratón. Y luego, pues bueno, con el grupo que entrenaba en ese momento, se apuntaron a la maratón de Londres y dije, ¿por qué no una maratón? ¿Sabes? Y es verdad lo que dice Chema, ya es una forma de vida, es social, pues tengo muy grandes amigos en el mundo del running, también viajar, conocer, pues mundo corriendo, ¿no? Que es una forma muy sana y eso, evidentemente, yo ya no hago marca, todo lo contrario, creo que voy ya, pero cada vez la disfruto más. Es verdad que desde que me he quitado la presión incluso de venga, voy a por las 4 horas tal, la disfruto más.
12: Uh-huh. Bueno, viajas, y tanto que viajas que has corrido ya los 7 majors y te espera Ciudad del Cabo, que es la primera que se corre en África, ¿no?
13: Sí, sí, es la major que se corre en África, sobre todo estaba en Europa, o estaba Tokio... Y hay 3 en Estados Unidos, aquí tenemos Londres, Berlín, y bueno, me hace mucha ilusión no solo por poder correr en el continente, sino también porque bueno, al final hemos hecho un grupo ahí de gente que corremos las majors y nos lo pasamos bien, disfrutamos, y creo que es una oportunidad pues eso, para seguir viendo el mundo, haciendo deporte, y no importa la edad, mientras que el cuerpo aguante y te pida seguir, vamos, para mí es el mejor hobby que he podido encontrar.
12: Yo os tengo que decir algo, os admiro muchísimo. A la gente que corréis maratones, sé que Auxi se prepara concienzudamente, además que entrena todos los días de su vida, no solamente corre, hace fuerza también por lo que me ha estado contando. Y os admiro porque no sé cómo podéis estar corriendo 42 kilómetros, da igual lo que tardéis. 3 horas, 3 horas y media, 4 horas, 5 horas, aunque llegues el último. ¿Qué se os pasa por la cabeza? No sé, yo me pondría a pasar la lista de la compra y llegaría un momento que digo, abandono, pero hay 6 hasta el final. O sea, es también comprobar dónde están vuestros límites, ¿no?
13: Sí, yo creo que, bueno, Chema sabrá mucho más que esto, pero bueno, ayer, por ejemplo, en Madrid yo tuve la suerte de correr, que aparecen amigos y te llevaban, pues Juan, Carmen, Ana, y en Madrid es lo bonito que tienes, ¿no? Cuando es la ciudad en la que vives,
12: casi, ¿no? En
13: te van llevando, y cuando piensas en parar te encuentras a otra persona. Y cuando estás corriendo sola, a lo mejor ya afuera, que no tal, pues te lleva... Bueno, lo que pienso, yo siempre digo, que a mí lo que se me cruza por la cabeza a partir de un kilómetro es sentarme, porque ya estoy muy cansada. Pero es verdad que el reto, el terminar, decir, venga, ya está ahí, otro esfuerzo más, y lo has preparado, y y eso es lo que al final te lleva a terminar.
9: Bueno. Chema, después de lo de Esagüe, ¿qué debemos mirar ahora en el maratón? ¿Los récords, la tecnología, los nuevos atletas africanos, los circuitos más rápidos?
10: Buena pregunta, porque si yo era muy escéptico con lo de bajar de las dos horas, ahora lo cierto es que ¿dónde va a estar el siguiente reto? ¿Qué es lo que se va a hacer? Yo desde luego, viendo con la suficiente que lo hicieron y cómo ha evolucionado la tecnología, yo creo que ahora va a haber una guerra desmedida y desproporcionada por intentar todavía mejorar más esa evolución de toda la tecnología para poner al alcance los deportistas. Pero estoy seguro que, bueno, esto que ha sido algo histórico se va a convertir en un punto de inflexión y a partir de ahora pues los circuitos tratarán de ser más rápidos y sobre todo se evolucionará la tecnología para brindársela a los deportistas. Pero vamos, yo creo que vamos a seguir hablando de récords y de velocidad durante mucho tiempo.
9: Sebastián Sagüe ha corrido un maratón en 1:59:30, ha hecho historia, ha derribado una pared que parecía psicológica, física y casi mitológica, pero lo interesante es que el maratón no se agota ahí, está Sagüe sí, pero también está Auxi y miles y miles y miles de personas como ella por todo el mundo, gente que entrena cuando puede, que corre con su grupo y gente que no busca bajar de dos horas, sino simplemente llegar a la meta. Auxi, gracias por estar con nosotros esta tarde, por contarnos tu experiencia, que vaya bien en África, en Ciudad del Cabo.
13: Muchas gracias, Pilar. Gracias a todos.
9: Y Chema Martínez, que siempre es un placer, Chema, tenerte por aquí en la tarde COPE.
10: Un gusto, Pilar. Y a ver si la próxima vez estoy ahí y me tomo un café contigo por la tarde y hablamos más tranquilo.
9: Venga, ya sabes que cuando quieras, aquí tienes la puerta siempre abierta.
10: Venga, un abrazo a todos.
9: Otro grande para ti. Chao, chao.

0: Son las 4 de la mañana, las 3 en Canarias.
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0: Buenos días, ha empezado la batalla por el control de Hormuz. Los ejércitos de Estados Unidos e Irán intercambian golpes en el estrecho. Teherán reanuda sus ataques contra países del Golfo y contra la Armada estadounidense. La tregua no se ha roto oficialmente, pero la escalada conduce a la región a una peligrosa nueva fase dentro de esta guerra en Oriente Medio. Teherán ha lanzado 4 drones, 12 misiles balísticos y 3 misiles de crucero contra los Emiratos Árabes Unidos y ha reafirmado su intención de controlar el estrecho de Hormuz lanzando una serie de bombardeos contra barcos con bandera estadounidense, emiratí y surcoreana. Además, la Guardia Revolucionaria iraní ha disparado contra destructores, contra buques de guerra estadounidenses que se han adentrado en el Golfo Pérsico para escoltar y liberar a los buques mercantes que están bloqueados. La batalla de Hormuz, según el Pentágono, han conseguido interceptar esa ofensiva y sus helicópteros han destruido a media docena de lanchas iraníes.
3: Los misiles iban dirigidos tanto contra los buques de la Armada estadounidense como sobre todo contra los buques mercantes. Nos defendimos y además cumplimos con el compromiso de proteger a los otros barcos. Todos han sido interceptados conforme a ese compromiso de proteger.
0: Es Brad Cooper, el comandante en jefe de la Armada norteamericana en Oriente Medio. Además, la Casa Blanca asegura que al menos 2 buques comerciales con bandera de Estados Unidos han cruzado el estrecho con éxito. Estaríamos hablando de los 2 primeros barcos que cruzan Hormuz en esta operación Proyecto Libertad que anunció Trump y cuyo objetivo es liberar a los petroleros y mercantes que permanecen atrapados en el estrecho por el bloqueo iraní. Por su parte, el ministro de Exteriores de Irán amenaza con retomar los ataques con el mismo nivel de intensidad previo a la actual tregua. Y Trump amenaza a Irán con ser borrado de la faz de la tierra si la República Islámica ataca buques estadounidenses en el estrecho de Hormuz, algo que, como te venimos contando, ya ha ocurrido. A todo esto, el precio del petróleo se dispara un 5% y se pone en $114 el barril de Brent.
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0: Y en el Tribunal Supremo, José Luis Ábalos lo ha negado todo y ha cargado contra el comisionista Víctor de Aldama. El juicio iba a quedar visto para sentencia hoy, pero el Tribunal Supremo ha dado un día a las defensas para que preparen sus informes finales, un día más. El fiscal anticorrupción no ha modificado su tesis y sigue pidiendo 24 años de prisión para el exministro y exsecretario de organización del PSOE, que ha dicho esto sobre el cobro de comisiones. Ha negado el cobro de mordidas de Aldama y ha cargado contra el informe de la UCO.
4: Oiga, de tanto dinero, 94.000 sacado de los WhatsApps de Coldo. ¿Esto es lo que se van a encontrar en 10 años? El ingreso en efectivo, ¿sabe qué media me sale? 500.
5: El gran caso de corrupción de las mascarillas. Pero me han encontrado 94.000, porque no ha habido forma de encontrarme nada más. Y se pueden empeñar. No es, van a encontrar
6: eso
5: nada.
6: Eso de poder no asumir como nada. Quiera el informe de la UCO.
0: Como ves, José Luis Ábalos intenta minimizar hasta el ridículo el caso mascarillas y también se presenta como una víctima de toda la trama.
7: Porque claro, este caso ya tendremos, no sé si tendrá alguna oportunidad final. Es un caso claramente mediático, juzgado hace tiempo, con condena clara. Porque todo esto, pues casi que hay que venir ya, en fin, muy entrenado, ¿no? Porque toda esta intimidad tan reventada, ya soy un personaje, soy carne de meme, ¿no? Pero duele, porque yo creo que esa persona tuvo una relación sentimental de verdad.
0: Bueno, Ábalos se presenta como víctima de la trama, aunque la UCO le señala como el jefe de la organización. Y Pedro Sánchez preside hoy el Consejo de Ministros. El presidente llega al final del juicio contra la trama de las mascarillas habiendo guardado silencio, mientras la Moncloa y Ferraz se limitan a cargar contra Víctor de Aldama. Ricardo Rodríguez, buenos días.
8: Buenos días. El gobierno sigue enfrentado a una carpeta que querría ver cerrada cuanto antes, el caso mascarillas. Pedro Sánchez ha eludido un pronunciamiento durante las 5 semanas de juicio. La última referencia presidencial pública y directa a José Luis Ábalos fue aquella del completo desconocido en lo personal. La declaración del exministro ha sido un mal trago para los socialistas que cumplían con la orden de evitar atacarlo. El núcleo duro se ha abonado a la prudencia, llamadas a la confianza en la justicia, decididos a confinar la corrupción a un grupo de personas. Lo demás son cuentos chinos, eso trasladan las alturas, orillando de creer en su versión, que fallasen todos los controles. Pero la estrategia va dirigida a desacreditar presentar a Víctor de Aldama, quien demanda Félix Bolaños por vulnerar su honor tras pensárselo 3 meses. El círculo del ministro asegura que ha querido comprobar si Aldama volvía a señalarle ante el Supremo.
0: Gracias, Ricardo. A las 5 de la mañana volvemos con más información. Ahora sigues poniendo las calles con Carlos Moreno, El Pulpo.
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0: Gracias, señor Palomar, por actualizarnos la información. ¿Cómo estás, ponedor? Muy buenos días, bienvenidos. Son las 4 y 5 de la madrugada. Estamos poniendo las calles y lo estamos haciendo en este martes, que ya es 5 de mayo del año 2026. Quien te saluda es Beatriz Calderón. Llevamos desde la 1:30 poniendo las calles y no estoy haciendo sola. Tenemos a todos los miembros del equipo en activo y una de ellas es Cristina Carazo. ¿Qué tal? ¿Cómo estás, Cristina?
1: Muy buenos días.
0: Muy buenos días. Vamos a contarles a los ponedores, lo primero, ese avance que solemos hacer para tener claro hasta las 5 de la mañana qué nos espera.
1: Bueno, pues en este avance estamos recordando cuál está siendo nuestro leitmotiv durante el programa para que los ponedores pues puedan darnos su opinión, si ellos quieren. Y ahí, pues esta madrugada estamos hablando de los malos humos, en concreto de una ley que se ha aprobado en el Reino Unido que prohibirá comprar tabaco a quienes hayan nacido a partir del 1 de enero de 2009. Yo no sé, ponedor, si estás a favor o en contra, así que te leemos y escuchamos. Y también hasta ahora pues nos acompañará Jorge Alcalde, nuestro divulgador científico. Hoy nos habla del Alzheimer, una dolencia que afecta, pues por desgracia, a muchas personas y que hasta ahora pues no tiene cura, pero de la que cada vez conocemos más noticias esperanzadoras, así que
0: gracias a la investigación,
1: exactamente,
0: claro.
1: Vamos a ver si esto va para adelante.
0: A ver qué nos cuenta Jorge Alcalde, siempre trae noticias muy interesantes que nos gusta conocer, sobre todo porque son buenas noticias en lo que respecta a la medicina. Momento también de la información del tiempo para saber qué nos espera este martes. Viene la cosa, pasa por agua, no pinta bien la semana, ¿no?
1: No
0: tiene raruna
1: bien,
0: en todo el país.
1: No pinta bien. Va a empeorar porque hemos tenido un fin de semana.
0: Ah, qué bien.
1: Pues, bien. Pero bueno, hoy vamos a tener tiempo inestable, sobre todo en el nordeste del país, mientras que en el resto pues sí que predominará un poquito más la calma. En zonas como Cataluña, Aragón, Navarra y el este del Cantábrico habrá cielos nubosos con lluvias y tormentas que podrán ser localmente fuertes por la tarde, incluso con granizo. También volverá la nieve, ya que nevará en zonas de montaña del norte a partir de unos 1.500 a 1.800 metros. En el resto de la mitad norte pues habrá intervalos nubosos con posibilidad de algún chubasco y lado, sobre todo en áreas de montaña. En cambio, en la mitad sur el tiempo pues será más estable, cielos poco nubosos y solo pues alguna tormenta puntual en el suroeste. En Canarias, intervalos nubosos con algún chubasco débil en las islas más montañosas. Y en cuanto a las temperaturas, pues las máximas bajarán en el nordeste debido pues a estas tormentas, mientras que el resto apenas cambiarán. 28 grados de máxima en Murcia, 27 en Sevilla y 26 en Málaga. Las mínimas vuelven a descender en general, con 3 grados de mínima en León, 4 en Burgos y 5 en Ávila.
0: Y ahora escuchamos a nuestros ponedores, a los que se han animado, claro, a dejarnos una nota de voz en el teléfono de WhatsApp. No son todos los ponedores que tenemos, pero nos gustaría, por eso queremos que lo apuntes, que tengas ya este teléfono en tu móvil y así nos puedes dejar un mensaje cuando quieras. 662-942-605 es el WhatsApp donde nos puedes dejar una placa como esta.
2: Buenos días, soy sevillano que vive en Cádiz. Soy un sevillano gaditanizado. Sevilla y Cádiz son maravillosas y me despierto todos los días con vosotros para hacer mucho deporte. Y me llamo Juan Pedro, que no lo he dicho.
3: Soy ponedor. Les hablo desde Carolina del Norte, desde la ciudad de Charlotte. De paso, camino a Virginia. Me encanta poniendo las calles, sobre todo porque descansamos de la política. Y espero que todo el mundo esté muy bien y bendiciones para toda
4: España.
3: Hola,
4: Pulpo y equipo. Soy Rolando Brites, desde Argentina. Vivo en Ingeniero Maschwitz, a 40 kilómetros de la capital de Argentina, de Buenos Aires. Y los escucho siempre, todas las noches. Acá ahora son las 10 de la noche, están por ser. Y me encanta escucharlo, los temas que tratan. Y les mando un gran saludo a todos. ¡Soy ponedor!
0: Nos puedes dejar mensajes como estos que acabas de escuchar, que son nuestras placas, donde nos encanta que termines con ese grito de guerra de soy ponedor, pero también en el 662-942-605 hoy nos puedes hablar del que es nuestro temazo. Hablamos del fumar, no sé si tú fumas o eres esfumador o nunca has fumado en tu vida, cuéntanoslo porque queremos escucharte y también queremos leerte en nuestro Facebook. En el WhatsApp es el 662-942-605 y te recuerdo ya que estoy el teléfono de estudio, el 950-6006. Ahora sí, si nos estás escuchando a las 4:10 de la madrugada es porque eres un ponedor y juntos nos vamos a ir a por el mar.

0: 14 de la madrugada poniendo las calles en directo hoy en la cadena COPE, hablando del fumeteo, de si eres o no fumador, si consumes tabaco, y cuéntanos sobre todo si lo dejaste, cómo lo conseguiste, cómo lo lograste, porque aquí estamos leyendo a muchos ponedores que lo han intentado en alguna ocasión, pero que les ha resultado complicado. De hecho, José Mesa dice, pues yo fumé durante muchos años y un día dije, no fumo más, y la verdad es que tuve tanta fuerza de voluntad en ese momento de mi vida que estuve años sin fumar. Claro, a los años lo cogí otra vez, un cigarro, y ahora sigo fumando. Es que...
1: Ya lo hemos dicho antes, lo ha dicho...
0: No puedes recaer, ahí es donde está la clave, ¿no? O sea, tratar de dejarlo, yo creo que lo consigue mucha gente, pero otros muchos vuelven porque ese cigarrito, ¿no? En una boda, en una celebración...
1: Eso iba a decir, pienso que ha pasado ya tiempo suficiente como para no volver a fumar, me voy a fumar un cigarro con unos amigos porque estoy de fiesta...
0: Claro, y es que es tan social que la has liado. Bueno, cuéntame, ¿qué más mensajes?
1: Mira, Puri, que dice, yo he sido una gran fumadora de 2 cajetillas diarias. Fumaba los cigarros que se llamaba Lola. Un día mi hermana mayor me dijo que llevaba 2 semanas sin fumar y ya me dije, si tú has podido, yo también. Lo pasé muy mal, haciendo mucho deporte desde muy temprano. Me levantaba para ir a andar y de eso hace más de 30 años y cada día pues me alegro más de haber dejado de fumar, la verdad. Pero mira, también está Mari Carmen que nos dice, llevo 20 años sin fumar, lo dejé, fui a terapias y casi me muero del monazo que pasé. Pero bueno, hoy se alegra de vivir libre de humos y esclava de un pitillo.
0: De un pitillo, claro que sí. Sara lo tiene claro, para quitarse el tabaco la primera regla es no encender uno jamás, porque la recaída es segura. O Adriano, que no fuma ni fumaré, dice, mi padre fumaba y no nos gustaba nada. Tenemos mensajes también en nuestro WhatsApp, en el 662-942-605. Vamos a escuchar alguno.
2: Buenas noches, Pulpo, Bea y Ponedores. Tratando el tema de hoy del tabaco, he de decir que llevo 16 años a fecha de hoy que no con un cigarro. Y lo malo que tuvo el tabaco para mí fue la muerte de mi padre, que era un fumador compulsivo. Se fumaba 4 cajetillas diarias y hasta que le encontraron un cáncer de pulmón.
0: Cáncer de pulmón.
2: Y ese mismo se lo llevó para adelante. Y eso yo creo que ha causado tal temor, lo que es en mi familia, que somos 4 hermanos y fumábamos 3 y ya los que no fumamos ninguno. Nos entró tal miedo que lo dejamos. Y es que ahora me pongo al lado de cualquier persona que fuma y es que me da asco, ¿no? Lo siguiente, no puedo aguantar ese olor. Sin que nada, apoyo la decisión del Reino Unido de optar por esa medida que creo que aquí en España vendría bastante bien. Un fuerte abrazo, feliz ponedor.
0: La verdad es que sí, claro. Dicen que los exfumadores son los peores para el tema del tabaco, que son los que peor lo llevan,
1: pues
0: el estar cerca de gente que fuma.
1: Que les gusta el olor a tabaco.
0: Ah, sí, que no les molesta, no les disgusta.
1: Y que dicen, porque encima les he oído a gente que fuma lo suyo y dice, oye, no, que me aparto, que no quiero molestarte. Y hay gente que dice, de mi círculo, por ejemplo, dice, no, fuma lo mío, que no me importa, que me gusta el olor a tabaco. Y como tiene ese mono de decir, aunque lleve años, volvería a fumar, es como, bueno, ya que no quiero fumar, pues dame ese, por lo menos ese olorcito
0: a tabaco.
1: Pero
0: al menos os estoy oliendo.
1: Sí.
0: A mí, bueno, nosotras, yo directamente es que nunca he fumado. Pero un poco lo que ha contado este ponedor, mi padre es exactamente el mismo caso. Se encendió un cigarro con otro, eran entre 3 y 4 cajetillas.
1: Es una barbaridad.
0: Sí, habanos creo que era.
1: Encima, claro.
0: O sea, que es la
1: porque son
0: tabaco negro.
1: ¿60 cigarros?
0: Entre 3 y 4.
1: Claro.
0: O sea, era 60, un cigarro 80. Con otro, ya te digo, claro. El primer cigarro de la mañana lo encendía y yo hay veces que he visto a mi padre sin mechero. Porque era
1: sí, de uno a otro, se lo encendía con el propio cigarro.
0: Con el propio cigarro, que dices, madre de mi vida. Y con 45 años, que es mi edad, fue primero cáncer de garganta. Consiguió salir adelante, le operaron, tuvo una cirugía brutal maxilofacial para poder, bueno, reconstruirle la mandíbula que le tuvieron que quitar. O sea, el caso es tremendo. Y le volví a pillar fumando... A los 3 o 4 años, él decía que lo había dejado, pero es mentira, le pillé fumando. Y con 52 años, cáncer de pulmón. O sea, fueron entre uno y otro 7 años. Después de cómo lo pasó.
1: Ya, que ¿cómo es de una operación que la pasas tan mal, ¿cómo quieres volver?
0: No, es que fueron meses, que al principio no le podían operar, tuvo que estar porque tuvo una infección. Luego, y da igual, era más fuerte el vicio.
1: Ya, pero a mucha gente le pasa eso, ¿eh? Mucha gente.
0: No pudo dejarlo y finalmente pues falleció de cáncer de pulmón, como comentaba este ponedor. El tabaco, que es muy malo, las cosas como son, y que deberíamos tratar de dejar de fumar. Hay más mensajes en nuestro WhatsApp.
3: Buenos días, ponedores y equipo. Luis Miguel Sinchermés, desde Montreuil, Valencia. A ver, yo iba a hacerme un implante, almorcé, que aquí los que madrugamos aquí en Valencia suelen almorzar bien almorzados. Me tomé el cafetito, el último cigarrito, y de ahí me fui a hacer el implante. La médico dentista me dijo que debería, para ser un éxito, no fumar poco o casi nada, y no sé si hace 12, 14 años, los que sean, ni uno más, Santo Tomás, ni un cigarrito más, y eso es una maravilla. Ni te huele la ropa, ni tienes el ansia de salir a fumar, ni historias raras. Soy ponedor.
0: Bueno,
1: es que es eso, es el ansia de que tienes que salir a fumar.
0: Bueno, Cruyff lo cambió por el chupachus, porque al fin y al cabo era que tenía que tener algo en la
1: algo
0: boca.
1: En la boca.
0: O sea, sí, sí. Tenía más de hábito que de vicio, o sea, no era tanta la nicotina o el como el gesto
1: de llevarse algo a la boca.
0: De llevarse algo a la boca cuando se ponía nervioso. Y recuerdo la época de los 90, Cruyff, en los partidos del Barça, él estaba todo el rato con un chupachos, que digo, bueno, ha dejado el tabaco, que está genial para el pulmón, pero se va a dejar los dientes en una de estas. Pero es cierto que hay muchos vicios, tienen mucho de hábito por la ansiedad que te quita, ¿no? La sensación que tienes de que te está quitando ansiedad. Mira Javi Lamata que cuenta, fumo y no debería. Dice, pero reconozco que fumo para quitar el estrés y realmente lo que hago es quemar el dinero, porque me hago un cigarro y al fumarlo le doy 3 caladas o 4 y lo tiro. Dice, mi tiempo libre ni fumo. Cuando digo debería dejarlo es por salud y algún pequeño incidente donde el tabaco puede tener su aquel, pero realmente quemo el dinero en lugar de disfrutarlo como algún otro fumador. Es más, el tabaco industrial no puedo con él, esos filtros, ese papel que se quema solo. Nada, yo fumo solo de liar, boquilla de cartón. Son 4 caladas máximo por cigarro y tiro prácticamente medio más cigarro. No sé por qué hago eso, pero no lo puedo dejar. A Javi le digo, como a nuestra ponedora que decía que fumaba 5 cigarros, pues mejor lo que me cuentas. O sea, si realmente te enciendes el cigarro y al final lo fumas, mejor. Lo único que, hombre, tirando el dinero,
1: sí,
0: y el tiempo,
1: es un vicio,
0: porque lo
1: es
0: que
1: un
0: tarda
1: vicio caro.
0: En, sí, claro, es muy caro. Pero, y lo que tarda en liarlo.
1: Exactamente.
0: Que luego, para tirarlo, pues dices, jolín, qué pena. Bueno, mensajes de nuestros ponedores, que hoy estamos hablando de fumar. Cuéntanoslo. Tú, si fumas o no, y si lo dejaste, cómo lo conseguiste, que nos encantará escucharte o leerte en el WhatsApp. Ya sabes que es el 662-942-605, pero ya son las 4:21 de la madrugada y nos toca jugar los martes. Adivina el tutorial.

0: Y es que este día de la semana es el de uno de nuestros concursos más añejos. Llevamos años con ello. Como siempre, toca aprender a esta hora, que es lo que nos enseña a hacer uno de los cientos de tutoriales que encontramos en las redes. Y está aquí Cristina ya deseando quitarse de en medio el de hoy. No sé si lo habrás puesto fácil, difícil, pero bueno, lo más importante.
1: Yo ya no digo nada.
0: Cristina, cuéntanos, explícanos un poquito cómo funciona para todos aquellos ponedores que hoy nos escuchan por primera vez y quieren concursar.
1: Pues mira, es muy sencillito. Vamos a escuchar un sonido que he sacado de un tutorial de YouTube para que vosotros, los ponedores, pues adivinéis qué es lo que nos están enseñando a hacer. De momento, para que vayan cogiendo un poco idea de lo que hoy les he puesto, de lo que hoy vamos a contar, pues vamos a escuchar la primera pista.
0: Venga, vamos con ella.
2: En primer lugar, lo que vamos a hacer es coger alcohol. Este alcohol es alcohol de farmacia y clavos de olor. Pues vamos a coger un tarro entero y este bote entero de alcohol. Los dos. Los vamos a unir y los vamos a dejar macerar.
1: Alcohol. Pero no alcohol de bifiter,
0: cojo el bote de alcohol y lo voy a dejar en no sé dónde y el alcohol se escucha un poco mal, es lo único que hay
1: cosas. Alcohol y dardos, en plan cardos, que de olor.
0: Vale, ok. Bueno, pues esta es la primera pista que nos pone sobre la mesa Cristina, que es lo que tienen que hacer ahora los ponedores, si creen, porque algunos son capaces de adivinarlo sin más pistas, que faltan todavía dos.
1: Sí, sí.
0: Simplemente porque lo han hecho, lo mismo. Claro, han acudido al tutorial en alguna ocasión.
1: Exactamente, que nos ha pasado, ¿eh? Que he puesto tutoriales de los que habían ellos sacado la idea. Bueno, pues si ya sabéis lo que es o creéis que lo sabéis, pues nos podéis mandar una nota voz contándonos qué nos está enseñando hoy el tutorial a nuestro WhatsApp del programa, al 662-942-605, diciéndonos, yo creo que con la primera pista el tutorial de hoy está haciendo esto.
0: Con la pista número uno nos dejáis ahí la nota de voz. Vamos a poneros un poquito de música para que tengáis tiempo de pensarlo y seguimos poniendo las calles.

0: Pasan de las 4 de la madrugada. Hoy en nuestro temazo del día hablábamos de un mal hábito que aún sigue bastante extendido, fumar. Resulta que Reino Unido va a prohibir fumar de por vida a todas las personas nacidas a partir del 1 de enero de 2009. Y nos hemos preguntado si esto podría pasar en España. Hay un dato bastante preocupante y es que cada año el tabaquismo causa en nuestro país alrededor de 60.000 muertes. Además, cada vez más jóvenes se suman a una moda que entraña muchos peligros, como es el vapeo. Sobre esto, Pulpo charlaba con la presidenta de la Asociación No Fumadores, Raquel Fernández.
1: Buenas noches, Pulpo.
2: Lo primero que te quiero preguntar es, ¿qué te parece a ti esta ley de Reino Unido que acabo de contar a la audiencia de la COPE, de lo que estamos hablando en este momento?
1: Bueno, como tú has dicho, es una ley histórica y va a marcar un antes y un después en la salud pública, no solo del Reino Unido, sino esperemos que de todos los países que le sigamos el ejemplo. Porque lo que tenemos que tener claro es que no es una cuestión de si esta ley va a llegar a España, sino cuándo. Nosotros desde No Fumadores estamos totalmente a favor de esta ley, que nosotros nos gusta llamar la abolición progresiva de la venta de tabaco. Es decir, vamos a terminar legalmente con un producto que mata a más de la mitad de aquellos que lo consumen y también aquellos que no lo consumen.
2: Qué bueno. Raquel, pero honestamente, ¿tú crees que de verdad va a ser efectiva? ¿Tú crees que acabará logrando que haya, digamos, generaciones libres de humo? Porque sería fantástico. ¿Qué quieres que te diga, Raquel?
1: Mira, yo creo que sobre todo va a hacer dos cosas fundamentales. Uno, reducir la accesibilidad y otro, desnormalizar el consumo. Ya solo con eso, vamos la prevalencia del consumo va a descender radicalmente. Siempre, evidentemente, quedará un residuo en esas edades, estoy hablando, porque tenemos que tener en cuenta que todas las personas que han nacido antes de 2009 y que son adictas al tabaco van a poder seguir comprándolo legalmente. Por lo cual, idealmente nos gustaría terminar con el tabaco un día para otro. La realidad es que este tipo de medidas funcionan más cuando se introducen de forma paulativa, evidentemente, y sobre todo intentar que aquellos que todavía no son adictos nunca lleguen a serlo. Entonces esto evidentemente sí va a ayudar.
2: Fíjate, aquí me están llegando mensajes, claro, esto es un programa muy abierto, aquí tenemos un teléfono directo en el estudio, que es el 950-6006, luego está, por ejemplo, mi Instagram, el pulpo-oficial, hay gente que me está escribiendo diciendo, Pulpo, ¿no os dais cuenta que esta ley que propone el Reino Unido es una discriminación o incluso falta de igualdad y que incluso criminaliza a los fumadores? Bueno, pues quizás sí, pero yo creo que ante todo la salud, ¿no crees, Raquel?
1: Bueno, primero no criminalizar a los fumadores, porque esta ley lo que prohíbe es la venta, pero no el consumo. Ajá. Por lo cual, lo que se trata de terminar es con una industria que tiene un beneficio económico en detrimento de la salud de toda la población. Esto también influye de forma negativa en la economía de un país, tenemos que tener en cuenta, porque todo el gasto sanitario que deriva del consumo de tabaco y del tabaquismo lo paga toda la sociedad y es tres veces superior a lo que se ingresa por impuestos del tabaco.
2: Claro.
1: Entonces, para empezar, no criminalizamos al fumador. Para continuar, vamos a mejorar nuestra economía. Uh-huh. Y luego, sobre todo, que haya una discriminación de igualdad. Bueno, yo creo que es una discriminación positiva para proteger la salud de toda la población. También en las empresas hay cuotas que se tienen que cubrir con personas con minusvalías, con mujeres, con esas cuotas y todas esas discriminaciones positivas ya existen en nuestra sociedad. Ya existe una ley, una norma que no permite la venta de tabaco a menores de 18 años. O sea, que todo ese tipo de normas ya existen en nuestra sociedad.

0: mercado negro. Yo entiendo que va a ser un mercado negro, ya existe con las drogas, o sea, y las drogas que ahora mismo son ilegales, con esto que es una droga legal, pues a lo mejor quizás haya un pequeño mercado negro, pero no va a ser grande. Pero lo que vuelvo a repetir, la accesibilidad y la normalización del consumo va a ser muy residual. Es decir, igual que ahora mismo nadie ve normal que alguien se meta una raya mientras se toma un café en una terraza, dentro de unos años nadie verá normal que alguien se fume un cigarrillo mientras se toma un café en una terraza.
1: Claro.
0: Entonces el hecho de que cada vez haya menos consumidores va a desnormalizar e incluso va a ayudar a todos aquellos fumadores, que son el 70% de ellos quieren dejar de fumar, tenemos que tenerlo claro, pues les va a ayudar a dejar de fumar, porque cuando vea que ya no es la norma, sino es la excepción, van a tener otra motivación extra para dejarlo.
1: Es que esto es muy, muy interesante, Raquel. Vamos a recibir cientos de mensajes, ya lo veo venir, porque ya veo el ambiente del teléfono y de las redes. ¿En España tú crees que vamos a poder tener una ley de este tipo? ¿Tú crees que vamos a ser tan valientes?
0: A ver, yo creo que la sociedad está preparada para ello. Hace unos años, Los Fumadores hizo una encuesta a más de 5.000 personas, entre las cuales había un porcentaje de fumadores superior a la media en ese momento, a la media nacional, y el 97,5% contestó que nunca a la pregunta ¿a qué edad quieres que tus hijos empiecen a fumar? Entonces, si un 97,5% de las personas piensa que no quieren que sus hijos empiecen a fumar nunca, incluidos los fumadores, está claro que estamos preparados para este tipo de norma. Lo que pasa es que es verdad que primero tenemos que hacer implementar otras medidas a corto plazo que son necesarias para llegar a ese punto. Necesitamos, uno, introducir el empaquetado neutro, es decir, que todos los embalajes, cajetillas de tabaco y productos relacionados tengan los mismos colores, que no aparezca el logo de la marca, sí el nombre, siempre la misma fuente, pero nunca el logo. Esto significa que la tabaquera va a terminar con el último soporte físico de publicidad que tiene para su producto. Segundo, o casi primero, lo he dicho, ¿no? Aumentar drásticamente los impuestos del tabaco para que los adolescentes y los niños jamás tengan un poder económico para poder comprar tabaco. Ahora mismo en España, la edad de inicio de consumo de tabaco son los 14 años. Estos son 4 años antes de la edad legal que tienen para comprar tabaco. Algo está fallando, porque esos chavales están comprando tabaco en sitios de forma ilegal y no en el mercado negro.
1: Claro, claro.
0: Por lo cual nos lleva al tercer punto. Hay que reducir drásticamente el número de puntos de venta, empezando por las máquinas expendedoras, que son un agujero negro donde la mayoría de los jóvenes compran a pesar de no tener la edad. Entonces, y luego, sobre todo, aumentar también drásticamente las consecuencias que tiene aquellos que venden tabaco, empezando, desde nuestro punto de vista, por el cierre cautelar del negocio.
1: Uf.
0: Sí, claro, es que es algo muy grave.
1: Sí, sí, claro.
0: Es algo muy grave vender tabaco a una persona y crear esa adicción de por vida.
1: Sí.
0: Entonces, si tú tienes la consecuencia de que le vendas una cajetilla de tabaco a un menor es que te pueden cerrar tu negocio, te puedo asegurar que jamás nadie va a vender tabaco a menores. Pero es que las sanciones no son adecuadas a la importancia que tiene esto. Es crear adictos de por vida.
1: Desde luego que sí.
0: Entonces, una vez que pasemos por esas medidas, estaremos... Ah, bueno, y una cosa también muy importante, que es equiparar legalmente los nuevos productos de consumo de tabaco y nicotina con el tabaco tradicional, en 3 niveles, a nivel fiscal, a nivel de espacios donde se puede consumir y a nivel de publicidad y patrocinio. Ahora vemos que las redes y los festivales de música, que son aquellos espacios donde los jóvenes más tiempo pasan, están plagadas de publicidad y patrocinio de vapeadores, de tabaco calentado, etcétera.

0: cual realmente pues les estamos ahí es un agujero negro para atraer al consumo. Pues una vez que pasemos esas medidas, empezaremos a estar preparados para esa generación sin tabaco y sin nicotina que es realmente necesaria. En No Fumadores llevamos en 2020 sacamos la declaración del endgame del tabaquismo, del fin de tabaquismo en España 2030, en la cual ya pedimos esta medida. Pedimos que ya no pensemos solo en medidas para controlar el tabaquismo, sino en medidas para terminar con él.
1: Fíjate, Raquel, que la plataforma que tú presides, o sea, me consta porque me he estudiado incluso hasta los estatutos, esta plataforma que además se llama No Fumadores, que lleva desde el año 2020 reclamando al gobierno pues una medida similar a la que ha sido aprobada por el Reino Unido, ¿no? Que es la prohibición de comprar tabaco a todos los que hayan nacido a partir del 1 de enero de 2009. Pues yo, aprovechando que estás ahora mismo poniendo las calles en COPE, quiero saber, ¿qué están diciendo los que mandan en este momento? ¿Por qué no se atiende vuestra reclamación? ¿Por qué no están diciendo, ok, adelante, vamos a por ello?
0: Bueno, primero aclararte que no somos plataformas, sino que somos asociación constituida desde 2004.
1: Vale.
0: Y de hecho vamos a celebrar nuestro 20 aniversario en unos días.
1: Toma ya.
0: Segundo, te contesto tu pregunta. Los que están al mando, pues desgraciadamente el tabaquismo nunca está, es la una de las mayores preocupaciones a nivel de agenda política. Por suerte o por desgracia, no sé muy bien, en estos momentos la ministra de Sanidad o su equipo, por primera vez en muchos años, está tratando de implementar medidas de control de tabaquismo. Esas medidas a corto plazo de las que hemos hablado antes y que son necesarias para llegar a la generación sin tabaco.
1: Sí.
0: Y luego, por otra parte, está la modificación legislativa de la Ley de Medidas Sanitarias frente al Tabaquismo, que es donde se están planteando un aumento de los espacios sin humo, que los menores tengan ya no prohibida la venta, sino también el consumo de tabaco. Y ahí estoy hablando de menores de 18 años, y una serie de medidas fundamentales para llegar, para controlar la epidemia de tabaquismo y de consumo de nicotina a través de vapers que en este momento tenemos en España, donde más de la mitad de los jóvenes entre 14 y 18 años ya han probado los vapers. Y cuando hablamos de chavales de 12 y 13, uno de cada cuatro.
1: Raquel Fernández, de No Fumadores. Te doy las gracias por el testimonio, por la experiencia y sobre todo por el ánimo que nos das a todos, que sobre todo que les das a todos los que fuman para que dejen de hacerlo, sobre todo por su salud, que eso es lo más importante. Espero que hayas estado a gusto con nosotros poniendo las calles ahora en la COPE.
0: He estado muy a gusto. Me podéis invitar cuando queráis a volver a poner las calles.
1: Muy bien.
0: Y a los fumadores les diré que no conozco a ningún fumador que lo haya dejado, que se haya arrepentido en la vida de haberlo hecho.
1: Qué bueno, qué bueno.
0: Qué ánimo.
1: Qué bueno. Gracias, Raquel. Un abrazo. Feliz madrugada.
0: A vosotros. Feliz madrugada.
2: Este ha sido nuestro temazo del día. Hablábamos del tabaco. ¿Y qué dicen los ponedores, Cristina? Porque, claro, les hemos preguntado a ellos si eran fumadores o si siguen siendo fumadores o si no han fumado nunca. ¿Qué cuentan?
3: Pues mira, Isabel nos dice, yo fumaba mucho durante años, no digo cuánto por vergüenza. Pero bueno, cosas de la vida. Hace 4 años me dio una bronconeumonía y estando ingresada, pues estuve un mes muy mal. Me dio una angina de pecho y cuando salí del hospital dejé de fumar. Llevo 4 años y estoy súper contenta. Pero bueno, alguna cosilla, pues todavía la
2: queda. Todavía tiene, claro, sí. Una ponedora que tuvo un susto con el tema del tabaco y le hizo reaccionar. Emilia, que fumaba cuando era veinteañera, dice, era fumadora social con gente cuando salía, pero ya después ni fumaba ni permitía que lo hicieran en mi casa, lo mismo que ahora, que no se fuma ni en casa ni en el coche. Y en el WhatsApp también nos dejan notas de voz.
4: Hola, ponedores, buenas noches. Miren, yo fumo desde los 17 años. Tengo 70 y la verdad es que fumo porque me encanta. No hay ninguna otra razón. Jamás he querido dejar de fumar, ni me interesa dejar de fumar. No soy de las personas así que están, ay, quiero dejar de fumar, qué horror, qué espanto. ¿Cómo le haré? Me fumo tantos cigarros al día, qué horror. No, yo la verdad es que estoy bien feliz de fumar. No sé si fumo poco o mucho, ni me interesa. Yo fumo para disfrutar y disfruto cada cigarro que me fumo.
2: Mira, una ponedora que disfruta recordado, los cigarros.
3: Lo voy a contar, me ha recordado, fui una vez con mis padres a Comillas de vacaciones. Ajá. Y en Comillas hay un trencito que va por la ciudad y nos encontramos con una señora y estaba fumando y me acuerdo que nos contó, no sé cómo salió la conversación, pero decía que ella llevaba fumando toda la vida. Uh-huh. Y bueno, es que estaba, yo creo que tenía, pues tenía bastante señora, y estaba muy bien, ¿eh? Y decía ella, yo creo que yo estoy tan bien porque llevo fumando toda la vida. Y me ha recordado hasta ponedora. Según la vida y digo...
2: Claro, hay gente que dice lo mismo con el alcohol. Dice, no, yo es que sigo bebiendo y yo estoy estupendamente porque bebo alcohol. Bueno, realmente son productos o son cosas que consumimos que son nocivas para la salud, pero es cierto que nadie está obligado ni a dejar de fumar ni a dejar de beber. Mi madre, por ejemplo, tiene 78 años y tampoco ha dejado de fumar en la vida. Tenemos más mensajes, vamos a escuchar uno más.
5: Hola, buenos días, poniendo las calles desde aquí, desde Mataró. Mira, yo he sido siempre una muy poca fumadora, pero sin embargo 5 o 4 cigarritos al día o muy poco menos. La última vez que dejé de fumar y ya definitivo, a partir del año 2020, después del COVID, que empecé a ponerme los Ozempic para hacerme una cirugía bariátrica. El Ozempic hizo que cogiera un asco al tabaco y al día de hoy no fumo y lo detesto. Mis endocrinos dicen que no se puede comprobar que este medicamento influya en el tabaco, pero en el caso mío siempre se deja apunte y la verdad que me ha ido estupendo. Venga, poniendo las calles, un beso.
2: No solamente
5: saludos,
2: ayuda a adelgazar, ¿no? Sino
3: qué
2: que
3: curioso,
2: además,
3: sí.
2: Ha hecho que odie el tabaco. Bueno, mensajes de nuestros ponedores. Hoy hablando de si fuman o no fuman, del tabaquismo. Tenemos que seguir jugando. Adivina el tutorial.
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2: Sintonía dice que tenemos que seguir avanzando en nuestro juego de Adivina el Tutorial. ¿Cómo está la cosa, Cristina? Cuéntanos.
3: Pues muy bien, la verdad que estamos recibiendo muchos WhatsApps, pues variados, porque pues cada uno piensa diferente, pero bueno, oye, la participación ahí está y mis audios ahí están, así que yo muy contenta. Uh-huh. Y bueno, pues para los ponedores que se hayan conectado ahora y que nos estén escuchando ahora, pues estamos escuchando sonidos sacados de un tutorial de YouTube para que los ponedores pues adivinéis qué es lo que os estoy enseñando a hacer. Ya hemos puesto la primera pista, así que ahora vamos a por la segunda.
2: Venga.
15: Y vamos a echar aquí todo el fuego. ¿Y cuánto lo vamos a dejar macerar? Pues yo lo voy a dejar macerar 4 días. Pero con 4 días ya ha sacado todos los aceites esenciales que tiene el clavo de olor. Lo hemos descargado en el alcohol. ¿De cuándo? Muy bueno.
2: alcohol, aceites esenciales,
3: remover de vez en cuando,
2: clavos de olor. Esta es la segunda pista.
3: Y así que ya sabéis que hacer. Que si queréis participar, tenéis que mandarnos una nota de voz con vuestra respuesta al WhatsApp del programa, al 662-942-605, diciendo: yo con la segunda pista creo que pues va por aquí. Y que también los que ya han participado pueden volver a participar, que no por haber mandado un audio con la primera pista os veto. No, claro. Yo os dejo participar todas las veces que queráis.
2: A ver si con la segunda pista pues se os enciende la bombilla y decís: ay, no, que me había equivocado con la primera. Cuéntanoslo, 662-942-605. Hay que seguir poniendo las calles.

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2: Seguimos en COPE, seguimos poniendo las calles. Venga, un poquito más y llegamos ya a la última hora del programa. Lo más importante es que estemos aquí, levantando o acostando España. Yo soy Carlos Moreno, El Pulpo. Es verdad que a menudo estamos hablando del Alzheimer en esta sección. Últimamente hablamos bastante de esta enfermedad, porque es una enfermedad que nos preocupa a todos. Por supuesto, con cerca de 800.000 personas que están afectadas en nuestro país, pues imagínate. Y sobre todo porque esta es una patología que no tiene cura y de la que seguro que todos tenemos alguna referencia cercana. Bueno, pues hoy lo que queremos es hacerlo, bueno, pues para arrojar algo de esperanza gracias a una noticia que acabamos de conocer y que nos trae Jorge Alcalde. Jorge Alcalde, además, que es un crack. Los avances en las primeras operaciones quirúrgicas para ese tipo de enfermos parece que empiezan a dar su resultado. Jorge Alcalde, ¿en qué consiste todo esto? Buenas madrugadas.
3: Muy buenas madrugadas, Pulpo. Bueno, primero, como tú bien sabes, cuando hablamos de salud, con mucha prudencia, siempre lo decimos, nos ponemos un poco pesados, pero no está mal decirlo, que de momento esto es algo que está en investigación. Nos faltará un poquito de tiempo para que llegue a los pacientes comunes, pero es muy bueno contarlo porque efectivamente se trata de un avance que utiliza nada más y nada menos que la cirugía para intentar aliviar algunos de los síntomas del Alzheimer. Tú lo has dicho, es una enfermedad incurable. No tiene un tratamiento farmacológico que la pueda curar. Solamente se pueden eliminar pues algunos síntomas y retrasar su aparición. Pero por primera vez hay investigaciones científicas que parecen demostrar que podríamos utilizar un tipo de cirugía muy avanzada para mejorar la vida de algunos pacientes.
2: No, desde luego. ¿Y toda esta investigación cómo se ha desarrollado, Jorge?
3: La investigación viene de una universidad en China, de un centro muy especializado, que ha utilizado una microcirugía que intenta vascularizar una especie de venas, de vasos linfáticos que existen en nuestro cerebro. Se ha descubierto que utilizando esta cirugía, que permite que riegue esa parte del cerebro de una manera diferente a lo que los pacientes tienen habitualmente, algunos de los síntomas de la enfermedad en estos pacientes de la investigación que se han producido, de momento muy pocos, apenas una docena, algunos de los síntomas han empezado a decaer. No es que se hayan curado, pero el deterioro cognitivo y la pérdida de memoria ha mejorado después de utilizar esta cirugía que es muy, relativamente fácil de aplicar, pero que hasta ahora no se había utilizado en esta enfermedad.
2: Uh-huh. Bueno, a ver si empiezan a ir las cosas bien, porque madre mía, menuda enfermedad también. Los efectos reales que tendría sobre un paciente de Alzheimer, Jorge, esto me imagino que también lo estáis estudiando y ya se empiezan a conocer, ¿verdad?
3: Claro, esa es la clave de esta investigación. Fíjate que esta enfermedad, el Alzheimer, entre otras causas que la producen, se encuentra la acumulación de un par de proteínas, una que se llama beta-amiloide y otra que se llama tau, que se acumulan de manera equivocada en el cerebro y genera que las neuronas no funcionen bien. Nosotros, generalmente, un organismo sano tiene un sistema de drenaje natural, que es el sistema linfático, que son, entre otras cosas, líquidos que hay nuestro cerebro que permiten drenar esas toxinas que se producen durante el día y durante la noche, sobre todo cuando estamos durmiendo, pues la limpian. Bueno, a las personas que tienen Alzheimer eso no se produce bien. Y lo que ha hecho esta técnica quirúrgica es algo como revascularizar, directamente hacer un bypass. Perdóname un poco la barbaridad que voy a decir, pero es como cuando tienes una cañería que no funciona y buscas otra cañería alternativa para que el grifo funcione mejor. Bueno, pues algo parecido, pero con las pequeñas venas, los pequeños vasos que hay en el cerebro. Y han permitido drenar mejor el cerebro de estos pacientes y, por lo tanto, eliminar algunos de los deterioros producidos por esa acumulación de toxinas.
2: Madre mía, cómo está la vida, de verdad. ¿Y todo esto tú crees, Jorge, que podría realizarse en España, todo este tratamiento del que nos estás hablando?
3: Bueno, pues sí, perfectamente, porque fíjate, esta cirugía la hacen habitualmente en otras partes del cuerpo los cirujanos plásticos. para intentar reparar algunos tejidos, por ejemplo, cuando se produce una pérdida de una mama, pues una mastectomía, pues se utiliza este tipo de microcirugías que permiten esta revascularización. De hecho, han sido cirujanos plásticos los que han propuesto esta investigación con el Alzheimer. Así que en España tenemos, y muy buenos, y también tenemos robots que permiten hacer microcirugía con una precisión extraordinaria. Hace muy poco, en el Hospital La Paz, se ha descubierto un avance muy importante al respecto. Bueno, pues sí, por supuesto, respondiendo a tu pregunta, se podría hacer en España cuando esto pues pase todos los controles médicos y todos los ensayos que todavía faltan por hacer.
2: Porque hasta ahora, ¿qué es lo que conocemos? ¿Qué es lo que sabemos a ciencia cierta sobre el Alzheimer?
3: Se sabe mucho, pero se sabe poco a la vez, ¿no? No se sabe realmente qué lo produce. Si sabemos que la causa está en esas dos proteínas, o alguna de las causas, está en esas dos proteínas que se descompensan, que se acumulan de manera inapropiada. ¿Pero por qué lo hacen? Por cuestiones genéticas. En un porcentaje pequeño de los pacientes tiene un origen genético. Por cuestiones ambientales, pues no lo sabemos. ¿Qué es lo que produce esa catarata de acontecimientos que termina con el deterioro cognitivo? Por desgracia,

0: de las mejores canciones de el gran cantante catalán, el gran artista Sergio Dalma, este Galilea. Estamos a puntito de llegar a las 5 de la mañana, a las 4 en Canarias. Desde la 1:30 de la madrugada estamos aquí contigo poniendo las calles a este martes 5 de mayo de 2026. No te despistes mucho porque abriremos el teléfono gratuito del estudio, el 950-6006. Quiero conocer, bueno, pues cómo viven los ponedores esta madrugada. ¿Qué estáis haciendo ahora mismo? ¿Hay gente que está trabajando o finalizando el turno, comenzándolo? No tengo ni idea. Ya sabes que ponedor que entre en directo, ponedor que se lleva el diploma oficial de ponedor de calles con el nombre del programa, el logotipo de la cadena COPE, nuestra bandera de España, que es la que nos une y la que nos protege. Actualizamos la información. Dieron las 5, las 4 en Canarias.
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0: Y acompañado, José Luis Ábalos lo niega todo, se presenta como una víctima de Víctor de Aldama y carga contra la UCO. Buenos días, Íñigo Palomar, ¿cómo está el asunto?
3: Muy buenos días, Pulpo. Pues el asunto llega casi al final, ¿eh? El juicio iba a quedar visto para sentencia hoy mismo, pero el Tribunal Supremo ha dado un día más a las defensas para que preparen sus informes finales. El fiscal anticorrupción no ha modificado su tesis y sigue pidiendo 24 años de prisión para el exministro y exsecretario de organización del Partido Socialista, que ha dicho esto sobre el cobro de comisiones. Ha negado ese cobro de mordidas de Aldama y ha cargado contra el informe de la UCO.
4: Oiga, de tanto dinero, 94.000 sacado de los WhatsApps de Coldo. ¿Esto es lo que se van a encontrar en 10 años? El ingreso en efectivo, ¿sabe qué media me sale? 500.
5: El gran caso de corrupción de las mascarillas. Pero me han encontrado 94.000, porque no ha habido forma de encontrarme nada más. Y se pueden empeñar. No van a encontrar nada.
6: Eso de poder asumir como quiera el informe de la UCO.
3: Ábalos lo niega todo, minimiza el monto de dinero que se llevó casi hasta el ridículo y se ha presentado como una víctima.
7: Porque claro, este caso ya tendremos, no sé si tendrá alguna oportunidad final. Es un caso claramente mediático, juzgado hace tiempo, con condena clara.
8: Porque todo esto, pues casi que hay que venir ya, en fin, muy entrenado, ¿no? Porque toda esta intimidad tan reventada, ya soy un personaje, soy carne de meme, ¿no? Pero duele, porque yo creo que esa persona tuvo una relación sentimental de verdad.
3: Esa persona se refería a Jessica, que tuvo una relación, como decía José Luis Ábalos, con el mismo exministro. Ábalos se presenta como una víctima de la trama, aunque la UCO le señala como el jefe de la organización criminal. Para el Partido Popular, toda esta trama apunta a Pedro Sánchez. Dicen que tiene un problema de corrupción y otro de incompetencia y de gestión. Elías Bendodo es el coordinador general del Partido Popular.
9: Sánchez al final era la mano invisible que estaba en todos los casos de corrupción, pero que ahora cada vez se hace más presente. Ahora en los WhatsApp hemos visto también que era el número uno en la trama del PSOE. Alguno de los implicados en el móvil lo tenía puesto como número uno. Lo que estamos conociendo, por tanto, por las declaraciones en el Supremo en este primer juicio al sanchismo es escandaloso y muy grave.
3: Bueno, ya todo esto, ya hemos tenido el primer debate de las elecciones andaluzas del 17 de mayo. Se ha celebrado en Televisión Española y en él han participado los cinco candidatos.

0: Candidatos a la presidencia de la Junta de la Sanidad ha sido el tema que ha generado más tensión entre los aspirantes.
1: Si la salud es un derecho al alcance de todos o si damos carta blanca a la privatización y al copago.
2: Los andaluces no salían a la calle en la época del gobierno socialista, ¿no? Protesta de la atención sanitaria. No salían, ¿no?
1: Desde luego
2: que salían los andaluces a la calle a protestar de la atención sanitaria que teníamos los andaluces.
3: Yo no sé cómo puede llegar a unas elecciones y no haber dicho la verdad con el escándalo de los cribados de mamá, señor Moreno.
4: Lo que no pueden hacer es faltar a la verdad de manera rabiosa como hacen todos los días con los servicios públicos. ¿Qué pasa? ¿Que la señora Montero no privatizaba?
0: Escuchabas a María Jesús Montero, a Gavira, a Manuel Gavira, a Antonio Maillo y a Moreno Bonilla.
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0: Y del exterior, en la batalla por el control de Hormuz, los ejércitos de Estados Unidos e Irán intercambian golpes en el estrecho. Teherán reanuda sus ataques contra países del Golfo y contra la Armada estadounidense. La tregua no se ha roto oficialmente, pero la escalada conduce a la región a una peligrosa nueva fase dentro de esta guerra en Oriente Medio. Teherán ha lanzado 4 drones, 12 misiles balísticos y 3 misiles de crucero contra los Emiratos Árabes Unidos. Y ha reafirmado su intención de controlar el estrecho de Hormuz lanzando una serie de bombardeos contra barcos con bandera estadounidense, emiratí y surcoreana. Además, la Guardia Revolucionaria iraní ha disparado contra buques de guerra estadounidenses, contra destructores de la Armada estadounidense, que se han adentrado en el Golfo Pérsico para escoltar y liberar a los buques mercantes. La batalla de Hormuz, según el Pentágono, han conseguido interceptar esa ofensiva y sus helicópteros han destruido a media docena de lanchas iraníes.
7: Los misiles iban dirigidos tanto contra los buques de la Armada estadounidense como, sobre todo, contra los buques mercantes. Nos defendimos y además cumplimos con el compromiso de proteger a los otros barcos. Todos han sido interceptados conforme a ese compromiso de proteger.
0: Es Brad Cooper, el comandante en jefe de la Armada norteamericana en Oriente Medio. Además, la Casa Blanca asegura que al menos 2 buques comerciales con bandera de Estados Unidos han conseguido cruzar el estrecho con éxito. Estaríamos hablando de los 2 primeros barcos que cruzan Hormuz en esta operación Proyecto Libertad que anunció Trump y cuyo objetivo es liberar a los petroleros y mercantes que permanecen atrapados en el estrecho por el bloqueo iraní. Por su parte, el ministro de Exteriores iraní amenaza con retomar los ataques con el mismo nivel de intensidad previo a la actual tregua. Y Trump también amenaza a Irán con ser borrado de la faz de la tierra si la República Islámica ataca buques estadounidenses en el estrecho de Hormuz. Como te venimos contando, eso ya ha ocurrido. A todo esto, el precio del petróleo se dispara un 5% y se pone en $114 el barril de Brent. 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

0: Ya son las 5 y 6, las 4 y 6 en Canarias. Gracias por estar escuchando la radio. Gracias, Íñigo Palomar, por actualizarnos la información a todos los ponedores. A pesar de que hace, ya estamos a 5 de mayo, parece que no, pero hay días que, o madrugadas que hacen fresquito, y estoy aquí con mi infusión y con esta miel de Casares, de la provincia de Málaga, que me regaló mi amigo Miguel Ortega. Una miel exquisita, buenísima. Y aquí estoy, tratando la garganta con jengibre, una infusión de jengibre y miel. La miel es maravillosa para todos los que trabajamos con la voz. Así que la miel que nos acompañe toda la vida, por favor, que nos viene muy bien. Yo soy Carlos Moreno, el Pulpo. Aquí no hablamos de política, siempre nos quedamos montando calles positivas, historias que nos demuestran que a pesar de todo la vida mola. Y no sabes lo que te agradezco que estás aquí con nosotros poniendo las calles en la cadena COPE cada madrugada. Mira, voy a hacer una reflexión. ¿Cómo pasa el tiempo, verdad? Hace un mes, nos encontrábamos en Semana Santa. Ya sabes que es una festividad de gran importancia en nuestro país, en la que celebramos la pasión, la muerte y la resurrección de Jesús. Es un acontecimiento que no solo se vive desde la fe, sino que también se estudia a través de la ciencia, con preguntas clave como ¿cuál fue la causa clínica de su muerte, ¿no? Pero fíjate, para dar respuesta a todo, hay una especialidad conocida como la sindonología. Esta ciencia lo que hace es utilizar la arqueología, la historia, la física y también la medicina forense para investigar la autenticidad de los objetos sagrados y lo que nos transmiten sobre ese momento histórico. Bueno, pues seguro que te estarás preguntando ahora, ¿de qué reliquias estamos hablando? Pues son muchas reliquias. Algunas, de hecho, las tenemos en España, como el Santo Cáliz en Valencia, el sudario de Oviedo. Por ejemplo, este sudario, que según la tradición es el trozo de tela que cubrió el rostro de Jesús tras su crucifixión. También está la Vera Cruz, que es el trozo más grande de la cruz de Cristo, que se encuentra en Santo Toribio de Líbana, en Cantabria. Bueno, otras reliquias que la sábana santa, la corona de espina, los clavos de la crucifixión o la columna de la flagelación. Bueno, pues todos y cada uno de ellos han sido estudiados y nos han dado, bueno, pues mucha información. Por ejemplo, la sábana santa nos está contando que estamos ante un hombre con una estatura por encima de la media de la época. Y lo mejor que podemos hacer ahora en Poniendo las Calles es escuchar al experto Francisco Luis Delgado, que es catedrático de latín y también filología clásica.
1: Se trata de un cuerpo prácticamente perfecto y supera ligeramente la estatura del hombre medio judío, que estaría en torno a 1,65 o 1,70.
0: Su grupo sanguíneo era AB y también sabemos algunas de las heridas que sufrió.
1: Por la flagelación, que fue una flagelación romana, a Jesús le dieron, se han contabilizado, 120 latigazos, con un arma que llamaban ellos el flagrum traxilatum, que tenía dos correas y en cada una de esas correas tenía dos bolitas, como unas pesas pequeñitas de plomo, ¿no? Con lo cual eso nos da 480 hematomas producidos por la flagelación.
0: Según el médico forense Alfonso Sánchez Hermosilla, la tortura que sufrió Jesús fue terrible. Solamente para que te hagas una idea, la flagelación pudo haber sido mortal. Esa paliza le provocó una insuficiencia renal aguda y también lesiones en órganos internos como los pulmones y el corazón, además del shock por el dolor y por la pérdida de sangre.
2: Recibió una paliza tremenda, de hecho probablemente la intención era matarlo simplemente a palos con la propia flagelación, y aunque le hubiesen perdonado la vida y no lo hubieran crucificado, estamos seguros, en base a los conocimientos científicos actuales, que esta persona habría fallecido como consecuencia de la flagelación.
0: Las reliquias también nos cuentan que el rostro de Jesús tenía el pómulo derecho hinchado, tenía la nariz rota, tenía la mandíbula inflamada por las caídas, ya que según los estudios, pues cargó con el travesaño de la cruz atado a los brazos, lo que le impedía usar las manos para protegerse. Claro, una cruz que medía entre 3 y 4 metros de altura y que debía pesar alrededor de 75 kilos. El travesaño, que es lo que se supone que cargó Jesús, debía pesar alrededor de unos 50 kilos, un peso en principio asumible para un hombre fuerte, pero hay que tener en cuenta que Jesús lo hizo tras una flagelación brutal que le dejó debilitado. Claro, mucha de la sangre que perdió lo hizo por la cabeza, donde se han encontrado importantes heridas provocadas por la corona, que realmente era un casco con espinas que medían 2,5 centímetros.
2: Tras atravesar la piel, la punta de las espinas deslizaba sobre el cráneo, sobre el plano óseo, y producía desgarros tremendos, incluso con despegamiento de la piel del cuero cabelludo sobre el cráneo, produciendo cavidades que se llenaban de sangre, que luego esta sangre pues salía a continuación una vez que se le quitó la corona de espinas.
0: En el sudario de Oviedo también se han encontrado restos de sangre del tipo AB y más de 20 puntos que corresponden con las heridas del rostro que aparecen en la sábana santa. Ángel Jiménez es el presidente de la Asociación del Sudario.
3: Unas lesiones puntiformes en la zona que corresponde anatómica a la frente. Un pequeño reguero de sangre, claro, en forma de épsilon. La demostración de que es alguien que está crucificado. Miles y miles de crucificados, pero en la historia de la humanidad solamente hay uno que le pusieron una corona de espinas.
0: A pesar de todas estas torturas que estamos recordando hoy en Poniendo las Calles, la causa final de la muerte de Cristo fue por asfixia, producto de la postura en la cruz. Se sabe también que la herida de la lanzada en el costado fue una comprobación post-mortem de que había fallecido. Increíble lo que la sindonología nos está ayudando a conocer más de 2.000 años después de que sucediera. Es impresionante los datos que tenemos a día de hoy. En este 5 de mayo de 2026, nos encanta recordar la historia de Jesús y nos encanta recordar cómo sufrió por nosotros y cómo nos defendía. Muy buenos días, yo soy Carlos Moreno, el Pulpo. Ya sabes que llegamos a la última hora de Poniendo las Calles. En este martes, Santos Amador y Ángel de Sicilia, presbíteros y mártires, y Beato Silvio Uix, obispo y mártir también. Desde la 1:30, vea, estamos hablando del tabaco, y eso que ni tú ni yo fumamos, pero oye, estamos conociendo las historias de los ponedores en cuanto a, bueno, pues a esta costumbre o a este vicio del fumar, ¿verdad? Muy buenos días.
4: ¿Qué tal? Muy buenos días, sí, ya casi un hábito para algunas personas que confiesan que es lo primero que hacen cuando se levantan. Bueno, les hemos preguntado a nuestros ponedores si ellos son fumadores o si no han fumado nunca o si son exfumadores. Y claro, en este caso, pues que nos cuenten también cómo y cuándo decidieron dejarlo. En nada vamos a leer la cantidad de mensajes que estamos recibiendo hoy, tanto en nuestro Facebook como en el WhatsApp.
0: Genial, pues a ver si se animan, porque necesito cuatro personas para llegar a los 128.500 seguidores en facebook.com/poniendolascalles. Gerardo Luis Albornoz lo acaba de hacer, Esmeralda de Triana también, gracias Esmeralda. Alfredo Bordona también es un ponedor que nos acaba de seguir, y Pepa Beltrán. Pero ¿qué pasa? Que nos faltan cuatro personas, nada más que cuatro personas, para alcanzar los 128.500 seguidores. A ver si hoy, este día que le estamos dedicando a cómo quitarnos el del tabaco encima, pues nos echan una mano a seguir creciendo y seguir demostrando que solamente los ponedores son los encargados de levantar España. Pero claro, hasta las 6 de la mañana, Bea, hay más cosas que hacer, ¿no?
4: Hombre, claro, tenemos que hablar con algún ponedor para que nos cuente cómo pone en las calles, por qué nos escucha, y es que es un modo estupendo que tenemos para conocerles un poco mejor, y es que nos encanta conocer las anécdotas que nos cuentan. Luego tenemos que seguir viajando en nuestra máquina del tiempo, que esta semana se la estamos dedicando a canciones que cantan al amor que se acaba, al desamor, vamos, pero con rabia, con rencor. Ya,
0: con el mosqueo, ¿no?
4: Sí, a los Shakira. Tú sabes, ¿no? Bueno, hay muchas, ¿eh? Tenemos más muchas. Y sí, al final de la hora vamos a conocer si algún ponedor pues ha adivinado de qué va el tutorial de hoy, que anda complicada la cosa.
0: Sí, sí, sí. Vamos a ver si los ponedores se siguen animando. El teléfono del estudio es gratuito, 950-6006. Si quieres jugar a nuestro tutorial, lo que tienes que dejarnos es una nota de voz en el WhatsApp, en el 662-942-605. Pero ya sabes, ponedor, que si me estás escuchando ahora es porque eres eso, un ponedor, y que juntos vamos a por el martes.

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2: Y también con Pedro García Fernández, que se acaba de sumar a nuestro facebook.com/poniendo las calles. Ya solo estamos a 3 personas de alcanzar los 128.500 seguidores en facebook.com/poniendo las calles. Solamente los ponedores levantan España.

0: es un no parar. Lourdes Bajón dice que es una ponedora que está escuchándonos desde Córdoba. Y fíjate, Bea, dice que ella es exfumadora, nos da los buenos días.
1: Igual que Vicente, también es exfumador. Lleva desde el lunes 3 de febrero de 2014 sin fumar. Lo dejé gracias a Nikitin, que son comprimidos sabor a menta, y le fue fenomenal, que nos alegramos muchísimo, la verdad. Que estas cosas...
0: si te das cuenta, hay ponedores que se acuerdan del día que dejaron de fumar.
1: Hombre,
0: ¿eh?
1: Es que hay gente que solo lo apunta o que tiene una explicación. Por ejemplo, una prueba médica o un diagnóstico.
0: Sí.
1: Entonces es normal que lo recuerdes perfectamente. Y otros pues porque se lo marcan en el calendario. Oye, tal día yo dejo de fumar. Luego está Julio también. Dice, bueno, os mando saludos desde aquí, desde mi finca roja. Dice, yo empecé a los 16 años con la tontería de la adolescencia. El día 14 de agosto de 1994, con 25 primaveras, en la papelería que regento, empecé a toser. Fui al baño, escupí una cosa indescriptible, cogí el paquete de Fortuna, lo miré y le dije, tú me vas a amargar la vida, ¿eh? Y lo tiré. Así lo dejé, me costó, pero al final David venció a Goliat, dice.
0: Claro.
1: Aún tengo ese paquete de tabaco, dice que lo tiró al suelo, pero que lo guardó y no se lo fumó y no compró más. Así
0: bien,
1: que
0: David.
1: Es estupendo. Luego
0: David.
1: Está José Luis San Jorge. Yo hace 15 años sin nada, dice sin nada. Yo hace 15 años lo dejé sin nada, sin utilizar nada, de la noche a la mañana. Eran dos paquetes de Chester diarios y tengo que decir una cosa, no lo he hecho de menos, aunque pudiera parecer que sí. Y Ángel Castro también nos ha escrito, dice, he sido fumador de puros, tabacos, le llaman en Cuba. Todos los días uno, después de comer, para salivar. Lo dejé hace años, de un día para otro. Lo cierto es que no calaba el humo. Tenía picor en la garganta y me estaba fastidiando la voz. Ahora, muy de vez en cuando, me fumo un puro cubano bueno. Me sabe a gloria, pero ya solamente es uno y muy de vez en cuando.
0: Las historias del tabaco en nuestros ponedores. Nos encanta recibir tantísimos mensajes y conocer vuestras historias. Me encanta, fíjate lo que dice Elena Armas Martínez. Dice, Pulpo, ya llevo 28 años sin fumar y es lo mejor que he podido hacer. Reyes Camisán nos está dando las gracias por nuestra compañía, la compañía de los ponedores. Reyes, te mando un abrazo muy fuerte. Gerardo Villa está escuchándonos desde Avilés. Y Óscar Román dice, Pulpo, ahora mismo me pillas desde Tarragona, dirección Valencia. Cada uno, claro, vive el programa como considera. Hay gente que está fumando, gente que no está fumando, y hay gente que está dejando mensajes en el WhatsApp, en el 662-942-605. Vamos a escuchar uno de tres.
2: Buenas noches a todos. Bueno, yo dejé de fumar hace casi 3 años, pero porque me ingresaron en el hospital porque me bajó el oxígeno en sangre bastante, por fumar principalmente, y estuve ingresado una semana entera en el hospital con oxígeno 24 horas. Y desde que salí del hospital ya no he vuelto a coger un cigarro, con lo cual puedo decir que no me ha costado casi nada, no decir nada, dejar de fumar. Bueno, que tengáis buena noche a todos, un saludo.
0: Muchas gracias. Qué bueno, Bea. O sea, qué bueno, qué bueno.
1: Claro, momentos puntuales, algo que te cambia la vida. Decía este ponedor lo del ingreso hospitalario, o el que he leído hace un momentito, que escupió algo que no le pareció humano y dejó de atender.
0: Esa frase es muy buena, ¿eh? No me parece. Esto que acabo de echar no es compatible con la vida humana.
1: Hay veces que te pasa eso y dices, bueno, voy a tener que dejar de fumar.
0: Claro, que esto lo estoy produciendo yo por dentro, ¿no?
1: Que tengo que estar muy malito.
0: ¿Cuál puede ser el motivo?
1: Tiene que estar esto hecho polvo para que yo haya sido capaz de secrar algo así.
0: Tal cual, que tiene pinta hasta de crujir.
1: Eso es.
0: Vamos a escuchar una nota más de voz que hemos recibido en el WhatsApp. Vamos a por ella.
3: Buenas noches, equipo.
0: Muy buenas.
3: Soy Víctor de Mallorca. Pues
0: hola, Víctor.
3: Yo hace aproximadamente 264 días y 14 horas que no fumo. Me quité un 13 de agosto, bueno, el 13 de agosto del año pasado, y como podéis ver, todavía lo tengo un poquito presente el tema del tabaco, pero me mantengo firme y estoy realmente contento de haberme quitado, la verdad.
0: Claro, si es que al final, si te das cuenta, el denominador común es que todo el que ha dejado de fumar se siente mucho mejor y se alegra de haberlo hecho.
1: Sí, la mayoría, pero hay otros que recaen, ¿eh?
0: Ya, claro.
1: Y eso es inevitable. Y además recaen y ya les cuesta muchísimo volver a dejar de fumar, porque como saben lo mal que se pasa, no quieren volver a pasar por el trance y dicen ya que sea lo que Dios quiera.
0: Totalmente. Quiero mandar un saludo a Vicente Casañez, a Eladio, a Aníbal Guardiola, a Marcos Mendoza, a Mary Cheshi, también a Belén Valenzuela Rodríguez Miñón. Gracias, Belén, por estar con nosotros. Javier Fuentes Campuzano, que está en Murcia. ¡Qué cantidad de gente nueva! Estamos a dos ponedores de alcanzar esos 128.500 seguidores. Con dos personas más lo conseguiríamos. Ya sabes que en cuanto yo vea aquí tu nombre, te mencionaré para darte las gracias y la bienvenida. Estamos hablando de los métodos de dejar de fumar. ¿Los ponedores siguen fumando, no siguen fumando? ¿Qué van contando?
4: Buenos días, bueno, buenas noches, me acabo de despertar justo cuando estabais hablando del tabaco. Pues a mí el 6 de abril me dio un infarto y llevo 6 stents, de hecho salí en el programa de Herrera hablando y fue por el tabaco. Fumaba un paquete y medio desde hace 40 años. Que nadie tenga que llegar a esto para dejar de fumar y que deje de fumar antes, yo lo recomiendo. Bueno, voy a dormir, buen día.
1: Se levanta,
0: deja el mensaje y sigue durmiendo.
1: Qué capacidad, yo no sería capaz de hacerlo, ¿eh?
0: No.
1: A mí como me desveles a las 4 de la mañana, tienes vea para rato.
0: Madre mía, nuestros ponedores es que son personas extraordinarias.
1: Sí.
0: Son capaces de levantarse, escuchar un ratito el programa y seguir y durmiendo, pero dicen, yo soy ponedor, ¿eh? Y lo demuestro mandando un mensaje. ¿Nos da tiempo a un mensaje más? Sí, yo creo que sí tenemos tiempo para escuchar un mensaje más en el WhatsApp, en el 662-942-605. Uno más, Alex.
5: Hola, ponedores, me llamo Guillermo. Uno de los últimos testimonios que he escuchado me recuerda a mi tío, que era un gran fumador. Nosotros somos de Venezuela y cuando comenzó la crisis del país dijo así tajantemente: o fumo o como, porque no me alcanza para las dos cosas. Así que decidió comer y hasta el día de hoy no ha vuelto a fumar. Tuvo en ese momento una gran fuerza, voluntad y la mantiene hasta el día de hoy. Soy ponedor.
0: Qué bueno, por favor. O como o fumo.
1: Sí, aquí podríamos decir que o fumo o echo gasolina al coche o algo así. O sea, es sí. Una cosa que tremenda. Pero, bueno, decisiones por las que uno pues al final termina pensando que lo mejor que puedo hacer es tirar el tabaco. Una pérdida de dinero y de salud.
0: Desde luego que sí, vea. Son las 5:26, las 4:26 en Canarias. Ahora sí que vamos a seguir jugando en Poniendo las Calles. Adivinar el tutorial. Hoy es martes de tutorial. Ya sabes que si acabas de despertarte, este juego es muy fácil. Ya llevamos haciéndolo como 3 o 4 temporadas o 5 temporadas. Cristina lo que nos va a hacer ahora es poner unos fragmentos de un vídeo de YouTube en el que nos están explicando cómo hacer una determinada cosa. Los ponedores, la audiencia, lo que tenéis que hacer es adivinar qué es lo que nos está enseñando ese tutorial. No sé si lo he explicado correctamente, Cris, siempre te pregunto lo mismo. Muy buenos días.
6: Muy buenos días, lo has explicado muy bien y yo siempre te digo lo mismo.
1: Bueno, es que se lo sabe. Bueno.
6: Si no te lo sabría, equipo, me asustaría, ¿no?, bastante, sí.
0: ¿Te imaginas que lo contamos mal y la gente sigue averiguándolo?
6: Sí, bueno, pues entonces no te lo estaríamos haciendo tan mal. Bueno, pues sí, Pulpo, pues estamos escuchando unos fragmentos de un vídeo de YouTube de un tutorial y ya hemos puesto a lo largo del programa las dos primeras pistas y ahora tocaría pues poner la tercera, pero creo que pues esos ponedores que siempre se unen a nosotros a estas horas pues tienen también que adivinarlo y que escuchar las demás pistas y así estar igual en igual de condiciones.
1: Pero todo
6: todos,
1: la oportunidad, claro.
6: Exactamente, la oportunidad. Participar. ¿Qué te parece?
0: Está muy bien, claro, está muy bien acordarse de los que se acaban de sumar o esta gente que empezamos a conocer, que se levantan, nos escuchan 10 minutitos y luego siguen durmiendo.
6: Sí, bueno, sí, ya lo he escuchado, sí. No sé si participarán en el tutorial, pero bueno.
0: Es verdad. Bueno, pues venga, minuto y resultado, ¿cómo vamos a hacerlo?
6: Pues vamos a escuchar las pistas otra vez desde la primera y bueno, pues vamos a la primera.
0: Vale.
7: En primer lugar, lo que vamos a hacer es coger alcohol. Este alcohol es alcohol de farmacia y clavos de olor. Pues vamos a coger un tarro entero y este bote entero de alcohol. Los dos. Los vamos a unir y lo vamos a dejar macerar.
6: Alcohol.
1: Y lo dejas macerar.
6: Clavos de olor, lo dejas macerar. Ahí está la primera.
1: Muy bien.
6: ¿Tienes idea o no tienes idea?
0: Ahora mismo no, estoy un poco así como en la primera pista, sabes que me cuesta bastante.
6: Sí, es verdad. Bueno, pues vamos a por la segunda entonces, a ver si te ayudo.
0: A ver, vamos a ver.
7: Y vamos a echar aquí todo el alcohol. ¿Y cuánto lo vamos a dejar macerar? Pues yo lo voy a dejar macerar 4 días. Pero con 4 días ya ha sacado todos los aceites esenciales que tiene el clavo de olor, lo hemos descargado en el alcohol. ¿De cuándo? Vuelvo.
1: Va a cerrar 4 días.
0: Bueno.
6: Y sale pues ese aceite del clavo del olor. Exactamente. Y bueno, pues hasta ahí las dos pistas. Sí, exactamente.
0: Afortunadamente, nos vas a poner una tercera, ¿verdad?
1: Sí, claro,
6: sí.
1: Porque si no.
6: Porque bueno, soy buena. Tienes buenos detalles, pero... Bueno, escuchamos la tercera.
1: Venga.
0: Venga.
7: Lo voy a poner en este cacharrito, que es un tarrito de alcohol que tenía. Le quité la etiqueta para saber por dónde va. Y lo vamos a abrir. Voy a usar la mitad del alcohol con el clavo de olor, con la mitad de aceite de almendra.
6: Ha mezclado lo que ya tenía con aceite de almendra. Y ahí queda pues todo ahí queda, el potín.
1: Y, y ahí con esto crees que sabemos lo que nos está... ¿Para qué sirve esto?
6: Claro, deberíais de saberlo.
0: La audiencia va a hilvanar estas tres pseudopistas. Estos son todo bulos y difamaciones.
6: Vaya.
0: No tengo ni idea, de verdad, ¿eh?
6: Bueno, pues yo ya todas las semanas...
1: Está por orden.
0: Son bulos y
1: está
0: fangos.
1: Por orden.
6: Yo todas las semanas digo que confío en mis ponedores. Y mis ponedores me lo devuelven.
1: No en sus compañeros, ¿eh?
6: Vosotros ponedores. No. En mis ponedores. Porque si tengo que confiar en vosotros, tengo un problema muy grande.
1: No sacamos ni un tutorial.
0: Aquí te podemos arropar un poco en antena, pero poco más, ¿eh?
6: Sí, no mucho más. Bueno, pues si mis ponedores ya saben la respuesta,
0: bien,
6: pues que me manden una nota de voz al WhatsApp del programa, al 662-942-605, y me digan: oye, Cris, yo creo que con la tercera pista están haciendo esto. O con la primera y la segunda, que claro que hemos escuchado las tres seguidas. A ver qué nos cuentan.
0: Crucemos los dedos a ver
6: si
0: logramos descifrar qué nos está enseñando el tutorial en el día de hoy. Vamos a repetir el WhatsApp, 662-942-605. Lo digo más que nada porque ahora voy a hablar con Raúl, que es un vigilante que está currando en este momento. ¿Cuántos vigilantes de seguridad pueden estar escuchándonos en este momento? Yo me imagino que una barbaridad, porque hay un montón de mensajes siempre de vigilantes de seguridad. Raúl, ¿cómo estás, hermano? Muy buenos días.
8: Hola, buenos días, Pulpo. Encantado de hablar contigo, hombre.
0: Igualmente, pero ¿qué haces trabajando ahora a las 5:30 en punto, además?
8: Pues mira, yo no soy el típico vigilante que te puedes encontrar en un supermercado o un vigilante estático, ¿no? Que es su palabra técnica.
0: Ajá.
8: Yo pertenezco a movilidad. Yo estoy en un coche dando rondas por diferentes instalaciones de clientes y atendiendo alarmas a su vez.
0: Atendiendo alarmas. Escucha, ¿y qué pasa que es de tu vida cuando las alarmas están funcionando correctamente y no pitan?
8: Pues eso, tenemos unas rondas por unas instalaciones de unos clientes previamente programadas que pagan pues porque vayamos X veces en la noche y tantos minutos a dar una vueltecita a ver sus instalaciones que está todo correcto. Esa es más o menos nuestra labor. Y intercalando esto, pues si salta alguna alarma también vamos a atenderla.
0: Ya.
8: Lo que vulgarmente se suele llamar un vigilante acuda.
0: Ajá, qué bueno. Pero si, a lo mejor para que compruebes si la alarma funciona correctamente, aunque sean las 3:30 de la madrugada, tienes que hacerla sonar, me imagino, ¿no?
8: Bueno, al entrar tiene un pitido pequeñito, no es fuerte y ya por ahí sabemos que funciona. Si dejamos ese pitito seguir y no lo paramos, pues entonces cuando ya suena fuerte.
0: Qué grande, Raúl.
8: Tiene unos segundos que suena flojito. ¿Perdón?
0: ¿Vas uniformado ahora mismo?
8: Hombre, claro, por supuesto. Debemos de ir así. Y bueno, si me permite, Pulpo, te quería agradecer enormemente. Si te tuviera aquí al lado, te damos un abrazo de los más fuertes. Te dejamos
0: una explicación. ¿Por qué?
8: Pues porque ese

0: Valoro mucho porque me imagino cómo es un turno en la madrugada, me imagino que no cobráis mucho la mayoría, me imagino la soledad, claro. Me imagino la responsabilidad, claro. Y me pongo en vuestra piel.
1: Sí. Todo lo que está diciendo, y si a eso le añades, por ejemplo, en mi caso, que será como el de miles de compañeros, yo salgo a mi casa a las 8 de la tarde, yo suelo trabajar 3 días sí y 2 no. Eso son es mi ciclo de trabajo. Yo salgo y dejo a mi niño de 10 añitos allí y yo no sé si va a volver, porque ahí yo sé que nos encontramos situaciones muy hostiles. Entonces, sales todos los días, estás en la carretera, en mi caso, no sabes si vas a volver. Yo le doy un besito a mi niña, otro a mi mujer, y no digo nunca hasta mañana porque no lo sé.
0: Claro, te entiendo perfectamente.
1: Entonces, de verdad que te agradecemos de todo corazón ese miramiento que tienes con nosotros.
0: Bueno, ya ves, no cuesta nada, pero lo hago con el corazón, sinceramente. ¿Cuántos años llevas tú como vigilante?
1: Yo tengo 47 años, llevo desde el 2002 como vigilante de seguridad. Llevo ya unos añitos. Y este madre trabajo mía. Tienes que tener vocación, ¿eh? Si no tienes vocación...
0: No, desde luego.
1: Yo creo que no. Es duro. Es de mucha nocturnidad, muchas horas, no es un sueldo excesivamente alto, como dices... En fin, pero bueno, yo tengo la suerte que vivo en una parte del país que la verdad por aquí en Cádiz el tema de la delincuencia y eso no está tan masificado como en otras ciudades más céntricas o más arriba del país, pero bueno, también nos encontramos situaciones hostiles, como te he dicho.
0: Pues en Raúl, no sé si estás notando el abrazo que te estoy dando, porque me emociona lo que cuentas y de verdad que siento que, no sé, estamos aquí un montón de vigilantes de seguridad haciendo el programa con nosotros en este estudio de la cadena COPE.
1: Pues yo le mando un abrazo a todos ellos y eso, y que mucho ánimo, mucha fuerza y que parece que no, pero que estamos ahí, ¿eh? Y además te voy a decir una cosa, Pulpo, cada vigilante que tú te acerques a preguntarle, a pedirle ayuda... Estoy seguro que el 99% te atiende muy amablemente.
0: Sí.
1: Lo que pasa es que yo no sé por qué razón hay una parte de la sociedad que nos ve como enemigo. Cuando vamos a un partido de fútbol, el vigilante segurata, mí esa palabra es una palabra despectiva, desde luego, pero bueno.
0: Sí, horrorosa, sí.
1: Y parece que estamos ahí como el enemigo. ¿Qué va? Todo lo contrario. Estamos ahí para ayudar, para evitar que pasen muchos desastres y los evitamos. Lo que pasa es que hay gente que no parece que no se da cuenta. Por eso de ahí, te vuelvo a repetir, aunque sea repetitivo, el agradecimiento al miramiento y al esto que tienes con nosotros.
0: Hombre, todos los días os mando unas frasecitas de ánimo, por supuesto que sí, porque os imagino, como te decía, en esas garitas y no quiero que la gente se sienta sola.
1: Sí.
0: Raúl, cuídate muchísimo. Cuídate muchísimas mucho gracias. Y te vamos a mandar el diploma oficial de ponedor de calles.
1: Encantado. Y muchísimas gracias por el programa, el acompañamiento que nos hacéis. Sois todos, sin excepción, una maravilla.
0: Qué bien, muchísimas gracias. Bueno. Qué mensaje tan bonito y qué llamada tan espectacular, Raúl. Un abrazo muy fuerte, bueno, hermano. Gracias.
1: Gracias. Otro para vosotros.
0: 5:36, 4:36. Me acaba de confirmar Carlos Herrera que estará con nosotros a menos 10, con lo cual vamos a ir apurando el tiempo. Hay mucha gente que está trabajando. Raúl es un vigilante de seguridad, pero realmente me sigo preguntando en qué trabaja la gente que escucha poniendo las calles.
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0: Hay un mensaje que acaba de entrar. Dice: muy buenos días, Pulpo. Hace pocas semanas que os conozco porque cambié de trabajo. Me dedico a preparar cubos de asfalto en este momento. Me llamo Abel, estoy en Agost, en Alicante, y yo también soy ponedor.
3: Como María, que está prejubilada, pero que ha trabajado en las huertas de Murcia y en los almacenes confeccionando uva y fruta durante muchísimos años. Se acaba de jubilar y sigue siendo ponedora de calles.
0: Genial. Pulpo,
4: buenos días. Vamos poniendo las calles, las carreteras, las farolas, Cáceres, España, Eugenio, el aparato. Sois los mejores. Nos alegréis ya desde por la mañana hasta bien tarde de la noche, el día completo. Siempre la COPE. Un abrazo para todos y para todo el equipo que tenéis bueno.
0: Qué bueno, siempre la COPE, claro que sí. Muchísimas gracias por elegirnos. Saludos, Pulpo y Bea. Me llamo Miguel, soy transportista y os escucho desde las 3 de la mañana, que ya es cuando voy con mi furgoneta llevando pescado rico para varios restaurantes en Madrid.
3: Nuria, que nos cuenta que está en una residencia en Salamanca, y me encanta porque termina diciendo: por cierto, sois un puntazo.
4: Buenos días, Pulpo. Soy ponedor de Cádiz, de Jerez de la Frontera. Y todos los días a esta hora vamos para la planta a hacer que todo el mundo pueda tener...

0: energía. Vámonos, energía por la mañana, por la tarde y por la noche. Señores, vida solo hay una. Hay que ser ponedores.
1: ¡Qué bueno! Por favor, qué buen mensaje nos han dejado en el 662-942-605. Dice el siguiente mensaje que lo manda Daniel. Dice, Pulpo, yo soy camionero, hago la ruta Madrid-Vigo llevando paquetería y os quiero dar las gracias por el pedazo de programa que os marcáis todos los días. Me animáis todas las madrugadas, así que muchas gracias. Y yo también, dice Daniel, soy ponedor.
2: Manuel se dedica al recambio de automóviles en Asturias. Dice que tiene que madrugar a veces muchísimo para a ir a por piezas y que es ponedor de calles.
3: Buenas noches, Pulpo. Aquí Miguel Sajurda, en ruta desde Murcia para Ponferrada, para El Bierzo. Un saludo a todos mis paisanos de Zaino, Badajoz. Soy ponedor.
1: Muchísimas gracias. Y el penúltimo mensaje que leo los lo manda Jacobo. Dice, muy buenas noches, os escucho, yo soy ponedor, trabajo en una nave por las noches y también os escucho.
2: Y Javier, que su sector es el de vending, estoy cargando máquinas de café y snack para otros ponedores mientras que vosotros hacéis el programa. Que no les falte a mis ponedores ni gloria, dice.
4: Oh, hola, buenos días. Soy Laura, conductora de VTC, de Cabify, y os escucho desde que me levanto a las 3 de la madrugada y para empezar a las 4. Desde que empiezo a las 4, tengo todo el día puesto COPE hasta que termino a las 4 de la tarde. Un saludo.
1: Muchísimas gracias por este mensaje. Me encanta que las mujeres nos dejen mensajes en el WhatsApp, que nos cuenten cómo trabajan durante la madrugada, a qué se dedican. Me encanta escuchar. Además, ha quedado muy bonito tu mensaje. 662-942-605. Los mensajes que los hemos recibido y los que hemos leído a través de facebook.com/poniendolascalles. Vamos a abrir la máquina del tiempo en este momento. 5:39, 4:39 en Canarias. Lo vamos a hacer escuchando temas de amor despechado. Hoy toca viajar hasta el año 2001, que fue cuando Paquita la del Barrio interpretó Rata de dos patas. Hay que decir Rata, así Rata. Compuesta por el compositor Manuel Eduardo Toscano. Yo creo que este es uno de los temas más famosos de desamor. Eso sí, aunque popularmente se asoció al engaño que sufrió la artista por parte de su ex marido, quien durante 15 años llevó una doble vida y formó otra familia. Bueno, pues el compositor reveló más tarde que para la letra se inspiró en el expresidente mexicano Carlos Salinas de Gortari. Con la canción buscaba un insulto que fuera contundente y universal por su mal hacer al frente del gobierno. Con lo cual aquí está Paquita la del Barrio, la Rata de dos patas.

0: Canciones de despecho esta semana en Poniendo las Calles, en nuestra máquina del tiempo. Ayer era Ese Hombre de Rocío Jurado, hoy Paquita la del Barrio, esta rata de dos patas, la que estamos escuchando. Si mañana tienes tú alguna otra, bueno, pues estaremos aquí encantados de reproducirla, de compartirla con toda la audiencia. Son las 5:44, 3:44 en Canarias. A partir de las 6 de la mañana, Carlos Herrera en COPE.
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0: 5:45, hora menos en Canarias. Salvador Gallardo, Daniel Rodríguez Yebra, Paco Martínez, José Luis Trujillo García, Roberto Roca Moya, Paco Aguilar Según, Jorge Campo Redondo, Adrián López Aguilar, Antonio Ríos, Lourdes Bajo, ponedores que nos siguen en facebook.com/poniendolascalles. Estamos a una persona, a tan solo una persona, de alcanzar los 128.500 seguidores en esta red social. Así que en cuanto tú te sumes, te mencionaré, lógicamente, pero hasta que tú no lo hagas, no cambiaremos de cifra. Así que venga, vamos a ver si conseguimos llegar a esa cifra redonda, 128.500 seguidores en facebook.com/poniendolascalles. El tutorial está complejo, oye, chicas, está bastante complejo. Ah. Y si no, vea, Cristina, bueno, no tendría la cara que tiene ahora mismo, ¿eh?
8: A mí me ha parecido difícil, yo se lo he dicho desde el principio, pero sí. Es que como me dice que no.
9: Mira. Es que yo siempre digo que me gusta más ponerlo complicado.
0: Sí, sí, tú disfrutas, haces un programa paralelo, pero luego vienen las sorpresas y los sufrimientos.
8: Claro, pero si es que aquí el objetivo, te lo hemos dicho, Cristina, que el objetivo es que los ponedores puedan jugar, concursar y llevarse premios.
9: Ya, bueno, pero...
8: Ella así, no lo ve así.
9: No.
0: Te gusta hacer sufrir un poquito, ¿no?
9: Un poquito, sí.
0: Yo.
9: Pero no pasa nada. Soy poquito malvada, pero...
0: Nah. ¿Cómo estamos en este momento para el tema de, no sé, qué vamos a escuchar, qué tienes preparado? Estoy nervioso ya.
9: Bueno, pues a lo largo de estas horas hemos estado escuchando los sonidos de un tutorial de YouTube en el que nos enseñaban a hacer algo, que yo siempre me apunto luego lo que me dicen mis ponedores, para luego pues buscar la complejidad de mis siguientes tutoriales para las próximas semanas. Pero bueno, el objetivo era que con estas pistas los ponedores adivinasen qué es lo que estábamos aprendiendo. Y hemos recibido unos mensajitos, vamos a escucharlos.
0: A ver, vamos.
10: Hola, ponedores. Yo creo que con la primera pista, el tutorial que nos estáis poniendo hoy es la maceración de alcohol con clavo, que es muy bueno para las articulaciones. Ah. Para los dolores de rodillas, muñecas. A ver si es eso.
11: En el tutorial de hoy, en la pista 1, un repelente para los mosquitos.
12: Zaragoza, participo con la primera pista. Hoy en el tutorial van a hacer un spray para, o bueno, un líquido para alentar los insectos, los mosquitos.
13: Buenos días, ponedores. Soy María José. Os hablo desde Villanueva de la Serena. Soy... vuestra seguidora, profesora ponedora, y está haciendo, creo que está haciendo en el tutorial con la pista 2, está haciendo un repelente de mosquitos.
14: Buenos días, ponedores. Soy Ángel de Valencia. A Cristina le diré que la segunda pista de hoy ya, pues me atrevo a decir que lo que nos está enseñando es hacer una fórmula curativa para dar masaje.
0: Qué bueno, por favor, qué cantidad de mensajes.
8: Sí, y distintos.
0: Esto no es normal, ¿eh?
9: Yo solo digo que todos siempre me contestan, aunque se lo ponga difícil, pero ahí les tengo, al pie del cañón.
8: Los sí, pobres sí, que son más buenos.
9: Ya.
0: Sí, sí.
9: Es que me quieren mucho.
0: Estás haciendo un programa en paralelo a nosotros, ¿no?
9: Hay que hacer algo distinto, ¿no?
0: Ya, no, perfecto.
9: No va a ser siempre igual.
0: Sí, no, pero lo estás petando, Cristina, lo estás petando. ¿Qué quieres que te diga?
9: Ya lo sé. Uh-huh. Pero bueno.
0: Pero ¿cuántos de esos mensajes que has recibido eran correctos?
9: Bueno, pues vamos a escuchar la solución y lo comprobamos.
0: Venga. Vale, mira, por hablar.
15: Yo me llamo Miriam y hoy tenemos un remedio contra los mosquitos.
8: ¡Olé!
0: ¡Bien! Remedio contra los mosquitos.
9: ¿Ves?
0: Bien,
9: ¿eh? ¿Ves? Contra los mosquitos. Pero es que desde el principio, desde la primera pista, lo sabían. Así que
8: bueno,
9: es que
8: lo sabía alguno, porque la que ha dicho las articulaciones, esa no tenía ni idea.
9: Bueno,
8: la mujer.
9: Pobrecita mía, pero
8: claro,
9: también... Ha habido muchos mensajes de masajes,
8: hombre,
9: de articulaciones.
8: Claro, ¿se lo habrá dicho por algo?
9: Sí. Se ve que también tiene que ser la fórmula muy parecida. Pero bueno, el repelente de mosquitos está. Lo han adivinado otra semana más. Yo confiaba en ellos. Y aunque se lo ponga difícil, pues ahí les tienes.
0: Vale. Pues para el que no va a ser nada difícil es lo que le he preparado a Herrera para los próximos minutos. Chicas,
8: perfecto.
0: Muchísimas gracias por este programa que os habéis marcado. Muchísimas gracias. 5.50, 4.50 en Canarias. Él comienza a las 6 de la mañana. Fíjate que madruga, lo que madruga este hombre. Herrera Carlos, buenos días. Mira que te gusta madrugar, ¿eh? Llevas toda la vida madrugando.
16: Sí, bueno, ya claro, es que... Sí, menos 3 años, menos, mira, 2 años que hice la noche.
0: Sí.
16: Y 3 años que hice la tarde. El resto de los 50 años de mi carrera ha consistido en levantarse a una hora, bueno, muy agradable.
0: Muy agradable. Encima no digas eso, porque a veces uno ya está sufriendo una horariedad. Herrera, hoy es el cumpleaños de un buen amigo tuyo, hoy es el cumpleaños de Rafael.
16: Anda.
0: Este hombre cumple 83 años. ¿Qué cantidad de buenas canciones? Es difícil no poner por lo menos 10 de las canciones banderas del gran Rafael.
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16: Sí, nada, es que si tú repasas la obra mayor y la obra menor, hay grandes canciones también.
0: Uh-huh.
16: Encuentras piezas que son historias de la música de España.
0: Es verdad.
16: Historia de la vida común de todos nosotros.
0: Es verdad. Rafael es un artista que cuanto más le escuchas, más te gusta, más te va sorprendiendo.
16: Sí, pues no se parece a nadie. Solo se parece a él mismo. Y es singularísimo en todo, en su forma de cantar, de actuar, de expresar. Bueno, yo te diré, para mí, yo siempre he mantenido que ha habido dos grandes artistas, artistas, ¿eh? Uh-huh. Además de mejores cantantes, peores, eso ya va a gustar, artistas. Uh-huh. Uno ha sido Rafael, yo creo que es el artista vivo más importante que hay en España, uh-huh. y otro ha sido Lola Flores.
0: Qué bueno. Hombre, Rafael, yo creo que fue un pionero, ¿no? No había nadie con su estilo. Este hombre, cuando arranca en los años 60, era un estilo muy personal el que defendía en los teatros, en las representaciones, directamente en la radio, porque este tío iba a actuar a los programas de radio en directo.
16: Sí, él dice siempre, cuando se le pregunta por su particular forma de expresarse en un escenario, que él lo primero que vio, o lo que quiso ser, era un mimo, porque vio actuar un mimo, no sé si a Marcel Marceau o cualquier otro de los muy grandes mimos que ha habido, y dijo eso, exactamente. Expresar con los gestos, acompañar con los gestos y expresar lo que estoy cantando. Y a la diferencia del mimo, yo canto, pero si no cantara, que lo entendieran, que entendiera la canción a través de mi expresión. Y ahí lo tienes.
0: Uh-huh. Un día en tu casa de Sevilla me di cuenta que tenías muchísimos discos de este hombre, Herrera.
16: Pues yo creo que todos. Porque soy rafaelista de convicción,
0: Sí, verdad.
16: Y además amigo de Rafael, claro.
0: Qué grande, por favor. Luego también hay que destacar la carrera musical que le brindó, que le regaló a Manuel Alejandro a Rafael.
16: Sí, o sea, fue una gran joint venture, ¿no? Porque Manolo que es un compositor descomunal, encontró en Rafael su primer artista para expandir todo su talento, y Rafael encontró en Manolo el creador de sus éxitos, de los más emblemáticos, ¿no?, de toda su vida. Luego es verdad que Manolo ha trabajado con muchos otros, sí, y le ha dado, pues con Rocío Jurado, por ejemplo, tuvo también una joint venture maravillosa. Pero la de Rafael, bueno, es que son inseparables, ¿no? Uno y otro.
18: Desde luego.
0: Bueno, Herrera, claro, ahora vienes aquí en el momento en el que Ábalos ayer, bueno, se presentó como la víctima número uno de todo lo que están haciendo aquí todos estos sociatas.
16: Bueno, yo creo que mucho, actuó, ¿no?, según lo previsto, un acuerdo con el gobierno y ahora lo explicaremos.
0: Vale, perfecto. Pues ¿te importa quedarte a ti las próximas horas?
16: Bueno, pues va. Venga, me iba a ir, pero...
0: En fin. No, quédate un rato, hombre.
16: Vale.
0: Risky Walk.
16: Risky Walk.

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2: Alemania se ha visto estos días en el centro de todas las embestidas de Donald Trump. El anuncio de aranceles al automóvil sacude a este país como a pocos. Otro jarro de agua fría es la próxima retirada de tropas, asunto, sin embargo, menos relevante que el desmantelamiento del escudo de misiles acordado durante el mandato de Joe Biden. Suerte similar a la que están corriendo otros sofisticados sistemas tecnológicos norteamericanos esenciales para la defensa de Europa. La reacción que llega de Berlín es, pese a todo, de calma. La razón es simple. Alemania sabía que esto iba a pasar y lleva unos años preparándose para lo que, sin duda, es un fuerte golpe a sus intereses y a la propia identidad de la República Federal anclada desde Adenauer en el atlantismo. Haciendo de la necesidad virtud y a partir de un firme consenso político y social del que solo se han excluido los radicales de izquierda y derecha, el país, gobierno y empresas se está adaptando con rapidez al difícil contexto internacional, con una fuerte inversión pública en defensa que está sirviendo a la vez para reactivar la industria. El problema es que ese ritmo puede no ser suficiente frente a la amenaza de una Rusia que, gracias al conflicto en Irán, vuelve a llenar sus arcas para financiar la invasión de Ucrania. Y, en cambio, puede ser un ritmo excesivo para los socios europeos y los procesos comunitarios. Es un riesgo serio. A menos que los 27 actúen ya, el modelo europeo de integración económica y mera coordinación política se enfrentará más pronto que tarde a pruebas como consecuencia de este rearme alemán que trastoca todos los equilibrios internos.
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3: Señoras, señores, me alegro, buenos días. Bueno, varias cosas que hacer esta mañana, a las 6 en punto de la mañana, 5 en Canarias. Primero preguntarle si sabe usted lo que es el ghosting. Ghost. Fantasma. Ghosting. Ahora se lo explicamos porque la palabra ayer se popularizó. Segundo, ¿tiene usted antivirus? Vamos a ver qué es eso. Hay un barco por ahí con gente con antivirus. Y tercero, bueno, avalo según lo previsto, un acuerdo con el gobierno y grafita por Pedro Mato. Y Ábalos, pues, en ayuda constante. Vamos, todo esto no sé para qué se lo adelanto, porque se lo va a contar ahora mismo Jorge Bustos y ella, que es el rayo de seda que atraviesa las piedras de la muralla.
4: De la muralla china.
5: Por eso, yo esperaba alguna referencia a China.
3: Bueno, la seda.
4: Y la seda sí, también.
5: La seda,
4: claro,
5: y la muralla, claro, muy bien.
3: Claro, perfecto. La ruta de la seda.
5: Vamos, no esperaba menos, ¿eh?
4: Qué alegría comprobar que has sobrevivido a la comida china. Que está buena, pero yo te hacía más de pescadito que de aleta de tiburón.
3: Sí, no, fui a uno regular y fui a otro bueno, ¿eh?
4: ¿Sí?
3: Sí, realmente bueno.
4: ¿De comida china auténtica?
3: Comida china que me pareció muy agradable.
4: Bueno, pues nada, tomaremos.
5: Puede estar muy buena, a mí me gusta.
4: Pues hoy va de barcos la causa, buenos días a todos, de barcos literales y de barcos metafóricos. Enseguida vamos a explicar por qué, pero antes vamos con el pronóstico del tiempo para este martes primaveral, aunque puede llover en todo el norte. Tenemos aviso amarillo por lluvias en Zaragoza, en Huesca, en Castellón, en el interior de Cataluña y en el Valle del Ebro. En el sur, tiempo estable con sol. Las temperaturas se moverán entre los 15 grados en el norte, los 20 en el sur y los 25 en Canarias. Canarias importante, ahora verás por qué. Decía que la actualidad hoy se ha puesto náutica y se puede resumir con cuatro barcos. Empecemos por el más remoto y más cercano a un tiempo, porque la guerra nos afecta a todos. Dicen los ayatolás, los dirán, que dos de sus misiles han impactado en un buque de la Armada estadounidense. No sabemos si son de esos que llevan la jeta de Pedro Sánchez tatuada en el fuselaje. De hecho, no sabemos siquiera si esos impactos han existido o no, porque en teoría el alto el fuego, en teoría, sigue en vigor. Pero la guerra de la propaganda no conoce tregua. ¿Han vuelto o no los ataques al estrecho de Hormuz? Pues según el Pentágono no es cierto que sus barcos hayan sido alcanzados. Al contrario, Estados Unidos dice que ha hundido varias embarcaciones de la flota Mosquito de Teherán. En cambio, Emiratos Árabes sí denuncia un ataque iraní por medio de drones contra una estación petrolera suya y han interceptado varios misiles iraníes. Se investiga además otra posible agresión contra un buque surcoreano que ha acabado ardiendo en esa misma zona. Así que sí, ya es un hecho. ha vuelto el fuego al estrecho de Hormuz. Por no hablar del Líbano, que Israel sigue bombardeando a pesar de la supuesta tregua. Y ya sabes que la tensión bélica guarda una relación de causa-efecto con la tensión bursátil. La inestabilidad vuelve a apoderarse de los mercados. Fue anunciar Donald Trump que iba a desplegar hasta 15.000 efectivos y 100 barcos, aeronaves y drones para abrir por la fuerza el paso por el estrecho, y se registró un subidón del precio del petróleo y temblores en las bolsas de medio mundo. Vamos a ver si hoy continúa la zozobra en cuanto abran los mercados. Pero hay tres barcos más que marcan la actualidad y dos de ellos nos obligan a mirar a Canarias. Puerto de Las Palmas. Allí sigue atracado ahora mismo un buque de color verdoso, bastante desvaído. Es el Arconian. Tiene algo menos de 100 metros de eslora. La eslora es lo que va de proa a popa. Y 15 de manga, de babor a estribor. Pero lo que importa de este barco no es el continente, sino el contenido. Y aunque todavía estamos pendientes del pesaje final, todo apunta a que la bodega del Arconian es una especie de reproducción flotante del Medellín de Pablo Escobar. Esa bodega está repleta de fardos que conforman el mayor alijo de droga incautado nunca antes en alta mar por una policía europea. Su valor en el mercado podría alcanzar los 3.000 millones de euros. Pero más allá de si finalmente son 30.000 o 45.000 los kilos de cocaína que transporta el Arconian, la pregunta es: ¿a dónde se dirigía semejante cargamento? Porque ese barco es el portador de todo tipo de crímenes en potencia. Habría corrompido automáticamente cualquier lugar en el que atracara. Porque eso es lo que hace la droga, corromperlo todo. Y no podemos descartar que su destino fuera España.
6: España es una de las principales puertas de entrada de la droga a Europa. Y aunque el destino declarado fuera otro, muchas veces son rutas pantalla. Si no se intercepta, esa droga seguramente acabaría entrando en el mercado europeo.
4: Esto cuenta Cope Olaya Salardón, de la Asociación Unificada de la Guardia Civil. En teoría, el destino del Arconian, que partió de Sierra Leona hace un par de semanas, era Libia. Pero a bordo de ese buque había Zodiacs. Y es fácil deducir que esas lanchas estaban allí para repartir los fardos desde alta mar hacia algún punto de Canarias o del estrecho de Gibraltar. La investigación sigue bajo secreto. Sí sabemos que los 23 tripulantes ya detenidos de este narcobarco guardaban fusiles de asalto Kalashnikov para defenderse de posibles ataques de otros narcos. Pero el problema de fondo es el peso cada vez mayor que tiene nuestro país en las rutas del narco. Por desgracia, volvemos a ser la gran puerta de entrada de la droga al continente europeo. Alguno puede hacer juego de palabras y decir que somos una sociedad narcotizada, por otras razones. Y nuestras fuerzas y cuerpos de seguridad están cansadas de pedir más recursos al ministro Marlaska para combatir a un enemigo cada vez más poderoso y cada vez más agresivo, como se vio en Barbate. Y a Canarias también podría llegar en los próximos días el tercer barco de nuestra bitácora informativa de este martes. Es el barco del que habla ahora mismo todo el planeta, porque parece salido de una serie distópica de televisión. Se trata del crucero de lujo afectado por un brote de antivirus.
7: Estamos hablando de varias personas afectadas por el brote de antivirus que partieron desde Tierra del Fuego en este crucero atlántico.
8: Un posible foyer d'antivirus.
4: Ya van tres fallecidos, hay una persona en estado crítico y otros cuatro casos sospechosos de contagio. Se calcula que en ese barco viajan unas 150 personas en total, 14 de ellos son españoles. Salieron de Argentina el 20 de marzo. Y en este momento se encuentran frente a las costas de Cabo Verde, pero las autoridades caboverdianas no les dejan bajar, no dejan bajar a los pasajeros para evitar posibles contagios. Claro, imagina el pánico que se debe de estar viviendo a bordo en estos momentos. La naviera de este crucero de lujo, que se llama Ondius, no descarta llegar hasta Canarias, que era su destino final, en realidad, y una vez allí desinfectar el barco. ¿Tenemos que preocuparnos por este brote? A ver, en principio, no. Del antivirus sabemos que se transmite a través de excrementos de roedores. Una persona inhala, presumimos que sin querer, la orina de un ratón infectado, de una rata, y enferma. Pero ese enfermo humano no puede contagiar a otro humano, salvo en casos muy raros. No soy capaz de imaginar qué clase de guarrerías españolas hacen falta para pegarse a ese bicho. Pero la Organización Mundial de la Salud está haciendo un llamamiento a la calma. Así que tranquilos, que no parece que estemos ante el apocalipsis zombie. Bueno, y hablando de guarrerías, nos queda el último de los barcos, el barco pirata de la banda de Ábalos. El barco fantasma del que no se quiere bajar José Luis Ábalos. No en vano habla de ghosting. Como a Chanquete, a Ábalos no hay quien lo mueva. De las tesis delirantes de que él es una víctima de una conspiración, de que nunca tuvo un euro, de que las malvadas mujeres, las femme fatal de su vida, le rompían su corazón de galán. Resulta que José no era el ciclón del parador de Teruel que pensábamos, sino el tercero de los hermanos Becker.
9: Esto es lo que han encontrado en tantos millones, como se dice, que me he llevado. En 10 años han encontrado esto, 94.000. ¿Eh? Pero, oiga, de tanto dinero, 94.000 sacado de los WhatsApps de Coldo. Esto es lo que se van a encontrar en 10 años.
10: El gran caso de corrupción de las mascarillas.
4: Desde luego, José no defraudó, interpretó a la perfección su papel con esa voz cazallera que le pone eco a sus mentiras. Incluso adoptó una actitud desafiante, ¿eh? Se enzarzó con el fiscal y por un momento recobró ese aire de impunidad que le ha acompañado toda su vida. Pretendió decirle al fiscal lo que debía preguntar y a la UCO lo que tenía que haber puesto en su informe.
11: Vamos a ir avanzando.
10: Yo creo que es el momento de hablar con rigor del informe de la UCO.
11: Sí, estuvo aquí la UCO y habló con rigor.
10: No. Bien. Ah, y yo no hablo con rigor. No. Los señores de la UCO, bueno, bien. No. Es tremendo.
4: Hecho valor, claro, de perdidos. Mira, José, aquí lo tremendo es la telenovela turca que nos intentaste colocar ayer, jurando que no cobraste de Aldama, que pediste que no colocaran a Jessica en empresas públicas sino en el sector privado, que la cultura del PSOE era pagar en metálico pero nunca viste un billete de 500, que tu relación con Jessica era pues prácticamente de puro amor platónico, cuando todos sabemos que cuando pasas al lado de un puticlub se te activa el wifi solo porque ya has estado allí. Es imposible creer a un tipo que dice esto.
10: En mi caso como ministro, mi función fue siempre de impulso y de liderazgo. Yo no he estado nunca en la gestión de nadie y dejé un margen de autonomía que siempre se me ha valorado.
4: Y a continuación pasar de ministro en las alturas, que no gestionan, a encargado de pedir los folios para el ministerio.
10: Que cuando yo pido folios, es que son folios de verdad. Pues claro, dirán, joder, Ábalos, ¿cuánto gastaba en folios? Pues sí, porque tengo esa cultura del papel.
4: De tanto hacerse la víctima, acabó haciendo el ridículo, interpretando ese meme en el que él mismo reconoce haberse convertido. Y así llegamos al final de este juicio. En principio, mañana miércoles quedará visto para sentencia. La sentencia llegará más o menos, se calcula que en verano. La condena a Ábalos y a Coldo se da por segura. Y la única duda está en lo que pasará con Aldama. Teresa Peramato, la fiscal general que depende del fiscal general que dependía de Pedro Sánchez, ha ordenado a Alejandro Luzón, el fiscal anticorrupción, que no atenúe su pena por colaborar con la justicia. Una orden que solo se entiende desde el profundo sectarismo que ha degradado al Ministerio Público. Porque una cosa es contribuir a destapar una trama de corrupción sistémica y otra muy distinta señalar a Pedro en sede judicial. Por ahí Peramato sí que no pasa.
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4: Y están pasando más cosas que contamos ya con la ayuda de Pilar Cisneros.
5: ¿Qué tal, Jorge? Buenos días a todos. Rusia anuncia una tregua en Ucrania para este viernes y sábado, tal y como había propuesto Vladimir Putin, para conmemorar la victoria de la Unión Soviética sobre la Alemania nazi. Moscú confía en que Kiev respete el cese de hostilidades.
4: Por su parte, Zelensky anuncia una tregua unilateral que entraría en vigor hoy mismo y reta a Moscú a ampliarla. Este mismo lunes, un dron ucraniano ha impactado contra un bloque de viviendas en una zona de Moscú ubicada a 10 kilómetros del Kremlin. En paralelo se ha sabido que el tradicional desfile ruso del 9 de mayo, con el que Putin suele aprovechar para sacar músculo, este año se llevará a cabo sin equipamiento militar. Para Zelensky, esta circunstancia es un síntoma de debilidad en el enemigo.
12: Rusia ha anunciado una tregua para el 9 de mayo en Moscú. Si eso sucede, será la primera vez en muchísimos años que no pueden permitirse ningún equipo militar. Ellos ahora temen que nuestros drones sobrevuelen la Plaza Roja. Esto demuestra que ahora ellos no son fuertes.
5: Salvamento Marítimo ha rescatado a 97 inmigrantes que intentaban llegar a Canarias a bordo de un cayuco, entre ellos 47 mujeres y 20 niños, varios de ellos bebés.
4: El rescate se ha producido este lunes a unos 63 kilómetros de la Isla del Hierro. A su llegada a tierra, los propios inmigrantes han contado que salieron hace 9 días desde Banjul, la capital de Gambia. Es una ciudad situada a unos 1.600 kilómetros de navegación de Canarias.
5: Detenidos 3 adolescentes por agredir sexualmente a una compañera de clase en Palma.
4: Acudieron a la casa de la víctima con la excusa de hablar con ella y una vez allí la engañaron para ir a su habitación y la tumbaron en la cama. Mientras la agarraban, aprovecharon para realizarle tocamientos.
5: Y la policía busca a Miranda, una niña de 5 años cuyos padres biológicos se la habrían llevado, arrebatándosela a su familia de acogida en Oviedo.
4: La menor llevaba 18 meses tutelada por los servicios sociales y vivía con otra familia. Los padres biológicos aprovecharon una visita para agredir a la educadora social que supervisaba el encuentro y llevarse a Miranda. Y en el partidazo de COPE, el Atlético de Madrid busca en Londres la final de la Champions. Dani Asenjo, buenos días.
13: Buenos días, Jorge. A partir de las 9 de la noche, el conjunto rojiblanco disputa ante el Arsenal la vuelta de las semifinales de la Liga de Campeones con la eliminatoria igualada tras el empate a 1 en el Metropolitano. Simeone, que busca su cuarta final de Champions desde que llegó al banquillo colchonero, tiene las bajas de los lesionados Pablo Barrios y Nico González. Julián Álvarez, Sorloz y Juliano, los 3 jugadores que hace una semana acabaron con molestias, están bien para el partido de esta noche. En la Liga, la jornada se cerró ayer con una victoria vital y por la mínima del Sevilla ante la Real Sociedad. Un solitario gol de Alexis Sánchez saca al cuadro hispalense del descenso, donde cae el Alavés. Y ya conocemos el primer entrenador de primera que no va a seguir la próxima temporada. El Villarreal ha anunciado el adiós de Marcelino. Y en la Euroliga de baloncesto, a las 6 de la tarde, el Real Madrid juega en Bulgaria ante el Hapoel Tel Aviv, el tercer partido del playoff. Una victoria blanca le mete en la Final Four de Atenas.
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4: Son las 6:15, las 5:15 en Canarias. Todo apuntaba que el juicio del caso Mascarillas iba a quedar hoy visto para sentencia, después de que la Fiscalía, las acusaciones populares y las defensas de los 3 acusados expusieran sus conclusiones. Pero finalmente no va a ser así, porque este martes no hay sesión, porque la Sala del Tribunal Supremo ha decidido aceptar la petición de las defensas de los 3 acusados y les da un día más. Les va a dar hasta mañana para poder estudiar el escrito final de la Fiscalía, el escrito donde Alejandro Luzón, el fiscal jefe anticorrupción, no ha modificado finalmente su tesis acusatoria y por tanto sus peticiones de pena, así que se mantienen los 24 años de cárcel para Ábalos, los 19 y medio para Coldo y los 7 para Víctor de Aldama. Y aquí es donde está la noticia, porque en realidad la idea de Luzón era aplicarle al empresario Aldama una atenuante muy cualificada y rebajar esa pena incluso hasta que no tuviera que entrar en la cárcel. Al menos por esta vez. ¿Por qué? Porque el fiscal da mucha credibilidad a su testimonio, que lo considera esencial la colaboración de Aldama para esclarecer los hechos, para destapar toda la trama de corrupción. Es un incentivo importante. Si queremos eliminar las zonas oscuras del poder, hay que incentivar a los que conocen esas zonas oscuras a que arrojen luz, aunque sea incriminándose, y premiar esa actitud. Pero resulta que la fiscal general del Estado, Teresa Peramato, le ha ordenado a Luzón no rebajar la condena de Aldama. Le ha ordenado mantener los 7 años, a pesar de que haya colaborado. ¿Por qué? Pues porque en el gobierno del que depende Peramato de mil amores, no ha sentado muy bien que Aldama haya señalado a Pedro Sánchez como el número 1 de la trama de corrupción. Y tampoco ha sentado bien que Luzón, en ese interrogatorio, fuese laxo y no le cortase. Así que seguimos en lo de siempre.
17: ¿La fiscalía de quién depende, Pedro?
18: ¿La fiscalía de quién depende? ¿De quién depende?
19: ¿Del gobierno? Pues ya está.
17: Pues ya está. Y así sigue siendo, con Peramato, que no permite que se rebaje la petición de pena a Aldama. Ojo, Aldama no es ningún caramelito. Pero de alguna forma tenemos que incentivar que los delincuentes canten si queremos que los poderosos, que los políticos, no se vayan de rositas en el futuro. Luzón, claro, tiene que acatar la orden de un superior jerárquico como es Peramato, porque la fiscalía se aplica a eso, de donde hay patrón no manda marinero. Otra cosa es que el fiscal anticorrupción mañana, en la exposición oral de sus conclusiones, tenga libertad de palabra para defender que se debería haber aplicado un atenuante mayor al empresario. Esto en cuanto al juicio del caso Mascarillas. En cuanto al caso Kitchen, estábamos pendientes, Pilar, de la declaración del que fuera director del Centro Nacional de Inteligencia, Félix San Roldán,
5: que se desvincula, Jorge, de la supuesta trama para robar información sobre la financiación ilegal del PP al que fuera tesorero del partido, a Luis Bárcenas. Dice Sanz Roldán que no participó en ninguna operación de este tipo.
20: El Centro Nacional de Inteligencia no tuvo actividad alguna, ni por acción ni por omisión, sobre el caso en el que se me está preguntando. Ninguna, cero absoluto.
5: Y también ha declarado Manuel Sánchez Corbí, ex jefe de la UCO, que ha negado que intentara captar como confidente al chofer de Bárcenas. Hoy sigue en la Audiencia Nacional este juicio de la Kitchen, con más declaraciones de testigos solicitadas por las defensas de los acusados.
17: Y un último apunte para rematar los asuntos judiciales. El caso de Leire Díez da 10. El juez del caso Leire Díez da 10 días de plazo al PSOE para que explique por qué pagó a la investigada 15.600 euros y cómo realizó ese abono. También debe aportar la factura, si es que se hizo factura, claro. Recordemos que el PSOE reconoció en su día el abono de esta cantidad a Leire, en su día, en concepto de realización de trabajos periodísticos. Leire, debían ser para empezar esa famosa trilogía de la que aún no hemos leído ni una línea. Pues va a terminar el juicio del caso Mascarilla sin que Pedro Sánchez haya tenido oportunidad de pronunciarse sobre él. Lo último que escuchamos al presidente relacionado con Ábalos fue esta referencia en diciembre.
18: Una cosa es que efectivamente tuviera una confianza política en él, que la tuve, y otra cosa es que desde el punto de vista personal era un gran desconocido para mí.
17: Pues después de esto no ha dicho ni una sola palabra sobre ese juicio o sobre el que fuera su mano derecha. Si han hablado sus satélites de Ferraz y de Moncloa para repetir el mantra de que actuaron a tiempo contra la corrupción y la confianza en la justicia, que luego no aplican a determinados jueces, ¿eh? Mucha palabra y mucha amenaza, pero el único que ha acudido a un juzgado a denunciar las supuestas mentiras de Aldama ha sido Félix Bolaños. Después de pensárselo 3 meses y esperando a ver si volvía a mencionarle en su declaración en el Supremo, el ministro de Justicia ha dado el paso, ha presentado una demanda por vulnerar su derecho al honor, por aquellas declaraciones en las que el empresario aseguró que Bolaños le ofreció dinero por su silencio. Así que Bolaños le reclama ahora 70.000 pavos por daños y perjuicios. El caso es que la declaración de Ábalos se ha producido en plena campaña electoral en Andalucía, algo que el PSOE quería evitar a toda costa para no desmovilizar a su electorado de cara al 17 de mayo. La campaña entra hoy en su quinto día y ya hemos tenido el primer debate, organizado por Televisión Española. Un debate de 1.5 horas de duración, intenso, aunque bastante previsible, ¿eh? Como era de esperar, pocas propuestas en clave local y mucho debate en clave nacional. A la izquierda le interesa nacionalizar la campaña con asuntos como la vivienda, como la financiación autonómica y, por supuesto, la famosa prioridad nacional. Un debate que se puede resumir en un titular, todos contra Juanma.
5: Tanto los 3 candidatos de la izquierda como el de Vox han aprovechado este debate para atacar con dureza al actual presidente y los logros de su gobierno. Lo que manda, por otro lado, la táctica electoral. Un Juanma Moreno Bonilla que intentó no salirse del guión, pero al que no se le vio nada cómodo al ser preguntado por sanidad y por la polémica de los cribados de cáncer de mama. Y un Juanma Moreno que insiste en la necesidad de repetir mayoría absoluta para evitar el lío, dice, de tener que pactar con Vox.
21: ¿Qué pasa si
19: rompemos esa estabilidad? Pues evidentemente que nos metemos en un lío, en un gran lío. No sabremos si, si habrá gobierno en julio, en septiembre, en noviembre, en diciembre. No sabemos si habrá presupuesto, si podremos convocar unas oposiciones, si podremos hacer unas ayudas. Por eso os pido concentrar el voto para tener esa mayoría de estabilidad.
21: Sí se le vio más suelto a Moreno Bonilla en sus críticas a María Jesús Montero por ese modelo de financiación pactado con el independentismo catalán y que en caso de aprobarse perjudicaría los intereses de Andalucía. La candidata socialista, a la que se le notó el peso de la mochila que trae de Moncloa y las encuestas en su contra, intentó explicar que no hay tal agravio entre catalanes y andaluces.
22: ¿Qué usted prefiere? ¿Perder los recursos y confrontar conmigo? Porque a usted se le cae todo el discurso que hace del supuesto agravio territorial. Denunciaron, dijeron que derogáramos el cupo catalán. ¿Qué cupo, señor Moreno Bonilla? ¿Dónde está el cupo catalán? Es falso. Usted dijo que iban a proporcionarse más recursos para Cataluña. Y es falso.
17: ¿Cómo que es falso? ¿Cómo que es falso? Salvador Illa es presidente gracias a ese pacto. ¿Es falsa la foto de Junqueras entrando en Moncloa el 8 de enero a reunirse con Sánchez para pedirle una financiación privilegiada? ¿Para sacarle 4.700 millones de euros extra por la singularidad de Cataluña? ¿Está esperando a que terminen las elecciones Junqueras para volver a reunirse con Sánchez? Lo sabemos todo. La única verdad es que ese cambio de modelo de financiación está congelado en el Congreso. Porque además el gobierno no tiene apoyos para sacar adelante por culpa de Junts, no porque no quiera ceder a esa asimetría financiera. Por cierto, el lunes que viene hay un nuevo debate, esta vez en Canal Sur. Y a pesar de que no lo tenía previsto en su agenda, el Papa León XIV ha recibido en Roma a José Manuel Álvarez. Ha sido un encuentro de 20 minutos en el que el ministro de Exteriores le ha entregado al Santo Padre la invitación formal para su viaje a España, previsto entre el 6 y el 12 de junio, como sabes, a pesar de que esa invitación ya había sido entregada por los reyes en su visita del pasado mes de marzo. Pero el pequeño Álvarez pues quiere darse un poquito de importancia. Ambos han hablado de aspectos formales de ese viaje, de la situación en las guerras del Oriente Próximo y Ucrania, y dice Álvarez que ha notado una gran sintonía con el Papa.
23: Hay una gran coincidencia en los posicionamientos del Vaticano, muy claramente en Oriente Medio, en Palestina, el rechazo a la guerra, también en Ucrania, en la defensa del derecho internacional y del multilateralismo y en los grandes desafíos globales con respecto a lo que es la política exterior humanista de España.
17: También asegura Álvarez que el Vaticano ve muy positivo la regularización de inmigrantes aprobada por el gobierno. Por cierto, que hablando de ese viaje del Papa a nuestro país, Pilar, ya conocemos algunos detalles sobre el dispositivo de seguridad que se está preparando.
21: Sí, será un operativo que va a contar con más de 13.000 agentes de interior. Reconocen que luchan ante posibles amenazas terroristas, radicalismos y otros movimientos sociales. Y bueno, en los próximos días pues iremos, Jorge, conociendo más detalles de este operativo.
17: Ya queda menos, sí. A las 6:30 seguimos repasando todo lo que está ocurriendo aquí en Herrera en COPE.
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2: Seis y media, cinco y media en Canarias. Hay mucho que contar. Jorge Bustos, adelante.
3: Buenos días, bienvenido al amanecer de este martes 5 de mayo. Si te incorporas ahora, llevamos desde las 6 contando este día de resaca de la declaración en el Supremo del famoso actor valenciano y antiguo capo del sanchismo, José Luis Ábalos Meco.
4: Porque claro, este caso ya tendremos, no sé si tendrá alguna oportunidad final. Es un caso claramente mediático, juzgado hace tiempo, con condena clara. Porque todo esto, pues casi que hay que venir ya, en fin, muy entrenado, ¿no? Porque toda esta intimidad tan reventada, ya soy un personaje, soy carne de meme, ¿no? Pero duele, porque yo creo que esa persona tuvo una relación sentimental de verdad.
3: A ver, carne de meme es quien quiere serlo. Y cómo no va a ser mediático un caso del cual es objeto y le piden 24 años de cárcel un ministro que portavoceó la moción de censura para regenerar España. ¿Cómo no va a ser mediático? El único objetivo de esta farsa victimista era convertir al probe José Luis en un osito de peluche. Más achuchable y bonachón no se puede ser. ¿Cómo se le puede ocurrir a la malvada Uco que un hombre como él, un romántico que va con el corazón en la mano para dárselo a quien lo quiera, era en realidad el jefe de una organización criminal obsesionada con trincar lo más grande mediante contratos públicos del gobierno que él dirigía? Ha estado Alejandro Requeijo recolectando los titulares del día de ayer de Ábalos, que ha dejado muchos, enseguida vamos con ellos. Hoy, por cierto, no habrá sesión en el Supremo. Las defensas han pedido más tiempo para estudiar el escrito de conclusiones definitivas del fiscal. Y también sabemos que la Fiscalía Anticorrupción ha ratificado sus peticiones de 24 años de cárcel para Ábalos, 19 para Koldo y 7 para Aldama. Aunque la acusación popular, liderada por el PP, ha rebajado para este último su petición a 5 años. Y ya sabes que la fiscal general Peramato, que aspira a depender de Pedro Sánchez tanto como su predecesor, el condenado Ortiz, ha impedido que el fiscal anticorrupción del caso rebaje más la pena de Aldama por colaboración con la justicia. Al parecer, doña Teresa no puede tolerar que Aldama manche el nombre del número uno en sede judicial. Y mientras tanto, hay que volver la mirada al estrecho de Ormuz, porque la tregua

0: estadounidense. O sea, volver navegable a la fuerza al estrecho de Hormuz. Pero acto seguido, Irán lo que hizo fue publicar un mapa en el que establecía una nueva zona de control. Era una advertencia para que ningún barco se atreviera a navegar por ese punto bajo amenaza de ser atacado. Y poco después, dos destructores americanos, escoltados por helicópteros de combate, atravesaban por primera vez el estrecho mientras eran atacados por drones, lanchas iraníes, cohetes y misiles. La propaganda iraní se ha apresurado a publicar imágenes de su respuesta, pero no parece que esa disuasión haya tenido demasiado éxito, al menos según el almirante Cooper, que es quien dirige las operaciones americanas en el estrecho.
1: Los misiles iban dirigidos tanto contra los buques de la Armada estadounidense como, sobre todo, contra los buques mercantes. Nos defendimos y además cumplimos con el compromiso de proteger a los otros barcos. Todos han sido interceptados conforme a ese compromiso de proteger.
0: Esta misma madrugada, la naviera Maersk ha confirmado que dos buques con bandera estadounidense han conseguido romper el bloqueo iraní. A ver, tampoco es que sea un éxito escandaloso, más bien evidencia la extrema dificultad de completar esas misiones de escolta sin irse a pique. Estados Unidos va a tener que hacer un gran esfuerzo militar si quiere seguir garantizando la seguridad de ese corredor. Aunque sean pocos los barcos que han conseguido pasar, a la Guardia Revolucionaria iraní pues tampoco le ha hecho gracia verse incapaz de cumplir su amenaza, así que se ha desquitado atacando una refinería de Emiratos Árabes, aunque oficialmente lo niega. El caso es que toda esta cadena de ataques nos está afectando, porque el precio del barril de Brent ha vuelto a subir esta madrugada y ahora ronda los $115. Así que por el momento podemos olvidarnos de esperar un alivio en el precio de los carburantes. Más bien todo lo contrario. Pero no todos los barcos bloqueados están en el Golfo Pérsico. Navegando hacia el oeste, a 10.000 kilómetros de distancia de Hormuz, están las costas de Cabo Verde. Y allí, en medio del mar, sigue fondeado un crucero de lujo holandés llamado Ondius. Ahora mismo lo tenemos localizado en el mapa justo enfrente de la isla de Santiago, a pocos metros de su puerto principal, pero tiene prohibido acercarse más. Sus pasajeros, entre los que hay 14 españoles, están viviendo una auténtica pesadilla. Están atrapados en un barco en el que ya han muerto 3 personas por un virus muy peligroso de transmisión animal llamado Antivirus.
2: People with families, people waiting for us at home. All we want right now is to feel safe, to have clarity, and to get home.
0: Este es Jake, uno de los 150 pasajeros, dice entre lágrimas que no se sienten seguros y que solo quieren volver a casa. El crucero partió desde Argentina en unas vacaciones de lujo, ¿eh? Y su escala final estaba prevista en Canarias. De hecho, la Organización Mundial de la Salud está monitorizando la situación y ya valora trasladar al Ondius a un puerto canario para su desinfección. El antivirus tiene una mortalidad que supera el 30%. Su origen suele estar en la orina o en los excrementos de las ratas. Nada demasiado agradable, la verdad. Según los expertos, se trata de un brote muy inusual. La infección pudo producirse antes de embarcar o en alguna de las excursiones que los pasajeros han realizado durante la travesía. La buena noticia, si la hay, es que la transmisión entre humanos es muy difícil. Pero claro, el miedo es libre. Y las situaciones que se estarán viviendo ahora mismo a bordo de ese barco deben de ser dantescas. Mira, ahora que ha concluido el juicio y Koldo y Ábalos han vuelto a prisión, pueden consolarse pensando que hay un lugar aún peor que Soto del Real.
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0: Y están pasando más cosas que te cuento ya con la ayuda de Pilar Cisneros.
5: ¿Qué tal? Buenos días. Sanz Roldán, exdirector del CNI, desvincula al Centro de Inteligencia del caso Kitchen.
0: Han negado que el gobierno de Rajoy encargase alguna tarea relacionada con el espionaje a Bárcenas. También ha declarado Sánchez Corbí, que fue jefe de la UCO, ha descartado que intentase captar como confidente al ex-chófer de Bárcenas.
5: Luto oficial por la muerte del primer lehendakari de la democracia, Carlos Garaikoetxea. La capilla ardiente se instalará mañana en el Palacio de Ajuria Enea.
0: Tenía 87 años, ha muerto de un infarto. Garaikoetxea fue elegido lehendakari en 1980 y reelegido en el 84. Solo un año después fue sustituido por José Antonio Ardanza en medio de un proceso de cambio que terminó con la escisión del

0: PNV Garaikoetxea fundó Eusko Alkartasuna, que actualmente está integrado en Bildu.
1: Y después de 10 meses fuera de la primera línea, Borja Sémper regresa a la actividad política tras superar un cáncer de páncreas.
0: Una gran noticia. Así han recibido en el comité de dirección del Partido Popular al portavoz del partido. Era el momento más esperado, la vuelta de Sémper, después de finalizar el tratamiento contra un tumor diagnosticado el pasado verano.
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0: Momento ya para la economía de bolsillo con Pilar García de la Granja. ¿Qué tal, Pilar?
5: ¿Qué tal, George? Buenos días.
0: Hablamos del crédito concedido a las familias durante el mes de marzo de este año, que se dispara un 4,3%.
5: Sí, y hay que tener mucho cuidado, porque hay un crecimiento espectacular del crédito al consumo y también el hipotecario. El más peligroso es el crédito al consumo, Jorge, ya sabes que implica que son peticiones no solo para gastos extraordinarios, como una emergencia. Se ve que las familias cada vez piden más préstamos para vacaciones o para gastos corrientes.
0: ¿Pero de cuánto dinero estaríamos hablando?
5: Pues mira, los créditos a las familias destinados al consumo crecieron mucho más en marzo, en concreto un 10,7% en tasa interanual, superan los 117.000 millones de euros, y esto es lo peligroso, porque son créditos para financiar ¿el qué? Pues mira, el día a día. Es sobre lo que siempre alertan las entidades financieras, ¿verdad? Porque implica que las familias tienen que pedir préstamos para llegar a fin de mes. Fíjate, los préstamos de las familias destinados a otros fines alcanzaron los 77.000 millones, lo que supone una caída del 4,1 respecto de un año antes.
0: ¿Y qué son los créditos a otros fines?
5: Pues mira, son créditos bancarios que están destinados a esos hogares que no se clasifican como hipotecarios ni como consumo básico, es decir, como para llegar a final de mes, ¿verdad? Abarcan necesidades diversas como salud, educación, reformas en la casa u ocasiones especiales como bodas, comuniones o viajes.
0: ¿Y si hablamos de créditos hipotecarios?
5: Bueno, pues esto representa la mayor parte del total de la deuda. En marzo alcanzan los 521.000 millones de euros. Esto supone 20.000 millones de euros más que el año anterior. Un incremento también muy fuerte del 4%.
0: El Banco de España, los datos dicen que el importe que las familias destinan a su hogar, a pagar su hogar, sigue ocupando la mayor parte del endeudamiento, claro.
5: Pero es que es enorme, ¿eh? Las familias destinan 2/3 de todo su gasto al hogar, al consumo del hogar, y esto es una barbaridad.
0: Pues sí, porque los salarios llevan estancados pues no sé cuántos millones de décadas,
5: claro,
0: en este país.
5: Y no te permite ahorrar, ¿no? Y sobre todo si tú ensanchas la base de la población más vulnerable, normalmente esa población consume todo lo que ingresa.
0: Efectivamente. A las 7:30 lo comentamos. Pilar, abrazo.
5: Hasta luego.
0: Tiempo ya para conocer lo que importa con Alejandro Requeijo. ¿Qué tal, Reque? Buenos días.
6: ¿Qué tal, Jorge? ¿Cómo estás?
0: Hoy, claro, lo que importa pasa por esa declaración de Ábalos en el Supremo y por las peticiones de penas a los acusados. ¿Por qué nos importa esto?
6: Importa porque no todos los días se tiene a un exministro y exsecretario de organización del partido del gobierno sentado en el banquillo del Supremo, acusado de graves delitos de corrupción.
7: Su nombre es José Luis Ábalos Meco.
8: Sí.
7: Se le insta a decir verdad. ¿Conoce usted los derechos que le asisten como imputado en esta causa?
6: Los medios destacan que no apuntó al PSOE, tampoco a Sánchez. Yo he de decir, Jorge, que vi a un Ábalos más suelto que a Koldo y Aldama.
0: Sí.
6: Hubo ratos que parecía incluso una comisión parlamentaria, más que un interrogatorio con 24 años de cárcel en juego. Me vas a entender bien si te digo que Ábalos llegó a ocupar el centro del ring, aunque a poco que asomaba el sumario demostraba tener la mandíbula de cristal, como cuando trató de justificar que los folios no eran billetes, sino papel para la impresora.
9: Claro, dirán, joder, Ábalos, ¿cuánto gastaba en folios? Pues sí, porque tengo esa cultura del papel.
6: Claro, luego el fiscal le recordó que hasta la mujer de Koldo le llevaba los presuntos folios. Tampoco estuvo mal, mira, cuando el fiscal le preguntó por qué pasó años sin sacar dinero de un cajero.
10: El café no me cuesta nada. Puede decir la gente que bien vivimos, pero es así. Y la hora del almuerzo, o es, ¿has invitado? O invitas tú, con cargo al protocolo. Es decir, que yo no necesito. Y si voy por ahí, no era yo el que pagaba, obviamente.
0: Qué fuerte. La vida de ministro, ¿eh? No hay que pagar nada. Leo Reque que la fiscalía no va a rebajar la petición de cárcel para el Lama por su colaboración. Lo dejan 7 años de prisión. ¿Por qué?
6: Y todos los medios se lo atribuyen a la fiscal general del Estado, Teresa Peramato. El Confidencial habla de castigo al Lama por atacar a Sánchez. Camacho en ABC apunta que si la confesión no tiene premio, Peramato lo que está haciendo es frenar que Aldama colabore en el resto de investigaciones que cuelgan de esta, como los pagos del PSOE o las obras de Cerdán. Titula su columna, La Roma sanchista no paga traidores. Coincide con esta idea El Mundo, que acusa a Peramato en su editorial de alinearse con el gobierno. Elisa Beni, en La Razón, recuerda que las acusaciones sí que han pedido la rebaja, por lo que Aldama todavía podría evitar el regreso a prisión siempre y cuando lo estime el tribunal.
0: También hay presencia en los medios del debate de anoche entre los candidatos a las elecciones de Andalucía, todos contra Juanma Moreno, claro.
6: Esa es la lectura de casi todas las crónicas, sí. El debate lo organizó Radio Televisión Española, que lo resume así en su página web. La izquierda se alía contra el PP por ser el Vox sonriente y Moreno reivindica su gestión. Las izquierdas juegan en equipo, dice el diario.es. El Confidencial, en cambio, vio a un Moreno Bonilla lucir un perfil bajo. Quizá, Jorge, es porque sabe que su electorado ya está movilizado y la clave es no movilizar al rival. Al candidato popular le criticaron por la crisis de los cribados del cáncer, la sanidad y la vivienda. Mira, esta es María Jesús Montero.
3: En Andalucía, los ciudadanos, particularmente los jóvenes, no pueden acceder a una vivienda.
6: Claro que Juan Manuel Moreno Bonilla no desaprovechó la ocasión para remarcar de dónde viene la candidata socialista.
8: Cuando entró la señora Montero en el gobierno del señor Sánchez, el problema de la vivienda hace 8 años estaba el número 13 para los españoles.
6: Ahora está el primero.
0: Claro. La mayoría absoluta del PP va a depender en gran parte del resultado que saque Vox, que ayer insistió en la idea de la prioridad nacional, ¿no?
6: Y El Mundo, Jorge, fíjate que publica hoy una encuesta sobre esta cuestión. Son 1.205 entrevistas realizadas la semana pasada en toda España y dan como resultado que el 46% apoya la prioridad nacional para acceder a servicios públicos. Pero ojo, este apoyo se refiere a premiar el arraigo. El arraigo, seas o no seas nacido en España. Les parece bien, por cierto, a un 22% de los encuestados que dicen votar al PSOE. Entre los votantes del PP y de Vox se dispara por encima del 70% y del 80%. Pero es que El País ha hecho otra encuesta sobre este asunto. Son 2.000 entrevistas y también le sale que un apoyo a la prioridad nacional como criterio para repartir ayudas cuenta con el 44%, muy parecido.
0: Como alguien estudia las políticas de inmigración de la socialdemocracia danesa, mucho progresista se va a llevar un susto. En el ámbito internacional, Reque, se recrudece la situación en el estrecho de Hormuz con nuevas hostilidades.
6: Sí, el alto el fuego se tambalea, dice el Washington Post. El New York Times informa de que buques de guerra estadounidenses derribaron misiles dirigidos contra barcos que la Armada estadounidense estaba guiando a través del estrecho. Emiratos Árabes acusa a Irán de nuevos ataques. Y publica una tribuna el New York Times del escritor Christopher Catwell que se titula así: Estados Unidos es oficialmente un imperio en decadencia. Lo compara con el Reino Unido que tuvo que renunciar a sus colonias y da un dato revelador. En 1991, fíjate, se necesitó 1 millón de soldados de más de 40 países para repeler el ataque de Saddam Hussein en Kuwait. Es decir, que recuerda que Irak era un país menos sofisticado que Irán. Ese es el reto. Aquí en España, La Vanguardia le da su titular principal a este asunto: la popularidad de Trump se desploma.
0: Algo tiene que hacer de aquí a noviembre las elecciones de medio mandato, porque así no se puede presentar. O sea, que algo cocinarán en la Casa Blanca. Lo comentamos luego a las 7:30. Reque, un abrazo.
6: Un abrazo, Jorge.
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0: A Alberto Herrera, buenos días.
15: Amigo mío, buenos días. A partir del 18 de mayo, en dos semanas, llega Bizum Pay.
0: ¿Eso qué es?
15: Y tiene pinta de que vamos a dejar de usar la tarjeta bastante para pagar en comercios. ¿Tú tiras de tarjeta, sí, de la aplicación del
0: banco? Bueno, el móvil, yo pago con el móvil. Soy el más rápido del oeste sacando el móvil ante un datáfono.
15: Pues hasta ahora el Bizum ha sido para pagar entre colegas, pero a partir de ahora podrás pagar en el comercio, pues como haces con la tarjeta, con la aplicación del banco, pero con Bizum. Y ojo que esto tiene pinta de que va a tener un efecto directo en la cuenta de los bancos, porque ya hay más de 30 millones de usuarios de Bizum en España. Para que te hagas a la idea, es la magnitud de usuarios que tiene WhatsApp, más o menos, un poquito menos. Y el objetivo de todo esto es lo que se llama autonomía estratégica, que tu dinero, que mi dinero, no tenga que pasar por manos de empresas americanas cada vez que compramos el pan aquí en España. O sea, ahora casi cada vez que acercas la tarjeta al TPV, la transacción viaja a través de las redes de Visa, de Mastercard o los sistemas de Google o Apple, ¿no? Entonces, esto es una guerra de comisiones, para que lo entendamos. Los bancos ahora mismo están negociando tienda por tienda tarifas más baratas que las tarjetas para convencer a esos comercios o a esos comerciantes de que tienen que pasarse al bando de Bizum. Y, pues claro, quieren que las transacciones nacionales se queden aquí. Y aquí es donde, en principio y ahora, las tiendas salen ganando, porque van a conseguir buenos incentivos para que se use. También es cierto que Bizum hasta ahora era gratuito para los usuarios, pero le costaba dinero a los bancos. Entonces, al entrar en las tiendas, va a empezar a cobrar esta tasa y a ingresar por primera vez de una forma competitiva, ¿no? Entonces, al final, no es solo una nueva forma de pagar, sino un movimiento de soberanía financiera, que lo llaman los expertos. Es verdad que el despliegue va a depender un poco de la agresividad comercial de cada banco y de los precios que consiga ofrecer, la capacidad de captar tiendas, pero la intención es esa, que nuestro dinero deje de pagar peaje a las multinacionales de Estados Unidos.
0: A mí me parece muy bien.
15: Además, sí, a mí también.
0: El Bizum me parece un inventazo, a veces es un invento español, y me parece un inventazo, vamos, como la fregona o el chupachups a la misma altura, como mínimo, y el submarino de Peral. Gracias, Alberto, un abrazo.
15: Dale.
0: Honrar la palabra dada es una virtud que debemos reivindicar más en estos tiempos, ¿eh? Cuando haces una promesa, está feo romperla. A menos que seas Manolo García y Quimi Portet y os saltéis lo que en su día fue la promesa de no volver para resucitar el último de la fila y hacer felices a miles de fans. De fans como nuestra traficante de palabras de los martes, Marta San Miguel. Buenos días, Marta.
16: Buenos días, Jorge. Y buenos días a todos. Hace 30 años, dos grandes músicos que habían puesto banda sonora a nuestro país dijeron que no iban a volver a tocar juntos nunca más. El último de la fila desaparecía y uno de sus integrantes, Manolo García, empezó su carrera en solitario. Mal no le fue. Sin embargo, hace unas semanas rompieron su promesa y se han vuelto a juntar. Primero lo hicieron en Málaga con un concierto ante 18.000 personas, pero este fin de semana lo han hecho ante 56.000 personas en el Estadio Olímpico de Montjuïc. Hay promesas que merece la pena romper, sobre todo si en el concierto suenan himnos como Aviones Plateados, El que canta su mal espanta, Querida Milagros, o Como un burro amarrado a la puerta del baile. Aunque pase el tiempo, la música del último de la fila siempre va a estar ahí, en sus discos o en nuestra memoria. Y no pasa nada por romper su palabra si salimos todos ganando. Sin embargo, hay promesas que si se rompen, lo que suena mal es todo lo demás. Ayer declaró en el Supremo el exministro Ábalos y pensé precisamente en la promesa que hizo en 2018, cuando pronunció con la mano en alto aquello de «Juro por mi conciencia y honor hacer cumplir fielmente las obligaciones del cargo con lealtad al rey y guardar y hacer guardar la Constitución como norma fundamental del Estado». Esta frase es un himno institucional, pero ahora suena desafinada, como una mala canción.

0: a big deal. No sé si lo habéis visto, pero la imagen se ha viralizado inmediatamente. Marco Rubio, secretario de Estado de los Estados Unidos, pinchando discos en una boda, pinchando concretamente esta canción, este Feel So Good de Calvin Harris, que merece un lugar fundamental en el after también de este programa de los viernes, creo yo, este tema, ¿eh? Bueno, hay mucho pinchadiscos aficionado, algunos mucho más profesionales, como por ejemplo, claro, Carlos Herrera, claro, ¿no?
1: ¿Eh? Yo pincho mucho.
0: ¿Por eso?
1: Por eso.
0: Yo me he preguntado, ¿qué canción entraría sí o sí si tuviéramos que pinchar nosotros, ¿no? Por ejemplo, en el caso de Carlos Herrera, creo yo que una de las fijas sería esta.
1: Sí.
0: Puedes pinchar, ¿no?
1: Puede ser.
0: The Beach Boys. Puede ser. Depende de la noche, depende del día. Depende de la boda, de la fiesta.
2: Tuvieron una influencia enorme en la historia de la música. O sea, yo he leído que tanto los Beatles como los Doors, el propio Jim Morrison, hablan de los Beach Boys como si fueran los fundadores realmente.
1: Claro. Springsteen, por ejemplo, adoraba en Wilson, sí.
0: Mira tú. ¿Qué pincharía yo sí o sí?
2: Hombre, pues sí.
0: Hombre, ahora que está otra vez la Michael Vanilla a tope. Bueno, en la
2: hoy
0: columna
2: eso,
0: hoy, en la
2: mundo,
0: contra
2: sí,
0: del mundo.
2: Sí, sí. Que la peli va más sobre el padre que sobre el hijo, pero bueno.
0: Hablas de este tema. Bueno, yo esta sería una de mis fijas, sin duda. ¿Qué pincharía Jorge? No lo tengo muy claro, pero seguramente entraría entre ellas esta.
2: Probablemente sí.
0: Esta de Héroes del Silencio entre dos tierras.

0: pasaríamos de una a otra, también hay que decirlo. Es una mezcla un poco extraña la que llevamos.
1: Eso es lo que mola, el pinchar sesiones eclécticas. ¿Sí?
2: Ecléctico.
1: Herrera, cuando eso pincha, sí, además pone efectos de mesa de mezclas.
0: Claro, porque es un profesional.
1: Entonces la gente enloquece, la gente se pone a bailar y entonces de repente le mete un efecto y entonces la gente se gira. Y es un espectáculo realmente digno.
0: Pues hay que
1: de
0: verlo, yo tengo que verlo este año. Oye, pero la que seguro que pinchábamos los tres sí o sí es esta.
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0: Que sabéis que es su cumpleaños hoy. Rafael,
1: ¿sí?,
0: cumple 83 años.
1: Solo. Joven.
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0: Porque esta tiene que sonar, ¿no? Sí, así.
3: Una dulce canción.
2: Bueno, esto lo a mí me entusiasma esta canción.
0: Pues eso, y a mí.
2: Todas las versiones que ha tenido.
1: Esto lo escucha Rajoy y se le van los pies.

0: Ah, ahora, es verdad que estamos haciendo un programa de radio. A las 7 de la mañana, noticias.
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2: Señoras, señores, me alegro, buenos días. Es martes, es 5 de mayo. Hay inestabilidad en el noreste, aviso amarillo por lluvia en Zaragoza, Huesca, Castellón, Cataluña, el Valle del Ebro. En el sur, tiempo más soleado, el sur peninsular. Bueno, y día apacible en Canarias, también en Baleares. Así van las cosas. En esta mañana en la que hoy le tenemos que hacer un pequeño resumen de lo que ayer ocurrió en las últimas jornadas prácticamente del juicio del caso Mascarillas. Alguna consideración previa. ¿Qué hacen algunos? Se lo he oído a algunos fiscales, no sospechosos. Oiga, de lo que menos se ha hablado en este juicio ha sido de las mascarillas. Con lo cual, ¿eso qué es lo que consigue? Ponérselo difícil al tribunal para escribir una sentencia. A ver cómo lo cogen, con qué hilos lo cogen. Segundo, Ábalos tiene un acuerdo, el acuerdo del dentista con el gobierno. Yo, no nos vamos a hacer daño, yo os protejo, tú protégeme. Y el gobierno, pues tirando de su Gracita de turno, que en este caso es Gracita por Pedro Mato, o Gracita Peramato, la fiscal general del Estado, le ha hecho un pequeño favor. Que es decir, que no se le rebajen más penas a Aldama. De tal manera que tenga menos valor o que tenga, no tenga consecuencias para Aldama el seguir tirando de la manta. Y ayer Ábalos no tiró de la manta, o sea, según lo previsto. Un acuerdo con el gobierno. Hoy las defensas van a dedicar a preparar sus informes finales, luego los acusados, si quieren, pueden hacer uso de la palabra, si quieren. Y después de eso se dice aquello de visto para sentencia, vamos a ver qué pasa. Y se pondrán a estudiar. Ábalos, lo que se esperaba, no le ha complicado la vida a Pedro Sánchez, porque no ha tirado de la manta. Hoy titula, hay dos o tres medios que titulan con singular acierto. De la declaración de ayer de Ábalos podría deducirse lo que hoy titula El Español, Ábalos en el País de las Maravillas. No, yo estaba enamorado. Me hicieron ghosting. No, yo jamás he cobrado nada. No, esto es el señor Aldama que venía por aquí. No, yo no sabía nada. Yo no hacía nada. Yo nada. Y se puede llegar a la conclusión, como se escribe en El Independiente, que Ábalos miente con mucha naturalidad. Con mucha naturalidad. ¿Dónde estaba el miedo del PSOE y de la Moncloa? Pues en que a José Luis le diera por pegar una patada al tablero, verse perdido, pudiera salpicar al número uno. ¿Y qué dinámica no le gustaba nada a Moncloa porque podría poner más nervioso a José Luis Ábalos? Pues eso de que el fiscal del Supremo estuviera dispuesto a seguir rebajando las penas a Aldama a cambio de que Aldama siguiera contando cosas. Esto se le iba de las manos a Moncloa. Así que, al final, la fiscal general ha intentado limitar los incentivos de Aldama para tirar de la manta. ¿De quién depende la fiscalía? Del gobierno, ¿no? Pues manda el gobierno. Y el gobierno le ha dicho a Gracita Peramato, oye, esto hay que cortarlo de alguna manera. Es un mensaje para Ábalos. Ábalos, a su vez, no tira de la manta, porque también aspira a que el gobierno recuerde que tiene la posibilidad de indultar o de enviar al Constitucional como casación, como si el Tribunal Constitucional fuera un tribunal de casación, que no lo es, cualquier sentencia para ver si así la revisamos. Léase lo que pasó con los ERES. Resumen de lo dicho por Ábalos. De Pedro Sánchez no dijo nada, justificó los pagos en efectivo como algo normal. No hubieron mordidas en la compra de mascarillas, eso es cosa del secretario de Estado. Y los gastos personales, bueno, eso era cosa de Koldo. Y luego trató de hacerse la víctima, y hacerse fuerte en la idea de que la UCO no ha podido encontrarle millones de mordidas. Porque lo único que no cuadra en su patrimonio son 95.000 euros.
1: Oiga, ¿de tanto dinero? ¿94.000 sacado de los WhatsApps de Coldo? ¿Esto es lo que se van a encontrar en 10 años? El ingreso en efectivo, ¿sabe qué media me sale? 500.
3: El gran caso de corrupción de las mascarillas. Pero me han encontrado 94.000, porque no ha habido forma de encontrarme nada más. Y se pueden empeñar. No es, van a encontrar
4: eso
3: nada.
4: Eso puede no asumir como nada. Quiera el informe de la UCO.
2: Bueno, Jessica. Él amaba de verdad a Jessica. Hoy, Jessica, voy a besarte como nadie te ha besado jamás. Vas a tener el anillo más grande y más vulgar de todo el oeste. Este era Clarimor, en lo que el viento se llevó. Bueno, realmente la voz era la de... Ahora lo diré. Habló de los ghosting y los... estos jueces del Supremo tuvieron que asistir al drama del boomer, que ha sido víctima de una joven que le ha hecho ghosting.
1: Mire, ahí descubrí la palabra ghosting. No sabía lo que significaba, me lo dijo ella. Porque fue efectivamente así, una ruptura muy brusca. Fue un año muy difícil, con el riesgo de un escándalo público que lamentablemente, como a la vista está, que no solamente no he evitado, sino que ha servido para todo tipo de escarnio y que parece ser que es el gran gusto de... que rodea esta causa, ¿no? Toda esta intimidad tan reventada. Ya soy un personaje, soy carne de meme, ¿no?
2: Sí, claro, pero es, sí. ¿Qué es el ghosting? Es cortar comunicaciones con alguien, con un amigo, con una pareja, de repente, sin previo aviso, sea quitarse de en medio, bloquear cuentas y desaparecer. Esto hay expertos en ghosting, ¿eh? Él lo hace, y expertas. Y bueno, pues según eso es lo que le pasó a Ábalos con Jessica. Lo que pasa es que si ella le dice te estoy haciendo ghosting, él dice, ella me explicó lo que es el ghosting. No, si te lo explicas, que no ha hecho ghosting. Es decir, si te ha hecho ghosting, no te lo ha explicado. Se ha quitado en medio. Y bueno, son dramas. Dramas del... pero vamos, que él no sabía que la empresa donde trabajaba o donde colocaron a Jessica era pública. Y no sabía que no iba a trabajar. Porque creía que trabajaba o teletrabajaba desde casa. Pero bueno, en fin. Bueno, esto es lo que dio de sí, ya le digo. Veremos el informe de las defensas y el informe de la fiscalía. El estrecho de Hormuz se ha puesto un poco regular y... el petróleo ha subido de nuevo. Y luego hay por ahí un barco con antivirus. ¿Qué es el antivirus? El virus de la rata. Bueno, cuando se estudiaba así, sabía eso, el virus de la rata. ¿Pero qué? ¿Hay que tener intimidad con una rata para que te contagies de antivirus? No, simplemente con respirar. Respirar heces, lugares secos donde haya estado una rata infectada con antivirus. Tú lo adquieres, ¿y eso qué es? Pues es un síndrome pulmonar, hombre, grave, particularmente grave. Que no se contagia, el contagio entre humanos es es descartable, en principio, es descartable. Y pues mucha tos, mucha fiebre, y a partir de ahí, bueno, ¿y eso qué pasa? Que hay un barco, bueno, un crucero en el que viajan 150 personas, 14 españoles, que ahora mismo está llegando a Canarias, pues porque alguno de ellos, al principio de cuando salieron de la Patagonia, enfermaron con síntomas parecidos al... la cosa empeoró y murieron 3, y ahora mismo hay 3 muertos y 4 enfermos. Antivirus, bueno, que no cunda el pánico. Ahora el Rayo de Seda nos cuenta más cosas de esta mañana de mayo.
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5: ¿Qué tal, Carlos? Buenos días. Buenos días a todos. El juez del caso Leire Díez pide al PSOE que acredite un pago de 15.000 euros en 2017 a la fontanera. En concreto, pide al partido un informe que informe sobre el concepto por el que la delegación de Cantabria le abonó dicha cantidad como periodista, detallando si hubo un contrato previo. El exdirector del CNI, Félix San Roldán, niega que interviniera en la supuesta operación de espionaje al ex tesorero del PP, a Luis Bárcelas. Así lo ha asegurado este lunes en su declaración en la audiencia Nacional. Hoy el juicio por el caso Kitchen abordará los registros al excomisario Villarejo. Y segundo día de luto oficial en el País Vasco por la muerte a los 87 años de Carlos Garaikoetxea, el primer presidente vasco tras la promulgación del Estatuto de Guernica. Mañana se instalará su capilla ardiente en el Palacio de Ajuria Enea. Y en el partidazo de COPE a Budapest.
6: Ese es el objetivo del Atlético de Madrid, estar en la capital de Hungría el próximo 30 de mayo en la gran final de la Champions. Para ello, los rojiblancos tienen un último escollo en el camino, el Arsenal. Esta noche a las 9, el equipo colchonero disputa en Londres la vuelta de las semifinales de la Champions con la eliminatoria empatada tras el 1-1 del Metropolitano. Pablo Barrios y Nico González se han quedado en Madrid lesionados, pero Julián Álvarez, Sorloz y Juliano, los tres jugadores que terminaron hace una semana con molestias, serán hoy de la partida. Simeone busca su cuarta final de Champions desde que dirige al Atlético de Madrid. En la Liga, victoria del Sevilla anoche ante la Real Sociedad para cerrar la jornada 1-0 con gol de Alexis Sánchez, que saca al equipo andaluz del descenso donde cae el Alavés. Y en el playoff de la Euroliga de baloncesto, esta tarde a partir de las 6, el Real Madrid se enfrenta al Hapoel Tel Aviv en Bulgaria en el tercer partido de la serie. Un triunfo le clasifica para la Final Four de Atenas.
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0: Buenos días. En el sorteo del cupón diario celebrado ayer, el número premiado ha sido
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2: Y Pedro Sánchez hoy preside el Consejo de Ministros cuando aún colea la declaración de Ábalos en el juicio por el caso Mascarillas, que va a terminar sin que el presidente haya mencionado ni media palabra sobre él. Ricardo Rodríguez, buenos días.
9: Buenos días. El gobierno sigue enfrentado a una carpeta que querría ver cerrada cuanto antes, el caso Mascarillas. Pedro Sánchez ha eludido un pronunciamiento durante las 5 semanas de juicio. La última referencia presidencial pública y directa a José Luis Ábalos fue aquella del completo desconocido en lo personal. La declaración del exministro ha sido un mal trago para los socialistas, que cumplían con la orden de evitar atacarlo. El núcleo duro se ha abonado a la prudencia, llamadas a la confianza en la justicia, decididos a confinar la corrupción a un grupo de personas. Lo demás son cuentos chinos, eso trasladan las alturas, orillando de creer en su versión que fallasen todos los controles. Pero la estrategia va dirigida a desacreditar a Víctor de Aldama, quien demanda a Félix Bolaños por vulnerar su honor tras pensárselo 3 meses. El círculo del ministro asegura que ha querido comprobar si Aldama volvía a señalarle ante el Supremo.
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2: La historia del día la trae MJ.
15: Hay porteros de fútbol que pasados los 40 siguen en activo, pero lo de Ángel Mateos es de otra galaxia. Este domingo, durante 20 minutos, ha sido el guardameta del Colunga ante el Praviano en el grupo segundo de tercera división. Ángel Mateos, Mate, tiene 70 años.
16: Y luego sigue jugando, que sigo jugando desde los 10 años hasta ahora, sigo jugando al fútbol. No dejé de jugar. Tengo 60 interrumpidamente. Y empecé en el Turón juvenil, luego Turón en tercera. Luego tuve en el Turón tuve 16 temporadas, luego tuve en el Caudal 6... 3-4 en tercera y 2 en segunda B, y luego tuve estos 4 en tercera en Santiago de ayer, y luego volví otra vez al Turón, que fue como a retirarme, como los elefantes, al pueblo, ¿viste?
15: En la pachanga de los martes en la que juega, comenzó a plantearse la posibilidad de su participación, que ha sido un acontecimiento en la comarca, y Mate solo puso una condición, que solo se llevara a cabo si no hubiera ninguna posibilidad de perjudicar a terceros.
16: Sí, dejé un poco el tema y me pasé al fútbol de empresa, porque me gusta el gusanillo. Yo soy muy competitivo, no me gusta perder ni al partido, compito, bueno, y a ver, hago mucho deporte. Tú date cuenta que yo trabajé en la mina 25 años y con 42 me echaron para casa prejubilado, entonces algo había que hacer.
15: El Colunga perdió frente al Praviano, pero Ángel Mateos, este minero jubilado de 70 años, salió ovacionado.
16: Yo entiendo mucha gente que trabajó conmigo en la mina, muchos de ellos, pues claro, no les gusta el deporte y alabar, cachar rubá, cachar bien, la barreguina, tal, no me entiendes, esto tampoco, oye, hay que hacer una actividad. Oye, ¿no te gusta el deporte? Joder, coge una huerta o dedícate a pasear o haz algo, no me entiendes. Yo tengo muchos amigos que, bueno, que es un desastre.
15: Y ya les digo yo que no les sobra ni un gramo. Y eso que el mayor de los que estaban en el campo podrían ser todos ellos sus nietos. Así que cuando hoy le dé pereza máxima ir a Zumba, piense en Mate, que podría estar mirando obras. Y paró dos tiros, que eran goles clarísimos.
2: ¿Con quién metemos hoy la pata? Antonio Naranjo, buenos días.
17: Señor Herrera, buenos días. Pues mire usted, la declaración de Ábalos en el Tribunal Supremo, claro, deja listo para sentencia el primero de los muchos, muchos casos de corrupción que asolan al presidente del gobierno desaparecido y sin hacer mención alguna a los tremendos testimonios escuchados en la sala más emblemática de la justicia española. Bueno, si un caso tan distinto y mucho más complejo como el de los atentados del 11M tardó 4 meses en emitir sentencia, claro, se espera que el fallo en este se conozca antes de las vacaciones del verano y se presagian condenas duras. En todo caso, esto acaba de empezar y quedan por rematarse y en su caso juzgarse las tramas de hidrocarburos, el rescate de Pusultre, ya veremos el de Air Europa, las adjudicaciones de obra pública a empresarios elegidos por dirigentes del PSOE y, ojo, la posible financiación irregular del partido ya en fase de investigación bajo secreto sumarial en la Audiencia Nacional. Y atentos que el próximo 28 de mayo comienza el juicio contra el hermano de Pedro Sánchez y en pocas semanas el de Begoña Gómez, probablemente. En suma, un infierno judicial que Sánchez intenta disimular con vídeos en las redes sociales en los que simula una tranquilidad que en realidad no existe. El único que aún no está señalado judicialmente es él, al menos de momento.
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2: 7 y 20, 6 y 20 en Canarias. 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
22: Y hola, ¿qué tal? Son las 6 y 20, bienvenidos al 5 de mayo, martes. Vengo a explicarte en 30 segundos qué es el hantavirus, que ahora hemos averiguado que se dice hantavirus. Dícese de una enfermedad infecciosa causada por un virus que transmiten los roedores, principalmente a través de la orina, las heces o la saliva. El ser humano se contagia al inhalar partículas contaminadas, no por contacto directo entre personas. Es un virus potencialmente muy peligroso, no existe tratamiento específico ni vacuna y hay una variante extremadamente rara que se transmite entre humanos. ¿Por qué le interesa esto a Canarias, que igual has estado un poco desconectado en las últimas horas? Le interesa porque hay un crucero de lujo, el MV Ondius, con 170 pasajeros, origen Argentina, destino Cabo Verde, en el que se ha declarado un brote. Hay 3 fallecidos, pasajeros, un caso confirmado, 2 en estudio, 2 tripulantes parece que tienen este virus y otro está muy grave ingresado en un hospital de Sudáfrica. Cabo Verde les ha dicho que allí no atracan, que lo suyo no lo quieren, que es muy peligroso. Y adivina cuál es la otra opción de atraque. Piensa un poco a esta hora. Efectivamente, lo has adivinado.
23: Nadie se le esconde que habrá que ver cuál es el puerto más cercano y luego habrá que ver bajo qué condiciones de seguridad, porque somos un destino absolutamente turístico y evidentemente tenemos que ser tremendamente cuidadosos en este caso con lo que pueda suceder, ¿no? Yo personalmente he podido contactar con el delegado del gobierno, intentaré contactar con la ministra de Sanidad o el ministro de Transporte, Óscar Puente, para preservar la seguridad sanitaria, la salud, pero desde luego también, obviamente, cumplir con los derechos internacionales.
22: Clavijo en una entrevista en ABC, pues que igual esto depende de Óscar Puente. Óscar Puente es el ministro más eficiente del Imperio Galáctico. Si le hubiéramos dado el mando de la Estrella de la Muerte, Luke Skywalker jamás la hubiera destruido, ¿verdad? Bueno, sabremos en las próximas horas qué pasa, pero le hemos hecho una pregunta rápido al doctor Amos García Rojas, ex jefe de epidemiología del Servicio Canario de Salud, experto de reconocido prestigio. Difícil que exista un problema real en Canarias con esta cuestión, y más si el tema está monitorizado por la Organización Mundial de la Salud.
24: Muy difícil, perdón, pues. Es fundamental, en primer lugar, porque la OMS ya está estudiando este brote. No dejará movilizarse, lógicamente, el crucero hasta que no lo tengan resuelto y tratado. Y en segundo lugar, porque, repito, la transmisión entre humanos es muy difícil.
22: Por cierto, que profundizaremos hoy en COPE Canarias, lo hará Roberto González desde las 7 en tu emisora COPE Más en esta cuestión con el propio Amos García. En otro punto de Canarias, al sur del Hierro, Salvamento Marítimo rescató a primera hora de la noche a 97 inmigrantes, atentos al grupo, 47 mujeres, muchas embarazadas y 20 bebés de pocos meses. 3 de ellos han necesitado asistencia hospitalaria. Salieron hace 9 días desde Banjul, capital de Gambia, ciudad a 864 millas de Canarias. Para que te hagas una idea, son 1.600 kilómetros. Te lo digo de otra manera. Esa es la distancia entre el Hierro y Cádiz. Son ahora las 6 y 23. Muy buenos días de martes. Soy Gustavo de Dios. Escuchas Herrera en COPE Canarias y te cuento, como cada mañana, unas cuantas ya, qué es lo que está ocurriendo ahí fuera. Hoy dice la previsión que durante todo el día tendremos cielos mayormente despejados, excepto por la tarde, en donde tendremos alta probabilidad de lluvias débiles en el sur de Tenerife y Gran Canaria y eventualmente en Santa Cruz y Las Palmas de Gran Canaria. Esto lo primero. Lo segundo, ¿cómo se circula a esta hora? Porque la tregua de ayer en Tenerife por el día de fiesta en Santa Cruz se acabó. Y efectivamente se acabó en la TF5 echando nuestro helicóptero sobrevolando esta bonita carretera sentido Santa Cruz. La retención arranca en Santa Úrsula y llega hasta pasado Tacoronte en la isla de Gran Canaria, de momento sin problemas en las entradas y salidas de la isla de la ciudad de Las Palmas de Gran Canaria. Bueno, otro barco es noticia en Canarias. El Arconian, el barco de la droga más conocida. No se sabe aún cuánta cocaína hay en las bodegas de este carguero con bandera de país africano extraño cercano a Madagascar, pero sí sabemos que podría ser el mayor alijo de toda la historia de las operaciones de este tipo en Europa. Hablaríamos de entre 30 y 40 toneladas con un valor de más de 2.000 millones. Es el presupuesto de Sanidad, para que te hagas una idea, en un año de muchas comunidades autónomas, entre ellas Canarias. El barco fue abordado por la Guardia Civil hace unos días a unas 100 millas al sur de Tenerife, frente a Marruecos.
9: Marruecos y remolcado hasta la base naval de Las Palmas de Gran Canaria, en donde la droga ha sido descargada y los 23 tripulantes detenidos. Fernando Grande Marlaska, ministro del Interior.
1: Es un alijo que por las primeras observaciones es uno de los más importantes, diría, no solamente a nivel nacional de incautación, sino a nivel internacional. Se va a realizar registro del buque y ahí se va a poder determinar.
9: Estamos en las 6:25. Hoy vamos a poner el foco también en un tema más ligero, si me permites, en el que vamos a fijarnos hoy en COPE Canarias. Estamos a poco más de 3 semanas hasta el 30 de mayo, Día de Canarias, en donde el gobierno este año tiene un lema: Somos Patrimonio de Canarias. El Ejecutivo ha organizado luchada, paseo Romero, conciertos, bueno, clásicos populares de todo un poco.
3: La música es uno de los grandes ejes que tenemos en la programación, con amplios y diversos artistas y con un programa que reúne una serie de conciertos por las 8 islas.
4: Vamos hasta la Isla del Hierro, al municipio de El Pinar, para celebrar esa luchada institucional.
6: Presentes en Madrid con ese concierto de Canarias Tiene un Flow, en el que habrá un elenco muy importante de artistas. También nos encontraremos el día 23 con ese paseo Romero en Madrid.
9: Bueno, nos preguntamos hoy qué es ser canario exactamente en 2026. Hablamos de islas como Fuerteventura, donde hay más italianos que canarios. Hablamos de canarios que tienen que emigrar y no vuelven porque no pueden vivir aquí. No les llega ni papipas. ¿Existe ese sentimiento tan potente en la década de los 80 y 90? ¿Hay una cultura que exportar? Pues a ver qué respuestas encontramos hoy. De ello va a hablar también Roberto González a partir de las 7 con Alfonso Cabello, el portavoz del Gobierno de Canarias. Lo escuchábamos hace un minuto, que además de hablar del hantavirus, seguro que nos cuenta algo interesante sobre estas historias de ser canario en 2026, cómo se exporta esa idea, ¿no?, a otros lugares. Bueno, te estamos contando también el caso de una paciente con un cáncer de mama de 6 centímetros que aguarda por una operación en el Hospital de la Candelaria en Tenerife. Tiene todas las pruebas médicas necesarias, pero lleva 6 semanas esperando por la operación, a pesar de que el compromiso médico inicial era realizarla en un plazo máximo de 4. Desde la Asociación Amate, de apoyo a personas con cáncer de mama, explican que la demora media para entrar en quirófano se sitúa entre las 6 y las 8 semanas. Es un problema de carácter estructural, aclara Carmen Bonfante, presidenta de Amate, derivado de la escasez de personal y de la falta de quirófanos.
8: Hacer la cuenta atrás es muy difícil cada día. Alguien se tiene que dar cuenta que eso tiene que cambiar. Que es total, un mes, total, 6 semanas no es nada. Señores, ustedes lo han vivido. ¿Han vivido lo que es eso? 6 semanas, día y noche, pensando que tienes algo y que te va creciendo y vete a saber dónde te va creciendo.
9: Y la empresa Global, concesionaria del transporte interurbano en Gran Canaria, se enfrenta a un concurso el año que viene en el que podría perder el servicio en favor de empresas llegadas de fuera. Los choferes llevan meses denunciando que la flota se reduce mientras los pasajeros no dejan de crecer. Quieren que el Cabildo asuma la titularidad de la compañía y la haga pública. Santiago Domínguez, presidente del Comité de Empresa de Global.
25: Los bancos ya no dan crédito, se paraliza la compra de unidades y llevamos así ya 2 años sin que haya ninguna entrada, sino muy, muy pocas unidades que han entrado. Y obviamente con el aumento de los viajeros que no paran por el bono que tenemos y la modalidad de pago que tenemos, pues tenemos un cóctel explosivo ahí justo delante.
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9: Hoy en el Parlamento se habla de pobreza infantil, se reúne la comisión que estudia esta historia en Canarias, también del caso Mascarilla, se reúne la comisión, se conocerán los datos de desempleo referentes a abril a partir de las 8, los analizaremos aquí en COPE también, y se presenta Impact Tour Canarias, el informe de impacto económico turístico de las Islas Canarias, y clavijos tan Bruselas con el comisario de Transporte Sostenible y Turismo de la Unión Europea, que se llama Apóstolos Estichisisco Costas, creo. Y sigues informado con Carlos Herrera en Herrera en COPE, en tu emisora COPE Más con Roberto González desde las 7. Te hablo a esta hora de la mañana, como siempre, en la COPE. Gustavo de Dios, muy buenos días y feliz martes.

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2: Son las 7:30 de la mañana, son las 6:30 en Canarias. Es martes 5 de mayo y hoy vamos digiriendo, ¿no? Digiriendo paulatinamente la declaración ayer en la testificación, en el juicio del caso Mascarillas, del señor Ábalos. El que fuera hombre fuerte de Sánchez lo ha negado todo y la Fiscalía General del Estado se ha portado bien porque se ha negado a rebajar más la pena a Aldama para no incentivar que el comisionista, empresario, como quieran llamarle, siga dando detalles de la corrupción socialista. De eso hablamos tomando café.
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2: ¿Qué tal, chicos, chicas? Buenos días.
9: ¿Qué tal? ¿Cómo estás?
10: Hola, buenos días. Buenos días.
2: Bueno, pues los medios se hacen de la declaración de Ábalos y las peticiones de condena.
9: Sí, los medios destacan que Ábalos no apuntó al PSOE, tampoco a Sánchez. Hubo ratos que parecía más una comisión parlamentaria que un interrogatorio, con 24 años de cárcel en juego. Y la Fiscalía no rebajará más la petición de cárcel para Aldama por su colaboración, lo deja en 7 años de prisión. Hoy todos los medios se lo atribuyen a la fiscal general del Estado, a Teresa Peramato. El Confidencial habla de castigo a Aldama por atacar a Sánchez. Camacho una vez apunta que si la confesión no tiene premio, Peramato lo que hace es frenar que Aldama colabore en el resto de investigaciones que cuelgan de esta causa, como por ejemplo

0: El fiscal del caso, que no es Teresa Paramato, es Alejandro Luzón. Claro, o sea, entonces, claro, si tú tienes un tipo que ha destapado una trama de corrupción, que por supuesto, Aldama, no estamos diciendo que sea un santo, ni que hay una parte de la derecha que la ha convertido en un héroe. Pues no, tampoco, es un delincuente. Pero es un delincuente que ha destapado una trama de corrupción como solo se pueden destapar las tramas de corrupción, por alguien de dentro, claro, un arrepentido, claro. Entonces, las democracias, ¿qué es lo que hacen? Los sistemas judiciales de las democracias, ¿qué hacen? Incentivar que alguien tire de la manta premiándole con un atenuante penal. Luego, evidentemente, ¿qué hizo el gobierno de Pedro Sánchez con José Luis Peñas? El exconcejal del PP que tiró de la manta de Gürtel le indultó. ¿Qué pasa? Que ahora, como Aldama, a quien apuntas una trama de corrupción sanchista, entonces Teramato, que aspira a ser tan dependiente de Pedro Sánchez como lo fue el condenado Ortiz, y probablemente en el futuro a un programa de Évole, ahora Teramato quiere negarle ese atenuante que su propio gobierno si concedió al denunciante de Gürtel. Hombre, un poquito de coherencia, o todos y ninguno, o protegemos al denunciante de corrupción o no lo protegemos, pero lo que no se puede hacer es protegerlo en función del color político de la trama que señala.
1: María del Carmen.
2: Sin duda, fíjate que yo de este asunto, que me parece gravísimo, me parece que es muchísimo peor el comportamiento de Teramato que el comportamiento de Koldo, porque al final, después de todo, Koldo va a los ladrones. Perdón, siempre ha habido y siempre habrá, y lo que tiene que hacer la justicia es perseguirlos. Lo que no hemos visto son salteadores de instituciones. Y este comportamiento de Teramato va unido al comportamiento que tuvo la semana pasada haciendo una razzia ideológica en el seno de la carrera fiscal, promocionando, saltándose 100, 200, 500 puestos en el escalafón para poner a fiscales de obediencia progresista. Para purgar, que esto es lo más curioso, es decir, a Aldama, que ha colaborado con la justicia, no le quiere aplicar la eximente, y a Almudena Lastra, que fue la fiscal que colaboró con la justicia para permitir que se condenara al fiscal general del Estado, la sanciona con una purga ideológica. Entonces, me parece que lo de Teresa Teramato es mucho más grave que una corrupción, que al final la justicia actúa en ello. Y me parece gravísimo lo que está sucediendo en el seno de la fiscalía, que deberían los fiscales pensar si pueden hacer algo más que notas para poner fin a esta deriva que es peligrosísima. En cuanto al juicio en sí, bueno, es que yo no esperaba mucho de las declaraciones de Ábalos. Bueno, pues bueno, francamente creo que este es un juicio que tiene tantísima carga probatoria, tantísima, que las declaraciones de los acusados son bastante irrelevantes. Lo que sí quiero decir es una cosa, que independientemente de que haya tirado o no haya tirado de la manta, las responsabilidades políticas, cuando se produzca la condena, están claras. Y quiero recordar que este mes se van a cumplir 8 años de la moción de censura contra Rajoy. Aquel gobierno se le pidieron responsabilidades políticas por lo ocurrido en 2 ayuntamientos mucho antes de que el gobierno llegara al poder. Si entonces cayó un gobierno por responsabilidad política, ¿qué es lo que tiene que pasar cuando esta sentencia va a condenar unos hechos ocurridos con este gobierno y con un miembro de este gobierno?
1: A ver, María del Pilar.
3: Bueno, en cuanto a lo de Teramato, yo creo que es la definición de sometimiento de la justicia al poder político, ¿no? Y la obligación de la fiscalía es la de defender la ley ante todo. Vamos a ver qué decide el Supremo. Pero a mí me llamó mucho la atención ayer todo el tema de Ábalos, ¿no? Porque la acusación contra él consiste en que, a cambio de los favores al proveedor de las mascarillas, él recibía 2 cosas, favores en dinero y favores en especie, ¿no? En cuanto al dinero, el argumento de Ábalos es que era poco. y en cuanto a la colocación de las amigas, que él no tenía ni idea, que todo lo hacía Koldo, ¿no? Entonces, a mí me parece que esto no es muy eficaz, porque una cosa es que te hagas el tonto y otra es que tomes por tonto al Tribunal Supremo.
1: Bueno, vamos a ver, es noticia también el debate entre candidatos de las elecciones andaluzas. Bueno, era lógico pensar que iban a ir todos contra el PP, ¿no?
4: Sí, el debate lo organizó Radio Televisión Española, lo resume así en su web. La izquierda se alía contra el PP por ser el Vox sonriente y Moreno reivindica su gestión. Las izquierdas juegan en equipo, dice el diario.es. El Confidencial vio a Moreno Bonilla lucir un perfil bajo. La mayoría absoluta del PP va a depender en gran parte del resultado de Vox, que ayer

0: insistió en su idea de la prioridad nacional. Y El Mundo publica hoy una encuesta sobre esta cuestión. Un 46% apoya la prioridad nacional para acceder a servicios públicos. Pero ojo, este apoyo se refiere a premiar el arraigo, seas o no seas nacido en España. Les parece bien a un 22% de los encuestados que dicen votar al PSOE. Pero es que El País ha hecho otra encuesta. También le sale que un apoyo a la prioridad nacional como criterio para repartir ayudas tiene el apoyo del 44%, muy parecido.
1: Bueno, que yo no sé si alguien de ustedes vio el debate.
2: En diferido.
1: En diferido, ¿no?
2: Sí. Yo he visto algunos cortes.
1: Pues tenéis un valor.
2: Sí, es verdad que Juanma Moreno se notaba que no quería estar ahí, aunque tiene que ir a debatir, naturalmente, y escogió voluntariamente un perfil bajo, evitó entrar al cuerpo a cuerpo. ¿Por qué? Porque él lo que no quiere es movilizar a la izquierda. O sea, si se engancha con alguno de los candidatos de izquierda que iban todos a por él, pues evidentemente estaría a lo mejor cediendo la posibilidad de que el espectador, el improbable espectador de ese debate, ¿verdad? Se movilizara, de fin, se levantara del sofá diciendo, pues aquí el presidente se ha pasado, pues voy a votar a María Jesús. Hombre, pues no lo sé. El caso es que hay una paradoja muy triste y es que toda la izquierda tiene un solo objetivo a las elecciones de Andalucía, toda, y es que Vox entre en el gobierno de Andalucía. Esta es la paradoja, o sea, toda la izquierda trabaja, sabe que Juanma Moreno va a ser presidente, 100%, pero lo que trabaja es para que tenga que depender de Vox. Tiene una paradoja que Vox, que es el enemigo, la bestia, la bestia negra, la bestia parda de toda la izquierda española, en cambio en este caso estén trabajando para que entre como sea Vox en el gobierno de Andalucía, porque cuanto peor mejor, y así están 4 añitos señalando a Juan Moreno. Bueno, la sanidad es el eje básico, el único tema de la izquierda, pero el tema de la sanidad, ojo, porque conduce a 2 que retratan al gobierno central: la inmigración y la financiación irregular. Si tú tienes irregular, no, financiación autonómica singular de Cataluña, si tú tienes menos recursos porque la principal candidata del Partido Socialista no ha sido capaz en 4 años de aprobar unos presupuestos y encima les tiene que conceder a los peajes a los separatistas de una financiación privilegiada, ¿cómo vas a pagar una sanidad como la que ellos mismos prometen? Si le estás dando todo a Cataluña. Claro, yo creo que el PP ahí tiene una línea de estratégica de defensa, aparte de que evidentemente cuando entran más inmigrantes pues tocan a menos recursos en sanidad, naturalmente.
1: María del Carmen, ¿lo viste? Bueno, a mí, ¿te ha interesado algo? ¿Nada?
3: No, me interesa cómo va a desarrollarse la campaña. Lo de la prioridad nacional de los datos de las encuestas no me sorprende, porque lo hemos comentado aquí, ¿no? Que este es un asunto que puede no gustar mucho desde el punto de vista conceptual, pero que la gente llana, si realmente en la sociedad hay una sensación clara de que hay un detrimento de lo nacional en general y que se está a favor de la prioridad nacional, es como un pendulazo. En cuanto a la encuesta y a la campaña en sí, los debates en general no influyen en el voto, y en todo caso de influir son los debates cara a cara. A5 es un debate pues bastante, bastante devaluado, porque se cruzan demasiados mensajes y demasiadas estrategias. Yo creo que a Juanma Moreno le favorece, aunque le fueran las bofetadas, el ser el centro de atención de todos los demás, le convierte en protagonista y tiene únicamente que sufear esa situación. Y luego en cuanto a la campaña en sí, pues todo va a depender de la movilización de la propia y de la ajena. Es decir, aquí van a bailar escaños en muchas provincias por muy poquitos votos, y lo más importante que tiene que hacer cada uno de los partidos, pero en este caso Juanma Moreno, para revalidar la mayoría absoluta que la tiene al alcance de la mano, es conseguir una movilización absoluta del partido en Andalucía. Si lo consigue, yo creo que puede conseguir la mayoría absoluta. Si no, pues estará en duda.
1: Y María del Pilar.
4: Bueno, yo sobre Montero diría que esta señora ha sido vicepresidenta y ministra de Hacienda hasta antes de ayer. ¿Y esto qué significa? Pues que la gente es más pobre por su culpa, que la sanidad está peor y los médicos están en huelga por su culpa, porque como ministra de Hacienda y encargada de los presupuestos generales del Estado lo tiene que dotar, que la educación está peor por su culpa, que las infraestructuras son peores porque no se ha destinado el dinero o no se ha llevado a cabo el correspondiente seguimiento del dinero destinado a las infraestructuras. Estoy hablando, por ejemplo, del tren o las carreteras. Y que su número tres y jefe de gabinete, como ella ministra de Hacienda, está imputado y le han encontrado dinero en su casa, el metálico, antes de ayer.
1: Sí, sí. Bueno, y sabéis lo que es el antivirus, ¿no? El virus de la rata.
2: De la caca de la rata, en concreto.
1: Bueno, sí, sí.
3: Detalles a estas horas de la mañana con el café.
2: No, pero es que Carlos viene de China y ha hecho una investigación muy, muy severa en temas de...
3: Sí, sobre Wuhan y los pangolines.
2: Claro, claro, claro. Está sano.
1: ¿Cómo se llama ese barco? Hondius, ¿no? Hondius.
2: Cante Hondius.
0: El barco Hondius, que por cierto, el pasaje cuesta entre 14.000 y 22.000 euros. 150 pasajeros a bordo, hay 14 españoles. Y hace unas semanas murió un pasajero holandés, sin que se supiera muy bien por qué. Le desembarcaron y a los pocos días también falleció su mujer. Y la culpa la tiene eso, un virus que se llama antivirus. Tiene su origen en roedores y el barco está ahora en Cabo Verde, pero se está barajando navegar hasta Canarias para atender a los afectados.
4: O sea, ¿el barco tenía ratas?
2: Hombre, se entiende, claro. Esto se transmite, si tú inhalas la orina de un roedor infectado, que no es una actividad en principio recomendable, pues lo puedes contraer. Pero es muy difícil que un humano contagiado lo contagie a otro humano. O sea, se puede pasar, pero es muy difícil. O sea, por eso la OMS, la Organización Mundial de la Salud, ha hecho un llamamiento a la calma. Oye, tranquilidad, no pasa nada. Si este barco termina atracando en Canarias, no se va a extender el antivirus por nuestras Islas Canarias. Claro. Tranquilidad.
1: Bueno, ahora... Vamos a conocer la clave económica, el dato del día. 4,3%, porcentaje en el que se han incrementado los créditos a las familias en marzo.
4: Son datos del Banco de España, Carlos, que indican como lo que más subió en marzo fueron los créditos al consumo para financiar los gastos corrientes de las familias, de los hogares. En concreto, una barbaridad, el 10,7% en tasa interanual, superando los 117.000 millones de euros. Y esto es lo peligroso, porque son los créditos para financiar el día a día. Es sobre lo que siempre alertan las entidades financieras, porque implica que las familias tienen que pedir préstamos para llegar a fin de mes. Y otro dato: los préstamos pedidos por las familias y destinados a otros fines alcanzaron los 77.000 millones de euros. Esto supone una caída del 4,1% frente al mismo periodo del año anterior. ¿Qué son otros fines, Carlos? Pues los extraordinarios, desde una reforma de la casa hasta una boda o problemas de salud.
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1: Nara, buenos días.
5: Buenos días, hoy alguno de esta mesa tiene que estar nervioso. No sé por qué.
0: Pero con todas las cábalas activadas.
5: Sí, señor. Vamos por orden. Anoche se jugó el último partido de la 34ª jornada de Liga y el Sevilla le ganó 1-0 a la Real Sociedad. Este resultado es vital para los sevillistas, que abandonan los puestos de descenso, se ponen por encima del Alavés, pero vamos, se pone por encima un punto. Tampoco vayamos a creer que va a jugar a Champions ahora, ¿eh? Está un punto por encima del Alavés y uno por debajo del Girona, del Mallorca y del Elche. Y malo el resultado para la Real Sociedad, que se aleja de los puestos de Europa. Pero como digo, la noticia de hoy es que el Atlético de Madrid juega contra el Arsenal en Inglaterra. Les recuerdo que la ida quedó 1-1, por tanto es obligatorio para los de Simeone ganar, y que el Cholo no contará con toda la plantilla, menos con Barrios, Nico González y Joseba Jiménez, que siguen lesionados. Yo no sé cómo lo ve Requeijo esto, pero vamos, yo creo que estar con Julián, que estaba un poquito ahí, que no se sabía si iba a poder jugar o no, con Sorloff, en fin, que al final todos podrán jugar.
0: Con mucha fe en Simeone, ya sabes que quien le sigue no caminará en tinieblas.
5: Sí. Esta será la cuarta vez que llega a una final, si se clasifica, ¿no?
0: Cuarta final, sí, tenemos la del 74 en Bruselas, Lisboa, Milán y esta.
5: Sí, bueno, pues si quiere estar el 30 de mayo en Budapest, tendrá que ganar hoy y tendrá que ganar al PSG o al Bayern Múnich el día 30, que es complicado. Si lo debe, bueno,
2: primero
5: complicado,
2: el Arsenal, primero el Arsenal.
5: Lo otro va a ser más complicado.
3: Esta noche.
0: Vamos partido sí, sí, a partido, sí.
5: Y bueno,
1: los Atléticos están recordando mucho aquella eliminatoria contra el Chelsea, que ganaron en Inglaterra, sí, nada menos que el Chelsea. O sea, que,
0: sí, fue más agónica la del Bayern de Múnich, de Guardiola, en el Allianz. Esa nos quitó varios años de vida.
2: Fue un asedio, resististeis muy bien, ¿eh?
0: Fue un asedio, sí señor, con gol de Griezmann a pase de Torres.
5: El problema es que eso no vale para nada si no se gana la final, querido amigo. Y la final hay que ganarla. Porque eso de que, como dicen, no solo en Atlético, muchos equipos dicen, se le debe una Champions a tal equipo. Aquí no se debe nada a nadie. Hay que ganarla. Las competiciones son para ganarla. Y el Atlético de Madrid tiene que ganar esta sí o sí. Porque
0: la mayor victoria, la mayor victoria es ser del Atleti.
2: Estoy
0: hoy de frases.
2: Está sacando todas las
0: frases en mármol.
2: Todas las frases de galletas chinas que no te van a ayudar.
5: Ser de Atleti. Yo tenía, yo aunque no lo creáis, jugaba al baloncesto. Yo jugaba al baloncesto en un equipo.
3: No te creemos.
5: Sí, en un equipo. ¿Y sabéis cómo le pusieron? Los Celtics cortos. Porque era muy
1: bueno. Bueno, ahora estamos en las noticias de las 8, 7 en Canarias.
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1: Son las 7:50, 6:50 en Canarias. 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
12: Y hola, ¿qué tal? Son las 7:10. Bienvenidos al 5 de mayo, martes. Antivirus, lo que nos faltaba ya, ¿verdad? Enfermedad infecciosa causada por un virus que transmiten los roedores, principalmente a través de su orina, heces o saliva. Es un virus potencialmente muy peligroso. No existe tratamiento específico ni vacuna y hay una variante extremadamente rara que se transmite entre humanos. Nos interesa. ¿Por qué? Bueno, pues porque hay un crucero de lujo, el MV Ondius, con 140-150 pasajeros, origen Argentina, destino Cabo Verde, en el que se ha declarado un brote con 3 fallecidos, 2 tripulantes parece que tienen este virus y otro está muy grave, ingresado en un hospital de Sudáfrica. Cabo Verde, que es donde están ahora frente a sus costas el crucero, les ha dicho que hasta luego, que por allí que no aparezcan, y adivina, piensa, dale al cerebro hasta ahora. ¿Cuál es la otra opción de atraque que contempla la Organización Mundial de la Salud? Efectivamente, lo has adivinado.
13: Nadie se le esconde que habrá que ver cuál es el puerto más cercano y luego habrá que ver bajo qué condiciones de seguridad, porque somos un destino absolutamente turístico y evidentemente tenemos que ser tremendamente cuidadosos en este caso con lo que pueda suceder, ¿no? Yo personalmente he podido contactar con el delegado del gobierno, intentaré contactar con la ministra de Sanidad o el ministro de Transporte, Óscar Puente, para preservar la seguridad sanitaria, la salud, pero desde luego también, obviamente, cumplir con los derechos internacionales.
12: El presidente canario, Fernando Clavijo, dijo ayer por la tarde en una entrevista con el periódico ABC, pues igual esto depende de Óscar Puente, el ministro más eficiente del Imperio Galáctico. Si le hubiéramos dado el mando de la Estrella de la Muerte, Luke Skywalker jamás la hubiera destruido y no hubiéramos tenido la saga Star Wars. ¿Qué le vamos a hacer? Bueno, sabremos en las próximas horas, por cierto, que profundizaremos en COPE Canarias en el antivirus. Sabremos lo que ocurre. Lo va a hacer Roberto González desde las 7 en tu emisora COPE Más con esta cuestión con el doctor Amos García Rojas, el ex jefe de epidemiología del Servicio Canario de Salud y toda una eminencia mundial en virus y otros microorganismos no demasiado deseables. Y además, en otro punto de Canarias, al sur del Hierro, Salvamento Marítimo rescató a primera hora de la noche a 97 inmigrantes, atentos al grupo, 47 mujeres, muchas embarazadas y 20 bebés de pocos meses. 3 de ellos han necesitado asistencia hospitalaria. Salieron hace 9 días desde Banjul, la capital de Gambia, ciudad a 864 millas de Canarias. Para que te hagas una idea, son 1.600 kilómetros. Te lo digo de otra manera. Esa es la distancia entre el Hierro y Cádiz. Son ahora las 6:52. Muy buenos días de martes. Soy Gustavo de Dios. Escuchas Herrera en COPE Canarias y te cuento, como cada mañana, qué es lo que está ocurriendo ahí fuera. Hoy dice la previsión que durante todo el día tendremos cielos mayormente despejados, excepto por la tarde, en donde tendremos alta probabilidad de lluvias débiles en el sur de Tenerife y Gran Canaria y eventualmente en Santa Cruz y Las Palmas de Gran Canaria. Esto lo primero. Lo segundo, ¿cómo se circula a esta hora? Porque bueno, ayer fue fiesta en Santa Cruz de Tenerife y hubo tregua en esta isla, pero...
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12: Pero nada de nada. La retención en la TF5 a esta hora, sentido Santa Cruz. Cruz, arranca en La Matanza y se extiende casi hasta La Laguna. En la isla de Gran Canaria encontramos circulación muy lenta, sentido sur en la Gran Canaria 1 a la altura de La Garita y también en la incorporación de la circunvalación por la rotonda del Doctor Negrín.
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12: Y ahora me das 2 minutos.
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12: Son ahora las 6:56, un tema más ligero en el que vamos a poner el foco hoy en COPE Canarias. Pues mira, estamos a poco más de 3 semanas del 30 de mayo, Día de Canarias, en donde el gobierno de Canarias este año tiene un lema: Somos Patrimonio de Canarias. El Ejecutivo ha organizado todo tipo de clásicos populares. Luchada, paseos romeros en Madrid, además. Conciertos, bueno, un poquito de todo.
24: La música es uno de los grandes ejes que tenemos en la programación, con amplios y diversos artistas y con un programa que reúne una serie de conciertos por las 8 islas.
25: Vamos hasta la Isla del Hierro, al municipio de El Pinar, para celebrar esa luchada institucional.
26: Presentes en Madrid con ese concierto de Canarias Tiene un Flow, en el que habrá un elenco muy importante de artistas. También nos encontraremos el día 23 con ese paseo romero en Madrid.
12: Bueno, pues nos preguntamos hoy, de cara al Día de Canarias, otro clásico popular: ¿qué es ser canario exactamente en 2026? Hablamos, por ejemplo, de islas como Fuerteventura, en donde hay en algunas zonas más italianos ya que canarios. Hablamos de canarios que tienen que emigrar y no vuelven porque no pueden vivir aquí, no les llega ni pa' pipas. ¿Existe ese sentimiento tan potente que existía en la década de los 80 y los 90? ¿Hay una cultura canaria que exportar? Pues a ver qué respuestas encontramos hoy. Hablará con el portavoz del gobierno de Canarias de este y de otros temas, Roberto González, con Alfonso Cabello, también a partir de las 7 en Herrera, en COPE Canarias, en tu emisora COPE más Canarias.
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12: ¿Cómo viene la mañana? Bueno, viene con Clavijo en Bruselas. Hoy se va a reunir con el comisario de Transporte Sostenible y Turismo de la Unión Europea, Apostolos Chichirios Costas. presunto griego. Y en el Parlamento de Canarias tenemos comisión de pobreza infantil, tenemos comisión de las mascarillas y tenemos dato del paro, que lo vamos a conocer a las 8. El desempleo en abril, el paro registrado en el mes, que analizaremos también aquí en COPE Canarias. Y también se presenta hoy el informe de impacto económico del turismo en las islas, Impactur Canarias. Historias de un día como hoy, martes 5 de mayo. Sigues informado con Carlos Herrera en Herrera en COPE, también con Roberto González en tu emisora COPE Más a partir de las 7 en Herrera en COPE Canarias. También, por supuesto, en internet, en el internet de la vida, en cope.es. Te hablo hasta ahora de la mañana, son las 6:59 ahora. Como cada mañana aquí en la COPE, Gustavo de Dios. Muy buenos días, feliz martes.
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0: Señoras, señores, amigos, amigas, buenos días. ¿Y qué? ¿Qué tal llevan la mañana? Ya vuelve a ser día laborable en Santa Cruz de Tenerife, así que ya estamos todos, todas las islas, pues en el trabajo o en la carretera. Camino de nuestras labores. Eso sí, con unos días magníficos, ¿eh? Qué atardeceres, qué cielos despejados, qué brillantes días que estamos teniendo. Secándose un poquito, ¿no? Toda la lluvia caída, que falta le hacía, y disfrutando ya ahora sí de jornadas primaverales. A ver lo que nos depara este día de hoy, que iremos desgranando, que iremos desenvolviendo poco a poco. Mira, hoy se afanan los medios en resumir 6 horas de declaración del exministro y exsecretario de Organización del Partido Socialista, José Luis Ábalos. Un golfo simpático, un presunto cara dura, que ha dado más que hablar por sus líos con señoritas a las que pagaba con puestos en la administración, presuntamente, que por la malversación y el posible cobro de comisiones que se juzga en la compra de mascarillas en lo peor de la pandemia. Es curioso lo que nos indigna, ¿verdad?, como colectivo, y el grado de exigencia que imponemos a nuestros responsables públicos, que visto lo visto no parece ser demasiado. Ahí sigue el mismo gobierno sin una sola dimisión, escándalo tras escándalo. Les recuerdo que Ábalos no dimitió, lo cesaron y encima después le dieron un puestito en las listas electorales al Congreso. Y aquí no pasa nada, oiga. Pero bueno, habrá que ver qué es lo que sale de este juicio, que es nada más que el preámbulo de muchos más a los que seguiremos asistiendo. Es el sino de esta legislatura. Y andamos pendientes en estos días de 2 barcos. Uno que navegaba relativamente cerca de las islas, con el que dicen es el mayor cargamento de droga detectado nunca, y otro con un virus a bordo que ha matado a varias personas y que se dirige a Canarias. Dicho así, suena como el inicio de una peli de terror, ¿no? El crucero de la muerte. Lo cierto es que 3 personas han muerto en ese barco de lujo en el que viajan casi más tripulantes que pasajeros, contagiados por hantavirus. Un virus que se transmite por las ratas, por las deyecciones de las ratas, para ser más concretos y más escatológicos. Dicen que no es muy contagioso, pero uno de los afectados, por ejemplo, es el médico de a bordo, que está ingresado en un hospital. En teoría, que atracasen las islas no debería ser un problema sanitario importante, pero si alguna de las ratitas del barco es portadora de ese virus, ¿qué quieren que les diga? Pues mejor que ni se acerque, ¿no? Yo personalmente le tengo más miedo a esos bichitos que a los pasajeros enfermos casi. Pero los científicos dicen que no hay que temer nada. Amos García Rojas.
1: Y la posibilidad de que en Canarias tengamos este problema, hay que entender que es prácticamente muy difícil por 2 cuestiones fundamentales. En primer lugar, porque la OMS ya está estudiando este brote, no dejará movilizarse lógicamente el crucero hasta que no lo tengan resuelto y tratado. Y en segundo lugar, porque repito, la transmisión entre humanos es muy difícil.
0: Pues eso, que la transmisión entre humanos es muy difícil, pero que si alguna de las ratitas del barco, porque ya saben que los barcos pues tienen estos animalitos como polizones, pues vaya, que se vigile bien si es que viene a Canarias. Ya digo yo que, bueno, las autoridades dicen que, bueno, que si las leyes del mar y la Organización Mundial de la Salud y, bueno, y el derecho marítimo lo dice, pues habrá que atender al barco, pero ya les digo yo que gracia no les hace. Ayer estuvimos charlando un rato con el ministro Torres, aquí en este programa, que saben que ejerce un poco de delegado del gobierno en Canarias, con el permiso de Anselmo Pestana. Y además de recordar que las acusaciones de Aldama no se han sustentado en ninguna prueba ni evidencia, ha criticado al gobierno de Canarias por no tomar las medidas anticrisis que debería, a su juicio. Aquí se muestra la política en todo su esplendor, ¿no? En el gobierno estatal, representado por el ministro Torres, y en el canario de Clavijo. Todos piden medidas anticrisis a la otra administración. Por supuesto, con más vehemencia que a la suya propia. Miren, es verdad que el gobierno de Canarias pues ha tocado muy poco sus márgenes para rebajar impuestos. Donde podría, por ejemplo, quitar y hacer que lo sintiéramos a la hora de ir al surtidor, es en el de hidrocarburos. Ahí podría meter mano al precio de la gasolina. Pero al mismo tiempo el gobierno estatal pide medidas, ojo, que ni él mismo ha tomado a nivel estatal. Ayer Torres, por ejemplo, pedía una deflactación del IRPF, pero claro, no se aplicaba al cuento.
2: ¿Qué récord de recaudación en Canarias? El Impuesto General del Indirecto Canario se queda en las administraciones canarias. ¿Tienen posibilidades? Las tienen. Ellos son los que tienen que tomar la decisión y, por tanto, yo les invito a que lo hagan, deflactar el IRPF tramo autonómico.
0: A nivel nacional no lo están haciendo. Deflactar, bueno, el IRPF, por ejemplo.
2: Hemos tomado medidas complementarias, o sea, para, que llega hasta...
0: una medida que valdría para Canarias, pero no la
2: hemos aprobado en la península. Sí, pero hemos tomado otras que no han tomado los gobiernos autónomos, en este caso de Canarias.
0: Total, ¿qué consejos vendo a Canarias unos y al Estado otros? Y para mí no tengo. O tengo los justitos. Vamos a por el día, que esto parece que va a sonar muy fuerte este verano.

0: ¿qué pasa, Javier Benítez? Buenos días.
1: Hola, ¿qué tal? ¿Cómo estás, Roberto?
0: Que tengo yo unos asesores de música veraniega, ¿sabes? Que me van diciendo, y esto es lo que mola, esto es lo que se está llevando, y creo que esta es una de los que la va a petar, ¿eh?
1: Sí, según me
0: dicen, mis asesores, ¿eh?
1: Parece que ha perdido un poquito de chispa eso de la canción del verano. Antes era muy, muy esperada y...
0: Antes era una sola, ahora son varias, ¿no? Pero bueno, vaya, que esta además... Tiene ese ritmito como caballito, sí, ¿no? Chiquitín, chiquitín, chiquitín, chiquitín.
1: Sí, tiene sonido fresquito, eso sí, tiene sonido bueno, veraniego. Vamos, vamos a ver si triunfa o no.
0: No sé yo. Oye, que vaya lío con esto del hantavirus o antavirus, no sé cómo se debe decir, ¿no? Pues, empieza por H, aquí lo haríamos aspirado, hantavirus, ¿no?
1: Hantavirus, pues mira, sea como sea, va a ser uno de los asuntos centrales del programa de hoy, porque estamos a la espera de la decisión de Sanidad Exterior, el Ministerio de Transporte, para conocer si ese barco de lujo MH Ondius con pasajeros afectados con hantavirus ya se contabilizan tres fallecidos, atraca o no en Canarias. ¿Qué es el hantavirus? Lo vamos a desvelar con Amos García, epidemiólogo. Lo que sí llegará es el Día de Canarias. Vamos a conocer los actos asociados organizados por el Ejecutivo Regional con el portavoz Alfonso Cabello. Hablaremos del posiblemente mayor alijo incautado en la historia en aguas del Atlántico. Estamos hablando entre 30 a 45 toneladas de cocaína con el periodista Antonio Herrero. Charlaremos también de gastronomía en el octavo encuentro de los mares y, entre otros asuntos, repasaremos la actualidad con Pepe Moreno y Carlos Sosa.

0: 5 de mayo que trae estos titulares. Excel Tour y el Gobierno de Canarias presenta el último informe turístico.
1: Será hoy a las 11:30, conoceremos el impacto del turismo en las islas. El informe Impact Tour confirmará la huella del sector, que genera cerca del 37% de la economía, casi el 40% del empleo en Canarias. Los datos apuntan a un modelo cada vez más orientado a la calidad y la rentabilidad, con mayor gasto por visitante y crecimiento sostenido de los ingresos, aunque con el reto de equilibrar el desarrollo y la sostenibilidad del territorio.
0: 97 personas, 20 bebés rescatados rumbo al Hierro.
1: Salvamento Marítimo ha rescatado a 97 personas que viajaban en un cayuco a 63 kilómetros del Hierro. Entre ellas hay 47 mujeres, 20 bebés. Han tenido que ser trasladados a centros hospitalarios. La embarcación pidió ayuda por problemas en el motor tras 9 días de travesía desde Gambia. El operativo participaron una salvamar y un helicóptero. Los rescatados proceden de Gambia, Senegal y Guinea.
0: Un crucero con un brote de un virus busca escala en Canarias.
1: El crucero en el Atlántico afectado por un brote de hantavirus, con 3 muertos a bordo afectados por esta enfermedad, estudia hacer escala en Canarias tras ser rechazado por Cabo Verde. La naviera Ocean Wide Expedition plantea desembarcar en Gran Canaria o Tenerife para realizar nuevas pruebas médicas. A bordo viajan 149 personas de 23 nacionalidades, con varios casos graves que requieren atención urgente. La situación está siendo seguida por las autoridades sanitarias, por la Organización Mundial de la Salud, mientras se aplican medidas de aislamiento y control en el interior del barco.
0: Hablando de barcos, golpe histórico al narcotráfico en alta mar.
1: La Guardia Civil ha interceptado al carguero Arconian frente a la costa de Daxla, con lo que podría ser el mayor alijo de cocaína incautado hasta ahora. Hablamos de 30 a 45 toneladas en barco. El barco, con 23 tripulantes, ocultaba miles de fardos en su interior y contaba incluso con armas de guerra para proteger la carga. La operación culminó con el traslado del buque al puerto de Las Palmas, donde continúa el recuento. Los investigadores creen que la droga iba a ser distribuida en Europa tras su llegada a Canarias mediante narcolanchas.
0: Bueno, después de un fin de semana muy, muy, muy futbolístico, Laguna Tenerife, hablamos de baloncesto, prepara las semifinales de la Basketball Champions League. Juanfra Cruz, buenos días.
2: Hola, ¿qué tal? Muy buenos días. Pues quedan 2 días. Será este jueves cuando se dispute la semifinal de la Basketball Champions League. Será en Badalona a partir de las 5 de la tarde entre la Laguna Tenerife y el Erritas. Por otro lado, hoy se presenta Brandon Jefferson, base fichado por el Gran Canaria para intentar conseguir la permanencia en esta temporada 2025-2026 en la Liga ACB. En fútbol, después de la victoria de anoche de la Almería ante el Mirandés, la Unión Deportiva Las Palmas, que ahora mismo está cuarta con 66 puntos, se sitúa a 4 puntos del segundo clasificado, que es el Almería, con el que tendrá que jugar el conjunto Gran Canario dentro de 2 semanas. Es decir, a 2 partidos está la Unión Deportiva Las Palmas del ascenso directo. Ya el equipo Gran Canario planifica lo que va a ser el partido del próximo domingo frente al Andorra, con la duda en el centro de la defensa de Barcia por molestias físicas. Y el Club Deportivo Tenerife, ya con el ascenso asegurado a la segunda división del fútbol español, prepara lo que es el partido del próximo sábado ante Unionistas, encuentro en el que seguramente habrá cambios en el once inicial del Club Deportivo Tenerife.
0: Le acabo de sacar una foto al candelazo del cielo ahora mismo, como está amaneciendo. Me he tenido que alongar un poco por la ventana, pero lo voy a colgar ahora, lo voy a colgar ahora en redes. Pero vamos, que vaya amanecer que estamos teniendo justo hasta ahora. 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
1: Bueno, pues parece que vamos a seguir con ese buen tiempo. Vamos a ver si se mantiene, se convierte en tendencia o no. Hoy muy parecido a ayer, el cielo poco nuboso en general. Quizás alguna nube en el norte y en el este. En el interior de Tenerife y La Palma no se descarta alguna llovizna. Será muy débil y será por la tarde. Las temperaturas sin cambios, el viento será del nordeste con alguna racha fuerte en el noroeste, también en el sureste. Será variable en zonas altas, el cielo en general, por lo tanto, poco nuboso y quizás alguna nube alta.
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0: Atlantic Canarias nos trae nuestro diario de a bordo. ¿Qué tal, Guillermo García?
3: ¿Cómo estás? Buenos días, Roberto. ¿Cómo estás? ¿Qué tal?
0: Oye, que vas a narrar en primera persona precisamente esa Final Four.
3: Sí, señor. Ahí estaremos en la Basketball Champions League. Voy a recuperar viejos tiempos deportivos. Bueno, pues me he apuntado. Ahí estaré este jueves y viernes en Badalona, bueno. Y sábado.
0: Qué bueno, pues todo un lujo, si todo un lujo. Y te estaremos escuchando a ver si además nos narras una histórica victoria.
3: Esperemos.
0: De Laguna Tenerife, efectivamente.
3: Esperemos.
0: ¿Qué tenemos en el diario?
3: Oye, pues mira, seguro que hasta ayer nadie sabía lo que era un hantavirus. ¿Tú sabías lo que era un hantavirus hasta ayer, Roberto? No habías oído hablar de los hantavirus, ¿verdad?
0: Hantavirus no.
3: Y
0: no.
3: De todo lo que lleva aparejado.
0: No, ese nos faltaba todavía.
3: Nos faltaba. No. Que por cierto, se dice hantavirus, con la H ahí.
0: Con la H aspirada, como nosotros.
3: Aspirada, efectivamente. No hantavirus, sino hantavirus, se dice. Bueno, pues es de lo que todo el mundo está hablando en las últimas horas. Este crucero, al parecer de lujo, aunque las fotos no parece un en tamaño, no es un gran barco, sino un barco más pequeñito, el MV Ondius, que partió de Argentina, que se dirigía a Cabo Verde, pasada por la Atlántida, y bueno, pues parece que va a atracar en Canarias. Ya la noticia la has contado, la Organización Mundial de la Salud supervisa ese brote y asegura que no hay riesgo para la población en general. El área de sanidad exterior de la delegación del gobierno en Canarias pues ha confirmado que se han activado todos los protocolos, pero quiero que escuches a uno de los pasajeros de ese barco. Su imagen y su voz se ha hecho viral. Se llama Jake Rosmarin, es un influencer de viajes que se subía muy contento él en Argentina para este viaje y que con voz temblorosa y casi llorando, está en inglés, pero yo creo que se entiende perfectamente, ¿no? Dice que ellos no son un titular, que no son una historia periodística más, que son gente con familia, familia que les espera, y fíjate el tono de voz tembloroso y muy asustado de este hombre acostumbrado a hacer este tipo de videos en redes sociales.
4: We're not just a story. We're not just headlines. We're people with families, with lives, with people waiting for us at home. All we want right now is to feel safe and to get home.
3: Se ha entendido perfectamente. Lo único que queremos es estar seguros. Somos
0: que
3: gente
0: no son
3: con familia.
0: Que no son una historia, que son personas, ¿no?
3: Con familia, somos personas que tenemos familia y lo único que queremos es sentirnos seguros y volver a casa, ¿no? El tono lo dice todo, del susto que tiene que tener esta gente en ese barco, ¿no?
0: Claro, deben tener una angustia allí potente. Dicen las autoridades que no hay problema, en principio, que no es demasiado contagiosa. Claro, yo estoy pensando en los bichitos, que son los que trasladan esto, ¿no? Porque las personas las pueden controlar, pero atraca este barco y sería interesante saber cómo controlan.
3: Realmente Cabo Verde se ha negado,
0: el barco, ¿no?
3: No
0: se bajen y no.
3: Y al final va a atracar en Canarias. Hay gente que se hace muchas preguntas al respecto, por más.
0: Claro, lógico.
3: Que los expertos pues nos digan que podemos estar tranquilos y que, en fin, el contagio de persona a persona es muy muy complicado y muy difícil, ¿no? Pero bueno,
0: Pero nos lo van a tener que seguir explicando,
3: Explicando
0: detalle para...
3: Y vamos a seguir explicando, tú vas a hablar ahora con Amos García Rojas, yo hablaré después con Basilio Valladares, o sea, vamos a intentar dar respuestas hoy en toda la promoción de COPE Canarias a todo este asunto, Roberto. Bueno, otro tema que no es tampoco muy agradable, hemos denunciado aquí en COPE, Roberto, no es el único caso seguramente, ¿no? Un caso se ha hecho también viral, ya sabes, en las redes. El caso de una mujer tinerfeña que lleva 6 semanas esperando, con todas las pruebas realizadas ya para operarla, de un tumor de 6 centímetros en el pecho, ¿no? El cáncer de mama, una enfermedad que afecta a tantas mujeres en España y, por supuesto, en Canarias, ¿no? A esta mujer le prometieron que en 4 semanas estaría operada. Está comenzando la 6ª semana y todavía no tiene una fecha de operación. Mañana la recibe el Comité de Oncología y Ginecología del Hospital La Candelaria, en la isla de Tenerife, ¿no? Al hilo de este asunto hemos hablado con Carmen Monfante, la presidenta de AMATE, que nos confirma que no es el único caso, que hay más casos, que se están vulnerando los protocolos, y nos ha contado cómo estas mujeres llevan psicológicamente una espera de casi 2 meses.
5: Y eso no te lo puede quitar nadie, esa desesperación. Y encima tienes que estar en casa pues con la sonrisa para que los demás estén tranquilos. Y tú por las noches, o en la ducha, como siempre dicen ellas, en la ducha lloro. Porque es que para no hacer sufrir a mi familia. Y eso es habitual.
3: Testimonio duro, ¿eh? De la presidenta de la Asociación de Mujeres con Cáncer de Mama de Tenerife. En fin. Vamos con un tema mucho más trivial, Roberto. Estamos en elecciones en Andalucía y tú sabes que los políticos en época de elecciones, bueno, pues todavía... recuerdo aquel huele a leche, ¿te acuerdas, no? De Albert Rivera, que pasó a la historia y estas cosas y cómo se intentan ser originales los políticos. Bueno, pues ayer, 4 de mayo, se celebraba el Día Internacional de Star Wars, de la Guerra de las Galaxias. Ya lo hemos explicado alguna vez, lo del 4 de mayo viene por porque en inglés la famosa frase de que la fuerza te acompañe es May the Force be with you. Y ese May the Force es un juego de palabras.
0: May the Force.
3: Exacto, o May the Force.
0: No, no, este que May the Force es
3: claro, 4 de mayo.
0: 4 de mayo, May the Force, 4 de mayo.
3: Que utilizaron para
0: pues yo no sabía eso.
3: Sí, sí, sí, sí. Como viene el juego de palabras en inglés, pues se quedó el 4 de mayo como el día de la Guerra de las Galaxias y se ha institucionalizado y todo, ¿no? Como el Día Internacional de la Guerra de las Galaxias. Bueno, pues Juanma Moreno, el actual presidente de la Junta de Andalucía y candidato ahora en las elecciones del próximo domingo, le echó imaginación el hombre, se arrimó un Chewbacca. Un poco andar por casa, la verdad, las cosas como son. El disfraz de no es que se lo pusiera Juan Moreno, se lo puso algún colaborador, bastante alto, por cierto.
0: Parecía un pequinés de estos que...
3: Sí, más que Chewbacca, que... parecía, no sé si un pequinés o
0: una cosa así. Cuando tocabas en la vecina de pequeño y salía el perrillo...
3: Era un disfraz de Chewbacca un poco, vamos a decir que bastante mejorable, ¿no? Y el hombre se vino arriba con esto del Día Internacional del Star Wars, escucha.
6: Y que la fuerza de Andalucía os acompañe. Hoy es un día muy esperado por mucha gente en todo el mundo. Y no me refiero al debate de esta noche, sino al día de Star Wars. Hoy, más que nunca, quiero desearos que la fuerza os ayude a tomar la decisión correcta, a elegir siempre el lado luminoso, el de las personas y los buenos sentimientos.
3: Adivina quién es el lado oscuro.
6: Y que no triunfe el lado oscuro, claro. La mentira y la confrontación. Así que os deseamos un feliz día de Star Wars y que la fuerza de Andalucía os acompañe.
0: Andale.
3: Bueno, este sí que es el lado oscuro que estás.
0: Imperial,
3: que la fuerza te acompañe.
0: TikTok está generando una serie de tonterías. Porque al final los políticos que quieren ser simpáticos, que quieren
3: estar
0: muy forzado.
3: Claro, esas tonterías las haga un niño de 20 años desconocido, bueno, para eso está TikTok, ¿no? O 18, pero hombre, un presidente de la Junta de Andalucía o un presidente del gobierno de España, me da igual el partido.
0: O un ministro Bolaños, ¿no? Que está ahora también con todo eso.
3: Están intentando aquí forzar una situación que
0: no es natural.
3: No es natural.
0: Se quieren hacer los graciosos y, claro, a lo mejor no tienen esa gracia.
3: Gente, muy natural.
0: Que sí. Hombre, esto Alfonso Guerra, a lo mejor el tío lo clava.
3: Lo hubiera aprovechado.
0: Chewbacca, ¿qué pasa contigo? Entonces, tiene otra cosa, ¿no? Tiene otra gracia, a lo mejor, ¿no?
3: Alfonso Guerra se lo hubiera dado más juego, más natural, pero hombre, pero no parece que Juan Moreno sea, tiene otras cualidades este hombre, en fin, él defiende un poco su imagen de moderado, yo creo que también el vídeo va por ahí, ¿no? De alejarse de los extremos y tal, pero como Pedro Sánchez también, ¿no? Que parece como un poco forzado el asunto, ¿no? No, muy natural. Pero
0: No sé, pues habrá un público, todo tendrá su público y
3: sí, hombre, sí,
0: los asesores, pero bueno, me imagino, de comunicación, que esto les parecerá una gran idea, pero bueno nosotros, los que somos...
3: Yo, desde luego, Chewbacca lo hubiera mejorado, la verdad. O no pongo Chewbacca o me pongo... Mira, es más fácil el disfraz, por ejemplo, de Star Trooper, ¿no? De estos, de guarda blanco, de los de Darth Vader. Y ese disfraz hubiera sido un poco más sencillo, ¿no?
0: Obi-Wan.
3: O de huevo, Obi-Wan, o lo que sea.
0: Ahí está, que la fuerza te acompañe, Guillermo García.
3: Bueno, lo intentaremos. Hasta luego.
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1: Miren, si hiciésemos el guión de una película, probablemente podría responder muy bien al de la situación que estamos viendo en ese barco, un crucero en principio de lujo, de alto standing, donde se ha detectado un posible brote de hantavirus que ha provocado ya 3 muertos a bordo y varios afectados que han tenido que ser hospitalizados en algunos casos. La Organización Mundial de la Salud ha confirmado al menos ya 6 casos vinculados a este episodio de hantavirus. El barco a esta hora permanece frente a playa en Cabo Verde, donde le han negado la entrada, dicen que por motivos de seguridad, y lo que le han pedido a la naviera es que ponga rumbo a Canarias, hacia Las Palmas de Gran Canaria o a Santa Cruz de Tenerife como posibles puntos de desembarque. Claro, esto, hombre, genera un poco de inquietud, sobre todo cuando estamos escuchando a bordo a lo mejor algunos testimonios que dan una idea de lo que pueden estar viviendo, de la angustia que pueden estar teniendo, no sabemos si de una forma bueno, más o menos justificada estas personas. Escuchen.
2: We're not just a story. We're not just headlines. We're people with families, with lives.
1: Es la voz angustiada de uno de los pasajeros a bordo que pide que se le ayude y que se muestra muy angustiado por la situación. Ojo, que hay 6 personas afectadas, que han muerto 3 de los pasajeros y que probablemente estén llevando medidas muy restrictivas dentro del barco. El presidente del gobierno también se ha manifestado sobre este asunto, Fernando Clavijo, que ha hablado sobre esta situación, sobre la posibilidad de que el barco se dirija hacia Canarias. En principio, bueno, pues dice que hay que responder a las leyes del mar y que pues, si tienen que echarle una mano lo echarán, pero que lo van a vigilar muy de cerca.
3: Le esconde que habrá que ver cuál es el puerto más cercano y luego habrá que ver bajo qué condiciones de seguridad, porque somos un destino absolutamente turístico y evidentemente tenemos que ser tremendamente cuidadosos en este caso con lo que pueda suceder, ¿no? Yo personalmente he podido contactar con el delegado del gobierno, intentaré contactar con la ministra de Sanidad o el ministro de Transporte, Óscar Puente, para preservar la seguridad sanitaria, la salud, pero desde luego también, obviamente, cumplir con los derechos internacionales.
1: Bueno, nosotros hemos ido hablando también de quién depende esta situación. Al final todos te derivan a Sanidad Exterior, es una competencia del gobierno estatal. Así que acudimos a un experto de confianza, Amós García Rojas, epidemiólogo. ¿Qué tal, Amós? ¿Cómo estás? Buenos días.
4: Muy buenos días, Roberto. Un auténtico placer estar con ustedes y además en el contexto de lo que tú has definido muy bien como el guión de una película que casi llega al terreno del terror.
1: Claro, claro. Lo que pasa es que, bueno, eso es ficción y nosotros queremos ceñirnos a la realidad. ¿Qué riesgo existe para la población? Porque un barco de estas características con personas contagiadas a bordo, pues atraque y se ha atendido aquí en las islas.
4: Sí, mira, vamos a ver, yo creo que para evaluar el riesgo lo primero que tenemos que ponernos en el perfil de cómo se transmite el hantavirus. Eso creo que es de entrada el principal elemento de reflexión. Y el hantavirus se transmite fundamentalmente por contacto con residuos de ratones, ya sean heces, saliva o orina, por un contacto directo de la persona, del ser humano, con estos residuos, ya sea porque lo inhale las partículas microscópicas pulverizadas de estos restos, de estos residuos, o bien incluso, en otros casos, porque consuma alimentos contaminados por estos residuos. Esto es la forma habitual de transmisión del microorganismo, además en espacios cerrados y no excesivamente higiénicos. Esta es la forma más frecuente y la lógica de transmisión del hantavirus. La transmisión de una persona a otra persona solamente se ha dado en una de las variantes. El hantavirus tiene 2 variantes, una americana y una que es más grave y otra europea que es menos grave dentro de la gravedad. Pues en una de las variantes de la americana se ha descrito una transmisión persona a persona. Hay descrita, pero es escasísima, es rarísima, es remota y requiere de unas condiciones muy específicas para que se pueda realizar esta transmisión.
1: Dicen que el médico se ha podido contagiar así, dicen, por contacto con los pacientes, ¿no?
4: Por contacto un paciente es razonable, básicamente por el, yo no sé si el médico ya está confirmado como caso o si es
1: lo que leemos nosotros, lo que estoy leyendo, ¿no? Que esa persona ha sido desembarcada o que ha sido trasladada a un hospital concretamente en Sudáfrica, en esta circunstancia, que sería en principio el médico. Ya te digo que son, bueno, le estoy leyendo otros periódicos, otros medios que apuntan a esa circunstancia, ¿no?
4: Vale, es posible que se haya contaminado porque lógicamente por las maniobras exploratorias que tiene que hacer sobre un enfermo, pues se facilita un contacto estrecho con ese paciente, y si el médico no estaba adecuadamente protegido, pues es posible que se haya infectado. ¿Cómo se pueden haber afectado esas personas, esos turistas en el crucero? Pues mira, caben dos posibilidades. El crucero procedía de Argentina. Y el barco en Argentina había tocado zonas de aventura que tienen antivirus. Y el periodo de incubación de la variante esta americana, que es la que están desarrollando estos pacientes, oscila entre 1 a 7 semanas. Es decir, se podían haber afectado allí en Argentina, o bien se podrían haber afectado en el contexto del crucero, básicamente por lo que acabo de decir, por un contacto directo con residuos de ratones.
1: Claro, a lo mejor entre personas no se puede, ¿no? No se puede contar, no se puede,
4: o se contagia, hay algún caso descrito.
1: Vaya, que no es, pero yo me pregunto si alguno de esos ratoncitos o de esas ratas que van a bordo y que tienen la enfermedad, que bueno, pudiera ser, llega aquí a puerto, no podría empezar a salir del barco y contagiar los otros ratoncitos, que vaya, que los puertos no son precisamente zonas especialmente, bueno, especialmente limpias, ¿no?
4: Sí, pero por eso es importante siempre la vigilancia cuando ocurre un proceso de este tipo, y sobre todo la higiene. Ese barco ya, las medidas de higiene que se deben estar implementando en el mismo tienen que ser rotundas, tienen que ser claras, tienen que ser muy importantes. Por lo tanto, cuando el barco ese llegue a donde tenga que llegar, según, como ha dicho el presidente del gobierno, según las leyes del mar, en el puerto más próximo, pues lógicamente ya habrán realizado unas medidas de higiene absolutamente brutales. Es decir, ya llegarán con un cierto perfil de seguridad, pero aún así, lógicamente te estoy hablando de que se requiere tener un contacto en ambiente sucio, poco ventilado, con residuos de

0: a mí absolutamente equivocada. No quiere atender a una, y además que son enfermos, estamos hablando de personas enfermas. No quiere atender a unas personas enfermas, no parece en absoluto nada razonable. Yo al principio entendía que a lo mejor lo que estaba pasando es que Cabo Verde lo que no se sentían capacitados para asumir en el ámbito de atención especializada la atención a pacientes que ya estuvieran en el barco y preferían que fueran atendidos en otros países, que sí tuvieran una estructura, un músculo sanitario más potente. Esto podría ser, es lo que yo pensé al principio, pero parece que no solo era por esto, sino porque además, de manera absolutamente equivocada, que estamos hablando de antivirus, hombre, no querían atender a unos enfermos, lo cual es absolutamente irracional.
1: Luego, ¿cómo cursa esta enfermedad? ¿Es una enfermedad pulmonar, Amos?
0: Hay dos variantes, una enfermedad pulmonar y otra enfermedad que es hemorrágica renal. La enfermedad pulmonar, siempre que uno habla de síntomas de enfermedades, corre el riesgo de que cualquier persona que lo escuche diga, ay, pues yo tengo esos síntomas. Y hay que entender que el comienzo de este proceso es muy similar a una gripe. Fiebre alta, malestar general, y luego va evolucionando poco a poco hasta una complicación respiratoria evidente, como una insuficiencia respiratoria, incluso puede haber una bajada de tensión y un trastorno metabólico que lleve a la muerte, porque una cosa muy importante sí es decir que esta enfermedad, la infección por antivirus, es tremendamente importante, porque aproximadamente el 40% de las personas afectadas puede fallecer como consecuencia de, puede
1: Tendrá
0: tener un
1: una
0: cuadro clínico
1: mortalidad
0: complicado y
1: altísima,
0: fallecer. Sí, tiene una letalidad altísima. Ya digo, de aproximadamente entre un 30 y un 40% de las personas afectadas pueden fallecer. Afortunadamente, es un cuadro clínico muy infrecuente.
1: claro, después, ¿esto tiene un tratamiento directo? No sé, ¿un antídoto, una
0: No, no,
1: vacuna,
0: no,
1: algo que...?
0: no, no, no tiene tratamiento esta enfermedad, salvo el soporte terapéutico que se le pueda dar en función de los síntomas que están presentando los pacientes, pero no tiene un tratamiento específico y desgraciadamente tampoco tiene una vacuna. Hay algunas líneas de investigación en el campo de las vacunas, pero en estos momentos no se dispone de ninguna vacuna.
1: Bueno, pues nada, ahí está otro virus más del que no habíamos oído nunca hablar. Hombre, el modo de contagio, la verdad es que casi pensarlo es peor todavía, ¿no? Que cualquier otra cosa, porque bueno, aparentemente es por las deyecciones de estos animalitos que habrá entrado en contacto con algo bueno, pues que hayan podido después ingerir a lo mejor o lo que sea, ¿no? Pero bueno, que por suerte,
0: O respirar en
1: o
0: ambiente
1: respirar
0: cerrado.
1: incluso. Bueno, por suerte en principio eso ocurre en ambientes muy cerrados y aparentemente poco higiénicos. Por otro lado,
0: Efectivamente.
1: este es un barco de lujo, en teoría, ¿no? Tiene casi más tripulantes que pasajeros, ¿no? Pero bueno, en fin, esta es la situación. Veremos al final qué es lo que ocurre. Y vamos, te agradezco, como siempre, nos lo hayas explicado también. Muchas gracias.
0: Nada, muchas gracias a ti, Roberto, y sobre todo tranquilidad, tranquilidad.
1: Un abrazo.
0: Un abrazo.
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3: Nos están enviando unas fotografías. He colgado ese amanecer porque me llamó mucho la atención. El cielo completamente rojo, anaranjado. Miren, el tocayo oyente Roberto Martínez desde La Orotava nos manda también unas fotos de ese amanecer, de cómo ha amanecido. Más nuboso, en esa zona, que son de esas nubes así planitas, muy ligeritas, no de esas nubes gordas que traen lluvia. Pero por otra zona ya veo que aparece muy, muy, muy despejado. En fin, así está esta mañana. Y la cosa va de barcos hoy, porque de ese barco del Hantavirus nos vamos ahora a otro barco más que ya ha llegado a las islas y que dicen que trae el mayor cargamento de drogas que se ha detectado nunca en la historia, el mayor alijo que se ha abordado en un navío como este, un navío con bandera de las Islas Comoras. Vaya usted a situar eso en el mapa, pero bueno, ya saben que en navegación se utilizan pues estas banderas de países de conveniencia que uno no sabe ni dónde están, pero por la cantidad de barcos que tienen pareciera poco menos que aquello fuese Estados Unidos, ¿no? Todo un continente, o Australia, qué sé yo. En fin, son islas pequeñitas y todo el mundo lo matricula allí. En esas o en otras, ¿no? Las primeras estimaciones de las autoridades pues sitúan el alijo entre 30 y 45 toneladas de cocaína. Todavía lo están pesando allí en la base de la Armada de Las Palmas de Gran Canaria, donde están descargándolo en estos días. Ayer el ministro del Interior, Fernando Grande Marlaska, hablaba de este alijo incautado aquí en las islas.
4: Que es un alijo que por las primeras observaciones es uno de los más importantes, diría, no solamente a nivel nacional de incautación, sino a nivel internacional. Esperemos a que se materialice. En el día de hoy se va a realizar el registro del buque y ahí se va a poder determinar.
3: Antonio Herrero, periodista de investigación especializado en sucesos. ¿Cómo estás, amigo?
5: Buenos días, Roberto. Saludo a tus oyentes.
3: Oye, claro, la horquilla es muy grande, entre 30 y 45 toneladas.
5: Sí, es que el barco también lo es de grande. Estamos hablando de un barco construido en el año 89 con 90 metros de eslora. Es una fotografía, tiene unas buenas bodegas para poder...
3: Que no es un yate,
5: No es un yate. Y aparte es una magnífica operación que quita de en medio, pues yo creo que van a arrojar más que de los 30.000... las 30 toneladas, va a superar esa cantidad.
3: Bueno, me parece una cantidad enorme. Yo no sé cómo hacen las mafias después para distribuir esto sin que se note, ¿no?
5: Pues mira, te voy a robar unos cuantos minutitos porque esto forma parte de algo que viene sucediendo ya desde hace mucho tiempo. Esto forma parte de la nueva ruta de la cocaína. Hace años, todo esto entraba por Galicia. Una vez que se dan aquellos golpes de Sito Miñanco, del Cándalo Charlines, pues los narcos siguen buscando nuevas formas. ¿Y dónde lo han encontrado? Pues en África. ¿En África por qué? Porque están los gobiernos pues débiles, los estados fallidos, semifallidos, en los cuales es fácil hacer este tipo de operaciones de maniobra. Luego el oyente se preguntará, bueno, ¿y por qué España va allí debajo, que no son aguas internacionales, o sea, no son aguas españolas, el barco no tiene bandera española, no hay tripulantes españoles? Bueno, pues hay dos convenios, dos acuerdos internacionales, que uno es el convenio de Montego Bay en Jamaica, que obliga a que todos los países y todos los estados cooperen en reprimir el tráfico de drogas realizado por buques en alta mar. La droga muchas veces se trae en crudo hasta África. Hay un país que es Guinea-Conakry, donde hay laboratorio, y desde ahí o salen vía marítima, como ha sido este el caso, porque el barco estuvo antes en Costa de Marfil, o se traslada por carretera. Y van a Libia precisamente, ¿por qué? Porque Libia es un estado fallido y desde ahí se traslada al principal mercado de consumidores que está en Europa. Y este, bueno, afortunadamente, esto es una maniobra, una operación ya planificada desde los Estados Unidos. Esto está, evidentemente, la DEA está detrás de este tipo de mafias. Seguramente, o bien un agente de ellos, o bien un agente de esa organización que se prestó a colaborar con los americanos, pues el barco se baliza y te da una oposición. ¿Y a quién van a pedirle colaboración y ayuda? Pues a un país que tiene cerca a la costa africana, que tenga capacidades navales y aéreas para interceptar un barco de esta envergadura, y fue a España.
3: Me llama la atención que ahora mismo las autoridades no saben de quién es el barco.
5: Bueno, el barco tiene, como tú bien decías esta mañana, tiene bandera de conveniencia, de las Islas Comores, las islas que están
3: debajo de
5: Madagascar.
3: Ah, ¿tú, no, ya, no, tú sí ya la sabes dónde están, porque sí, están mejor en geografía que yo, desde luego, ¿eh?
5: Bueno, hace mucho tiempo que yo, fueron colonia de Francia, y algunas, las Comores pequeñas, se quedó Francia con ellas, después otras se independizaron. Pues sí, como tú bien decías, es un país de se emplea con bandera de conveniencia. Y bueno, yo creo que ahora lo importante es intentar sacar lo más que se pueda de la organización. Lleva pues 21 marineros, 15 filipinos y 6 angoleños, y salvo el capitán, me da a mí que los demás no tenían ni idea de lo que transportaba. Claro.
3: ¿Quién se come el marrón en estos casos? ¿El capitán?
5: Pues se lo va a comer el capitán, se lo va a comer el capitán, sí, el jefe, la máxima autoridad de la nave. Y bueno, y poco más te puedo decir de una operación en la que interviene la Armada Española con el barco El Rayo. Curiosamente, tiene que ir de Las Palmas allí. Pensé que iban a tirar del barco que tenemos ahora, que es el Relámpago, que siempre tiene presencia en la costa del Golfo de Guinea, pero se le está ocupando otras lides y mandan a este, más el Carnota, que es un barco nuevo de la Armada, y el Duque de Ahumada, que es el barco mayor que tiene la Guardia Civil con base en Cádiz.
3: ¿Cómo se aborda un barco de estos? ¿Se le da el alto y ya está? ¿O hay que hacer algún tipo de operación de abordaje así más táctica?
5: Tanto hay unidades de la Guardia Civil preparadas ya, la UAR, la Unidad de Acción Rural de la Guardia Civil, pero sobre todo los trozos de desembarcos que lleva la Armada están preparadas para este tipo de abordaje. Esto se hace con frecuencia en el Golfo de Adén, en el Golfo de la Guinea, y en este caso sí sabía que iba droga, lo que no se sabe si pueden ir armados o no. Parece ser que por las fotos que sí, que llevan armamento, pues suele abordar en horas de madrugada, que es cuando la guardia es la mínima que hay y coge al resto de la tripulación durmiendo.
3: Claro. Hoy leo que además, bueno, la tripulación entiendo que no puso de resistencia, pero armas tenían para hacerlo, sí, si quisieran, ¿no?
5: Sí, sí, sí tenían. Se llevaban armas largas, armas de guerra. Estamos hablando de fusiles de asalto. Y bueno, pues sí. Ellos podrán esgrimir que navegando por donde navegaban, porque también es cierto que el Golfo de la Guinea, la zona esta, se presta a la piratería. Claro. Y bueno, pero sí, que pudieron haber hecho frente a la Guardia Civil que lo abordó.
3: A mí me llama la atención, ya que hablas de piratería, la que hay en torno a la matriculación de barcos para cualquier cosa, porque al final encontrar de quién es la responsabilidad ante cualquier cuestión, puede ser esta la que estamos hablando hoy, de tráfico de drogas, pero también de contaminación, de un barco que se hunde, es terriblemente complicado, porque es una sucesión de banderas, de alquileres, de reasignaciones de un barco, que tiene su matrícula, su bandera, pero tú puedes decir, bueno, por ejemplo, ¿no? Las Islas Comores, Panamá, las islas, qué sé yo, hay montones que, bueno, que tienen armadas, tienen una marina mercante que ya decía yo que, vamos, que ni Estados Unidos, ni Rusia.
5: Un país que tiene montones, antes era Liberia. Una bandera se utiliza con muchísima... Normalmente para actividades lícitas, pero es verdad que para las actividades ilícitas son pabellones de países que, como bien tú señas, te cuesta hasta encontrarlos en el mapa, ¿no? Si te vas al Caribe, hay un montón de este tipo de países que son unas pequeñas islas y que, bueno, tienen un pabellón y es lo que enarbolan estos barcos.
3: Sí, sí, sí. Y que se acogen a ellos y se agarran a ellos. Antonio Herrero, periodista de investigación, especializado en sucesos. Siempre es un gusto. Antonio, un abrazo.
5: Un abrazo, Roberto. Saludos a tus oyentes.
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1: Bueno, entramos en mayo, mes de las flores, ya lo saben, mes primaveral, y un mayo que termina en festivo con el 1 de mayo y que va a terminar también en festivo con el Día de Canarias, ya lo saben, o sea, es un buen comienzo y un buen final. Pero el gobierno de Canarias pues ya se va adelantando, pone en marcha una ambiciosa programación para conmemorar este Día de Canarias bajo el lema Somos Patrimonio de Canarias, una iniciativa que se va a extender hasta ya entrado junio para fortalecer el sentimiento de identidad común con actividades culturales, deportivas y sociales en todas las islas. Alfonso Cabello, viceconsejero de Presidencia y portavoz del Gobierno de Canarias. ¿Qué tal? Buenos días.
2: Muy buenos días, un saludo a todos los oyentes.
1: ¿Hay que recordarnos lo canarios que somos cada 30 de mayo o qué?
2: No, yo creo que lo que hay que hacer es aprovechar, que es lo que hemos tratado de hacer este año, ¿no? Aprovechar ese Día de Canarias, aprovechar las celebraciones que hay en muchos puntos del archipiélago, en muchas islas, para intentar de tejer un programa de actividades en las 8 islas, con más de 100 actividades, que ponga el foco en nuestra identidad, en nuestras tradiciones, pero que también yo creo que revise, ¿no?, qué es ser canario en este año 2026 y cómo queremos abordar el futuro, ¿no? Entonces, en ese programa que se presentaba la semana pasada y que tiene, hay mucho pues de música, de temas vinculados a la identidad, también hay un enfoque de lo que es Canarias en este año 2026, tenemos ferias de la ciencia, tenemos mucha actividad deportiva, educativa, tenemos un enfoque también para aquellos artistas, en este caso actores, actrices, compañías de teatro que están haciendo un papel espectacular a nivel estatal y en muchas obras teatrales para que puedan tener un espacio. Tratar de hacer un programa, Roberto, que revise y dé vertebre, ¿no?, que cómo es Canarias este año 2026 y que nos lleve de un punto a otro, ¿no? Tenemos, yo qué sé, pues cosas más tradicionales como talleres de Silvo Gomero en todas las islas, bueno, un poquito de cada capa, ¿no?
1: Una prueba de que es un poquito de cada capa y que se dirigen a los más jóvenes, veo que este año han incluido muchísima programación que tiene que ver con nuevas tecnologías, con videojuegos, con expresiones de este tipo, ¿no? Están buscando llegar también a otra capa de población quizá más joven, ¿no?
2: Bueno, otra capa de población que forma parte de nuestra tierra y que es fundamental, esto ya es un poco un tema más filosófico, ¿no? Que es que, oye, para abordar el futuro, ¿no?, con garantías, para abordar los retos de las Canarias del futuro, nosotros entendemos que es fundamental no olvidar quiénes somos, ¿no?, y aquellos que nos han hecho resilientes a lo largo de los siglos, ¿no? Es decir, no sé si decir enfoque canario, ese canario a los problemas, a las soluciones, a la logística, casi te diría, Roberto, históricamente ha hecho que desde Canarias sucedan cosas, ¿no? Y debemos de seguir poniendo esa parte en el centro. Sabes que hay sectores emergentes que están siendo muy importantes, por ejemplo, el gaming que hablábamos antes y otros muchos, todos los que tienen que ver con la ciencia y la innovación. Y también, hombre, pues ponerlos de referentes, usarlos para los más jóvenes, entendemos que también implica abrir un camino, sembrar una semilla, y si en este mes de mayo podemos hacerlo, y además podemos hacerlo con respuestas en clave canaria, ¿no? Yo creo que es algo muy, muy positivo.
1: ¿Enfoque canario es enfoque nacionalista? Están barriendo un poco.
2: ¿Enfoque canario? Mira, bueno, al final este es el mes de celebrar quiénes somos, ¿no? Te diría que sí, es el mes de celebrar las respuestas desde Canarias, ¿no? Y yo creo a los retos que hay, de verdad. Yo creo que en un mundo global como el que nos encontramos, un mundo, bueno, pues el que estamos viendo, ¿no?, que es una decisión, bueno, de un loco que viene a alterar el equilibrio mundial o que nos vuelve a poner en el centro de las guerras, ¿no? Tiene que hacer que reflexionemos, ¿no? Si en el papel que nosotros hemos jugado históricamente como plataforma tricontinental en Atlántico, o otras muchas cosas, o el nivel de exposición que tenemos. Bueno, pues ahí hay muchas de las respuestas que pasan por ser canario, por tener un enfoque más local, ¿no? Yo te diría, oye, casi que algunos, muchos de los problemas, ¿no?, las respuestas pueden ser un poco más canarias, ¿no?, a algunos problemas, ¿no? Oiga, pues si tuviéramos una menor dependencia energética del exterior, una mayor soberanía energética, pues a lo mejor ahora algún problema menor o menos incidencia con el incremento del precio de los combustibles. O si tuviéramos, por ejemplo, este gobierno lleva 3 años trabajando en legalización de explotaciones ganaderas de una manera muy decidida, con varios miles de cabezas de ganado que ya tienen una explotación autorizada detrás. Oiga, eso entendemos, ¿no? Que desde la perspectiva de la soberanía alimentaria, disponer de más leche para nuestros quesos, etcétera. Bueno, es toda una línea de trabajo donde el sector agrícola también tiene que ver con la celebración de este mes, que yo creo que este mes es una encima de la mesa todas estas líneas de trabajo y todo este esfuerzo que se realiza.
1: Bueno, hay muchísimas actividades en todas las islas, además, y durante todo este mes y hasta el 6 de junio. Y yo les aconsejo que echen un vistazo, porque alguna de ellas puede pillarle cerca y seguro que le va a apetecer ir a muchas de ellas. Dejen entrar con otros temas, que usted ha abierto la puerta, por ejemplo, al tema de combustible, señor Cabello. Miren, ayer estaba el ministro Torres aquí con nosotros, Ángel Víctor Torres, el ministro de Política Territorial. Dice que las medidas que ha adoptado el gobierno canario para paliar los efectos de la guerra de Irán son insuficientes. Escuche.
3: Le hemos reclamado al gobierno de Canarias otras medidas complementarias y creo que lo tienen que tomar. O sea, después de que hemos visto al vicepresidente del gobierno durante un año decir que iba a hacer un estudio de qué productos debía bajar su carga impositiva para aliviar la cesta de la compra y decir que esos tres iban a ser 40 y pico, finalmente fueron 3, porque 42 productos ya estaban en IGIC cero. No es suficiente, eso está claro, ¿no?
1: Dice que solo han bajado la mantequilla, la sal y no recuerdo el otro, señor Cabello.
2: Sí, bueno, yo creo que al final Ángel Víctor Torres viene un poco a la desesperada, ¿no? Y te explico, Roberto, tiene que ser un papelón, ¿no? Que Ángel Víctor Torres es el que estaba ahí hablando ayer, el ministro del Reino de España o el secretario general del Partido Socialista. Y te lo pregunto porque cuando sale como ministro, recordemos el pasado 20 de marzo, sale en una rueda de prensa de un consejo de ministros en la que anuncian por parte de Pedro Sánchez un paquete de medidas para todo el territorio español de varios miles de millones de euros. ¿Cuál es la sorpresa de todos los canarios y todas las canarias cuando al día siguiente y se publica en el Boletín Oficial del Estado, todas las medidas eran para el IVA y no para el IGIC? Y por lo tanto, el gobierno de España, con Ángel Víctor Torres sentado en el Consejo de Ministros, se olvida de Canarias. ¿Qué sucede? 48 horas después de levantar la voz desde Canarias, después de que organizaciones sindicales y empresariales en Canarias se sentaran con el gobierno de Canarias, toca rectificar, y te invito a todos los oyentes a mirar la hemeroteca, y le toca sentarse a Ángel Víctor Torres con el presidente Fernando Clavijo en Canarias, en presidencia en Canarias, y anunciar unas medidas específicas para Canarias compensatorias a ese olvido que tuvieron. Por lo tanto, claro, es difícil poder diseñar medidas cuando el gobierno del Estado las piensa para todo el conjunto del Estado y olvida a Canarias. Como él dice, claro que nos gustaría poder tomar más medidas. Estamos reclamando simplemente la posibilidad de usar nuestras posibilidades económicas, estamos hablando de poder endeudarnos, de poder usar nuestros remanentes para destinar dineros a este asunto, porque hay una diferencia sustancial. Mientras el gobierno de España hace 3 años que no tiene presupuesto, hace 3 años que Pedro Sánchez gobierna como quiere, a golpe de Real Decreto Ley, cuando le va interesando el voto de catalanes o vascos, les va cediendo presupuesto y entonces saca las cosas adelante, pero claro, al resto no nos está llegando. Y nosotros, que sí tenemos un presupuesto aprobado, estructurado y en vigor, implicaría de traer medidas de un lugar o de otro. Claro que aquí, ahora mismo en Canarias, hay 42 productos de la cesta básica de la compra en la que cuando se va al supermercado se paga 0% de IGIC. Esa es la realidad. A día de hoy, 42 productos. Si tú vas en la península y compras esos mismos productos, por unos estás pagando un 4% de IVA y por otros estás pagando un 10% de IVA. Lo que quiero decir es, oiga, este gobierno de Canarias lo ha llevado al mínimo, ha desaparecido. No tenemos más margen con respecto al IGIC en los alimentos. Por lo tanto, al menos en esa medida concreta, se ha puesto encima de la mesa todo lo posible. ¿Qué seguimos trabajando? Bonificaciones a combustible para transportistas y sector primario, etcétera.
1: Hombre, usted hacía referencia antes al combustible. En combustible ustedes tendrían capacidad de reducir un poco de hidrocarburos todavía, si quisieran, ¿no?
2: Vamos a ver, ya está modificado al 99,9% para todo lo que tiene que ver con el transporte de mercancías. Además, de manera complementaria, también agricultores y ganaderos lo tienen compensado. Ya te digo, 99,9%.
1: Sí, pero sobre el precio de la gasolina.
2: Claro, sobre el precio de la gasolina hemos llevado el IGIC a cero también. Lo otro sería, vamos a decir, que se me entienda, Roberto, poner dinero, no dejar de cobrar ningún tipo de impuesto, sino que se pudiera poner dinero encima de la mesa. Yo no sé si recuerdas también que este paquete de medidas que se anunció por Pedro Sánchez y que nosotros firmamos después del olvido, era para 100 días. Esos 100 días expirarán relativamente pronto y estamos en el proceso de negociación de los siguientes, del siguiente tramo.
1: No sería poner dinero, sería de ese impuesto de hidrocarburos que tiene y que el magro se lo lleva a las administraciones canarias, reducir de ahí, o no tienen capacidad.
2: Vamos a ver, ahí hay tramos y tenemos que analizarlo a todo el mundo, los coches de alquiler también, indistintamente, claro, por eso te digo, esto lleva un análisis más fino. En principio, la medida que se adoptó, que yo entiendo que era la que se podía hacer con menor daño posible, que es llevar el IVA, que no cobráramos IVA, IJIC del combustible, se ha llevado el combustible a todo el mundo a cero y a todo lo que tiene que ver con transportistas, con sector agrícola, con sector primario, todo que se pueda traducir en un coste o un sobrecoste a los precios de los productos en el supermercado, también se ha bonificado el 99,9%. Se pueden seguir explorando medidas y están diseñadas algunas medidas adicionales. Estas fueron para esos primeros 100 días, pero esas medidas tienen un coste, Roberto, tienen un coste que en el resto del Estado español, en el resto del Estado español lo sufraga el gobierno de España y en Canarias se pretende que lo hagan los canarios y las canarias con su presupuesto. Nosotros lo único que estamos diciendo es, oiga, déjenos utilizar parte de nuestro presupuesto para este asunto, pero no nos lo haga quitar de otra cosa, sanidad, porque, educación, servicios sociales.
1: El ministro proponía otra medida más, escuche.
2: Venga.
3: Que hay récord de recaudación en Canarias. El impuesto general de indirecto canario se queda en las administraciones canarias. ¿Tienen posibilidades? Las tienen. Ellos son los que tienen que tomar la decisión y, por tanto, yo les invito a que lo hagan, deflactar el IRPF tramo autonómico.
1: A nivel nacional no lo están haciendo. Deflactar el IRPF, por ejemplo.
3: Hemos tomado medidas complementarias que llega hasta...
1: Una medida que valdría para Canarias, pero no la pero hemos aprobado en la península.
3: Sí, pero hemos tomado otras que no han tomado los gobiernos autónomos, en este caso de Canarias.
1: Deflactar el IRPF, aunque el gobierno estatal no lo esté haciendo.
2: Claro, recomendar al otro siempre es más sencillo. Cuando él habla de la recaudación del IJIC, lo que no habla, porque claro, eso después se lo dice Sebastián Franquis, que es su portavoz en el Parlamento de Canarias, etcétera, es de la regla de gasto. Tú sabes que Canarias no puede utilizar, y eso es parte de lo que nosotros estamos reclamando, es lo que quería decir antes. Yo creo que para que los oyentes nos puedan oír, el gobierno de Canarias podría destinar a otras cosas, como podría ser los efectos de la guerra de Irán, los excesos de recaudación o gastar algún dinero más en este asunto. Pero para eso el ministerio nos debería de autorizar la posibilidad de saltarnos o incumplir el techo de gasto. El techo de gasto, igual que otras medidas fiscales, lo que vienen a hacer es hacer que las comunidades autónomas mantengan una deuda y mantengan unos indicadores económicos sanos, saneados. En ese punto, la Comunidad Autónoma Canaria es de las mejores de toda España. Es la que menor deuda tiene de toda España. Quien menos dinero debe es la Comunidad Autónoma Canaria. Esfuerzo de todos, históricamente, de los canarios y las canarias. Nosotros lo que estamos diciendo es, oye, dejen utilizar ese dinero ahora para los retos estructurales que tiene Canarias, no solo para el tema del combustible, déjenlo usar también para vivienda. Oiga, es que, bueno, tú lo sabes perfectamente, tú sabes que los remanentes de tesorería, los dineros, vamos a decir así, que no se ejecutaran en la comunidad autónoma, al final de año ni siquiera los podemos utilizar en la propia comunidad autónoma, lo tenemos que usar para seguir minorando una deuda, para pagar a los bancos, cuando tenemos la menor deuda de todo el país. ¿Por qué? Porque nos obligan a este asunto. Ahí es donde, en este caso, la propia Cristina Valido ha pedido en el Congreso de los Diputados, al ministro Cuerpo, que dada la singularidad canaria, que es quien menos deudas tiene, que nos dejen utilizar dinero para hacer frente a esta situación. Y en esa conversación seguimos abiertos con el ministro Cuerpo, con el ministro Alcalde de España, el presidente de Canarias va a estar hoy y mañana en Bruselas, tanto con la vicepresidenta ejecutiva de la Unión Europea como el comisario europeo de transporte y turismo, negociando esos costes de ETS, la posibilidad de la flexibilización de las reglas fiscales. Nosotros seguimos dando batalla, Roberto.
1: Bueno, pues que sea así, sobre todo si el ciudadano al final lo percibe, lo percibimos en el conjunto que falta hace. Alfonso Cabello, viceconsejero de Presidencia y portavoz del Gobierno de Canarias. Gracias por atendernos. Buenos días.
2: Muchas gracias a ustedes y un saludo a todos los oyentes.
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0: Bueno, pues son las 8 y 10 minutos de la mañana. Les resumo hasta ahora lo que está pasando. Miren, por lo pronto, en el 112 nos informan de una colisión entre un coche y una moto en Las Palmas de Gran Canaria, a la altura del juzgado, en sentido puerto, lo que está causando muchas retenciones en la zona. Todavía no ha trascendido el estado de los afectados, pero evidentemente sí sabemos que se está provocando muchísimos atascos. Es probable que usted nos esté oyendo desde la capital, Gran Canaria, ahora mismo metido en él. Bueno, pues que sepa que responde a eso, a ese accidente. Mientras tanto, hoy seguimos atentos a un barco, un crucero de alto standing, donde han muerto 3 personas a consecuencia de un extraño virus transmitido por las ratas. Se llama Hantavirus. No le han dejado entrar en Cabo Verde y parece que su próximo destino es Canarias o Santa Cruz de Tenerife o Las Palmas de Gran Canaria. Claro, yo se lo cuento así y a usted esto le provoca cierta inquietud porque dice, hombre, si no le dejan entrar en Cabo Verde, me lo traen aquí y hay personas que ya han muerto por este Hantavirus, corremos peligro, puede ser algo contagioso que estemos trayendo hacia aquí. Bueno, pues el ex jefe de epidemiología del Servicio Canario de Salud, el experto Amos García Rojas, dice que no hay motivos para la preocupación si las cosas se hacen bien.
1: Ese barco ya, las medidas de higiene que se deben estar implementando en el mismo tienen que ser rotundas, tienen que ser claras, tienen que ser muy importantes. Por lo tanto, cuando el barco ese llegue a donde tenga que llegar, puerto más próximo, pues lógicamente ya habrán realizado unas medidas de higiene absolutamente brutales. Es decir, ya llegará con un cierto perfil de seguridad.
0: Hemos hablado también del Día de Canarias. El gobierno canario ha presentado cerca de un centenar de actos para celebrar este Día de Canarias con el lema Somos Patrimonio de Canarias. Ahí se incluyen actividades culturales, deportivas, científicas que van a permanecer hasta el 6 de junio en todas las islas. Le hemos preguntado esta mañana a Alfonso Cabello por este programa, nos lo ha desgranado el portavoz del gobierno de Canarias. Ojo, y también le hemos añadido, ¿ser canario, celebrar la canariedad es ser nacionalista? Dice que sí.
2: Al final este es el mes de celebrar quiénes somos, ¿no? Te diría que sí, es el mes de celebrar las respuestas desde Canarias, ¿no? Y yo creo a los retos que hay, de verdad. Yo creo que en un mundo global como el que nos encontramos, un mundo, bueno, pues el que estamos viendo, ¿no? Que es una decisión, bueno, de un loco que viene a alterar el equilibrio mundial o que nos vuelve a poner en el centro de las guerras, ¿no? Tiene que hacer que reflexionemos, ¿no? Si en el papel que nosotros hemos jugado históricamente como plataforma tricontinental en Atlántico, otras muchas cosas o el nivel de exposición que tenemos.
0: Y ya que teníamos al portavoz del gobierno con nosotros, le hemos preguntado por esa entrevista que tuvimos ayer con el ministro Torres, que criticaba las, a su juicio, insuficientes medidas adoptadas por el gobierno de Canarias para rebajar la cesta de la compra. Torres decía que eran insuficientes y Cabello responde, el ministro dice, ignora Canarias.
2: Yo creo que al final Ángel Víctor Torres viene un poco a la desesperada. Tiene que ser un papelón, ¿no? Que Ángel Víctor Torres es el que estaba ahí hablando ayer. El ministro del Reino de España o el secretario general del Partido Socialista. Que cuando sale como ministro, sale en una rueda de prensa de un consejo de ministros en la que anuncian por parte de Pedro Sánchez un paquete de medidas para todo el territorio español de varios miles de millones de euros. ¿Cuál es la sorpresa de todos los canarios y todas las canarias cuando al día siguiente y se publica en el Boletín Oficial del Estado todas las medidas eran para el IVA y no para el EGIC?
0: 8:15 en nuestra tertulia, Carlos Sosa y Pepe Moreno, en un momento.
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1: Está dando mucho que hablar esto del barco con el hantavirus, ¿eh? Yo lo pronuncio así con H aspirada, aunque algún oyente de estos que nos está escribiendo al 610-1080-10 esta mañana me lo reprocha, ¿no? Que dice, oye, lo estás pronunciando en el sentido inglés. Bueno, pues el caso es que está generando bastante inquietud, ¿no? Sobre el hecho de que llegue a Canarias ese barco con personas infectadas por este virus. Francisco, por ejemplo, Jiménez nos dice, igual dijeron del COVID, ¿no? Y que ahora no se fía. Dani recuerda a Fernando Simón, España como mucho va a tener algún caso aislado, ¿no? Y dice, ahora pues para fiarnos estamos de los científicos, ¿no? Señalando esto. Y también Gabino nos hace una reflexión a este respecto.
2: Hola Roberto, ¿qué tal? Muy buenos días. Sí Roberto, una mañana espectacular aquí abajo en la Isla Baja. Sobre el famoso barco, Roberto, tampoco el coronavirus no era nada y mira dónde llegó. ¿Tú qué quieres que te diga? Que siga de crucero. Venga, buen día.
1: Claro, es lo que suele pasar, ¿no? Dicen gato escaldado de agua fría huye, ¿no? Después de lo que hemos pasado. Pero bueno, parece, los científicos dicen que no debería haber problema. Pero incluyo este tema en la tertulia que mantenemos esta mañana con Carlos Sosa y Pepe Moreno. ¿Qué tal, Carlos? Buenos días.
3: Hola, muy buenos días, Roberto.
1: ¿Cómo va esa mañana? ¿Bien?
3: Bien, estupendamente. Fantástico. Esperando por Pepe, Pepe Moreno,
1: ya a ver llega.
3: ¿Cómo nos animamos?
1: Ya llega, ya está por aquí. Pepe, ¿qué tal? Buenos días.
4: ¿Qué tal? Buenos días, Carlos. ¿Qué tal? ¿Cómo estás?
3: Magníficamente. Lejos del puerto de la luz.
4: Pero, vamos a ver,
3: ¿por qué? Lo que pueda ocurrir, porque hay 45.000 toneladas de cocaína.
4: No. Son 45 toneladas, no 45.000, porque no hay ningún...
3: Eso, 45 toneladas. Eso, exacto, 45 toneladas. Y no quiero yo que me pase nada,
4: En realidad ayer que hablé con algunos mandos de la policía, nadie sabía lo que venía a bordo porque no lo habían pesado, evidentemente, solamente sabían que venía una buena cantidad de droga en su bodega. Yo no creo ni siquiera que hayan que lo hayan revisado absolutamente todo. En la bodega venían 45 toneladas porque lo están pesando todavía,
1: entre 30 y 45 decían. Exacto. Una horquilla bastante
3: amplia. Pero 45.000 kilos suena mejor, coloca más.
4: Claro, coloca un poquito más, incluso hasta cuesta un poquito más, ¿no? De dinero. Pero en cualquier caso, ¿por qué se arriesgan los... yo hoy vengo cargadito de preguntas, ¿eh? ¿Por qué se arriesgan los narcos a que se transporte en un barco tal cantidad de droga? ¿Es que esperan que no sea de alguna manera ni vista ni confiscada? Porque
3: antes se explicó muy bien en este mismo programa, muy bien.
4: Pero aún así no me ha convencido.
1: No, porque van a África, a estados que no tienen los controles ni las capacidades que pueda tener un país más desarrollado y se aprovechan de
4: pero
1: eso.
4: Pero ellos saben que tienen que atravesar...
3: No está Trump por aquí bombardeando. Claro.
4: Pero de todas maneras, aunque se cargue en esos sitios, que yo oí en esa entrevista y me pareció que era una buena explicación, lo que pasa es que luego no porque este barco fue... abordado cerca de Villacisneros, del antiguo Villacisneros, de Dakhla. Entonces, en aguas internacionales. Esa gente no saben que tienen que pasar por agua en donde le pueden estar esperando y de alguna manera abordar, porque, se abordó...
1: Yo te lo planteo de otra manera. ¿Tú crees que ese es el único barco cargado hasta los topes de droga y ha pasado por aquí?
4: Yo no sé si está a los topes, pero yo es que no sé si hay en este momento.
1: Cuentan con esa posibilidad, pero seguro que han mandado más que sí han tenido, tenido
3: como,
1: más éxito.
3: Como explicó muy bien el experto al que entrevistó,
4: Antonio Herrero,
3: periodista de sucesos, esto no se descubre porque a alguien se le ocurre abordar un barco cuando pasa por aquí, por Canarias.
4: Sí.
3: Esto es porque tiene un infiltrado, un tío de la DEA, desde el principio, desde que empieza a cargarse el barco en origen.
4: Claro.
3: Porque si no, es imposible. No vas a hacer un asalto aleatorio a todos los barcos que pasan por aquí a ver lo que llevan dentro. Esto se viene persiguiendo desde Latinoamérica.
4: O porque hay un chivato, es decir... No hace falta que sea un infiltrado de la DEA. Es posible que sea alguien que esté al sueldo de la DEA o que le estén dando algún tipo de ayuda y todo esto va en beneficio. Pero lo que yo no entiendo, porque lleva 40 o 45 toneladas de cocaína, ¿cómo es posible que metan tal cantidad en un solo barco? Porque acuérdate que, por ejemplo, en enero que hablábamos del récord que suponía la haber cogido un barco que llevaba 10 toneladas y ese era el récord, 10 toneladas. Ahora son 35, 40 o 45 toneladas de droga lo que va en un barco. ¿Qué es lo siguiente?
1: La cosa va de barcos esta mañana, ¿eh? en todo caso, porque ahí está este que nos está haciendo hablar solos. Están todas las conversaciones esta mañana de café, de bar, sí. El del hantavirus, ¿no?
4: Sí.
1: ¿Cómo lo planteo? A ver, por un lado los expertos dicen que no debería haber problema, pero Carlos, me parece normal también que haya cierta inquietud, ¿no?
3: Por supuesto, tiene que haberla. Da un poco de repelús escuchar a los expertos hablar de cómo se transmite ese virus, de qué excrementos y de qué animal se transmite ese virus, cómo es posible que alguien lo coja. Para empezar a hablar, y luego la capacidad que tiene de transmitirse, que es nula por contagio entre humanos, según dicen, claro, ya tenemos que... Es verdad lo que dice el oyente, que recuerda que cuando empezó el coronavirus también decíamos, esto no le pasa nada, esto no, es un bicho que se cae al suelo y se estrella. Yeah. Pero deberíamos tener mucha precaución, y desde luego harían bien las autoridades sanitarias del país en el que vayan a desembarcar estas personas, que hay que desembarcarlas. Lo que no podemos hacer es dejarlos
4: cruzarlo
3: toda la vida, tomar todas las medidas posibles, que supongo que las estarán estudiando científicamente, sí, en profundidad.
4: Yo hay algunas preguntas, Roberto y Carlos, que me hago en este asunto. Es decir, hay dos palabras que son incompatibles: un crucero de lujo que sale de Argentina, ¿cómo es posible que traiga ratones a bordo? Yo no lo entiendo.
3: Es posible que el contagio se produjera en tierra, ¿eh?
4: Bien,
3: porque
4: pero
3: en la zona de la que proviene, efectivamente, es una zona propensa a este
4: sí, problema. Claro, pero los que hacen un crucero de lujo no viven en Chabola, yeah. Quiero decir, viven en otro tipo de casa o de mansiones, ¿no?
1: No habrá un barco del mundo donde no haya ratas o ratones. Entonces,
4: pero estamos hablando de que trae más tripulantes que...
1: De Barbarroja.
4: Sí, claro, o sea, pero eso eran otros barcos. Es que esto es un crucero de lujo. ¿Qué hacía una rata o un ratón en un crucero de lujo? Y que sepamos de las tres personas que han fallecido y que desgraciadamente han perdido la vida por este virus... ninguno son tripulantes, ¿no? Hay algunos tripulantes que están afectados y que... Bueno, y luego, por otro lado, yo me hago la siguiente pregunta. Bien es cierto que no nos quisiéramos ver inmersos en ese tipo de cosas, pero ¿tenemos nosotros la misma sanidad que tiene Cabo Verde? ¿Tenemos nosotros el mismo índice de seguridad sanitaria que tiene Cabo Verde? Porque yo entiendo que... porque en Sudáfrica incluso hay algunos que están ingresados como consecuencia de este virus que hay a bordo, ¿no? Sudáfrica podría tener otros niveles de sanidad. Aquí tenemos los mismos niveles que en Cabo Verde, que no lo han dejado ni siquiera acercarse al muelle, que está en la bahía, que es un barco que está como antiguamente los apestados. Yo creo que todo esto... bien es cierto que si te llevan a determinados hospitales, por ejemplo en la isla de Tenerife, si te llevan al hospital del universitario, es posible que las ambulancias que lleguen no sepan salir porque no pueden salir como consecuencia de la urgencia que está. Sí. Y todo dependerá de
1: a ver si
4: nivel.
1: Le llega alguna.
4: Sí. Pero de todas maneras,
1: mejor que
4: yo vuelvo
1: la Candelaria en todo,
4: claro,
1: caso, ¿no?
4: Pero yo vuelvo a incidir en este tipo de cosas. Es que es muy fácil oponerse, pero y teniendo en cuenta, yo también he pensado que el COVID entró por Canarias, ¿no? De alguna manera...
1: Sí, también se decía que el sistema sanitario nos daba inmunidad porque aquí era mucho más desarrollado que en China, sí, ¿no? En su momento. Pero claro, ¿cómo negar también auxilio a estas personas? Hombre, en todo caso, si al final, como todo indica, el barco atraca aquí en Canarias, yo creo que lo suyo será... explicar todas las medidas y mostrar todas las medidas que se están tomando, llevando a cabo, un poco más a lo mejor, incluso más de las necesarias, pero para tranquilizar, sí, a la población.
4: Y ese,
1: ¿no?,
4: crucero,
1: a lo mejor,
4: como... y ese crucero no tenía como punto y final Canarias, porque había salido de Argentina y venía a Canarias. Entonces, ¿cómo es posible ahora que modifiquen la ruta? Insisto, yo creo que en todo esto, bien es cierto lo que tú dices, que nos tienen que dar garantía al resto de los ciudadanos de que no va a pasar nada. Pero yo vuelvo a decir, es que no tenemos la misma sanidad que tienen, desgraciadamente, en Cabo Verde, ¿no?
3: El PIB per cápita en Cabo Verde es de $6,670 y el PIB per cápita de España de 41.563. Uh-huh. Digo porque a lo mejor invertimos un poquito más en sanidad que... No, sí. No mucho más, a lo mejor, sí, ¿eh? Sí, pero, sí, sí. Pero quiero decir, y tenemos un departamento de sanidad exterior estupendo en todos los puertos, y además hay una alarma encendida en estos momentos. O sea, no es que esté entrando gente sin control, como ocurrió con el coronavirus, que cuando se descubrió ya había gente caminando por todo el mundo, incluso aquí en Adeje, ¿no? Quiero decir que...
4: O en La Gomera, que fue por donde entró
3: en La Gomera, es verdad. Me estaba acordando del hotel que se...
4: Ese fue posteriormente, pero ¿te acuerdas que hubo un caso? Lo digo porque estábamos
3: un turista alemán.
4: Exacto. Teníamos un programa en televisión, Carlos y yo, y lo hablamos, que cómo era posible, y te acuerdas que incluso se hizo referencia a ese tipo de cosas, y el alemán estaba confinado en su apartamento, claro, y tal, lo que llevó a que se expandiera esa enfermedad. Bueno, yo no creo que fuera por él, yo creo que fue por otras personas que también vinieron y que se habían contagiado. Bueno,
1: pues el barquito que nos dará que hablar si efectivamente recala aquí en puertos canarios. Oigan, dos temas que me gustaría tocar. Uno tiene que ver con las medidas anticrisis y otro con lo de Ábalos ayer. A ver si nos da tiempo. Miren, en esto de las medidas anticrisis, ayer, la verdad es que esto es política pura y dura, ¿eh?
4: Sí, sí.
1: Como el perfecto ejemplo que veíamos. Ayer el ministro Torres exigía al gobierno de Canarias que tomasen más medidas en el tema anticrisis. Y llegaba a exigir una que yo le hacía referencia, que no habían tomado, por ejemplo, ellos, que era deflactar el IRPF. Y el gobierno de Canarias exige al gobierno estatal que tome más medidas anticrisis para bajar la gasolina, pero ojo, el gobierno de Canarias tampoco está tocando, por ejemplo, el tema de los hidrocarburos, que ahí podrían bajar lo que nos cuesta a nosotros la gasolina. Consejos vendo, pero para mí no tengo.
4: Claro, es que yo creo que una cosa es lo que dice el ministro aquí y otra cosa es lo que dice fuera. Y lo mismo hablo del gobierno de Canarias. Fíjate, por ejemplo, que hay una promesa electoral que no se ha cumplido todavía, y que han encontrado lo de la bajada del IGIC, y que han encontrado mil y una excusas, que si no se puede bajar el IGIC porque si no los presupuestos no tienen ese índice. Pero lo cierto es que en este momento el precio de las gasolinas, de los combustibles, de las gasolinas y los diésel, están muy, casi muy parecido a los que se venden en la península. Y eso es lo que no puede ser, porque nosotros tenemos un REF, porque nosotros tenemos otra fiscalidad, porque nosotros tenemos otro tipo de tratamiento para los combustibles. Entonces, ¿cómo es posible que nadie haya renunciado a su parte del león? Bien, es cierto, insisto, que es muy bueno que tengamos ese tipo de impuestos, porque es lo que nos da luego el poder tener una serie de servicios que salen de esos dineros. Pero lo cierto es que no se recauda lo mismo a 1,60 que está ahora mismo alguno de los combustibles a 1,10 que estaban hace 4 meses. Entonces, ¿cómo es posible que no se haya tocado? Fíjate que, por ejemplo, lo único que se ha tocado es el impuesto de los combustibles en la parte que le corresponde a ver hasta dónde llega la fiscalidad, pero no se ha retocado en una parte muy importante, que yo también lo entiendo, que es lo de los impuestos para el resto de los servicios, pero no se ha retocado porque el gobierno no quiere perder un ápice.
1: Carlos.
3: A ver, a mí me ha encantado la entrevista que le hiciste a Alfonso Cabello, porque ahí está encerrado toda la esencia, está encerrada toda la esencia del año preelectoral que vivimos. El año que viene va a haber elecciones tanto autonómicas como nacionales, y entonces ya se nota mucho, ¿no? Por ejemplo, cuando anuncia el programa para celebrar el Día de Canarias, habla de todo el patrimonio que somos nosotros, lo que constituimos el patrimonio canario, pero termina hablando de victimismo, ¿no? Termina hablando de Cataluña y del País Vasco, y termina efectivamente acusando al ministro Torres de decir una cosa aquí y otra distinta en el Consejo de Ministros. Pero habló de una cosa que me alarmó. Dijo que piden, el gobierno de Canarias quiere endeudarse. El gobierno de Canarias quiere endeudarse, ¿para qué? Para poder hacer frente a la crisis. Pero si le está sobrando impuestos, si está devolviendo dinero al Estado, si está recaudando de IJIC lo que no se había recaudado en la vida, con 18 millones de turistas pagando cervezas como locos, con el IJIC correspondiente al 7%. ¿De qué estamos hablando? Estamos hablando puramente, como decía Roberto en su enunciado, de pura

0: antes de que a Trump se le ocurriera atacar Irán. Pero hombre, ¿de
1: Bueno,
0: qué estamos hablando entonces? ¿Qué estamos
1: al
0: hablando de...?
1: transporte sí que la han reducido, sí que la han bonificado, ¿no? Ya por
2: pero,
1: pronto.
0: Pero es una herramienta que tiene en su mano, como dije el primer día, perdone que me autocite, el primer día que discutimos esto aquí, cuando estalló la guerra, dije, el gobierno de Canarias no tiene por qué esperar al Estado, tiene herramientas propias, como los tiene la Hacienda Foral de Navarra, la Hacienda del País Vasco, para tomar decisiones que aligeren el coste de la guerra, y no las ha tomado. Ha estado mirando para el Estado permanentemente.
1: Mira, en esta línea nos escribe Javier Cabrera, que da un dato, no sé si será el exacto, pero dice 3.300 millones no ejecutados en 3 años. Dice, sí, y aún así se pide gastar más.
2: Y no, o se piden más dinero al Estado. Pero si
0: endeudarse. No, es que ya no solo pedir dinero al Estado. Endeudarse, pide dinero al Estado.
2: Pero ese dinero que le pide al Estado de algún sitio tiene que salir. Y yo insisto, ni nos hemos endeudado, le estamos pidiendo al Estado que sean ellos los que nos tienen que de alguna manera socorrer en este tipo de cosas. Y yo no creo que ninguna de las dos, porque no han cumplido ninguna de sus promesas electorales los partidos que conforman el gobierno, ni Coalición Canaria ni el Partido Popular. Ninguno de los dos ha rebajado, por ejemplo, es que el IGIC se lo han rebajado a una serie de productos que no inciden en la cesta de la compra o tienen la incidencia necesaria que...
1: Mira, en este sentido nos escribe Paco Ramos, que es profesor de economía, que es catedrático de economía, que algo sabe, dice, Canarias no pide endeudarse, solo gastar lo que le sobra y no devolver deuda cuando está más saneado que otras comunidades autónomas.
2: Bueno, pero
0: lo que dijo Cabello no fue eso, ¿eh? Dijo que nos permite endeudarnos, fue lo que dijo. Ahora, probablemente lo haya expresado mal y yo, por lo tanto, lo he entendido al revés. Pero lo que dijo fue que nos permite endeudarnos.
1: Bueno, pues este tema que ahí está y del que seguiremos hablando. Y luego Ábalos, 6 horas ayer, ¿eh? Ser periodista o ser taquígrafo estos días, sí.
2: Pero el tribunal que está juzgando el caso Mascarilla es complicado. Yo estuve siguiendo
1: ¿A ti qué te pareció?
2: A mí me pareció que el hombre...
1: Un tremendo cara dura, pero tío realmente no...
2: Es que aquello no fue un interrogatorio, Roberto. Es que lo que sucedía era otro tipo de cosas. Fíjate que incluso hasta el fiscal ha tenido que reconducir a su jefa para pedir algunas reducciones de pena. Pero en cualquier caso, es que a mí me dio la sensación de que lo que estábamos asistiendo, desde la declaración primera que realizaba el ex ministro de Transporte, es que era un diálogo con el fiscal. Contestó a ninguna de las preguntas de las acusaciones, pero a mí me dio la sensación de que no era un interrogatorio al uso, sino que era otra cosa, y que los dos hablaban, como podemos hablar ahora incluso aquí los tres, de otras cuestiones que nada tienen que ver, porque no se puso de manifiesto. ¿Cómo le llegaba el dinero? Aunque él dio una contestación muy rápida y muy vaga de
1: 6 horas.
2: Sí, pero en 6 horas, fíjate que de esas 6 horas, 4 al menos fueron hablando.
1: Desde luego, lo que ha trascendido, digamos, a mí me llama la atención que al final nos centremos en la parte morbosa, que la tiene, pero que incluso en el juicio, ya cuando se esté celebrando, sigamos incidiendo y que siga llamando la atención, y lo pueden escuchar las declaraciones que más han trascendido y todo, tiene que ver con sus líos de falda. Con la
2: Jessica,
1: señorita que contrataba, que incluso con el tema central. No sé si a ti te ha dado la misma impresión, Carlos.
0: Sí, todo muy chusco, muy, muy, perdone la expresión, barrio bajero. O sea, lo que estábamos presenciando, lo que estábamos oyendo, lo que estuvimos oyendo ayer, bueno, todos estos días, ¿no? Estamos hablando de 3 trileros, sentados nada más y nada menos que en el Supremo. Estamos hablando de 3 personas que son unos auténticos bandidos. Porque es que estamos hablando de un tío que fue ministro del Reino de España, que tenía un asesor que era un auténtico, vamos a no emplear más términos, ¿no?
2: Pero y que fue secretario de organización. Y que fue secretario de organización.
0: Ambos.
1: El tío más poder tenía después de Sánchez en el gobierno, sin duda.
0: Exacto. Ambos manipulados por un auténtico empresario corruptor que se llama Aldama, que es un auténtico sinvergüenza, que ha pactado con la fiscalía entregar todo a cambio de no entrar en la cárcel. Porque ya estaba pidiendo, el PP ha pedido que le rebajen a 2 años, que es la condena mínima para no entrar en la cárcel. Y lo que escuchábamos era tan chusco todo que no puede ser que esto esté pasando en el Tribunal Supremo de España. Y que

0: en fin, que los intercambios de pareceres, cómo trataban a las mujeres, en fin, cómo se conducían por los pasillos de un ministerio. Estamos hablando de cómo un empresario empieza a disparar allí, claro, con la aquiescencia del tribunal y del fiscal, las preguntas del fiscal, hablando de temas que nada tienen que ver con la causa.
1: Pero a ti no te dio esa sensación de que eran dos personas hablando de cómo estaba la situación en política o cuando ellos estaban gobernando. Más que un interrogatorio de un fiscal.
0: Muy torrente todo.
2: Tengo un amigo, torrente. Carlos, que dice que Torrente no competiría a la mejor película, sino al mejor documental, dice, ¿no?
3: No llegaría.
2: Por lo que se está viendo alrededor.
0: Es que es muy chusco
2: llama
0: todo.
2: Llama muchísimo.
0: Da mucha vergüenza que este tío haya llegado a ser ministro de España.
2: Da cringe, como dicen ahora, ¿no? Sí. Así como da un poco así de...
1: Pero no solo ministro, que es que ministro, que además ha sido el secretario de organización y fue repescado después de haber sido fulminado.
0: Mira, al fin y al cabo un partido político es un partido político, pero un ministerio es una cosa muy seria.
1: Porque el
0: partido afecta a las personas que están en esa organización y el secretario de organización, vale, muy bien, que al final nos termina afectando a todos indirectamente porque es un partido de Estado y de gobierno. Pero un ministerio es algo muy sagrado para que lo ocupe un changa.
2: Yeah. Pues ya ves. En fin, Carlos.
1: Bueno, ahora hay otra persona que también destaca por su labor en las redes sociales, ¿no? Más que por su trabajo. Sí, Óscar Puente.
2: Bueno, ayer no disparó contra Puente. Ayer parece que bueno, esa cosa de no vamos a hacernos daño, ¿no? Como en el dentista. Parece que imperó al final. Carlos, gracias. Un abrazo.
0: Un abrazo.
2: Gracias, Pepe. Un abrazo.
1: No, hasta la semana que viene, si estamos ahí.
2: Sí, siempre, claro que sí. Y con salud.
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2: Se celebra estos 2 días el 8º Encuentro de los Mares. La verdad es que el título me parece precioso. Se celebra en la isla de Tenerife y ofrece un espacio de diálogo entre la protección de los ecosistemas marinos y la alta cocina. Hablamos el otro día de esto en nuestro espacio para la gastronomía, pero hoy queremos darle un toque desde el punto de vista científico. Miren, para que se haga una idea de los temas que se estudian en este encuentro que organiza el Cabildo de Tenerife junto a Bocento Gastronomía, una de las ponencias tiene que ver con el riesgo de la ciguatera en las Islas Canarias. Bueno, efectivamente, mezcla lo que es el alimento, porque la ciguatera se transmite precisamente a través del pescado que ingerimos, con la ciencia, ¿no?, y el estudio de esta enfermedad, de este parásito. Así que hablamos con Ana Gago Martínez, profesora de la Universidad de Vigo, investigadora en química analítica y alimentaria, y también exdirectora del Laboratorio de Referencia de la Unión Europea de Biotoxinas Marinas. ¿Qué tal, señora Gago? ¿Cómo está? Buenos días.
11: Hola, buenos días, ¿cómo está?
2: Oiga, me encanta el título del foro, ¿eh? Encuentro de los mares.
11: Sí,
2: me parece, me parece
11: sí,
2: muy evocador.
11: Y está resultando, aparte del título, está resultando muy atractivo y es una alternativa, o sea, una iniciativa, perdón, muy original.
2: Yo tenía entendido que esto de la ciguatera se daba en mares cálidos, no en Canarias. ¿Está cambiando la cosa?
11: Sí, efectivamente, la ciguatera se está considerando una toxina emergente en ciertas costas europeas y viene desde zonas tropicales del Pacífico y del Caribe fundamentalmente. Y bueno, pues por diversos factores, entre los que el cambio climático juega un papel importante, pues las temperaturas de las aguas, las condiciones oceanográficas, etcétera, cambian y entonces el riesgo de la ciguatera se está expandiendo a aguas más cálidas. De hecho, el microorganismo que la produce también se ha detectado recientemente en el Mediterráneo, aunque la enfermedad no se ha desarrollado allí. De momento no hay peces, no se han encontrado peces contaminados, cosa...
2: Pero se, ¿Pero se dan casos de contaminación?
11: Sí. De hecho, en las Islas Canarias, yo explicaré en mi ponencia mañana que desde el año 2004, en el año 2004 fue el primer caso asociado a un consumo de medregal de pesca deportiva. Y una familia pues resultó intoxicada porque estos peces de gran tamaño se comen a los peces herbívoros, a los peces pequeños. Los peces pequeños son los que están en las zonas de los arrecifes, etcétera, y ahí es donde consumen el dinoflagelado que produce la ciguatera.
2: El dinoflagelado, es un microorganismo, un gusanito, ¿esto se ve?
11: No se ve. Es un microorganismo que se encuentra en el plancton marino, en este caso en el bentón, y que se desarrolla en determinadas condiciones oceanográficas y el pez herbívoro que se come este alga, o sea, está en las algas básicamente, ¿no? El pez herbívoro que se come este alga se contamina y el pez carnívoro que se come este pez pequeño es el que ingiere grandes cantidades de este inoflagelado, se contamina, él no sufre, pero le pasa la contaminación
2: al
11: humano.
2: Claro. ¿Esto ocurre con el mercurio, que es mejor pescados pequeños que grandes para evitarlo?
11: Yo creo que no tiene nada que ver. Uh-huh. O sea, porque de hecho, bueno, pues también depende del pez pequeño, del pez grande, depende de dónde se acumula, etcétera. O sea, hay diversos factores que el mercurio es un contaminante inorgánico y lógicamente tiene un comportamiento en el organismo diferente de lo que tendría pues este caso de ciguatoxinas, que son estructuras orgánicas muy complejas y que, bueno, incluso para detectarlas, para proceder a su análisis, también el análisis es complejo.
2: Curioso, porque se vuelve un veneno el pez en sí.
11: Y, sí.
2: Yo estoy pensando ahora en anisakis, por ejemplo. ¿Recomiendan cocinar el pescado? ¿Esa es una garantía en el caso de la ciguatera?
11: No, en el caso de la ciguatera no hay. O sea, es una estructura orgánica. Las ciguatoxinas son estructuras orgánicas químicas y no se destruyen ni con el calor, ni con el cocinado, ni con ningún tratamiento térmico. O sea, no es como un contaminante biológico.
2: Ni hay un sabor o un aspecto
11: ni sabor,
2: que nos dé pistas
11: olor,
2: de que pueda...
11: Nada. No, efectivamente no. Simplemente, bueno, pues este riesgo, no sé si es la... Me estoy anticipando alguna pregunta que me ibas a hacer, pero este riesgo en concreto lo está estudiando la Agencia Europea de Seguridad Alimentaria y llevamos 10 años investigando desde el primer caso que ocurrió en Canarias y que las Canarias lo reportaron a la Agencia Española de Seguridad Alimentaria, y desde allí pues se recomendó a la Comisión recomendó a la EFSA hacer este estudio del riesgo, del potencial riesgo tanto en Canarias como en Madeira. Y precisamente en eso estamos trabajando y detectando que sí, que efectivamente en Canarias las toxinas que están presentes, las ciguatoxinas que están presentes, tienen origen en el Caribe, o sea, son toxinas del Caribe, no son las del Pacífico, porque hay diversos tipos de ciguatoxinas. Y bueno, pues sí que se han asociado en este proyecto, se abordan también no solo los aspectos ambientales, o sea, de qué condiciones tiene que haber en el hábitat para que este microorganismo se desarrolle, luego pues en los casos epidemiológicos, ¿no? De si, qué casos han estado asociados y se han detectado bastantes casos en las islas desde el año 2004 y en el tiempo que llevamos participando en este proyecto. Y por último, pues la tarea de la que yo coordiné durante estos últimos 10 años, pues es la de buscar metodologías analíticas para detectar estas toxinas en el pescado.
2: Para poder saber que está ahí antes de consumirlo incluso.
11: Sí, sí, claro.
2: O sea, que se pueda antes de alguna manera detectar.
11: Sí, sí, efectivamente. Claro. Se puede detectar en el microorganismo en sí, o sea, en el dinoflagelado que lo produce, o el microorganismo este que le comenté anteriormente, el Gambier discus, y también se puede determinar, lógicamente, en el pescado.
2: Y luego, claro, ¿resulta mortal esta enfermedad
11: o deja
2: secuelas graves?
11: Eso es precisamente, bueno, pues la buena noticia dentro de la mala que pueda ser ingerir algún alimento que está contaminado. Pero los síntomas son fundamentalmente digestivos. Tienen algún síntoma también neurológico, de hecho tiene un síntoma que es muy característico, que es un síntoma de alodinia y también un síntoma de inversión térmica, o sea que pasas de mucho calor a mucho frío, y lo que el paciente intoxicado nota también es una debilidad importante. Claro. Luego hay unos síntomas menos claros y además que no son frecuentes, que son los cardiovasculares, que serían los más peligrosos, pero que no son frecuentes, o sea, tendrías que haber ingerido mucho, mucho pescado con bastante concentración para que te produjera ese tipo de síntomas y desde luego no producen la muerte. Bueno. Lógicamente en una persona con una salud normal, ¿no?
2: Claro. En todo caso, bueno, mejor no ingerirlo.
11: Mejor no ingerirlo, efectivamente.
2: Y le deseo, señora Gago, pues toda la suerte en la búsqueda de ese método de detección de esta toxina. Que sería, pues mira, una garantía a la hora de comer pescado, ya que vemos que está aumentando el número de casos aquí en las islas y que nos daría
11: muchísima tranquilidad. Sí, de hecho, las metodologías analíticas ya están desarrolladas, ya se acabó el proyecto, ya hay métodos de screening y ya hay métodos de confirmación. O sea que por ahí lo único, pues eso, estar atentos, vigilar y controlar. Evidentemente el gobierno canario lo está haciendo muy bien, porque está haciendo un control rutinario importante con metodologías de screening para ver si está ahí o no. Y bueno, pues la fase posterior es la confirmación con los métodos que ya se han desarrollado.
2: Bueno, pues ahí está. Si quieres saber más de este asunto, ahí está este octavo encuentro de los mares y esta charla que va a tener lugar mañana a cargo de Ana Gago Martínez, que es profesora de la Universidad de Vigo e investigadora en química analítica y alimentaria. Muchas gracias, doctora Gago.
11: Muchas gracias.
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2: El reciente nacimiento de 5 polluelos de cisne negro en el lago Tai del Loro Parque representa un éxito biológico que evidencia el óptimo estado de bienestar de estos ejemplares bajo cuidado humano. Y sobre este asunto queremos hablar hoy con Rafael Zamora, director científico del Loro Parque Fundación. ¿Qué tal, Rafael? ¿Cómo está? Oh, buenos días.
15: Muy buenos días, Roberto.
2: Oiga, que yo creía que esto del cisne negro era una rareza. Pero ya veo que, hombre, 5 polluelos no será tan raro de encontrar, ¿no?
15: Bueno, realmente depende mucho de un montón de factores. O sea, el cisne negro puede ser fácil de criar si las condiciones son adecuadas. Uh-huh. Y precisamente en época de lluvias es cuando alcanzan el mayor radio de fertilidad. Y es lo que ha pasado en esta ocasión, porque han puesto 8 huevos, ¿eh? De 8 uh-huh. huevos han nacido 5. Otras veces de 8 huevos solo te nace uno o te nacen 2, como ha sido en otras ocasiones. Pero está claro que el factor ambiental es muy importante, el de nutrición también. Pero vamos, estamos muy contentos porque 5 pichones no es habitual y esta pareja es una pareja ya experimentada que lleva con nosotros bastante tiempo y que sean capaces de cuidar a los 5. Los 5 están preciosos, están muy bonitos.
2: Me imagino.
15: Pues nos da mucha alegría. Sí,
2: ¿Están a la vista del público? ¿Los puede ver a la familia entera? ¿A quien se vaya una vuelta por Loro Parque allí?
15: Desde que entran al Loro Parque, en el pueblo Tai, en el lago que hay grande con peces, y ahí se ven, y la pareja está muy protectora y es muy bonito porque parecen un trenecito donde el macho va por detrás, la hembra por delante, y los 5 bebés de color gris del tamaño de un palmo, son pequeñitos con su pico negro. La verdad que es muy muy bonito verlos y la paz que transmiten, porque se ve que la pareja está comprometida y los bebés menos uno, que hace lo que quiere y se va del grupo, los demás, los otros 4, es un gusto verlos así en grupo.
2: Bueno, señal de que están a gusto el que hayan podido salir adelante. Oiga, me llama la atención, ¿aquí se implican, esta especie se implican el padre y la madre?
15: Sí, mucho, mucho. Uh-huh. De hecho, incluso durante la incubación el padre trata de ayudar a la madre en la formación del nido, que el nido no es ninguna broma, estamos hablando de más de 1 metro de diámetro, a veces 2, y de altura es 1 metro de material. O sea que ellos van buscando restos vegetales para hacer el nido en un sitio cubierto, en este caso tienen una playa, y ver al macho y a la hembra colaborando. Además, son muy delicados, tanto en el cortejo como en todo el proceso de la cría, son muy delicados con los huevos. El macho, cuando la hembra se levanta, él se pone en el nido, aunque no incuba exactamente como la hembra, pero sí se pone cubriéndolo y protegiéndolo a los huevos. Y esa complicidad entre los cisnes, que son monógamos de por vida, van a necesitar esa experiencia acumulada para tener éxito con sus bebés, es muy bonito de ver. Y ahora lo estamos viendo porque el padre está como nunca de protector, y a cualquiera que se acerque, pues es un auténtico guardián de su bebé.
2: Qué bueno. ¿Son monógamos los cisnes?
15: Sí, son monógamos, sí, y llama mucho la atención la importancia que tienen. En Australia tienen una distribución muy amplia. De hecho, no están en peligro de extinción, están en un grado de menor preocupación, aunque se está vigilando porque sus hábitats están comprometidos. Pero lo bueno es que hay muchos centros en el mundo que lo han podido reproducir, y eso evita que haya caza furtiva y que se exporte a otras partes para tenerlo como animal ornamental en cualquier patio, ¿no? Y en eso ayudan mucho los centros zoológicos. Ver que ellos son capaces de reproducirse, es una maravilla.
2: Qué bueno. Y después, ustedes disponen también nidos muy particulares, ¿no? Para estos animales, ¿no? Como islas flotantes,
15: bueno,
2: ¿no?
15: Islas flotantes. Nosotros, como tenemos una parte de agua en donde vienen incluso especies canarias, aquí está la polla de agua reproduciendo habitualmente también en ese lago, porque viene por aquí, ve una situación estable donde no hay depredadores y están tranquilos, ellos hacen su territorio particular, y lo que les facilitamos es esa vegetación que pueda flotar, porque hay una serie de juncos y de papiros que ellos pueden utilizar, y arman un nido muy, muy estable. Esa posibilidad les permite, bueno, pues tener puestas abundantes, y bueno, este año las lluvias han favorecido mucho porque crecen una serie de algas y el ambiente lluvioso a ellos les favorecen todo, y ese nido húmedo permite que los huevos se desarrollen completamente, porque la incubación es muy larga, estamos hablando entre 35 y 40 días, es más de 1 mes que tienen que cuidarlos muy bien. Esa complicidad de los padres es muy efectiva cuando se conocen bien, que es la clave.
2: Bueno, pues ahí está. Este éxito, el nacimiento de 5 polluelos de cisne negro en el lago Tai del Oro Parque. Un éxito que evidencia, en primer lugar, a mi entender, que los animales están a gustito, Rafael, ¿eh?
15: Están.
2: Son una buena señal.
15: Están a gustito y una buena señal, sin duda.
2: Desde luego. Rafael Zamora, director científico del Oro Parque Fundación. Muchas gracias, Rafael. Un saludo.
15: Muy buen día. Saludos.
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0: Ya estamos en las 10, las 9 en Canarias.
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3: ¿Qué es noticia a esta hora, Jorge Bustos?
4: Pendientes del brote de antivirus en el crucero de lujo Ondius, con 150 personas a bordo de 23 nacionalidades diferentes. Entre ellas hay 14 españoles. Han muerto ya 3 pasajeros. Un ciudadano británico está ingresado en estado crítico en un hospital de Johannesburgo y 2 miembros de la tripulación necesitan atención médica urgente. Hasta ahora el crucero sigue fondeado frente a las costas de Cabo Verde mientras se decide sobre el desembarco de los pasajeros y la tripulación. Este antivirus provoca una grave infección respiratoria causada por el contacto con los excrementos, la orina o la saliva de roedores enfermos. Aquí en Herrera en COPE, María del Mar Faraco, presidenta de la Asociación de Médicos de Sanidad Exterior, nos confirmaba hace unos minutos que el contagio por este virus es cada vez mayor, con un porcentaje de mortalidad cercano al 40%.
5: El antivirus es un virus agresivo. Una de sus formas, y concretamente la que se supone que está aquí, pues es un virus con una letalidad muy alta. No es una gripe, no es un COVID ahora con las vacunas, ni es una enfermedad menor, es un virus grave. La verdad es que el antivirus está subiendo en general. Cada vez el ser humano está en zonas más rurales, más remotas, se mete en el campo. Entonces hay más contacto con roedores. Si hay más contacto con roedores, hay más antivirus.
4: Y Pedro Sánchez preside hasta ahora el Consejo de Ministros, horas después de la declaración del que fue su mano derecha, José Luis Ábalos. El presidente llega al final del juicio del caso Mascarillas guardando silencio, mientras en Ferraz dicen seguir confiando en la justicia y se desahogan contra Víctor de Aldama. Ricardo Rodríguez.
6: El Consejo de Ministros trata al menos de aislar su corrupción con la luz verde a la oferta de empleo público de este año. Su maniobra cuando todo el espacio lo viene absorbiendo el juicio contra la trama de las mascarillas. Pedro Sánchez se ha cuidado de pronunciarse durante las semanas que ha durado la vista oral. Su última referencia pública y directa a José Luis Ábalos fue la de él, completo desconocido en lo personal. El núcleo duro del presidente ha cumplido con la orden de eludir todo ataque al exministro y se ha abonado a los llamamientos a confiar en la justicia, respeto por sus tiempos, decididos como están además a delimitar la corrupción a un grupo de personas, aún al precio de creer su versión de que fallasen todos los controles. En el seno de la Moncloa tienen decidido que nada va a cambiar en términos de responsabilidad política. La estrategia diseñada desde la sala de máquinas va dirigida a desacreditar a Víctor Aldama, ahora ya demandado por Félix Bolaños.
4: Y España supera los 22 millones de afiliados a la Seguridad Social por primera vez, después de sumar 224.000 empleos en el mes de abril. Se está creando empleo, pero no de calidad, porque 6 de cada 10 son temporales y de muy poca duración. Victoria Ballesteros.
7: Y es que cada trabajador puede tener varias afiliaciones en el mismo mes, altas y bajas, pluriempleo. Se firmaron, eso sí, más de 1,2 millones de contratos, son un 10% más que hace un año, pero si afinamos un poco, vemos que 6 de cada 10 eran temporales. Diego tiene 25 años y trabaja como recepcionista en un hotel de Madrid.
8: Bueno, yo he empezado a trabajar hace poquito tiempo, la verdad, pero son contratos temporales y son de muy poca duración, entonces es verdad que es un poco complicado encontrar cierta estabilidad.
7: Aunque Diego hubiese firmado un contrato indefinido, eso no le garantiza la estabilidad que busca, porque según las cifras de abril, la mayoría, en concreto el 60% de esos contratos indefinidos, no son a jornada completa, sino que son a tiempo parcial o fijos discontinuos. Y en cuanto a los datos del paro, tenemos 2.357.000 desempleados, son 62.000 parados menos que en marzo, la mayoría, casi 3 de cada 4 del sector servicios.
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4: Y en los deportes, el Atlético de Madrid tiene hoy en Londres una cita con la historia. Daniel Asenjo.
9: El conjunto rojiblanco busca un billete para la gran final de la Champions y el Arsenal es el último escollo que debe superar. A las 9 de la noche, desde las 8 en tiempo de juego, partido de vuelta de las semifinales con la eliminatoria empatada tras el 1-1 del Metropolitano. Simeone, que busca su cuarta final de Liga de Campeones desde que llegó al banquillo colchonero, tiene las bajas de Pablo Barrios y Nico González. Julián Álvarez, Sorloth y Juliano, que acabaron con molestias hace una semana, serán de la partida. El técnico argentino, tranquilo y convencido de lo que tienen que hacer sus jugadores para pasar a la final.
10: Bueno, por más que le demos vuelta a nosotros los entrenadores, está claro que el fútbol pasa por los jugadores y nosotros necesitamos gestionar de la mejor manera sus emociones. Creo que la experiencia y el tiempo te da más calma. Tenemos mucha fe en lo que hacemos y después, obviamente, no dependerá de nosotros. Seguramente solamente el resultado.
9: En la Liga, la jornada se cerró ayer con la victoria del Sevilla ante la Real Sociedad. Un gol de Alexis Sánchez saca al equipo hispalense del descenso, donde cae el Alavés. Carmona, defensa sevillista, explicaba en el partidazo de COPE el sufrimiento.
11: Yo no tengo gemelo y no se me han subido en mi vida, se me han subido hoy.
12: Claro.
11: Desde toda la semana el apoyo de la afición ha estado increíble, muy cerca nuestra.
12: Sí, sí, sí.
11: Ha estado increíble. Tienes tanto miedo a perder lo que has conseguido que al final no teníamos tanto el balón y cada acción pues, es un sufrimiento, deseando que acabe el partido, poder llevarnos los tres puntos y poder respirar tranquilidad.
9: Y en el playoff de la Euroliga de baloncesto a las 6, el Real Madrid disputa el tercer partido de su serie ante el Hapoel Tel Aviv. Una victoria blanca les clasifica para la Final Four de Atenas.
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13: Actualizamos la información desde COPE Canarias gracias al baño barato. Saludos de Carla Larrabeiti. El paro registrado bajó un abril en Canarias en 1.138 personas, un 0,78% menos, mientras que en términos interanuales lo ha hecho 9.283, un 6%. Esto eleva a 145.361 el número de desempleados en las islas. También te cuento que un motorista de 58 años de edad resultó herido de carácter grave al colisionar con un turismo en la avenida Marítima de Las Palmas de Gran Canaria y en la que, pues, en la consecuencia hubo pues bastantes retenciones. Y hasta ahora en la Gran Canaria 1 también hay fuertes retenciones en dirección en la capital, entre el aeropuerto de Gran Canaria y el Valle de Ginamar, así que mucha precaución, así como en dirección sur entre el Doctoral y pues el Castillo de Romeral, así que mucha precaución al volante. 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
9: Llega el punto de vista de Melissa Rodríguez.
14: Y aquí seguimos, en este espectáculo que parece que no tiene fin, en el que la demagogia se ha convertido en la herramienta habitual para hacer política. Y para ello se utiliza cualquier tema, por muy delicado que sea. Estos días, el ministro Ángel Víctor Torres retaba, en cierta manera, al vicepresidente del gobierno canario sobre que manifestase una posición dura y coherente en cuanto o en materia de inmigración. Aludía también a que había nacido en Venezuela, lo cual, según entendemos el ministro Torres, debería ser vinculante a la oposición o a la posición que este debería mantener. También vemos a Nueva Canarias diciendo que es necesario solicitar medidas que sean más solidarias y por otra parte vemos a partidos políticos también preocupados por lo que supone para las arcas públicas y para el país una regularización masiva que parece obedece a intereses políticos y no tanto sociales. Deberíamos mirar atrás y recordar cómo muchos de nuestros padres emigraron en su momento a otros países y a los que no se les hacía una tabla rasa para entrar al país, ¿no? Entraban con contrato laboral, tenían que cumplir y sobre todo tenían que cumplir la legalidad del país en el que estaban y también adaptarse a su cultura y a sus condiciones. El hecho de incumplir la legalidad supondría una expulsión inmediata. El pueblo canario viajó, emigró, se comportó, trabajó y muchos volvieron. Otros no tuvieron esa suerte o decidieron quedarse en tierras extranjeras. Pero lo que nos ha dado esa moraleja o esa reflexión es que en la política no se puede establecer una generalización como norma y no se pueden soltar medidas al aire sin hacer las cuentas y sin entender la realidad de los pueblos.
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9: Acaban de salir los datos del paro en Canarias correspondientes al mes de abril y hay que decir que el paro ha bajado en las islas. Un total de 1.138 personas más han encontrado empleo respecto al mes anterior. Es un buen número, ¿eh? 145.371 siguen en el paro, sin encontrar trabajo, pese a que los empresarios dicen que no encuentran personal suficiente para sus empresas. Curiosa paradoja. En términos interanuales, la caída es aún más significativa, casi 9.300 personas menos que hace un año. Esto es un descenso también importante del 6%. En el conjunto de España, el paro bajó en abril en más de 72.000 personas, impulsada principalmente por el sector servicios, el que domina aquí también, en Canarias, que concentró casi 3/4 partes de esa reducción. ¿De qué asuntos hemos hablado hoy que les pueda interesar? Pues mire, por lo pronto, con el portavoz del Gobierno de Canarias sobre los preparativos para el Día de Canarias y la cantidad de actos que se han preparado desde el Gobierno autónomo de aquí al 6 de junio. También sobre la entrevista que tuvimos ayer con el ministro de Política Territorial, Ángel Víctor Torres, en la que pedía al Ejecutivo Canario más medidas
0: frente a la crisis de combustible. Por ejemplo, decía Torres que se deflacte el IRPF, aunque el Consejo de Ministros no lo haga. Y bueno, hemos acabado otra vez con el asunto de la regla de gasto. Cabello señala a Torres por no predicar con el ejemplo y por no dejar a Canarias, ha dicho, gastar más.
1: Recomendar al otro siempre es más sencillo. Cuando él habla de la recaudación del IGIC, lo que no habla es de la regla de gasto que Canarias no puede utilizar. El gobierno de Canarias podría destinar a otras cosas, como podría ser los efectos de la guerra de Irán, los excesos de recaudación, o gastar algún dinero más en este asunto. Pero para eso el ministerio nos debería de autorizar la posibilidad de saltarnos o incumplir el techo de gasto.
0: Y seguro que ha hablado usted con sus compañeros de trabajo, con alguno amigo en el café, del famoso barco con tres personas que han fallecido por hantavirus y con varios enfermos más, al que no han dejado atracar en Cabo Verde y que podría llegar en dos o tres días de navegación a Canarias. Se trata de un barco de alto standing, un crucero de lujo que partió desde Argentina el 20 de marzo con 149 personas a bordo. Bueno, pues la enfermedad se presentó en alta mar, mató a tres personas, ha contagiado a otras seis, y en Cabo Verde, como no le dejan, pues tendrá que venir a las islas. Pero nos ha dicho el doctor Amos García Rojas, experto epidemiólogo, que no hay nada que temer si las cosas se hacen bien.
2: Ese barco, ya las medidas de higiene que se deben estar implementando en el mismo tienen que ser rotundas, tienen que ser claras, tienen que ser muy importantes. Por lo tanto, cuando el barco ese llegue a donde tenga que llegar, puerto más próximo, pues lógicamente ya habrán realizado unas medidas de higiene absolutamente brutales. Es decir, ya llegará con un cierto perfil de seguridad.
0: De barcos va la cosa, porque hay otro que también es noticia por la cantidad de droga que transportaba en su interior y que ha llegado aquí a Canarias. Podrían ser hasta 45 toneladas de droga la que se ha incautado. El barco está en la base armada de Las Palmas de Gran Canaria y todavía la están pesando, todavía no se sabe exactamente qué cantidad venía a bordo. Hemos hablado con Antonio Herrero, periodista de investigación, que apunta que esta operación responde a los nuevos movimientos de la ruta de la cocaína.
3: Forma parte de la nueva ruta de la cocaína. Hace años todo esto entraba por Galicia. Una vez que se dan aquellos golpes de Sito Miñanco, de Cándalos Charlines, pues los narcos siguen buscando nuevas formas. ¿Y dónde lo han encontrado? Pues en África. ¿En África por qué? Porque están los gobiernos débiles, los estados fallidos, semifallidos, en los cuales es fácil hacer este tipo de operaciones de maniobra.
0: Y miramos también lo que sucede bajo nuestras aguas. En el octavo encuentro de los mares que organizan el Cabildo de Tenerife y Bocento Gastronomía, hay una charla interesante que tiene que ver con la ciguatera, el riesgo de la ciguatera en las Islas Canarias. Miren, este es un microorganismo, un bichito, que solo se da en animales en aguas cálidas, pero curiosamente en Canarias se está detectando cada vez más. Hemos hablado con una experta, Ana Gago Martínez, que es profesora de la Universidad de Vigo, que está trabajando en un método de detección para saber cuándo un animal puede estar afectado por este microorganismo, porque lo cierto es que ni por el sabor, ni por el aspecto, ni por nada visible, podemos saber si tiene ciguatera o no. Dice que el fenómeno está estrechamente vinculado al cambio climático.
4: La ciguatera se está considerando una toxina emergente en ciertas costas europeas y viene desde zonas tropicales, del Pacífico y del Caribe fundamentalmente. Y bueno, pues por diversos factores, entre los que el cambio climático juega un papel importante, pues las temperaturas de las aguas, las condiciones oceanográficas, etcétera, cambian, y entonces el riesgo de la ciguatera se está expandiendo a aguas más cálidas.
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0: Mucho ánimo a los conductores que se están viendo atrapados en distintos atascos hoy en la isla de Gran Canaria. En la Gran Canaria 1 está la cosa muy complicada todavía en la zona del sur, desde el aeropuerto hacia Las Palmas de Gran Canaria. Pero ojo, es que ha habido dos accidentes, también más al sur todavía. Un vuelco esta mañana temprano en la zona de Juan Grande, que ha provocado ya numerosos atascos. Otro se ha producido, otro vuelco más, cerca, a la altura de Santa Lucía de Tirajana, también en esta vía. Y bueno, pues esto está generando muchos problemas esta mañana. No está siendo un buen día para el tráfico en la isla de Gran Canaria. Sobre el tema del barco con el hantavirus, sigue dando que hablar. Saben ustedes que tenemos un teléfono, 610-1080-10, donde, por ejemplo, Luco nos hace una reflexión. Se pregunta si los tripulantes del barco, o sea, los pasajeros del barco, la compañía en sí, no tiene un seguro que se pueda extender a todas estas personas. Si se puede acercar un barco hospital a ese crucero para evitar que se produzca un desembarco, que trate a los afectados y que después ya de allí los lleve a su país de origen, ¿no? Pero vaya, que dice, hombre, Canarias más miseria, ¿no?, que bastante tenemos ya, dice Luco sobre este asunto del que ustedes están hablando esta mañana. Efectivamente. Y bueno, Dani Mendoza nos dice, también nos recuerda, oiga, ese accidente que hay en Juan Grande y que está provocando una retención importante en dirección sur y que es la que estamos comentando en esta mañana. Bueno, casarse o hacerse pareja de hecho, ya tienen en lo laboral, digámoslo así, la misma compensación o el mismo premio en principio, 15 días de permiso retribuido. El Estatuto de los Trabajadores zanja de esta manera el debate y deja claro que no hace falta mirar al convenio colectivo para saber si se tiene derecho a este descanso porque está equiparado. Hablamos con José Miguel Llanes, que es abogado laboralista. ¿Qué tal, José Miguel? Buenos días, ¿cómo está?
1: Buenos días, Roberto.
0: Oiga, que ya, cada vez nos ponen menos diferencias entre casarse y hacerse pareja de hecho, ¿no?
1: Efectivamente. Sí, es una conquista más introducida en el Estatuto de los Trabajadores que antes, como bien decías, o la tenías en el convenio colectivo o no la tenías, y los jueces han ido interpretando, ampliando, y al final pues ha acabado en el Estatuto de los Trabajadores esa asimilación, junto con otros permisos para las parejas de hecho.
0: Uh-huh. ¿También para las parejas de hecho se contemplan permisos parecidos o similares?
1: Bueno, los permisos...
0: ¿Por hacerse pareja de hecho?
1: Sí, por eso. O sea, el requisito esencial es la inscripción legal, formal, como pareja de hecho. A partir de ahí, pues no solo es el permiso por matrimonio, sino también la asimilación de permisos como el de enfermedad grave, de parientes y que antes se vinculaba únicamente a la cónyuge y ahora pues también a la pareja de hecho, familiares hasta segundo grado.
0: Vaya, que casarse y hacerse pareja de hecho ya casi es lo mismo. No sé si usted, esta parte no es laboralista, pero ¿qué diferencia queda ya entonces entre casarse y elegir esta otra vía?
1: Bueno, yo creo que todavía quedan terrenos, pero efectivamente yo soy laboralista y sé que a nivel laboral, desde luego,
0: ya prácticamente es igual, ¿no?
1: Ya se asimila lo uno con lo otro y desde hace tiempo ya a través de las interpretaciones jurisprudenciales o, como decíamos antes, los convenios colectivos.
0: Uh-huh. ¿De quién depende esta legislación? ¿Del Estado o de la comunidad autónoma?
1: Esta es legislación estatal. La comunidad autónoma lo que sí tiene en su haber es el tema de registro de parejas de hecho, etcétera, cómo oficializarlo, pero es el Estado a través del Estatuto de los Trabajadores el que introdujo el tema del permiso de 15 días igualmente para la constitución de parejas de hecho.
0: Oiga, José Miguel, ¿y quien se unió a otra persona como pareja de hecho en su momento y no disfrutó del permiso porque no lo reclamó y porque vio que no equivalía, ahora puede reclamarlo y decir, oye, que yo no lo tuve en su momento y ahora resulta que sí?
1: Entendemos que no, que eso ya...
0: Ya se perdió.
1: Sí, porque además ha habido pronunciamientos muy diferentes a lo largo de los últimos años y luego está también el caso del que se hace pareja de hecho, se registra y luego al año o los dos años contra de matrimonio. También eso, en principio, está resuelto por la jurisprudencia, que no cabe el doble disfrute.
0: Claro, todas las veces que me haga pareja, de hecho, puedo disfrutar de este permiso, porque claro, casarse requiere después divorciarse y todo eso, ¿no? Pero a lo mejor pareja, de hecho, digo, oye, ya no estoy y ahora estoy con otra persona. ¿Con una declaración basta?
1: En principio, respecto al matrimonio, está resuelto. Se dice que cada vez que uno se casa con personas distintas, eso sí.
0: Sí,
1: pues tienes como Ava Gardner, era.
0: Sí, sí, claro, vuelve uno a casarse otra vez, no, hombre, no. Pero no es mala idea, no es mala idea la que decís, José Miguel.
1: Pero en principio eso, con distintas personas, ya está resuelto que sí, que se podrá disfrutar del permiso en cada una de esas ocasiones.
0: Claro, claro, no, porque digo, en teoría pareja de hecho es más fácil de deshacer, ¿no? Porque bastaría, entiendo, otra declaración de ya no soy pareja de hecho y para añadirlo. Pero vaya, que cada vez que entonces uno se haga pareja de hecho, pues hay 15 días. No quiero dar ideas, pero bueno.
1: Sí, y hoy en día menos todavía.
0: Claro, claro. En todo caso, sí se exige para la pareja de hecho, por ejemplo, el que tengan acreditada la convivencia. O sea, tampoco es tan sencillo, ¿no? O sea, que se demuestre que hay una relación.
1: No, es directamente la inscripción en el registro de parejas de hecho. O sea, tampoco valdría, en principio, ese certificado de convivencia o que yo vaya a vivir con X personas. Sino tiene que ser el certificado y el registro como pareja de hecho oficial, legal, digamos.
0: Bueno, pues nada, oye, lo sentimos por las personas que no lo hayan podido disfrutar. Yo estoy pensando en el caso de los que tuvimos hijos en un momento dado y a los 2 años se aprobó que tenían, en vez de 15 días, 6 meses, ¿no? Y se tuvo uno que aguantar. Y dice, oye, ¿ahora no los puedo reclamar? Pues no.
1: No, por eso, al final, todo esto, las normas suelen llevar disposiciones transitorias precisamente para salvaguardar pues esas historias. Oye, pues el que lo tuvo, pues ya se queda sin eso, o a partir de qué momento se va a ser de aplicación esta novedad.
0: Bueno, pues en el plano laboral, al menos la unión de parejas de hecho ya juega en la misma liga que el matrimonio, lo podemos definir así. José Miguel Llanes, abogado laboralista, muchas gracias, José Miguel, un saludo.
1: Muy bien, gracias a usted, chao.
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0: Más sobre el hantavirus, en el periódico El País nos recuerda José Francisco Hernández, ahora mismo ya se elevan a 7 los casos sospechosos de hantavirus en ese crucero fondeado en Cabo Verde. Bueno, no sé si se están contagiando entre ellos o si contagiaron el origen y ahora van surgiendo los casos. Pero bueno, van siendo más, ¿eh? Los que en principio se habían contabilizado, ahora ya son 7. Bueno, pues este tema nos está dando mucho que hablar en esta mañana. Oigan, y también en estos días el récord mundial de maratón. Saben que se ha rebajado en las 2 horas. Nos parece una hazaña deportiva, una muestra de esfuerzo, pero también una muestra de cómo la ciencia y el deporte se necesitan mutuamente. Porque estas personas que bajaron de la... Fueron 2, una ganó, pero es que otra bajó también de las 2 horas y son 2 las que consiguieron batir ese récord. Evidentemente han tenido que llevar una alimentación, bueno, pues medida al milímetro para poder rendir en un esfuerzo tan grande como es. Hay mucha gente que se dedica a correr y a hacer esfuerzos de este tipo y nos preguntamos qué tipo de alimentación o hacia dónde deberían tender, aunque no tengan la exigencia, evidentemente, de estas personas. Así que acudimos a la voz de un experto. Oliver Borgo es dietista, especialista en nutrición deportiva y rendimiento. ¿Qué tal, Oliver? Buenos días.
6: Buenos días, Roberto. ¿Qué tal todo?
0: Muy bien, estupendamente. Aquí viendo la cantidad, bueno, la cantidad de no sé si de hidrato o de proteína que tiene que comer esta gente para aguantar un consumo tan grande. ¿Estos de qué tiran, Oliver? ¿De pasta o de carne?
6: Exacto, Roberto. Bueno, pues como comentas, el gasto energético que tiene este tipo de atleta es muy alto. Entonces, yo me basaría en una dieta muy alta en carbohidratos. Claro. En este caso, muy alta en carbohidratos. Intentar recuperar con algo de proteína. Pero sí es verdad que lo que más va a pedir el cuerpo en esas pulsaciones que se mueven ellos es glucógeno. Entonces, para reponer esos depósitos de glucógeno nos hace falta una dieta pues bastante alta en carbohidratos.
0: Claro, en el caso de estas personas, el gran desafío para los científicos era que ingiriesen, no llegaban a la cantidad, pero que por lo menos pudiesen ir reponiendo parte de lo que iban consumiendo, porque la cantidad de calorías que queman, imagínense, 200,

0: esos depósitos de glucógeno. Y también muy importante, la hidratación de los días antes y de la propia noche anterior. La noche anterior es clave porque ahí también hacemos una carga importante de carbohidratos. Las horas previas a la carrera también son muy importantes. Entonces, esto ya lleva una preparación de muchos días.
1: Bajemos a la tierra, pensemos en quien hace algún tipo de deporte, Oliver, pero no a este nivel. Antes se recomendaba mucho el hidrato, pero lo cierto es que no sé si la proteína va ganando un poco terreno en este sentido, o no.
0: Bueno, es que depende de cada deporte. En este deporte, pues, se prima mucho el carbohidrato porque es lo que más vamos a utilizar en este tipo de actividad. Entonces, la proteína sí es verdad que nos va a ayudar a recuperar, pero este tipo de atletas, como ven, no tiene una gran cantidad de masa muscular ni una gran cantidad de peso. Entonces, nos interesa también que tengan poca grasa y que esos depósitos de glucógeno siempre estén llenos para que puedan rendir bien. Entonces, lo más eficiente para ellos es utilizar carbohidratos simples y complejos y ya luego recuperar con algo de proteína.
1: Oliver, si los carbohidratos son tan buenos, ¿por qué nos alejan tanto de las papas fritas, con lo que nos gustan y no nos dejan comer?
0: Bueno, porque claro, al final las personas que no se dedican a esto, que pues bueno, trabajan en una oficina 8 horas y luego caminan algo,
1: No queman.
0: no les hace falta esa cantidad de carbohidratos. Estamos hablando de esa cantidad de carbohidratos para un atleta, no para una persona normal. Entonces, claro, hay que adecuar la cantidad de carbohidratos que comemos. Si estamos sentados y tenemos muy poca actividad, no nos hace falta tanto. Igual podríamos llevar una dieta más alta en proteína, quizás.
1: Claro, ahí vayamos más todavía a la tierra. Las personas que ya no hacen un deporte tan, tan elevado, ¿comemos demasiado carbohidrato? ¿Y dónde están las fuentes de carbohidrato? ¿Dónde los encontramos?
0: Claro, este es el tema, porque bueno, hay muchísimas fuentes de carbohidratos. No es lo mismo comer una papita, una batata, un arroz, algo de un buen pan, que comer carbohidratos de ultraprocesados, tipo bollería, croissants, chocolate, todo ese tipo de cosas también son carbohidratos, pero no son igual de saludables y estos son realmente los que nos perjudican, no los anteriores.
1: Claro, o sea que hay carbohidratos y carbohidratos, ¿no?
0: Exacto.
1: Depende.
0: Exacto, depende muchísimo de la fuente de cada uno y es algo que deberíamos vigilar bastante porque los carbohidratos procesados no solo vienen con azúcares simples, sino vienen con grasas trans y bueno, demás productos que no nos interesan.
1: Claro, es la mezcla, ¿no? De lo que se pone.
0: Exacto.
1: Es como comer pasta, que también es hoy carbohidratos sí, pero no es la pasta en sí, es todo lo que le echas, ¿no? Es todo lo que le echas encima, ¿no?
0: Claro, igual es la pasta, más después la Kinder Bueno
1: Claro,
0: y el café bombón después.
1: se van juntando unas cosas. Oye, has nombrado
0: Claro,
1: el
0: son
1: pan. El pan, a los que somos muy, muy paneros, ya no nos sienta igual que antes. Pero a mí me da que es que los panes tampoco son igual que antes, en general.
0: bueno, sí, aquí tendríamos que irnos a los cultivos de trigo y ver cuántas moléculas de gluten tenían antes y tienen ahora. Entonces, claro, ahora tenemos que abastecer una cantidad de personas muchísimo mayor que antes y, claro, hay que quizás modificar algo para que este trigo, bueno, pues esté siempre disponible. Entonces, sí, pues realmente habría que buscar otro tipo de fuente de pan, quizás buscar un pan más enfocado en el centeno o en el trigo sarraceno, buscar otra fuente que no solo sea pan 100% de trigo, sino buscar quizás otro tipo de cereal.
1: Bueno, pues ahí está, la eterna batalla después entre proteína e hidrato, ya dependiendo cada uno de lo que más le guste y también de la actividad física que lleve a cabo. Que no todos somos corredores de maratón, Oliver, ¿eh? Que
0: Exacto.
1: esta gente quema lo suyo. Oliver Borgo es
0: Muchísimas gracias.
1: dietista, especialista en nutrición deportiva y rendimiento. Gracias, Oliver, un abrazo.
0: Roberto, muchas gracias. Que tengas buen día. Hasta luego.
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0: Un buen momento para recordar la noticia del día con Winter, que por cierto te recuerda también que hay que redescubrir el placer de volar. 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El tema del día, sin duda, ese barco en el que ya se han detectado 7 contagios. Por lo tanto, se suma uno más a los que ya había y en el que han muerto 3 pasajeros a consecuencia de esa enfermedad, de ese virus. Hantavirus se llama, lo transmiten las ratas a través de sus deyecciones, y hay que estar en contacto, en teoría, dicen los expertos, con estos animales, bueno, con lo que dejan atrás estos animales, respirarlo o ingerirlo en el peor de los casos para enfermar. Pero ojo, porque hay mucha gente contagiada ya, con lo cual pues habría que averiguar de dónde viene esta enfermedad. Lo que sí sabemos es que el barco en principio parece que se dirige hacia aquí, hacia Canarias, para que estas personas sean atendidas, porque en Cabo Verde, hacia donde se dirigieron en primer lugar, les han dicho que Nanay, que allí no se paren, y parece que va a ser o en Tenerife o en Gran Canaria donde recale finalmente este barco y donde se atienda, me imagino que aislando, a las 200 personas que van a bordo. Y le hemos preguntado a Mos García Rojas, a un experto, sobre este asunto.
1: Y luego va evolucionando poco a poco hasta una complicación respiratoria evidente, como una insuficiencia respiratoria, incluso puede haber una bajada de tensión y un trastorno metabólico que lleve a la muerte. Porque una cosa muy importante sí es decir que esta enfermedad, la infección por antivirus, es tremendamente importante, porque aproximadamente el 40% de las personas afectadas puede fallecer. Y una letalidad anticipada, ya digo, de aproximadamente entre un 30 y un 40% de las personas afectadas pueden fallecer.
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0: Y ustedes, queridos oyentes, pues se han hecho eco también de esa fotografía. Miren, yo les saqué una foto esta mañana porque me llamó muchísima la atención ese cielo rojo que se vio al amanecer. No sé si será síntoma de que luego va a llover, o al revés, o de calor. Pero el caso es que llamaba muchísimo la atención, y bueno, ya hay algunos oyentes que nos están mandando imágenes de este tipo que también han podido ver esta mañana. Es el caso de Cete, que nos manda esta imagen ya con el cielo más anaranjado. La verdad es que tenía una pinta magnífica. ¿Qué tal, Héctor Fuertes? Buenos días.
3: Buenos días, ¿qué tal?
0: Era una imagen sobrecogedora, estupenda, ¿eh? La verdad es que sí, que ese cielo de color rojo. Bueno, ahí lo he puesto en mi Instagram para que lo vean, y aquí están algunas personas enviándonos fotografías de ese fenómeno. Carmen también nos envía una fotografía desde Santa Úrsula. Bueno, ayer fue el segundo día de la huelga extraordinaria convocada por los médicos en Canarias, sumándose a la convocatoria de paro a nivel nacional. Y claro, en este escenario de conflicto ha trascendido el caso de una paciente con cáncer de mama, ojo, un cáncer que no es pequeño, de hasta 6 centímetros, que sigue esperando por una operación en el Hospital de la Candelaria. Cuéntanos, Héctor, ¿qué ocurre?
3: Pues así es, sigue a la espera este caso que lo hemos contado aquí en COPE Canarias. Ya tiene todas las pruebas médicas necesarias, pero lleva 6 semanas esperando por la operación, a pesar de que el compromiso médico inicial era realizarla en un plazo máximo de pues unas 4 semanas. Desde la Asociación Amate, de apoyo a las personas con cáncer de mama, explican que la demora media para entrar a quirófano una vez completado el diagnóstico se sitúa entre las 6 y las 8 semanas. Es un problema de carácter estructural, aclara Carmen Bonfate, presidenta de Amate, y que esto se deriva de la escasez de personal y de la falta de quirófano.
4: El cáncer es tiempo, es muy importante el tiempo. Hay muchos que son más importantes y otros que en el tiempo. Dar cuenta atrás es muy difícil cada día. Alguien se tiene que dar cuenta que eso tiene que cambiar. Que es, bueno, total, un mes, total, 6 semanas no es nada. Señores, ustedes lo han vivido. Han vivido lo que es eso. 6 semanas, día y noche, pensando que tienes algo y que te va creciendo y vete a saber dónde te va creciendo.
0: Claro, es que es tremendo, ¿no? Que te digan además, oye, te lo tienes que esperar cuanto antes y ahí esperando y esperando que no sí. te llegue.
3: Porque ya está ahora mismo pues en esas 6 semanas y la asociación recomienda a todas las pacientes que se encuentren en listas de espera superiores a los plazos establecidos que presenten, pues eso, reclamaciones oficiales ante el servicio de atención al paciente. Consideran que es la vía necesaria para visibilizar las carencias del sistema y exigir que se acorten estos tiempos de respuesta en una enfermedad donde el factor tiempo es determinante. Además, Carmen Bonfante nos explicaba pues el rostro no humano que tenían las personas pues que realmente sufren esta realidad día a día.
4: Y eso no te lo puede quitar nadie, esa desesperación. Y encima tienes que estar en casa pues, con la sonrisa para que los demás estén tranquilos. Y tú por las noches, o en la ducha, como siempre dicen ellas, en la ducha lloro. Porque es que para no hacer sufrir a mi familia. Y eso es habitual.
3: Y también la paciente está mañana citada con el comité después de haber hecho esta reclamación para ver cuándo puede ser operada y cuándo puede pues acelerar pues este proceso, ¿no? Que es tan delicado.
0: Claro, no. Y esa angustia, ¿no? Por estar esperando ahí y ver que no llega y los médicos diciendo, no, que esto tiene que operarse cuanto antes, ¿no? Pero ¿cuánto es? ¿Cuánto antes? ¿A partir de qué momento supone ya un peligro para mí? Para mi salud, el hecho de que no me metan en quirófano.
3: Claro,
0: ya, ¿no?
3: Porque el compromiso suele estar en esas 4 semanas, pero la paciente que ayer recibíamos en COPE Canarias lleva ya 6. Entonces, esa demora al final, pues siempre existe ese riesgo, ¿no? Ese miedo, ¿no? De convivir pues con algo que pues, es peligroso y.
0: Que te pueden quitar en un momento dado, pero que si sigue ahí puede provocar muchos problemas, lógicamente. Bueno, pues es la historia que queríamos contarles a esta hora de la mañana. Héctor Fuertes, oye, ¿cómo ha estado el tráfico esta mañana en Gran Canaria?
3: En Gran Canaria complicado, la Gran Canaria 1 sí. Bastante delicado ahí, con varios vuelcos de vehículos y varios vehículos implicados. Y pues eso, paciencia, precaución y calma al volante en esta jornada.
0: A la hora de la mañana ya han bajado las colas, pero todavía en la zona sur, en la Gran Canaria 1, desde Carrizal hasta La Garita prácticamente, pues se van a encontrar con problemas, con paradas intermitentes. Gracias, Héctor.
3: A ti.
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0: ¿Cómo viene su COPE más cercana, isla por isla? Bueno, pues a esta hora de la mañana, en este día de Star Wars, vamos a ver cómo viene, vamos a ver qué nos cuenta Miguel Ángel San Blas desde La Palma, por ejemplo. ¿Qué tal, Miguel Ángel? Buenos días.
1: Buenos días, no sé si podía vivir yo sin saber que era el día de Star Wars, ¿eh?
0: Sí, tú eres del lado de la fuerza o del lado oscuro, ¿eh?
1: Pues no tengo ni idea, yo creo que del oscuro.
0: Depende a quién preguntemos, ¿no?
1: No soy yo Star Wars ni nada de eso, ¿eh? No tengo ni idea, no sigo yo la saga ni tengo ni idea, debo ser una especie rara. A ver, que viene el presidente del Cabildo de La Palma hoy aquí, al estudio de Herrera en COPE La Palma, o sea que vamos a hacer un recorrido, estamos en semana de Transvulcania, pero vamos a hablar de relaciones con el Estado, de proyección turística de Puerto Naos, de vivienda vacacional, bueno, de un montón de cosas, como si hablásemos casi de una sesión de control al gobierno, es lo que pretendemos en los próximos minutitos con el presidente. Y además vamos a hablar también de el 30 de mayo y del comercio, porque nos van a visitar hoy desde la Federación de Empresarios de La Palma para hablar de campañas con motivo del Día de Canarias.
0: Bueno, ni tú ni yo estamos muy metidos en esto de la saga, ¿eh? El día de Star Wars fue ayer, nos dice Marta Patallo. Marta,
2: ya decía,
3: claro,
2: ¿no?
3: Es que fue claro, ayer.
0: Claro, May the Force,
3: 4 de mayo.
0: Claro.
4: Exactamente.
0: 4 de mayo, es que no es el día en que vivo, Marta. Esto es lo que tiene.
4: Bueno,
0: tú sí eres un poco así, un poco friki de Star Wars, ¿o qué?
4: Yo sí, claro. que te voy a decir. Yo era de las que en alguna vez ha habido alguno de estos preestrenos a la 1 de la mañana con 3 horas que dura la película y ahí como un clavo. Pero bueno, los gustos de cada uno.
0: Sí. Bueno, ¿no? Guillermo hizo cola delante del cine cuando estrenaron La Guerra de las Galaxias. No. Decir La Guerra de las Galaxias es muy boomer, Marta.
4: Yo la verdad que no, yo lo utilizo indistintamente, sí, La Guerra también. De las Galaxias o Star Wars, vale. Dependiendo. Entonces, según, si me da por ponerme con idiomática de international, digo Star Wars, ¿sí, no? Una Guerra de las Galaxias está perfecto.
0: Claro, Miguel Ángel, tú Obi-Wan Kenobi sí sabes quién es, ¿no?
1: Sí, que la fuerza te acompañe.
0: Sí, algo, no,
3: está apoyado Miguel Ángel, sí.
0: Hay cosas que sí. Bueno, Marta, ¿y cómo viene en este día después del día de Star Wars en Fuerteventura?
4: Bueno, nos movemos hoy entre unas jornadas que lo que hacen es de potenciar la innovación educativa. De hecho, Canarias es pionera en muchas cuestiones, sobre todo en el desarrollo de la inteligencia emocional, las jornadas Emo Cuidando con las brigadas emocreativas, y de ahí pasamos a un tema radicalmente opuesto. En el sur de Fuerteventura, en Costa Calma, se ha convocado una manifestación pues por un montón de cuestiones: vivienda, sanidad, educación. Denuncian carencias de muchísimos tipos y bueno, que el sur está abandonado, básicamente es lo que llevan por bandera para este próximo 10 de mayo, así que vamos a conocer todas las claves.
0: Oye, Marta, ¿han tenido un amanecer así tan rojo, tan de fuego ahí en Fuerteventura también esta mañana? ¿Te has fijado?
4: No tanto. De hecho, cuando yo me levanté, cuando empecé a ver clarear, digo, lo que ha venido es calima. Parece más que hay calima. Anda. También está bastante nubladito por aquí, así que por lo menos por donde, en la capital majorera, no hemos tenido un amanecer rojizo, ¿no?
0: Vaya, pues mira, en Gran Canaria también, mira lo que nos manda Manuel, Guillermo García. Sí. Mira esta imagen, ese candelazo. Creo que se llama así a este fenómeno, que parece que el cielo se prende fuego en un momento dado, ¿eh? Le he sacado una foto esta mañana, me ha parecido magnífico. Bueno, ¿qué tienen hoy, Guillermo?
3: Bueno, vamos a sacar hoy el sable láser, Roberto, ya que estamos con Star Wars. Y
0: bueno, no te vengas.
3: Vamos aquí a deslizar la actualidad.
0: Arréglalo.
3: Bueno, vamos a hablar del barco que es noticia para todos en Canarias, de gente hantavirus. Vamos a hacerlo con Basilio Valladares, que no necesita presentación, catedrático, parasitología, etcétera, y hombre fuerte del Instituto de Enfermedades Tropicales de Canarias. También vamos a seguir hablando de la visita del Papa a Canarias, particularmente a Tenerife, y poniendo el foco en la migración, que es lo que nos transmiten, ¿no?, desde el obispado en este caso. Vamos a hablar con el cura de Ofra, donde hay una importante comunidad boliviana, Roberto, porque no solo tenemos inmigración africana, sino también de países de Sudamérica. Hablaremos también de canaridad, va ser nuestro tema del día con el presidente de la Academia Canaria de la Lengua. Hay que defender nuestra lengua como parte de la canariedad en este mes de mayo, donde celebramos el Día de Canarias. Y también vamos a hablar con una creadora de contenido, con una, bueno, influencer que se dedica a defender el producto local y el patrimonio cultural de Canarias. Va a estar muy interesante. Muy bien. Estaremos en ese encuentro de los mares también, por supuesto, y nos iremos de viaje con César Sar, como es habitual, claro que sí.
0: Muy bien, pues nada, un programa fantástico, completo, sí, como seguro el que tiene Javier Benítez preparado. ¿Qué tal, Javier?
2: Hola, ¿qué tal? ¿Cómo estás, Roberto? Mira, vamos a hablar de identidad canaria, lo vamos a hacer con un etnógrafo y un especialista en léxico canario. Sobre ese hantavirus, vamos a charlar con un especialista en la materia, se llama José Poveda, es catedrático en epidemiología veterinaria. Y vamos a conocer también el caso de Ayose. Ayose es un propietario de una tienda de deportes en Agaete que dice que tiene que dormir en ella, pasar la noche en el interior de la tienda porque critica, avisa de una oleada de robos. Y no quiere que eso le ocurra, no quiere que le entren en la vivienda a robar. Pues vamos a conocer a ver si la situación está tan mal ahí en Agaete.
0: Pero el hombre se queda en la tienda ahí.
2: El hombre se queda en la tienda a dormir. Tiene su vivienda, tiene su casa, pero dice que como no quiere ser víctima de robos, que parece ser que sí, que han habido algunos denunciados ahí en el casco urbano de Agaete, él prefiere prevenir y se queda a dormir en la tienda.
0: Olín, pero eso ya es el colmo, que se tenga que quedar a dormir en la tienda.
2: Eso es llevarlo al máximo extremo, desde luego que sí.
0: Primero denota una falta de confianza en las alarmas tremenda, eso para empezar, ¿no?
2: Y tiene alarmas, porque él tiene alarmas. Lo dice porque lo dice a través de redes que tiene alarmas.
0: Claro, pero dice, lo que suena la alarma, me han destrozado a lo mejor la tienda o me han robado, ¿no?
2: Y después tú sabes ese eslogan de me siento seguro, pues él parece que se siente seguro.
0: Pues no se siente muy seguro, él mismo se queda allí. Bueno, pues estaremos atentos también a este tema. Tú, muy de Star Wars, eres...
2: Sí, claro. Yo creo que sí, todos los de mi generación, alguna influencia tenemos. Ten en cuenta que yo tenía 8 años cuando vi esa película. Imagínate lo que puede ser en la imaginación de un niño de 8 años. Además, es en el 78, y recuerdo que se estrenó Star Wars, Spider-Man. Hay una película de Spider-Man de los años 70 que está muy olvidada, que es mejor no verla porque los efectos especiales dejan mucho que desear. Y Superman también fue de
0: Superman, sí, pero Spider-Man yo no me acuerdo de verla tan...
3: Me acuerdo de Spider-Man, yo me acuerdo que dice Javi, la verdad.
2: Yo tenía hasta los cromos. Fíjate, hasta las estampas, ¿no?
0: Menudo Spider-Man sería esa que pasó sin pena ni gloria.
2: Pasó totalmente sin pena ni gloria.
0: Salvo para Javier Benítez. Habrá que rescatar esa película. Enseguida con su COPE más cercana. Gracias, compañeros. Un abrazo. Se quedan ustedes en la mejor compañía, en la de COPE Canarias, en la de COPE Isla por Isla. Sigan con nosotros.
5: Son las 11, las 10 en Canarias.
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8: Canarias, Carlos, se prepara ante la posible llegada del crucero de lujo fondeado frente a las costas de Cabo Verde, en el que han muerto 3 personas por hantavirus. Entre los 150 pasajeros hay 14 españoles, 13 son pasajeros y uno de ellos es miembro de la tripulación. Gustavo de Dios.
9: El gobierno de Canarias está expectante ante la decisión que se adopte, pero no tiene noticias, al menos a esta hora, de cuál es la intención por parte de la Organización Mundial de la Salud. Lo que asegura el presidente canario, Fernando Clavijo, lo hizo en una entrevista en ABC, es que hay que hilar muy fino con lo que se decide debido a la especial característica de Canarias.
10: Luego habrá que ver bajo qué condiciones de seguridad, porque somos un destino absolutamente turístico y evidentemente tenemos que ser tremendamente cuidadosos en este caso con lo que pueda suceder.
9: Los posibles destinos son los puertos de Santa Cruz, de Tenerife o Las Palmas de Gran Canaria. El mensaje en todo caso es de tranquilidad porque los trabajos de desinfección y control se harían sin tocar tierra y con medios suficientes de control de enfermedades. Y esos medios están en Canarias.
8: Precisamente las autoridades de Cabo Verde acaban de anunciar su plena disposición para facilitar la evacuación aérea de los enfermos a bordo del crucero. El hantavirus es una infección respiratoria con un porcentaje muy alto de contagio, causada por el contacto con los excrementos, la orina o la saliva de ratones enfermos. María del Mar Faraco, presidenta de la Asociación de Médicos de Sanidad Exterior, nos cuenta cómo se establece el protocolo dentro de un crucero en un caso de estas características.
11: Los buques aprendieron que en cuanto hay alguien malo hay que encerrarlo. Probablemente está todo el mundo encerrado en su camarote ahora mismo. La tripulación con probablemente medidas de protección, mascarilla, tal, sirviendo en los camarotes y todo el mundo arreglándoselas más o menos como puede para que no haya contacto.
8: acaba de escuchar a María del Mar Faraco. En nuestra web, en cope.es, puede escuchar la entrevista completa que le ha hecho Jorge Bustos a la presidenta de la Asociación de Médicos de Sanidad Exterior. Peligra el alto fuego en Irán, que continúa vigente, pero los ataques en la zona se intensifican. Varios buques mercantes han ardido en el puerto de Dayer, en el sur del país. Además, el régimen de los ayatolás acusa a Estados Unidos de poner en riesgo la navegación en el estrecho de Hormuz y asegura que 5 civiles han muerto en un ataque contra 2 embarcaciones cerca de la costa de Omán. Sandra Senjo.
7: Según el régimen iraní, los barcos alcanzados transportaban pasajeros y mercancías desde la costa omaní hasta su territorio. Por su parte, Estados Unidos defiende que ha destruido lanchas rápidas iraníes que han intentado interferir en el tránsito marítimo en el estrecho de Hormuz, en el marco de una operación para escoltar buques en esta ruta estratégica. Todo esto sucede horas después de que Irán haya lanzado una ofensiva con misiles y drones contra Emiratos Árabes Unidos. Este país señala al régimen de los ayatolás como culpable de la escalada en el Golfo Pérsico, donde también se han registrado ataques contra buques y fuerzas estadounidenses en las últimas horas. Washington mantiene sus operaciones militares para garantizar la navegación en el estrecho de Hormuz, donde ha reforzado su presencia en los últimos días. Todo ello en medio de un alto el fuego que sigue vigente en la teoría, pero cada vez más debilitado.
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8: Enhorabuena a los sevillistas, que dependen de sí mismos después de la victoria ayer contra la Real Sociedad. Así que veremos, todavía queda bastante liga por delante. Liga y Champions, porque esta noche el partidazo que se viene entre Atlético de Madrid y Arsenal. Daniel Asenjo.
13: A las 9 de la noche, Alberto, desde las 8 en tiempo de juego, el conjunto rojiblanco se enfrenta en Londres al Arsenal en el partido de vuelta de las semifinales de la Liga de Campeones. La eliminatoria está empatada, por eso el vestuario colchonero sabe que no puede confiarse, lo explica uno de sus pesos pesados, Antoine Griezmann.
14: Bueno, al final lo que no debe pasar es un poco lo en Copa, ¿no? La final de Copa, que no sé, estuvimos un poco espectadores los primeros segundos. Como te he dicho, ¿no? Veo muy bien al equipo, muy mentalizado en hacer algo histórico y nada, por ello. Son partidos que siempre, ¿no? Sueñas desde pequeño.
13: En el Athletic no están los lesionados Nico González ni Pablo Barrios, pero Julián Álvarez, Sorloz y Juliano, que acabaron con molestias hace una semana, estarán disponibles. En nuestro país, la noticia es extradeportiva. El gobierno ha aprobado esta mañana la inclusión de la Liga F en la quiniela, que a partir de la próxima temporada contará con varios encuentros del torneo femenino de forma permanente en sus boletos. Y en la Euroliga de baloncesto, a las 6, el Real Madrid se enfrenta en Bulgaria al Hapoel Tel Aviv en el tercer partido de la serie del playoff. Una victoria mete a los blancos en la Final Four de Atenas.
8: Tiempo ya para la información de su COPE más cercana.
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3: Probablemente hasta ayer no había oído hablar nunca de lo que era un hantavirus. Y hoy la noticia está en boca de todos en Canarias. Y es que el crucero de lujo MV Ondius, que está todavía fondeado cerca de Cabo Verde, atracará los próximos días en Canarias con al menos 6 pasajeros afectados por este virus que se transmite a través de las heces y los orines de las ratas y ratones y que ha dejado 3 personas fallecidas en este buque. Por el momento, el área de sanidad exterior de la delegación del gobierno en Canarias ha confirmado que se han activado todos los protocolos de coordinación con la Organización Mundial de la Salud, sin que por el momento haya han trascendido más datos sobre los protocolos a seguir o la isla donde podrían desembarcar. Dato que, por cierto, pregunta o nos pregunta mucha gente. ¿Pero hay un peligro real de transmisión del virus? Esa es la pregunta que te estás haciendo y que hoy en COPE Canarias te estamos respondiendo. El prestigioso epidemiólogo Amós García Rojas mantiene que el contagio entre personas es una posibilidad muy remota.
16: Bueno, el antivirus tiene 2 variantes, una americana y una que más grave y otra europea que menos grave dentro de la gravedad. Pues en una de las variantes de la americana se ha descrito una transmisión persona a persona. Hay descrita, pero es escasísima, es rarísima, es remota y requiere de unas condiciones muy específicas para que se pueda realizar esta transmisión.
3: García Rojas mantiene que podemos estar tranquilos, sí, porque el barco antes de llegar habrá tenido que pasar unos procesos de limpieza muy exhaustivos y además porque para una posible transmisión hacen falta lugares sucios, cerrados y con poca ventilación.
16: pues lógicamente ya habrán realizado unas medidas de higiene absolutamente brutales, es decir, ya estarán con un cierto perfil de seguridad, pero aún así, estoy hablando de que se requiere tener un contacto en ambiente sucio, poco ventilado, con residuos de estos ratones, con lo cual también se complica bastante la posibilidad de que tengamos aquí un problema relacionado con esta enfermedad.
3: Te iremos ofreciendo respuestas en toda la programación de COPE en Canarias. Lo que está claro es que Cabo Verde no parece tener un sistema sanitario para poder desembarcar a estas personas y como consecuencia de ello llegan al puerto más cercano que sí está en condiciones de dar una respuesta, que es el Canario. Sea en el Negrín, en Gran Canaria, en el puerto de La Luz y de Las Palmas, sea en la Candelaria, en Tenerife, en el puerto de Santa Cruz de Tenerife, tendremos que esperar todavía para saber la respuesta a esa pregunta. 10:07 de la mañana en Canarias. Soy Guillermo García Saavedra y este es tu programa, Herrera en COPE, Tenerife.
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3: Hoy es martes, el 5 de mayo de 2026. Vamos a conocer las claves que nos deja este día. Lo hacemos esta mañana, informativamente hablando. Lo hacemos con Héctor Fortes. Héctor, ¿qué tal? Buenos días.
18: Buenos días, Guillermo. ¿Qué tal? El paro bajó en Canarias en abril. Las listas de desempleo en el archipiélago se redujeron en 1.130 personas respecto al mes anterior, lo que deja en total 145.000 parados registrados. En términos interanuales, la caída es aún más significativa, casi 9.300 personas menos que hace un año, un descenso del 6%. En el conjunto de España, el paro bajó en abril también más de 72.000 personas, impulsando principalmente por el sector servicios, que concentró casi tres cuartas partes de esta reducción. José Miguel González, director de consultoría Corporación 5, habla del futuro, y el futuro efectivamente viene con incertidumbre e inflación,
19: que se tiñe de mucha incertidumbre, la escalada de precios del transporte, así como la muy probable incremento de los tipos de interés, pues hacen que nuestra economía sea algo más cara y por lo tanto también pierda algo de competitividad respecto al resto de destino.
18: Y también te cuento que hoy hemos hablado con el portavoz del Gobierno de Canarias, Alfonso Cabello, y hemos querido preguntarle sobre los titulares que nos dejó ayer el ministro de Política Territorial, Ángel Víctor Torres, en una entrevista en la que quisimos saber por qué pide el Ejecutivo Nacional al Ejecutivo Canario que deflacte el IRPF mientras el Consejo de Ministros no lo hace. Cabello ha señalado a Torres por no predicar con el ejemplo y asegura, si se permitiera flexibilizar la regla de gasto, las medidas que se podrían adoptar desde las islas serían mucho más de las decididas hasta el momento.
20: Recomendar al otro siempre es más sencillo. Cuando él habla de la recaudación del IGIC, lo que no habla es de la regla de gasto que Canarias no puede utilizar. El gobierno de Canarias podría destinar a otras cosas, como podría ser los efectos de la guerra de Irán, los excesos de recaudación, o gastar algún dinero más en este asunto. Pero para eso el ministerio nos debería de autorizar la posibilidad de saltarnos o incumplir el techo de gasto.
18: Y deberían saber que el octavo encuentro de los mares convierte estos días a la isla de Tenerife en el epicentro del diálogo entre la protección de los ecosistemas marinos y la alta cocina. La cita científica aborda uno de los desafíos más específicos de las aguas locales mediante la intervención titulada El riesgo de la ciguatera en las Islas Canarias. Esta ponencia profundiza en el impacto de las biotoxinas marinas en la fauna local y en las medidas de prevención necesarias. Ana Gago Martínez, profesora de la Universidad de Vigo e investigadora en química analítica, lidera esta investigación y nos lo ha explicado aquí en COPE Canarias, que este fenómeno está estrechamente vinculado al cambio climático.
21: La ciguatera se está considerando una toxina emergente en ciertas costas europeas y viene desde zonas tropicales, del Pacífico y del Caribe fundamentalmente. Y bueno, pues por diversos factores, entre los que el cambio climático juega un papel importante, pues las temperaturas de las aguas, las condiciones oceanográficas, etcétera, cambian, y entonces el riesgo de la ciguatera se está expandiendo a aguas más cálidas.
18: Y Salvamento Marítimo ha rescatado en la jornada de ayer un cayuco con 97 migrantes, entre ellos 20 menores, en aguas próximas a la Isla del Hierro. Los migrantes fueron trasladados hasta el muelle de la Restinga, donde fueron asistidos por el dispositivo sanitario, teniendo que trasladar a 6 menores al hospital por diversas patologías. Y también te cuento que continúan los actos institucionales con motivo del ascenso a segunda división del Club Deportivo Tenerife. La próxima parada del Club Blanquiazul será el Ayuntamiento de La Laguna para reconocer su vuelta al fútbol profesional, Guillermo.
3: Estaremos pendientes, por supuesto, también en la programación deportiva. Gracias, Héctor. 10:11, las claves del día nos llegan siempre de la mano de Canarias.
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0: Pues sí, lo que toca hoy es hablar de Hantavirus, ¿eh? Y de este barco que va a atracar en Canarias. Veremos en qué isla, pero con esas 6 personas afectadas por este virus que transmiten los roedores. Va a ser uno de los temas de los que hablemos, pero también vamos a hablar, por ejemplo, de canariedad. Se acerca el 30 de mayo, ya conocemos la campaña del Día de Canarias. Más que nunca está ese sentimiento de canariedad a flor de piel. Hay gente joven que nos lo está recordando, como Quevedo, por ejemplo, y otros artistas. De eso vamos a hablar, y de nuestra lengua, y de nuestra cultura. Nos toca hablar hoy mucho, De aquí hasta las 12 del mediodía, ya sabes que te acompañamos. Esto es Herrera en COPE Tenerife.
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0: Bueno, casi le hemos puesto una música de Expediente X, pero es que va camino de película de ciencia ficción o de película de terror lo que estamos viviendo en las últimas horas. Miren, seguimos muy pendientes de la situación en alta mar con 14 españoles, 13 pasajeros y un tripulante a bordo del buque MV Ondius, donde se ha detectado un posible brote de hantavirus que ya deja 3 fallecidos y varios afectados durante su travesía por el Atlántico Sur. La Organización Mundial de la Salud ha confirmado al menos 6 casos vinculados a este episodio en un crucero que partió el pasado 20 de marzo desde Ushuaia y con unos 150 turistas rumbo a Canarias. A esta hora, el barco permanece frente a Cabo Verde, después de que las autoridades locales hayan denegado su entrada por motivos de seguridad. Y mientras tanto, desde la naviera neerlandesa que ha fletado este barco, se baraja ya que el buque ponga rumbo a Canarias, con Las Palmas o Tenerife como posibles puntos de desembarque, donde se realizarán nuevas pruebas médicas y se gestionaría la atención a los pasajeros afectados. Desde el gobierno de Canarias, Fernando Clavijo, presidente del Ejecutivo Regional, en una entrevista a ABC, pedía más información sobre el asunto.
1: Ahora mismo estamos al principio, la Organización Mundial de la Salud es la que está monitorizando la situación del hantavirus en el barco. Nosotros evidentemente no tenemos competencias en sanidad exterior, como obviamente comunidad autónoma estaremos en total colaboración con el gobierno de España, pero sí nos gustaría tener toda la información, porque también a nadie se le esconde que habrá que ver cuál es el puerto más cercano y luego habrá que ver bajo qué condiciones de seguridad, porque somos un destino absolutamente turístico y evidentemente tenemos que ser tremendamente cuidadosos en este caso con lo que pueda suceder, ¿no? Yo personalmente he podido contactar con el delegado del gobierno, intentar a lo largo de la tarde contactar con el Ejecutivo español, con, en este caso, o la ministra de Sanidad o el ministro de Transporte, Óscar Puente, para que de alguna manera tengamos la información y nos coordinemos para preservar la seguridad sanitaria, la salud, pero desde luego también, obviamente, cumplir con los derechos internacionales.
0: Lo cierto es que la situación es muy complicada. Escuchen a Rick Rosmarin. Es influencer de viajes que partía en este barco y ha colgado este vídeo en las redes sociales. Con voz temblorosa, casi llorando, denuncia que esto no es una historia periodística más, que son personas asustadas, que quieren salir de ese barco cuanto antes y que tienen una familia esperándoles.
2: We're not just a story. We're not just headlines. We're people with families, with lives, with people waiting for us at home. All we want right now is to feel safe and to get home.
0: Queremos sentirnos seguros, queremos volver a casa, es lo que decía este influencer. Pero la cuestión es, ¿podemos estar tranquilos en Canarias si este barco finalmente atraca? Bueno, la verdad es que para preguntarlo hemos creo que elegido a la persona adecuada, porque es un hombre que sabe muchísimo de esto, ustedes lo conocen, es Basilio Valladares, alma mater durante muchos años del Instituto de Enfermedades Tropicales de Canarias, catedrático también de la Universidad de La Laguna, aunque ya, bueno, pues esté un poquito más retirado. Basilio, ¿qué tal? Buenos días.
3: ¿Qué tal? Buenos días, gracias por todas esas alabanzas. Yo le diré a los oyentes que no se las crean.
0: Bueno, yo creo que son merecidas en cualquier caso. Oye, Basilio, ¿podemos estar tranquilos con este hantavirus que suena así como, en fin, tan mal, ¿no? Después de los coronavirus y todo esto, ahora nos llega un hantavirus. ¿Podemos estar tranquilos? Sí. Es la pregunta que se está haciendo la gente en la calle. ¿Qué le podemos responder?
3: Pues mira, vamos a ver. No todos los virus son iguales, eso es lo primero que tienen que entender. Los hantavirus son un grupo de virus importante, grande, pero que es un virus de roedores, de ratones, de ratas, y que tiene algunos casos en humanos en el mundo. No se transmite la mayor parte de ellos de humanos a humanos. Solo sí. Hay unos pocos casos de un hantavirus sudamericano que se ha transmitido de persona a persona, pero muy poquitos casos. Mm. Con lo cual, las posibilidades de contagio son muy, muy bajas. El contagio es con las heces de los ratoncillos, con las ratas, con las heces, con la orina, con las mucosas, es decir, todos animales que se meten en la próximo a los humanos, en la comida de los humanos, orinan en las latas de cerveza y demás. Si tú te la llevas luego a la boca, pues puedes contagiarte. Es decir, tenemos que coger el virus, normalmente es una zoonosis y viene de los animales. Con lo cual, no sé cuál será el virus, porque lo he intentado averiguar desde que se ha formado este lío. La OMS todavía no ha dicho que de qué cepa es este virus. Lo están secuenciando para poder saber, pero podría ser, por venir de Sudamérica, pues de los que puede generar algún caso entre humanos. Pero algún caso. No estamos hablando de que va a ser una pandemia tipo coronavirus que se transmitía por el aire. Esto no es una gripe, esto es un virus que vive en roedores, en micromamíferos, y que se transmite de esos micromamíferos, de esas ratas, de esos ratones, a las personas a través de las heces, de la orina, de las mucosas, etcétera. Por lo tanto, vamos ahora a dejar correr la imaginación y tenemos que tener ratones en nuestra despensa que orinen en las latas de cerveza que nos vamos a tomar al mediodía. Es decir, joder, es que tenemos que hacer una película para poder contagiarnos de esa manera.
0: Pero si la cepa, si estás pendiente de que, como dices, que se produzca la secuenciación del virus exacta para saber el origen, pero si fuera ese virus sudamericano que se contagia de persona a persona, por ejemplo, ¿puede ser lo que haya ocurrido con el médico del barco, que se está especulando que podría haberse contagiado de esa forma, digamos?
3: Pues a lo mejor, pero estamos hablando de una persona de 300 que están en el barco, entre tripulación y turista. Es decir, así todo, aunque sea de las cepas que son capaces de transmitirse de humano a humano, la posibilidad de transmisión es bajísima, ¿vale? O sea, y mucho más baja cuando tiene que ser de micromamíferos, de ratones, de roedores a humanos. Con lo cual, que se genere una pandemia, hombre, el nunca, la palabra nunca en salud es prácticamente imposible decirla, pero prácticamente imposible sí, es decir, muy, muy, muy difícil que se contagie y que vaya a generar problemas en nuestra sociedad. Y luego viene una segunda parte.
0: Sí.
3: Están hablando de que si dejan entrar el barco, que si no lo dejan. Hay un reglamento sanitario internacional y según el tipo de patología, nuestras profesionales de sanidad exterior y en Tenerife, yo no conozco al personal de Las Palmas, que supongo que tendrá también una gran cualificación. Las médicos que están en Tenerife, que son tres, y que yo las conozco, son de un nivel profesional espectacular. Y ellas serán las que tomen las decisiones si la cuarentena se hace en el barco y se deja flotando fuera, si se amarra al puerto, si se bajan los enfermos y se llevan a los hospitales, que tenemos hospitales con habitaciones de aislamiento que se prepararon en la época del ébola. Es decir, nosotros estamos preparados para muchas cosas y tenemos un nivel sanitario muy bueno. Es decir, hay que ir dejando para que se la gente tuviera que tener algo de miedo. Tendría que ocurrir un montón de cosas que es como que te toque el Euromillón. Y mira, yo lo jugo todas las semanas y nunca me ha tocado.
0: De todas formas, así la gente en la calle dice, bueno, ¿y por qué si está fondeado junto a Cabo Verde no estas personas no se toman medidas en Cabo Verde, no desembarcan? ¿Es porque Cabo Verde no tiene un sistema sanitario como el nuestro? ¿O quiere decir? ¿O qué dicen los reglamentos al respecto?
3: No, vamos a ver. Los reglamentos internacionales son para cumplirlo todos los países y Cabo Verde es un país independiente.
0: Sí.
3: Nosotros somos europeos políticamente y culturalmente y tenemos que cumplir también, igual que Cabo Verde, igual que nosotros. De hecho, sanidad exterior depende de Madrid, depende de España, no es una cosa autonómica, es una cosa que tiene que ser el Ministerio de Sanidad Español y Sanidad Exterior y la rama de sanidad exterior que tenemos aquí, que la tenemos en la Rambla, al final de la Rambla de Santa Cruz, frente al monumento polémico que quieren quitar.
0: Sí.
3: Bien, bueno, pues ahí enfrente está sanidad exterior y ahí están esas médicos. Ellas pertenecen al Ministerio de Sanidad y serán las que tomen la decisión en concordancia con lo que les diga el Ministerio de qué es lo que hay que hacer. Y las autoridades nuestras, las comunitarias, colaborarán seguro lo mejor que puedan para solucionar el problema. Pero si en Cabo Verde no los han emitido, no sé por qué, pero yo sí conozco el sistema sanitario de Cabo Verde y, bueno, se está mejorando, pero es muy flojito, ¿eh?
0: Claro.
3: Es un país pobre, no tiene petróleo, no tiene riqueza, la agricultura es muy dura porque llueve poco. Bueno, Es un país que a mí me encanta, pero es un país con tremendas dificultades. Mm. Y desde luego la sanidad allí no tiene nada que ver con la sanidad aquí.
0: Dices que aquí profesionales excelentes en este tema que estamos hablando. Entiendo que ya en ese barco habrá habido que aplicar un protocolo de limpieza exhaustiva, etcétera, ¿no?
3: Seguro. Vamos, y lo primero que le habrán dicho es que no quede una rata viva. Eso es lo primero que le habrán dicho. Porque, en mi opinión, él tiene un periodo prepatente de unos cuantos días, 5, 6, 7 días, para producirse la infección. No sé el tiempo que llevaban esas personas encerradas en el barco, sí. Y los pudieron haber cogido en América del Sur. Pero si ha habido algún caso más dentro del barco, tienen que haber ratas en el barco. Y las ratas viajan en los barcos, ¿eh?
0: Claro,
3: nos han llegado enfermedades nuevas, sí, que nosotros tenemos, sí. Bueno, me han oído hablar del angiostrongilo y demás, que vienen con las ratas, y eso ha sido, las ratas no vienen nadando, vienen en los barcos, en aviones menos, el meter una rata en un avión es menos porque como se comen los cables y tal, tienen un cuidado tremendo en la desratización y en todas esas cosas,
0: sí.
3: Pero de hecho, para transportar los animales de experimentación en avión, las medidas de seguridad que se toman son tremendas, pero en los barcos sí se meten, vamos, por la maroma, la soga esa gorda con la que se amarra el barco,
0: sí,
3: a los puertos, por ahí se sube la rata.
0: Vale.
3: Y hay películas de eso.
0: Y eso nos lleva a una pregunta que nos hacíamos esta mañana en la redacción y que, mira, me está haciendo también un oyente ahora mismo en nuestra central de WhatsApp. Es decir, esos ratones, esas ratas, si se escapan del barco y entran en nuestro puerto, ¿y qué puede pasar? ¿Ahí podríamos tener un foco de infección? ¿Podríamos estar preocupados por eso?
3: Sí, ¿y ustedes creen que nuestras autoridades van a dejar que se baje una rata aquí? Esa es la pregunta que yo hago, porque uh-huh. Eso se puede controlar. Es decir, lo que es incontrolable es una cosa que va por el aire. Pero eso, que se ve además, porque no es un mosquito que se puede meter en una maleta.
0: Se puede controlar que ninguna rata baje de ese barco, vamos.
3: Hombre, yo creo que sí, y además que yo me imagino que después de lo que ha pasado, difícilmente quede una rata viva en el barco. Habrán puesto veneno para la rata hasta, vamos, todos lados, uh-huh. Porque eso es lo más normal. Yo, sinceramente, cuando me dijeron que estaba pasando esto del barco que venía para acá, es que ni me alteré, y yo me preocupo porque ha sido todo el trabajo de mi vida de que las cosas de enfermedades tropicales y de cosas raras y tal, que Canarias esté protegida. De hecho, el instituto se montó con esa, una de las intenciones, la cosa fundamental fue esa. Y luego ya apoyar a los países en vías de desarrollo y tal. Pero luego uno de los objetivos del instituto fue ese. Y creo que estamos trabajando en ello y que se ha estado trabajando durante muchos años y bien. Y a mí esto no me ha alterado lo más mínimo, porque es muy difícil el contagio y hay medios para que cuando lleguen, si llegan, se pueda controlar la situación perfectamente.
0: Otra cuestión que nos están haciendo mucho, Basilio, ¿de qué depende de que el barco se decida que atraque en Gran Canaria o en Tenerife? ¿De los medios que tenemos en los hospitales, en el Negrín o la Candelaria? ¿De qué depende todo eso?
3: No lo sé. Va a depender primero del Reglamento Sanitario Internacional, va a depender de la proximidad y de las decisiones políticas que se tomen del sitio donde van. Pero tanto, yo estuve en las habitaciones de seguridad que se montaron en el hospital de la Candelaria,
0: sí.
3: Como medida de seguridad por el ébola. Los médicos de allí, que en aquella época era Pedro Lainez y demás, fui un día a la Candelaria para cosas de trabajo y me dijeron, ven para acá, Basilio, que te vamos a enseñar esto y tal. Lo tenían montado, hicieron un esfuerzo importante y lo tenían perfectamente. Es que nosotros nos quejamos.
0: Con lo cual esa infraestructura la tenemos ya mejor preparada en el hospital de Candelaria que en Gran Canaria, por lo que veo.
3: Pues no estaban los de Gran Canaria. Yo no digo que allí no lo tengan tan bien. Yo te estoy diciendo lo que yo he visto aquí. Y el Gran Canaria supongo que también tendrán su sistema. Nosotros tenemos una gran sanidad a pesar de las protestas que tenemos.
0: Muy bien. Bueno, pues nos quedamos con ese mensaje de tranquilidad, Basilio, ¿eh?
3: Sí, yo creo que las posibilidades de cualquier problema son tan bajas. El cero absoluto nunca existe, pero casi. Es prácticamente imposible que aquí se genere ningún problema.
0: Bueno. pues mucho más tranquilos que nos quedamos. Basilio Valladares, bueno, muchísimas gracias. Un abrazo fuerte.
3: Vale, hasta luego.
0: Hasta Dios. Luego. Repito que Basilio ha sido durante muchos años el alma mater del Instituto de Enfermedades Tropicales. Es una de las personas que más sabe este tema en Canarias. Y si nos dice que podemos estar tranquilos, es que podemos estar tranquilos. Bueno, aún así, hay algunos mensajes por aquí de personas incrédulas. Dice Oriente, es decir, que según este señor, nosotros no tenemos que comer todo lo que los demás países no quieren. Y denieguen, listos los de Cabo Verde, dice por aquí este oyente. Es un poco el sentimiento que hay en la calle, ¿no? La gente se pregunta por qué Cabo Verde dice que no y Canarias tiene que recibir a estas personas. Pues ya lo han escuchado, el sistema sanitario de Canarias pues, es mucho más avanzado que el de Cabo Verde. Otro oyente que dice por aquí, dice, buenos días, Guillermo, yo desde luego no me quedo tranquila. ¿Quién me asegura que alguna rata de esas no baja del barco? Bueno, ya lo hemos explicado también en el 610-10-80-11. Otro oyente que nos preguntaba por aquí, ¿puede preguntar por qué bajan en Canarias y no en Cabo? Ah, pues ya lo hemos preguntado, ya está respondida la pregunta. Alguien nos pregunta que por qué bajan en Canarias y no en Cabo Verde, nos dice este oyente. Dice, hola, buenos días, Guillermo, yo tampoco estoy tranquilo, la verdad, sinceramente, yo entiendo que este hombre sabe mucho, pero, y nos pone puntos suspensivos. Bueno, 10:32 es el tema del día, sin lugar a dudas.
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0: visita del Papa León XIV para que llegue a Tenerife y los preparativos siguen su curso. Lo cierto es que esta visita recuerda que tiene un leitmotiv principal, la inmigración. Que el Santo Padre conozca de primera mano la realidad migratoria de Canarias. Y en ese camino se está trabajando desde las dos diócesis de las islas. José Mazuelo es el obispo de la diócesis de Canarias.
1: Se quiere poner el foco en la realidad canaria ahora, que es la que está afrontando con más fuerza la cuestión de la migración, que es lo que está llamando a la caridad realmente a la Iglesia. Y esa es la, dentro del contexto de la visita apostólica, de ahí ha elegido venir a Canarias para poner el foco de luz al mundo entero de esta realidad que es fruto de un mundo global.
0: Pero ojo, porque cuando hablamos de inmigración, no pensemos solo en la que llega de África. Y es que en Canarias contamos con miles de migrantes que llegan desde Sudamérica. Con personas que llegan, que vienen desde países como Colombia, Venezuela, Perú o Bolivia. Y precisamente en la zona de Ofra, en nuestra capital, hay una importante comunidad procedente de Bolivia, que además tiene una participación activa en esa parroquia. El cura de Ofra es Antonio Gómez. Antonio, ¿qué tal? Muy buenos días.
2: Buenos días, y soleados.
0: Y soleados, efectivamente. Encantado de saludarte, Antonio, y bueno, pues hoy queríamos poner el foco pues en esa inmigración, como decíamos, que viene de la América Latina. Ustedes cuentan ahí con una amplia comunidad de Bolivia, procedente de Bolivia, ¿verdad?
2: La fuerte, fuerte es Bolivia, pero tenemos bastante venezolanos, cubanos, ecuatorianos, y ahora ya nos están llegando europeos. Ucrania, Polonia, un sinfín de migración.
0: O sea, que tienen ustedes un crisol de nacionalidades, por lo que veo, ¿no?
2: Sí, veintitantos se contó un día, creo que fue en la fiesta de San Antonio del año pasado, veintitantas nacionalidades.
0: Diferentes, sí. ¿No? En general, todos los migrantes procedentes de estos países, de Bolivia, de Colombia, de Venezuela, son personas que viven la fe muy de cerca, ¿verdad?
2: Sí. Y además una fe fuerte, diríamos. De mucha oración y de sus virgencitas, su madrecita.
0: Son personas que llegan desde sus países de origen con mucha fe y devoción por imágenes propias de su lugar, como nosotros si nos vamos ahora afuera y seguimos siendo devotos de la Virgen de Candelaria, por poner un ejemplo.
2: Exacto. Ellos trajeron hace unos veintipico años a Nuestra Señora Copacabana, que es la versión americanizada de la Virgen de Candelaria, justamente.
0: Sí.
2: Simplemente que la vela está cambiada de mano y el niño está cambiado de mano. Y de allí la tenemos.
0: Hay mucho
2: ellos vienen,
0: sí,
2: ellos vienen los primeros sábados de mes.
0: Sí.
2: Tenemos la misa con el barrio, diríamos, todos juntos, y después compartimos cena, que siempre la ponen los pasantes, la cena de todos allí fuera.
0: ¿Y qué sentimiento? Hay mucho movimiento en muchas parroquias y mucha ilusión con la llegada aquí a Tenerife del Papa. De hecho, desde el Obispado se está animando a que la gente se inscriba en grupos a través de las parroquias. ¿Le transmiten esa ilusión todas estas personas migrantes por la llegada de su Santidad del Papa?
2: Sí, porque para ellos también es un elemento extraño, diríamos. Nunca lo han visto, nunca han estado en situaciones semejantes. Y como comunidad, diríamos, también se está manifestando.
0: Lo ven como una oportunidad única, ¿no? Me imagino.
2: Sí, sí. Hombre, que venga a tu casa es único, no creo como la otra vez. Pero bueno, y entonces la gente está como muy animada. Lo que pasa es que, claro, quien más animado está son la gente mayor y las personas mayores no está la cosa tan fácil.
0: Claro.
2: Diríamos todo el diseño, pero bueno, ya les indica que la calle, la avenida La Salle es amplia. Y tiene buena visibilidad.
0: Es una forma de expresarlo, efectivamente. Sí. Me decía que también hay polacos en su parroquia. Los polacos
2: sí,
0: también viven la fe
2: ucranianos, ¿no? Y los ucranianos.
0: Sí.
2: O sea, todos esos pueblos, yo no sé si es que me ha tocado todo bueno, diríamos, pero son gente de mucha fe y devoción. Unos más y otros menos a Jesús, pero sobre todo a la Virgen es una... algo muy fuerte.
0: Y para usted, Antonio, como párroco, ¿cuántos lleva en esa parroquia de Ofra? ¿Cuántos años, Antonio?
2: Eso no se dice.
0: Bueno.
2: 33 años.
0: 33 años, madre mía. Pues para usted que lleva 36 años como párroco ahí, ¿qué supone?

0: como párroco de a pie, digamos, que su santidad el Papa venga aquí a Tenerife?
1: Hombre, para mí ver al Papa y lo veo casi todos los años, diríamos. Pero que te quiero decir que es un acto fuerte venir a este rincón del Atlántico, venir a este rincón perdido, que te venga hasta aquí. Porque cuando lo ves en Roma, dices, bueno, está en Roma, muy bien. Pero que la gente venga aquí, sobre todo la ilusión que la gente tiene por ver al Papa, por ver, como le digo yo, no es que vean, es que le escuchen. Y que traguen todo lo que diga y que después a la práctica.
0: Que se queden con su mensaje, ¿no?
1: Claro. Es como cuando viene la Virgen de Candelaria, histérico porque venía la Virgen de Candelaria. Pero no es que venga la Virgen de Candelaria, es que después nos traguemos el mensaje y lo llevemos en nuestra vida de cada día, en todo el ambiente que nos rodea.
0: Efectivamente, efectivamente. Ese tiene que ser el mensaje y el pozo último de todo esto, ¿no? Además, pero nos va a llegar el Papa después de un mes de comuniones, ¿no? Que es el mes por excelencia de las comuniones.
1: No me hables, comuniones. Tras las comuniones, las alfombras del Corpus, sí. La víspera de la llegada. Y al día siguiente que se vaya, San Antonio.
0: O sea que va a ser un mes y medio de mucho trabajo para ustedes, Antonio.
1: No, pero bien. Ya es el fin, pero bien.
0: Bueno. Pues Antonio Gómez, que es cura de Ofra, gracias por contarnos su experiencia con esta llegada del Papa aquí en Tenerife y con esa migración tan importante que hay en esa zona. Gracias, Antonio. Vale. Un abrazo.
1: Gracias, buen día.
0: Hasta luego.

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7: Bueno, vamos a nuestro tiempo de análisis en el que vamos a dar una masterclass aquí de hantavirus y todas estas cosas. Nacho Martín, ¿qué tal? Muy buenos días. A ver si te escuchamos un poquito mejor. Humberto Bonar, Humberto, ¿qué tal? Buenos días.
8: Hola, ¿qué tal? Buenos días.
7: Encantado de saludarlos a los dos. Seguro que hasta ayer, a ver, sean sinceros, ninguno de los dos sabía lo que era un hantavirus, ¿o no? Humberto, Nacho.
8: Estábamos en el cursillo todavía acabando, estábamos recibiendo el título de vulcanólogo.
7: Sí, exacto.
8: Y entonces no, la especialidad en la epidemiología no nos había llegado.
7: ¿Tú sabías lo que era un hantavirus, Nacho, o no? Nacho.
9: ¿Qué tal? Buenos días. ¿Se oye bien ahora?
7: Sí, ahora parece que te escucho un poco mejor. Venga.
9: Ok.
7: Digo que si hasta ayer sabías lo que era un hantavirus, que probablemente no lo sabías, ¿no? Imagino.
9: No. Yo creo que ni yo ni gran parte de la sociedad, ¿no? Yo creo que este tipo de cosas, cuando aparece una de estas, es cuando nos informamos de lo que es, ¿no?
7: Uh-huh. Acabamos de hablar con Basilio Valladares, con el que fuera alma mater del Instituto de Enfermedades Tropicales de Canarias. O sea, que estemos completamente tranquilos, que es muy difícil que pudiera haber una transmisión del virus. Amó García Rojas nos ha dicho lo mismo esta mañana. ¿Ustedes están tranquilos con este asunto o no están tranquilos, Humberto?
8: Hombre, vamos a ver, estamos en manos de quien sabe. Ellos son los expertos y nosotros, desde una visión de francotirador con poco rigor, puedes levantar la sospecha, no sospecha, sino el temor, recordar el tiempo no hace mucho que vivimos el COVID, todos esos temores, pero vamos, yo creo que es cuestión de estar en manos de quien sabe y confiar en su hoja de ruta, en su criterio y en saber que vivimos con una seguridad.
7: Uh-huh. Eso es lo que intentamos y nosotros somos rigurosos como transmisores del mensaje, como medio de comunicación. Pero te pregunto, ¿el Nacho Martín, más allá de periodista persona, está tranquilo o está un poquito más intranquilo, Nacho?
9: Bueno, con la afirmación que ya ha hecho Humberto en manos de quien sabemos, me ha preocupado. Porque no sé muy bien qué pensar. Yo creo que este es un tema serio. Yo creo que efectivamente estamos en manos de autoridades sanitarias. Yo espero, imagino, que se siguen una serie de protocolos internacionales y que en este caso, pues, la atención, además yo creo que es obligatoria prácticamente, y me parece que hay que atenderlo y que hay que actuar con la máxima... Yo en principio creo que hay que confiar. En otros puertos se ha negado la entrada, pero a mí me parece que si nos pasa, primero que hay pasajeros españoles y luego es que además en casos similares que nos afectara a nosotros como país, querríamos lo mismo, ¿no? Que nos atendieran. Yo creo que esto es una cuestión de obligatoria, ¿no? Y yo creo, confío en las autoridades sanitarias, lógicamente.
7: El debate que está un poco en la calle es por qué no desembarcan en Cabo Verde y sí en Canarias. Y parece que la respuesta va un poco por el sistema sanitario que tenemos nosotros, que está mucho más preparado para este tipo de emergencias. Pero ¿es razonable preguntárselo o no?
8: Sí, desde luego. Sí.
9: Humberto, no, que yo creo que Cabo Verde tiene un sistema sanitario, me imagino, mucho más precario que el que podemos tener aquí en Canarias, ¿no? Y eso, bueno, pues imagino que nosotros podemos ofrecer una mejor atención. Bueno, es que tenemos especialistas en atención a virus, a enfermedades tropicales, es decir, tenemos los especialistas. Yo no sé si en Cabo Verde existe ese tipo de investigación y de atención.
7: Intuyo que no, Humberto.
8: Exactamente, justo como dice Nacho, yo desconozco la realidad de sanitaria, vamos, de Cabo Verde, pero en el particular de Canarias, pues tenemos especialistas y además expertos en todo lo que es esta parte de la epidemiología y todo lo que son estas tendencias, si me permiten el término, no porque no hayan existido, sino porque de la noche a la mañana, en los últimos 2-3 días, nos hemos visto sobresaltados con la relevancia, pero creo que el criterio viene marcado por el aval de la sanidad, donde mejor atención se le puede prestar en función tanto al conocimiento como a los medios.
7: Y después está la segunda parte de la tercera parte contratante, que es si va a Tenerife o Gran Canaria, que también hay debate sobre eso. Nos acaba de decir Basilio Valladares que es que ya desde el tema del ébola tenemos aquí unas instalaciones espectaculares, el Hospital La Candelaria, y hombre, me temo que va a venir a Tenerife, pero vamos, no sé si eso debería ser motivo de algún pleito de alguna circunstancia, Nacho, Humberto.
8: Hombre, es que es divertido cuanto menos que resulta que aceptamos a la mayor que venga a Canarias y no a Cabo Verde, y sin embargo donde nos cortamos las venas es por si viene a Tenerife o viene a Gran Canaria. Quiero decir, o sea, allí donde es que se establece el mismo criterio y por eso se regula. Es cierto que junto al edificio del Hospital Universitario de Nuestra Señora de la Candelaria hay un mueble, no sé en qué situación estará de desarrollo de adaptación médica, pero que está especializado en enfermedades o raras o de estas características de virus. Entonces, pero vamos, yo creo que lo que no puede ser es, esto no es un derbi deportivo, o sea, estamos hablando de salud. Esto no es el Tenerife Las Palmas, ni es el carnaval de la plaza de la plaza de Santa Catalina o del recinto ferial. Estamos hablando de humanidad y estamos hablando sobre todo de principios sanitarios.
7: Claro.
9: A ver, estamos hablando de fallecidos, que ya ha habido fallecidos, y estamos hablando de un riesgo para la salud global. Es decir, que es cierto que hay que actuar con rapidez. Y lo que importa aquí es el rigor y quien tiene las instalaciones adecuadas, ¿no? Yo creo que no es una cuestión, de acuerdo con Humberto, no es una cuestión de pleito o quién, sino quién esté más preparado, ¿no? Y yo creo que
8: donde se den las mayores garantías, tanto en la parte de los especialistas como lo que es la parte del servicio técnico que hace falta, por decir una forma, y perdón el término, que parece que hablamos electrodoméstico cuando lo que estamos es precisamente poniendo valor la vida de las personas.
7: No, es que ahora mismo el foco de, yo diría que hasta mundial, está ahora mismo sobre Canarias, porque evidentemente esto es un brote que hay que frenar como sea, ¿no?
9: Efectivamente, y además encima es un brote que en Argentina, que suele darse, parece ser, suele tener una mortalidad muy baja, y en este caso, que tampoco conocemos bien los motivos, sin embargo la mortalidad está siendo mucho más elevada. Puede ser porque por las condiciones, porque se diera en un crucero, porque ha habido puertos en los que, pero evidentemente, y por los riesgos de contagio, por los fallecidos que ha habido, ese brote se tiene que cortar lo antes posible, ¿no? Y es un tema que, de una forma u otra, si lo dejamos avanzar, nos va a afectar, va a tener un efecto boomerang sobre nosotros mismos. Es decir, que es que nos interesa que eso se corte cuanto antes, ¿no? Y confiar en los especialistas que van a participar en este caso.
7: Uh-huh. Oiga, les cambio el tercio. Hoy vamos a hablar de canariedad, ¿no? Tenemos el 30 de mayo ya a la vuelta de la esquina, el gobierno de Canarias ha anunciado ya ese eslogan. Somos patrimonio de Canarias y nos vamos a preguntar si hay una reivindicación de la canariedad, sobre todo entre artistas jóvenes, ¿no? El debate, yo creo que está un poco al floridez por el tema de Quevedo, que yo creo que ha calado muy bien entre toda la población. ¿Ustedes qué piensan? ¿Que la gente se siente más canaria, que estamos un poco... Quevedo y estos artistas, canarios, estos cantantes que están reivindicando también su condición de canarios, ¿no? ¿Hay una nueva oleada, digamos, entre la gente joven de sentirse un poco más canarios que a lo mejor los de nuestra generación? ¿Ustedes qué creen? ¿Cómo lo ven, Humberto, Nacho?
8: Hombre, cuando dices lo de nuestra generación, no digo pues que no seamos de la misma generación.
7: Ustedes son más o menos de la quinta, de sí. La misma quinta, año arriba,
8: no,
7: año
8: abajo. Pero si no te lo digo por los años, te lo digo por el sentimiento de pertenencia. O sea, yo me siento muy canario, más allá de que no lleva el apellido de un partido político. Sí. O sea, esa es una de las cosas que muchas veces confundimos.
7: ¿Hemos sabido siempre reivindicar esa canariedad? ¿Lo están haciendo mejor los jóvenes ahora? Les pregunto, no sé si es una...
8: Pero vamos a ver, ¿canariedad qué? ¿Chácaras y tambor? ¿Gomer? No. ¿Canariedad es ponerte en un escenario? ¿Canariedad es defender el terruño como propio y de forma coherente el discurso que tú lanzas por la boca después practicarlo? O sea, quiero decir, si defiendes el territorio, no tener 48 pisos.
7: ¿Cómo lo ven, Nacho?
9: Yo creo que efectivamente, yo sí que creo que existe un sentimiento mayor que el que vivimos nosotros por la canariedad, o más integrado, sí lo veo más integrado, y yo creo que en ese sentido la autonomía ha venido bien para eso. Pero estoy con Humberto, es decir, la prioridad de la canariedad es que los canarios tengan piso en el que vivir, una sanidad en la que no esté 6 meses, 1 año esperando lista de espera, es decir, que eso no sirva como anestésico de vivir con cierta dignidad, ¿no? Es decir, yo creo que en los 80, cuando iniciamos la autonomía, la mayor reivindicación era comer, ¿no? Porque veníamos de una Canarias mucho más pobre de la que tenemos ahora, que sigue siendo muy precaria. Y ahora, efectivamente, yo creo que con el bienestar y tal, ha habido una mayor conciencia, ¿no? Y también por fenómenos como el turístico, mayor conciencia de lo propio. Pero eso no puede servir para anestesiar lo que son las condiciones.
7: Pero
9: de vida,
7: la pobreza canaria viene de esa reivindicación que tú aludes, que es decir que...
8: Pero es que yo creo que el término canario en algún momento estuvo prostituido. Y quiero decir, inicialmente el canario se asociaba a una corriente política y hoy, 20, 30 años después, estamos hablando de que canarios somos todos. Botes de izquierda, derecha, centro, arriba, abajo. Eso ha cambiado notablemente. O sea, no estamos hablando de que esto sea una reivindicación, sino una forma de vida. Y ahí es donde creo que los jóvenes, las personas 30, 40 años... vienen con una cultura en donde han pasado de la palabra a la obra, con una crisis de la fuga del cerebro por medio de la falta de titulación, ahora así que estamos justo en el polo opuesto. Pero bueno, creo que hemos pasado de las chácaras, que están muy bien, el tambor gomero, que está excelente y me emociona, a obrar desde una responsabilidad y tomar conciencia, de al margen de la condición social, a tomar un compromiso con la tierra.
7: Uh-huh. O sea, que la canariedad hay que asociarla al compromiso, entonces, por lo que te entiendo. Es lo que dice.
8: Vamos a ver.
7: Necesariamente.
8: Necesariamente o lo tomas de forma activa o, desde luego, tomas parte implementando por lo menos tus valores. Ser coherente como forma de vida y ser coherente también con un sentimiento coherente con tu tierra.
7: Nacho, ¿algún último apunte sobre este asunto?
9: Sí, yo creo que en los últimos años hemos visto una mayor reivindicación y una mayor sensibilidad, por ejemplo, medioambiental o sobre el patrimonio, el territorio de las islas, y yo creo que está íntimamente ligado a ese sentimiento de canariedad. No hace falta más que ir a las manifestaciones que se han producido. Está íntimamente ligado con la protección de lo nuestro, de nuestra tierra. Yo creo que van de la mano, es indudable.
8: Ser canario no
9: a las generaciones más jóvenes.
8: Está claro, ser canario no es propiedad de un partido político. Ser canario es la identidad de quien ha nacido y se siente de Canarias.
7: Nos queda claro. Humberto, Nacho, gracias a los dos. Un abrazo.
9: Un abrazo, buen día.
7: Luego.
8: Un abrazo.
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18: Hemos llegado a las 12, las 11 en Canarias.
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21: Carlos, te cuento que la OMS, la Organización Mundial de la Salud, confirma que coordina con España que el crucero con antivirus se dirija a las Islas Canarias. La OMS ya cifra en 7 los posibles casos en el interior del buque, que sigue fondeado frente a las costas de Cabo Verde. 3 personas, recuerde, han muerto y un británico se encuentra hospitalizado en estado grave en un hospital de Johannesburgo. ¿Qué más sabemos a esta hora? París, Asunción Serena.
22: La Organización Mundial de la Salud ha informado hoy de la presencia de 2 casos confirmados de antivirus, una tercera persona que presenta síntomas y otros 4 casos sospechosos vinculados al brote detectado en el crucero holandés varado en Cabo Verde, y han indicado que sospechan que la transmisión es de persona a persona, pero todavía trabajan para confirmar si se trata o no de un virus, como ha señalado la directora de Prevención y Preparación de Epidemias y Pandemias, María Van Kerkhove. Estamos investigando qué virus está infectando a estas personas. Para ello necesitamos secuenciar las secuencias genéticas y actualmente las están realizando los sudafricanos. Esperamos tener resultados pronto. Nuestra suposición es que se trata de un virus, pero podría no serlo. Ha añadido que trabajan con las autoridades españolas para la acogida del barco.
21: El gobierno ha excluido a los docentes de la educación concertada en la reducción de horas lectivas que contempla el proyecto de ley que se ha aprobado o que se aprobó la semana pasada en el Consejo de Ministros y que ahora se tramita en el Congreso. Lo ha hecho a pesar del posicionamiento expreso a favor de su inclusión por parte del Consejo de Estado. Son 130.000 los profesores afectados. Carmen Lavallén.
23: De no haber cambios durante la tramitación parlamentaria, las jornadas de los docentes de la concertada seguirán fijadas en 25 horas semanales, mientras que la de los profesores de la pública se reducirán a un máximo de 23 en infantil, primaria y especial, y a un máximo de 18 en secundaria y el resto de las enseñanzas. Es una decisión que hoy critican tanto desde el sindicato USO como desde la Federación de Sindicatos Independientes de Enseñanza. Su secretario general, Enrique Ríos, asegura en COPE que la medida es discriminatoria, además de injusta.
24: No sé, sostiene mucho. Yo creo que han perdido una oportunidad maravillosa de estar a la
0: a la altura de lo que la sociedad espera, incluso teniendo la unanimidad de toda la comunidad educativa que está representada en el Consejo Escolar del Estado.
23: Imposible hablar de dignificar la profesión docente, subrayan, dejando fuera, aparte los trabajadores de la red financiada con fondos públicos, no descartan movilizaciones ante una medida que consideran que pone en juego la viabilidad de los centros concertados en los que estudian uno de cada cuatro alumnos en España.
21: Y la policía busca a una niña de 5 años. La pequeña, que vive con una familia acogida en Oviedo, acudió a un punto de encuentro para ver a sus padres biológicos y desde entonces nada se sabe de su paradero. Las autoridades piden colaboración ciudadana. Inmaculada Rivas.
1: Sí, colaboración para localizar a Miranda. La menor, tutelada por el Principado, llevaba 18 meses con una familia de acogida. Sus padres biológicos se la han llevado por la fuerza. La iban a ver de vez en cuando. En la última visita agredieron a la educadora que supervisaba el encuentro y se han ido con la niña. No esperaba algo así, dice la consejera de Derechos Sociales, Marta del Arco.
2: En la relación con sus padres no ha habido motivos para suspenderla hasta ahora. Esto quiere decir que, bueno, las visitas se podían realizar, se realizaban con supervisión y fue completamente inesperado esta reacción de la familia biológica.
1: El Ministerio del Interior ha difundido la imagen de Miranda junto a algunos datos por si alguien puede aportar pistas y poder dar con el paradero de la pequeña.
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21: Bueno, y el Atlético de Madrid busca esta noche en Londres estar en la final de la Champions. Y vamos a estar en la final de la Champions, Dani Asenjo. Vamos
25: a las 9 de la noche, Alberto, y por supuesto, en tiempo de juego, desde las 8, Arsenal y Atlético de Madrid se vuelven a enfrentar con la eliminatoria empatada y con un billete para estar el 30 de mayo en la gran final de Budapest, Antonio Ruiz.
26: Cuenta atrás definitiva para que el Atlético de Madrid se vuelva a meter en otra finalísima de la Champions esta noche frente al Arsenal, con la intención de hacer bueno el empate de la ida, sin Barrios ni Nico, pero recuperados ya Julián, Juliano y Sorloth. El once se va a parecer mucho, si no es el mismo, al de la ida, tal vez una variación solo, depende cómo esté Juliano. Llorente podría jugar en el carril derecho y Lenormand entrar en el centro de la defensa.
25: En el Arsenal, el vestuario está motivado, lo expresa su entrenador, Mikel Arteta.
27: Estamos como aviones, no tenemos una ilusión tan, tan grande, tantas ganas de compartir este momento con nuestra gente después de tantos años. Lo hemos hecho solo una vez en nuestra historia, esto, así que mañana es un día que va a ser enorme.
25: Y la segunda cita del día nos lleva a Bulgaria, a las 6, tercer partido del playoff de la Euroliga de baloncesto entre el Real Madrid y el Hapoel Tel Aviv. Si ganan los blancos, se clasifican para la Final Four de Atenas. Y el Athletic Club acaba de hacer oficial que su entrenador la próxima temporada será el alemán Edin Terzic, ex del Borussia Dortmund, firma hasta 2028.
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7: 11:05, abrimos la segunda hora en nuestro Herrera en COPE Tenerife. Si te incorporas ahora con nosotros, debes saber que hemos hablado mucho de este hantavirus. Hemos intentado darte respuestas a las preguntas que están en la calle. Tenemos que estar preocupados por este asunto, porque viene a Canarias y no a Cabo Verde. Va a venir a Tenerife ahora en Canarias. Te hemos ido dando poco a poco las respuestas en torno a este buque, a este crucero de lujo, el MV Ondius, que previsiblemente va a llegar a Canarias en los próximos días y que lleva a bordo 14 españoles, 13 pasajeros y un tripulante, con 6 personas afectadas y 3 fallecidos por este virus que se contagia desde las heces y los orines de los ratones. Tanto Basilio Valladares, director durante muchos años del Instituto de Enfermedades Tropicales de Canarias, con el prestigioso epidemiólogo Amos García Rojas, nos han contado que podemos estar tranquilos, que la dificultad es máxima de un contagio de persona a persona. Nos ha dicho Amos García Rojas que es remota incluso, escucha.
28: Bueno, el antivirus tiene dos variantes, una americana y una que es más grave y otra europea que es menos grave dentro de la gravedad. Pues en una de las variantes de la americana se ha descrito una transmisión persona a persona. Hay descrita, pero es escasísima, es rarísima, es remota y requiere de unas condiciones muy específicas para que se pueda realizar esta transmisión.
7: Nos ha contado Basilio Valladares que, por supuesto, se va a controlar y dentro de los protocolos está el controlar que ninguna rata ni ratón baje de ese barco si llega finalmente a atracar en un puerto canario. que puede ser el de Santa Cruz de Tenerife o puede ser el de La Luz y Las Palmas. Y sí nos ha dejado entrever que en el Hospital La Candelaria pues hay una infraestructura muy importante que se creó cuando llegó el virus del ébola, que solo tuvo un caso en España, recordará, y que, bueno, que hay una infraestructura como, bueno, dándonos a entender un poquito que si viene a Canarias pues podría llegar a Tenerife y ver qué pasa con todo esto. Pero de momento están esperando a secuenciar ese virus y determinar cuál es la cepa exacta de este virus. Esas son las respuestas que te hemos dado y que te seguiremos dando, por supuesto, en toda la promoción de COPE en Canarias. Venga, 11 y 8 minutos, nos quedan 52 minutos de radio contigo por delante.

0: el cantante de moda a nivel mundial, es canario, gran canario, para más señas, dice que él no se muda ni borracho de Canarias. ¿Qué les parece? Hoy vamos a hablar de canariedad, de ser canario, porque en este mes celebramos nuestro día, el 30 de mayo, y más que nunca parece que hay una generación de jóvenes artistas canarios que reivindica esa canariedad, ese orgullo de ser canario. Una identidad que se lleva en la piel, en el acento, en la manera de entender la vida. El gobierno de Canarias ya ha presentado su lema para celebrar este día de Canarias: somos patrimonio de Canarias. ¿Pero qué significa ser canario en 2026? Los actos institucionales reivindican una identidad que dicen sigue viva. Así lo han explicado varios consejeros del gobierno de Canarias.
1: La música es uno de los grandes ejes que tenemos en la programación, con amplios y diversos artistas y con un programa que reúne una serie de conciertos por las 8 islas.
2: Vamos hasta la Isla del Hierro, al municipio de El Pinar, para celebrar esa luchada institucional.
3: Presentes en Madrid con ese concierto de Canarias Tiene un Flow, en el que habrá un elenco muy importante de artistas. También nos encontraremos el día 23 con ese Paseo Romero en Madrid.
0: Pero hoy también nos preguntamos si podemos defender la canariedad y debemos hacerlo desde la lengua, desde nuestro habla. Fíjate, hace poco leí un reportaje de los compañeros de Canarias 7 que apuntaban a que muchos jóvenes canarios estaban cambiando el ustedes, tradicional en Canarias, por ese vosotros, esa segunda persona del plural que es propia de la península y que no hemos utilizado nunca en Canarias, salvo en alguna zona, me dicen, de la isla de La Gomera. De todo esto quiero hablar con Gonzalo Ortega, que es presidente de la Academia Canaria de la Lengua. Don Gonzalo, ¿qué tal? Muy buenos días.
4: Hola, ¿qué tal? Buenos días. Encantado de hablar con ustedes.
0: Encantado de escucharle, porque canariedad también es defender nuestro particular habla canaria, ¿verdad? Y tenemos que defenderla siempre, pase lo que pase.
4: Por supuesto. Solemos decir que tenemos una lengua materna, en nuestro caso el español, pero a menudo se nos olvida afirmar también que tenemos una modalidad dialectal materna, es decir, un dialecto materno, que en nuestro caso es el español de Canarias, ¿no? Uh-huh. Porque efectivamente hay una vinculación, vamos a decir, sentimental muy fuerte con todo lo lingüístico, porque no en vano, digamos, es la lengua que hablamos la que nos sirve inicialmente en nuestra infancia, digamos, para hacernos con el mundo, para formalizar el mundo, ¿no? De modo que tener la posibilidad de comunicarnos con otras personas a través de una lengua determinada, eso digamos constituye un vínculo sentimental que no se extingue nunca, ¿no? Uh-huh. Y yo siempre suelo llamar la atención sobre el adjetivo materna, ¿no? Lengua materna o dialecto materno, ¿no? Porque es una vinculación como la vinculación que todo el mundo tiene con su madre, ¿no? Que es seguramente el referente sentimental principal que todos tenemos, ¿no? Uh-huh. De modo que sí, que todo lo lingüístico, nos guste o no, queramos o no, lo ignoremos o no, todo lo lingüístico tiene una fuerte vinculación con lo sentimental y, en última instancia, con la identidad, que es una palabra también muy traída y muy llevada, sí, pero que evidentemente es algo más o menos objetivo, ¿no? Otra cosa es que luego se emplee la identidad para excluir a otras personas, cosa evidentemente en la que sí, no creo, ¿no?
0: Sí. Gonzalo, ¿y usted cree que eso lo tenemos interiorizado, los canarios, de proteger con nuestra lengua de diferentes generaciones? Lo digo en este mundo donde tenemos esa invasión cultural, tanto anglicismo en nuestra lengua, que ya invade el castellano de por sí, pero ¿es fácil mantener esa identidad con tanto extranjerismo, digamos?
4: No es fácil. Es decir, adoptar una especie de movimiento, ¿no? No hablo de cruzada, ¿no? Porque yo no creo en las cruzadas, ¿no? Pero adoptar una especie de movimiento de defensa, ¿no? Y con el objetivo de contrarrestar esa ola, digamos, gigantesca, ¿no? Que nos viene en sentido contrario, que es lo que venimos llamando, para entendernos, la globalización, etcétera, etcétera, es muy complicado, ¿no? Por un lado hay un movimiento, digamos, de la lengua general, especialmente del español peninsular, sí, más o menos estandarizado en torno a Castilla y tal. Por un lado está esa ola que nos viene y entonces las peculiaridades dialectales, especialmente lo relativo al vocabulario, ¿no? Y a la fraseología, pues son las que reciben ese embate, ¿no? Y luego en un escalón superior está el inglés, que crecientemente se convierte en una especie de lengua universal, ¿no? Y ya en muchos aspectos lo es, en el terreno de la de la ciencia, de la técnica, de la diplomacia, de la aeronáutica, etcétera, ¿no? Pues está esa otra ola superior, ¿no?, que también va en el mismo sentido, y a veces uno oye hablar a chicos jóvenes y tiene la sensación por momentos, y exagero un poco, ¿no?, de estar oyendo una especie de Spanglish, ¿no?
0: Sí.
4: En el sentido de que se habla español, pero está trufado luego de anglicismo. En la mayor parte de los casos es innecesario, ¿no? Pero bueno, es el resultado de este movimiento, digamos, mundial o universal que estamos, no sé si decir padeciendo, ¿no?, pero que estamos experimentando en todo caso.
0: ¿Y hasta qué punto, por ejemplo, ya que he empezado por ahí, es importante que en esa invasión lingüística que tenemos, sobre todo los más jóvenes, salga un referente para tanta gente joven como es Quevedo, este cantante, y haga esa defensa de lo nuestro? Lo digo porque hasta desde el punto de vista lingüístico ha hecho una campaña en torno a una palabra, a un término, el baifo, que he visto muchos peninsulares han tenido que buscar qué es lo que es. Quiere decir, ¿hasta qué punto estos simbólicos como este pueden concesar a la gente más joven de lo importante que es defender nuestra lengua, por ejemplo?
4: Sí, mira, todo lo que sea sumar es bienvenido, ¿no? Porque efectivamente da la impresión de que hay como una especie de reacción ante esta ola de la que venimos hablando, ¿no? La globalización,
0: sí.
4: O se le llame como se le quiera llamar, la mundialización, en fin. Es un gesto, digamos, muy, muy, muy, muy significativo, ¿no? Porque la juventud siempre tiene un empuje especial. Y el hecho de que una persona tan tan popular, tan conocida, que funciona en clave prácticamente mundial ya,
0: sí,
4: ¿no?
0: Sí, sí.
4: O por lo menos en clave de mundo hispánico, ¿no? Pues haya decidido incorporar a sus canciones una serie de palabras más o menos simbólicas, pues es un gesto muy, muy, muy a tener en cuenta, ¿no? Otra cosa es concluir que a partir de aquí pues se va a producir una especie de revitalización del léxico canario, ¿no? Yo me temo que, y ojalá me equivocara, ¿no? Pero me temo que estos gestos no van mucho más allá, en el plano práctico, digamos, no van mucho más allá de una especie de cuestión testimonial, ¿no?
0: Uh-huh.
4: Que es de aplaudir, ya digo, pero porque claro, es que si, digamos, la cultura dominante es la cultura global, pues la cultura global tiene, digamos, tiene su ejército, entre comillas, ¿no? Son las redes sociales, la radio, la televisión, la música, los gustos gastronómicos, los gustos en la indumentaria, los gustos musicales, etcétera, ¿no? Pues todo eso me temo que tiene un empuje que muy difícilmente puede ser contrarrestado, ¿no? Pero en cualquier caso son detalles en el terreno más o menos simbólico, detalles dignos de aplauso.
0: Yo hacía referencia antes a ese reportaje de los compañeros de Canal 7 de hace un par de semanas que me llamaba la atención, ¿no? Hablaban con estudiantes en la ciudad de Las Palmas en Canarias y al parecer incluso hicieron una encuesta y había mucho vosotros entre los jóvenes, ¿no? ¿Esto lo debemos dar como algo normal? ¿No debemos proteger, digamos, esos ustedes que posiblemente nos ha llegado de Latinoamérica y que forma parte del dialecto canario, Gonzalo?
4: Sí, vamos a ver, este es un fenómeno gramatical. Y en cuanto al influjo de la globalización en lo lingüístico, lo gramatical está ahí en medio entre lo léxico, que es lo que más acusa esa influencia global,
0: sí.
4: y la pronunciación, que prácticamente no recibe influjo. La pronunciación del español de Canarias es la que es y no hay ninguna evidencia que indique que estamos tendiendo a pronunciar el español de Canarias de un modo que sea resultado de esa globalización, en absoluto. Porque la pronunciación tiene una especie de fuero particular. Aprendemos a pronunciar los sonidos en la primera infancia. Digamos, fisiológicamente los sonidos se fijan fuertemente a nuestros hábitos y a partir de ahí la influencia externa es prácticamente imposible, ¿no? Luego está la gramática que está ahí a mitad de camino, ¿no? Entonces hay un fenómeno gramatical, efectivamente, que es que en Canarias, con excepción de la isla de La Gomera y algún núcleo muy arcaizante de La Palma y Tenerife, pues no se emplea, en Canarias no se emplea la segunda persona del plural en los pronombres y en los verbos. No decimos vosotros os vais para vuestra casa, sino decimos ustedes se van para su casa. Bueno, ¿qué sucede? Por un lado yo creo que hay una especie de simplemente imitación mecánica de lo peninsular, propiciada por lo que acabamos de decir, por los medios, por las redes sociales, etc. Pero hay otro fenómeno muy interesante que yo vengo observando desde hace bastante tiempo. Dicho sea de paso, acerca de este fenómeno, convendría que hubiera una tesis doctoral para aclarar las cosas, porque de momento no nos movemos en el terreno del impresionismo, ¿no? Que es que se estaría produciendo un uso del pronombre de ustedes y del pronombre de vosotros, o a la inversa, pero a la manera, no a la manera peninsular, sino dándole la vuelta, ¿no? Digamos que habría un ustedes de familiaridad y habría un vosotros de cortesía, justo a la inversa de lo que sucede en la península, ¿no? Por ejemplo, es común, curioso, cuando uno va por ahí a alguna conferencia, que el conferenciante de golpe y porrazo empieza a ampliar el vosotros, y uno muchas veces conoce al conferenciante y en su vida común no emplea en ningún caso un vosotros, ¿no? Pero en esa ocasión, como el ustedes nuestro viene a coincidir con el vosotros peninsular, como que echan falta un pronombre y dice, ah, bueno, pues dado que uso el ustedes y aquí no me viene bien, me paso al vosotros. Y entonces se estaría produciendo, claro, estos fenómenos, digamos que están, si es que la dirección del fenómeno va en esa línea, se estaría produciendo de manera larvada de momento, ¿no? Otra cosa es que esto en el futuro cuaje, ¿no? Pero yo vengo observando eso, y yo, no solo yo, sino otros compañeros, a veces lo comentamos, ¿no? Que podría estarse, digamos, formando ahí un germen de distinción, que vaya usted a saber si eso va a cuajar, bueno, en el futuro,
0: ¿no? Esperemos que no. Por el bien, yo creo que, volviendo al baifo, siempre se ha dicho en Canarias que cada vez que un canario utiliza el vosotros, se muere un baifo. Así que esperemos que no sea así. Gonzalo Ortega, presidente de la Academia Canaria de la Lengua, muchísimas gracias por atendernos. Un saludo cordial.
4: Muy bien,
0: gracias.
4: Muy bien.
5: No, gracias por todo.
0: La canariedad se puede defender en muchos puntos de vista, desde la lengua y, por supuesto, también creando contenido acerca de gastronomía, de producto local o de patrimonio cultural. ¿Qué es lo que hace nuestra próxima interlocutora, que es creadora de contenido? Se llama Claudia, aunque ustedes en las redes la conocen como Claudiquita. Claudia, ¿qué tal? Buenos días.
6: Hola, Guillermo, buenos días, gracias por invitarme.
0: Encantado de saludarte. Y tú llevas ya, bueno, por lo que veo aquí tienes casi 15.000 seguidores en Instagram, por ejemplo, pues también promoviendo la cultura canaria a través de la gastronomía, del producto local, que eso también es muy importante, ¿no?
6: Sí, totalmente. O sea, al final, siempre cuando pensamos pues en identidad canaria, nos imaginamos pues el folclore, la música, que obviamente también, pero también es un acto diario pues consumir local, apostar por nuestro sector primario y pues comprar también marcas del archipiélago, de las islas.
0: ¿Y hasta qué punto se nos está valorando también en ese sentido, tú crees, Claudia?
6: Pues mira, yo la verdad es que creando contenido para redes sociales, lo que me doy cuenta por lo que me escriben pues seguidores en comentarios o por DM, es que no somos conscientes muchas veces de la cantidad de productos que tenemos en las islas. Sí. Por ejemplo, el simple hecho pues eso de comprar un tomate de Tejina en el mercado, o yo qué sé, comprar el queso de siempre, pues no sé, de marcas como Los Tumbitos de Barlovento en La Palma, o lo que te comentaba también de marcas canarias que hacen pues joyería, que hacen ropa, entre otras cosas, ¿no? Que a veces se nos olvida que aquí también tenemos pues ese talento, ¿no? Y no solo ese talento, sino tenemos una calidad en los productos que hay que consumir, ¿no?
0: Decía yo que hasta qué punto lo valoramos fuera o lo valoran fuera, pero es que lo primero es empezar a valorar nosotros. Creamos Canarias y creamos canariedad valorando ese producto que tenemos nosotros, Claudia.
6: Sí, es que hay que ser como un poco consumidor consciente, ¿no? Preguntar siempre, pues, ¿esto de dónde es? ¿Cuál es el origen, ¿no? Porque en nuestra identidad pues también está como muy ligada al paisaje, pues al campo, nuestra gastronomía al final no solo tradicional, sino eso que te comento, el consumir la verdura y la fruta que tienes al lado de tu casa. Eso hace muchísimo por Canarias, no solo a nivel de identidad, sino también de económico, en la economía.
0: Y todo eso, desde luego, también es patrimonio cultural canario, sin ninguna duda,
6: Exactamente, yo también hago mucho contenido sobre recetas tradicionales, ¿no? Como puede ser, pues, por ejemplo, el escacho rebujado, que es una receta típica de La Palma, que se consume principalmente en la época de verano en la zona del valle de la isla de La Palma, pues los llanos, y el paso principalmente, o también, pues yo qué sé, pues recetas como el almendrado. Yo te hablo de la palma porque al final yo soy palmera.
0: Sí.
6: Entonces, pues tiro mucho por ahí. Y pues creo que eso al final también es no solo una forma de conservar nuestras tradiciones, sino poner pues en valor pues nuestra identidad.
0: Bueno, pues también desde luego, creando contenido al respecto en redes sociales, podemos defender la canariedad. Claudiquita, para que ustedes la sigan con dos i las dos veces, Claudiquita.
6: Sí.
0: Ya vamos a empezar a seguir en las redes. Gracias, Claudia. Un saludo.
6: A ustedes.
0: Hasta luego. Bueno, 6:24 de canariedad. Hemos hablado mucho. Es nuestra apuesta hoy aquí en COPE Canarias. Siempre contándote cosas que a ti te interesan, claro.

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2: Bueno, ya sabes que el octavo encuentro de los mares ha comenzado esta semana en Tenerife y hablamos de una cita que quiere situar al océano en el centro del debate público y que reúne de forma transversal pues a profesionales que tienen que ver con el mar, científicos, cocineros, profesionales, etcétera. Ahí está mi compañera Isabel Pérez, a la que saludo ya. Isabel, ¿qué tal? Buenos días.
9: Muy buenos días, Guillermo. Mira, solo te voy a describir la estampa. Aquí estoy en la Plaza de Garachico, que hoy la jornada de esta octava edición del Encuentro de los Mares es en Garachico, sí, en la plaza, en un banquito, sentada debajo de un laurel de Indias, con nuestra próxima invitada. Una invitada que es la primera vez que se encuentra en la isla de Tenerife, que ahora nos contará pues lo contenta que está de estar aquí, lo que está descubriendo y sobre todo que es la primera vez que participa en este congreso y yo creo que nos puede dar una visión muy clara de lo que pretende este Encuentro de los Mares, Guillermo, que está celebrando su octava edición. Ella es Ana Fuentes, investigadora de la Universidad Politécnica de Valencia y esta mañana realizaba una ponencia muy, muy interesante, Alimentando el futuro del mundo, la tradición y el futuro de un mar de infinitas posibilidades. Ana, buenos días.
10: Hola, buenos días. ¿Qué tal?
9: Primero, encantadísimos de hablar contigo y quería que nos dieras tu opinión en cómo estás pasando estos días en el Congreso desde que llegaste a la isla de Tenerife.
10: La verdad es que para mí ha sido un encuentro maravilloso. Estamos acostumbrados a encontrarnos en conferencias y en congresos científicos, entonces encontrar en un mismo sitio gente que te hable del mar con esa pasión, con esa dedicación, desde cocineros e investigadores, desde comisarios de la Unión Europea hablando de los problemas de la pesca hasta temas medioambientales. Bueno, está siendo increíble, la verdad, sí.
9: ¿Y la llegada a la isla, qué te parece nuestro paisaje?
10: Bueno, como has dicho, es la primera vez que estoy aquí y es que estoy encantadísima. Ya me la apunto en la agenda para seguir el siguiente, para que sea el siguiente destino al que tengo que venir, sí.
9: Este año el lema es Capital Natural Azul, el lema de este congreso. Explícanos un poco de qué ha ido tu ponencia esta mañana.
10: Sí, yo, bueno, en mi grupo llevamos más de 25 años trabajando en productos de la pesca y cuando me invitaron a participar me dijeron que lo que querían era que diera una visión desde el punto de vista del procesado de productos de la pesca, de qué es lo que se había hecho hasta ahora y qué es lo que se estaba haciendo. Como digo, llevamos 25 años trabajando en ello y entonces he dicho todas las tendencias que llevamos viendo desde esos hace 25 años en el tema de salazones, de conservas, de ahumados y cómo a día de hoy esos procesos tradicionales siguen perpetuados en nuestra tradición, pero también que la tecnología lo que ha hecho es ayudar a mejorarlos, pero sin perder nunca la esencia, que al final es el legado que nos dejaron nuestros antepasados. Claro.
9: Guillermo, le voy a hacer una última pregunta y seguro que tienes, porque la pregunta que le voy a hacer es para que nos explique un poco y sé que te va a interesar, sí, que tienes preguntas, porque una de las cosas que contabas, voy a poner dos puntos, porque no podemos explicarlo todo, obviamente, hablabas del consumo de sal, ¿qué equivocamos qué equivocados estamos en la cultura del consumo de sal? Y también me llamó mucho la atención, por ejemplo, no recuerdo ahora el nombre, pero sí de ciertos pescados que se encontraban dentro de la caballa, creo que, o de la sardina, que eran un antioxidante súper potente. Era para el azúcar, para regular el azúcar. O sea, que es que tenemos alimentos que nos curan en el entorno marino. Solo tenemos que aprender a utilizarlos bien.
10: Sí, sí. Bueno, en el tema de la sal, sobre todo es porque, bueno, los salazones de la zona donde yo vengo, todo el levante español es como una tradición, ¿no? La tecnología de la salazón, en la conservación por sal, se iba utilizando desde la antigüedad, los egipcios ya la utilizaban, y como también es verdad que identificar el exceso de sal en la dieta se ha asociado con determinadas enfermedades, pero hay que recordar que el exceso de sal en la dieta está ligado a un exceso de sodio en la dieta y que la sal como tal, la sal que nosotros nos ponemos o que es un ingrediente, no solo es el que contribuye a la presencia de sodio en la dieta y que también está regulada por la presencia de otros minerales. De manera que lo que nosotros tenemos que aprender es a ser conscientes de la cantidad de sodio que nosotros estamos consumiendo y no delegar ni satanizar determinados productos porque nos pueden aportar mucho valor nutricional.
9: Al contrario, o sea, necesitamos la sal.
10: Necesitamos la sal y la sal al final es un aliado que nosotros tenemos que utilizar porque nos ayuda a prevenir que crezcan determinados microorganismos que pueden ser perjudiciales, pero también favorece a que se retenga agua en el producto, que el producto sea más tierno, que sea más jugoso, que se genere una serie de aromas y de sabores que de otra manera no conseguiríamos. Entonces, eliminar la sal y más de determinados productos es un error, es un error.
9: Y lo que nos contabas sobre, te digo, que no me acuerdo del nombre, pero me pareció muy, muy curioso, todos decías antioxidante, antiinflamatorio, regulador del azúcar.
10: Sí, esto nació en el entorno de un proyecto europeo que contactaron con nosotros la Universidad de Islandia para participar en él y estaba destinado a la extracción de el zooplancton que está dentro del estómago de determinadas caballas que se pescan en los mares de Islandia, porque lo que contiene ese zooplancton, que es Calanus finmarchicus, es un zooplancton que tiene o puede ser muy rico en determinados compuestos que tienen actividad antiinflamatoria, antioxidante, previene el envejecimiento, regula el contenido de glucosa. Este aceite, el aceite de Calanus, se aceptó como nuevo alimento, como suplemento nutricional en la Unión Europea en 2017. Lo que sucede es que el zooplancton, si nosotros capturamos el zooplancton, lo que hacemos es quitar el alimento de la caballa. Entonces, si nosotros le quitamos lo que come a la caballa, podremos obtener muchos beneficios de ese Calanus, pero estamos dejando que crezca la caballa. Lo que hacíamos era aprovechar la caballa que llegaba a las costas, que se utilizaba para la industria de procesado, y ese Calanus que ya se había comido la caballa y que estaba en el estómago y en las vísceras de estos animales, obtener ese aceite de ahí. O sea que mejor manera de sostenibilidad no podíamos encontrar.
9: Guillermo, no sé si tienes alguna consulta,
2: sí,
9: alguna pregunta.
2: Solo una pequeña curiosidad. Ana, ¿qué tal? Muy buenos días.
10: Muy buenos días.
2: Habla que la tecnología puede ayudar a todo el procesado de esos pescados, como por ejemplo las salazones, es decir, ¿en qué puede cambiar todo eso con la tecnología en los próximos años? ¿Cómo cambiaría?
10: Claro, la cuestión es aprender a utilizar Los procesos tradicionales, lo estaba comentando antes, nosotros no hemos inventado nada, lo que hacemos es ver exactamente cuáles son los mecanismos que hay detrás de esos procesos. Sabiendo cuál es el proceso y no mirando el producto final, nosotros vamos a ser capaces de optimizar cualquier proceso, mejorar rendimiento, reducir tiempos, mejorar la calidad. En estos momentos, ¿qué es lo que nosotros tiramos mano, sobre todo? Pues de las nuevas tecnologías. Sistemas rápidos, el análisis de imagen, que nos ayuda a clasificar los productos, las materias primas, y nos ayudan un poco a dar soluciones concretas a algunos problemas que tiene la industria. Nosotros al final solo queremos ayudar a las industrias a que hagan las cosas bien, que les salgan rentables y que el ciudadano y el consumidor se beneficie de tener un consumo lo más seguro posible.
2: Pues estupendo. Pues Ana, que siga disfrutando de su estancia aquí en Tenerife y nosotros seguiremos disfrutando de este octavo Encuentro de los Mares, muy interesante, desde luego. Gracias, muchísimas gracias.
10: Muchas gracias,
2: Ana. Gracias. Gracias, Isabel.
10: Beso.
2: Bueno, hasta luego. 11:35, seguimos en directo.
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0: un 25% frente al 15% de los chicos. Uh-huh. Ana San Martín, que es la directora general del Centro de Reina Sofía de Faz Juventud, detalla otras consecuencias que afirman haber experimentado estas víctimas.
1: La autocensura, el empezar a decidir no publicar, no manejarte libremente en el entorno digital, el aislarse del entorno, pero incluso temas que tienen que ver con la propia, el bienestar emocional, ¿no? Perdí el sueño, bajó mi rendimiento, sentía cansancio.
2: Digamos que es el bullying físico, bullying online, y que da, es como la pescadilla que se muerde la cola, ¿no?
0: Sí, lo vivimos en el entorno online, lo vivimos en el entorno offline, al final está presente gracias a las nuevas tecnologías en ambos ámbitos.
2: Me llama la atención que el informe muestra que la violencia genera más violencia. 8 de cada 10 de quienes reconocen haber llevado a cabo comportamientos violentos en internet o en redes sociales aseguran que han sido víctimas de ciberviolencia en algún momento. O sea, que agreden porque les han agredido a ellos.
0: Claro, no lo dicen tal cual, pero sí que dicen, mira, yo estoy agrediendo ahora, pero es que también en el pasado fui agredido.
2: Ya. Tremendo.
0: Y ante esta nueva realidad, Pilar, Faz Juventud presenta la campaña de sensibilización Desconecta la ciberviolencia, centrada en el papel de las víctimas, de los agresores, de los testigos. Buscan, como explicábamos, explicar que no son cosas de chavales, que les afectan en su día a día, y entre sus recursos disponen también del kit para desconectar la violencia. Se trata de una guía práctica con uh-huh. herramientas para detectar las señales, iniciar conversaciones, fomentar la ciudadanía digital responsable. Mira, María Zavala es la coordinadora de Educación y Ciudadanía Digital de Faz Juventud.
3: Nos dirigimos a las familias de las víctimas, pero también a las familias de los agresores y de los espectadores, porque todos necesitamos recursos, ideas para abrir conversaciones, para tomar conciencia, diferenciar los distintos tipos de ciberviolencias, crear entornos de seguridad y confianza, cuidar los mensajes que transmitimos y encontrar maneras, ideas, recomendaciones para hablar, para proteger, para prevenir, pero también para reaccionar.
2: Claro, porque aquí la clave, Íñigo, y tú te has estado siguiendo esta rueda de prensa de este informe, no está únicamente en la prevención, sino también en la reacción. Claro, la cuestión es cómo reaccionas, ¿no? Te haces fuerte y sigues para adelante con lo que piensas, incluso aunque sigan con el ciberacoso, ¿qué hay que hacer?
0: Bueno, lo que se habla en estos ámbitos, como siempre, tanto en el online como en el offline, es hablarlo, no encerrarte, no aislarte, comentarlo con la gente, denunciarlo, porque fíjate, 3 de cada 10 víctimas no llevaron a cabo ninguna acción para afrontar las agresiones digitales, pues pensaban que había que restarle gravedad a lo ocurrido. Ya asumen como algo habitual en muchas ocasiones que estas cosas pasan en internet y en redes sociales, uh-huh. y la realidad es que no, es que esto hay que denunciarlo, hay que darle voz.
2: La ciberviolencia, el silencio no protege. Íñigo Jodra, gracias.
0: A ti.

0: Más cosas. En España, más de 34.000 personas, 34.000 personas se encuentran en situación de sinhogarismo, según los últimos datos del INE. Te voy a dar tres datos. Casi la mitad de las personas que viven en la calle ha sufrido un incidente o un delito de odio. Una de cada 10 mujeres que vive en la calle ha sufrido una agresión sexual. La gran mayoría de las personas que son testigos de estas agresiones y delitos prefieren mirar hacia otro lado, no actuar, no ayudar, no denunciar. Estas agresiones se hacen sin un motivo, simplemente por el rechazo, la aversión o el desprecio a las personas pobres que están en la calle. A esto se le llama, tiene nombre, aporofobia. Y ahora una sentencia pionera ha reconocido por primera vez como delito de odio por aporofobia una agresión contra una persona sin hogar, un fallo que marca sin duda un precedente. Marina Sánchez es coordinadora de comunicación e incidencia de Hogar Sí, que es la fundación que ha actuado como acusación particular en este juicio al que me refiero. Marina, buenas tardes.
1: Hola, muy buenas tardes. Encantada de estar aquí hoy.
0: Gracias por acompañarnos. La agresión se remonta, de la que hablamos, ¿verdad?, al año 2002. Un hombre sin hogar es agredido y encima esa agresión se sube a las redes sociales, ¿no? Es agredido, entiendo que en la calle. ¿Qué pasó exactamente?
1: Exactamente, pues mira, esta agresión tuvo lugar en el año 2022 en Gijón, a las puertas de un cajero automático. Una persona estaba durmiendo en la calle porque era por el único espacio en el que en ese momento podía...

0: podía evitar. Y mientras estaba durmiendo y sin ningún motivo, sin ningún precedente, dos personas se acercaron y, bueno, iniciaron una agresión. Esta agresión fue difundida, grabada en redes sociales, difundida, y incluso podríamos decir que las personas agresoras se sintieron orgullosas de esta agresión, decidieron que la iban a compartir entre todos sus seguidores.
1: ¿Las personas agresoras? ¿Que quiénes eran las personas agresoras? ¿Eran chicos, eran gente mayor? ¿Eran...?
0: Bueno, en este caso son varones de mediana edad. Normalmente, con los casos que nosotros registramos y con los datos de nuestro observatorio Atento, sí que coincide con el perfil habitual. Tenemos registrado que el perfil agresor suele coincidir con una edad entre 18 y 34 años, la mayor parte de varones. No obstante...
1: ¿Pero qué tiene en la cabeza entre 18 y 34 años? ¡Qué barbaridad!
0: Queremos recordar, de hecho, que esta edad cada vez es menor y es uno de nuestros próximos objetivos de trabajo y nuestras prioridades, porque la cifra cada vez es menor, cada vez nos estamos encontrando con agresores menores de edad o que apenas sobrepasan los 18 años. Y bueno, esto es
1: dramático, ¿no? ¿Por qué es tan pionera esta sentencia? ¿Qué es lo que marca?
0: Bueno, pues principalmente por dos motivos. Primeramente, comentar que partimos de la base de que la situación de inseguridad, de indefensión, de desconfianza en los sistemas de atención no invita, no ayuda a la denuncia por parte de las personas que suelen ser afectadas por delitos de odio. Por daros un dato, el 13% denuncia, pero el resto no. Es decir, nos encontramos ante una gran mayoría de agresiones que quedan completamente invisibilizadas. Ante esta situación, desde Hogar sí afrontamos, que vemos que muchísimos casos quedan completamente invisibilizados y, por lo tanto, no atendidos, no acompañados correctamente y, por supuesto, no reparados, intentamos ofrecer una respuesta, ¿no? Y por eso iniciamos nuestra actividad de litigio estratégico que pretende impulsar cambios dentro del sistema judicial, ¿no?
1: Ya, porque, vamos a ver, Marina, acabamos de contar, tú dime si esto es así, que más de 34.000 personas en España duermen en la calle, ¿vale? No tienen un hogar. Si como me estás contando, prácticamente la mitad de estas personas son agredidas, estamos hablando de 15.000 personas. ¿Pero aquí qué está pasando?
0: ¿Qué está pasando? Pues, bueno, esto es una respuesta difícil de darte. Estamos ante un escenario en el que se ha normalizado tremendamente la violencia y se ha pasado a responsabilizar a las personas por su situación de pobreza y por su situación de sinhogarismo. Pensamos que a lo mejor las personas están ahí por haber tomado malas decisiones o por haber hecho cosas mal a lo largo de su vida, por haber cometido errores, y de esa manera justificamos el que se encuentren en situación de sinhogarismo y justificamos el que no.
1: Bueno, pero vamos a ver, de pensar que has podido cometer un error y vives en la calle, a pegarte hay un salto, ¿eh?
0: Sí, exactamente, hay un salto muy grande y nada es progresivo, por supuesto. Esto estamos hablando de un fenómeno que lleva creciendo y creciendo lentamente y de forma estratégica durante muchos años, y es verdad pues que a día de hoy es donde estamos viendo una mayor evolución y también una mayor visibilidad gracias a los medios de comunicación, pues, y ya que empecemos a ser conscientes de estas agresiones que siempre han ocurrido, pero ahora mismo podemos verlas.
1: Claro que sí. Marina Sánchez, coordinadora de comunicación de incidencia de Hogar Sí. Gracias por habernos atendido y por habernos traído esta... Me los pelos como escarpias, de verdad. Gracias, un abrazo. Es momento ya del comentario de José Luis Restán. ¿Qué tal, José Luis?
2: Hola, Pilar. El Estado Federado Alemán del Sarre acaba de añadir un preámbulo a su Constitución en el que se afirma: consciente de su responsabilidad ante Dios y la humanidad y basándose en su herencia religiosa y humanista, Sarre se ha otorgado esta Constitución a través de su Parlamento elegido libremente. Parece extraño que en este momento histórico, en el corazón de la Europa secularizada, se haya producido este hecho que, naturalmente, ha provocado suspicacias. Los liberales del FDP han argumentado que la religión es un asunto privado, mientras que los verdes consideran superflua esta cláusula. Lo que me ha interesado es la respuesta que ha ofrecido a estas impugnaciones el editor de la sección de política del Frankfurter Allgemeine Zeitung, Thomas Janssen. Explica que un preámbulo no es una disposición legal y no obliga a nadie a nada. Una referencia a Dios no declara al cristianismo como la religión oficial del Estado de Sarre, aunque muchos cristianos contribuyeron a la constitución de ese Estado en 1957, movidos por su fe, y la referencia a Dios refleja también ese contexto histórico. Janssen observa, sin embargo, que esa referencia es mucho más que una simple reminiscencia de tiempos pasados. Es una advertencia. La política democrática no debe pretender presentar verdades absolutas. Los cancilleres, los parlamentarios, los alcaldes y las convenciones de los partidos no proclaman el Evangelio. Las verdades últimas sobre la vida siguen siendo patrimonio del ámbito de la conciencia y de su expresión religiosa. Eso es algo que estuvo muy presente en los fundadores de la República Federal, tras la terrible experiencia del nazismo, y según Janssen, esa conciencia no ha perdido nada de su relevancia. Ser conscientes de las limitaciones de sus acciones puede ser una guía útil para todos los que están involucrados en la política, crean o no en Dios, mucho más allá del pequeño y simpático estado del Sarre.
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4: El crucero de lujo MV Ondius atracará en Canarias. Está por decidir. Se sabrá que en las próximas horas en qué puerto. Son 7 los casos detectados en este crucero que partió de Argentina en el pasado mes de marzo y cuyo destino era Cabo Verde. 3 personas han fallecido, los cuerpos fueron desembarcados en Sudáfrica, en donde hay un cuarto caso grave que está ingresado en un hospital. Los 3 del barco van a ser evacuados a Holanda y este será el momento de que el barco se mueva hasta las islas. Anselmo Pestana, delegado del gobierno en Canarias, ha insistido en el mensaje de tranquilidad. Todo está bajo control y Canarias está preparada de sobra.
5: Y si nos toca asumir ese rol, pues se asumirá con la confianza en un sistema público robusto, importante, que funciona, que ha tenido retos importantes que ha afrontado sin mayores problemas. También Canarias es zona que tiene también la capacidad después de que salgan a sus distintos países, porque tenemos conexiones prácticamente con toda Europa y con muchos más sitios, y por tanto lo que tenemos que tener tranquilidad.
4: Antes de volver, se cree que tendrán que seguir algún tipo de protocolo de cuarentena para eso. Canarias también está preparada a nivel mundial, según Anselmo Pestana.
5: Canarias y España están preparados para estos temas. Si finalmente la OMS decide que viene a Canarias, también porque hay un sistema de salud robusto, capaz de afrontar ese reto, y lo que tenemos que tener tranquilidad. Hay 14 españoles también en ese barco, a los que tenemos que tener también, tenemos un vínculo especial también al resto de seres humanos que están en ese barco, ¿no?
4: Amo García Rojas, epidemiólogo, coincide con el análisis de mensaje de tranquilidad. Cuando el barco llegue, las medidas ya serán extremas y el riesgo casi cero.
6: Ese barco ya, las medidas de higiene que se deben estar implementando en el mismo tienen que ser rotundas, tienen que ser claras, tienen que ser muy importantes. Por lo tanto, cuando el barco ese llegue a donde tenga que llegar, puerto más próximo, pues lógicamente ya habrán realizado unas medidas de higiene absolutamente brutales. Es decir, ya estarán con un cierto perfil de seguridad.
4: Las preguntas que se hacen muchas personas es si nuestras islas están en condiciones de asumir una emergencia de este tipo. Si el MV Ondius pone rumbo a Gran Canaria o a Tenerife, el sistema tendrá que estar listo. José Poveda es catedrático de epidemiología veterinaria de la Universidad de Las Palmas de Gran Canaria.
7: El riesgo es mínimo y tomando las adecuadas medidas de protección, esto no tiene ninguna trascendencia. Hay casos leves, moderados e inaparentes, descritos alrededor de todo el mundo. Estos virus son más frecuentes de los que en realidad se cuentan en las noticias.
4: Soy Carla Larrabeiti y estás escuchando Mediodía en COPE. En una jornada en la que hemos conocido que el paro en Canarias ha bajado en abril por un 10º mes consecutivo. Las islas cuentan ahora mismo con más de 145.300 desempleados, 1.138 menos que el pasado mes de marzo, lo que supone una caída del 0,78%. El descenso es más significativo si se compara con el mismo mes del año pasado, casi 9.300 menos, es decir, un 6% menos de reducción interanual. Por provincia, Las Palmas sigue concentrando el mayor número de desempleados y el sector servicios, que agrupa más de 115.000 parados, y la construcción está liderando las listas de desempleo en el archipiélago. José Miguel González, el director de consultoría Corporación 5, él habla del futuro, y el futuro efectivamente viene con incertidumbre por la inflación.
8: Que se tiñe de mucha incertidumbre, la escalada de precios del transporte, así como la muy probable incremento de los tipos de interés, pues hacen que nuestra economía sea algo más cara y por lo tanto también pierda algo de competitividad respecto al resto de destino.
4: En cuanto a la contratación, Canarias firmó en abril un 11% menos que en marzo, aunque con un ligero aumento con respecto al mismo mes del año anterior. Más de la mitad de estos contratos, 24.000, fueron de carácter indefinido. Ser canario. Dos palabras que en los años 80 y 90 no necesitaban explicación alguna. Una identidad que se llevaba en la piel, en el acento, en la manera de entender la vida. Hoy el gobierno de Canarias propone un lema para celebrar nuestro día, el día 30 de mayo. Somos patrimonio de Canarias, pero ¿qué significa ser canario en 2026? Los actos institucionales reivindican una identidad que, dicen, sigue viva. Sin embargo, nuestro archipiélago es hoy una tierra que acumula las tasas de paro más altas del país, los salarios más bajos de España, una crisis de vivienda que expulsa a los jóvenes de su propio territorio y un turismo que ha transformado el paisaje y la cotidianidad de las islas de manera irreversible. Los jóvenes son el objetivo de Ancor Suárez. Él es etnógrafo y un proyecto que trata de reservar lo canario, pero con otro toque a la hora de comunicar.
3: Cuando hablamos de la época de los finados, que ahora está volviendo otra vez, ¿por qué se hablaba de los finados? Porque la invasión del Halloween hizo que peligrara, ¿no?, la tradición nuestra y cómo la juventud lo estaba viendo. Nosotros lo hemos anclado un poquito a la historia y, como digo yo, así, de una manera muy visual, creando como historias de películas de las formas actuales, ¿no?, como películas de Netflix.
4: La pregunta es si la identidad canaria puede sobrevivir intacta cuando las condiciones materiales de vida empujen a muchos a marcharse. Nuestro archipiélago exporta talento que no puede permitirse vivir donde nació. El lingüista Maximiliano Trapero y el habla canaria, que sigue preservándose, pero de una forma diferente a la de nuestros abuelos.
9: Evidentemente las Islas Canarias tienen una comunicación no solamente entre las propias islas, sino con el resto del mundo, que no tenían en la antigüedad. Por lo tanto, sí, vamos perdiendo aquellos rasgos que identificaban el hablar de Canarias respecto a otras lenguas de la península ibérica. Pero yo no creo que eso sea un signo de pérdida de la identidad.
4: El turismo es otro gran factor de tensión. Canarias recibió el año pasado más de 20 millones de visitantes, una cifra récord que convive con la paradoja de que muchos residentes no puedan acceder a una vivienda digna en su propio municipio. Difundir contenido canario en redes es lo que hace Claudia. Ella es creadora de contenidos. Centra sus productos de las islas hechos aquí.
10: Al final, siempre cuando pensamos pues en identidad canaria, nos imaginamos pues el folclore, la música, que obviamente también, pero también es un acto diario pues consumir local, apostar por nuestro sector primario y pues comprar también marcas del archipiélago, de las islas.
4: Los canarios exigen hoy que el orgullo identitario venga acompañado de políticas que nos permitan quedarnos en las islas, trabajar con dignidad y acceder a una vivienda, sobre todo. La identidad en 2026 también tiene precio, pero hay que preservarla. Y volvemos al habla de Canarias. Gonzalo Ortega es presidente de la Academia Canaria de la Lengua.
11: De estar oyendo una especie de Spanglish, ¿no? En el sentido de que se habla español, pero está trufado luego de anglicismo. En la mayor parte de los casos es innecesario, ¿no? Pero bueno, es el resultado de este movimiento, digamos, mundial o universal, que estamos, no sé si decir padeciendo, ¿no?, pero que estamos experimentando en todo caso.
4: Un empresario de Agaete ha decidido dormir dentro de su tienda de deportes tras una oleada de robos que, según denuncian los comerciantes, ha dejado ya hasta 8 asaltos en pocas semanas. El miedo a perder su medio de vida y, sobre todo, la sensación de falta de presencia policial han empujado a este pequeño empresario a pasar las noches en su local con una manta durmiendo a ras de suelo, una medida que refleja la tensión creciente en el municipio. A José Gil nos ha contado lo que vivieron algunos de sus colegas de profesión.
12: La situación era robo día sí, día también. A compañeros míos de otros negocios pues les entraban en la misma noche, hasta dos veces en la misma noche. Así que imagínate con total impunidad entrar, salir, que llega la Guardia Civil en la primera alarma, se marcha a descansar el compañero y vuelve otra vez a sentir otra vez la alarma.
4: Sin embargo, la presión social y denuncia pública han empezado a surtir efecto. Tras hacerse viral el caso de Ayose Gil en las redes sociales y en medios, la situación ha cambiado.
12: Bueno, tengo que decir que a raíz de ese vídeo la cosa ha frenado bastante. Gracias a ese vídeo se ha hecho esa presión social y, por suerte, de momento ha parado la situación.
4: Vecinos y comerciantes esperan ahora que esta calma se consolide y que no sea solo un parche puntual a un problema que ahí tienen, según apuntan, de fondo. Por lo demás, cuenta atrás para que el Papa León XIV visite nuestras islas. Apenas quedan 5 semanas para que el Santo Padre conozca la realidad migratoria de las islas y siguen los preparativos para este evento tan multitudinario, sobre todo en la organización de esas misas. Las parroquias han pedido que las inscripciones se hagan a través de ellos para que vayan en comunidad. Antonio Gómez es párroco de Ofra, un barrio de la capital santacrucera, donde hay una gran comunidad de sudamericanos cristianos, sobre todo de Bolivia. Nos cuenta que hay un arraigo de fe cristiana y que todos están muy ilusionados por ver y sobre todo por escuchar al Papa.
13: Que es un acto fuerte venir a este rincón del Atlántico, venir a este rincón perdido, que te venga hasta aquí, porque cuando lo ves en Roma dices, bueno, está en Roma, muy bien, pero que la gente venga aquí, sobre todo la ilusión que la gente tiene por ver al Papa.
4: A punto de llegar a la una del mediodía, la información continúa en Mediodía en COPE con Pilar García de la Granja.
14: Son las 2 de la tarde, es la una en las Islas Canarias.
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14: ¿Qué tal? Muy buenas tardes. Efectivamente, esto es Mediodía COPE. Entramos de lleno en la segunda hora de programa de este martes 5 de mayo del 2026. Hoy hemos conocido las cifras del paro registrado, las que da el gobierno. Según dicen, hemos superado los 22 millones de personas afiliadas a la Seguridad Social. Es la segunda vez que superamos los 22 millones de personas afiliadas a la Seguridad Social. Ya hemos explicado en varias ocasiones que afiliaciones no significa personas individuales, porque una misma persona puede tener varios trabajos y estar de dada de alta en la Seguridad Social en esos varios empleos, por ejemplo, ¿no? En todo caso, la semana pasada conocimos la EPA, la encuesta de población activa, con los peores datos de empleo desde el año 2013. Hoy el dato del paro habla de récord histórico de empleo. ¿En qué quedamos? Bueno, pues se lo hemos preguntado a José Luis Fernández Santillana. Este señor es director del Servicio de Estudios del Sindicato USO.
16: No toda persona que quiere trabajar tiene por qué inscribirse en el Servicio Público de Empleo. El Servicio Público de Empleo es un mero registro de personas que están en disposición de trabajar, que quieren hacerlo o simplemente estando ocupadas quieren seguir haciéndolo. Mientras que la EPA pregunta por otra serie de condiciones como la disposición que tienes para trabajar o si estás en búsqueda activa de empleo. Son dos registros distintos. La EPA siempre aporta más parados que el paro registrado.
14: Es decir, es más fiable la EPA que los datos del paro registrado. Segunda cuestión, ¿quién trabaja y quién no trabaja en este país? Definición básica, porque este gobierno que tenemos es tan experto en que las cosas no significan lo que son, sino lo que ellos quieren, que ya hay que definir parado.
16: Hay que descontar de esos 22 millones el 1.700.000 que están recibiendo la prestación por desempleo y por tanto están parados, el 500.000 aproximadamente de personas que reciben el subsidio de mayores de 52 años o los becarios que realizan prácticas no remuneradas y que están cotizando por ellos las empresas, y eso está en torno a 1.500.000. Es decir, en términos reales estamos muy por debajo todavía de los 20 millones de personas ocupadas que estén cotizando la Seguridad Social.
14: Es decir, puedes estar afiliado y no trabajar. Puedes estar afiliado y estar en práctica sin cobrar. Incluso puedes ser funcionario y estar en casa cobrando y afiliado y no aparecer por tu puesto de trabajo. Todo eso puede pasar en un país llamado España. Lo que nos lleva a las horas reales trabajadas, que no se saben.
16: No sabemos la jornada real que realiza cada uno de estos cotizantes. Cotiza igual el que realiza una jornada de 8 horas diarias que el que realiza una jornada de 2. Por tanto, no solamente es importante el número de cotizantes, sino las horas por las cuales estaría cotizando.
14: Conclusión, si una persona puede ser multiafiliado, si puedes estar afiliado sin currar, incluso afiliado pero sin cobrar, como los becarios, ¿cuántos parados hay?
16: A los 2.300.000 largos que dice el gobierno que existen, hay que sumar a aquellos que tienen disposición limitada, aquellos que están en formación y el mayor número de parados que no están siendo contabilizados, fijos discontinuos, que están en el periodo de inactividad, más aquellos que se encuentran en ERTE. La suma de todos ellos nos sitúa en esos 3,8 millones.
14: Tú sabes si tu hijo, tu nieto, tu sobrina está trabajando, ¿verdad? También sabes en qué condiciones está trabajando, si es un trabajo precario, si está contento o contenta. Mira, con este gobierno, toda cuestión que se parezca a la realidad es pura coincidencia.
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14: Hoy es martes 5 de mayo y hay más noticias que tienes que conocer a esta hora. Ángela Sánchez, buenas tardes.
17: Buenas tardes, Pilar.
14: El turismo internacional no da síntomas de agotamiento.
17: La llegada de turistas a España creció un 2,5% en el primer trimestre, superando los 17 millones y medio. Vinieron más y también gastaron más, un 6,3% más que en los tres primeros meses de 2025. Ojo, que ya hay cálculos de cuánto dinero va a dejar en la semana del 12 de agosto el eclipse solar. solar que podrá verse en buena parte de nuestro país, más de 360 millones de euros.
14: Fíjate, tregua a la vista entre Ucrania y Rusia.
17: Zelensky ha anunciado que mañana no habrá ataques ucranianos sobre territorio ruso y deja en manos de Putin la posibilidad de prolongar este alto el fuego, ya que es el Kremlin el que quiere un cese de hostilidades el viernes y el sábado con motivo de la celebración del Día de la Victoria Soviética sobre la Alemania nazi.
14: En el país en el que la economía va como un cohete, los bancos de alimentos buscan 25.000 voluntarios para la gran recogida de alimentos de junio.
17: Campaña de recogida que se va a celebrar los días 5, 6 y 7 de junio de 2000 en 2.500 puntos de toda España. La Federación Española de Bancos de Alimentos recuerda que hay más de 12 millones de personas en riesgo de pobreza o exclusión social en España.
14: Y las tormentas caen hasta ahora en buena parte de Aragón, Cataluña y la provincia de Castellón.
17: Mayo ha empezado con mucha inestabilidad en el tiempo, que al menos se va a prolongar toda la semana. Contrasta con un abril que ha sido más cálido de la serie histórica. La temperatura media alcanzó los 15 grados.
14: Y en el deporte, José Luis Corro. Chano, buenas tardes.
18: Pilar, buenas tardes.
14: El Atlético por un puesto de la final en la Champions, ¿te imaginas?
18: El Atlético de Madrid busca su cuarta final de la máxima competición europea. Enfrente al Arsenal a partir de las 9 de la noche en Londres. Empate a 1 en la ida. En el Atlético las miradas están puestas en Julián Álvarez, que viene de una lesión en el tobillo. Londres, Antonio Ruiz.
19: Es sin duda la buena noticia que Julián Álvarez pudiera entrenarse ayer con el grupo. Se probó un poquito antes de la sesión con el recuperador, pero finalmente pudo participar del trabajo de grupo y esta noche estará disponible. El resto del equipo se va a parecer mucho al que alineó el Cholo en la ida. Tal vez la duda de si Juliano es titular o no y de si Llorente juega en el carril derecho o como lateral.
18: En el Arsenal son duda Odegaard y Havertz. Noticia de la mañana, el Athletic anuncia a Edin Terzic, el alemán, como entrenador para la próxima temporada con contrato hasta el año 2028. En baloncesto, en la Euroliga, a las 6 de la tarde, Hapoel Tel Aviv, Real Madrid. Si gana el Real Madrid, a la final a 4 de la Euroliga. Y lamentamos el fallecimiento de Piculín Ortiz. Ha muerto a los 62 años de edad. Jugó, entre otros, en el Real Madrid, en el Barcelona o en el CAI Zaragoza.
14: Gracias, Corrochano. 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
14: Empezó hace nada, el pasado 7 de abril, y está a punto de quedar visto para sentencia. Me estoy refiriendo al juicio del caso Mascarillas. Las mordidas e irregularidades presuntas en compraventa de material sanitario durante la pandemia que durante las tres últimas semanas se han celebrado en el Tribunal Supremo. Juicio que ha dejado testimonios de peso y momentos memorables. Testimonio de peso el de Antonio Balas, el teniente coronel de la UCO, responsable de la investigación llevada a cabo por la Guardia Civil, señalando, por ejemplo, a Ábalos.
20: ¿Qué es lo que hace? Lo más grande. Es el que abre negocios, es el que tiene la capacidad de poder llevar al Dama y a sus socios a sitios donde por ellos mismos no pueden llegar. Es un miembro cualificado de la organización. Por eso cobra lo que cobra. Por eso le dan lo que le dan y cuando exige, le pagan.
14: Las compras bajo sospecha superan los 36 millones de euros. El comisionista Víctor de Aldama, para el que la Fiscalía pide 7 años de cárcel, apunta directamente a Pedro Sánchez como conocedor de todo.
21: José Luis Ábalos le dice que obviamente conoce la prensa de Stanley en Valencia, por lo que él ha sido en Valencia. A mí me dice Coldo, oye Víctor, va a salir un contrato muy gordo. El presidente le ha dicho a Ábalos que nos interesemos por el contrato, que veamos cómo se puede hacer, que veamos qué podemos hacer aquí.
14: Echa balones fuera el asistente personal más conocido de la política española. ¿Quién? Coldo García. En su caso, la Fiscalía pide para él 19 años de prisión. Él ha admitido que las famosas chistorras en el Partido Socialista eran los Bin Laden, los billetes de 500 euros, la financiación ilegal sobrevolando todo el juicio.
22: Por razón de su cargo, le daban una o dos chistorras al mes. Una o dos chistorras al mes se está refiriendo a billetes de 500, ¿cierto?
21: Sí.
22: ¿A qué cargo se está refiriendo usted?
21: Cuando estaba en el Ministerio y anteriormente cuando estaba también en la Secretaría de Organización con José, con el señor Ábalos.
22: Sin embargo, usted no tenía un cargo formal en el Partido Socialista, ¿cierto?
21: Cierto.
14: Y el cabecilla de todo, José Luis Ábalos, el hombre del presidente, es decir, de Pedro Sánchez, en su caso, anticorrupción, solicita para él 23 años de cárcel, tira de victimismo.
23: No sé si tendrá alguna oportunidad final, es un caso claramente mediático, juzgado hace tiempo, con condena clara.
14: Mañana, salvo sorpresa, se pondrá el punto y final a este juicio. Lo último es que la Fiscalía, pese a la colaboración de Aldama, ha mantenido la pena de prisión solicitada para él siguiendo este juicio y sus largas sesiones. Ha estado nuestra compañera Patricia Rossetti. ¿Qué tal, Patricia? Buenas tardes.
0: Hola, Pilar. Buenas tardes. La Fiscalía ha introducido ligeros cambios en su escrito que no influyen en la petición de condena. Cambios fácticos, precisión de algún concepto, explicó ayer el fiscal jefe anticorrupción Alejandro Luzón. Se mantienen los 24 años de cárcel para Ábalos, 19 y medio para Coldo y 7 para Aldama. Pero las defensas necesitaban tiempo para responder en condiciones y el tribunal les ha dado un día. En el caso de Aldama, fuentes fiscales han explicado a COPE que hubo un proceso de decisión interno en el que pudo haber conversaciones, pero no órdenes ni presiones. Así lo contaron las fuentes. Se apuntaba a la orden de la fiscal general Teresa Peramato para evitar una rebaja. Sin embargo, las acusaciones populares reducen la petición sobre Aldama a 5 años y piden al tribunal que imponga menos de 2 años por cada delito extremo, con el que está de acuerdo el abogado del comisionista.
14: Patricia, el juicio irrumpido en plena campaña de las elecciones andaluzas, ¿tendremos que esperar mucho para conocer la sentencia?
0: Bueno, aquí no hay plazo y cuando hay elecciones de por medio la justicia no suele interferir. Es una norma no escrita. No sabemos si podrían adelantar el fallo, pero muchos magistrados y algunos de esta sala no son partidarios. Prefieren dar el fallo con los argumentos, con la sentencia. Se adelantó en la sentencia sobre el fiscal general porque había votos particulares y había peligro de filtración. En el caso del Prusés, con unanimidad, se filtró el fallo 2 días antes de la cita para dar a conocer la decisión del Supremo. Es cuestión de esperar, Pilar, y no hay plazo salvo el que se fijen sus señorías, pero en el caso del Supremo no suelen tardar mucho.
14: Gracias, Patricia. El caso Mascarillas, como decía, ha irrumpido en la campaña electoral de las andaluzas, pero también en el día a día del gobierno, de las sesiones de control en el Congreso. Hoy, como no podía ser de otra manera, en la mesa del Consejo de Ministros. Ricardo Rodríguez, buenas tardes.
1: ¿Qué tal, Pilar? Buenas tardes. Sí, el gobierno intenta pasar página de un juicio que se le ha atragantado más de lo esperado. Al más alto nivel, rechazan pronunciarse sobre la declaración de José Luis Ábalos, tampoco en privado. El juicio, según remachan desde la misma Moncloa, ha descartado una corrupción institucionalizada ni en el gabinete ni en el PSOE. Y Félix Bolaños ya anticipa que nada cambiará en términos de responsabilidades políticas, a pesar de que, más allá de los implicados directos por el escándalo, siguen sin derivarse consecuencias por las irregularidades.
5: Ahora es el tiempo de la justicia. ¿Cuándo fue el tiempo de las decisiones políticas? Se adoptaron de inmediato, solo conociendo indicios de comportamientos supuestamente irregulares.
1: Ahora bien, Bolaños ha querido considerar evidente la connivencia entre Víctor de Aldama y el PP tras la petición de la acusación popular de una rebaja de su pena. Cerrarse el frente en el Supremo debería ayudar a la movilización en Andalucía que necesitan los socialistas en el intento de frenar su caída en las encuestas y activar a su electorado.
14: Ricardo, oye, ¿y ese anuncio de que en lo que queda de año va a aprobar el gobierno, no sabemos muy bien cómo, más de 100 leyes, esto qué es?
1: Pues es el plan normativo de 2026 que busca precisamente exhibir un programa por desplegar a modo de escaparate antes de las próximas generales. Ello al servicio de ocultar su parálisis, evidentemente, y coger aire, o intentarlo al menos, ante los escándalos. El gobierno incluye 179 propuestas. Entre ellas, ha citado en primer lugar Bolaños, unos nuevos presupuestos generales del Estado.
5: Esa es nuestra voluntad, presentar esa ley para el año 2026. Obviamente, no estamos en disposición en este momento, ni España ni nadie, en poder hacer una previsión económica en el medio y en el largo plazo.
1: Ha insistido.
14: Ni el año pasado, ni el anterior,
1: Ha insistido el ministro en la voluntad, es la palabra reiterada, de presentar unas cuentas públicas. Bolaños defiende tener una compleja pero razonable estabilidad parlamentaria para alcanzar el final de la legislatura. Ese mismo Ejecutivo ha impulsado hoy, por cierto, la oferta de un total de 37.017 plazas de funcionarios y laborales del Estado para transmitir también la idea de normalidad. Parece claro que cualquier maniobra parece poca.
14: Y todo cuando el Ejecutivo, como acabas de decir, vuelve a sacar la chequera del empleo público, ¿no? Ha anunciado esas 6.200 nuevas plazas, pero no dice ni media palabra de que hoy haya miles de funcionarios con plaza que están en su casa cobrando sin trabajar. Me refiero a los 4.000 opositores que ganaron su plaza para Cuerpo de Gestión Civil del Estado y Gestión de Sistemas, que de momento están mano sobre mano cobrando la mitad del salario que les corresponde mientras permanecen a la espera de destino. Es el caso de Francesc García, con el que acabamos de hablar el mediodía COPE.
3: supimos que habíamos aprobado en mayo y en febrero es cuando empezamos la formación al final. Ahí empezamos a percibir retribución sin hacer nada, unos 1.056 euros. No hemos elegido nada, no se nos ha dado las listas todavía. Tienes que estar buscándote la vida por otro lado hasta que Función Pública te dé alguna instrucción. También lo que implica en tema de inestabilidad en cuanto a no saber dónde terminarás trabajando, con lo que implica una mudanza, con lo que implica buscar piso, más si se juntan todo en la situación de verano, con la situación de la tensión de alquiler que hay en varias ciudades de España.
14: ¿Cómo te queda, Ricardo?
1: Bueno, pues lo cierto es que, como ellos dicen dentro de la propia Moncloa, somos muchas cosas, pero no mancos. Ellos la realidad paralela la saben manejar y muy bien, como vemos.
14: Gracias, Ricardo.
1: Gracias a ti.
14: El Ejecutivo trata de contentar a las personas que están opositando, pero enfada a un sector de la población que es uno de los motores del mercado laboral, el de la educación, y todo porque ha decidido excluir a los 130.000 profesores de la educación concertada de la reducción de horas lectivas que contempla el proyecto de ley que ha empezado a tramitarse en el Congreso de los Diputados. Carmen Lavalle, buenas tardes.
6: ¿Qué tal? Buenas tardes.
14: Abre la brecha con la educación pública, olvidando que uno de cada cuatro alumnos en España estudia en un colegio concertado, bueno, y sobre todo que los profesores de la concertada se pagan con dinero público.
6: Sí, es una brecha más de las que ha abierto el gobierno al decidir excluir a la educación concertada de la reducción de la jornada lectiva del profesorado que aprobó la semana pasada en el Consejo de Ministros y que limita únicamente a la escuela pública, algo que la Federación de Sindicatos Independientes de Enseñanza considera injusto y discriminatorio y por lo que no descartan movilizaciones. Los motivos los explica así en COPE su secretario general, Enrique Ríos.
7: Puede estar en juego la viabilidad de los centros, porque al final, si unos centros ofrecen una determinada atención, que es lo que permite esa reducción de carga lectiva, y otros no lo van a poder hacer, pues obviamente al final la libre elección que establece nuestra Constitución está un poco en tela de juicio, ¿no?
8: ¿Qué pasa si rompemos esa?
6: Tanto el Consejo de Estado como el Consejo Escolar han abogado por incluir a los 130.000 profesores de la concertada en la reducción de la carga lectiva que, en forma de proyecto de ley, ha empezado su trámite parlamentario. Plantea reducir a un máximo de 23 horas lectivas a la semana en infantil, primaria y especial y a un máximo de 18 en secundaria y el resto de la enseñanza, al tiempo que mantienen un máximo de 25 horas la carga lectiva, eso sí, solo en la concertada. Profesores de primera y de segunda, Pilar.
14: Madre mía. Gracias, Carmen.
6: A ti.
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2: Y hola, ¿qué tal? 1:20, vamos a actualizar información a esta hora en COPE Canarias. Los saludos de Gustavo de Dios y todas las miradas, todos los puntos de mira posibles están ahora en ese crucero, se llama MV Ondius, y saber si finalmente atracará en Canarias o no. Bueno, esto está por decidir, se sabrá las próximas horas en qué puerto, si en Las Palmas de Gran Canaria o en Santa Cruz de Tenerife, pero estas no son las únicas opciones que ha confirmado el Ministerio de Sanidad, y en este caso Fernando Simón, sí, el de los dos o tres casos de coronavirus. Y mira cómo fue la cosa, pues ha dicho esta mañana en una entrevista en Cataluña Radio que una de las opciones que se está barajando no solo es que venga ese barco a Canarias con los casos de hantavirus, sino que pueda seguir su rumbo porque tiene bandera de Países Bajos hasta Puerto Holandés. Bueno, en cualquiera de los casos, lo más normal es que al final acabe atracando en Canarias. Son 7 los casos detectados en este crucero de lujo que partió de Argentina en marzo. El destino era Cabo Verde y finalmente Canarias. 3 personas, como sabes, han fallecido. Los cuerpos fueron desembarcados en Sudáfrica, en donde hay un cuarto caso grave que está ingresado en un hospital. Los 3 del barco presentan casos leves, según se ha conocido. Sí que van a ser evacuados vía aérea. Cabo Verde ha dado, que es donde está el barco ahora, frente a las costas de Cabo Verde de Praia, bueno, pues serán evacuados a Holanda, y Anselmo Pestana, el delegado del gobierno en Canarias, insiste en el mensaje de tranquilidad. Todo, dice, está bajo control y Canarias está preparada de sobra.
3: Y si nos toca asumir ese rol, pues se asumirá con la confianza en un sistema público robusto, importante, que funciona, que ha tenido retos importantes que ha afrontado sin mayores problemas. También Canarias es zona que tiene también la capacidad después de que salgan a sus distintos países, porque tenemos conexiones prácticamente con toda Europa y con muchos más sitios, y por tanto lo que tenemos que tener tranquilidad.
2: Antes de volver, los turistas a su país, como acabas de escuchar, tendrán que seguir algún tipo de protocolo de cuarentena, si es que el barco finalmente viene a Canarias. También está preparado para esto con instalaciones de primer nivel.
3: Canarias y España está preparado para estos temas. Si finalmente la OMS decide que viene a Canarias, también porque hay un sistema de salud robusto, capaz de afrontar ese reto, y lo que tenemos que tener tranquilidad. Hay 14 españoles también en ese barco, a los que tenemos que tener también, tenemos un vínculo especial también al resto de seres humanos que están en ese barco, ¿no?
2: Bueno, pues Amós García, epidemiólogo, coincide, hemos hablado en COPE Canarias con él, con el análisis del mensaje de tranquilidad. Cuando el barco llegue, las medidas ya serán extremas y el riesgo será casi cero. De hecho, lo que sí está confirmado es que ese barco no atracará en Canarias hasta que se evacúen todos los casos sospechosos, es decir, que llegaría con pasajeros que no presentan ningún síntoma.
4: Ese barco ya, las medidas de higiene que se deben estar implementando en el mismo tienen que ser rotundas, tienen que ser claras, tienen que ser muy importantes. Por lo tanto, cuando el barco ese llegue a donde tenga que llegar, puerto más próximo, pues lógicamente ya habrán realizado unas medidas de higiene absolutamente brutales, es decir, ya estarán con un cierto perfil de seguridad.
2: Seguro que a lo mejor te haces esa pregunta de si el archipiélago está en condiciones de asumir una emergencia de este tipo. Si el MV Ondius pone rumbo a Gran Canaria o Tenerife, el sistema tendrá que estar listo. José Poveda, catedrático de Epidemiología Veterinaria, también se ha preguntado hoy en los micrófonos de COPE Canarias lo extraño del caso debido al virus y su forma de transmitirse.
5: El riesgo es mínimo y tomando las adecuadas medidas de protección, esto no tiene ninguna trascendencia. Hay casos leves, moderados e inaparentes, descritos alrededor de todo el mundo. Estos virus son más frecuentes de los que en realidad se cuentan en las noticias.
2: La crónica del día nos lleva a muchos puntos de información que te cuento ahora aquí en COPE en 2 minutos.
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2: Estamos en la 1 y 26 minutos. El paro en Canarias ha bajado en abril por un décimo mes consecutivo. Las islas cuentan ahora con 145.361 desempleados. Esto pues era una cifra que igual no te dice nada, pero sí te digo que en marzo fueron 1.138 menos que en marzo, quiero decir. En abril estamos hablando, lo supone una caída del 0,78%. Bueno, para que te hagas una idea, porque esto de los números es un poco lioso contártelo por la radio, pero efectivamente la cifra es buena. Por el mes 11 consecutivo. Por provincia, Las Palmas sigue concentrando el mayor número de desempleados. El sector servicios agrupa a más de 115.000 parados y la construcción también lidera con el grupo de servicios las listas de desempleo. Bueno, lo que te puede interesar es qué va a ocurrir en los próximos meses hasta finales de este año. Bueno, pues la incertidumbre por la inflación, lo de siempre. José Miguel González, director de Consultoría Corporación 5.
14: Que se tiñe de mucha incertidumbre, la escalada de precios del transporte, así como la muy probable incremento de los tipos de interés, pues hacen que nuestra economía sea algo más cara y por lo tanto también pierda algo de competitividad respecto al resto de destino.
2: La temporalidad sigue siendo un problema en Canarias. Se firmaron un 11% menos de contratos que en marzo, aunque con un ligero aumento respecto al mismo mes del año anterior. Más de la mitad de los contratos que se firmaron en el mes de abril, 24.000, fueron de carácter indefinido. Hay casos que te estamos contando, como el de un empresario de Agaete, Ayose, que ha decidido dormir dentro de su tienda de deportes tras una oleada de robos en este municipio de Gran Canaria que, según denuncian los comerciantes, ha dejado hasta 8 asaltos en pocas semanas. El miedo a perder su vida y la sensación de falta de presencia policial pues lo han empujado a esta extraña decisión, que ha promocionado mucho en redes sociales, que lo hemos visto allí. Se llama Ayose, como te digo, y cuenta la situación que ha vivido uno de los comerciantes de la zona. Él tiene una tienda de deportes.
15: La situación era robo día sí, día también. A compañeros míos de otros negocios, pues les entraban en la misma noche, hasta dos veces en la misma noche. Así que imagínate, con total impunidad, entrar, salir, que llegue la Guardia Civil en la primera alarma, se marcha a descansar el compañero y vuelvo otra vez a sentir otra vez la alarma.
2: Pues voy atento a los próximos días, porque vamos a poner el foco en este municipio, donde vamos a contar si realmente esto está ocurriendo y es una sensación generalizada.
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2: No se circula mal a esta hora por las carreteras de Canarias. Las entradas y salidas de Santa Cruz de Tenerife están despejadas. También en Las Palmas de Gran Canaria encontramos una buena situación a esta hora. También en las principales carreteras de Lanzarote y de Fuerteventura y de La Palma. Y además tenemos previsión más o menos de buen tiempo en lo que resta de día, con algún chubasco que podría caer en Santa Cruz de Tenerife durante la tarde. Dice la Agencia Estatal de Meteorología que con un 100% de probabilidad, pero en cualquiera de los casos débil, porque ya la primavera rumbo al verano pues sigue alterando nuestro estado. Sigues informado con Pilar García de la Granja en Mediodía COPE. Te hablo a esta hora de la tarde. Hasta está a punto de llegar la 1:30. Gustavo de Dios en COPE te deseo un feliz martes de lo que queda. Ahora, la 1:30. Buenas tardes.
16: Son las 2:30 de la tarde, es la 1:30 en las Islas Canarias.
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16: ¿Qué tal? Muy buenas tardes y bienvenidos de nuevo a Mediodía COPE este 5 de mayo del año 2026. Mira, hoy no tenemos juicio, el de las mascarillas, porque estamos en una jornada de reflexión antes de las alegaciones finales. Como sabes, la acusación contra Ábalos en este juicio consiste en que a cambio de los favores al proveedor de mascarillas, es decir, al Lama, él recibía favores en dinero y en especie. En cuanto al dinero, su argumento es que era poco.
17: Esto es lo que han encontrado en tantos millones, como se dice, que me he llevado. En 10 años han encontrado esto, 94.000, ¿eh? Pero, oiga, de tanto dinero, 94.000 sacado de los WhatsApps de Coldo. Esto es lo que se van a encontrar en 10 años.
18: Para el gran caso de corrupción de las mascarillas.
16: Acción de amigas, dice Ábalos, que era cosa de Coldo, que él no sabía nada. Él es un hombre enamoradizo. Como los hombres enamoradizos, bueno, pues se enamoró de Jessica y claro, pues quería ayudarla y pidió que se la contratara.
19: ¿A quién le dio el currículum de Jessica?
18: A Coldo. Pero no estaba pensando yo en empresas públicas precisamente. No había ninguna necesidad. Es más, es donde peor se pagaba. La idea mía es que buscara un nicho que no tuviera nada que ver con el ministerio.
19: Eso le dijo a Coldo, que buscara un sitio que no tuviera nada que ver con el ministerio.
18: Obvio.
16: Con tan mala suerte que no encontraron una empresa privada. Fíjate tú, mira que no hay empresas privadas en España. Tuvieron que ser dos empresas públicas las que contrataron a Jessica, Ineco y Trajaset. En 2 años la señorita cobró un total más o menos de 43.978 euros, sin realizar, según su propio testimonio, porque lo dijo ella, actividad laboral ni presencial ni online en ninguna de las dos empresas, es decir, que nunca fue a trabajar. Y que sepas que ese dinero que cobró esta señorita salió de tus impuestos, ¿eh? Se supone que era uno de los pagos en especie. Y no sé qué opinas, pero no parece una defensa muy eficaz. La fiscalía pide 24 años de cárcel para Ábalos. Un mayo intenso en los tribunales para el Partido Socialista y para el Gobierno, porque te recuerdo que el hermano del presidente se va a sentar en el banquillo desde el 28 de mayo y hasta el 4 de junio. En este caso, se le juzga por presunta irregularidad en la creación y adjudicación del puesto de trabajo que se hizo a medida para el hermano del presidente, supuestamente. ¿Qué puesto de trabajo era? Pues mira, coordinador de actividades de los conservatorios. Luego fue jefe de la Oficina de Artes Escénicas y el cobro de salarios también se le acusa sin presuntamente cumplir con sus funciones. Y quédate con nosotros, porque ¿te acuerdas de los empleados de Adif, maquinistas que tenían que auscultar las vías del tren y que llevaban años cobrando sin trabajar?
20: Literalmente estar allí sentados 8 horas sin hacer nada. Es decir, yo voy, ficho, me siento, puedo hacer lo que quiera porque no tengo que hacer nada de maquinista.
21: Después de 22 meses cobrando, si mi jefe no me pone a trabajar, yo me vuelvo donde soy útil.
16: Bueno, pues hoy te estamos contando la historia de personas, hasta 3.000 personas, que tras aprobar la plaza de funcionario se han pasado casi 2 años en su casa sin trabajar y que desde hace meses cobran 1.060 euros al mes, cada mes sin trabajar, porque siguen sin plaza y en su casa. Todo apunta hasta que el verano no van a saber cuál es su destino, pero tampoco lo tienen claro, ¿eh? Francesc es uno de ellos, tiene 24 años y es de Menorca.
22: Llevamos 2 meses y medio percibiendo una retribución sin estar trabajando, cuando yo creo que todos los que estamos en esta situación preferimos cobrar por trabajar realizando una función. Y más siendo gestor del Estado, lo ve también desde un prisma un poco de preocupación, que el sistema le hace falta una reforma.
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16: Además, a las 2:34 de la tarde están pasando más cosas destacadas. Ángela, buenas tardes.
23: Buenas tardes, Pilar.
16: Hacienda gana 2.300 millones de euros extra por no adaptar el IRPF a la inflación.
23: Así lo reconoce el propio gobierno en el informe elaborado por Economía y Hacienda que envió la semana pasada a Bruselas. Y lo que es peor, apunta que no deflactará las tarifas del impuesto al menos hasta el año 2028. Desde mañana, por cierto, la declaración de la renta se puede presentar por teléfono.
16: Casi 6 de cada 10 jóvenes han sufrido ciberviolencia en el último año.
23: Y 1 de cada 4 admite que ha ejercido alguna conducta agresiva a través de Internet o de las redes sociales, como insultar, difamar o difundir imágenes manipuladas. Son datos de Faz Juventud que revelan que a los jóvenes lo que más les preocupa es la difusión no consentida de imágenes íntimas, de fraudes online o las amenazas.
16: En Oviedo sigue la búsqueda de Miranda, la niña de 5 años sustraída por su familia biológica.
23: Ocurrió el jueves en el punto de encuentro al que acudían a ver a la pequeña, quien desde hace año y medio vive con una familia de acogida. Asturias ha revelado que se la llevaron después de agredir a la educadora que estaba supervisando el encuentro. La consejera de Derechos Sociales es Marta del Arco.
1: En la relación con sus padres no ha habido motivos para suspenderla hasta ahora. Esto quiere decir que, bueno, las visitas se podían realizar, se realizaban con supervisión y fue completamente inesperado esta reacción de la familia biológica.
16: Y a partir de las 3 en la tarde de COPE, todo el deporte, José Luis Corrochano, buenas tardes.
3: Pilar, buenas tardes. Todas las miradas puestas en Londres, partido de vuelta de las semifinales de la Liga de Campeones, Arsenal Atlético de Madrid, empate a 1 en la ida. Noticias del Atlético, Julián Álvarez recuperado del tobillo, debe ser titular. Queda la duda, como siempre, de ver dónde juega Marcos Llorente y si Pubil ocupa un puesto en el lateral derecho. En el Arsenal, Havertz y Odegaard son duda. Unos 3.000 seguidores del Atlético de Madrid en el estadio. El partido es a las 9, desde las 8 en el tiempo de juego. Además, en el Real Madrid mañana habrá control médico a Mbappé para saber si puede jugar el domingo el clásico contra el Barcelona. Mendy, ya saben, podría estar de baja 5 meses, pasará por el quirófano. Noticia en el banquillo del Athletic Club, anuncian el fichaje para la próxima temporada del entrenador alemán Edin Terzic, va a estar hasta el año 2028. Tenemos Euroliga, tercer partido de la serie en Bulgaria, Japo el Real Madrid, es a las 6 de la tarde, ventaja de 2-0 para el equipo blanco y lamentamos el fallecimiento de Piculín Ortiz, ha muerto a los 62 años. El puertorriqueño fue jugador del Barça, Real Madrid y CAI Zaragoza, entre otros equipos.
16: Gracias, Corro.
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16: Antivirus. Este es el último término que ha irrumpido en nuestras vidas y todo por ese crucero de lujo que partió el pasado 1 de abril desde Argentina con destino a Canarias y que ahora mismo se encuentra atracado en Cabo Verde, afectado por un brote de esta infección respiratoria. Virus que se contrae a través de los excrementos o de la orina de roedores, a su vez

0: mismo en el puerto de Cabo Verde, pero sus autoridades no dejan bajar a nadie de él a tierra ante el miedo de que el virus se propague y se incrementen los contagios. Y claro, ¿qué hacer con estas personas? Pues bien, la misma Organización Mundial de la Salud ha confirmado que está coordinando con España que el crucero se dirija hacia las islas. El archipiélago ya ha anunciado que están preparados para acoger y tratar a sus ocupantes. A las 2:37 de la tarde nos vamos hasta Las Palmas de Gran Canaria. Allí está Gustavo de Dios. Gustavo, buenas tardes.
1: Muy buenas tardes. Tanto Santa Cruz de Tenerife como Las Palmas de Gran Canaria cuentan con medios más que suficientes para, en sus puertos, primero, asumir una posible cuarentena de todo el pasaje y, segundo, poner en marcha los protocolos sanitarios y de desinfección que exige la Organización Mundial de la Salud. Lo normal, acaba de decir el delegado del Gobierno en Canarias, Anselmo Pestana, es que el barco entre en puerto con todos los casos sospechosos evacuados. Esto se podría ejecutar en las próximas horas y el destino de los casos, hablamos de tres de momento, podría ser Holanda.
2: También Canarias, zona que tiene también la capacidad después de que salgan a sus distintos países, porque tenemos conexiones prácticamente con toda Europa y con muchos más sitios, y por tanto lo que tenemos que tener tranquilidad.
1: Esta es una de las claves, la posibilidad de que todos los pasajeros puedan regresar a sus países de origen una vez finalizada esa posible cuarentena. Canarias cuenta además con una de las unidades más punteras en el mundo en casos, por ejemplo, de ébola, unidad que se ubica en Tenerife, y todos los expertos insisten en que las islas están perfectamente preparadas para afrontar crisis de este tipo.
0: Es hablar de antivirus y quien más o quien menos recuerda el COVID. De este virus sí que se conoce que no tiene una vacuna y que es muy rara la transmisión. Vamos, que no es normal que un roedor infectado contagie a un humano. De hecho, la Organización Mundial de la Salud cree que, dado el periodo de incubación del antivirus, la infección se produjo fuera del crucero antes de que los pasajeros embarcaran en el mismo. Pero también es cierto que en los últimos años estos virus han cogido fuerza y que la mortalidad de este, por ejemplo, alcanza al 40%. Mar Faracón es presidenta de la Asociación de Médicos de Sanidad Exterior y nos ha dado algunas respuestas en Herrera, en COPE.
3: La verdad es que el antivirus está subiendo en general. Cada vez el ser humano está en zonas más rurales, más remotas, se mete en el campo. Entonces hay más contacto con roedores. Si hay más contacto con roedores, hay más antivirus. No viene el barco de la muerte. No es lo mismo cuando hay algo que no se sabe, pero ahora se sabe lo que es mucho más fácil de controlar. Este barco no tendrá libre plática, llegará con sus protocolos, sus no sé qué, y se hará lo que se tenga que hacer para desembarcar los enfermos, controlar los contactos y que cada uno se vaya a su casa.
0: Por cierto, que el Ministerio de Sanidad acaba de anunciar que esta misma tarde un equipo de epidemiólogos va a entrar en el buque para realizar una revisión. Con ello se va a decidir la ruta del barco sobre los procesos de repatriación. De Canarias damos el salto a Irán y todo porque peligra el endeble alto el fuego con Estados Unidos, del que hoy se cumplen 28 días. Si es que se puede decir a estas alturas, que se mantiene ese alto el fuego. En las últimas 24 horas no han cesado el intercambio de ataques entre Estados Unidos e Irán. Sandra Asenjo, buenas tardes.
4: Buenas tardes, Pilar.
0: Los que además el régimen de Teherán ha golpeado a un tercer actor, a los Emiratos Árabes Unidos.
4: Emiratos, de hecho, eleva el tono y señala a Teherán como el culpable de la escalada de las últimas horas. El país, recordemos, ha sido víctima de una ofensiva iraní con drones y misiles en la que una importante instalación petrolera ha sufrido daños. El régimen de los ayatolás también continúa atacando buques estadounidenses mientras acusa a Washington de haber matado a 5 civiles cerca de la costa de Omán. Por su parte, Estados Unidos defiende que ha destruido lanchas rápidas iraníes que han intentado interferir en el tráfico marítimo en el marco de una operación para escoltar buques en esta ruta estratégica. Es el denominado Proyecto Libertad. Desde el Pentágono aseguran que es un éxito y que gracias a él dos barcos estadounidenses han podido cruzar por Hormuz, mientras el régimen iraní lo ha denominado Proyecto Punto Muerto, y esto después de la amenaza directa de Donald Trump de borrar de la faz de la tierra a Irán. Un Trump que, por cierto, ha dicho que la guerra aún va a durar 2 o 3 semanas. La situación, Pilar, es de incertidumbre total porque en las últimas horas se han reconocido avances en los contactos a través de Pakistán, pero continúa el cruce de amenazas y también de ataques.
0: Gracias, Sandra. Y con esta situación, Bruselas sigue haciendo un llamamiento a la desescalada de la violencia en Oriente Medio. Es más, el comisario de Energía ha insistido en la Unión Europea se está preparando ante una posible escasez de queroseno del combustible de los aviones. Y ya habla de la crisis energética más grave de la historia. Nos vamos hasta la capital comunitaria. Olga Rodríguez. Olga, buenas tardes.
5: Buenas tardes. En Bruselas siguen monitorizando la situación, pero reconocen que no hay muestras de que el conflicto se esté apaciguando y esto está repercutiendo en las fuentes y también en los precios de la energía. La Unión ha gastado 30.000 millones de euros más

0: en suministros desde que empezó el conflicto. El mundo se enfrenta a la que podría considerarse la crisis energética más grave de la historia, una crisis que está poniendo a prueba la resiliencia de nuestras economías, nuestras sociedades y nuestras alianzas, ha dicho el comisario Dan Jorgensen. Está previsto que este jueves la Comisión haga públicas las recomendaciones para las aerolíneas europeas que ya alertan de falta de queroseno. Además, desde Bruselas insisten en que los Estados miembros tienen margen para poner en marcha medidas que sean dirigidas a colectivos vulnerables, a sectores expuestos, pero que estas deben ser temporales para que su impacto no sea negativo en la economía.
1: La ministra para la Transición Ecológica, Sara Jensen, ha querido lanzar hace unos minutos un mensaje de calma después de reunirse con operadores del sector gasista y petrolero, aunque reconoce que la situación se puede complicar en países que son fundamentales para el sector turístico a unas semanas de que empiece la temporada estival.
2: Un mensaje de tranquilidad respecto al aprovisionamiento de queroseno en nuestro país, pero de cierta situación en la cual las próximas semanas puede ser más complicada en otros países a nivel europeo.
1: Por cierto, al loro con esto, Bruselas exige a España que se termine con la tarifa regulada de la luz. ¿Y esto qué es? Pues mira, te lo explico. La tarifa regulada es un sistema en el que el precio de la electricidad no lo fija libremente una compañía, sino que lo supervisa el Estado y varía cada hora según el mercado mayorista. Está disponible para hogares con potencias que tienen una contratación baja, ¿eh? Se contrata a través de comercializadoras autorizadas. ¿De qué estamos hablando? Pues en España de unos 8,5 millones de familias con esta tarifa contratada. Familias que pagan menos de la luz, a las que se suman 1,5 millones de hogares con bono social. ¿Y qué es lo que ha dicho Bruselas? Bueno, pues la posición de Bruselas en el informe tiene matices, el que hemos conocido hoy. La Comisión reconoce que las tarifas reguladas pueden ofrecer estabilidad puntual, aunque advierte que estas intervenciones suelen debilitar las señales de precio, reducir los incentivos para la eficiencia energética y, en última instancia, perjudicar a la competencia dentro del sector. Javier Santa Cruz es economista.
3: Nuestro empleo se crea en sectores como los servicios de hostelería.
1: Pilar García Muñiz, buenas tardes.
4: ¿Qué tal? Buenas tardes, Pilar.
1: Vamos a hablar de algo que nos pasa cada semana y que nunca nos hemos parado a pensar por qué, que es que entramos al supermercado con 5 cosas para comprar y compramos 20.
4: Eso es que está todo estudiadísimo. Toca ya. El olor a pan recién hecho nada más entrar al súper, la música lenta que hace que camines más despacio y te fijes en unos productos en lugar de otros, la leche y los huevos siempre al fondo para obligarte a recorrer cada pasillo. Bueno, que todo está estudiado. Esto se llama neuromarketing. Y esta tarde vamos a explicarlo a partir de las 3 con nuestro divulgador científico, que es Jorge Alcalde.
1: Neuromarketing, esto es un negocio, ¿eh?
4: Hombre, ya te digo,
1: te
4: siempre
1: escucho,
4: picamos.
1: Súper atenta. Gracias, Pilar García Muñiz.
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19: Buenas tardes, comenzamos actualizándose del tráfico, ya que en Gran Canaria se aprecian ligeras retenciones en la Gran Canaria 1 a la salida de Las Palmas. De la misma manera está la situación en Tenerife, ya que se aprecian ligeras retenciones a la salida de Santa Cruz, sentido norte, y alguna también en la Tenerife 1, sentido Santa Cruz, a la altura de Costa de Ejea. Te cuento que las autoridades de Senegal han anunciado la detención de 3 personas supuestamente implicadas en una red de tráfico de migrantes que tendrían como objetivo final las costas de las Islas Canarias, a donde pensaban llegar tras cubrir en una embarcación la travesía en el Océano Atlántico. La policía senegalesa ha señalado en un comunicado que un total de 8 candidatos a la migración irregular fueron detenidos el 27 de abril, antes de afirmar que estas personas intentaban cruzar la frontera con Gambia, llegar a coger una embarcación con destino a España. Y te lo hemos estado contando, el crucero MV Ondius atracará en Canarias. Todavía se está por decidir si se sabrá en las próximas horas en qué puerto, si es en el puerto de Santa Cruz en Tenerife o en el puerto de Las Palmas y de la Luz de Gran Canaria. Son 7 los casos detectados que este crucero de lujo, que partió de Ushuaia, en Argentina, en marzo y cuyo destino era Cabo Verde. 3 personas han fallecido ya, los cuerpos fueron desembarcados en Sudáfrica, en donde hay un cuarto caso grave que está ingresado en un hospital. Los tres del barco serán evacuados a Holanda y este será el momento en el que el barco coja rumbo hasta las islas. Anselmo Pestana, delegado del gobierno en Canarias, insiste en el mensaje de tranquilidad, mensaje de que todo está bajo control y que Canarias está preparada de sobra.
20: Y si nos toca asumir ese rol, pues se asumirá con la confianza en un sistema público robusto, importante, que funciona, que ha tenido retos importantes que ha afrontado, sin mayores problemas. También Canarias es una zona que tiene también la capacidad después de que salgan a sus distintos países, porque tenemos conexiones prácticamente con toda Europa y con muchos más sitios, y por tanto lo que tenemos que tener tranquilidad.
19: Y antes de volver, se cree que tendrán que seguir algún tipo de protocolo para cuarentena, y para eso Canarias también está preparada y de primer nivel.
20: Canarias y España están preparados para estos temas. Si finalmente la OMS decide que viene a Canarias, es también porque hay un sistema de salud robusto, capaz de afrontar ese reto, y lo que tenemos que tener tranquilidad. Hay 14 españoles también en ese barco, a los que tenemos que tener también, tenemos un vínculo especial también al resto de seres humanos que están en ese barco, ¿no?
19: También hemos hablado con Amós García, epidemiólogo, y él coincide con el análisis del mensaje de tranquilidad. Cuando el barco llegue, las medidas ya serán extremas y el riesgo prácticamente cero.
21: Ese barco ya, las medidas de higiene que se deben estar implementando en el mismo tienen que ser rotundas, tienen que ser claras, tienen que ser muy importantes. Por lo tanto, cuando el barco ese llegue a donde tenga que llegar, puerto más próximo, pues lógicamente ya habrán realizado unas medidas de higiene absolutamente brutales. Es decir, ya estarán con un cierto perfil de seguridad.
19: Además, según palabras del presidente del gobierno canario, Fernando Clavijo, lo normal sería que los atendieran en Cabo Verde y una vez que se evacuasen los tres casos sospechosos, pues el barco debería seguir su rumbo, que no tiene ningún tipo de sentido traerlo a Canarias y este es el plan que defiende el gobierno de España. Mientras tanto, la pregunta que se hacen muchas personas es si las islas están en condiciones, efectivamente, de asumir una emergencia de este tipo, de si el crucero MV Ondius pone rumbo a Gran Canaria o Tenerife, que todavía está por ver, pues si el sistema tendrá que estar listo y también muy atento de que ninguna posible rata poseedora de este virus, del hantavirus, baje del barco a nuestros puertos. Escuchas Mediodía Cope, te habla Alejandro Gómez y en dos minutitos te cuento más sobre algo que seguro te interesa, que es qué significa ser canario hoy en día.
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0: ¿Qué es ser canario? Dos palabras que en los años 80 y 90 no necesitaban explicación. Una identidad que se llevaba en la piel, en el acento y en la manera de entender la vida. Hoy el gobierno de Canarias propone un lema para celebrar el Día de Canarias que va en torno a esta cuestión. Somos patrimonio de Canarias, pero repito, ¿qué significa ser canario y sobre todo ser canario en 2026? Los actos institucionales reivindican una identidad que dicen sigue viva. Sin embargo, este sentimiento de ser canario hoy está manchado por unas tasas de paro altísimas, de las más altas del país de hecho, los salarios más bajos de España y una crisis de vivienda que expulsa a los jóvenes de su propio territorio y, como no, un turismo que ha transformado el paisaje y la cotidianidad de las islas en algo que poco se parece ya a esa Canarias a la que sentíamos que pertenecíamos. Los jóvenes son el objetivo de Ancor Suárez, etnógrafo, que tiene un proyecto que trata de preservar lo canario, pero con otro toque a la hora de comunicar.
1: Cuando hablamos de la época de los finados, que ahora está volviendo otra vez, ¿por qué se hablaba de los finados? Porque la invasión del Halloween hizo que peligrara, ¿no?, la tradición nuestra y cómo la juventud lo estaba viendo. Nosotros lo hemos anclado un poquito a la historia y, como digo yo, así, de una manera muy visual, creando como historias de películas de las formas actuales, ¿no?, como películas de Netflix.
0: Ser canario en 2026 es seguir sintiéndose de aquí, con todo lo que eso implica de arraigo, pero también es exigir que las islas sean habitables para quienes las han hecho como son. Y te cuento que el paro en Canarias ha bajado en abril por un décimo mes consecutivo. Las islas cuentan ahora con 145.361 desempleados, 1.138 menos que en marzo, lo que supone una caída del 0,78%. Que este 0,78 puede parecer poco, pero es más significativo si se compara con el mismo mes del año pasado. 9.283 menos, un 6% de reducción interanual. Por provincia, si hablamos de Las Palmas, sigue concentrando el mayor número de desempleados. Y el sector servicios, que agrupa más de 115.000 parados, junto con el de la construcción, lideran las listas de desempleo en el archipiélago. José Miguel González, director de consultoría Corporación 5, habla del futuro y el futuro, cómo no, viene con incertidumbre. ¿Por qué? Pues por la inflación.
2: Que se tiñe de mucha incertidumbre, la escalada de precios del transporte, así como la muy probable incremento de los tipos de interés, pues hacen que nuestra economía sea algo más cara y por lo tanto también pierda algo de competitividad respecto al resto de destino.
0: En cuanto a la contratación, Canarias firmó en abril un 11% menos que en marzo, aunque con un ligero aumento respecto al mismo mes del año anterior. Más de la mitad de estos contratos, 24.000, fueron de carácter indefinido. Y cuenta atrás para que el Papa León XIV visite las islas. Apenas quedan 5 semanas ya para que el Santo Padre conozca la realidad migratoria de las islas. Y aquí siguen los preparativos para este evento, sobre todo en la organización de las misas multitudinarias para que la jornada se desarrolle con normalidad. Las parroquias además han pedido que se hagan a través de ellos las inscripciones para que vayan en comunidad. Antonio Gómez es párroco de Ofra y nos cuenta que hay un arraigo de fe cristiana muy grande.
3: Que es un acto fuerte venir a este rincón del Atlántico, venir a este rincón perdido, que te venga hasta aquí, porque cuando lo ves en Roma dices, bueno, está en Roma, muy bien, pero que la gente venga aquí, sobre todo la ilusión que la gente tiene por ver al Papa, por ver, como le digo yo, no es que vean, es que le escuchen.
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6: En el debate de las elecciones andaluzas celebrado ayer estuvo presente, como en toda la campaña de modo más o menos explícito, la cuestión de cuál es el sujeto que debe prestar los servicios públicos, especialmente los sanitarios. La izquierda acusa a la derecha de haber privatizado la sanidad y la derecha no quiere entrar en la discusión sobre si un sistema de conciertos o de colaboración público-privada puede ser una fórmula adecuada, según cómo se aplique y según cuáles sean las circunstancias. Es verdad que la sanidad andaluza sigue teniendo problemas. Las listas de espera para una intervención quirúrgica o para poder ser atendido por un especialista son de las que tienen plazos más dilatados. Pero la sanidad andaluza tiene un porcentaje de hospitales concertados que están por debajo del 10%. Otras comunidades autónomas, como Cataluña, con un gobierno socialista, tienen hasta el 20% de la sanidad pública concertada con centros privados o del tercer sector. El sistema de conciertos no es necesariamente mejor o peor que un sistema que ofrezca sus servicios a través de hospitales gestionados directamente por la administración. Tan servicio público es uno como otro. Es cierto que el sistema de conciertos o de colaboración público-privada necesita sistemas de control y supervisión que garanticen que la atención a los pacientes no tiene como objetivo principal maximizar el beneficio. Hay experiencias buenas y malas a lo largo de los últimos decenios. Tampoco la gestión directa por parte de la administración es garantía de calidad y muchas veces es incapaz de responder a la demanda de servicios. Este es un debate esencial que debe superar prejuicios ideológicos.
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0: muy buenas tardes. Hoy es martes 5 de mayo de 2026. El Club Deportivo Tenerife sigue de gira. En esta ocasión le ha tocado el Ayuntamiento de La Laguna, donde ha sido recibido por el alcalde Luis Yaray Gutiérrez con toda la maquinaria blanquiazul al frente, jugadores, técnicos, directivos, para esta nueva visita. Y es que La Laguna, sí, también es el ayuntamiento del Club Deportivo Tenerife. ¿Por qué? Porque ahí está su ciudad deportiva. Y porque, en definitiva, esté el estadio, esté la ciudad deportiva o no haya nada del Club Deportivo Tenerife físico, cada ayuntamiento, cada municipio de esta isla es del Club Deportivo Tenerife. Miren, el pasado viernes, cuando ya habían acabado las celebraciones, cuando ya habíamos recogido el directo, que, pues, como saben los que nos siguieron, se prolongó por espacio de prácticamente 11 horas, desde las 2 de la tarde hasta la 1 de la madrugada, pude saludar a algunos aficionados del Tenerife, y uno de ellos, sentado en una terraza, me dijo: hola Juanjo, te escucho y demás. Soy de Lanzarote, me quedé con ese dato. Soy de Lanzarote y soy del Club Deportivo Tenerife, y tenía que venir sí o sí para estar el día del ascenso. ¿Qué quiero decir con este ejemplo? Porque también saludé a otras personas que venían de Fuerteventura y que no eran tinerfeños de nacimiento, pero que también eran del Club Deportivo Tenerife o de La Gomera. El Tenerife va más allá de Santa Cruz, va más allá de La Laguna, y aunque sean sus ayuntamientos de la zona metropolitana y donde tiene sus instalaciones el estadio y la ciudad deportiva, tiene que llegar más allá. Y me consta que lo está haciendo, no solo a través de los aficionados que vienen a ver sus partidos, que siguen al Club Deportivo Tenerife, sino porque las iniciativas que ha ido desarrollando el Tenerife con el Campus Suma, con el proyecto de la base, con los entrenamientos que hace con clubes de otros lugares de la isla, están acercando al Tenerife, y no se van a quedar ahí. Tienen los dirigentes el convencimiento, pero también de alguna forma la obligación, de que el Club Deportivo Tenerife no sea solo el equipo de unos pocos, sino que sea el equipo de muchos. Con respecto a la anterior etapa del Tenerife en el tercer escalón del fútbol nacional, entonces Segunda B, ahora Primera Federación, hay un crecimiento. Eran 8 o 9 mil los fijos que iban cada partido a ver, por entonces, a los vecindarios, Montañeros, Coruso, etcétera, etcétera, que nos encontrábamos enfrente. Para esta temporada hemos sido casi siempre 12.000, 13.000 espectadores, y en algunos 17, como el día del Real Madrid Castilla, o más de 19, casi 20.000, como el otro día en el partido contra el Baracaldo. ¿Qué quiere decir esto? Que la base ha crecido, y los que acompañan al equipo en momentos puntuales también. Hay que conseguir que la base se siga engrosando, que cada vez seamos más los fijos, y que los puntuales dejen de ser un poquito tan puntuales y sean más cercanos a los fijos. Es decir, que se animen más veces a venir al Heliodoro, porque nada sobra, ni los aficionados ni los clientes. Cuantos más seamos, mejor en el Heliodoro Rodríguez López. Y cuantos más entendamos la filosofía del Club Deportivo Tenerife, mejor también para todos. Y eso se hace desde una filosofía clara. El otro día, por ejemplo, uno de los cánticos más repetidos es: con cantera sí se puede. Seguramente de Primera Federación a Segunda, más que de Segunda a Primera. Pero en cualquier caso, si trabajamos la cantera como se está haciendo, si le damos oportunidades como se está haciendo, también ayudará a que todos sintamos más cercanía al equipo, y a que los propios pibes y sus familias crean que en el Tenerife la puerta está abierta y hay futuro sin tener que mirar hacia afuera. Se trata, en definitiva, acercándose a las instituciones, a los pueblos, a la gente, de que el Tenerife sea un poquito más de todos. Y creo que el camino de los Raico García, Felipe Miñambres y compañía va por ese sentido. Realiza Jorge Medina, les habla Juanjo Ramos, y estas son, hasta las 3 de la tarde, los Deportes COPE en Tenerife.
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0: Hace unos minutos ha terminado la recepción en el Ayuntamiento de La Laguna del Club Deportivo Tenerife por su ascenso del pasado viernes. Y aquí estoy con dos que yo creo que representan muy bien al municipio. Michael Mesa, por galones, por edad y por trayectoria. ¿Qué tal? Buenas tardes.
3: Buenas tardes, muy bien. Contento de estar aquí en mi casa.
0: Dani Fernández, ¿qué tal? ¿Cómo estás?
4: Hola, buenas. Muy bien, muy bien.
0: ¿Contento también?
4: Sí, muy contento, la verdad.
0: Bueno, representan ustedes a toda la isla, pero a La Laguna en particular, por formación, por estancia, por todo, ¿no?
3: Sí, por eso, la verdad que te digo que feliz de esta recepción, me llena de orgullo, la verdad, estar aquí y representar al equipo, pero bueno, el sentirme que estoy en mi casa, la verdad que es algo especial.
0: Hay quien dice que es difícil ser profeta en su tierra, a ti te ha costado, pero lo has conseguido, ¿eh?
3: Sí, sí me ha costado, pero bueno, al final el trabajo se ha visto la persona y poco a poco se recogen los frutos.
0: Bueno, Dani, para ti también me imagino muy joven, pero ya has conseguido ser importante y sentirte importante aquí en tu casa, ¿no?
4: Sí, bueno, la verdad muy orgulloso de poder jugar en este club y muy contento.
0: Alcalde, Luis Yarego Gutiérrez, ¿qué tal? ¿Cómo estamos? Buenas tardes.
1: Muy ilusionado, muy contento de que los chicos hayan querido venir a este humilde y sencillo acto de reconocimiento y sobre todo con dos laguneros aquí de pro que dejan el listón bien alto.
0: ¿Qué significa para el alcalde y para la Laguna contar con Michael, con Dani, con todo el Tenerife, ¿no? Pero gente que encima es de aquí.
1: Bueno, al final ellos lo han dicho en diferentes ocasiones, ¿no? Son pibes que han salido de aquí, saben perfectamente lo que es mamar el club, la entidad del mismo, el sentimiento blanquiazul y lo hacen a las mil maravillas, ¿no? Allá donde ellos van, va un cachito de la Laguna y eso también para nosotros es sumamente importante.
0: ¿Eso se lleva, Michael, Dani? ¿Se lleva también?
3: Sí, hombre, por supuesto, se lleva adentro. Todos los lados donde he estado, por ejemplo, fuera de aquí, la verdad que siempre me he sentido orgulloso que me hayan dicho, bueno, el tinerfeño, el lagunero, el canario, pues bueno, se lleva ahí donde esté.
0: Bueno, Dani, tú también. Aunque, sí, sí, aunque dicen que los de Taco, el Caronal y tal, se sienten un poco, ¿no? De barrio independiente y tal.
4: No, de tinerfeñista desde chiquitito y muy orgulloso, porque al fin y al cabo el canario es diferente y muy contento.
0: Encima los tenemos alcalde aquí entrenando en el día a día en la Ciudad Deportiva.
1: Bueno, es cierto que al final tener la ciudad deportiva aquí en el municipio también, bueno, pues hace que ese arraigo que tengan todos los aficionados al fútbol pues también se incremente. Pero al final este es el equipo que representa a la perfección a la isla de Tenerife, ellos lo acaban de decir y bueno, pues no puedes sentir más orgulloso de esta recepción, sino también, bueno, pues la aportación que ellos dan también como ese mensaje a los jóvenes, bueno, que con esfuerzo y sacrificio se puede conseguir todas las metas que se pongan por delante.
0: Hay mucho trabajo detrás, Michael, Dani, muchos meses, ¿verdad?, para conseguir esto que al final celebramos todos y nos alegramos todos.
3: Sí, al final parece sencillo, ¿no? El equipo sube en un año y bueno, es como todo muy rápido. Pero bueno, hay ejemplos de equipos como el Deportivo que llevan, bueno, un club potente que les costó, el Murcia que está ahí. Tiene mucho mérito, mucho trabajo y bueno, por suerte lo hemos conseguido y vamos a dejarlo atrás.
0: Son 73 puntos, tienen a tiro hasta el récord de puntuación de la categoría. No se lo vamos a pedir, que quedan tres partidos y no se lo vamos a pedir. Pero quiero decir que ha sido muy contundente este Club Deportivo Tenerife. En las primeras 22 jornadas atropellaba prácticamente a todos los rivales. Luego ha costado un poquito más. Yo creo que también ustedes han sentido ese... lo quiero cerrar ya, lo quiero tener ya, eso ha costado un poquito, ¿no?
3: Sí, no es fácil, ¿no? El verte ahí, saber que lo tienes, bueno, a tiro, pero que cuesta. Al final los rivales también es verdad que ya te conocen, sabes que eres un grande, que se te meten un poco detrás, que te cuesta. Y es verdad que el equipo ha habido momentos en los que no ha estado tan lúcido. Pero, como decía el míster, los días malos se empataba y seguías, y bueno, al final creo que hemos subido con solvencia y haciendo un año espectacular.
0: El míster que decía el otro día aquello de míster, sácalo, y al final ya todo el mundo se suma, ¿no?
3: La canción espectacular, un día para recordar siempre.
0: Bueno, Dani, un referente, Michael, por ser aquí, por ser tinerfeño, por haber conseguido lo que ha conseguido. Mira a ver lo que va a decir, que está adelante.
4: Sí, la verdad estoy muy orgulloso por verlo todos los días por la mañana entrenando, entrenar con él, los consejos que me da, que también me da palos. Pero cuando lo hago bien también me lo dice y eso es lo que me llevo en el corazón.
0: El otro día en la jugada del gol, galones, eso sí. Te dijo, quita un momento que voy yo.
4: Ahí, que aquí voy yo. Sí, pero bueno, al fin y al cabo es sumar puntos para el equipo, sumar goles y me da igual quién los meta.
0: Bueno, pero ahí, Michael, tú lo viste clarísimo, ¿eh? Esta me la coloco yo y para adentro.
3: Sí, él sabe, con la derecha le costaba más, digo, esta es para mí, hoy me tocaba a mí.
0: ¿Qué se siente? Pues te quitaste de la camiseta, ¿fue una liberación?
3: Sí, imagínate, ¿no? El día, ya habíamos ascendido antes, pero bueno, era un día especial. Estaba en el banquillo, le decía a los compañeros de risa, digo, hoy voy a entrar, voy a meter 100%. Y nada, al ver que metía gol, pues bueno, una liberación increíble, un año bonito y bueno, el culmen ya del final.
0: Oye, le preguntaba él por ti, te pregunto a ti por él, por Dani, ¿cómo lo ves? Porque claro, ahora se tiene mucha prisa, no sé si él, si también, si todos tenemos mucha prisa, pero hay que ir poco a poco, tiene 18 años, ¿verdad?
3: Sí, tiene que disfrutar del momento. Al final, estar en un primer equipo como este, con la edad que tiene, es importante, pero bueno, Dani sabe las condiciones que tiene. Él sabe que va a triunfar en el fútbol, a poco que vaya un poquito para adelante y bueno, hay que cuidarlo porque es una joyita y como persona es un 10, así que lo del resto lo tiene.
0: Alcalde, qué importante es tener referentes, gente con una trayectoria importante y gente que viene apretando fuerte también, ¿verdad?
1: Oye, escuchas a Michael con esa sabiduría, con esa tranquilidad, incluso esos consejos que le está dando a Dani, así que al final esto yo creo que es la escenificación clara de esa compensación que tiene el equipo, ¿no? Por un lado, veteranía, con personas con muy claro el mensaje que le manda seguramente el míster y los chicos que se quieren comer el mundo deportivo, deportivamente hablando, quiero decir, el fútbol, y que le dan esos mensajes de calma, llegará. Y que se ve claramente que esa relación tan personal también ha hecho posible, bueno, pues que todo vaya fluyendo y que estemos ahora mismo ya disfrutando de esta división, por lo menos profesional, ¿no? Que es lo que ya el Tenerife se merecía. Y lo que acaba de decir Mike, que pasa desapercibido, es récord, en un año. Esto hace una temporada, escuchándote radiar los partidos, ni lo pensaba por la cabeza, pero ahora lo tenemos, es un hecho. Y lo que dije antes, ¿no? Más allá de ponernos metas muy altas, mantener la categoría, hacer una estructura y sólida y bueno, y que vengan los resultados.
0: La última, para los dos. ¿Y ahora qué? Porque siempre hay muchas prisas, ¿no? Ya conseguimos el ascenso, ahora pensamos en el futuro. Michael, ¿el año que viene qué? ¿A ti te queda contrato? ¿Tú te quedas?
3: Sí, no, por supuesto. A nivel personal, evidentemente, y luego a nivel de equipo, tranquilidad. Categoría que de otras puedo hablar, pero de esta ya te digo que conozco bastante. Complicada, dura, larga. Tranquilidad, que seguro que las cosas se van a hacer bien, pero bueno, sin ponernos metas más allá de empezar a disfrutar de la segunda división.
0: Y este ni te cuento, porque acaba de pegar un atraco aquí hasta 2029, que nos vean.
3: Este, a ver si me presta algún año de eso que tiene por ahí, pero nada, que disfrute.
0: Bueno, Dani, en el Tenerife, a jugar, a consolidarte aquí.
4: Sí, en el equipo que llevaba soñando desde chiquitito y no me voy a ir ahora, ¿no? Estar aquí la verdad que es un orgullo y el próximo año seguir trabajando, seguir disfrutando para llegar al Tenerife donde se merece. Es una categoría dura, yo no la conozco poco, la verdad, pero bueno, seguir trabajando y que es lo que nos lleva al éxito.
0: ¿Qué se siente cuando uno tiene la camiseta del Tenerife, del primer equipo, y empieza a sentirse importante, por lo menos en momentos puntuales, como lo de Ponferrada?
4: Se siente responsabilidad, porque es un club muy, muy histórico, pero sobre todo alegría, salir al campo a disfrutar, pero al fin y al cabo estás viviendo el sueño donde muchos niños han querido.
0: Mucha suerte en el futuro, a escuchar, a aprender de gente como Michael y que salga todo bien, Dani.
4: Vale, muchas gracias, igual.
0: Michael, ojalá más goles como el del otro día y más alegría.
3: Esperemos que sí, ojalá, gracias.
0: Michael Mese, Dani Fernández, alcalde, terminó de manera obligada preguntándole por otro referente para la ciudad, en la Laguna Tenerife, que en unos días juega la Final Four en Badalona. Otro lugar para estar presente, para estar pendiente, con pantalla gigante, creo, además, para poder seguir el partido juntos, los aficionados aquí, los que no hayan podido desplazarse a Badalona.
1: Sí, es cierto que estamos en un momento muy dulce. Esta isla, con sus representativos, está haciendo historia y lo acabamos de comentar. Encontrarnos jugando esta final a cuatro, compitiendo con los mejores, hace también posible que se ponga de manifiesto que el trabajo hecho desde abajo, con cabeza, con sentido común, sin aspirar, digamos, a grandes logros al principio de temporada, pero que con constancia se pueden conseguir, hace posible que el Canarias ahora mismo esté en esta nueva final y también haciendo un grandísimo papel, aunque este fin de semana no nos haya acompañado en ese último segundo el triple que nos, bueno, esa canasta que nos meten, pero yo estoy convencido de que el Canarias es el ejemplo deportivo que pueda ser de guía a muchísimas instituciones, no solamente en la isla de Tenerife, sino en toda Canarias.
0: Una competición europea en Badalona, con una cancha espectacular que ha cogido Juegos Olímpicos, con 11.000 espectadores de capacidad, un equipo griego, un equipo lituano, el Unicaja, el eterno rival en la competición, y en la Laguna Tenerife. Es un orgullo porque al final el nombre de la Laguna suena en Europa.
1: Y en un momento dulce también, que no olvidemos, hace casualmente unos meses decíamos que tenía un bajón nuestro equipo, ¿no? Que lo achacaban incluso a que estaba falto de física.
0: Están mayores, decían, ¿no? Sí, ¿quién los ve jugar ahora, no?
1: Bueno, yo siempre intento eliminar ese concepto que tienen algunos y que hemos demostrado incluso ganándole a nada más y nada menos que a un todopoderoso Real Madrid en su cancha hace escasamente una semana, que el equipo puede dar la campanada en cualquier momento. Sé y me consta que los chicos están comprometidos con hacer una muy, muy buena competición y a partir de ahí yo creo que si nos sonríe un poco la suerte, porque el deporte de la ganancia también a veces es que entre el balón en la pelota en el aro, pues estoy convencido de que podemos hacer un grandísimo papel, muy digno, y estar aquí el domingo también haciendo una recepción, espero que contigo, aquí pues brindándole a todo el aficionado del Canarias, a todo el aficionado del baloncesto, esa copa tan merecida que bueno, que también ellos se lo han trabajado.
0: Eso le deseo. Otra foto como la de ahora, en un lugar precioso, pero con la Laguna Tenerife y el título de la Basketball Champions League. Alcalde, gracias.
1: Gracias a ustedes por siempre darnos la oportunidad de trasladarle a sus oyentes pues todo lo que intentamos impulsar el deporte, da igual la modalidad, y sobre todo, bueno, pues que estén ustedes aquí haciendo estas entrevistas tan cercanas como la que acabo de participar yo, que sinceramente te doy las gracias, porque para mí ha sido un momento muy bonito y muy dulce. Conozco a Michael hace muchísimos años, compartió con un familiar, con mi hermano, banquillo, vestuario, y sé perfectamente que es un chico que siempre ha tenido la cabeza muy amueblada, y viendo a Dani con esas ganas de seguir mejorando, es el lo que ha dicho siempre, es un ejemplo. Y que gracias a eso también ustedes, pues bueno, pues nos hacen llegar, ver a nosotros la realidad que se palpa desde la otra perspectiva, ¿no? No solamente en el campo, sino desde fuera. Eso también suma, da valor añadido a un club como el Club Deportivo Tenerife, que representa a la identidad de una isla.
0: Son ejemplos y son referencias, desde luego. Luis Geray, gracias.
1: Gracias a ustedes.
0: El alcalde de La Laguna, Luis Geray Gutiérrez, que nos ha acompañado, ya les digo, hace algunos minutos ha terminado la recepción del Club Deportivo Tenerife en el Ayuntamiento de La Laguna, con la representación de toda la plantilla, de los técnicos y también de parte del Consejo de Administración. Ha estado Felipe Miñambre, ha estado Sheila Trujillo, ausentes por indisposición a José García y Raico García, pero han estado presentes ellos en la directiva, y también un número importante de asistentes del Club Deportivo Tenerife, fisio, médico, psicólogo, etcétera, etcétera, todos importantes sin lugar a dudas, y todos recibiendo este homenaje en el día de hoy de San Cristóbal de La Laguna. Seguimos en Deportes Cope Tenerife con más cosas.
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0: 2:20, ya de vuelta a los estudios con el Club Deportivo Tenerife, que se ha ejercitado en el día de hoy, antes de esa recepción que ha tenido lugar en el Ayuntamiento de La Laguna, en el primero de los 4 entrenamientos que llevará a cabo antes del partido del próximo sábado. Porque hay que recordar que la temporada no ha terminado, que la competición tampoco. El Tenerife juega este sábado a las 5:30 de la tarde, desde las 5 lo van a poder escuchar aquí en el tiempo de juego de la cadena COPE, contra el Unionistas de Salamanca. Y ojo, que no tiene nada importante en juego, más allá que ver hasta dónde llega, por así decirlo, saber hasta qué número de puntos le alcanza al Club Deportivo Tenerife. Tiene 73. En este momento podría llegar a 82 ganando los 3 partidos que le quedan. Hombre, sería un reto bonito, porque en ese caso igualaría el récord de puntuación de la categoría desde que existe, pero sabemos también que está complicado, ¿verdad? Ganar los 3 próximos partidos una vez se ha descomprimido la presión, se ha soltado todo lo que tenía que soltar y ha cubierto el objetivo. 21 victorias, 10 empates, 4 derrotas, 57 goles a favor, 20 en contra. Los números son espectaculares, con un más 37. Ya pase lo que pase, ningún equipo va a perder menos partidos que el Tenerife, aunque pierda los 3 siguientes. Pero es que no solo eso. Si miramos al otro grupo, hay un equipo que es verdad que ha perdido solo 4 partidos también, que es el Sabadell, pero que tiene 8 puntos menos que el Tenerife a estas alturas. Es decir, que necesitaría ganarlo todo y que el Tenerife lo perdiera todo para alcanzar la cifra de puntos que tienen los blanquiazules. Y ese equipo, el Sabadell, está igualado a puntos con el Eldense, que ha perdido 6 y que está en la misma situación. Si quiere superar los puntos que tiene ahora mismo el Tenerife, tendría que ganarlo todo y que el Tenerife lo perdiera todo. Imagínense lo que ha hecho el equipo de Álvaro Cervera. Y entre sus integrantes, Fabricio Asís, que hablaba hoy también en La Laguna.
18: Sí, sueño cumplido, estoy muy contento. Hablo siempre con mi esposa en casa, que todo lo que nosotros soñábamos se ha cumplido y esperamos que sigamos así con esa dinámica de conseguir objetivos.
0: Otro sonido más del centrocampista brasileño que cruzaba el otro día de rodillas el césped del Heliodoro Rodríguez López, cumpliendo así la promesa que se había hecho a sí mismo cuando le dieron la oportunidad de debutar con el primer equipo del Tenerife, y dijo, si consigo ascender, lo hago. Pues lo cumplió Fabricio.
18: Sí, creo que durante la temporada la afición ha estado con nosotros en casa y fuera, y creo que ellos van a estar ahí apoyando, porque creo que hay mucha gente en por Madrid, por esa zona, que sigue a Tenerife, que es canario, y creo que ellos van a estar con nosotros también.
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0: Hoy con Julio Ruiz, compañero del periódico El Día. ¿Qué tal, Julio? Buenas tardes.
21: Hola, buenas tardes.
0: Y con Jaime Méndez, nuestro inglés, embajador en Londres. Jaime, ¿qué tal? Buenas tardes.
22: ¿Qué tal, Juanjo? Buenas tardes, ¿cómo andas?
0: Que ya estás de vuelta, de Londres, ¿no? Después de estar aquí viviendo el ascenso del Tenerife.
22: Y ya recuperado, la verdad, que me costó. El domingo estuve todo el día en el sofá sin moverme.
0: A más de uno le pasó eso, ¿eh? A más de uno le pasó. Julio, ¿tú cómo lo viviste? Mucho trabajo, me imagino, ¿verdad?
21: Claro, yo comparándome con ustedes, pues seguramente fue el que menos lo pudo vivir, porque tú estuviste todo el tiempo en el lugar donde había que estar, ¿no? Yo sí estuve en el estadio, pero luego ya una vez finalizado el partido, ya estuve en la redacción y haciendo cosas, y bueno, pendiente de lo que había por fuera, pero hasta muy tarde, casi a la 1 de la mañana, no pude salir a la calle para ver qué había, cómo estaba el ambiente. Pero bueno, sí vi imágenes por la tele, las imágenes de los fotógrafos, el sonido de radio, y casi es como si hubiera estado.
0: Oye, ¿cómo fue? ¿Cómo calificas, Jaime, ese día del ascenso del Tenerife? ¿Cómo lo viviste tú?
22: Uf, fue muy raro, la verdad. Es decir, yo vi el gol del Osasuna al Celta en un bar, estaba con varias personas de la Peña Ibérica, una alegría, la celebración, pero también al mismo tiempo un partido un poco como destensado, ¿no? Pensábamos ese partido típico de tensión, de que iba a ser un partido duro, etcétera, y vivirlo tan tranquilamente en una fiesta constante, etcétera, fue todo como muy raro, todo como muy diferente. Y bueno, pues bajar después al Cabildo, estar con el equipo. Yo creo que la experiencia fue bonita, pero para mí, personalmente, y esto lo digo ahora que estamos ascendidos, un poco descafeinada porque te quitaron esa tensión, ¿no?, del momento, el celebrar ese gol de Enrique Gallo, por ejemplo, sabiendo que era realmente el gol del ascenso y no un gol más.
0: Claro que
22: al final se entiende.
0: Al final es verdad, Julio, que cuando hagamos reportajes de los goles del ascenso, en este caso el del ascenso de segunda o de Primera Federación a segunda del año 2026 será un gol de Martín Pedro Arena. O sea, es una promesa. Raro es, un rato, ¿eh?
22: Sí, sí, no, y habrá que hacerlo. Yo, de hecho, con la crónica la empecé del partido diciendo el gol del ascenso lo marcó Pedro Arena, ¿no?
0: Sí.
22: O de Osasuna, que, bueno, quedará anécdota. No había pasado eso antes. Había habido ascensos que no dependían de un partido en sí, como el de Girona, bueno, marcó el gol Gómez y luego jugó contra el Castellón y podía haber ascendido también ese día, pero bueno, ascendió en Montilivi. En este caso tampoco dependía de este partido, pero el gol que marca ya el momento definitivo es ese de los Osasuna promesa. Y sí, claro que lo habrá que recordarlo, me parecerá bien que sea así. Sí es raro, yo también utilicé la palabra, el adjetivo raro en una parte de la crónica porque estábamos en el partido y como que, bueno, lo veíamos, pero tampoco había tanta emoción porque ya había habido un momento de subidón, ¿no? Cuando antes del encuentro, la celebración a medias que se hizo en el campo y luego ya nos quedamos todos diciendo, bueno, ¿y ahora qué? Esperamos que acabe el partido, disfrutamos de lo que estamos viendo. Y sí fue raro, pero yo creo que nos vino bien a todos que pasara en Tenerife, que pasara en el Ecuador, porque desde el año 87 no ocurría algo así.
0: Claro.
22: Y aunque hubiera sido extraño o no era lo que a lo mejor habíamos imaginado, por muchas vueltas que le hubiéramos dado, estuvo bien, estuvo muy bien.
0: Había un escenario peor todavía, que es que el Tenerife no hubiera subido el pasado viernes, no le diera para subir en Salamanca y acabar ascendiendo al día siguiente sin jugar, viajando de vuelta a la isla porque el Celta falló en su jornada posterior. O sea que dentro de lo malo, bueno, pudimos saludar a los jugadores cuando saltaron a calentar y fue toda una fiesta desde una hora antes del partido, ¿eh?
22: Sí, eso sí, la final fue toda una fiesta desde el principio. Para mí las imágenes del calentamiento son brutales, es decir, ver al equipo entrenando, pero prácticamente el estadio entregado, ver a la gente en los bares celebrando el gol, pero también la gente en las gradas, mirando a ver qué pasó, preguntándole a periodistas. Yo creo que eso fue el puro fútbol, ¿no? Todo el mundo, el estallido. Yo me acuerdo entrar al estadio y mis padres estaban dentro y lo primero que hacía ir y abrazar a mi madre durante 2 minutos por la emoción, ¿no? Por todo lo que tenías guardado. Y en verdad fue muy bonito, pero sí es verdad que destiñó un poco después lo que yo creo que es el partido en sí, la tensión del partido, porque sencillamente, a ver, ya estás ascendido. Pero por otro lado se dio un proceso donde podías celebrar tranquilamente, hacer la ola, si querías cantar olé, a cantarlos también, porque quedaba igual el resultado, tú ya estabas en segunda división. Fue raro, fue diferente, pero fue muy Tenerife todo, ¿no? Tenerife nunca te va a brindar una felicidad plena, siempre tiene que haber un pero de por medio.
0: Oye, ¿qué fue lo mejor y qué fue lo peor para ustedes, Julio?
22: Pues mira, estaba escuchando a Jaime ahora y, a ver, evidentemente lo mejor es el desenlace y que al final haya sido feliz, pero después de escuchar todo lo que he escuchado en tertulias y demás y de hablar de tantos detalles, sí me gustaría destacar el comportamiento del público, ¿no? El ambiente que había, lo decía Jaime ahora, antes, durante y después, porque lo de saltar al campo ya lo tenemos como muy interiorizado y nadie saltó al campo, pero es que, bueno, hasta la afición del Baracaldo lo pasó bien, que había unos 200 espectadores, o sea que en general todo eso también, y aunque sea barriendo para casa, lo digo muy por detrás de todo lo demás, la oferta de los medios de comunicación en general, me gustó y yo creo que también tenemos nuestro huequito en todo eso y lo principal, lo que ya se ha dicho, ¿no?
0: Uh-huh. Para ti, Jaime, ¿lo mejor y lo peor del viernes?
22: Para mí, voy a empezar por lo peor. Para mí lo peor fue la celebración en sí después del partido. Muy bien la afición porque no saltó y se respetó lo que el club quería, pero me faltó algo, no sé, yo personalmente entiendo que en un momento así los jugadores quieren celebrar con sus familias, que al final son las personas que más les han ayudado a poder obtener sus éxitos y posiblemente los peores momentos de esta temporada los que más les han apoyado, pero yo sentí como que hubo un olvido a la afición total en esa parte del estadio. Al final, cuando el equipo se dignó a dar la vuelta al campo, ya no había ni gente en el campo, y te lo digo porque yo estuve ahí hasta que pasaron por delante mío, creo que fue como que siento que no hubo una conexión grada equipo, pues al final celebrándolo. Creo que fue como todo muy muy raro. Después se fueron a Popular, estuvieron ahí un rato, después que sí para aquí, que sí para allá. Los periodistas cogían a jugadores, los entrevistaban, parecía que nada avanzaba y al final quedó un poco ahí raro. Y después cuando llegan al Cabildo y te quedas una hora escuchando a políticos que no sé muy bien qué tienen que ver con el Tenerife o que no, hablar de las cosas, tal, retener jugadores, no qué sé, yo creo que Raico habló 4 o 5 veces antes de subir al escenario para celebrar con la afición. No sé, creo que el punto principal es la afición y ya luego el resto. Y creo que eso no se cumplió. Entonces, hasta incluso lo que comentaba, por ejemplo, ahora Julio, de la gente no saltar al campo, yo creo que eso lo van a pensar muchos 2 o 3 veces la próxima vez, porque van a decir, para repetir esto, yo prefiero saltar y disfrutarlo yo por mi cuenta.
0: Esas quejas las he escuchado mucho y tienen parte de razón. Yo decía, Julio, ayer en el programa, que dentro de la burbuja en la que estamos los medios, que estábamos en directo, que estábamos preocupados del contenido que estábamos ofreciendo, de hacer entrevistas, de hacer el seguimiento de la guagua, de hacer luego la llegada al Cabildo, de llenar mientras se producía la salida al balcón y luego la bajada al escenario y demás, a lo mejor no te das cuenta del tiempo que pasa, pero si te pones en el lugar del aficionado, los tiempos de espera para poder ver a los jugadores, a los que tú estás ahí para premiar con un aplauso, con jaleándolos y demás, igual sí que fueron un poco prohibitivos, sobre todo para la gente mayor, para la gente con niños, no sé.
21: Sí, no, a ver, esto no es la graduación de la reina, no había una escaleta, no había un director artístico ahí detrás, fue todo mucho más simple, ¿no? Pero yo no estuve en la Plaza de España en ese momento, estuve pendiente de otras cosas y lo iba siguiendo por la tele, pero sí me extrañó que una vez vivido el momento de encuentro de políticos en el Cabildo, en el Salón Noble con los jugadores, tardaran tanto, no sé qué hicieron dentro, si estuvieron comiendo algo o qué.
0: Comiendo.
21: Simplemente, sí. Vale, bueno, oye, pues también tienes derecho a picar algo. Pero si me pareció demasiado largo, oye, pues mira, luego había unas actuaciones musicales ahí, bueno, pues ellos no tienen la culpa, ¿no? Pero lo que queríamos con los jugadores eran, los aficionados eran los jugadores, tardó demasiado, sí, el equipo en bajar. Quizás se podría haber hecho de otra manera, evitar discursos de los políticos que no venían a cuento y acelerar todo aquello, pero bueno, mira, al final yo vi las caras de los aficionados aunque llegara tan tarde y estaban igual de contentos que si hubieran estado con media hora de antelación ahí.
0: Además, luego acabaron recibiendo los políticos silbidos también por esos discursos que la gente ya a esas horas no quería escuchar. Espero que sirva de aprendizaje para futuras ocasiones, que ojalá las haya. Aunque, Jaime, acabando de ascender el pasado viernes, a estar hablando ya de si la primera división, a mí se me hace un poco cuesta arriba, ¿eh? Sobre todo por lo que viene, que me parece que es un año, no voy a decir de sufrimiento, pero sí un año de austeridad, de tener que pelear las cosas a lo mejor sin las herramientas que nos gustaría tener a todos y sin la ventaja competitiva que ha tenido el equipo en Primera Federación, donde ha tenido el presupuesto más alto de los 40 equipos.
22: Es que esto somos Tenerife, ¿no? Somos los mejores para empeorar cualquier situación normal y los mejores para mejorar cualquier situación normal. Entonces, dentro de eso, yo creo que va a ser muy difícil psicológicamente, no solo sino para los aficionados, sino también para los jugadores que se queden, pasar de ser un equipo que es capaz de no perder sino 4 partidos en una temporada como ha perdido hasta ahora y prácticamente ganarlo todo, a saber que si llegas a 12 o 13 victorias en segunda división, van a ser bastantes victorias, ¿no? Que posiblemente el próximo año estemos hablando de un equipo que esté luchando por no descender, que nos vaya a costar y que con suerte, faltando 5 jornadas, estaremos tranquilos, faltando 4. Entonces, ese cambio de chip va a ser duro. Y yo no hablaría del ascenso de la próxima temporada porque me parece que el equipo no va a tener ni siquiera un top 12 de presupuesto. Estamos en una situación económica todavía mala, porque por toda la malversación que hubo por parte del antiguo consejo, y hasta que no pasen 1 o 2 temporadas no creo que se verá el verdadero potencial económico de este Tenerife, y otra vez a un Tenerife fuerte dentro de la categoría, pero para eso hay que salvarse, y para eso también hay que mentalizarse que a partir del 1 de junio somos ese transatlántico en primera red. Pasamos otra vez a ser un equipo más de la segunda división.
0: Una patera otra vez, como con Pepe Mel, ¿eh?
22: Sí, Exacto. Y es lo que hay, es decir, es la situación. Y que no vamos a estar ni de cerca de los números de las últimas dos o tres temporadas, donde el Tenerife era top 6, top 8 equipos de la segunda división. Ahora vamos a ser top 8, pero por abajo.
0: Hemos visto 4 derrotas en 10 meses de competición esta temporada con el Tenerife, Julio. Seguramente serán bastantes más la próxima campaña. Sí. Hay que ir concienciando a la gente a partir de que hablemos del próximo curso de lo que va a venir. Seguramente un mercado más lento, con más dificultades, donde vayas sí. con cierta desventaja y una liga que se pueda hacer bola en algún momento.
21: Sí, el mensaje del club yo creo que ya está siendo ese, aunque dentro de la euforia igual se habla de otras cosas, pero me parece que va a ser el mensaje de aquí en adelante: permanencia, presupuesto bajo y demás. Mira, el Tenerife va a ser un ascendido a segunda división dentro de ya, pero bueno, cuando empiece la competición, pero no va a ser la Cultural Leonesa, no va a ser el Andorra, no va a ser el Ceuta, no va a ser la Real Sociedad B, va a ser el Tenerife. Dentro de nuestras cabezas va a ser el Tenerife. Yo creo que no vamos a olvidar de que estuvimos en Primera Federación. Y vamos a pensar que sí, que oye, va a ser un equipo que debería por lo menos aspirar al playoff, pero hay que ver cómo está la segunda división, que hace nada la dejamos, pero es una competición que ha evolucionado mucho, que tiene un nivelazo, y no hay sino que mirar cómo está, que cualquiera se complica y lo pasa mal.
0: Oye, si les pregunto por el nombre propio de esta temporada, uno, ¿cuál sería, Jaime, el tuyo?
22: Álvaro Cervera. Uh-huh. Yo creo que no era nada fácil el reto que tenía, porque tenía la presión de que solo valía ascender y solo valía ascender directo. Creo que eso era desde el primer momento el gran handicap. Creo que a pesar de todo lo que ha pasado en las últimas jornadas, pues con el equipo que parecía que no terminaba, no se la ha terminado de ir el equipo. Creo que ha sabido sacar provecho a lo que tenía, que yo no creo que fuera tan diferencial como la gente presuponía. Y creo que lograr un segundo ascenso a segunda, volver a coger a un equipo desahuciado como nos ha cogido dos veces y volver al Tenerife a segunda división es de auténtica leyenda blanquiazul. Para mí él es el gran personaje de toda esta temporada y yo creo que ningún otro entrenador hubiera sido capaz de hacer lo que él ha hecho. Así que para mí es la persona de la temporada. Después de los jugadores, pues podemos decir Nacho Gil, porque al final se notó cuando él no estuvo el bajón del equipo global, pero para mí es Cervera el que ha hecho este equipo un equipo tan competitivo y tan bueno.
0: ¿Y para ti, Julio?
21: Sí, en la plantilla, bueno, podemos hablar de nombres, pero no ha habido un perfil sobresaliente, más allá de que Enrique lleve los goles que lleve, que Nacho haya sido diferencial también, pero ha sido más algo coral, ¿no? Y podemos hablar también

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13: Tiempo para el baloncesto. Hay que hablar largo y tendido de La Laguna Tenerife, que afronta la Final Four esta semana. Nacho Feliciano, ¿qué tal? Buenas tardes.
14: Hola, Juanjo, buenas tardes.
13: ¿Con Fran Guerra, con Jaime Fernández o sin ellos?
14: Pues son las dudas, especialmente el caso de Jaime Fernández, que ni siquiera se viste de corto el pasado sábado ante Andorra, que arrastraba unos problemas en la mano del partido ante UCAM Murcia y que vio el encuentro potentadita al lado de Wesley Van Beek en el Santiago Martín. Fran Guerra sí estuvo convocado, pero tampoco jugó ningún minuto. Chubi Dorreta jugó un poquito al despiste en la rueda de prensa posterior al partido, diciendo que bueno, que ha sido un inconveniente para preparar el partido esta semana y demás. Mi sensación es que se intentará forzar que ambos lleguen y que estén efectivamente en esa convocatoria. Otra cosa es el estado y, sobre todo, lo cual es particularmente preocupante, yo creo, en el caso más de Fran Guerra, más allá de que Jaime Fernández está a gran nivel, pero la ausencia de rotaciones para Gio Sermadini, si Gran Canaria no está o está al trantrán, puede suponer una dificultad añadida para el partido ante Rita.
13: Profesor Alejandro Luque, ¿qué tal? ¿Cómo estamos?
15: Hola, buenas tardes.
13: ¿Cómo me he acordado de ti cuando vi lo de la lesión de Fran Guerra? ¡Un interior!
15: Bueno, son cosas que pasan en las temporadas, ¿no? Al final, pues esa carencia del tercer pívot les hace cambiar completamente todo el guión de toda la estrategia del club, del equipo.
13: Claro, es que al final te pasa justo cuando te pasa. Javi Soto, ¿cómo estás? Buenas tardes.
16: Buenas tardes.
13: Justo la semana previa a la Final Four, ¡pum!, dos bajas.
16: Sí. Hombre, yo la de Jaime, yo creo que estaba previsto que o sea, no iba a tener problemas para jugar. De ahí no puedo leer más. Y lo de Fran era así, surgió a última hora, yo creo que fue en el calentamiento. No estuve en el partido del sábado pasado, pero creo que fue en el calentamiento.

0: cuando se resintió de una pequeña lesión.
1: Sí.
0: Pero lo de Jaime estaba claro que va a jugar que va a jugar la fase final de la final a cuatro.
1: Pero quizá la baja importante es la otra, la de Fran. O sea, quiero decir,
0: Sí, claro.
1: si Jaime no hubiera estado, hay gente para sustituirlo, aunque sea cupo, que es el principal problema. Pero si no está Fran, ahí, como decía Nacho, sí hay problemas con la rotación de Shermadini.
0: Sí, está clarísimo. Y aparte que Fran está jugando también a un nivel bastante alto. O sea, la presencia de Fran en el equipo es vital. Es vital, igual que la de Shermadini, ¿no? Pero bueno, también yo soy de la opinión de, como decía Lenio Herrera, me va a jugar con 10 y con 11, ¿no? Quiero decir que a la ausencia de uno importante, los demás se doblegan para intentar suplir esa ausencia, y a lo mejor pues, te sale bien.
1: Pero no sé, me daba a mí la sensación, Luke, de que llegábamos casi de favoritos y ahora...
2: Sí. Bueno, se equilibra mucho más el tema. También ellos creo que tienen problemas con jugadores que no jugaron la última jornada en su liga por un tema virus, según leí en algún lado. Y bueno, pero el tema es que ellos juegan un baloncesto contra corriente comparado con el nuestro. Son atacantes, tienen un ataque muy, muy, muy encestador y muy reboteadores. Y ese es una de las dos cosas que más me dan, el rebote y el tema de la puntuación alta, porque eso quiere decir que van a correr mucho, que harán muchos tiros en las menos posiciones, las más posiciones posibles, más rápidas, y al final pues nos perjudica, salvo que nosotros estemos muy bien y podamos imponer nuestro ritmo.
1: ¿Cómo lo ves tú, Nacho, a ellos?
3: Sí, al final es un equipo sobre todo muy compensado, que tiene bueno, un base norteamericano que es Harding, que ya jugó en ACB, en Mandese de Andorra, que jugó, y luego jugadores lituanos de escuela clásica, pues, tiradores como Sargiuna, un pío fuerte como Gulaiti, y sobre todo es un equipo que tiene 9-10 jugadores que rotan mucho, que buscan mucha intensidad en su juego, mucho lanzamiento exterior, pero siempre buscar, como apuntaban, ritmos altos de elevadas anotaciones. Así que nos encontramos en una situación muy parecida a la que hemos comentado varias veces este año, de aquello de quien imponga mejor su ritmo de juego, quien lleve el partido un poquito a su terreno. Pero es verdad que el hecho de contar con exteriores que cargan muy bien el rebote ofensivo hace que esos posibles problemas por la hipotética ausencia o estado de forma un poco más cuestionable de Fran Guerra puedan suponer un inconveniente, especialmente cuando estamos hablando de rebotes ofensivos, que ya se vio en algunos momentos del partido del pasado fin de semana, que puede suponer un inconveniente para el Canarias.
1: Soto, ¿cómo lo ves tú?
0: Bueno, yo lo veo muy abierto. Ya hemos visto que la Laguna Tenerife le puede ganar al Madrid en su cancha y puede perder con el Andorra en la suya. O sea que yo creo que el equipo va motivado y eso para mí es súper importante. Y bueno, y estamos hablando de que tiene una primera línea que está jugando a un nivel muy alto. Entonces, bueno, a ver si por ahí logramos pues romper un poco la defensa del rival. Yo creo que jugamos en casa también. Yo creo que jugamos en casa, entre comillas. Espero que el marcador funcione. Y bueno, yo creo que... Y yo creo que va a ser muy complicado el partido. Va a ser muy difícil, muy, muy difícil. Y se decidirá por pequeños detalles. Pero yo apuesto a que la Laguna Tenerife estará en la final.
1: Bueno, es favorito en la semifinal al menos. Lo que pasa es que yo, Luque, viendo cómo venía el equipo hasta hace dos semanas, con Patty Mills, con Marcelinho Huertas, con Fran Guerra recuperando su mejor versión, con Shermadini, con el equipo que estaba arrasando, de repente dos derrotas contra UCAN, contra la Andorra, estos problemas, estos contratiempos físicos, ahora no lo veo tan claro. No sé si es el miedo precompetición.
2: No, son momentos en las temporadas que se plantean, llega jugando muy bien. Bueno, contra UCAM puedes perder, porque también UCAM es muy competitivo, mira el resultado que hizo con el Madrid, porque meterle 130 puntos a cualquiera, pero al Madrid en su campo también tiene tela, o 120 y pico, vamos, me da igual, más de 100 puntos. Al final, con Murcia puedes perder, con Andorra no puedes perder, pese a las lesiones o lo que sea, porque al final es lo que te complica la trayectoria, porque la trayectoria del equipo, salvo esos errores puntuales, es de libro, ¿no? Pero ahora éramos favoritas, ahora no lo somos, se equipara mucho más este partido, y lo que hay que sacar es pues nada, la casta que tienen los jugadores, e intentar suplir las bajas como mejor se pueda para competir al más alto nivel, no se puede hacer otra cosa.
1: Lo que sí le hemos complicado la vida al Gran Canaria, Luque, con esa derrota contra la Andorra, total, que ellos no esperaban.
2: Total, ellos esperaban que le ganáramos porque éramos superiores claramente. Ahora, estos son los sextos y el Andorra también supo jugar en su momento las bases que tiene. Y el Curic nos metió en la segunda parte de 20 y pico puntos. Y eso son cosas que pasan en los partidos. Ahora, que hay que activar como reflejo a ese tipo de cosas. Cuando pasa esto, hay que estar preparados para que no vuelva a pasar y que ningún jugador pueda tener esas rachas que nos impida perder el partido, evidentemente. Tenemos que tener preparado cosas, pero bueno, ya eso es cuestión de los técnicos. Pero bueno, es baloncesto, todo esto es baloncesto.
0: Y el problema que te complicas un poco la clasificación para el playoff, también, porque el Bilbao viene pisando fuerte. Y bueno, y Unicaja, que aunque no esté jugando al nivel que nos tiene acostumbrado, es el Unicaja y debe estar arriba. Entonces, bueno, pues hay que ajustar bastante. Nos queda Juventud, nos queda Barcelona, entre las seis últimas jornadas, pues hay partidos muy complicados para Laguna Tenerife.
1: Y Gran Canaria, Nacho, ¿no? Que es el siguiente.
3: Sí, claro,
1: ¿no?
3: Gran Canaria, que va a cuchillo porque se la está jugando, más ahora con esa victoria de Andorra. Recordemos que Gran Canaria tiene un partido más disputado que Andorra, y le saca una victoria. Es decir, si Andorra vence el encuentro que tiene
0: y la veraja,
3: aunque tiene la veraja ganado Gran Canaria, efectivamente. Pero lo que respecta a las Canarias, yo no veo peligrar tanto el playoff, pero sí es verdad que hablábamos hace un par de semanas del quinto puesto, incluso, ¿por qué no asaltar otra cancha, quinto, sexto? Entonces, se empieza a complicar un poco la cosa. Insisto, yo no creo que peligre, por mucho que Bilbao, como bien apunta Soto, va para arriba, porque Unicaja está muy regulero y por ahí algo se va a rascar, pero es verdad que te encuentras en una situación ahora en la que los cinco de arriba sí que se han distanciado del todo, y ahora la pelea es el sexto, séptimo, octavo, noveno, y bueno, ahí va a estar dividiendo un poco la guerra de aquí al final de liga regular.
1: Oye, hablemos un poco de la otra semifinal, Unicaja AEK. ¿A quién ven más fuerte, Luque?
2: Es que Unicaja está muy muy irregular, entonces yo no he visto el otro equipo, el griego, pero supongo que será muy igualada y que, como siempre, pues lo que estamos hablando, sin poner los ritmos, sin poner los momentos de cada equipo, cómo llegas a esta competición, porque al final tú, por mucho que en la liga regular haya sido superior en las fases anteriores, pero es cómo llegas al partido y cómo llegas a este momento, no solo por lesiones, sino en forma el estado de forma de jugadores, el estado de forma del equipo en conjunto. Son muchos factores que al final hacen que uno pueda ganar o otro pueda perder por mínimos detalles, pero sobre todo por eso, porque unos llegan para arriba y otros llegan para abajo.
1: Aquí son dos días, está claro. ¿Tú a quién ves favorito, Soto, en esa eliminatoria?
0: Pues es muy complicado. Yo creo que Unicaja, si yo sigo apostando por Unicaja. Yo creo que Unicaja tiene que empezar a jugar bien, o que tiene un equipazo. Sé que han tenido problemas con las lesiones, pero yo creo que Unicaja tiene que ser favorito en este encuentro, en este cruce. Uh-huh. Yo veo una final española.
1: A ver, ¿y tú, Nacho?
0: Una final española.
3: Sí, en principio debería serlo si no tenemos a los nombres, pero lo que estamos comentando del estado de Unicaja, que en ese partido que se suspende el sábado porque se escojoncia el marcador del Olympique de Badalona, iba 20 abajo contra Juventud. Hay un clima un poco rarete en torno a la plantilla, en torno a las expectativas y demás, y el AEK de Atenas ya consiguió sobrevivir ante Juventud en los partidos de final. Tiene jugadores también con mucha experiencia, pues Greg Brown, Grain, Silva, Nunali. No sé, yo, aunque barro un poquito más, creo que Unicaja tiene más opciones, pero me genera tanta desconfianza que Unicaja este año que a saber si se nos va a jorobar es el tema de la final española, porque yo parto de la base de que la Laguna Tenerife estará en la final del sábado.
1: Saldremos de dudas este jueves, 5:00 p.m, 4:30 en directo en la sintonía del tiempo de juego de la cadena COPE, la Laguna Tenerife contra Ritas Vilnius en la semifinal de la Final Four de la Basketball Champions League, de la que vamos a hablar largo y tendido durante esta semana aquí en esta casa. Alejandro Luque, Nacho Feliciano, Javi Soto, gracias a los tres.
0: Buenas tardes.
3: Hasta la próxima. Chao,
4: chao. 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
1: Hay que escuchar también a Tiga Bromaitis, que esta mañana ha pasado por sala de prensa y que no sé si termina de darnos una pista sobre el estado de Fran Guerra de cara a esa Final Four de Badalona que arranca el próximo jueves.
19: Bueno, yo no sé exactamente qué tienen Jaime y Fran, o si juegan o no. Claro que quiero que estén bien para jugar, pero si no, vamos a seguir luchando con los que seamos. Y yo y creo que el resto de los que jugaron el otro día nos encontramos muy bien, que vamos a con todos y a pelear al máximo.
1: Tendremos programación especial el próximo jueves desde las 4:30 de la tarde, la semifinal entre La Laguna Tenerife y Ritas Vilnius. Narrará Guillermo García. Estaremos aquí José Chinea y un servidor con comentaristas. José Chinea, que se nos marcha al Ríos Tejera. Allí habrá pantalla gigante para seguir el partido, como han escuchado al inicio del programa el alcalde, y ahí estaremos para contarles también lo que dé de sí esa semifinal. Y el sábado, si hay final, que es lo que todos deseamos, se juega a las 7 de la tarde. Si fuera tercer y cuarto puesto, a las 4. Arrancaríamos justo a esa hora, en el caso del tercer y cuarto puesto, 4 de la tarde. Si no, desde las 5 contamos el Unionistas de Salamanca, Club Deportivo Tenerife, y a continuación la final de la Basketball Champions League de La Laguna Tenerife con el rival que salga vencedor de la otra semifinal, Unicaja de Málaga, AEK de Atenas. Un par de apuntes del fútbol fuera del Club Deportivo Tenerife, bueno, realmente fuera de su primer equipo, porque el filial ha terminado y hace balance de la temporada, no se clasificó para el playoff, pero está satisfecho Leandro Cabrera Masiño.
20: La pena que nosotros no estemos metidos dentro de los mejores porque hubiéramos conseguido algún punto más,
7: pero creo que el trabajo de los chicos, pues hay que darle las felicidades porque ha sido un gran trabajo, gran temporada, todos a nivel individual han subido su nivel y creo que va a haber futbolistas en un futuro y eso es lo bueno que valoramos nosotros.
1: Además hay que hablar del grupo canario de la tercera división que con los resultados del Tenerife B y de Las Palmas Atlético evita más descensos. No habrá descensos por arrastre provocados por que los equipos de segunda federación bajen a tercera. Por tanto, en tercera continúa la lucha. Dos equipos por el ascenso directo, 66 puntos, ambos empatados, Atlético Paso y San Fernando. El pasado fin de semana jugaban contra los filiales de Tenerife y Las Palmas, el San Fernando goleó 5-0 al Tenerife C y el Atlético Paso ganó por la mínima, eso sí, 1-0 a Las Palmas C. El próximo fin de semana, Mensajero San Fernando, difícil visita para el conjunto Gran Canario y el Atlético Paso que visita al Herbania. El Herbania que está en puestos de descenso, se juega la vida, y el Mensajero que está tercero con 6 de ventaja sobre el sexto, pero tampoco quiere verse en complicaciones ahora que acaba la competición. Por tanto, última jornada de liga, clasificado ya el Mensajero, que probablemente, si no quiere defender esa tercera plaza, busque hacer descansar a futbolistas, y el Herbania, que se quiere salvar, que está a 2 de la salvación, que ocupa el San Bartolomé, que visita al Tenerife C. Polideportivo, contamos que ya hay nueva directora general de deportes del Gobierno de Canarias, es María Rojas.
20: Quiero empezar agradeciendo la confianza depositada en mí para ejercer esta responsabilidad. Asumo el cargo con mucha ilusión y compromiso, con la voluntad de trabajar siempre desde el diálogo, el ritmo.
1: Toda la suerte del mundo para ella en el futuro. Nos marchamos mañana más a las 2 de la tarde.
21: Son las 4, las 3 en Canarias.
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21: Un crucero de lujo convertido en una pesadilla. En las últimas horas estamos contando el final inesperado de ese viaje que 150 pasajeros habían iniciado en la Tierra de Fuego, Argentina, el pasado 20 de marzo. Un crucero, imagínate, idílico. Una vuelta al mundo por la que habían pagado mucho dinero, entre 14.000 y 22.000 euros por pasaje, y que debía terminar en nuestro país, concretamente en las Islas Canarias. Todo iba bien hasta que el antivirus se cruzó en sus vidas. Esta mañana la Organización Mundial de la Salud ha elevado de 6 a 7 los afectados por este virus que tiene su origen en ratones, en roedores. De momento han fallecido 3 personas. Los primeros síntomas aparecieron entre el 6 y el 28 de abril. Un pasajero holandés fue la primera víctima mortal. Falleció en el barco el 11 de abril. Su mujer fue trasladada en estado crítico a un hospital de Johannesburgo, donde murió días después. Una pasajera alemana es la tercera víctima del virus. Hay una persona grave y otras 3 que tienen síntomas leves. 147 personas siguen a bordo, entre pasajeros y tripulación, y de ellos 14 son españoles. El barco se encuentra ahora mismo frente a las costas de Cabo Verde, país que ha denegado el desembarco de los pasajeros en su capital, Praia, por razones sanitarias, pero sí ha dicho que facilitaría la evacuación aérea de los enfermos. La Organización Mundial de la Salud ha confirmado que ya coordina con el gobierno español que el barco se dirija a las Islas Canarias, donde sería acogido. El presidente de esta comunidad autónoma, el presidente canario, Fernando Clavijo, cree que lo mejor sería atender a los enfermos en Cabo Verde, donde está ahora mismo el barco. Otra opción que se baraja es trasladar el buque a Países Bajos, el país al que pertenece la naviera, propietaria del buque. La OMS y el gobierno español han acordado que un equipo de epidemiólogos revise esta tarde el barco y evalúe cuál es la situación a bordo antes de decidir su destino. El antivirus es una enfermedad que suele transmitirse por contagio con orina o excrementos de roedores infectados. En casos poco frecuentes, puede propagarse entre personas y derivar en enfermedades respiratorias graves. La hipótesis más plausible en este caso, la que ahora baraja la Organización Mundial de la Salud, es que la infección se produjera fuera del crucero. Varios de los participantes en ese crucero, en ese viaje, se dedicaban a la observación de aves y otras actividades relacionadas con la fauna silvestre. Se cree que la infección se produjo en tierra y que los infectados se unieron luego al resto de pasajeros. La directora de pandemias de la Organización Mundial de la Salud ha contado hoy que la tripulación hizo escala en diferentes islas a lo largo de la costa de África y que en algunas de estas islas pudo producirse la infección de alguna de las víctimas. Ante la posibilidad de que el destino final sea Canarias, Mar Faraco, la presidenta de la Asociación de Médicos de Sanidad Exterior, ha explicado aquí en COPE que nuestro país cuenta con todos los medios para hacer una evacuación del pasaje y una desinfección del barco con total garantía. La primera medida que se habrá tomado en el barco, explica, es el confinamiento en sus camarotes de todo el pasaje y las medidas de protección para la tripulación.
0: No viene el barco de la muerte. No es lo mismo cuando hay algo que no se sabe, pero ahora se sabe lo que es mucho más fácil de controlar. Este barco no tendrá libre plática, llegará con sus protocolos, sus no sé qué, y se hará lo que se tenga que hacer para desembarcar los enfermos, controlar los contactos y que cada uno se vaya a su casa.
21: El hantavirus es un virus peligroso con una tasa de mortalidad que ronda el 30%, cifra muy superior al COVID en sus inicios, que no superaba el 10%. La transmisión, eso sí, entre humanos es poco frecuente.
0: La verdad es que el hantavirus está subiendo en general. Cada vez el ser humano está en zonas más rurales, más remotas, se mete en el campo. Entonces hay más contacto con roedores. Si hay más contacto con roedores, hay más hantavirus.
21: Sea cual sea el destino final, el plan sería en primer lugar evacuar por vía aérea a los enfermos. El resto del pasaje pasaría una cuarentena de 14 días antes de ser dados de alta. En el mejor de los casos, ese sería para la mayoría el final de un viaje que nunca van a olvidar. Están pasando más cosas. Seguimos pendientes de crucero en el que, como decimos, han muerto 3 personas por hantavirus. 14 españoles se encuentran entre los pasajeros que viajan a bordo y 5 de ellos proceden de Cataluña. ¿Qué sabemos de ellos? COPE Barcelona, Yolanda Canales.
2: Son 5 los catalanes o residentes en Cataluña que viajan a bordo del barco. Desde el gobierno explican que la Agencia de Salud Pública de Cataluña ha podido hablar con algunos de ellos. La consejera portavoz, Silvia Paneque, asegura que todos están bien y que no tienen síntomas.
3: Hemos estado especialmente preocupados por el estado de salud de los catalanes que están en este crucero. Sabemos que están en un buen estado de salud, que están tranquilos y estamos a disposición para todo aquello que nos puedan requerir desde las autoridades sanitarias competentes.
2: Paneque también ha dicho que será el Ministerio y la OMS los que indiquen.
23: A ver, háblame por la preescucha.
24: Hola, lo escucho.
23: ¿Lo escucha?
24: Sí, sí.
23: Vale, sí, te escucho perfecto. Lo único es, claro, luego me imagino que tendrán que quitar el retorno, ¿no? Que nos envían ustedes aquí por la contributiva. Sí, claro. Sí, porque luego va a tener aquí el compañero que tener el canal arriba para poder escuchar a Pilar y si no nos quitan el retorno, sí, ya luego lo escuchamos. Vale. Pero bueno, ya está aprobado por aquí, así que todo bien.
24: Sí, entró en directo, es lo que me dijo.
23: Sí, luego de las 10, sí.
25: Vale, entonces cuando pasemos esta línea de la mesa, ustedes escuchan el programa.
23: Perfecto, sí, perfecto. Pues muchas gracias, chicos. Bueno, buenas tardes.
26: La Comunidad Valenciana ya descartó investigar a Amazon del delito de homicidio imprudente en la modalidad de omisión, que fue lo argumentado por la jueza. Posibles consecuencias. Si la Fiscalía se muestra a favor de excluir todas esas diligencias, 2 escenarios compatibles entre sí. Que Amazon no tenga necesidad de personarse y que además la jueza vea tumbada parte de la instrucción.
21: Estados Unidos afirma que el alto el fuego con Irán se mantiene a pesar de los ataques en Hormuz. Así lo ha anunciado el secretario de Guerra estadounidense Pete Hegseth, que también se ha referido al proyecto Libertad. La operación por la que Estados Unidos ha movilizado cientos de aeronaves y drones para facilitar el paso a los barcos atrapados en el estrecho tras el bloque de Irán.
27: No, the ceasefire is not over. Ultimately, this is a separate and distinct project.
28: Este es un proyecto separado y distinto y esperábamos cierta agitación al principio, lo cual sucedió. Dijimos que nos defenderíamos agresivamente e Irán lo sabe. En última instancia, el presidente tomará la decisión sobre si la situación escala a una violación de alto el fuego, pero ciertamente instamos a Irán a ser prudente.
21: Y en los deportes, el entorno de Mbappé contesta a las críticas. Munillo, muy buenas tardes.
5: Buenas tardes, Pilar. El entorno de Mbappé recurre a la agencia France Press para contestar a las críticas por el viaje a Italia. El comunicado dice que parte de las críticas se basan en una sobreinterpretación de elementos relacionados con un periodo de recuperación estrictamente supervisado por el club, sin que por ello se corresponda con la realidad del compromiso y el trabajo que Kylian realiza a diario por el bien del equipo. Eso dice el entorno de Mbappé, que se ha colado en el día del Atlético de Madrid, porque hoy hay cita grande, Arsenal Atlético, en busca de la final de la Champions y tras el empate a uno de la ida, Antonio Ruiz.
6: Descansa la plantilla del Atlético Madrid, cuenta atrás definitiva de cara al partido. El Cholo no debería tener mucho problema para alinear un once muy parecido al de la ida en el Metropolitano, salvo una sola duda, si Juliano va a comparecer de inicio o Pubil juega de lateral y Llorente adelanta su posición. 3.000 seguidores acompañarán al Atlético esta noche en el Emirates.
5: El partido es a las 9, tiempo de juego comienza a las 8 y hoy es noticia también el fichaje de Edin Terzic como nuevo entrenador del Athletic Club de Bilbao. El ex del Dortmund firma 2 temporadas.
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8: 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Te saluda Alejandro Gómez. En cuanto al tráfico en Gran Canaria, se aprecian colas en la Gran Canaria 3, sentido hacia la Paterna, y también en la Gran Canaria 2, en ambos sentidos. Mientras en Tenerife se aprecian colas en la Tenerife 1, a la altura de Playa de las Américas, sentido Santa Cruz, y también en la autopista norte, a la altura de Geneto, que van hasta el aeropuerto norte. Y te cuento del antivirus, y la Organización Mundial de la Salud ha señalado que su plan con el crucero afectado por este brote, el antivirus, es que continúe hasta las Islas Canarias y allí, en colaboración con las autoridades españolas, sea desinfectado y se realice una investigación epidemiológica completa, incluyendo una evaluación de riesgos de los pasajeros. También te cuento que el presidente de la COE de Tenerife, Pedro Alfonso, ha afirmado este martes que no hay alegría para contratar porque la situación no está para asumir nuevos riesgos y retos. 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

0: Se llama Miranda, tiene 5 años, pelo castaño, ojos marrones, mide alrededor de 1,20 m y pesa unos 18 kilos. Son los datos que ha difundido el Centro Nacional de Personas Desaparecidas para intentar localizar a una niña que desapareció el jueves pasado en Oviedo. Y esto es lo importante. Miranda no desapareció en la calle ni se perdió en un parque. Miranda fue sustraída durante una visita supervisada con sus padres biológicos. La niña estaba en situación de acogimiento. Llevaba 18 meses viviendo con una familia de acogida y veía de forma regular a sus padres biológicos en un centro especializado con supervisión profesional. El jueves, según la denuncia de la Consejería de Derechos Sociales del Principado de Asturias, los padres biológicos acudieron a esa visita, agredieron a la educadora que estaba de supervisora y se llevaron a la niña. La Policía Nacional la está buscando, la Fiscalía de Menores está informada y el Ministerio del Interior ha activado los protocolos para poder localizarla cuanto antes. La consejera asturiana de Derechos Sociales, Marta del Arco, ha explicado que nada hacía prever algo así.
1: En la relación con sus padres no ha habido motivos para suspenderla hasta ahora. Esto quiere decir que bueno, las visitas se podían realizar, se realizaban con supervisión y fue completamente inesperado esta reacción de la familia biológica.
0: Inesperado, creo que esa es la palabra clave, porque según el Principado las visitas se venían celebrando con normalidad, no había constancia de incidentes previos que obligaran a suspenderlas, no había, dice la consejería, motivos para pensar que los padres biológicos pudieran llevarse a la menor. La visita tuvo lugar en Oviedo el jueves pasado en un centro especializado, allí estaba la pequeña, la menor, allí estaban sus padres biológicos y allí estaba una educadora supervisando ese encuentro. Según la denuncia, en un momento dado los padres agredieron a la profesional y huyeron con la niña. Y me surge una pregunta. ¿Esto es una cosa aislada o puede pasar también? ¿Es frecuente que unos padres biológicos se lleven a un niño o a una niña durante una visita? Elida Vázquez es trabajadora de la Consejería de Derechos Sociales y delegada sindical de CESIF y lo explica así.
2: Y precisamente la protección del menor está en garantizar que se ayude a la familia a superar los problemas que tenga para recuperar a su hijo. Entonces se ha de favorecer que tengan contacto, que tengan visitas. Eso lo que tiene de bueno lo puede tener de arriesgado. En alguna ocasión pues sí que ha podido ocurrir que pues alguna familia ha sustraído, sobre todo cuando se trata de niños pequeños, ha podido sustraer a su hijo a través de la consiguiente agresión al equipo educativo, claro.
0: La policía trabaja ahora para poder localizar a Miranda. Te recuerdo, desaparecida desde el pasado jueves. Esta pequeña tiene 5 años. Pedro Rivero es mi compañero de COPE Oviedo y quien mejor conoce los detalles de este caso. Pedro, ¿cómo estás? Muy buenas tardes.
3: Muy buenas, Pilar. ¿Qué tal? ¿Cómo estás?
0: Pedro, ¿cuál es la última hora de la búsqueda de Miranda?
3: Bueno, pues todo pasa por esa búsqueda de la menor, Pilar. Como bien comentabas, la Policía Nacional está en ello desde el momento en el que se emitió la denuncia, el pasado jueves, por parte de la Consejería de Derechos Sociales. Y es lo poco que sabemos hasta ahora, que la Policía Nacional está barajando todas las hipótesis posibles para tratar de dar con el paradero de la pequeña, que es lo que importa ahora mismo. Una misión para la que, además, piden colaboración ciudadana, como venimos contando y como bien comentabas al principio, Pilar. El Centro Nacional de Desaparecidos ha compartido una imagen de la menor junto a algunos datos para que cualquiera que pueda hacerlo pueda facilitar cualquier información que sirva de ayuda en estos momentos tan complicados.
0: Pedro, ¿qué se sabe oficialmente del momento de la sustracción? ¿Se mantiene la versión de que hubo una agresión a la educadora?
3: Sí, Pilar, es la versión que mantiene la consejería desde el primer momento. Los padres habrían agredido a la educadora que supervisaba esa visita para llevarse a la menor por la fuerza, una situación que pilló a contrapié, como escuchábamos antes a la consejera explicar, a los presentes y también a todos los responsables del área, porque hasta esa visita del jueves, pues los encuentros entre la pequeña y sus padres se habían desarrollado siempre dentro de la normalidad, pero todo cambió de forma drástica con esa presunta agresión y esa posterior huida. Y como bien comentaba Elida Vázquez, como la escuchábamos ahora, esa delegada sindical en la consejería, pues explican que en esas visitas, Pilar, pues es inevitable que siempre haya un cierto riesgo, ¿no?, a la hora de ese encuentro entre los pequeños tutelados y sus padres biológicos.
0: ¿Y qué está diciendo Pedro el Principado? Supongo que de momento todo está centrado en localizar a la niña.
3: Efectivamente, Pilar, de momento mucha prudencia por parte del gobierno de Asturias, que es quien tenía la tutela de la niña. Como comentábamos, lleva año y medio con una familia de acogida y de momento el Principado se limita a apoyar en todo lo que puede a esa búsqueda de la menor, que en estos momentos es lo que verdaderamente importa.
0: Pedro Rivero, COPE Oviedo. Gracias, Pedro.
3: Muchas gracias, Pilar.
0: Pues me acompañan hoy en la tarde de COPE Ana Cabanillas y Antonio Jiménez. Ana, Antonio, ¿cómo estáis? Muy buenas tardes.
4: ¿Qué tal, Pilar?
5: Hola, Pilar, buenas tardes.
0: Fijaos qué caso. Aquí tenemos una niña de 5 años desaparecida, una familia de acogida destrozada, unos padres biológicos investigados y una profesional agredida.
4: Sí, y la pregunta es cómo puede pasar algo así, ¿no? Porque yo creo que lo primero que se pregunta uno cuando ve esta situación, porque claro, una menor que ha llegado ya a esa situación, ¿no?, de tener que estar en una familia de acogida, con una familia de acogida, es porque ya se ha producido una situación de riesgo, ¿no? Una situación de riesgo previa, que es lo que ha hecho pues que no pueda permanecer con sus padres. Son situaciones donde se da un claro desamparo, desatención, donde puede haber consumo de sustancias por parte de los progenitores, o simplemente que no pueden hacerse cargo de ella, incluso pueden renunciar y pueden pensar que con una familia de acogida está mejor, pero claro, cuando el sistema que se diseña para el bienestar del menor, porque todo esto está dirigido al bienestar del menor, que es que siga manteniendo ese contacto con sus padres biológicos, pues lleva a estas cosas, claro, a uno le hace preguntarse si todos los sistemas de seguridad se pusieron y sobre todo si esto no puede producir cierto efecto llamada, ¿no? Cierto efecto llamada de padres que consideren que puede ser relativamente sencillo algo así y puedan intentar llevarlo a cabo. A mí la sensación que me da, no tenemos tampoco mucha información y además yo casi que me alegro porque estas circunstancias, en fin, al final a quien hay que proteger es al menor, pero la sensación que me da es que es algo que estaba preparado. Uh-huh. Porque si no es muy difícil que agredir a una persona y salir huyendo en tiempo récord sin que las autoridades te pillen, ¿no? Yo creo que es algo que tenía que estar muy pensado y simplemente sin tener ningún conocimiento de la situación concreta, el hecho de que hayan hecho pasar a su hija por algo así ya me dice muchas cosas, ¿no? Y aparte de que esto fue el jueves, la niña está sin escolarizar, sin ir al colegio, incomunicada de todo lo que conocía en su último año y medio, que para una niña de 5 años es muchísimo tiempo, lo cual, pues bueno, pues una vez que se aclare esto, que ojalá se aclare.
0: Que sea pronto.
4: Claro. Que sea pronto, pues que se aclarezca la responsabilidad y se evite que vuelva a pasar.
5: Claro, aquí desconocemos el motivo, la causa por la cual esta niña es tutelada, porque es arrebatada.
4: Casi mejor, porque.
5: Claro, es arrebatada de
0: su familia biológica.
5: Exactamente, de la responsabilidad de su familia materna, paterna, de su familia biológica, en definitiva, ¿no? Es sorprendente porque, claro, si ha estado 18 meses en ese tiempo, habrán visto a sus padres, esta niña habrá coincidido, lógicamente, habrá tenido ese régimen de visitas de forma regular con el fin de que efectivamente no desaparezca ese lazo familiar, ¿no? y afectivo, que no puede jamás efectivamente producirse, porque estamos hablando de su hija. ¿Por qué ocurre esto? Ahí es donde yo creo que genera o se produce la inquietud. Saber cuál es la intención de estos padres para arrebatar a esa niña en estas circunstancias, agrediendo a la responsable que estaba, en fin, tutelándola en esos momentos, ¿y con qué fin? Yo eso es lo que realmente me inquieta y me preocupa, o debe preocuparnos, en definitiva. Quizá la alerta policial en ese sentido es porque pueden temerse cualquier cosa. Ya sabemos que es su hija biológica y todo, pero vamos, en la circunstancia en que se ha producido este rapto o este secuestro, pues hace, hombre, temer que puedan ser, en fin, unos fines o unos objetivos de verdad luego nada positivos en ese sentido para la pequeña.
0: Ana Cabanillas lanzaba esa pregunta hace un momento. ¿Cómo ha podido pasar algo así? Pues para entenderlo bien está con nosotros María Teresa Díaz Tártalo, que es vicepresidenta de la Asociación Familias para la Acogida e investigadora en el Instituto de la Familia de la Universidad CEU San Pablo. María Teresa, muy buenas tardes.
6: Muy buenas tardes, María Teresa. Muchas gracias por contar con nosotros.
0: Gracias a ti por aclararnos las cuestiones que te vamos a plantear a continuación, porque a veces hay confusión también entre el acogimiento, por ejemplo, y la adopción. Cuando decimos, María Teresa, que una niña está en acogimiento, ¿realmente esto qué significa?
6: Pues significa que hay una presencia de la familia de origen, porque en otro caso pues se comenzaría con un itinerario de adopción. el hecho de que sea un acogimiento significa que se valora positivamente que la familia de acogida esté ahí, que no son capaces de ocuparse en este momento, que puede ser un momento más breve, más corto o indefinido, pero se valora que la presencia de ese polo biológico de la familia de origen es necesaria. Y eso es el acogimiento, es decir, buscar una familia para que mientras otra familia no está en condiciones de cuidar de sus uh-huh. niños o niñas, pues esta familia acogedora pueda hacer este servicio que es, en principio, de apoyo. Es decir, es una medida que la Administración ofrece para no sacar de la ecuación a la familia de origen.
0: Por tanto, María Teresa, es habitual que un niño que está en una familia de acogida mantenga visitas regularmente con su familia de origen, con su familia biológica.
6: Por supuesto, uh-huh. claro que sí. Y es un bien para los niños. Es decir, los niños, nosotros decimos los acogedores, que la experiencia nos lo muestra a todos los acogedores, que los niños tienen un vínculo tenaz, lo llamamos así, tenaz, ¿no? Son sus papás. Y bueno, pues quizá no son capaces de cuidarlos temporalmente, de un modo más permanente, pero son sus padres, es decir, uh-huh. los quieren. No sabrán hacerlo en un momento determinado que puede ser más o menos largo en el tiempo, pero son sus padres, los han tenido. Por tanto, ahí hay siempre un vínculo positivo que hay que cuidar y por eso siempre hay visitas, efectivamente.
0: Y son un momento muy importante. ¿Cómo es una visita de este tipo, María Teresa? ¿Dónde se hace? ¿Cuánto dura? Pues, ¿quién está presente?
6: Claro, pues muy bien. Ese es un momento de oro en los acogimientos, ¿no? Es un momento muy intenso, muy emotivo y suelen hacerse en puntos de encuentro, ¿eh? Puntos de encuentro que están especialmente preparados para esto, donde los acogedores vamos y dejamos a nuestro niño. Al comienzo de las visitas, cuando se comienza a hacer las visitas, que siempre es muy importante decir, yo creo que es muy importante que los oyentes sepan que esto que ha pasado, como comentabais antes, es absolutamente excepcional. O sea, por lo general las visitas son un momento bueno para todos, para los niños, para la familia de origen, para la familia
0: acogedora. ¿Las dos familias se ven? ¿Se conocen? ¿Se llega a conocer la familia acogedora sí, con la familia sí. biológica? Sí,
6: sí, quizá no en un primer momento, ¿vale? Porque siempre es mejor ir de menos a más, ¿no? Y depende muchísimo de los casos. Nosotros en la Asociación Familias para la Acogida hemos sido siempre súper partidarios de que esto se dé lo antes posible. Es decir, salvo en casos en los que sea muy complicado, que los profesionales hayan valorado que hay que trabajar una serie de cosas quizá con la familia biológica porque no han entendido la medida, que yo entiendo que este caso de esta familia de Oviedo está claramente vinculado a un problema para haber entendido la medida, ¿no? Porque si tú has entendido la medida...
0: O sea, ¿crees que necesitas... los padres biológicos no han entendido?
6: Creo que, claro, efectivamente, algo de no haber entendido hay porque el camino que han emprendido pues es un camino absolutamente errado, ¿no?
0: Y puede tener consecuencias, lógicamente, para ellos.
6: Claro, claro. Es absolutamente fundamental que las familias biológicas entiendan que el acogimiento es un servicio que se hace por el bien de sus hijos.
0: Que no les van a quitar a los niños. Consiste bueno, en que otra ver. Familia cuida claro. a esos niños mientras esta familia biológica que lo está pasando mal puntualmente puede reestructurarse, por decirlo
6: Eso
0: de alguna
6: es.
0: Manera.
6: Eso es.
0: Recomponerse.
6: Por tanto, y también es muy importante que así, que es como tú has descrito, lo entienda también siempre las familias de acogida, lo entendemos así. Es decir, nosotros no entramos jamás en litigio o en rivalidad con la familia acogedora, con la familia de origen, ¿no? Somos todos para los niños, uh-huh. todos estamos para los niños. Y por tanto, para el niño es absolutamente esencial, por eso están las visitas, ver un vínculo bueno entre ambos polos, aunque no se vean. Es decir, podemos, porque los profesionales nos aconsejan no encontrarnos de entrada con las familias de origen, hasta uh-huh. que estén preparadas. Entonces, los profesionales hacen ahí un precioso trabajo con las familias biológicas para que entiendan que esa familia que está ahí es un bien para su hijo.
0: Claro.
6: María Teresa, enseguida, en cuanto sí. se puede, se propicia la relación.
0: Nos decías, se producen esas visitas en un punto de encuentro. ¿Quién está sí. presente?
6: Pues está un profesional, ¿vale? Un educador, que puede ser un educador, un psicólogo, un trabajador social, el perfil varía un poco. Y luego, que yo creo que ahí está un poquito la clave quizá, ¿no? Hay centros en los que puede haber una figura más de seguridad, ¿vale? Puede haber un profesional de seguridad. Esto, tristemente, muchas veces tiene que ver con los medios que se tienen, con los medios económicos que se tienen. No siempre es posible que haya una persona de seguridad. Entiendo que donde se hacen las visitas es, o sea, por lo que estoy informada de este caso concreto de Oviedo, no parecía previsible, ¿no? Como todas las, uh-huh, las partes narran. Entonces, yo he ido a millones de visitas donde no ha habido, donde a lo mejor no hay un guarda de seguridad, pero es que nunca pasa nada. Lo normal es que no pase nada. Uh-huh. Esto es absolutamente excepcional. Yo creo que es muy importante que toda la sociedad entienda que el acogimiento es una figura preciosa, donde dos familias colaboran por el bien del niño y donde esto es absolutamente aislado.
0: En este caso, María Teresa, había una educadora supervisando el encuentro. Sí. ¿Qué papel tiene exactamente esta profesional? ¿Está ahí para vigilar, para mediar, para intervenir si algo va mal también?
6: Claro, para facilitar. Es una facilitadora, ¿no? Es la que está pendiente de que todo va bien con la familia biológica, que no le están dando mensajes que puedan equivocar a los niños, que son capaces de emplear el tiempo de un modo adecuado. Y en muchas ocasiones a los papás se les permite salir del punto de encuentro con los niños cuando los educadores y el sistema de protección entiende que no hay peligro en eso, ¿no? Puedes darte un paseo con tu niño, ir al parque y luego volver. En ocasiones los biológicos y los acogedores salimos y entramos a veces juntos de los puntos de encuentro. Todo eso depende de cómo los profesionales, que son los que saben verdaderamente en qué punto se encuentra la familia de origen, son capaces de valorar adecuadamente que esa familia no va a dar problemas, ¿no? Y entiendo pues que aquí ha habido como un nublamiento del juicio por parte de los padres biológicos, que, a ver, voy a decir una cosa que querría que se entendiera muy bien, pero quiero decir, tenemos como que tener la tranquilidad de que la niña no está con cualquiera, está con sus padres. Es decir, debemos suponer que estos padres han hecho esto en un acto absolutamente erróneo de afecto y de apego a su hija, ¿no? ¿Qué les ha faltado? Les ha faltado darse cuenta de que este no es el camino, ¿no? Entonces, quizá nos están oyendo, quizá estos papás que están con su niña, que han hecho esto movidos por un impulso, ¿cómo decir?, erróneo, pero positivo, queremos a nuestra niña con nosotros, pues se pueden estar dando cuenta de que no van a poder llevarla al colegio, no la van a poder llevar al médico, casi no la van a poder llevar al parque, ¿no? Y que tienen un camino que está trazado por unos profesionales en el que todas las personas que están son aliados para ellos, uh-huh, es decir, no son enemigos, sí, que tienen que volver a ese camino, ¿no? Y hacer antes, los deberes que deben hacer, claro, para poder recuperar a su niña.
5: María Teresa, yo decía antes que no desconocemos el motivo por el cual esta niña es dada en acogida y tutelada, evidentemente, pero ¿qué circunstancias suelen concurrir para que un niño, un bebé, una niña, sean dados en acogida y al final sean tutelados por la administración? Y en este caso, ¿cuánto hay de voluntad por parte de los padres a la hora de desprenderse de sus criaturas? Bueno, ¿o hay una obligación del propio Estado de preservar los derechos de ese niño o de esa niña?
6: Claro, por supuesto, hay una obligación de preservar los derechos de ese niño y, por tanto, cuando se hace una intervención de retirada de guarda o de tutela, que en este caso parece que es una tutela, ¿no? Porque nosotros podemos entregar voluntariamente la guarda de nuestros hijos, todos, si nos vemos en un momento muy difícil, ¿no? Pedir auxilio a la sociedad para que nos ayude en el cuidado de nuestros hijos. Eso es una guarda, ¿no? Que puede ser voluntaria incluso, ¿no? Pero en este caso parece que es una tutela, es decir, que les han retirado la tutela y todo apunta a que ha sido efectivamente, por lo que yo, la información que tengo, ellos lo han recurrido. Recurrir una medida de protección, no sé cómo decir, también yo quizá empatizo demasiado con los padres biológicos.
5: Estaban,
6: ¿no?,
5: pero en contra, en definitiva.
6: Claro, son unos padres que no quieren que esto ocurra. No quieren que esto ocurra. Claro. Eso es bueno, no sé cómo deciros. Eso es bueno, en el sentido de que tenemos ahí unos padres que no querrían que esto hubiera ocurrido. Uh-huh. Por tanto, tenemos el primer ingrediente para que estos padres puedan empezar a hacer una trayectoria de recuperarse. Entonces, ellos lo han recurrido y tendrían que haber esperado a poder hacer la trayectoria de deberes que la administración, claro, les pone, ¿no?
0: Para entonces, poder recuperar, porque puede, a su niña.
6: Claro, la causa por la que les han retirado a la niña pues puede ser variadísima, es decir, puede ser pues problemas de adicciones o problemas de riesgo social y bueno, pues esto, claro, la administración competente se lo piensa mucho, para intervenir, ¿eh? Han intervenido, es que claro, era necesario.
0: Es que,
6: ¿no?,
0: era necesario, efectivamente, nadie quita así como así a la ligera a un niño, a una niña,
6: claro,
0: de sus padres.
6: Es muy importante, que pues, lo digo un poquito por si nos estuvieran oyendo, que ellos oigan, entiendan que la administración está velando por el bien de su niña.
0: Sí, sí.
6: Entonces
0: sí.
6: Deben subirse al mismo barco que la administración.
0: Pues vamos a
6: deben
0: ver, remar lo importante
6: ellos.
0: Ahora, María Teresa, es localizar cuanto antes a esa niña y vamos a ver cómo se reconduce toda esta situación y qué pasa en este caso. María Teresa Díaz Tártalo, vicepresidenta de Familias para la Acogida e investigadora en el Instituto de la Familia de la Universidad CEU San Pablo. María Teresa, muchísimas gracias por
6: a
0: ayudarnos a entender qué ha podido pasar en este caso.
6: Y animar a todos los españoles a que conozcan el acogimiento familiar, que ahora conocemos este caso, pero es una cuestión preciosa y que pueden, por favor, todos apuntarse. Les animo a buscar familias-acogida.es o una plataforma que hay que se llama acogedoras.org, donde pueden encontrar historias preciosas, porque esto es un caso aislado, gracias a Dios.
0: Gracias, María Teresa.
6: A ti.
0: Gracias.
6: A vosotros.
0: Bueno, pues eso, que vamos a seguir pendientes de lo que pasa en Asturias. Lo que decíamos, la última hora es que se sigue buscando a Miranda, esta pequeña de 5 años. Está por aquí Rosa Rosado, que es la voz de los oyentes, y que estamos preguntando, ¿visteis la Gala Met o habéis visto fotos esta mañana de lo
5: Oye,
0: de anoche?
5: Al una final foto. Me he aburrido de tanta foto. He intentado verlas todas, pero es que ya ha sido imposible. Digo, me tiro toda la mañana.
4: Pero yo no sé si es una gala o una fiesta de disfraces, ¿verdad?
5: Sí,
0: claro,
5: exacto. Es que
0: está
5: a eso iba yo.
0: Entre una cosa y otra, efectivamente.
5: Una fiesta de disfraces en algún momento. Además, qué extravagancia, Dios mío. Qué
0: pues
5: cosa.
0: Enseguida vamos a hablar con todo lujo de detalles de lo que pasó en esa Gala Met, pero mientras tanto, con los oyentes, ¿qué les preguntamos a los oyentes, Rosa?
7: Bueno, pues, ¿cuál es el modelito más raro que te has puesto y por qué? ¿Qué tendencia seguiste en su día que ahora te daría un poquito de vergüenza? Incluso, ¿cuál es esa prenda rara o fea que tienes en el armario y a ver para qué, ¿no? Y fijaos, atención a la imagen que nos regala esta oyente porque es la radiografía, yo diría, de muchos de nuestra infancia.
8: Buenas tardes. A mí los lucazos que más vergüenza me han dado y me dan son los de cuando era pequeña. 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Espero que mis hijos no tengan que decir lo mismo cuando crezcan.
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0: La verdad que en el juicio de las mascarillas se ha hablado de casi todo y no tanto, sin embargo, de mascarillas. Mañana va a quedar visto para sentencia el primer juicio a la corrupción en el gobierno de Pedro Sánchez, los informes finales de la Fiscalía, las acusaciones y las defensas y el turno de última palabra de los tres acusados, si quieren hacer uso del mismo. Pondrán el punto final a un juicio de fuerte impacto mediático y cuya sentencia vamos a conocer seguramente antes del verano. Dos claves antes del pitido final del juez Andrés Martínez Arrieta, presidente del tribunal. ¿Dónde está el dinero? Que por otro lado es la pregunta que conviene hacerse en cualquier juicio de corrupción. Y es que conviene no perder de vista el núcleo de este asunto, de este juicio, lo que se juzgaba realmente y por lo que se va a dictar sentencia. Los contratos de soluciones de gestión, la empresa de Aldama que facturó 36 millones de euros por vender mascarillas a puertos del Estado y a DIF. ¿Cuánto se repartió la trama? Por venderle el material al Ministerio de Transportes y a los gobiernos de Baleares y de Canarias. Esa es la cuestión y sobre eso versará fundamentalmente la sentencia. Y sobre el dinero, el que más claro ha hablado ha sido el propio Aldama. En su declaración en el Supremo, la semana pasada dijo que él había entregado a Ábalos y Coldo entre 3 millones y medio y 4 millones por las comisiones de la venta de mascarillas.
1: Nos ha hablado de 3 millones y medio, 4 millones. Esa es la cifra que usted cree que ha podido entregar a los señores Ábalos y Coldo.
2: Bueno, no es la cifra que creo, es la que he entregado. Y lo asevero que es la cifra que he entregado.
0: Y Coldo García pues no se acordaba porque lo que iban a ser 4 millones de mascarillas

0: en su turno de declaración.
1: Yo lo que hice es intentar buscar material sanitario. Si usted me dice que había 4 millones y que luego se pasaron a 8, yo reconozco que no sé por qué se produjo ese cambio. O no lo recuerdo. Yo lo único que sé y lo único que quería, además se lo voy a decir, si hubiera conseguido 20 millones de mascarillas o 20 millones de material distinto sanitario, hubiera dicho que lo trajeran.
0: Ahí estaba Koldo para salvarnos a todos. Bueno, Ábalos y Koldo, que han respondido con evasivas al asunto de las mascarillas y del dinero. Ábalos con su repetida teoría de que él no estaba en los detalles en la gestión que dejaba hacer.
2: Yo siempre dije que las mascarillas había que traerlas lo antes posible, que pusieran todos los medios para ello. Ahora, que contraten, tienen que contratar como ellos crean conveniente y como sepan. Yo no he contratado jamás. No he formado parte de ningún órgano de contratación jamás.
0: Bueno, pues hemos escuchado dos veces a Ábalos, para que quede bien claro. Que siguen conmigo Antonio Jiménez y Ana Cabanillas. Antonio, Ana, en lo sustancial de este juicio, el dinero poco se ha hablado realmente. Claro. Y ya hemos escuchado que Koldo y Ábalos no recuerdan los detalles. Es curioso porque de esto va a ir la sentencia.
3: Cherchar la pasta, ¿no? Cherchar la fe, ¿no? Hay que decir, buscar la pasta. Bueno, está claro que hay un testimonio que es demoledor, que es el del propio Aldama, cuando habla de entre 3 y 4 millones que habría entregado a estos. Hay momentos de las grabaciones que también dicen y desmienten, por ejemplo, Ábalos, en el sentido de que Koldo ya apuntó en una de esas grabaciones cómo se fundió Ábalos unos 400 y pico mil euros. Así de, en un plis-plas. Dijo, oye, párate un poquito, que es que te has cargado 400 y pico mil euros, o sea que el dinero desde luego fluía. Ahora, ¿en qué lo gastaban? No lo sé. ¿Dónde está? ¿Hay testaferro de por medio? Todo sugiere que sí. Claro, Ábalos solo reconoce que tuvo 90 mil euros en todo ese tiempo. Dice, con eso desde luego no, en fin, yo no tengo millones, pero claro, las grabaciones desmienten ese hecho. Y luego hay otro dato muy evidente, y es cuando Aldama dice que donó al Partido Socialista, y eso va dentro de todo este capítulo de dinero que entregaba en función de las comisiones, ¿no?, y de los sobornos que se producían a cambio de las adjudicaciones y las obras, dice que entregó entre 1.000.000 y 1.800.000 euros, si no recuerdo mal, de donaciones. Y es verdad que en el Partido Socialista se registra exponencialmente un incremento de las donaciones coincidiendo con el tiempo en que Aldama dice que entregó ese dinero y que coincide a su vez con la pandemia. Cuando estaban las empresas paradas, cuando aquí no había prácticamente actividad económica, había una empresa que se llama Partido Socialista Obrero Español que, oye, registraba unos incrementos y unos beneficios, en fin, inopinados. Llegaba el dinero de una forma bastante fluida, al parecer, según Aldama. Y luego, además, se ha reconocido por parte de los propios gerentes del Partido Socialista que, efectivamente, sí, hubo un incremento de las donaciones en ese tiempo. Pues habrá que sospechar que las cosas son como son, ¿eh? Es lo del pato, ¿eh? Como grana como el pato y vuela como un pato, pues es un pato.
4: Sí, por 4 se multiplicaron las donaciones. Claro. Entre 2018, que llegó el Sánchez al poder,
3: ¿no?
4: Sí, y el 2020, que fue el punto álgido, ¿no? Y luego volvieron a caer. Pero sí, efectivamente, ¿dónde está el dinero? Es una de las claves, Pilar, pero para mí no es toda la clave, porque precisamente en este asunto es en el que se escudaba Ábalos, ¿no? Ayer que veíamos cómo se enfrentaba al fiscal, decía, casi retando, ¿no? Que a mí un tono desafiante que la verdad es que me sorprendió. ¿Dónde está el dinero? ¿Dónde está el dinero? Claro, pues el dinero, efectivamente, lo decía Antonio, si se ha fundido, que además Koldo nos explicaba cómo Ábalos había fundido 400.000 euros en unos pocos meses, pues a saber dónde está. Lo que sí sabemos es que, por ejemplo, Joseba, el hermano de Koldo García, iba a República Dominicana a cobrar presuntamente dinero de las empresas de Aldama. Aldama ya ha dicho que llevaba dinero de constructoras en efectivo a Ferraz, ¿no? Hombre, no sabemos si habrá un cuadernito donde tengan apuntado todo, pero la gracia del efectivo es que no deja rastro. Claro, y lo que sí sabemos es que Ábalos en 5 años no sacó un euro de su cuenta bancaria.
0: Vamos a escuchar unas declaraciones, parte de lo que dijo ayer Ábalos en relación al dinero.
5: Oiga, de tanto dinero, 94.000 sacado de los WhatsApps de Koldo. ¿Esto es lo que se van a encontrar en 10 años? El ingreso en efectivo, ¿sabe qué media me sale? 500. El gran caso de corrupción de las mascarillas. Pero me han encontrado 94.000, porque no ha habido forma de encontrarme nada más. Y se pueden empeñar. No es, van a encontrar
6: eso
5: nada.
6: Se puede asumir como quiera el informe de la UCO.
0: Pues Ábalos, que se empeñaba en desacreditar los informes de la UCO porque a él no le han encontrado cuentas millonarias.
3: Claro. Pero es que ahí justo ahí cuando ahí el fiscal es cuando le recuerda efectivamente lo de los 400 y pico mil euros. Dice, ah,

0: si está grabado, que es que su Coldo admite que usted se fundió 400 y pico mil euros, que le estaba advirtiendo que tuviera que parar un poco, que se frenara y fuera un poco más moderado en los gastos.
1: Bueno,
0: es evidente.
1: Otra de las últimas pruebas que ha entregado al Dama es precisamente cómo se pacta, ¿no? Una comisión, 5 millones de euros por contratos públicos, pero es que además es que esta es una causa que no nos podemos olvidar. Es una causa caso mascarilla, pero luego tenemos la adjudicación de contratos públicos, tenemos la presunta financiación irregular del Partido Socialista que investiga también la Audiencia Nacional. En fin, tenemos aquí una variedad de asuntos donde al Dama pues está en todas las salsas. Es que si no le encuentran por un lado, le encontrarán por otro, porque Ábalos era el núcleo, ¿no?, que permitía que sucediera esto en el gobierno.
0: Bueno, el facilitador.
2: Pues, mañana va a quedar visto para sentencia, como decíamos, este juicio, el juicio de las mascarillas, el primer caso de corrupción en el gobierno de Pedro Sánchez. Vamos a ver, mañana volveremos al Supremo para contar qué es lo que pasa allí. Bueno, hablábamos hace unos minutos, decíamos que anoche la Met Gala volvía a demostrar que la moda es puro espectáculo. Y también hay quien dice que arte, ¿no? Que también ayer se vio arte. Bueno, el caso es que la gran cita benéfica que cada año inaugura la exposición del Museo Metropolitano de Nueva York nos dejó un desfile de piezas únicas y, seamos sinceros, también de looks imposibles. Vamos a repasar lo que ha dado de sí la gran noche de la moda con Anita Ruiz, que es experta en imagen y comunicación. Anita, ¿cómo estás? Muy buenas tardes.
3: Buenísimas tardes, Pilar, ¿cómo estás?
2: Bueno, estuviste como en la gala de los Oscar, ¿eh?
3: Bueno, yo
2: haciendo directo y comentando cada uno de los looks.
3: Es que esto, para los que nos
2: que
3: gusta,
2: aparecían por esa alfombra roja.
3: Para los que nos gusta la moda, es como la final de la Champions o la Super Bowl, ¿no? Es como el punto álgido de la noche de las alfombras rojas, vamos.
2: ¿Y qué sensación te dejó esta edición? ¿Ha estado a la altura?
3: No, y por dos cosas. Uno, porque ha sido una gala ciertamente boicoteada por temas políticos, porque, bueno, la financiaban este año los Bezos como personas individuales y mucha gente tenía mucho en contra de este asunto. Entonces yo creo que se han retraído y han sido como muy, muy básicos y muy clásicos en sus looks, sin hacer atento al código de vestuario. Y hay otros que creo que lo han interpretado demasiado literal. Es decir, cuando alguien habla de que la moda es arte, para mí lo que había que promocionar era el hecho de que hay ropa, que no es la que nos ponemos habitualmente, que está hecho de una manera tan artesanal, con tanto mimo, con tanto cuidado, que termina siendo arte. Y lo que han hecho la mayoría de los asistentes es reproducir obras de arte en vestidos, que sí, que está muy bien, pero creo que esa literalidad nos ha dejado
2: claro,
3: un poco.
2: Claro, porque la alfombra roja al final se convirtió en una especie de museo viviente, ¿no? Con esculturas, cuadros caminantes y mucha vanguardia. ¿Quién se ha marcado el look del año para ti, en tu opinión?
3: Para mi gusto, Chase Infinity. Así como nombre a mucha gente no le sonará, pero es la actriz de Una batalla tras otra, que llevaba un vestido espectacular, que lo que hacía era una especie de reproducción en colores vibrantes del cuerpo humano, pero que llevaba cosidas a mano 1,5 millones de lentejuelas y luego unos flecos recorriendo las mangas, auténticamente maravillosos, una joya de vestido, arte en sí, en el estricto sentido de la palabra.
2: Bueno, creo que Heidi Klum, he visto la imagen, que aparecía como una escultura, ¿no? Llevaba un traje y ella misma, la cara también pintada como si fuese una especie de escultura, ¿no? Irreconocible realmente.
3: Sí, sabéis que Heidi Klum desde hace muchos años, en todos los Halloweens, hace una fiesta en la que se disfraza de cosas imposibles. Entonces debe tener un equipo muy bueno para hacer este tipo de disfraces. Y para mi gusto, ese es el problema que tenía su look, que de puramente espectacular, porque es verdad que quieta parecía una figura de mar, lo cual no hay que quitarle el mérito, era un disfraz, no era un vestido.
2: Madre mía, estoy viendo alguno de los trajes ahora mismo. Y mira, Antonio, que te tengo es como Tino Casal, ¿eh?
3: Sam
2: Smith, ¿eh?
3: Sí, pues mira, igual que Sam Smith, que sería algo que se hubiese puesto Tino Casal seguro.
2: Totalmente,
3: o sea, absolutamente.
2: Tino Casal vestido de negro con una pluma en la cabeza.
3: Es un abrigo muy bonito, inspirado en los que hacía Paul Poiret al principio del siglo XX, inspirado en los ballets rusos, entonces tiene una carga histórica también muy bonita. Entonces sí que es verdad que es la época del la época del principio de los diseñadores, de la era de los diseñadores, que hacían todo a mano con materiales de altísima calidad, que yo creo que también era parte del remember este de la moda, es arte.
0: Oye, yo creo que había demasiada extravagancia, ¿no? En algunos casos,
2: siempre,
0: extravagancia,
2: ¿no?
0: Extrema,
2: es que,
0: ¿no?
2: Es que,
0: y mucha provocación. Porque luego hay trajes o vestidos imposibles. Dice, es que para poder llevar ese vestido necesitas a alguien primero que te lo ponga.
3: Sí, sí,
0: y luego alguien que te ayude a llevarlo. Digo, pero ¿cómo es posible?
2: Sí, es verdad,
0: no puedes ni moverte.
2: Luego se sientan a cenar. No, pero no se podrán sentar.
3: No, se cambian. Claro, o sea, ya desde hace mucho tiempo. Esta extravagancia de la Galamet es relativamente reciente. Antes era una fiesta de socialites donde se ponían sus mejores galas y ya está. Pero sí que es verdad que desde que se empezó a hacer como una especie de fiesta temática, digámoslo así, sobre todo con la llegada de las redes sociales y la inmediatez, pues lo que va la gente es a buscar la foto. Y la foto se consigue muchas veces a través de esa extravagancia imposible. Y sí que es cierto, pues lo que dice Antonio, que se han visto imágenes ridículas, porque son ridículas, sí, de gente con 20 personas ayudándote a subir. Sí que es cierto que una vez que llegan arriba de esa escalinata se suelen poner otra cosita y ya se sientan a cenar, porque además suelen decir que la Galamet, porque además la de dentro es privado, suelen ser bastante divertida.
2: Ah, ¿sí?
3: Sí. Hay actuaciones musicales.
0: Oye, luego hay vestidos
3: increíbles y preciosos.
0: Hay grandes, los grandes modistas, evidentemente, ahí. Y curiosamente, yo creo que como estoy viendo las fotos, me he fijado que las modelos tradicionales no se ponen este tipo de ropa o vestido eso extravagante, ¿no? Es así como ridículo.
3: Sí.
0: Son las que cuidan todavía mucho más las formas para que nadie pueda hacer una foto, decir, con algo imposible, ¿no?
3: Y este año, pues decíamos, es verdad que los looks imposibles de estos que dices terribles se cuentan con los dedos de una mano y un poco yo creo que también por eso, de hecho ha habido incluso gente que ha hecho críticas veladas con los propios vestidos durante la gala, porque es verdad que ha habido mucha gente que ha apostado por un vestido de alta costura tradicional, pues no sé, se me ocurre Cara Delevingne, que llevaba un Ralph Lauren espectacular, que por delante era un vestidito negro, pero toda la espalda era un bordado artesanal a mano, que era una auténtica joya, vamos.
2: Georgina, que fue de novia, con velo.
3: Perdona,
2: lo entiendo todavía.
3: Disculpadme un segundo porque es más grave que todo eso. Dice que va inspirada en la Virgen de Fátima.
2: Ay, madre mía.
0: Sí, va con un velo, además, una cosa ridícula.
3: Y con un rosario que dicen que cuesta como 7 millones.
0: Posa efectivamente como si fuera una estatua.
3: Una estatua en la Virgen, con ese azul que no es, encima no es el tono del azul mariano, pero sí, con el azul que en el siglo XIV.
2: Y te voy a decir una cosa, es que encima es feo el vestido lleva. Bueno, y Bad Bunny, que ha envejecido 53 años en esta gala, ¿no? Porque no fue disfrazado, sino transformado en una versión mayor de sí mismo, con arrugas, bastón, pelo blanco. Su intención era representar el cuerpo envejecido, el miedo al paso del tiempo.
3: Sí, la exposición no tiene exactamente el mismo nombre de la temática de la noche, sino que la exposición es el cuerpo y la moda, y bueno, pues los diferentes cuerpos, y una de las partes es también el envejecimiento de la persona y de la ropa. Entonces él quiso hacer, por cierto, vestido de Zara, quiso, que este es un temazo, una especie como de recordatorio a si hay que seguir vistiéndose elegante o no elegante, pues cuando pasan los años, y que parece que la gente tiende a dejarse un poco.
2: Es la segunda vez que viste de Zara, en la Super Bowl.
3: Y aquí hay
2: llevaba el traje de Zara y ahora también,
3: famosa,
2: ¿no?
3: Sí. Uh-huh. Es la segunda vez que viste Zara, o sea, es decir, que probablemente ahora haya un contrato por ahí a larga duración. Claro. Ya sabéis que Inditex es la discreción en persona para estas cosas. Estuvieron Marta Ortega y Carlos Torreta, que no solo estuvieron, sino que posaron juntos en la alfombra roja, cosa que es extrañísimo. Y vimos por fin el primer look también de esa colaboración extraña de la que estamos todos esperando ver algo, que es la de John Galliano y Zara. Por lo cual,
0: hubo una señora, ¿no?, con un modelo de
3: John Galliano para Zara.
0: Era una mesa camilla, por cierto.
1: Antonio, esta faceta completamente desconocida. Antonio,
2: vamos a inaugurar una sección.
0: Pero que era una mesa camilla, ¿verdad? Sí, la señora en cuestión, ¿no?
3: Es la cantante, por cierto, la cantante de Fleetwood Mac, ¿eh? O sea, que era. Sí. Es verdad, una cosa, bueno, pues perfecto para el COVID, que antes que hablábamos de las mascarillas, porque la distancia social.
0: Podríamos ponerla alrededor y jugar una partida de música.
2: Oye, pero Anita, esto más que una alfombra alfombra roja al final, esta gala Met acaba siendo un símbolo de estatus, ¿no? Millonarios, magnates, modelos, estrellas de la música, del cine, de la moda y la comunicación. Todos quieren estar presentes en esta gala. Pero aquí no basta con pagar. Aquí hay que ser elegido, ¿no? ¿Quiénes son los elegidos? ¿Quiénes acuden como invitados a esta gala?
3: Mira, es Anna Wintour, es la papisa, es la señora que todo lo manda en el mundo de la moda y la comunicación de moda, ahora directora creativa, no sé exactamente el título que tiene, de todas las publicaciones de Condé Nast. Es desde 1995 la responsable de la gala. Y es ella quien deja... Ojo, no que vengan, que paguen, porque no es barato ir a la gala. O sea, una entrada individual cuesta $100,000.
0: No me digas.
3: Y en la mesa entera 350,000. O sea, que no estamos hablando de sacarte el suelto del bolsillo. Y no solo tienes que tener la pasta, sino que te den el permiso para que hacerlo. Y generalmente esas mesas las compran marcas que antes eran casas de moda y ahora ahí es donde está montándose el lío. Suelen ser tecnoligarcas y ese tipo de cosas. Invitan a las celebridades y tiene que aprobarlo previamente nuestra señora Wintour.
0: La señora iba vestida de pájaro, por cierto.
3: Bueno, la señora Wintour siempre se pone lo mismo. Da igual lo que da el año que sea, porque ella repite el look. Por cierto, Anna Wintour, que ahora a todo el mundo le sonará porque se ha convertido en un icono pop gracias a la peli que estamos estrenando ahora, El Diablo se viste de Prada.
0: La segunda parte. ¿No? Sí, sí.
2: Bueno, Anita, qué placer tenerte aquí como siempre para analizar. Pues esta gala Met, que siempre es sorprendente, ¿no? Porque dicen, madre mía, los modelitos que vemos y que no deja desde luego a nadie indiferente. Quédate con nosotros porque está Rosa Rosado también por aquí, porque estamos hablando pues de esos modelos imposibles que también nos ponemos todos en alguna ocasión en la vida, ¿no, Rosa?
4: Bueno, pues sí, fíjate, hablamos de moda con Ana Mari.
5: Hola, gente. Hay modelitos que son un espanto. Desde la Heidi Klum, que parecía una estatua de piedra, o la Jordan Roth, que tiene un maniquí colgado a la espalda. Bueno, pues parece salir de un cuento de terror. Pues sí, todos hemos llevado modelitos geniales. Desde que eres preadolescente, que llevas mallas y unas minifaldas encima, al estilo Madonna o Cyndi Lauper, a pantalón bajito de cintura, enseñando el ombligo. Ahora con 47 años, enseño el ombligo y me cojo un frío al lumbago y corte digestión. Gente, buenas.
2: Esto pasa, ¿eh?
4: Hombre, que sí,
2: pasa.
4: Hemos sido una material girl de mercadillo, ¿eh?
3: Pero Rosa, y además, disculparme, ¿sabes lo que nos pasa aquí cuando nos damos cuenta de que nos hemos hecho mayores? Cuando en ese ciclo de ver lo que nos hemos puesto pasamos por tres partes. El en qué momento me he puesto yo esto, y luego lo vuelves a ver pasados los años y como se ha vuelto a poner de moda dices, joder, qué moderna era, ¿no? Y dices, lo que soy es una vieja.
2: Pues no hay más que añadir a eso. Anita Ruiz, que es un placer siempre escucharte.
3: Y para mí es un placer compartir tiempo con vosotros. Muchas gracias.
2: Ana Cabanillas, Antonio Jiménez, nos has dejado sin palabras.
0: Un placer. Sí, no, además, me apuntaré a la próxima vez.
2: Vamos a hablar más de moda con Antonio Jiménez. Rosa, volvemos ahora con los oyentes.
4: Venga.

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6: Son las 5 o las 4 en Canarias.
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6: Sanidad propone a la Organización Mundial de la Salud que se evacúe en Cabo Verde a los contagiados por antivirus y que el crucero continúe sin hacer escala en Canarias. Esta es la propuesta que hace unas horas ha lanzado el presidente canario, Fernando Clavijo, desde Bruselas. ¿Qué más se sabe a esta hora? COPE Canarias, Alejandro Gómez.
8: Buenas tardes, Pilar. Seguimos pendientes del destino final del crucero MV Ondius. Aún no se sabe si atracará en el puerto de Las Palmas y La Luz de Las Palmas o si lo hará en el puerto de Santa Cruz en Tenerife. En ambos casos cuentan con medios más que suficientes para en sus puertos, primero, asumir una posible cuarentena de todos los pasajeros y segundo, poner en marcha los protocolos sanitarios y de desinfección que exige la Organización Mundial de la Salud. Ante esta situación, el Ministerio de Sanidad ha secundado la propuesta del presidente autonómico Clavijo y ha propuesto evacuar en Cabo Verde a los casos sintomáticos y los contactos de alto riesgo por antivirus que viajan en el crucero afectado y que el barco continúe sin efectuar escala en Canarias. Recordamos que la Organización Mundial de la Salud ha mandado un equipo y en colaboración con las autoridades españolas recibirán el crucero para llevar a cabo una investigación exhaustiva, una investigación epidemiológica completa, una desinfección integral del barco y llevarán a cabo una evaluación para saber el nivel de riesgo que presentan los pasajeros que se encuentran a bordo.
6: Entre ellos, como decíamos, hay 14 españoles. Gracias, Alejandro Gómez, desde Canarias. En Oviedo continúa la búsqueda de la niña de 5 años que el pasado jueves fue sustraída por sus padres biológicos cuando fueron a visitarla en el centro de acogida. Todas las alarmas saltaron cuando los progenitores agredieron a un usuario del centro para finalmente llevarse a la niña, algo que para los expertos es absolutamente excepcional. María Teresa Díaz Tártalo, vicepresidenta de la Asociación de Familias para la Acogida, ha explicado aquí en la tarde cómo se organizan las visitas en estos centros.
9: Ese es un momento de oro en los acogimientos, ¿no? Es un momento muy intenso, muy emotivo y suelen hacerse en puntos de encuentro que están especialmente preparados para esto, donde los acogedores vamos y dejamos a nuestro niño al comienzo de las visitas, cuando se comienza a hacer las visitas. O sea, por lo general las visitas son un momento bueno para todos, para los niños, para la familia de origen.
6: Tres docentes de un centro educativo infantil de Jaén han sido detenidos por delitos de maltrato a 15 niños de entre 1 y 3 años. La Policía Nacional ha confirmado que entre los detenidos se encuentran la directora del centro y dos educadores. Más detalles, COPE Jaén, Tomás Díaz.
10: La investigación se inició tras la denuncia de varias alumnas en prácticas que alertaron de conductas durante el cuidado de los pequeños. Según las pesquisas, algunos menores eran obligados a comer a la fuerza, llegando incluso a vomitar y siendo forzados a continuar. También se habrían producido castigos como encerrar a los niños en un baño a oscuras. Al menos 15 menores podrían haber sido afectados. Las educadoras están acusadas de malos tratos habituales y trato degradante, mientras que la directora del centro habría intentado influir en familias y testigos para desacreditar las denuncias. La Policía Nacional confirma este suceso e informa que la investigación continúa abierta.
6: Y en los deportes, el Atlético de Madrid tiene hoy otra cita con la historia. Luis Munilla.
11: Busca el Atlético de Madrid meterse en la cuarta final de Copa de Europa de su historia. Todo un reto lo que tiene esta noche en campo del Arsenal, con el empate a 1 de la ida, y parece que con la única duda de la posición de Marcos Llorente en el campo, que podría dar lugar a alguna variación en el 11. Ambientazo en el Emirates, con más de 3.000 rojiblancos en la grada, y el último mensaje del presidente Enrique Cerezo, que por cierto ha llegado hoy sin hambre a la comida de directivas.
12: Pues no sé, aquí deben comer siempre a esta hora, ¿no? Porque es habitual comer aquí a las 12 en Madrid, ¿no? Madrid. El próximo día que vayan a Madrid les voy a poner a las 3 de la tarde a ellos. Pues es una oportunidad histórica, sí, porque la verdad es que llegar a una final siempre es historia y al final lo que cuenta son las finales. Pero vamos, nosotros tenemos una confianza total en el equipo porque estoy convencido de que hoy ganamos.
11: El partido es a las 9, tiempo de juego comienza hoy a las 8 en la cadena COPE. La Liga ha anunciado hace unos minutos horario unificado para la penúltima jornada con los partidos el domingo 17 de mayo a las 7 de la tarde, aunque esto como siempre es relativo porque luego pueden variar dependiendo de lo que se juegue cada equipo. Y atención a la cita hoy en la Euroliga de baloncesto, porque el Real Madrid busca un triunfo ante el Hapoel que le clasifique ya para la Final Four. El partido es en menos de una hora, a las 6.
6: Gracias, Munilla. Un minuto para tu COPE más cercana.
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8: Y te actualizamos la información desde COPE Canarias gracias al baño barato. Te saluda Alejandro Gómez. En cuanto al tráfico en Gran Canaria, se aprecian colas en la Gran Canaria 1 a la salida de Las Palmas, así como en la Gran Canaria 3, que siguen las colas y llegan hasta La Paterna desde La Montañeta. En la isla de Tenerife siguen también las colas en la Tenerife 1 a la altura de Costa de G, sentido Santa Cruz, así como en la Tenerife sentido norte, donde hay registrado un accidente cerca del Hospital Universitario. Mucha precaución y paciencia. Y te cuento que la ministra de Inclusión, Seguridad Social y Migraciones y portavoz del gobierno, Elma Saiz, sigue sin poder confirmar si finalmente el crucero de lujo Ondius con antivirus hará escala en Canarias, pero sí ha asegurado que está todo dispuesto para la atención, la evaluación y para, en su caso, la desinfección si así lo requiere la OMS. No obstante, esta decisión depende de los responsables del Ejecutivo y miembros de la OMS que han mantenido una primera reunión este mediodía. Escuchas La Tarde en COPE y seguimos contándote todo lo que te interesa con Pilar García Muñiz.

0: España se apagó el lunes 28 de abril de 2025 a las 12 y media del mediodía. Bueno, exactamente a las 12 y 33. Se apagaron los semáforos, se pararon trenes, cerraron comercios, dejaron de funcionar ascensores, datáfonos, móviles, cajeros. Y días después, el gobierno pidió tranquilidad. El sobrecoste en la factura sería mínimo, puntual, casi imperceptible. Lo aseguró el secretario de Estado de Energía, Joan Groizar, el 8 de mayo. No había motivos para preocuparse.
1: No serà ni perceptible probablement a la factura. No? Estem parlant d'un sobrecost, sí, perfectament mínim, que tindrà un impacte absolutament mínim i jo crec que imperceptible a la factura. I aquí sí que jo crec que és important donar un missatge de tranquil·litat a la ciutadania. No?
0: Pues la palabra era esa, imperceptible, nos decían desde el gobierno. Y seguramente para una sola familia no estamos hablando de un sablazo de esos que obligan a pagar hasta el piloto rojo de la tele. Pero cuando uno suma casa por casa, contador por contador, empresa por empresa, la cosa cambia. Red Eléctrica ha calculado que la operación reforzada del sistema después del apagón ha costado 666 millones de euros entre mayo de 2025 y marzo de este 2026. Para una familia media, esos son unos 14 o 15 euros más acumulados en el último año. No te arruina, pero tampoco es aire, ¿eh? Es como esa piedra pequeña en el zapato. Y además hay una cosa importante. En la factura no aparece una línea que diga coste del apagón. No pone recargo antiapagón ni derrama eléctrica nacional. Va metido dentro del sistema, en peajes, cargos, ajustes, costes regulados. Ese sótano, podríamos decir, de la factura de la luz, donde entran conceptos que casi nadie entiende y de donde casi nunca sale nadie vivo. Esta tarde en Economía de Bolsillo vamos a bajar el recibo. ¿Qué y cuánto estamos pagando? ¿Por qué lo pagamos todos? ¿Dónde se esconde y hasta cuándo? Y sobre todo, ¿qué puede hacer una familia normal para no pagar de más? Y de todo ello vamos a hablar con nuestro experto en economía de bolsillo, que es José María Camarero. Camarero, muy buenas tardes.
2: Hola, muy buenas tardes, Pilar.
0: Camarero, una familia que no ha cambiado de lavadora, ni de horarios, ni de bombillas. Una familia normal, que sigue viviendo justo igual que antes del apagón. ¿Cuánto ha pagado de más en el último año por las consecuencias de aquel negro que tuvimos en todo nuestro país?
2: Bueno, ha pagado aproximadamente unos 15 euros al año. Es verdad que esta cifra no es exponencial. Y no es una cosa que digas, bueno, es que por eso tampoco hay que armar nada, ¿no? Claro, pero yo esto de banalizar o frivolizar, mejor dicho, muchas veces, con las cifras que van incrementando la factura de la luz, porque cuando no es el apagón es otra cosa de las redes, cuando no es el impuesto que se sube o se baja, pues evidentemente yo creo que es importante recalcarlo. Son 15 euros aproximadamente, hay diferentes cálculos, hay algunos cálculos que dicen que puede ser algo más al año, pero bueno, estamos pagando algo adicional por una cosa que nos dijeron que no había ningún problema y que no se iba a volver a repetir.
0: Y claro, yo también me pregunto si el camarero, si el apagón, el camarero es nuestro experto, si el apagón fue un fallo del sistema o del operador o de las empresas, de quien sea, porque un año después todavía no sabemos quién es el responsable del apagón, oye, ¿por qué tenemos que pagar nosotros, terminar de pagar nosotros los ciudadanos este fallo que no tiene nada que ver con nosotros?
2: Es que fíjate qué interesante es esto que dices, porque sin haberse delimitado cuáles son las responsabilidades de cada cual, de las empresas, de Red Eléctrica, del gobierno, de quien sea, ya estamos pagando entre los consumidores las consecuencias de eso. O sea, es una especie de distopía, ¿no? Porque sin haberse aclarado qué pasó, ya lo estamos pagando, pero no hoy. Es que desde el mismo 29 de abril del 2025 estamos pagando en la factura este sobrecoste para que esto no vuelva a ocurrir. He dicho antes 15 euros, recuerdo aproximadamente que hay unos 28, 29 millones de suministros en toda España, estos son contadores para que nos entienda todo el mundo, y hablamos de eso, de solo el consumidor doméstico ha pagado, entre todos hemos pagado más de 400 millones de euros, y luego añádele otros 200 o 200 y pico millones de la gran industria, que es un consumidor muy intensivo, ¿no? Pero es muy paradójico que el consumidor esté pagando por algo que no ha hecho y que no se sabe de quién es la culpa.
0: Y todo eso por una expresión muy técnica que ha aparecido mucho últimamente, el modo reforzado. Desde el día siguiente a la apagón, desde el 29 de abril de 2025 la red funciona con más margen de seguridad. ¿Qué significa exactamente que la red opera en modo reforzado? ¿Qué se está haciendo que antes no se hacía igual?
2: Pues lo que se está haciendo es tener preparadas determinadas centrales eléctricas, que son las de ciclo combinado, que es decir, las que utilizan gas para producir luz, se están teniendo preparadas por si acaso son necesarias para inyectar su electricidad al sistema. ¿Por qué cuesta esto más? Porque estas centrales no están funcionando todo el día, o no están funcionando como pueden ser las eólicas cuando hay vientos, la solar fotovoltaica en las horas centrales del día que hay mucho sol, o las nucleares incluso, que son más estables, ¿no? Están funcionando habitualmente casi las 24 horas del día. En el caso de los ciclos combinados, cuesta mucho, mucho dinero, en el sentido de, oiga usted, propietario de una central de ciclo combinado, tenga todo activado, porque si le necesito, inyecte luz en el momento que yo lo necesite, para que no haya estos cambios de tensión de los que tantos hablaron en su momento. Y eso cuesta mucho dinero. Es como si tú a una tienda le dices, ten abiertas las 24 horas del día por si acaso tengo que ir a comprar algo.
0: La disponibilidad, ¿no?
2: Eso es lo que estamos pagando de más. ¿Esto no ocurría antes? Bueno, sí ha ocurrido siempre. El problema es, y ahí es lo que habrá que focalizar, ¿qué pasó? ¿Por qué en aquel día? ¿Por qué en los días y semanas anteriores al apagón esta disponibilidad no era la suficiente para que ya hubiera señales de que algo estaba pasando o algo podía pasar? Pero esa es básicamente la explicación de por qué estamos pagando más en la factura de la luz. Vamos, para garantizar que no volvamos a tener un apagón.
0: Pero sin embargo esto no aparece en la factura. O sea, no nosotros cogemos la factura y buscamos coste del apagón o recargo antiapagón y esto no lo encontramos.
2: Que nadie busque en ninguna factura de electricidad que tenga, da igual la compañía, da igual la comercializadora, que nadie busque coste del apagón o consecuencias del apagón o responsabilidad del apagón. No aparece en ningún lado. Eso está integrado en un concepto muy amplio que es poco entendible, entre otras muchas cosas de la factura de la luz, que yo entiendo que es que no se comprenden para la mayor parte de la población.
0: Es imposible.
2: Que son los peajes, los cargos, bueno, en torno a todo ese mare magnum de conceptos, ahí es donde están incluidos esos costes del apagón. Pero ojo, están ahí y se pagan diariamente, más allá de lo que nos digan de si la electricidad sube o baja porque tenemos más renovables o no. Esto es muy importante saberlo, que por lo menos en qué parte, en todo ese laberinto, ese sudoku que es la factura de la luz, más o menos sabemos dónde podemos encontrarlo. Pero vamos, que nadie busque apagón dentro de la factura.
0: Hasta ahora hemos hablado de las familias, pero esto también lo pagan empresas, comercios, talleres, bares, fábricas, y cuando sube la electricidad a una empresa, muchas veces esa subida no se queda ahí en la empresa, acaba en el precio del producto, lo repercute. ¿Cómo afecta esto a las pymes y a la industria? ¿Quién lo nota más?
2: Afecta bastante más de cara al futuro, sobre todo de esos negocios, que incluso puede afectar a los usuarios domésticos. Quiero decir, ¿a nosotros cómo nos afecta? Pues porque tenemos que pagar un poco más en la factura de la luz. Pero la gran industria, o las pymes, o los negocios, más allá de que también tienen que pagar ese sobrecoste del apagón, les afecta a su competitividad. Es decir, que el precio por el que paga la electricidad en España puede ser a veces superior al que tengan en otros países europeos, por diferentes características. Y entonces aquí tenemos un problema, porque no podemos ser menos competitivos como industria, como economía, que el resto de países europeos por estas características. Es verdad que hay meses y hay estadísticas que dicen que tenemos los precios a veces más bajos que en el resto de Europa. Sí, es verdad, pero no nos podemos permitir el lujo de tener precios determinados días o en determinados momentos o bajo determinados costes que se incluyen en la factura de la luz, que impidan a nuestras empresas y a nuestra industria ser menos competitiva que las del resto de la Unión Europea.
0: ¿Y hasta cuándo vamos a seguir pagando este modo reforzado? ¿Hay fecha?
2: Yo solo puedo decir una cosa.
0: Uy, esa sonrisa.
2: La sonrisa es muy clara. Nos dijeron que esto iba a ser temporal. Y ya llevamos un año. Y nadie puede garantizar a día de hoy cuándo va a acabar el sobrecoste del apagón. Habrá meses que sea superior, meses que sea inferior, dependiendo de la necesidad de los ciclos combinados en cada momento del día. Pero nadie puede garantizar qué día vamos a dejar de pagar las consecuencias del apagón. Por lo tanto, yo me pondría en el peor escenario, casi como algo permanente.
0: Sí,
2: luego,
0: bueno,
2: si es mejor.
0: Como muchas cosas, aparecen como un añadido puntual y se queda ahí ya para el resto de la vida, y ahí seguimos los ciudadanos pagando.
2: Ahora mismo, a día de hoy, lo que sabemos es que no sabemos cuándo va a dejar de pagar, cuándo vamos a dejar de pagar los costes del apagón. Eso es seguro, eso es 100% seguro.
0: Pues vamos a lo práctico, si te parece, camarero. Venga. A lo que sí depende de nosotros. Si alguien escucha esto y dice, pues me cambio hoy mismo de compañía, ¿hace bien o no? ¿Es momento de cambiar de tarifa o es momento de mirar con calma antes de firmar ningún contrato?
2: Como estamos ahora en medio de toda la convulsión que provoca la guerra de Irán, de los precios energéticos, del petróleo, del gas, de la variabilidad de las renovables, yo diría que antes de hacerlo vamos a esperar un poco a ver cómo evoluciona todo. Ese es el primer consejo. En segundo lugar, si queremos hacerlo, por supuesto, adelante, sin miedo. Quiero decir, lo de cambiar la factura, o mejor dicho, lo de cambiar el recibo de compañía es algo que no estábamos acostumbrados. Eso era como tenemos la misma compañía de toda la vida.
0: ¿Pero sabes por qué? Porque no entendemos la factura de la luz.
2: Efectivamente.
0: Entonces, bueno, empezamos con una compañía y ahí nos quedamos.
2: Pero el proceso se ha mejorado tanto, esa portabilidad que teníamos antes en los móviles, ¿no? Me cambio de compañía. Bueno, pues el proceso en las eléctricas ha mejorado tanto que, por supuesto, si estamos dispuestos, hay que cambiar de compañía. ¿Quién tiene que cambiar? Primero, y eso sí o sí, quien le vaya a cumplir el contrato, que normalmente suelen ser contratos de un año, que todo el mundo revise cuándo hizo el contrato anterior, porque yo sé que esta fecha tampoco se tiene en cuenta, pues evidentemente, si va a cumplir el contrato ahora, hay que revisar qué ofertas hay en el mercado y escoger otra mejor, porque diría yo que seguro va a haber una oferta mejor que la que estábamos pagando hasta ahora.
0: Aquello de busque, compare y si encuentra algo mejor, cómprelo.
2: Eso seguro, a quien le cumple el contrato. Y a quien no le haya cumplido el contrato, porque esto suele ser, ya digo, anual, también puede hacerlo, porque cada vez la flexibilidad de las tarifas es mayor y ya no hay periodos mínimos de permanencia. Por lo tanto, si nos llega una factura un poquito más alta de lo normal para un mes, por ejemplo, ahora que estamos en mayo, ¿no? Cuando llegue finales de mayo, si vemos que nos ha llegado una factura, uy, yo en los meses de mayo no salía a pagar esto de luz, pues vigila y vamos a ver otra tarifa. Y directamente, sin miedo, esto es muy importante, ninguna compañía comercializadora nos puede decir que porque tengas una tarifa contratada con ellos, te garantizan que vas a tener suministro de luz y otras no. Esto de las compañías no tiene nada que ver con la distribución de la luz.
0: O sea, ese engaño utilizan es mentira.
2: Es una técnica de engaño directamente, iba a decir de marketing. No, es una técnica de engaño, porque que se vaya la luz en una zona o en toda España no depende de la compañía a la que le estemos pagando el servicio, ¿vale? Esto es muy importante. Y, por supuesto, siempre ver todo lo que tiene que ver, tanto con lo que pagamos por el kilovatio hora,
0: sí,
2: que si no es mayor de 10 céntimos o 11 céntimos, fenomenal, y con la potencia que tenemos contratada. Esos dos son los aspectos.
0: Camarero, yo quiero que me dais tres consejos, tres tips que tenemos que tener en cuenta antes de aceptar una oferta de luz o de cambiar de compañía.
2: Pues el primero es saber si esa oferta es del mercado regulado o del mercado libre, que aquí hay una confusión enorme. No se sabe muy bien si es una oferta que nos hace una compañía, si es otra, te dicen que es regulada, te dicen que es libre, te dicen que tienes el bono social. Eso es fundamental por saberlo. La regulada es el PVPC, que es como se llama. En segundo lugar, saber cuáles son las condiciones de la tarifa que nos están ofreciendo y si no nos están metiendo otros servicios añadidos que no esperábamos. Un servicio de mantenimiento, un servicio de seguro de hogar de no sé qué. Es que esto está pasando. O sea, tenemos una factura o una tarifa que es muy interesante, pero resulta que luego estamos pagando otro tipo de compromisos. Esto es como pasa con las hipotecas, ¿no? Al final, un tipo de interés muy bajo, pero claro, tengo que contratar seguros, planes de pensiones, inversiones. Por lo tanto, no se va a saber en ese momento qué es lo que ocurre. Y luego, en tercer lugar, sobre todo, no tener miedo ni a decir que sí ni a decir que no. O sea, si nos llama una empresa y nos dice tengo una factura, una tarifa muy barata, pues lo analizamos y sí. Y a nuestra empresa de toda la vida posiblemente le tengamos miedo a decir que no, ¿no? Bueno, pues se dice que no y esto se va cambiando con el paso del tiempo que no pasa nada.
0: Oye, importante también mirar la potencia contratada, que a veces tenemos potencia en casa para montar una discoteca o un parque de atracciones y no hace falta tanta.
2: Eso suele pasar muchas veces, que tenemos mucha potencia contratada, hay hogares con 6 kilovatios de potencia, que es bastante, entonces cada hogar que lo mire, evidentemente tampoco podemos estar que nos salte la luz todo el día porque tenemos poca potencia, pero en torno a 4,5 o 5 kilovatios suele ser lo más recomendable para un hogar medio, ¿no? Y esto también es importante porque a medida que sube la potencia, el fijo de la factura va subiendo más todos los meses.
0: Bueno, yo creo que queda claro, el apagón fue un día sin luz, pero la factura en cambio sigue encendida y la moraleja es bastante sencilla, no podemos contar controlar todos los costes del sistema eléctrico, pero sí podemos evitar pagar de más por despiste, por mala tarifa o por una factura que nadie nos ha explicado bien. José María Camarero, periodista económico de ABC y experto en economía de bolsillo de la tarde. Gracias, Camarero.
2: Gracias, Pilar.

0: Estamos ya a las 5 y 20 minutos de la tarde y otra de las noticias de este día, de este martes, es que la quiniela va a cambiar en nuestro país. El gobierno ha aprobado hoy un real decreto para la inclusión permanente de partidos de fútbol femenino en el boleto. De este modo, 4 partidos de la Liga F, la máxima categoría del fútbol femenino, van a entrar en el juego y se unirán a los de primera y segunda división masculina. Ahora bien, lo que está por ver es cómo va a quedar configurada la quiniela, si se decide ampliar el número o, por el contrario, suprimir algunos encuentros del fútbol masculino para dar entrada a los duelos femeninos. La medida además coincide con el 80 aniversario de la quiniela. No sé si sabías que empezó a jugarse el 22 de septiembre de 1946. Entonces incluía solamente 7 partidos. ¿Y sabes cuánto costaba echar la quiniela entonces en el año 1946? Te lo digo yo, 2 pesetas. Ahora cuesta 0,75 cada apuesta y como mínimo tienes que jugar 2. Luego como mínimo te cuesta 1,50. Luego tienes la opción de combinaciones dobles, triples, que encarecen lógicamente ese boleto. Pues al fútbol femenino entra en la quiniela una noticia que vamos a comentar a continuación con Andrea Peláez, la especialista de COPE en este deporte, en fútbol femenino. Andrea, qué placer tenerte por aquí. Muy buenas tardes.
1: Muy buenas tardes, Pilar. El placer es mío siempre.
0: Oye, ¿cómo han recibido la noticia en el fútbol de las chicas, en el fútbol femenino?
1: Muy bien, como no podía ser de otra manera. Es una gran noticia para el fútbol femenino, para la Liga F en concreto. Ella ha hablado, entre otras personas, la presidenta de la Liga F, Beatriz Álvarez, que ha dicho que evidentemente la inclusión de la competición en la quiniela representa un paso histórico, primero en términos de visibilidad, de crecimiento y, por supuesto, de sostenibilidad, porque esto es un golpe económico muy fuerte para los 16 clubes que ahora mismo forman Liga F.
0: Claro, porque hasta ahora el fútbol femenino aparecía de manera puntual en la quiniela, ahora ya lo va a hacer de forma permanente. Esto supone un impacto económico importante porque parte de lo recaudado va a ir a esos 16 clubes de la Liga F.
1: Exacto, exacto. Van a percibir dinero los 16 clubes que forman parte de Liga F y es un refuerzo económico enorme. O sea, permitir la participación de los clubes en los ingresos generados por este sistema, evidentemente, es que contribuye a su sostenibilidad. Hay clubes que no tienen el refuerzo de equipos masculinos y eso hace que el esfuerzo que tengan que hacer durante toda la temporada económicamente hablando sea muy grande. Entonces esto va a suponer un refuerzo que a varios clubes de Liga F les puede bajar un poquito el agua del cuello, por decirlo así.
0: Bueno, va a suponer lógicamente también una mayor visibilidad de la Liga F. Puede traducirse todo esto, Andrea, al final en más audiencia, en más patrocinadores y más seguimiento real también.
1: Desde luego, yo aparte de la palabra economía lo resumiría en un nuevo paso hacia la igualdad. Creo que es un paso estructural en términos de igualdad bastante importante en visibilidad y en fortalecimiento en su posición en la sociedad, ¿no? No sé, habrá evidentemente opiniones de todo tipo respecto a esta resolución, pero desde luego para quienes vivimos, por decirlo de alguna forma, del fútbol femenino, para las futbolistas que tanto esfuerzo han hecho durante años, para los clubes directivos que apuestan por ellas. Es que en Liga F tenemos al mejor equipo del mundo, probablemente,
0: que
1: es el Barça.
0: Que no se nos olvide.
1: Claro, tenemos la mejor selección del mundo, la femenina, es la selección española. Estamos viviendo un momento en el fútbol femenino español muy importante y creo que acompañe algo tan histórico, 80 años has dicho, de la quiniela, como es la quiniela, que introduzca partidos de fútbol femenino, creo que en términos de igualdad es muy importante.
0: Esta decisión llega además después de años de reivindicación, incluso con retrasos recientes en su aplicación y con la nueva ley del deporte de 2022 que vela precisamente por lo que decías tú, Andrea, por la igualdad entre los hombres y las mujeres. Andrea, cuéntanos, ¿cómo va la Liga F, por
1: pues
0: cierto?
1: Pues está terminando, está en las últimas jornadas, quedan 3 jornadas, ya tenemos al Barça campeón de Liga, el Real Madrid y la Real Sociedad en puestos de Liga de Campeones y es que el Barça se ha metido hace nada en una nueva final de la Liga de Campeones, en una nueva final de la Champions. Es histórico, es la séptima final, la sexta consecutiva, puede ganar su cuarta Champions. Es que es lo que te digo, Pilar, yo creo que cabe remarcar que estamos viviendo un momento muy bueno y muy fructífero en el fútbol femenino español y esta es una gran noticia que yo creo que refrenda que poquito a poco, aunque a la sociedad en España nos cueste un poquito porque todavía tiene tintes, sobre todo en el fútbol, muy machistas, vayamos dando pasos hacia la normalidad y a normalizar que las mujeres juegan al fútbol y que lo hacen muy bien.
0: Exacto. Y que sus partidos van a estar presentes también La quiniela a partir de ahora, la quiniela que cambia en nuestro país y que pasará a incluir 4 partidos de la Liga Femenina. Andrea Peláez, un placer.
1: Igualmente, Pilar.
0: Gracias.
1: Chao.
0: Que estamos hablando también de moda, ¿eh? Tenemos hoy un variadito importante en este programa. Anoche tuvo lugar la gala Met y vimos pues esos looks imposibles, muchas veces estrafalarios, extravagantes. A veces se nos acaban los adjetivos porque dicen, madre mía, ¿qué lleva puesto este o esta rosa?
2: Bueno, hemos comentado antes lo de Madonna, que a mí me pareció una de las propuestas más teatrales de la noche y de inspiración gótica, y me encantó lo que llevaba puesto.
0: Ay, pues a Madonna, ¿sabes lo que pasa? Que como fue todo pichichi allí a la gala y tantas fotos, que hay algunos que se me han pasado.
2: Pues iba vestida como de pirata, ¿sí? Pero con un tocado naval y una peluca negra que...
0: Bueno, y muchas veces, claro, van disfrazados o medio disfrazados y no les reconocemos. Voy a buscarla.
2: No, no es un disfraz, hombre, es moda, es creatividad.
0: Que no es un disfraz, dices.
2: No, hombre, son diseños espectaculares firmados por las grandes firmas, hombre.
0: Ah, sí, sí, la estoy viendo ahora.
2: Claro.
0: Sí, sí, no sabría definir yo su modelo.
2: Por eso te he dicho, está inspirado en un cuadro, ¿eh? Pero vamos, que porque la temática de este año era la moda es arte y hemos visto lienzos vestidos, puestos en la ropa, ¿sí? En los diseños realmente espectaculares. A mí me ha gustado mucho. A mí la moda como laboratorio creativo me parece fascinante.
0: Pues no se hable más.
2: Lo que pasa es que no vamos a hablar de esto con los oyentes, es decir, vamos a hablar de todo lo contrario.
0: No, queremos hablar de todo lo contrario, efectivamente, porque claro, no vamos a hablar de las cosas bonitas que nos ponemos, no, no. De esas otras cosas horteras.
2: Que no nos volveríamos a poner, de esos modelitos raros que dijiste, pero yo cómo llevaba, cómo me puse este tocado, cómo me puse esta pamela o este tocado en forma de avestruz.
0: ¿Qué
2: de,
0: necesidad?
2: De pájaro. Cosas así, ¿no? Tendencias que seguiste es que hoy dice, madre mía, pero qué he hecho. O prendas raras, feas, que todavía conservemos en el armario. Mira, vamos a intentar procesar esta imagen de la que nos habla Lourdes.
3: Buenas tardes, gente. Pues mira, un look, os lo describo, que me daría una vergüenza llevarlo ahora terrible. Bota campera, pantalón bien pegadito, vaquero, y luego la chupa vaquera, con las chapitas correspondientes de Obús, Metallica, ACDC. Bueno, luego el pelo bien rizado que parecía una escarola, de verdad. Y luego un maquillaje que no estábamos, lo vendían en la tienda de mi pueblo, nos poníamos la cara como un cromito, toda oscura y el cuello blanco. Pero bueno, aunque entonces con eso ligábamos. Feliz tarde.
2: Así vamos muchos, ¿te acuerdas? Que
0: totalmente.
2: Bueno, con el cuello blanco que te decían.
0: Los maquillajes que se llevan entonces, es verdad que te lo dejabas aquí a la altura de la mandíbula y ya no había maquillaje.
2: Sí, aparte
0: y
2: que era un poco
0: blanco.
2: Naranja fosforito,
0: sí,
2: ¿no?
0: Sí,
2: el
0: sí.
2: Maquillaje.
0: Afortunadamente el mundo del maquillaje ha evolucionado hacia bien.
2: De todas formas.
0: Porque antes era como betún de Judea igual.
2: Sí, y en el caso que comentaba Lourdes, ligar no lo sé, pero entre la laca del pelo y el metal de las chapas, ligar, bueno, pero éramos indestructibles, ¿eh? Con todo lo que llevábamos encima. Yo no sé si tú te pusiste alguna vez, querida oyente, esas sombras de ojos azules o plateadas que llegaban hasta la ceja, que eran lo más también en una época. En fin, otra cosa que da mucho de sí, el mundo peto.
4: Pues la prenda más hortera y más fea y más... que ahora me da vergüenza, un peto de pantalón corto que me compró mi madre a rayas verticales, color vainilla y color berenjena, y mis hermanos mayores cuando me veían con él me decían que si era de los Globetrotters. Horroroso.
0: ¿Cómo sería, eh?
2: ¿Cómo sería? Vaya despliegue cromático. De todas formas, el peto es una prenda traicionera porque o te queda bien o parece que vas a pintar la cocina de casa.
0: Sí, sí.
2: ¿Verdad?
0: Y además hubo una época también en la que el peto se asociaba siempre con la mujer embarazada. Entonces ya sí que era un cuadro. Y dices, que no, que eso coge mucho volumen.
2: Es verdad.
0: O sea, que ya tienes mucha tripa como para coger más volumen todavía con el peto.
2: A mí me gusta, lo que pasa que, claro, hay que saberlo llevar. No es una prenda fácil, ¿eh? También
0: no,
2: digo.
0: No es una prenda fácil.
2: Y bueno, vamos a entrar en la era de los materiales, pues de los que te duran toda la vida, que como los de antes, ahora ya no existe esto, claro.
5: Hola, buenas tardes a la familia de COPE, buenas tardes a la gente. Mira, yo tengo dos pantalones de pana, uno marrón y otro verde, yo no sé, de los 80, ya ves, pues yo soy de los 80, yo lo heredé de mi hermano mayor, que a su vez lo heredé de mi hermano mediano, yo soy el pequeño, todavía los tengo y ya te digo, irrompible. Eso hasta el fin del mundo va a gastar esos dos pantalones de pana. Yo creo que los voy a mandar al Museo de Conservación de la Tela o algo. Nada, familia de COPE, buenas tardes.
2: Esa tecnología se ha perdido, Pilar.
0: Es que, bueno, es que pasaba esa prenda por toda la familia, por todos los hermanos, y ahí estaban aguantando. Y si no, te plantaban unas rodilleras y para la calle, sí, tranquilamente. Sí,
2: sí. ¿Eh? Pero pesaban 3 kilos en seco y 8 si te pillaba el chaparrón. Bendita pana. Bueno, ¿cuál ha sido tu look imposible? Tu mayor locura, fashion, modelos raros, tendencias imposibles, prendas que conservas que no te vas a volver a poner. Pero bueno, de todo eso hablamos hoy en el 607-15-0602.
0: Espérate, Rosa Rosado, que nos está escuchando Javi Nieves, nuestro Javi Nieves. Que él dice que se compró un mono azul de los de pueblo de toda la vida y es lo más cómodo del mundo para trabajar en el pueblo.
2: Claro.
0: Claro.
2: O para pintar la cocina de casa, si lo decíamos antes.
0: Sí, le veo yo como mani manitas. ¿Tú te acuerdas el de los dibujos de los niños que lleva un peto?
2: Sí.
0: Igual.
2: Sí, sí, sí.
0: Ah, sí, Javi Nieves.
2: Son bonitos, a mí me gustan, ¿eh? Lo que pasa es que Javi Nieves tiene clase, lo sabe llevar.
0: Bueno, nos lo cuentas en el teléfono que nos ha dicho Rosa. Recuérdanoslo, Rosa.
2: 607-15-0602.
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0: Hallan una obra del escultor Pérez Comendador que había sido robada en Badajoz hace casi 30 años. Podría ser el guión de una película o la trama de una novela, pero ha sucedido aquí. Tampoco hace falta ser Indiana Jones para encontrar tesoros perdidos, robados o escondidos. Hay otras formas y es la excusa para que Jon Uriarte haya decidido elegir hoy la palabra tesoro para nuestra sección Te doy mi palabra.
24: Una sola palabra.
25: Palabras, palabras, palabras.
24: Hola, Pilar García Muñiz, buenas tardes.
0: Jon Uriarte, muy buenas tardes, ¿cómo estás?
24: Muy bien, mira, te estaba escuchando hablando del cementerio ese maravilloso. Claro, eso es una forma también de haber encontrado un tesoro, ¿no? Que se,
0: claro.
24: Fíjate, ahí se rodó una cosa y alguien lo descubrió y lo redescubrió. Bueno, pues tesoro es, abro comillas, cantidad de dinero, valores u objetos preciosos reunida y guardada. Eso es lo que dice la RAE sobre la palabra tesoro, pero claro, a veces en realidad, casi siempre, lo apasionante no es lo que contiene, sino sobre todo la forma en que ha sido encontrado. ¿Tú conoces algún caso de un cuadro, de un objeto, una escultura que tuviera alguien de tu entorno y con los años descubriera que era muy valioso?
0: Bueno, mi madre tiene un cuadro que heredó de sus abuelos, que a su vez hereda, bueno, que tiene muchos años el cuadro y que siempre dice, ¿y si esto es un tesoro? ¿Y si esto tiene valor?
24: Oye.
0: Y ahí está. Años tiene.
24: Cuidado.
0: Años
24: oye.
0: Tiene.
24: No.
0: ¿Quién lo pintó?
24: Porque
0: no tenemos ni idea. Pero
24: lo mismo tiene razón.
0: Sí, sí.
24: Claro, lo mismo tiene razón. Mira, yo en su día conocí a alguien que encontró un cuadro en casa de su tío, recientemente fallecido, y al subastarlo pasó algo como esto.
26: Lote 232, discípulo de Boris Grigori. Set, óleo sobre lienzo, 60x70. Este irá al mejor postor. ¿Podemos iniciar la puja en 1.000.000 euros?
27: 1.100.000.
26: 1.100.000. 1.200.000.
24: No fue tanto dinero, ni era de ese pintor, pero el cuadro se subastó por lo que vale un piso en el barrio Salamanca de Madrid, ¿no? Te digo
0: que
24: más.
0: Que no es poco ahora mismo. La clave está en detectar que se trata de algo muy especial o valioso cuando el resto solo ve una obra o un objeto menor, como Tintín en El secreto del unicornio.
28: Milú, fíjate en eso. Oh, es una preciosidad.
29: Es un ejemplar único, no le quepa duda. Era patrimonio de un viejo capitán de barco.
28: El unicornio.
29: El unicornio. Se trata de un gran velero de guerra y desde luego muy antiguo. Es del siglo XVI.
28: XVII, diría yo.
29: Del reinado de Luis XIII.
28: Luis XIV.
29: Eso he dicho, Luis XIV, el mejor
24: Tintín
29: barco.
24: Tintín sabía más que el hombre que le intentaba vender. En ese caso, la maqueta de un barco del unicornio que lleva a vivir una aventura insospechada al famoso intrépido aventurero.
0: Pero luego están los amigos de lo ajeno, expertos en robar obras de arte.
30: ¿Qué

0: José Ramón González. José Ramón, muy buenas tardes.
1: Muy buenas tardes. Oye, antes de nada quiero decir que quiero ver ese cuadro que dices que tienes, porque suena bien, ¿eh?
0: Vamos a ver qué voy a hacer yo aquí negocios con José. Yo te lo enseño,
1: sí,
0: de verdad.
1: Es
0: de
1: esas cosas. Huele a dinero el tema.
0: Bueno, no lo sé. Desde luego, años tienen todos los que quieras, muchísimos, porque ha pasado de, pues, por muchas generaciones de mi familia y efectivamente siempre dice mi madre, esto será bueno. ¿Y si nos retiramos con esto, no? Que es el sueño que tenemos todos, dar el pelotazo. Bueno, José Antonio. Antonio, oye, ¿cómo lograste encontrar y hacerte con la obra de Pérez Comendador? Robada hace 3 décadas, 30 años.
1: Sí, pues mira, yo realmente colecciono arte desde hace unos 15 años y no ha sido algo fortuito, sino que yo iba buscando ya piezas de este escultor. Tengo alertas en varias casas de subastas y en portales de segunda mano y me saltó una alerta. Y claro, mi sorpresa fue que era la obra robada hace 3 décadas y que tuve la oportunidad de acercarme además a la tienda física a los pocos días para poder verla en persona.
0: La tienda física en El Rastro, ¿no? ¿En El Rastro?
1: En El Rastro. Sí, además es un anticuario de toda la vida. O sea, no es ningún negocio nuevo, nada raro. Un anticuario de toda la vida con prestigio y con carrera.
0: O sea, lo viste en un portal de internet y fuiste allí y efectivamente era la pieza.
1: Exacto. Yo hice labor de testigo. Lo que estáis diciendo de Tintín, pues algo parecido. Me percibí en persona, hice un reportaje fotográfico y mandé a mis familiares en Badajoz a que también midieran el hueco en el pedestal original. Hice una investigación y ya con eso puse la denuncia en la policía.
2: Claro, es que eso es lo que iba a decir, que pusiste la denuncia en la policía porque a partir de ahí es cuando se ha conseguido recuperar y Badajoz ha recuperado un tesoro.
1: Exacto, realmente me consta que no se estaba buscando. O sea, lo realmente preocupante, yo no sé si es que claro, en los ayuntamientos van cambiando los equipos de gobierno, nadie lo estaba buscando. Entonces les ha pillado un poco de sorpresa todo el tema.
0: Pero José Ramón, ¿por qué te dedicas a esto? Porque eres un investigador del arte, te gusta el arte, evidentemente.
1: Me encanta. Estudio Historia del Arte, no termina la carrera. O sea, tengo bastante de autodidacta, pero desde muy pequeño, digamos que mis padres han alimentado que me gustara tanto el arte y la investigación. Y ya os digo que realmente es que yo estaba buscando la escultura, que no ha sido nada fortuito, sino que la buscaba precisamente porque quería obras de ese escultor para mi colección.
2: Uh-huh. Bueno, que tienes una colección de 200 piezas. ¿Cuál fue la primera?
1: Pues la primera fue precisamente en El Rastro, ahora unos 15 o 16 años, y fue un retrato a pastel de Antonio Solís Ávila, que es un pintor cacereño que tiene obras incluso en el Congreso de los Diputados, y me pasó algo parecido, o sea, la encontré en El Rastro por 15 euros, que muchas veces se venden cosas que el propio tendero no sabe lo que te está vendiendo.
0: Por 15 euros, claro, porque me sorprende. Te escucho, no sé la edad que tienes, pero eres joven, evidentemente, y ya tienes una colección que supera las 200 piezas. Te iba a decir, o te has gastado una fortuna en todas estas piezas, o las encuentras a precio de chollo. Realmente por eso, por lo que comentas, ¿no? Que quien lo vende muchas veces no sabe lo que posee.
1: Exacto, bueno, lo de joven no lo sé, hace poco lo comentaba con un amigo, digo, no sé a partir de qué edad, digo, dejas de ser joven, digo, porque me están sacando en todos los medios como el joven, tengo 43 años.
0: Ah, bueno, no
2: es un crío,
0: eres un
2: crío,
0: chaval, pero joven.
1: Bueno, pues eso, que no soy tan joven, pero bueno, el caso es que dicen que lo aparento y con eso me conformo. Pues he comprado gangas, o sea, yo se lo digo a todo el mundo, lo único que hay que tener muchísimo ojo, hay que saber lo que estás comprando, hay que tener el ojo entrenado para verle la calidad a la pieza, aunque la persona que te lo esté vendiendo no sepa realmente lo que vale. Entonces, he comprado auténticas gangas y muchísima gente se deshace, mira, como tú estabas comentando, se deshace de cuadros que llevan en casa varias generaciones y dicen, ay, esto me estorba, esto no pega con la decoración de ahora.
0: Fuera, claro.
1: Y se les hacen de piezas de pintores que hace 50, 70 años eran pintores de primera línea.
0: ¿Dónde encuentras todas estas piezas principalmente, José Ramón? Me imagino que todos los rastros de España los tienes más que trillados, ¿no?
1: Sí, totalmente. O sea, yo hago barridos a diario, tanto por casas de subasta como portales de artículos de segunda mano. Y luego hay muchísimo mercado secundario. Hay gente que ya encuentra en internet que tú tienes un perfil de coleccionista y te ofrecen cosas directamente. O sea, que algunas de las obras ni siquiera voy a buscarlas, me llegan.
2: Claro, fíjate. Bueno, dices que esta es la punta del iceberg, por ejemplo, esta obra, porque de una te lleva a otra y luego a otra y acabas descubriendo tesoros maravillosos, ¿no?
1: Eso es. Realmente tengo, yo le digo a todo el mundo, digo, tengo una batería de investigaciones abiertas que creo, de hecho, que en una semana máximo dos voy a lanzar otra noticia importante porque tengo ya una investigación casi finalizada de una obra que no es robada, pero lleva desaparecida 75 años y es una obra muy importante de la posguerra española.
0: Qué bueno. Oye, y cuando localizas una de estas obras, ¿qué pasa? ¿Lo denuncias a la policía?

0: gracias, se recupera la pieza y, no sé, ¿se te da una gratificación a ti o algo o no?
1: Pues la verdad es que como nunca la he pedido, no tengo ni idea. De hecho, tampoco la pediría. O sea, si hubiera encontrado algo que vale millones de euros, tampoco se me ocurriría porque lo he hecho de forma desinteresada totalmente. ¿Sí? Sabía que era una pieza robada en mi ciudad y la quería devolver a su sitio.
0: Oye, pues...
1: Nunca lo he hecho con ese sentido, pero esta otra obra que va a aparecer no es una pieza robada, ya os digo. Entonces,
0: bueno, pues
1: algún museo seguro.
0: No, nos lo has dejado en alto totalmente, ¿eh? Nos lo has dejado en alto, así que vamos a seguir pendientes de tus investigaciones a ver cuál es la nueva pieza que sacas y nos descubres. José Ramón González, ha sido un placer charlar este ratito contigo.
1: Igualmente.
0: Gracias, José Ramón. Chao.
1: Gracias a vosotros.
2: Bueno, tesoro, primera parte. La segunda, con te doy mi palabra, la próxima vez.
0: Eso es, continuará. Gracias, John Uriarte.
2: Un abrazo.

0: Llevamos unos días de campaña en Andalucía, un nuevo termómetro para conocer la salud electoral del gobierno de Pedro Sánchez y del resto de partidos. Para hablar de todo esto tenemos a muchos expertos que escuchas cada tarde en este programa, gente formada, que lo explican todo muy bien y que nos dan las claves para entenderlo todo. Él no entiende nada, ni sabe de nada, pero se ha quedado encajado en la silla y no sabemos cómo sacarlo del estudio. Llega el ranking de Jimeno. Buenas tardes.
1: Hola Pilar, ya que estoy, pues me voy a analizar esto.
0: Con dificultades, te veo ahí encajado en la silla.
1: Cada vez es más estrecho, de verdad.
0: Estamos ahorrando, claro, es lo que pasa.
1: Estamos ahorrando en sillas, que es una barbaridad.
0: Si las sillas son las de siempre, tú que vas cambiando.
1: El tema este de las empresas de adelgazar plantillas venía por ahí, ¿no? Este es el tema, ¿no?
0: Pero veo que tú no lo pilles.
1: Nada, de la manera. Bueno, que ya he dicho, me voy a meter aquí a hablar de política.
0: Me voy a meter en hablar de política,
1: hombre, ya, por favor. Sube música. Subo música y todo. Es una cosa, utilizo todos los recursos.
0: Te viene con chulería,
1: madre mía. He dicho, mira, ya que los políticos prometen y prometen y luego no hacen absolutamente nada o casi nada, que todo lo que prometen luego se queda en agua de borrajas, he dicho, pues que prometan cosas imposibles desde el principio, que ya sabemos que no van a pasar, pero por lo menos nos echamos unas risas.
0: Bien.
1: Y he traído 10 promesas electorales imposibles de cumplir. Prometer a los españoles que si vas a esperar una cola, merezca la pena. Todas las colas merecen la pena. No puede ser que tú, como españoles que somos, si vemos una cola, nos ponemos por si hay trinque, y luego vayas y es un pin.
0: Un chichifo.
1: No. Se tiene que garantizar por ley que cualquier cola que se forme merezca la pena. Más cosas. Para unir España, que está España divididísima, polarizada y todas las cosas que dicen todos los analistas, propongo por ley que gane la selección española siempre, que sí, esto une mucho, o que siempre vaya ella al Festival de Eurovisión.
0: Rosa de España, si por algo es eso, Rosa de España.
1: Todos los años.
0: Que ¿qué nos unió más a los españoles que cuando esta mujer nos representó en el Festival de Eurovisión?
1: Eso es.
0: Y esos coros, ¿eh?
1: Sí, es que
0: esos
1: estaba...
0: Esos coros que hacía Bisbal y
1: Bustamante.
0: Chenoa. Bustamante.
1: Y Chenoa.
0: Sí, sí, sí.
1: Y Geno.
0: Y Geno.
1: Que era la primera que la echaron.
0: Que salió, ¿no?
1: No, es que fue increíble. Sí. Pero ahí nos unimos todos, ahí no había colores políticos,
0: tiempos,
1: no había...
0: Iniesta y Rosa de España.
1: Es que de verdad.
0: Les necesitamos.
1: Sí, todo el rato, todos los años un gol de Iniesta. Por ley, ¿sabes? Luego, más promesas electorales. La reforma del CIS.
0: Sí.
1: Propongo reformar el CIS de Tezanos, que ya no sea Tezanos, ya que van a cocinar los datos, que lo haga un profesional.
0: Arguiñano.
1: Efectivamente.
0: Te veía
1: tú
0: venir.
1: Imagínate dar los datos del CIS y luego escuchar esto.
2: Vamos todos. La Loles, la Loles, el conejo de la Loles. ¡Epa!
1: Sería maravilloso.
0: Me encanta.
1: Mira,
0: me encanta.
1: Vamos a volver a escucharlo, por ejemplo. Sube la intención de voto en el Partido Socialista.
2: 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La Loles, la Loles, el conejo de la Loles.
1: La vivienda cada vez preocupa más a los españoles.
2: 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La Loles, la Loles, el conejo de la Loles. ¡Epa!
1: Cambiar el CIS de Tezanos por el CIS de Arguiñanos.
0: Eso
1: es que sería maravilloso. Vamos a por la cuarta promesa imposible de cumplir. Que el gobierno prometa que a nadie le va a tocar la mesa de cuatro en el tren, que es una de las mayores torturas. Oye, esta semana pasada fui a Huelva y solo quería que no me tocara la mesa de cuatro. Eran 4 horas y pico de tren, de largas, de viaje.
0: Sí, pero ¿por qué le tienes manía a la mesa de cuatro?
1: Porque tienes que mirarle el jeto a una persona que no conoces de nada.
0: Ay, claro, y si uno saca las cartas te ves obligado igual
1: ahí,
0: a echar un mus.
1: Bueno, ahí sí que me animo. Si esto me obliga a irme al bar.
0: Claro.
1: Sí, entonces no puede ser. Me dejo un dineral cada vez que bajo.
0: Las mesas de cuatro deberían, los asientos, tener un botón de si no te apetece te das la vuelta.
1: Ahí está,
0: ¿eh?
1: O sea, que no sean de cuatro. Eso es. Efectivamente.
0: Y vuelven a ser de dos.
1: Que solo sean de cuatro cuando se quiera.
0: Cuando vas con tres amigos. Con tres más.
1: Bueno, vamos para allá. Quinta promesa electoral que son imposibles de cumplir. El botellón. El botellón ya no va a estar prohibido, ¿vale?
0: Uh-huh.
1: Se permite el botellón aprovechando los días de sol, ¿vale? Y para cambiar la ley simplemente hay que hacer lo que se hace ahora. En vez de llamarlo botellón, cuando haga bueno sacas una comidilla y es picnic. ¿Qué hace la gente?
0: Claro.
1: Es que, no, a mí esto me enfada, fuerte.
0: Sí.
1: Porque, sí, hombre. O sea, está prohibido el botellón, ¿no?
0: Sí, pero están, claro, están prohibidas esas enormes concentraciones de jóvenes, solamente jóvenes,
1: y beber en la
0: que
1: calle.
0: Quedan para beber en la calle, efectivamente.
1: Y beber en la calle. Pero sí. Si tú tienes 55 años, que estoy yo más cerca de esa edad que de los jóvenes, no de mente,
0: cierto,
1: de DNI, si tú en vez de sacar una botella con unos hielos,
0: sí,
1: tú a las botellas y a los hielos le pones una empanada, una tortilla de patata, unos filetes empanados, dices, ah, no, no es botellón, es picnic. ¡Claro! Venga, por favor.
0: A ver, Jimeno, depende del contexto, depende del número,
1: claro,
0: de personas.
1: Entonces ya no es el beber en público, es el contexto.
0: Que está prohibido beber en la calle.
1: No, pero si le pones una empanada al lado, no, es picnic.
0: Claro, porque eso es comer en la calle.
1: Claro, y si tú le pones una... claro, ahí está.
0: Y lo otro es que le echas un buchito para que te pase la comida.
1: Ay, la juventud.
0: Ay, la juventud.
1: Sexta medida, sexta promesa electoral imposible de cumplir. Los cajeros automáticos serán mucho más rápidos. Para ello, solo te hará una pregunta. ¿Cuánto dinero quieres? No, ¿de dónde la sacas? Cuenta corriente, cuenta... Ya verá el cajero. Ya está, hombre.
0: ¿Pero tienes dificultades tú? ¿Tardas mucho en el cajero?
1: Pues se hacen 17 preguntas.
0: Sí.
1: Casi, ¿de qué cuenta lo quieres? Que si quieres el comprobante. Si no quieres el comprobante, quieres saber el saldo final. Si no quieres saber el saldo final, conoce. Que no quiero conocer
0: absolutamente
1: nada.
0: Yo haría una cosa. Pondría un toldito. Antes que decir los días de sol, pondría un toldito en los cajeros, porque hay veces que es imposible ver la pantalla.
1: Efectivamente, no se ve. Y entre lo que las preguntas que te hacen y que no ves...
0: Echas ahí la mañana.
1: Claro, te puede venir un ladrón arrastrándose que le da tiempo a robarte. Un poquito más ligero esto. Más promesas imposibles de cumplir. Bolsas gratuitas en el súper. Volvemos a los 90. Y quiero bolsas bien gordas. Que no se rompan nunca, aunque lleves dentro 30 cuchillos jamoneros y 40 blisters de lomo, que como sabéis, están más afilados que los cuchillos Shanghai, esos que vendían en la teletienda. Octava medida.
0: Hacía mucho que no citaba la teletienda, su programa preferido.
1: Promesas electorales que no se van a cumplir. Ser feo desgraba. Tenemos que tener alguna ventaja. En caso como el de los Calatrava, la declaración te sale a devolver mucho. Te devuelve y venga dinero. Novena promesa. Hablando de belleza. Que todos los españoles tengan la foto del DNI en condiciones y salgan guapos. No normales. Guapos de verdad, que el gobierno se preocupe de que en esa foto sales precioso.
0: Es que además es la foto que más vamos a enseñar a lo largo de la vida. Entonces, y...
1: Salvo que tengas Tinder, que enseñas otras fotos.
0: Es verdad.
1: Lo que ha acabado en Inder.
0: Es verdad.
1: Y hasta ahí puedo leer. Y termino con estas promesas electorales que son imposibles de cumplir. Todos los sofás bonitos tienen que ser cómodos, porque de momento no existe un sofá bonito que sea cómodo.
0: Correcto.
1: O sea, tienes que decidir, yo ya sabéis lo que he decidido, o sea, mi sofá es feo, pero
0: es cómodo.
1: Se echa unas siestas uno.
0: Pues es fundamental.
1: Y ya está, hombre, por favor.
0: Pues las promesas electorales que nos ha traído hoy Jimeno en su ranking para ayudar un poquillo a los políticos que falta les hace.
1: Pobrecitos, ¿eh?
0: Gracias, Jimeno.
1: Chao.
0: Menos mal que te tenemos.

0: Pues queremos saber en esta tarde de martes cuál ha sido el modelito más raro que te has puesto y por qué. Esto por lo de la gala Met de anoche, que ya sabes que siempre vemos pues eso, looks bastante, bastante extravagantes. Rosa, ¿qué nos van contando los oyentes? ¿De qué se avergüenzan? ¿De aquella época en la que llevaban puesto el qué?
1: Tendencias que hoy nos hacen dudar de si
0: de nosotros mismos.
1: Estábamos lo suficientemente cuerdos en aquel momento, como María dice, para ponernos estas sombreras.
2: Buenas tardes, gente. Pues yo de una tendencia que me arrepiento muchísimo de haber seguido, pero que claro, cuando estás inmerso en la situación, te ves tan mona. Son las sombreras. La época en la que yo era adolescente, todas llevábamos sombreras, pero es que las llevábamos incluso con el uniforme del colegio. ¿Pero cómo podían dejarnos ir así? Bueno, pero es que claro, todas lo llevaban. Y yo desde entonces yo creo que me ha creado un trauma. Incluso chaquetas y cosas que sean más de vestir, si puede ser sin sombreras, mejor, porque me parece totalmente antiestético. Qué vergüenza y qué fotos. Menos mal que no había redes sociales en aquel entonces.
1: Menos mal.
0: Bueno, pero alguna foto, ¿eh? Hay por ahí con nuestras sombreras así redondeadas que parecíamos jugadores de rugby. A mí me ha pasado igual, ¿eh? No soporto ahora una hombrera. Y con 16 años la llevaba sin propuesta.
1: Hombre,
0: claro.
1: Es que eran como dos portaaviones debajo de los hombros.
0: Totalmente.
1: Era una cosa, lo
0: además,
1: comía, hizo muchísimo daño, también te
0: sí,
1: digo.
0: Sí, es verdad. Sí, es verdad. Los portaaviones que llevábamos, como dice Rosa, en los hombros y el pelo cardado.
1: Ay, el cardado,
0: con
1: madre
0: la
1: mía.
0: Vamos, que nos cargamos la mitad de la capa de ozono.
1: Desde luego que sí. ¿Quién lleva hombres hasta en el camisón? Que es que nos las poníamos para todas las sombreras. Es verdad, todo.
0: Los 90 fueron así.
1: Los 90 hicieron mucho daño. Bueno, hay muchas cosas de las que podemos hablar. Por ejemplo, del mítico chándal de táctel ruidoso que brilla en la oscuridad. Poco está saliendo el famoso chándal de táctel, ¿eh? Que esto también se lleva mucho en nuestra época. Bueno, hoy hablamos de las plataformas. Que yo llevo plataformas de 7 pisos.
0: ¿Que llevabas plataformas?
1: Hombre, hoy se llevan mucho, pero eso ya lo inventamos nosotros en el siglo pasado. Bueno, tu mayor locura fashion, esos modelos raros o tendencias que te dan un poquito de vergüenza. 607-15-0602.
0: Quiero foto de las plataformas.
1: Calla.
0: Seguimos a la tarde.

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17: Son las 6, las 5 en Canarias.
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17: Sanidad acaba de actualizar los datos del brote de antivirus localizado en el crucero de lujo, donde ya han muerto 3 personas por esta causa. De las 149 personas que viajan, 14 son de nacionalidad española y todos ellos se encontrarían sin síntomas. Desde el Ministerio de Sanidad, la ministra Mónica García insiste en el bajo riesgo de este virus en España. Carmen Lavallén.
19: Los 13 pasajeros y el tripulante españoles que se encuentran a bordo están en principio en buen estado de salud. Así lo señala el Ministerio de Sanidad en una actualización a la espera de la información que aporten los epidemiólogos que esta tarde van a revisar el barco y evaluar la situación de los viajeros. Aseguran que el destino definitivo del buque en el que se efectuará el desembarco aún está pendiente de decidir y explican que aun cuando se detectaran contactos de riesgo o casos sintomáticos entre los pasajeros españoles o hubiera que atender a pasajeros enfermos en España, el sistema sanitario estaría preparado. El riesgo para la población española se considera muy bajo, extremadamente bajo, según subrayan más adelante, al no ser sencillo ni frecuente el contagio interpersonal del antivirus, cuya principal vía de transmisión son los excrementos, orina o saliva de ratones. En el barco, que está ahora mismo fondeado en Cabo Verde, se han detectado hasta el momento 6 casos. 3 personas afectadas ya han fallecido. Una está en estado crítico en Sudáfrica y las otras 2 permanecen a bordo a la espera de ser evacuados a Países Bajos. Una 7ª persona considerada contacto de alto riesgo será trasladada a Alemania, donde permanecerá en cuarentena.
17: El juicio que se sigue en el Tribunal Supremo contra José Luis Ábalos, Koldo García y Víctor Daldama puede quedar mañana visto para sentencia. La Fiscalía mantiene su decisión de 24 años de prisión para el exministro, 19 años para su asesor y 7 para el conseguidor de la trama. En esta última condena, en la de Víctor Daldama, donde se ha creado la polémica tras oponerse la Fiscal General del Estado a que se reduzca la pena del empresario, tal y como pide el fiscal jefe anticorrupción, que considera que la colaboración del empresario es determinante. Sobre este asunto se ha pronunciado en Mediodía COPE el exfiscal del Supremo, Salvador Viada.
8: El fiscal general del Estado puede darle las instrucciones que quiera a cualquier fiscal. En un contexto en el que el juicio está acabando, el fiscal que lleva el asunto es el fiscal jefe anticorrupción, ni más ni menos. Pero, hombre, llama la atención. Se ha metido en un fregado esta señora innecesario, porque las demás partes acusadoras en el proceso lo van a pedir, si no lo han pedido ya, y porque el tribunal puede apreciarlo de oficio. Entonces, digo, ¿para qué te metes?
17: En Mazarrón, en Murcia, los equipos de emergencia siguen buscando a un hombre que habría quedado atrapado entre los escombros de una vivienda incendiada esta madrugada. Los bomberos llegaron a sofocar las llamas, pero el tejado terminó derrumbándose. COPE Murcia, Javier Herraiz.
20: Efectivamente, buenas tardes. Las llamas han devorado un almacén de manipulado de brócoli en el que trabajaba medio centenar de mujeres cuando se iniciaron las llamas, al filo de las 11:30 de la mañana. Según ha sabido la cadena COPE de fuentes municipales del Ayuntamiento de Lorca, el fuego ya está controlado. 8 personas han sido atendidas, entre ellas una mujer afectada por crisis de ansiedad y el resto por inhalación de humo, con edades comprendidas entre los 29 y los 58 años de edad. Han tenido que ser trasladados al Hospital Rafael Méndez de Lorca. A estas horas continúan trabajando en la extinción de las llamas cerca de una veintena de personas y va a durar este tipo de tarea durante todo el día.
17: Y en los deportes, el Atlético de Madrid busca hoy meterse en la final de Champions. Munilla, muy buenas tardes.
21: Hola Pilar, buenas tardes. Sería la cuarta de su historia y eso pasa por dejar en la cuneta al Arsenal en Londres después del empate a 1 de la ida. Así que vamos a preguntar qué hace, dónde está ahora mismo el Atlético de Madrid a 3 horas del partido, Antonio Ruiz.
22: Tiene lugar en breve la última charla técnica del Cholo con sus futbolistas antes de desplazarse al Emirates. Está pendiente de confirmación oficial, prácticamente todo claro. El 11 se va a parecer mucho al de la ida, tan solo confirmar si Juliano comparece en el 11 titular o Pubi lo hace de lateral y Llorente en el lugar de Juliano en ese equipo de arranque. 3.000 seguidores acompañan al Atlético en la búsqueda de esta final.
21: El partido es a las 9, tiempo de juego a las 8. Lo que ha comenzado ya es el encuentro que puede clasificar al Real Madrid para la Final Four de la Euroliga de baloncesto. Es Japo el Real Madrid en Botegraf, Pilar Casado.
23: En una cancha en la que hay alrededor de 1.500 seguidores, algunos de ellos del conjunto blanco, y en el que el equipo de Sergio Scariolo ha arrancado bien, parcial 0-4 de arranque del Real Madrid para 7-24 a cerrar el primer parcial. Japo el 0, Real Madrid 4.
21: Y la número 1 del tenis, Arina Sabalenka, no descarta un boicot a los Grand Slam como Roland Garros si no aumentan la cuantía de los premios a los jugadores.
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24: 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Te saluda Alejandro Gómez. En cuanto al tráfico, en Gran Canaria se aprecian colas en la Gran Canaria 1 a la salida de Las Palmas, así como en la Gran Canaria 3, que llegan ya hasta la Montañeta. Y en la isla de Tenerife siguen las colas en la Tenerife 1 a la altura de Costa de Ejes, sentido Santa Cruz, así como en la Tenerife 5, sentido Norte, y también en la Tenerife 2. Mucha precaución y paciencia. Te cuento que el Ministerio de Sanidad señala que en caso de que se evacúen los casos sintomáticos y los contactos de alto riesgo de cruceros de lujo con antivirus mientras se encuentra en Cabo Verde, no habría motivo clínico para realizar escala en las Islas Canarias, salvo que aparecieran nuevos casos sintomáticos durante el trayecto entre Cabo Verde y las islas. En este caso, por el principio de prestación de socorro, estaría justificada la atención. 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

0: Imagínate, llevas meses planeando el viaje de tu vida. Un crucero de lujo por el Atlántico Sur, desde la Tierra del Fuego Argentina hasta las Islas Canarias. Has pagado mucho dinero, ¿eh? Entre 14.000 y 20.000 euros por ese pasaje. Sales el 20 de marzo con la ilusión de ver paisajes que pocas personas han visto, observar fauna salvaje, navegar por uno de los océanos más remotos del mundo. Y de repente, tres personas fallecen a causa de un virus que tiene una mortalidad del 40%. Ese virus se llama hantavirus y se trata de una infección respiratoria grave que se transmite por el contacto con los excrementos, la orina o la saliva de roedores infectados. Sin duda parece de película, pero es lo que están viviendo ahora mismo los pasajeros del crucero MV Ondius, confinados en sus camarotes sin saber cuándo y dónde atracará el barco. Así se encuentran 147 personas de 23 nacionalidades distintas y entre ellas se encuentran 14 españoles. El balance hasta ahora, pues ya lo conoces. Tres personas han fallecido. Un holandés perdió la vida a bordo el pasado 11 de abril. Su mujer fue trasladada en estado crítico a Johannesburgo, donde murió poco después. Y una pasajera alemana es la tercera víctima. Y además hay cuatro contagiados. Uno de ellos ya está en la UCI de un hospital de Sudáfrica. Y los otros tres contagiados continúan en el interior del barco. Me acompaña esta tarde Jorge Alcalde, que es nuestro divulgador científico. Jorge, ¿cómo estás? Muy buenas tardes.
1: Muy buenas tardes. ¿Qué tal?
0: ¿Qué es exactamente el hantavirus que mantiene confinadas a todas estas personas en el interior de este crucero?
1: Es una categoría de virus, una especie de virus conocida, virus de ARN que se llaman. Recordemos que el virus de la COVID también era un virus de ARN. ¿Qué quiere decir esto? Que son microorganismos que carecen de su propio código genético, no tienen ADN y por lo tanto tienen que infectar las células de un animal o de ser humano y valerse de la información genética de estas células para replicarse. En este caso hay muchas cepas, muchas modalidades, para entendernos, de estos hantavirus, o estos hantaviridae, como dicen técnicamente los virólogos, y es muy probable que la que estemos ahora dando cuenta de ella en este crucero sea la que se conoce como cepa Andes o modalidad Andes, que es una de las que más se conoce por su capacidad de transmisión, primero de animales a seres humanos, y quizás, que es algo de lo que vamos a hablar ahora, entre seres humanos también.
0: Su mortalidad es cercana al 40%, nos lo ha explicado la presidenta de la Asociación de Médicos de Sanidad Exterior, María del Mar Faraco.
2: El hantavirus es un virus agresivo. Una de sus formas, y concretamente la que se supone que está aquí, pues es un virus con una letalidad muy alta. No es una gripe, no es un COVID ahora con las vacunas, ni es una enfermedad menor, es un virus grave.
0: Jorge, ¿es de fácil transmisión este virus, el hantavirus?
1: Bueno, fácil, o sea, hay otros virus mucho más transmisibles, de una facilidad de transmisión mayor. El canal de transmisión más habitual es el de animales a seres humanos, en concreto roedores, queda también ciervos, otros mamíferos más pequeños, y se hace principalmente por contacto con secreciones de estos animales, con heces, con saliva, con sangre. Ese es el modo en el que habitualmente se han detectado en la epidemiología clásica los contagios humanos de hantavirus. Sí es verdad que existe cierto conocimiento, cierta sospecha ya avalada por algunos datos clínicos, de que hay algunos casos raros, pero se pueden producir, de transmisión entre humanos. Es decir, que haya habido esa capacidad de que un humano contagiado, que se ha contagiado previamente por contacto con un animal, pueda contagiar a otro humano que no haya tocado un animal infectado, posiblemente por vía aérea. Esto se ha establecido en alguna literatura científica, por ejemplo, con personal médico que ha atendido a pacientes de hantavirus en un hospital y que se fueron contagiados, ¿no? De manera que, aunque no es fácil ese contagio entre seres humanos, sí que está documentado. Y sobre todo está documentado en esa modalidad Andes, de la que tenemos sospecha que estamos hablando, ¿no? Y podría justificar un poco por qué se ha producido este brote dentro de un barco, en el que se supone que no hay ratas, un barco de lujo, que no puede que las condiciones higiénicas sean suficientes para detectar si existiese algún animal, alguna infestación de este tipo, ¿no? Con lo que la sospecha ahora, todavía a falta de que los epidemiólogos entren en el barco y nos cuenten lo que realmente ha ocurrido, la sospecha es que puede que algún pasajero llevase este virus de fuera del barco y dentro del barco se haya producido una transmisión intracomunitaria dentro de la gente que habitaba este crucero.
0: Se cree efectivamente que la infección se produjo en tierra durante quizá alguna de las escalas en islas africanas, porque decíamos que para que haya ese contagio realmente tienes que tener contacto, ¿no?, con los excrementos, con la orina o con la saliva de un roedor que esté infectado.
1: Sí, no es tan inhabitual.
0: O sea, porque... que te puedes infectar sin darte cuenta perfectamente.
1: Claro, en la mayoría de los casos no es que uno haya tocado un ratón, lo haya tenido en sus manos, pero es que un ratón ha podido depositar algunas heces en una zona por la que luego ha pasado un ser humano y ha tocado. Es muy habitual en los lugares donde se acumula comida. A lo mejor puede estar un ratón haber mordisqueado alguna comida, algún alimento de un almacén y haber producido pues esa secreción que luego, con la que luego ha entrado en contacto el ser humano. Ya digo que no es fácil, hay otros virus muchísimo más transmisibles que este, pero el problema de estos antivirus, sobre todo de esta modalidad, es que, como antes ha comentado, su mortalidad es relativamente alta. Estamos hablando de un 40% de casos de mortalidad una vez contagiado, y por eso es un virus de los preocupantes.
0: Bueno, lo último que sabemos es que la OMS, la Organización Mundial de la Salud, ha coordinado con España un hipotético desembarco de este crucero en Canarias, que era el destino final de este viaje, de este buque, aunque todavía no es seguro, 100% seguro, que vaya a ser así. No sabemos si va a llegar, pero bueno, se están barajando diferentes posibilidades. Por ahora, se han acordado tanto la OMS como el Ministerio de Sanidad español que un grupo de epidemiólogos revisen esta tarde el barco, que ahora mismo está fondeado en Cabo Verde, donde no ha recibido, por cierto, permiso para desembarcar. Pues bueno, irá un grupo de epidemiólogos antes de decidir cuál será el plan de ruta definitivo, aunque desde el gobierno han dejado claro que lo más coherente es que si evacúan en Cabo Verde a los contagiados, el barco no pare en nuestras islas y vaya hasta Holanda, que es el país al que pertenece la naviera. Es la propiedad de este barco. Nos vamos a ir hasta COPE Canarias con nuestro compañero Alejandro Gómez. Alejandro, muy buenas tardes.
3: Muy buenas tardes, Pilar.
0: Precisamente desde allí, desde el Gobierno de Canarias, van, Alejandro, en la misma línea que el Ministerio de Sanidad. Piensan que lo más coherente es que el barco no haga esa parada en Canarias, ¿no?
3: Así es, Pilar. Preguntado por este asunto, el presidente autonómico, Fernando Clavijo, ha comunicado hace unas pocas horas a la ministra de Sanidad, Mónica García, que lo razonable es que el crucero, pues efectivamente, que se ha atendido en Cabo Verde, donde se encuentra ahora mismo fondeado.
0: Eso sí parece lo más coherente, pero Cabo Verde se ha negado al desembarco de los pasajeros. Sí ha dicho que sí está dispuesto a atender a los que están contagiados, eso sí, pero que el resto no desembarcan.
1: Claro, el problema es que no es fácil este desembarco, ¿no? Realmente tenemos, por un lado, el problema humanitario de personas que llevan mucho tiempo confinadas en ese barco, que están con el drama de poderse contagiar, y algunas enfermas, y algunas gravemente enfermas, cuya atención médica necesita salir de ese barco. No se puede atender médicamente a algunos de estos casos cuando son críticos, con encharcamiento pulmonar, con problemas respiratorios. No se puede atender si no es en un centro hospitalario especializado, con lo cual es necesario sacarlos de allí.
0: ¿Cuánto antes?
1: ¿Pero cómo los sacas de allí? Y sabemos que, por ejemplo, el gobierno holandés pues está planteándose una evacuación directa de sus ciudadanos.
0: Y claro, Alemania también.
1: Pero hay que fletar barcos, aviones, no sé si helicópteros, lanchas, para producir esa evacuación, en las condiciones de aislamiento suficientes, con las condiciones de seguridad para que algunos que están críticos lleguen bien a su destino.
0: La prioridad, desde luego, es desembarcar a los pasajeros que están afectados, y hay que hacerlo con las máximas medidas de seguridad. Pero acuérdate cuando también en España repatriamos a la enfermera del ébola.
1: Sí, bueno, claro, pero fíjate que aquí hay dos prioridades. La más importante, la atención sanitaria de las personas enfermas, sobre todo teniendo en cuenta que tenemos nacionales españoles allí también.
0: Claro.
1: Hay 14 españoles a los que también nuestro sistema sanitario tiene que atender en estas condiciones. Y después que ese traslado se produzca con seguridad para que no se produzca un brote en la zona en la que has recibido. España cuenta con suficientes medios, mecanismos
0: para
1: que
0: ocasiones.
1: Este traslado, como tú decías, en el caso del ébola, se haga en las plenas condiciones de seguridad.
0: Porque ahora mismo, claro, todos los pasajeros antes de desembarcar, o bueno, si desembarcan, tienen que estar en cuarentena en algún sitio, ¿no?
1: Desconocemos hasta que este grupo de epidemiólogos entre en el barco y nos cuente con los protocolos exactos, no sabemos exactamente cómo se ha procedido en el protocolo previo hasta ahora. Todos estos barcos tienen un protocolo de aislamiento para casos de infecciones. Se supone que lo que han tenido que hacer, y si lo han hecho bien, seguro que así ha ocurrido, es que cuando se produce un caso, se aísla dentro de zonas del barco que están previamente habilitadas indicadas para el aislamiento, para no tener contacto con otras personas, tanto la persona infectada como los contactos directos que haya tenido. Si eso se ha producido, se supone que la inmensa mayoría de los pasajeros del barco estarán libres de contagio, pero aún así estoy seguro que tendrán que pasar un periodo de aislamiento y de control previo antes de que se les pueda dejar transitar libremente hasta sus casas, ¿no?
0: Alejandro, en el hipotético caso de que finalmente el crucero atracase en un puerto canario, ¿tenemos la capacidad suficiente a nivel logístico y sanitario de hacernos cargo del desembarco de todas estas personas que están confinadas ahora mismo en sus camarotes?
3: Pues Pilar, según nos ha informado el delegado del gobierno español en Canarias, Anselmo Pestana, sí tenemos los medios necesarios para que, bueno, como tú dices, ¿no?, en caso de que el crucero atracase o bien en el puerto de Las Palmas y La Luz, de Las Palmas Gran Canaria, o bien en el puerto de Santa Cruz, en Tenerife, ambos casos cuentan con medios más que suficientes para que en sus puertos, pues primero, asumir una posible cuarentena de todos los pasajeros y también la tripulación, y segundo, pues poner en marcha los protocolos sanitarios y la desinfección.
4: Canarias y España está preparado para estos temas. Si finalmente la OMS decide que viene a Canarias, también porque hay un sistema de salud robusto, capaz de afrontar ese reto, y lo que tenemos que tener tranquilidad, hay 14 españoles también en ese barco. O sea, que tenemos que tener también, tenemos un vínculo especial también al resto de seres humanos que están en ese barco, ¿no?
0: Claro, es que hay muchos pasajeros y 14 ciudadanos españoles a los que también hay que dar asistencia, pero bueno, lo más inmediato, lógicamente, es poder evacuar a los que están enfermos. Alejandro, ¿ibas a apuntar algo más?
3: Sí, no, que digo, que para que se hagan una idea, por ejemplo, la isla de Tenerife cuenta ya con un gran equipo que ya se formó, no sé si, bueno, se acordarán cuando allá en el 2014 pues tuvimos este brote puntual de ébola en España, ¿no?
0: Sí,
3: pues ese mismo equipo, ese mismo equipo de más sanitario, pues se podría usar perfectamente para ese tipo de investigaciones y demás.
0: Pues Alejandro Gómez, compañero de COPE Canarias, gracias Alejandro, nos mantienes informados.
3: Por supuesto, un saludo, Pilar.
0: Gracias, Jorge, porque el protocolo de evacuación sería más o menos el mismo, ¿no?
1: Bueno, es muy diferente la posibilidad de contagio del ébola que del antivirus. Evidentemente es menos exigente para este caso. Es un virus que se conoce, que está más controlado, cuya mortalidad es menor en porcentaje y del que sabemos mucho mejor cómo tratarlo. Pero evidentemente tiene que haber un protocolo exhaustivo, primero de información a la ciudadanía. Ya estamos escuchando cosas como que esto no pasa nada, es muy difícil que se contagie, que nos retrotraen a otras pandemias en las que se decía eso y luego pasaron cosas. A mí no me gusta esta forma de comunicar. Bueno, las cosas tampoco no hay que alertar, pero también hay que informar. Es decir, exactamente en qué estado se encuentran los españoles y no españoles que estén en el barco. ¿Qué protocolos ha procedido hasta ahora? Y eso se sabrá en cuanto tengamos noticias de este famoso equipo de epidemiólogos, que no sabemos tampoco si va a haber algún equipo con un experto español o no, y que nos puedan contar in situ qué se han encontrado cuando han llegado.
0: ¿Qué tratamiento existe para alguien que ha contraído antivirus?
1: Tratamiento antiviral, asintomático. Los síntomas son muy diversos, que puede empezar por un mareo, fiebres, y luego puede complicarse mucho a nivel respiratorio, con una insuficiencia respiratoria grave. Afectación renal también se puede producir, y el tratamiento es fundamentalmente sintomático. No existe una vacuna contra estos antivirus. Hay un proyecto de vacuna que está en fase 2 de información, de investigación clínica, y que todavía no está aprobado ni en Europa ni en Estados Unidos, ni siquiera para uso de emergencia. Bueno, seguramente este caso no va a reclamar que haya que vacunar de emergencia a ninguna población cercana, ni a las personas que van en el barco, ni a los personas sanitarios que los atiendan, ¿no? Pero no tenemos todavía una vacuna contra este virus de ARN y faltará mucho tiempo hasta que la tengamos todavía.
0: Jorge, una última pregunta. ¿Debería preocuparnos esto, más allá de lo que está pasando en este crucero? Porque en el último año hemos escuchado ya varias veces este virus, el antivirus. Ahora mismo con lo que está pasando con este barco, con este crucero de lujo, con esos 3 fallecidos. Y luego es que está el caso de la muerte de Gene Hackman y de su mujer en Estados Unidos. Fue ella la que se contagió, parece ser, por el resultado de la autopsia de antivirus. Murió y luego, él no creo que muriese, no me acuerdo cómo fue la muerte de él, pero bueno, él estaba enfermo y
1: estaba
0: a lo mejor
1: enfermo,
0: por la falta de asistencia de la
1: muy
0: mujer.
1: Muy avanzado, no se podía valer por sí mismo. Y
0: eso es, pero la mujer sí que muere por antivirus.
1: Sí, posiblemente en este caso por contacto con algún animal. Eso sí que es típico en una casa donde hay roedores, está en el campo y puede producirse este contagio. Nos debería preocupar, bueno, los epidemiólogos de todo el mundo nos están alertando de que los casos de afloramientos de nuevos virus o de virus que ya existían, que han saltado la barrera de los animales a los seres humanos, pueden crecer. Realmente hemos visto después de la pandemia cómo se ha producido un aumento de nuestra exposición a algunos de estos virus. El contacto del ser humano con las zonas silvestres se está haciendo cada vez más estrecho. Ya no hay esas zonas intermedias entre bosque y zonas urbanas que antes servían de barrera para este tipo de transmisiones. Es verdad, los epidemiólogos piensan que además los virus son como una lotería. Se reproducen millones y millones de veces y no es raro que si juegas millones y millones de boletos distintos, uno de ellos tenga la composición genética que sea la adecuada para infectar a un ser humano, ¿no? Cuanto más se reproduzca, más cerca estamos de que uno de estos virus genere una especie que sea dañina, quizá también mortal para el ser humano. Pero hay un gran consorcio internacional. Después de la pandemia de coronavirus, las organizaciones de salud internacionales han puesto el foco en la defensa contra estos nuevos virus emergentes y la ciencia está muy atenta a lo que puede ocurrir.
0: Que lo pongan bien, por favor, que no queremos vivir una situación como la que atravesamos en 2020. Jorge Alcalde, gracias, Jorge.
1: Hasta buena tarde, hasta otra.
0: Y esta noche es el momento del Atlético de Madrid. Llega una nueva cita con la historia para los colchoneros. A partir de las 8 nos lo van a contar nuestros compañeros de Tiempo de Juego. El balón empezará a rodar a las 9 de la noche en Londres. Y tanto Arsenal como Atlético de Madrid llegan con las opciones intactas después del empate a 1 de la ida en Madrid. Y ya está por allí, por Londres, nuestro compañero de deportes, Antoñito Ruiz. Muy buenas tardes.
5: Good evening, Pilar. How you doing?
0: Madre mía, cómo se mimetiza este hombre con el ambiente. ¿Qué va Londres? Sí. Pues si es que domina, si es que da gusto así. Con compañeros así da gusto.
5: I speak English, ¿no?
0: Bueno, yo muy poquito, muy poquito.
5: Do you like web the connection in English? No.
0: Antoñito, que quiero recuperar al que habla en español.
5: Dígamelo, que estaba aquí conmigo. Ahora
0: madre mía, cómo estamos con esto de los idiomas. Oye, sí. ¿Cómo está la cosa por allí? ¿Qué ambientazo hay ya?
5: Bueno, hay mucho ambiente, ¿no? La verdad es que durante toda la mañana han ido llegando los casi 3.200 seguidores del Atlético de Madrid que van a acompañar esta noche a su equipo buscando el último pasito para el sueño, es meterse en la finalísima de Budapest. Así que, bueno, ojalá el Atlético de Madrid dé su mejor versión, que yo la he visto en otros compromisos de similar dificultad a las que le van a acompañar en la noche de hoy y las ha superado. Así que, ¿por qué no? Hay que pensar, Pilar, que el Atlético de Madrid tiene muchas razones futbolísticas y no futbolísticas de fe para meterse en esa finalísima, ¿no?
0: Hombre, a fe no le gana a nadie, ¿eh? Ahí
5: nunca
0: está.
5: Dejes de creer.
0: Eso es, nunca dejes de creer, efectivamente. ¿Cómo llegan los dos equipos, Antoñito?
5: Empate en el partido de ida y jugando en casa el Arsenal es favorito. Aquí la verdad es que la prensa lo da por hecho, la prensa inglesa da por hecho que el Arsenal se va a meter. Y eso, Pilar, te digo yo que le viene bien al Atlético de Madrid, que cada vez que lo dan por muerto, cada vez que nadie apuesta por él, hay un espíritu ahí, un pozo de rebeldía, ¿no?, dentro del vestuario de los guerreros del Cholo Simeone, que acaban superando todas esas previsiones, ¿no? Así que, no va a ser fácil. El Arsenal tiene muy buenos jugadores, se ha recuperado además a dos de los importantes, sobre todo Saka, que este es terrible, es un pedazo de futbolista que hace mucho daño a sus rivales, pero y bueno, el Atlético de Madrid también recuperó a Julián Álvarez, que era duda, ayer se entrenó, y en Julián están depositadas gran parte de las esperanzas esta noche del Atlético de Madrid, ¿no? Si me preguntas a la pregunta que estás pensando, ¿tú crees, Antonio? Sí, yo creo. Yo creo.
0: Vale, pues dame un resultado.
5: Un resultado, pues yo te diría, por ejemplo, algo para no llegar a la prórroga en los penaltis.
0: No, por favor, que eso sabes que el Atleti sufre mucho
5: claro,
0: ahí, ¿eh?
5: Claro, pues mira, Arsenal 1, Atlético Madrid 2, a mí me vale.
0: Venga, a mí también me vale. Oye, sería la cuarta final, ¿no?
5: Cuarta final de Copa de Europa, de Champions, porque la primera fue en el 74, y de las cuatro, dos con el Cholo Simeone en los últimos 15 años. Uh-huh. Sería la tercera final para el Cholo y para este equipo que diseñó Diego Pablo Simeone y que, bueno, ha ganado todos los títulos menos la Champions. Es decir, en los 14 años que lleva Simeone al frente del club, ha ganado todos los títulos. Dos ligas, la Copa, Supercopa, Europa League, y solo le falta la Champions. Ha jugado dos finales, pero queda ganar la orejona.
0: Milán, claro. En 2016 creo que fue la última vez que jugó. Eso es, frente al Madrid, si es verdad, sí, el Atlético Madrid. Pues 10 años después yo creo que es el momento, compañero.
5: It's the moment, ¿no?
0: It's the moment, efectivamente.
5: It's the moment. We hope, esperamos.
0: Eso es, no perdemos la esperanza, que no sé cómo se dice esto en inglés.
5: Bueno, tú lo dices en español y suena tan bonito que no hace falta.
0: Eso es, si es que tenemos un idioma tan bonito que no sé qué, hombre, por qué le estás dando. Es que hay que decirlo, Antoñito.
5: Yo le estoy dando el inglés, ¿sabes por qué?
0: Porque me ha costado estudiar inglés. Claro, yo creo que no sé qué tendrá con el inglés, que ahora está a tope. ¿Cómo se dice a tope con la copia?
5: A topis con de copis. Es muy parecido al español, ¿eh?
0: Cosas que son semejantes, efectivamente. Bueno, pues Arsenal, Atlético de Madrid, destino final, Budapest. A ver si podemos contar que los colchoneros, que el Atleti ha llegado a esa final de la Champions, que tanto deseamos todos. Antoñito, os escuchamos a partir de las 8.
5: Thousand kisses, mil besos, Pilar.
0: Kisses.
5: Esperamos.
0: Bye. ¿Qué te parece?
6: Me está dando vueltas la cabeza. Claro que Antoñito no lo vas a pillar, ya lo sabes, ¿no?
0: Mira, deberíamos hacer secciones en
6: con
0: este programa.
6: Con él sí, desde luego.
0: Con Antoñito yo quiero una sección.
6: Pero de lo que sea, ¿eh?
0: Duolingo con Antoñito.
6: Hasta de cocina, vale para todo el Antoñito.
0: Bueno, que a partir de las 8 los de deportes nos van a contar toda la emoción del fútbol. Venga, aupa, Aleti, hoy todos con el Aleti empujando, claro que sí. Rosa, ¿qué nos cuentan los oyentes?
6: Pues venga, vamos a hablar de ese modelito raro que te has llegado a poner en tu vida y que has dicho luego, madre mía, porque es que, ojo, estamos abriendo el baúl de los recuerdos y en este caso vamos a rescatar vestidos de boda, que de esto no hemos hablado poco, ¿eh?
7: Hola, buenas tardes, gente. Bueno, a mí me pixela en la cara y era adolescente, fuimos a una boda que llevaba yo, un traje negro y plateado, con unas medias que llevaban lacitos. No sé por qué, eran negras, y llevaba como unos lazos, un taconazo para tener, me acuerdo que tenía yo 15 años, cuando me enseñan las fotos de la boda, directamente es que no las quiero ver. Pero bueno, en aquel momento me pareció lo más, de lo más, pero era horrible. Es que si lo veis, sin comentarios. Buenas tardes, gente.
6: Ya, es que a los 15 años el espejo te engaña.
0: Totalmente.
6: Y las modas también.
0: Sí, es que lo de las modas, cuando apuestas por lo que se lleva, por esa tendencia del momento, la tendencia no tiene futuro. Es decir, para ese momento bien.
6: Muere.
0: Pero muere en ese momento. Tal cual llega, se esfuma. Porque sí, si es verdad, lleva mal la tendencia al paso del tiempo. Entonces, cambio esa ropa más normal, menos tendencia, esa aguanta mejor.
6: Sí. Esas medias de lacitos, ¿eh? Que nos hemos puesto en algún momento de nuestra vida. En aquel momento estábamos seguras de que era lo más, que te veías estupenda, eras light girl antes de que se inventara el término.
0: Efectivamente.
6: Pero con el tiempo...
0: Tú que estás como Antoñito, el inglés también.
6: Hombre, ¿lo habéis pegado? Ya me sale solo el acento.
0: Si bueno, es que somos unos políglotas en
6: aquí,
0: este programa.
6: Aquí va la falda de la hope, de la esperanza.
8: Pues mira, feo no, pero tengo una falda de Príncipe de Gales, muy cortita, de tablitas, que es de la talla 38 y ahora tengo una 46 y me resisto a tirarla porque me encanta. Pues si acaso alguna vez adelgazo.
6: Yo creo que todos tenemos ese pantalón o esa falda, sí, que es nuestro peso, sí, ideal.
0: Sí.
6: Que si entras estás joven y estupenda, pero si no entras es que el invierno ha sido muy duro.
0: Sí, pero sirve de motivación. También es verdad que cuando lo ves dices, uy, venga, mañana, me cuido, me empiezo a cuidar a ver si recupero esta prenda. La motivación, lo que pasa es que también dura poco, como la tendencia.
6: Y tanto, la falda de tablillas, ¿eh? con el imperdible.
0: Sí, es verdad, con el imperdible.
6: Poco se habla de esto, qué cucas eran, ¿eh?
0: Sí.
6: Bueno,
0: sí.
6: Vamos a, como muy de estudiante, ¿no? Muy de chica buena. Cambiamos de ambiente, porque la famosa ruta del bacalao, que es donde nos vamos ahora, hizo estragos también en el armario.
9: Bueno, para nosotros, país de fiesta, que se decía, para irnos ahí a hacer la ruta del bacalao, nos poníamos unas camisas que comprábamos en los hippies y unos zapatones tipo Frankenstein, con unos pantalones así finitos, a juego, oscuros. Bueno. Habernos matado. No sé yo si eso lo repetiría ahora,
6: A darlo todo en aquel momento, madre mía.
0: La ruta del bacalao.
6: Bueno, ¿quién más tiene un recuerdo de esos modelitos que hoy no te pondrías ni para pintar el pasillo? 607-15-0602.
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0: Mientras pasean por las calles de España, aparte de disfrutar del paisaje y de las tapas, claro, cómo no, pues los turistas, que son también amantes del cine, pues tienen ocasión de visitar además los escenarios donde se rodaron sus películas o series favoritas. Por ejemplo, Juego de Tronos, la serie estadounidense, fue un fenómeno de masas a nivel global. Recaudó millones de dólares y el último episodio, fíjate, es que fue visto por más de 19 millones de espectadores. También batió récords de piratería al ser descargada ilegalmente unas 140 millones de veces. España ha sido escenario de alguno de sus momentos más recordados y eso lleva a seguidores como María a recorrer esos lugares. Graba sus viajes en vídeo y los cuelga en su perfil de redes sociales, que se llama María Murcia. Ahí podemos seguir toda su experiencia Juego de Tronos.
1: Y hoy nos levantamos súper temprano para visitar el casco antiguo de Cáceres, que si sois fans de verdad, estas calles os tienen que sonar. Aquí se grabaron muchísimas escenas de Desembarco del Rey. Y lo más fuerte de todo es que la ciudad está construida con diferentes trozos de calles de Gerona, Dubrovnik, Cáceres, y que luego en edición lo convierten en un único lugar, o sea, una locura.
0: Después de visitar Cáceres, María nos propone seguir con otros escenarios de la serie.
1: Y ya después de empaparnos bien de Cáceres, nos hicimos unas casi 3 horas de coche hasta Sevilla para visitar Itálica, que es uno de mis sitios favoritos porque aquí se grabó Pozo Dragón. Y por si no lo sabías, esto es un anfiteatro romano, que en su época era uno de los más grandes del imperio, y que lo utilizaban para luchas de gladiadores y espectáculos con animales exóticos. Para la serie literalmente colocaron una estructura encima.
0: Madre mía, esta chica se lo ha empollado todo bien. Se lo sabe todo. Bueno, pues Juego de Tronos es una de las series que más visitantes ha traído a nuestro país, pero no es la única. Urbano Canal, muy buenas tardes.
2: Muy buenas tardes, Pilar.
0: Oye, ¿cuáles son los lugares más buscados por los cinéfilos y por los amantes de las series en España?
2: Bueno, es difícil, como hemos visto, resistirse al fuego del dragón y al carisma de Daenerys de la Tormenta, madre de dragones.
3: Dracarys.
2: Ese fuego del dragón nos lleva siempre a lugares como San Juan de Gaztelugatxe, en la costa de Vizcaya, que permanece en la retina de todos los espectadores gracias a la serie. Y no es el único escenario que atrae a seguidores de Juego de Tronos. Plataformas como Destinia permiten reservar hoteles y vuelos a localizaciones icónicas, destacando destinos como España. Beatriz Oficialdegui es la directora de comunicación de Destinia y nos cuenta los lugares más solicitados.
4: A ver, los destinos varían bastante según moda, digamos, ¿no? Pero sí que hay como algunos destinos muy concretos. Por ejemplo, Juego de Tronos fue una de las series que más he visto visitar y más impulsó ese tipo de turismo. Hubo varios destinos donde se rodó esta serie, que fue en Gerona, en Trujillo y en las Bardenas Reales, en Navarra. Y son como 3 destinos que se vieron muy impulsados por este tipo de turismo.
2: Los datos que maneja son significativos. Hay un estudio del Observatorio Audiovisual Europeo que nos hablan de un crecimiento de este tipo de turismo, un 47% de aumento, como nos cuenta Beatriz Oficialdegui de Destinia.
4: Sí que hay un estudio de finales de año del Observatorio Audiovisual Europeo que hablaba de que aproximadamente ha crecido un 47% en el último año las reservas de alojamiento de este tipo de gente que viaja concretamente para ver destinos donde o lugares donde se han rodado películas o series.
2: Y hay que añadir que un 70% de los visitantes son extranjeros que pasan por nuestro país, con lo que es una excelente alternativa del turismo de sol y playa que solamente viene los meses de buen tiempo, Pilar.
0: Supongo que el tirón de Juego de Tronos ha hecho mucho por este tipo de turismo de pantalla o set jetting y está experimentando un gran auge en toda Europa, ¿no?
2: Sí, el impulso viene con la generación Z, ¿no? Que eso está muy marcada por lo que ven y por los estímulos audiovisuales. Un 44% de los turistas extranjeros se siente atraído por visitar España basándose en lo que ven en

Nada, son, por supuesto, pues escenarios que los visitantes buscan en España gracias a la Casa de Papel. O Money Heist, que es como se la conoce en todo el mundo. 34 millones de espectadores de 190 países la han visto. Pero, Pilar, si echamos la vista atrás, hay escenarios que han pasado al imaginario colectivo gracias a la gran pantalla. Películas como El Cid nos descubren Peñíscola, en Castellón, o Colmenar Viejo, en Madrid. Pero en los 60 y 70 fuimos el escenario principal del Spaghetti Western.

0: Pues precisamente se cumple el 60 aniversario del rodaje del Bueno, el Feo y el Malo en España. La película de Sergio Leone tuvo varios escenarios en nuestro país, entre ellos el desierto de Tabernas en Almería, la cercana localidad de Los Albaricoques, y también un lugar en el norte de Burgos, que es donde transcurre el final de la película. Allí tienen lugar momentos como este.
1: Verás, el mundo se divide en dos categorías. Los que tienen revólver cargado y los que cavan. Tú cavas.
0: Pues en octubre de 2015, un reducido grupo de fans de la película El Bueno, el Feo y el Malo acudieron a la localización de la escena final de la película allí en Burgos, que es donde se rodó. Tras haber estado 49 años ese lugar abandonado y cubierto por la vegetación, estos voluntarios lograron desenterrar y devolver a la vida el mítico cementerio de Sad Hill. Sergio García es el presidente de la Asociación Cultural Sad Hill. Sergio, ¿cómo estás? Muy buenas tardes.
2: Muy buenas tardes, escuchándoos con mucha atención. Y os voy a dar un dato ahora que os va a sorprender, que mezcla la película con Juego de Tronos.
0: A ver, cuéntanos, por favor, para empezar. ¿Ese dato cuál es, Sergio?
2: Bueno, pues hace 2 años conocimos en un encuentro de localizadores de cine en Valladolid a un localizador que nos dijo que valoraron el cementerio para la sexta temporada de Juego de Tronos. La batalla de Daenerys contra los Lannister cuando les arrasan, sí, con el dragón, que está rodado en Extremadura, lo visitaron el cementerio para valorarlo, pero les faltaba un lago, no lo podían simular, que es en el que tiran a Jaime Lannister para huir de la furia del dragón, de las llamas, pero lo visitaron. Eso podéis preguntar un día a los hermanos Araes, los mejores localizadores de cine y de series de España.
0: Igual te sorprende, Sergio, pero debo ser la única persona en el mundo que no ha visto Juego de Tronos. Sé que tiene,
2: bueno,
0: varios.
2: Pues mira, yo me negaba a verlo, ¿eh? ¿Sí? Me negaba a verlo, pero porque me da mucha pereza encariñarme de una serie que me tiene pendiente de año en año, pero nos empezaban a comparar en muchos foros, en muchos encuentros, como lo que estabais hablando ahora, ¿no? Destinos de cine, sí, que nos ponían un poquito como ejemplo y siempre se habla del Juego de Tronos, y la empecé a ver en la quinta temporada y sí que lo vi. Bueno, ya he visitado Itálica, he visitado San Juan de Gaztelugatxe.
0: O sea, que tú también haces turismo de cine.
2: Bueno, yo soy uno de los que comúnmente se llaman cazadores de localizaciones, que no localizador, ojo, que a veces se equivoca este término. Un localizador profesional, que los hay, es un perfil que localiza un escenario para que sirva de localización de rodaje, pero no se trata de llegar, pues mira, en San Juan de Gaztelugatxe vamos a rodar Juego de Tronos. No, se trata de preparar permisos, todo lo que es una preproducción. Y luego un friki cazador de localizaciones es el que va después a buscar este tipo de escenarios y busca el encuadre donde Emilia Clarke estaba y se pone para intentar hacer una foto lo más parecida posible. Sí, yo soy bastante friki de eso también.
0: Bueno, y eres muy friki también de la película de Sergio Leone, El Bueno, el Feo y el Malo. Por eso eres el presidente de la Asociación Cultural Sad Hill y por eso decidisteis recuperar este cementerio. ¿Cómo fue la cosa, Sergio?
2: Bueno, pues efectivamente, digamos que el día que se puso ya la acción, ¿no?, que nos pusimos en acción a trabajar, fue el primer sábado de octubre de 2015, pero antes hubo mucho trabajo burocrático, permisos, que eso es un poco ingrato y una responsabilidad, ¿eh? Porque una cosa es ponerte la camiseta de la asociación, un gorro y decir, bueno, somos los de Sad Hill, y otra cosa es firmar permisos, celebrar un 50 aniversario con 4.000 personas y firmar ese permiso con tu nombre y apellidos, que eso es un marrón, hablando claro y mal, pero bueno, con muchísima alegría miramos atrás. Se había hecho un trabajo previo antes y se había recogido también pues un impulso de colectivos que en la zona sí que habían trabajado por intentar mantener un poco viva, ¿no?, la llama de la película. Pues el colectivo arqueológico Salas, de la vecina Salas de los Infantes, que organizó sendas jornadas en el 40 y 45 aniversario, y también pues el club deportivo Silos, que organizaba y sigue organizando una BTT que pasa por el cementerio.

0: que se llama Colina Triste, que es la traducción de Sad Hill al castellano, y un poco aglutinamos todo ese esfuerzo y toda la ilusión y la memoria viva de muchísima gente que todavía estaba viva y sigue estando, ¿no? Pues nos decidimos a liarnos la manta a la cabeza y bueno, pues ahora ya han pasado 11 años y estamos ya preparando todo lo que se nos viene con el 60 aniversario de la película.
1: ¡Qué pasada! Oye, sitúanos, ¿dónde está el cementerio de Sad Hill? Decíamos que está en el norte de Burgos, en el valle de Mirandía, y ahora decías, es que Sad Hill es colina triste y es que el cementerio está en un alto, ¿no? Está bastante altito, de hecho.
0: Está en una zona alta, a bastante altitud, hace frío, en invierno corre el aire allí a veces que dices, ¿quién ha abierto la puerta? Que hay mucha corriente, y de hecho pues de noviembre a marzo pues no es una fecha muy aconsejable porque a veces pasas frío, ¿no? Y dices, estoy asocias el espagueti western, el western en general, al desierto, al pasar calor.
1: Es lo que tiene frío, estar, ¿no?, en Burgos,
0: el
1: claro.
0: Cementerio, claro. El cementerio está en un valle, el Valle de Mirandilla, está en el término municipal de Santo Domingo de Silos, pero bueno, si trazamos un triángulo entre las tres poblaciones por las que se puede acceder al lugar, pues entre Carazo, Contreras y Santo Domingo de Silos, más o menos en la parte central, se ubica. Y luego, pues enmarcado también dentro de lo que se conoce como el Parque Natural Sabinares de la Arlanza de la Yecla, que es el parque natural de menos recorrido en cuestión de... Es el más reciente que se ha declarado, que abarca toda la zona. Las cuatro localizaciones de rodaje de la película están dentro de este paraje.
1: De este paraje, ¿qué se puede ver allí, Sergio? ¿Qué se puede ver en el cementerio de Sad Hill? Porque, bueno, yo no lo he visitado, me encantaría porque me gusta mucho la peli, soy muy fan de Clint Eastwood, pero las fotografías que he visto, lo que veo, son muchísimas cruces, con nombres además.
0: Efectivamente, la secuencia final de la película transcurre aquí, y bueno, el biógrafo oficial de Sergio Leone es un británico, Sir Christopher Frayling, que tiene el título este honorífico de ser, ¿no?, de la corona británica, o sea, una persona con bastante recorrido, ¿no? En su estudio, en el estudio de la figura de Sergio Leone, lo que afirma es que Sergio Leone era italiano, pero también romano. ¿Y cuál es el monumento más famoso de Roma? El Coliseo, ¿no? Uh-huh. Entonces el Coliseo es... El cementerio de Sad Hill es una simulación del Coliseo, y en vez de gladiadores, pues se baten a duelo, se baten a muerte, pues tres pistoleros, y las tumbas es el público que está expectante alrededor.
1: ¿Y algún visitante que os haya sorprendido? Porque sigo viendo más fotos y veo que hay gente que va al cementerio de Sad Hill vestido como Clint Eastwood, con su sombrero vaquero,
0: claro,
1: y con su poncho.
0: Pues sí, hay las tumbas que hablabas antes, que tienen nombres, fue un proceso de apadrinamiento, de crowdfunding, vamos, para financiarnos, sacamos una iniciativa muy curiosa que era apadrinar una tumba, ¿no? Entonces la gente nos hacía una aportación y bueno, pues de esta manera es el único cementerio del mundo en el que puedes llevar flores a tu propia tumba. Y ha habido ilustres famosos que tienen tumba allí, muchos tienen, no han venido, muchos de ellos, pero por ejemplo el Sevilla, que es una de las primeras tumbas que vinimos, bueno, se hizo unas fotos allí, aquí estoy,
1: el cantante,
0: mi tumba,
1: el Sevilla,
0: descansando.
1: Qué bueno.
0: El cantante, sí, de sí. Los Mojinos Escocidos, sí.
1: ¿Y qué tenéis previsto para el 60 aniversario del rodaje del Bueno, el Feo y el Malo?
0: Pues mira, lo más gordo va a ser del 23 al 26 de julio, ¿vale? Julio con L. Y bueno, pues hay pues proyecciones, exposiciones, charlas, vamos a traer a gente pues que trabajó en la película, a estudiosos, teatralizaciones del duelo final. Eso ya te digo, del 23 al 26 tenemos que pulir, confirmar asistencias de ponentes para terminar de perfilar los programas. Y luego vamos hacia atrás, en el tiempo, el 6 de junio y el 16 de mayo, sábados, vamos a hacer dos jornadas de mantenimiento, y una cosa ya inmediata, que es este domingo, va a haber una excursión a otra de las localizaciones que se ha recuperado, que es el campo de prisioneros, que está en Carazo, que también sale en la película, a 6 kilómetros del cementerio de Sad Hill. Se va a realizar el Geolodía. El Geolodía es una actividad divulgativa científica que lo organiza la Sociedad Geológica Española todos los años, el segundo fin de semana de mayo, y hay uno en cada provincia, es decir, Burgos va a tener el suyo, Segovia tiene el suyo, Madrid, etcétera, etcétera. En el 2016 lo hicimos en el cementerio y en el 2026 lo vamos a hacer en el campo de prisioneros. Esto es este domingo, ¿vale? Pero vamos, que
1: ya estáis haciendo actividades además permanentemente.
0: Sí, sí, sí, eso es. Intentamos estar lo más activos posible, sí.
1: Bueno, pues destinos y lugares de película que podemos visitar, escenarios de película que podemos visitar en nuestro país, y un ejemplo es este cementerio de Sad Hill. Sergio García, presidente de la Asociación Cultural Sad Hill. Sergio, gracias, y que vaya bien todo lo que habéis preparado para este 60 bueno, aniversario de la peli.
0: Gracias, Pilar. Estás invitada a cualquiera de estos eventos, a ti y a tu equipo, pues a vuestra disposición para la próxima.
1: Gracias, Sergio. Un abrazo.
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7: Pues vamos a conocer ya los asuntos en los que están trabajando los compañeros de La Linterna. Ángel Espósito, muy buenas tardes.
8: ¿Qué tal? ¿Cómo estás, Pilar? Buenas tardes.
7: ¿Qué nos vais a contar?
8: Pues mira, vamos a estar muy atentos al barco este en Cabo Verde, con el antivirus dentro, los afectados, los españoles, porque las noticias van cambiando durante la tarde, si algunos le repatrian a Europa, si va a Canarias, si no, si tira hacia Holanda. Vamos a estar pues casi minuto a minuto siguiendo la peripecia y lo último de este barco. Me voy a fijar también en el rescate ayer en la Isla del Hierro, otro rescate de un cayuco de inmigrantes a 60 kilómetros al sur. 100 personas, se dice pronto, entre ellos 20 bebés. Vamos a hablar con los médicos que atienden a esos niños y alguien me contaba ayer desde el propio muelle de la Restinga cómo llegaban esos críos y es espeluznante. 20 bebés a bordo. Y casi no merece ni un breve. Pues lo voy a contar. Y en el tema del día vamos a hablar de Cuba. ¿Qué está pasando en la isla? ¿Cómo se encuentran? ¿Cuál es el futuro? Hablamos mucho de otros países del mundo. Cuba es un poquito nuestra. Y vamos a volver allí. Todo eso en la tarde, en la linterna, Pilar.
7: Si quieres hacerte un día la tarde, yo te lo dejo, ¿eh?
8: ¿Sabes qué pasa? Que en las notas me pongo la tarde y me hago el esquema. La tarde es contigo.
7: Bueno, que te escuchamos enseguida con todo esto y mucho más en unos minutos a partir de las 7 en la linterna. Gracias, Expo.
8: A ti, Pilar. Chao.
7: Tenía que haber preguntado a Espósito, que yo sé que él tuvo una época muy moderna, claro, cuando era joven, como todos, ¿cuál era su prenda fetiche? ¿Cuál era la prenda que más se ponía entonces y que ahora se diría, madre mía, cómo iba yo con estas pintas?
9: Seguro que lleva hasta tupé, fíjate lo que te digo.
7: Es que yo lo he visto. ¿Sí? En alguna foto me lo ha enseñado él, Cuando era joven era muy bailongo, iba con chupa vaquera y con flequillo.
9: Hombre, flequillo. El rey de la pista.
7: Sí, sí.
9: Bueno, pues estamos hablando de la moda, ese modelito raro que te has puesto alguna vez, que no sabes por qué, tendencias imposibles, porque la moda es pura fantasía. Que si unas mallas de ciclista de colores neón o ese chándal de táctil con ese tejido que brillaba más que una señal de tráfico.
10: Hola a todos, pues yo en mi época de instituto tenía un chándal de táctil morado y amarillo fluorescente, horrible, con muñecos, que a mi madre le encantaba. Dio la casualidad de que un día con un amigo montando en moto, pues nos caímos y me lo cargué. Mi madre casi me mata.
9: ¿Quién más tiene un trauma con esta prenda? Porque nadie se ha librado del chándal de táctil.
7: No, lo hemos tenido todos, claro.
9: Azul eléctrico y amarillo, rosa fucsia y turquesa, había mucha variedad.
7: Sí, morado también, no había de todo.
9: Pues sí, mira, vamos a rendir ahora, Pilar, un sentido homenaje a las verdaderas reinas del diseño, las madres.
2: Hola, buenas tardes. Para modelos súper chulos e imposibles, los que me hacía mi madre. Iba a un escaparate de una tienda y veía un vestido que me encantaba. Ay, mamá, he visto un vestido chulísimo. A ver, vamos a verlo. Miraba el vestido y decía, eso te lo hago yo. Sabía coser, pero no sabía sacar patrones. Y me hacía un vestido y me hacía pantalones. Y yo veo las fotos de la época y yo digo, iba guapísima yo, con mis modelos exclusivos. Madre, influencer total. Ay. Un ole por mi madre. Buenas tardes.
9: Mía también me hacía cositas, ¿sí? Para Nochevieja, que siempre se me antojaba algo raro, la pobre ahí cosiendo, de verdad que sí. Vivan las madres y sus máquinas de coser.
7: Eso es.
9: Bueno, y es que somos unos supervivientes, Pilar, con todo lo que estamos viendo esta tarde, es que es así.
11: Yo las fotos de los 90, que temo verlas. Es en las que llevaba tupé y estábamos tan monas con el medio tupé y esos ojos pintados como una puerta, con la raya bien negra que parecía que tenías 35 años y tenías 16,
7: sí, es verdad.
11: Ese colorete, los labios, o sea, es que éramos un cromo, ¿eh? Y los pendientes, cuando nos dio por llevar un pendiente grande y otro pequeño, ¿qué sentido tenía aquello? No lo sé, pero la gente que sobrevivimos a los 90 somos gente ya inmortal.
9: Somos inmortales y no lo sabíamos, Pilar.
7: Y la foto, bueno, pues la podemos dejar así, ¿no? ¿Sabes lo que pasa? Que como las teníamos en papel, ¿verdad? Ya no las enseñamos. Ya no.
9: No, menos mejor, mal que no había redes sociales.
7: Mejor, y si no, se pixela, como decía antes un oyente. En fin, que la radio continúa, que esto no pasa nunca de moda, y llega ya mismo Ángel Espósito con su linterna. Hasta mañana.

0: Los obispos de las diócesis de Andalucía han animado a participar en las elecciones autonómicas del próximo 17 de mayo. En su mensaje recuerdan a los católicos que no pueden permanecer al margen en la tarea de edificar un mundo más justo y humano. A aquellos que asumen el compromiso de servir al bien común desde la política, les piden que lo hagan con honestidad y coherencia, desde el diálogo, la cooperación y una auténtica vocación de servicio que supere la polarización en favor de la convivencia y que no instrumentalice aspectos de la vida religiosa con fines partidistas o ideológicos. También han subrayado, como recoge el Magisterio de la Iglesia, que hay siempre elementos que un católico debe tener en cuenta a la hora de discernir entre las distintas alternativas. La defensa de la dignidad de toda persona, el apoyo a la familia, el respeto de la vida humana desde su inicio hasta su fin natural, la lucha contra la pobreza, el derecho a la vivienda, la libertad de educación y una política migratoria que respete la dignidad de las personas que llegan a nuestra tierra. Los obispos subrayan que la fe no se identifica con ningún proyecto político concreto. Corresponde a cada persona en conciencia el discernimiento prudencial en una situación tan importante como unas elecciones, que si bien no agotan las formas en que los ciudadanos pueden y deben estar presentes en una sociedad democrática, son un momento crucial, especialmente en España, donde desde hace tiempo cada llamada a las urnas tiene una lectura en clave nacional, en un contexto que parece de crisis permanente y que necesita que cada cual haga un ejercicio de verdadera responsabilidad.
1: Son las 7, las 6 en Canarias. ¿Qué tal? Soy Ángel Expósito. Encendemos la linterna de este martes, 5 de mayo.
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1: Hoy es el día después de la declaración en el Supremo de José Luis Ábalos. Las defensas están preparando sus informes finales y mañana está previsto que quede el caso visto para sentencia. En unos minutos te lo amplío, pero antes te cuento las novedades sobre el brote de hantavirus detectado en un crucero con 149 personas a bordo, 14 de ellos españoles. Han muerto 3 tripulantes por esa infección. Hay otras 3 personas afectadas, una en estado crítico. Los españoles están en principio en buen estado, a la espera de que esta tarde los epidemiólogos revisen el barco y evalúen la situación de los viajeros. Por ahora, se desconoce el destino final del buque en el que se efectuará el desembarco, dónde, cómo. Está fondeado frente a las costas de Cabo Verde. España pide que sean evacuados allí, en el país africano, pero no se descarta que llegue a Canarias. Todavía está todo en el aire. Nos vamos hasta allí. Alejandro Gómez, buenas tardes.
4: Muy buenas tardes. Tanto Santa Cruz de Tenerife como Las Palmas de Gran Canaria cuentan con medios más que suficientes para, en sus puertos, primero, asumir una posible cuarentena de todos los pasajeros y, segundo, poner en marcha los protocolos sanitarios y de desinfección que exige la OMS. A pesar de esto, Fernando Clavijo, presidente del Gobierno canario, ha comunicado hace unas pocas horas a la ministra de Sanidad, Mónica García, que lo razonable es que el crucero afectado sea atendido en Cabo Verde, donde se encuentra ahora mismo fondeado.
5: El barco debe ser atendido donde está, pero que si no hay peligro para la vida de las personas, pues de ahí puede poder perfectamente dar atención y llevar el barco, porque es bandera holandesa para este caso. La ministra de Sanidad lo que me transmite y mantiene es que en principio lo razonable es que el barco sea atendido donde está, en Cabo Verde, y que de ahí ya se pueda producir, ya bien con aviones o trasladar el barco hacia Holanda, que es donde es la bandera del barco.
4: Todavía seguimos pendientes del destino final del crucero MV Ondius, de si atracará en el puerto de Las Palmas y la luz de Las Palmas, o si lo hará en el puerto de Santa Cruz en Tenerife. Además, en caso de que se evacúen los casos sintomáticos y los contactos de alto riesgo del crucero de lujo, el Ministerio de Sanidad ha señalado que no habría motivo clínico para realizar escala en las Islas Canarias, salvo que aparecieran nuevos casos sintomáticos durante el trayecto entre Cabo Verde y las islas.
1: La verdad es que lo primero que uno piensa al escuchar la que se está liando es, Dios mío, que no me pase nada cuando estoy de viaje, porque si ahora resulta que hasta aquí, hasta en un caso como este, hay tortas para ver dónde te atienden, en fin. Sanidad recalca que el riesgo para la población española es muy bajo. Hablamos de una infección cuya principal vía de transmisión son los excrementos, la orina o la saliva de unos roedores. Piden no hacer caso a la desinformación que pueda originarse en redes sociales. Tampoco caer en el alarmismo. En Herrera en COPE han hablado con Mar Faraco, presidenta de la Asociación de Médicos de Sanidad Exterior. Reconocía la gravedad de la enfermedad.
6: La verdad es que el hantavirus está subiendo en general. Cada vez el ser humano está en zonas más rurales, más remotas, se mete en el campo. Entonces hay más contacto con roedores. Si hay más contacto con roedores, hay más hantavirus.
1: Un día más volvemos a hablar del frágil alto el fuego en Oriente Medio. Por segundo día consecutivo, Emiratos Árabes ha denunciado ataque iraní con misiles y drones. El estrecho de Hormuz sigue bloqueado y al mismo tiempo Estados Unidos asegura que la operación Libertad está permitiendo ya el tráfico de buques. Donald Trump intenta convencer a los suyos diciendo que el ejército iraní está completamente destruido. Washington, David Arandete, buenas tardes.
7: Buenas tardes, Ángel. Aquí en la Casa Blanca, misión casi cumplida. Estados Unidos da el conflicto casi por acabado porque ya cruzan los barcos por el estrecho de Hormuz, pero ojo, con escolta militar estadounidense. Dice el secretario de la Guerra, Pete Hegseth, que han cruzado dos buques.
8: Direct gift from the United States to the world.
7: Como un regalo directo de Estados Unidos al mundo, hemos establecido una poderosa cúpula roja, blanca y azul. Sí, eso está bien. Los destructores estadounidenses están desplegados en posición, apoyados por cientos de cazas, helicópteros, drones y aviones de vigilancia que proporcionan cobertura las 24 horas del día a los buques comerciales. El bloqueo se da así por roto, a pesar de que Irán atacó ayer sin dar objetivos estadounidenses. Para Trump, en Teherán hay resistencia propagandística. Lo que no me gusta de Irán es que hablan conmigo con muchísimo respeto y luego salen en televisión y dicen: no hablamos con el presidente, no hicimos nada, yo solo hablé con... No, pero déjenme decirles una cosa. Quieren llegar a un acuerdo ya. De momento el alto el fuego, en principio, aguanta, pero no hay reuniones directas y aún quedan cientos de buques atascados en el Golfo por el minado iraní.
1: Y atentos, tiene que ver con lo anterior, a la última advertencia de Bruselas. El comisario de Energía, Dan Jorgensen, asegura que el mundo se enfrenta a la crisis energética más grave de la historia. Avisa de que la guerra ha provocado daños en infraestructuras de gas que van a necesitar años para solucionarse. Preocupa sobre todo la escasez de queroseno cuando estamos a las puertas de las vacaciones de verano.
9: Nos hemos reunido hoy en un momento de excepcional volatilidad geopolítica. El mundo se enfrenta a lo que es posiblemente la crisis energética más grave de la historia, una que está poniendo a prueba la resiliencia de nuestras economías, nuestras sociedades y nuestras alianzas.
1: Y a todo esto, acaba de terminar la reunión entre el comisario de Comercio Europeo y su homólogo de Estados Unidos para hablar de la imposición de aranceles, ese nuevo 25% a los coches europeos. Bruselas pide a Washington que respete el 15% que ya se acordó. Olga Rodríguez, buenas tardes.
10: Buenas tardes. Sí, Bruselas se mantiene en la posición de diálogo y descarta por el momento una respuesta más agresiva a esa amenaza de imponer aranceles del 25% a los coches europeos.
11: A deal is a deal.
10: Un acuerdo es un acuerdo, repetía esta mañana la presidenta de la Comisión, Ursula von der Leyen, y en esa línea ha transcurrido la reunión entre el comisario de Comercio y el estadounidense. Desde Bruselas intentan justificar los tiempos del club comunitario y que el acuerdo siga atascado en negociaciones entre los 27 y el Parlamento, algo que critica a Estados Unidos, que querría que los beneficios comerciales ya estuvieran en marcha. Sin embargo, fuentes del Ejecutivo Europeo se han fijado como objetivo que el acuerdo esté plenamente en funcionamiento a finales de julio, cuando se cumpla un año de su firma en Escocia. El diálogo sigue abierto, aseguran desde la Comisión, aunque tanto capitales europeas como eurodiputados presionan ya a Bruselas para ser más contundente.
1: Por lo demás, de vuelta a casa, es el día después de la declaración de Ábalos en el Tribunal Supremo. Félix Bolaños, ministro de Justicia, ha utilizado la rueda de prensa posterior al Consejo de Ministros para acusar al PP de tener un pacto con Víctor de Aldama. En la Moncloa venden que este juicio les permite negar la existencia de una corrupción sistémica. Ricardo Rodríguez, buenas tardes.
12: Buenas tardes. El gobierno sale al ataque en el intento de pasar página de un juicio que se le ha atragantado más de lo esperado. Félix Bolaños ha aprovechado el altavoz de la Moncloa contra el PP, que como acusación popular haya rebajado la petición de pena para Víctor Aldama, prueba su connivencia.
13: Quiero dar las gracias al Partido Popular y al señor Aldama por hacer tan evidente que están colaborando los unos con el otro y el otro con los unos.
12: Pero él mismo se ha visto en la tesitura de negar alguna indicación a la Fiscalía para mantener la solicitud de condena al empresario. Los paños calientes los pone el titular de Justicia al anticipar que nada cambiará en términos de responsabilidades políticas, a pesar de que más allá de los implicados directos en la trama, han seguido sin derivarse consecuencias por las irregularidades.
13: Ahora es el tiempo de la justicia. Cuando fue el tiempo de las decisiones políticas, se adoptaron de inmediato.
12: Según difunde el Círculo Presidencial, la vista oral en el Supremo ha descartado una corrupción institucionalizada ni en el gabinete ni en el PSOE.
1: Desde Génova critican a la Fiscalía por no haber rebajado la petición de pena a Aldama. Los populares destacan su colaboración y aseguran que estamos ante un nuevo ejemplo de cómo el Ministerio Público se somete al gobierno. Núñez Feijóo.
11: Lo que es un escándalo es que la Fiscalía General del Estado intervenga en una decisión de un fiscal anticorrupción que hemos acreditado su independencia y su profesionalidad y no le deje actuar conforme a su propia doctrina. Y es que cuando el fiscal anticorrupción ha observado que hay un encausado que está facilitando y colaborando, pues lo lógico es pedir una disminución de la pena.
1: El Día también nos deja la última fotografía del mercado laboral en España. El paro cae en 63.000 personas en abril, pero hay que puntualizar que la Semana Santa está detrás de este buen dato, claro, la hostelería. Como siempre, sigue creciendo la precariedad con contratos parciales y no sabemos el número exacto de los fijos discontinuos. La otra cifra a tener en cuenta es el número de afiliados que supera la barrera de los 22 millones por primera vez. Rafael Pampillón, catedrático de Economía en la Universidad CEU San Pablo de Madrid.
14: Eso puede suponer que haya una misma persona que esté afiliada en dos sitios, porque trabaja en dos sitios o en tres. Es decir, que hay veces que un profesor da clases en la Universidad CEU San Pablo, la Complutense y en el IE Business School. Y entonces esas personas tienen tres afiliaciones.
1: Y un último apunte. El juez ha enviado a prisión preventiva al detenido por matar a una mujer de 40 años en Esplugues de Llobregat, Barcelona. Ocurrió el sábado. Antes de ser detenido, también atacó a otras personas con un enorme cuchillo y desafió a los Mossos de Escuadra. El gobierno catalán dice que es probable que el agresor estuviera bajo una situación de desequilibrio mental. Recalcan que no tendría que ver nada con el yihadismo. Y a esta hora llega Gloria Lomana para ofrecernos un apunte en femenino singular cuando estamos encendiendo la linterna.
15: Hola,

0: época la salud ha sido prioridad para los jóvenes. A los 20, los 25 años solo hay horizonte de vida, no de muerte. Y traigo esto a colación por la fiebre que se ha desatado en torno a los gimnasios. Hoy los jóvenes quedan ahí para entrenar juntos. Antes los encuentros eran solo en los bares. Pero no lo hacen por salud, que sigue estando en segundo plano, sino por un fin estético. Otra vez, en el trasfondo nos encontramos con la tiranía de belleza que imponen las redes sociales. Vengo de Brasil con datos de escalofrío. Siendo el primer país del mundo en consumo de redes sociales, entre niños y jóvenes crecen las frustraciones al conocer las extremas diferencias entre su pobreza real y la opulencia que se luce en la red, lo que está disparando depresiones. De hecho, los suicidios entre los jóvenes son la segunda causa de muerte en un país que es el cuarto del mundo en trastornos de salud mental. Por aquí las razones son otras, pero conviene tomar nota. Allí ya forman a profesores, algo tan elemental como imprescindible.
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4: Deportes en la linterna, Luis Munilla, buenas tardes.
5: Muy buenas, Ángel.
4: ¿Hoy hay partido?
5: Hombre, digo yo, cita con la historia del Atlético de Madrid, que busca su cuarta final de la Copa de Europa. Partido Arsenal-Atlético de Madrid, la vuelta de semifinales, empate a uno en la ida. ¿Y qué última hora desde el Emirates en Londres, Antonio Ruiz?
6: Sí, ya desde el interior de este Emirates, que dentro de algo menos de dos horas va a acoger 70.000 almas, de las cuales 3.200 serán seguidores del Atlético de Madrid. Todavía no se han abierto las puertas al público y pendientes de la confirmación oficial del 11 que va a alinear el Cholo Simeone, que se va a parecer muy mucho al de la ida. Tan solo barajamos una duda, la de si Juliano comparece en el equipo titular o será Pubil el que haga de lateral derecho, Llorente más avanzado y Lenormand entraría en el centro de la defensa. Ni que decir tiene que dentro del vestuario hay ilusión, hay fe y hay también la conciencia de que no lo van a pasar bien, porque el Arsenal es un super equipo que va a arrollar desde el minuto uno, pero hemos visto, Ángel Munilla, a este equipo hacer cosas parecidas.
5: Pues el partido a las 9, gracias Antonio. Tiempo de juego a partir de las 8, Ángel.
4: Gracias Muni, un minuto ya para tu COPE más cercana.
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7: Y te actualizamos la información desde COPE Canarias gracias al baño barato. Te saluda Alejandro Gómez. En cuanto al tráfico en Gran Canaria, se aprecian colas en la Gran Canaria 3 a la altura de Hoy Andrea, sentido Tamar Aceite, y mientras en Tenerife hay unas pocas retenciones a la salida de Santa Cruz, sentido norte. Y te cuento que Ocean Wide Expeditions, la naviera del crucero MV Ondius, ha informado de que por el momento no se han identificado nuevas personas sintomáticas por antivirus a bordo y se están llevando a cabo preparativos para la evacuación médica de las personas que actualmente requieren atención urgente. Hablamos de dos miembros de la tripulación que presentan síntomas respiratorios agudos y por tanto siguen necesitando atención médica urgente. También el director del Centro de Coordinación de Alertas y Emergencias Sanitarias, Fernando Simón, afirmaba que el crucero con antivirus no es un riesgo alto y que se van a poner las medidas necesarias para controlar todo tipo de riesgos. 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
12: Una vez más, la política nos deja minutos musicales. Esta vez ha sido el presidente francés, Emmanuel Macron, quien ha dado la nota cantando la bohème, bueno, cantando, destrozando la bohème con el primer ministro de Armenia. Así que vamos a hacer nuestra particular operación triunfo con otros políticos que también han desafinado. Para ello tengo a Jon Uriarte, que canta tan mal que sus cuerdas vocales son armas de destrucción masiva.

0: está.
1: Habrá que echarle un par, ¿eh?
0: He visto Lucy entrado, que ha debido decir él. Soy de arriba, soy de arriba.
1: Es que además, esta canción es especialmente difícil de cantar.
0: Muy difícil, la bohemia. Es muy difícil, muy difícil. Bueno, este es el instante, como decimos, en que Macron canta la bohème, aunque la letra no se la sabe muy bien, porque hay un momento que se pierde. Mira, en cambio, aquí no hay dudas. Es él. Pero, ¿es Juanma Moreno, presidente de la Junta de Andalucía y candidato a repetir, quien canta la canción de su campaña electoral?
1: Sí.
0: ¿Vamos? Sí. Ahora te voy a preguntar, escuchemos.
2: ¡A ganar y a ganar!

0: O sea, que tú dices que él...
1: No te quepa duda. Claro que sí.
0: Claro, oye, estoy sorprendido,
1: te lo digo yo.
0: Me dejas. O sea, que lo sabes de buena fuente, vamos, que lo sabes de buena fuente.
1: Sí, sí.
0: Bueno, hay otro que dejaron claro quién cantaba. Ellos y sus gargantas.
1: Sí, como Boris Johnson, ¿te acuerdas? Tenía pelo de cantante pop de los 80, pero prefería cantar... Este estaba como una chota. A lo Bob Marley.
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0: Esto me alegra porque...
1: Ha costado darse cuenta de qué canción era, tío.
0: Que era la canción de Bob Marley, pero claro, que por eso lo hemos anunciado. Bueno, le gustaba el vino, dicen, y le gusta a Boris Johnson, pero que rule, parece que rula. Bueno, no podemos seguir sin citar al político que ve un escenario y un micrófono y dice, me desmeleno.
1: Bueno, desmelenado siempre está, y luego además hace como que canta. El argentino Milei.

0: ¿Cómo están las cabezas, eh?
1: ¿Cómo están las cabezas? Bueno, también te digo que en barrios que me he frecuentado yo, las verbenas solían ser parecidas.
0: Sí, oye, pero no eres presidente de un país.
1: No, ese es el tema. También ha cantado Libre de Nino Bravo, hace poco además, pero aquí en cambio lo dio todo con Soy el Rey del Rock. Vamos ahora a Turkmenistán. Salvo Ángel Expósito,
0: sí,
1: pocos podrían ubicarlo en el mapa.
0: Es verdad, yo sí.
1: Tú sí. ¿Eh? Y aún menos podrían lograr saber que su anterior presidente cantaba y tocaba la guitarra.
0: Por lo que sea, no triunfó fuera de su país, puede que por su corto nombre. Se llama Gurbanguly Berdimuhamedov. ¿Qué?

0: que dice, parece que dice caraculo.
1: Sí, yo también pensé lo mismo. A ver, a ver. Cara. Esto lo va a estar cantando ahora el Chino, se está oyendo toda la tarde. Bueno, pues no suena mal, aunque no acabó muy bien el mandato por acusaciones de corruptela.
0: Es lo que
1: tiene, pasan, ¿eh?
0: Es lo que tiene.
1: Fíjate, en otros países, claro. Bueno, pasemos ahora de este al otro lado del Atlántico, concretamente a Estados Unidos, porque ahí ha cantado Donald Trump, Bill Clinton.
0: Pero quien sorprendió a todo el mundo fue Barack Obama, con canciones como esta.

0: encima
1: canta,
0: baila
1: canta,
0: bien.
1: Canta de cine el tío.
0: Claro, es que encima baila. Es que Mírale, mírale, escucha, escucha, escucha. Yo no vi a ningún presidente español bailando y cantando así.
1: Pues hombre, no, casi, casi mejor que no. Por casi ahora, mejor que no.
0: Por ahora, no. Bueno, vayamos ahora a Sudáfrica. Sí, sí, porque el que fuera presidente, Jacob Zuma, es otro encantado de escucharse cantando.
1: De hecho, lo hizo en el funeral de Mandela. Sí, sí, aunque con esos coros, sinceramente, cualquiera canta bien.

0: Allí suena todo tan bonito que te dan ganas de hacerte africano, pero de toda la vida. Es maravilloso cómo suenan las voces. Bueno, podríamos seguir, Expósito, pero vamos a terminar con un político que debe cantar muy bien porque, oye, todos le aplauden.
1: Sí, el que no le aplaude directamente se cae, curiosamente, del quinto. Vladimir Putin.

0: ¿Te imaginas estar delante y no aplaudir?
1: Te digo, había 8 estrellas de Hollywood, porque era una gala benéfica en 2012, y aplaudieron por la cuenta que les traía.
0: Claro, tío. Como no aplaudas, en la siguiente caña, cianuro. Gracias, John. Gracias. Nos damos un paseíto por las redes. Los 3 infectados del crucero serán evacuados a los Países Bajos por eso del antivirus. Hola, Alba.
2: Hola, Ángel. Es la última información que nos ha dado el Ministerio de Sanidad, acordado con la OMS, una decisión que se ha tomado tras conocer que varios epidemiólogos van a recoger muestras de ese barco para empezar a investigar el origen de ese antivirus. Y un oyente se hace esta pregunta. Dice que si en España no estamos preparados para enfrentarnos a esta situación y por eso no quieren que el barco finalice su trayecto en Canarias, espero que esto no tenga nada que ver con protocolos de los que los responsables no tengan idea alguna.
0: Tertulia hoy con Carmelo Encinas, con Nicolás Redondo Terreros a partir de las 10, las 9 en Canarias. Carmelo propone tema. Hola,
3: hola,
0: Carmelo.
3: Ángel. El turismo, sector clave de nuestra economía, pendiente del estrecho de Hormuz. Mientras la guerra de Irán le ha posicionado como destino refugio, atrayendo más turistas, puede verse perjudicado por las cancelaciones masivas de vuelos ante la subida brutal del queroseno y las posibles restricciones de combustible. ¿Cómo será este año la temporada turística? ¿Llegaremos a los 100 millones de visitantes o la crisis energética quebrará esa expectativa? Luego hablamos.
0: Venga, luego hablamos, Carmelo. Te regalo mi capa, mi capa. Esperamos mensajes, Alba.
2: Hasta las 11:30 te seguimos leyendo en facebook.com/linternacope. También seguimos en X, ese es el antiguo Twitter, ahí estamos en @expositocope. También en nuestro WhatsApp, que es el 600-544-555. Y en Instagram, en exposito-cope.
0: Gracias.
2: A ti.
0: Chao. Hola, Paloma.
4: Hola, Ángel.
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0: 7:30, 6:30 en Canarias.
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0: Llevamos 30 minutos contando la actualidad de este martes, que te resumo en varias claves. Primera, la justicia israelí prorroga 6 días más la detención de los 2 activistas de la flotilla arrestados por Israel, entre ellos el hispano-palestino Saif Abu Keshek. Tel Aviv le acusa de tener vínculos con Hamas, algo que niega su abogada. El gobierno español pide su liberación, exige al gobierno de Netanyahu que presente pruebas sobre ese presunto delito. Segunda, la Audiencia Nacional ha condenado al excomisario José Manuel Villarejo a 3 años y medio de cárcel por revelar datos de la ex asesora de Podemos, Dina Buselham. Accedió y distribuyó a 2 medios de comunicación el contenido de la tarjeta de un móvil robado en 2015. Los magistrados consideran que su difusión provocó un daño moral a la también ex asesora de Pablo Iglesias, porque su vida íntima y personalísima se vieron completamente expuestas. Tercera, rescatan a una mujer agredida y retenida por su pareja en un piso de Valladolid. Estaba encerrada en una habitación y en estado grave. Los vecinos llamaron a la policía tras detectar un posible caso de violencia machista. El agresor impidió que los agentes entrasen en la vivienda. Estos tuvieron que acceder desde el exterior. Y la clave económica del día que nos trae Iván Alonso. ¿Qué tal, Iván? Buenas tardes.
3: ¿Qué tal, Ángel? Buenas tardes. El paro cayó en 63.000 personas en abril. La cifra total descendió hasta los 2,4 millones. Es la más baja desde 2008, un mes en el que la Semana Santa impulsó claramente al mercado laboral, con la hostelería tirando del carro. La cifra más significativa, eso sí, es la del número de afiliados. Superó la barrera de los 22 millones por primera vez, aunque esta tiene trampa porque, según los expertos, cada trabajador puede tener varias afiliaciones en el mismo mes, altas, bajas, pluriempleo, ya sabemos. Además de eso, hay que destacar, como siempre, que sigue creciendo la precariedad con contratos parciales. En abril se firmaron más de 1,2 millones y eso solo son un 10% más que hace un año, pero sí, incluso afinamos un poco más, vemos que 6 de cada 10 de ellos o son eso, temporales o de fijos discontinuos. Una figura, esta de los fijos discontinuos, de la que seguimos sin saber exactamente el número que hay, algo que termina modificando claramente la foto final del mercado laboral.
0: Gracias, Iván. A las 9:30 en clase de economía vamos a analizar esa nueva oferta de empleo público anunciada por el gobierno. 37.000 nuevas plazas que los sindicatos rechazan.
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0: Ahora mismo hay 3 bebés procedentes de África subsahariana recibiendo atención médica en el hospital de la Isla del Hierro, el hospital Nuestra Señora de Valverde. En los últimos años nos hemos acostumbrado a que en los cayucos que llegan hasta Canarias procedentes de África viajen bebés, pero no habíamos visto nada igual a lo que te contamos anoche casi en directo aquí en La Linterna. Todo comenzó por la tarde de ayer a las 16:24, cuando el salvamento marítimo recibe una llamada desde el propio cayuco. Fue captada por la antena del pueblo de San Andrés, en la Isla del Hierro. Tenían problemas con el motor de la embarcación. Los servicios de rescate se movilizaron unas 34 millas al sur del puerto de La Restinga y allí encontraron un cayuco a la deriva. Lo llevaron hasta puerto. Llegaron como a las 9:00 de la noche. Comprobaron que viajaban un centenar de personas, entre ellos 47 mujeres, 20 bebés, niños muy pequeños. No habían visto nada igual. Voluntarios, personal de Cruz Roja, policías de paisano atendieron a los niños nada más llegar a tierra. Los propios inmigrantes han contado que salieron hace 9 días desde Banjul, la capital de Gambia, situada a 1.600 kilómetros de navegación del Hierro. Procedían de la propia Gambia, de Senegal, de Guinea. Luis González es director médico del Hospital Insular Nuestra Señora de Valverde, ese hospital de la Isla del Hierro. Luis, doctor, buenas tardes.
4: Hola, buenas tardes, Ángel. ¿Qué tal?
0: En primer lugar, ¿habíais visto alguna vez tantos bebés que atender en una situación de urgencia como esta?
4: Mira, te escuchaba la introducción que hacías y estaba mirando los datos, tengo todos los datos en referencia. Y es la primera vez que tenemos tantos menores. Tenemos 27 menores aproximadamente. Bueno, en enero El día 2 de enero llegaron 28. Pero tantos bebés pequeños es la primera vez que vemos. Y verdad que nos abrumó. Y más que nada porque también ha sido la patera donde más mujeres venían.
0: Claro. Casi la mitad. Casi
4: mujeres.
0: La mitad.
4: Sí, casi la mitad eran mujeres, exactamente.
0: Yo recuerdo una visita que hice por ese pasillo de urgencias de tu hospital, Luis, con Macu, con la doctora Macu, que es muy amiga nuestra. Y la verdad es que se lo preguntaba a ella directamente allí y te lo pregunto a ti. Por mucho que estudies emergencias, por mucho que entrenes, por mucho que te conciencies, ¿estáis preparados para esto?
4: ¿Qué pregunta? Pregunta más buena. Siempre me encanta esa pregunta porque la respuesta la sabemos. Y la respuesta es automática. Sí, estamos preparados. Pero es una burda mentira. No estamos preparados para esto. No estamos preparados porque estás viendo personas, seres humanos, que están simplemente intentando buscar una mejor vida. Y como bien sabes, sé que has estado, sé que lo has sufrido, que sé que lo has vivido. Y muchas veces encuentran otra cosa, que se aleja mucho del deseo o de la vida prometida.
0: Sí.
4: No estamos preparados psicológicamente ni de ningún tipo, más allá de lo profesional, no estamos preparados.
0: Es que es imposible. Mira, ayer, según estaba llegando el barco, a los pocos minutos, alguien que estaba allí, no voy a decir quién, uno de los que se encargó de recoger a los bebés, me contaba que apenas podía cogerlo de la cantidad de heridas, las escalas que llevaba en el culito. ¿Cómo llegaron?
4: Mira, la mayoría de los niños atendieron a 12 personas en el hospitalito que bien conoces tú, o no sé si has estado después de la modificación. Perdona que lo haya dicho tú, que le haya llamado tú.
0: No, faltaría más, por favor.
4: Gracias, bueno, igual pido. Se atendieron 12 personas in situ y la mayoría eran bebés. Y la mayoría estaban con úlceras cutáneas en todos los glúteos, en todos los muslos, deshidratados. Daba penita, como siempre nos da. Pero al ser tan pequeñitos, tan bebés, tan niños, pues más te acongoja, más te arruga el corazón.
0: ¿Y eso que les estabais esperando?
4: Sí. Sí, estábamos esperando además con aquel dolor y aquella pena de, como bien decías en la intro, que me encantó, tener una avería el motor, tener una vía de agua, no sabíamos qué iba a pasar. Estábamos todos en alerta, estábamos todos con mucho miedo y mucho nervio. Avisamos a todos los compañeros que había disponible para en caso de una tragedia como la ya ocurrida en mayo, que espero que nunca más ocurra una cosa así. Estábamos listos unos cuantos para, si veíamos algo raro, salir corriendo y prestar apoyo a nuestros compañeros. Que al final, que están preparados para hacer el trabajo, la labor que hacen, que es encomiable, no estamos preparados para ver la miseria que vemos día a día. Es verdad que este año solamente hemos tenido 10 pateras, pero las previas, 152, 333, no nos acabamos de acostumbrar, independientemente de todo.
0: Yo recuerdo aquel día en el puerto de la Restinga, ver una patera de estas, un cayuco, en vertical, ya en el puerto, cuando empiezan a vaciar todo lo que hay dentro, no lo podré olvidar jamás. Decías tú la miseria, no lo olvidaré jamás.
4: No se puede olvidar.
0: Oye, no te he preguntado, ¿cómo están los bebés? ¿Cómo están los ciento y pico que venían ahí?
4: Mira, los niños están bien. Nosotros hemos ingresado a dos en el hospital ahora mismo, otros están en observación, pero están bien. No tienen gravedad supuesta en estos momentos, van estables, van evolucionando bien, están ingresados a cargo de los pediatras en nuestro hospital, nuestra gerencia en definitiva, y verdad que van hacia adelante, esperemos que sigan así.
0: Oye, ¿venían con las madres? ¿Qué se hace con las madres?
4: Mira, todos sabemos que cuando hay un menor no se puede separar nunca de la madre. ¿Qué pasa con nuestro hospital? Que es un hospital tan pequeño, son 31 camas, con una sala polivalente, me refiero a una planta de hospitalización polivalente, pues no los dejamos desamparados tampoco. Si vienen ellos, ingresan ellos, se quedan con sus madres. Evidentemente se quedarán en el hospital de aquella forma, buscando el habitáculo, la habitación, iniciativa que puedan estar juntitos, pero sí, están con sus madres y estarán mientras estén ingresados, creo que no se ha sido la

0: tenemos un grupo que, gracias a mi empresa, Nifriquiva, Servicio General de Salud, se ha creado un grupo específico para la atención del migrante que llega al puerto. Nosotros le llamamos el equipo Patera, por llamarlo de alguna forma. Lo hemos bautizado a sí mismo. Está compuesto de médicos y enfermeros, un médico y un enfermero que están rotándose en turnos, cada uno de ellos. Entre el médico y el enfermero, siempre hay de guardia uno, las 24 horas están localizados en un centro de salud, en el centro de salud del Pinar, que es el más cercano al puerto de la Restinga. Y una vez que nos activan, ya sea a través de la sala del 112 del Servicio de Urgencias Canario, o a través de nosotros mismos, que tenemos un grupo, los que estamos más inmiscuidos en la gestión, en la organización de estos eventos, pues avisamos. Yo ayer, por ejemplo, cuando me llamaron desde un ente de la isla, me dijo: Luis, pasa esto, nos ha puesto en el grupo que tenemos para evitar la alarma. Pero alertamos a nuestros equipos y llamé yo a mis compañeros y dije: puede que pase algo raro, puede que haya esto, puede que no pase nada, por tanto les aviso a ustedes, estén alerta, estén ojo avisor y cualquier cosa yo les aviso. Pues una vez que se activa esta gente, a través, lo mismo, del 112 que de nosotros mismos, pues estas personas se desplazan hacia la Restinga. Y ya el personal voluntario de Cruz Roja, que también el hospitalito de allí, como bien decías, depende de ello, aunque lo gestionamos sanitariamente el Servicio General de Salud, pues llegamos allí, lo activamos, nos activamos, empezamos a hacer el triaje, las valoraciones in situ de cada uno de los migrantes que llegan. Y el que hay que trasladar, pues se traslada lo mismo en las ambulancias del Servicio Canario de Salud, del Servicio de Urgencias Canario, o en las ambulancias de la Cruz Roja, como fue ayer, y se trasladaron en la sanitarizada, que la ambulancia sanitarizada fue una ambulancia que pusimos, se puso a petición nuestra, y la empresa accedió, dado la circunstancia de la afluencia de migrantes, aunque haya disminuido este año, pues era una cosa que se clamaba, y nos las concedieron, se consiguió una sanitarizada que trasladó a dos niños, los que más delicaditos estaban, se trasladó al hospital insular. Y luego, pues la Cruz Roja, las ambulancias de Cruz Roja también trasladan esos pacientes al hospital en este caso.
1: En fin, en cualquier caso, lo que me parece impresionante es que estáis siempre ahí. ¿Quién sabe si esta tarde, esta noche, tenéis otra vez el móvil con la alarma y tenéis que seguir invitando, pero en fin.
0: Tenemos que estar, Ángel, tenemos que estar.
1: Sí, claro que sí. Luis González, director médico del Hospital Insular Nuestra Señora de Valverde en la Isla del Hierro.
0: Rectifico, en Nuestra Señora de los Reyes.
1: Perdóname, en Valverde, eso sí.
0: Nuestra patrona.
1: Nuestra Señora de los Reyes en Valverde, que es la capital de la Isla del Hierro. Sí, señor, muchísimas gracias. Oye, hazme un favor, cuando veas a Macu, que creo que hoy está de guardia por ahí, le das un beso y le dices: oye, un beso de tu primo. No somos primos, pero casi, ella sabe por qué, ¿vale?
0: Vale, sí, te lo digo. Oye, Luis, un abrazo, gracias.
1: Muchas gracias a ti. Chao, chao, cuídate.
0: Chao, chao, chao.
1: Por aquí aparece Julio César Herrero para propinar un...
2: ¡zas en toda la boca!
1: Hola, Julius.
3: ¿Qué pasa, Gelote?
1: ¿Qué pasa, chaval?
3: Pues mira, hoy se lo va a llevar el ministro de...
4: ¡1, 2,
3: Presidencia, Justicia, Relaciones con Cortes. Sí, ya. Seis, no tiene más. Siete, calla, quita esto. ¡Félix! ¡Bolaños! Y que cuerpo se ponga firme, el ministro, digo, que como se descuide también, se pone con economía. Esta mañana en el Consejo de Ministros.
5: Nosotros tenemos voluntad de aprobar una ley de presupuestos generales del Estado y de llevarla al Parlamento. Ahora no es el momento, porque es verdad que tenemos unas incertidumbres económicas que tienen que ver con la situación geopolítica del mundo, que no se les escapa a ustedes cuáles son los conflictos que estamos sufriendo, que hacen muy difícil que podamos tener un cuadro macroeconómico que sea preciso.
1: Y cuando no había...
3: Vamos a ver, Feli, ya... Una precisión muy tonta, pero tú que sabes de tantas cosas sabrás apreciarla. Dices que tenéis voluntad de aprobar una ley de presupuestos y de llevarla al Parlamento. Mira, no. La única voluntad, lo que viene siendo voluntad, que vosotros podéis tener será la de elaborar y presentar los presupuestos. Pero lo de aprobar, eso ya le toca al Parlamento, ¿eh? Pero bueno, llámame tiquismiquis. Llámamelo. Y dices tú que ahora no es el momento porque tenemos una incertidumbre económica que hace muy difícil que podáis tener un cuadro macroeconómico. No fastidies. Y eso

0: pasa en los gobiernos de todos los países? Está todo fatal, ¿no? Oye, pero ahí no tenéis economistas del Estado y gente muy lista. A ver, Félix, que los presupuestos no se hacen con certezas, sino con previsiones. Fíjate tú que un presupuesto no es más que una lista de suposiciones anticipadas sobre lo que va a ocurrir con el dinero. Pero bueno, ¿y el año pasado, que decía Gelote? ¿Y el anterior? ¿Tampoco había cuadro? Anda que, pa cuadro. Así que, por afirmar que no es el momento de elaborar unos presupuestos porque no son capaces de elaborar un cuadro macroeconómico, el ministro de...
1: ¡Uno!
0: Provincia, presidencia, relaciones cuatro, con las Cortes.
1: Cinco,
0: ya, hasta ahí.
1: Siete,
0: los
1: ocho,
0: Bolaños se lleva un...
2: ¡Sas en toda la boca!
3: Pues el próximo día que me lo cruce por ahí por el Congreso, algo como me llame sí. Gelote, va a ser culpa tuya.
0: Tú le dices que aquí estoy yo, ay, para lo que sea.
3: Gracias, Julius.
0: A ti, Salau.
3: Adiós, chaval.
0: Adiós, adiós, chaval.

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0: Pues son las 8 menos 10, 7 menos 10 en Canarias. Ahora te seguimos contando desde tu COPE más cercana todo, todo lo que te interesa.
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3: Hola, ¿qué tal? Muy buenas tardes. Vamos ya mismo a contarte en La Linterna lo que sucede aquí, en las islas. Y te lo hemos venido contando todo el día, el caso del crucero de lujo MV Ondius, que salió de Ushuaia, Argentina, el pasado 20 de marzo, rumbo a Cabo Verde. Pues ya son los 3 fallecidos por un brote de hantavirus que ha dejado por lo pronto un total de 7 infectados. Los 3 que te acabo de mencionar, 2 en cuarentena dentro del propio barco, otro que se quedó en Sudáfrica ingresado con pronóstico grave y un último que ha sido enviado a Alemania. Por lo pronto no han aumentado los casos registrados según Oceanwide Expedition, la naviera. A estas horas de la tarde seguimos esperando un veredicto, un destino final donde atracará este crucero de lujo. Recordamos que iba destino a Canarias y tanto Santa Cruz de Tenerife como Las Palmas de Gran Canaria cuentan ya con medios más que suficientes para, bueno, en sus puertos, pues primero asumir una posible cuarentena en caso de que los pasajeros y la tripulación pues consigan atracar, y segundo, pues también poner en marcha los protocolos sanitarios necesarios de desinfección pues que exige la OMS, la Organización Mundial de la Salud. A pesar de esto, Fernando Clavijo, presidente autonómico, ha comunicado hace unas pocas horas a la ministra de Sanidad, Mónica García, que lo razonable, decía, es que el crucero afectado pues sea atendido en Cabo Verde, donde se encuentra ahora mismo fondeado.
4: El barco debe ser atendido donde está, pero que si no hay peligro para la vida de las personas, pues de ahí puede poder perfectamente dar atención y llevar el barco, que es bandera holandesa para este caso. La ministra de Sanidad lo que me transmite y mantiene es que en principio lo razonable es que el barco sea atendido donde está, en Cabo Verde, y que de ahí ya se pueda producir, ya bien con aviones o trasladar el barco hacia Holanda, que es donde es la bandera del barco.
3: Mientras el delegado del gobierno en Canarias, Anselmo Pestana, insistía en el mensaje de tranquilidad, en el mensaje de que todo está bajo control y que Canarias está preparada de sobra para lidiar con una situación como esta. Además, en caso de necesitarse, como ya mencionaba, un protocolo de cuarentena, Canarias también está preparada y además de primer nivel.
5: Canarias y España está preparado para estos temas. Si finalmente la OMS decide que viene a Canarias, también porque hay un sistema de salud robusto, capaz de afrontar ese reto, y lo que tenemos que tener tranquilidad. Hay 14 españoles también en ese barco, a los que tenemos que tener también, tenemos un vínculo especial también al resto de seres humanos que están en ese barco, ¿no?
3: ¿Y cómo nos afectaría este virus, ¿no? En caso de que, bueno, Dios no lo quiera, lo contagiemos. Pues hemos hablado también con Amós García, que es epidemiólogo, y él coincide con el análisis del mensaje de tranquilidad que aportaba ahora mismo Anselmo Pestana. Pues cuando el barco llegue, las medidas ya serán extremas y es que el riesgo de infección será casi cero.
6: Ese barco ya, las medidas de higiene que se deben estar implementando en el mismo tienen que ser rotundas, tienen que ser claras, tienen que ser muy importantes. Por lo tanto, cuando el barco ese llegue a donde tenga que llegar, puerto más próximo, pues lógicamente ya habrán realizado unas medidas de higiene absolutamente brutales. Es decir, ya estarán con un cierto perfil de seguridad.
3: Seguimos esperando, pero tú te preguntarás, oye, ¿y qué pasaría si efectivamente ese barco atraca tanto, pues puede ser en Santa Cruz de Tenerife como en Las Palmas de Gran Canaria? Pues si el barco llega, también tenemos un sistema y este sistema está listo. Ya vamos a escuchar a José Poveda, catedrático de Epidemiología Veterinaria.
7: El riesgo es mínimo y tomando las adecuadas medidas de protección, esto no tiene ninguna trascendencia. Hay casos leves, moderados e inaparentes descritos alrededor de todo el mundo. Estos virus son más frecuentes de los que en realidad se cuentan en las noticias.
3: En caso de que se evacúen los casos sintomáticos que están ahora mismo en el crucero y los contactos de alto riesgo, pues el Ministerio de Sanidad ha señalado que no habría motivo clínico para realizar escala en las Islas Canarias, salvo que aparecieran nuevos casos sintomáticos durante el trayecto entre Cabo Verde y este trayecto hacia Islas Canarias en caso de que se derivasen hacia aquí. Sabemos también que Cabo Verde ahora mismo no puede acoger a los pasajeros y tripulantes del barco porque no cumplen con una infraestructura sanitaria mínima y esencial para evitar un posible problema de salud nacional que vaya a más. Te habla Alejandro Gómez, escuchas La Linterna aquí en la COPE. Y a continuación retomamos algunos de los asuntos más importantes que nos ha dejado la jornada.
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3: Y te voy a hablar ahora de un sentimiento, y es el sentimiento de ser canario. Dos palabras que en los años 80 y 90 no necesitaban explicación alguna, ya era una identidad que se llevaba en la piel, que se llevaba en el acento y en la manera de entender la vida. Hoy el gobierno de Canarias propone un lema para celebrar el Día de Canarias, que va en torno a esa cuestión. Somos patrimonio de Canarias, es el lema. Pero repito, ¿qué significa hoy en día, qué significa ser canario en 2026? Pues los actos institucionales reivindican una identidad que dicen sigue viva. Sin embargo, ese sentimiento de ser canario, y muchos de ustedes que me estén oyendo pues lo notarán, hoy está manchado. ¿Y manchado por qué? Pues manchado por unas tasas de paro altísimas, de las más altas de este país, los salarios más bajos de España, una crisis de vivienda que no le va a resultar extraña a nadie y que expulsa a los jóvenes de su propio territorio, y también un turismo que ha transformado el paisaje y la cotidianidad de las islas en algo que poco se parece ya a esa Canarias en la que sentían nuestros abuelos y nuestros padres a la que se pertenecía, ¿no? Los jóvenes son el objetivo de Ancor Suárez, etnógrafo, que tiene un proyecto y trata de preservar lo canario, pero con un toque a la hora de comunicar.
8: Cuando hablamos de la época de los finados, que ahora está volviendo otra vez, ¿por qué se hablaba de los finados? Porque la invasión del Halloween hizo que peligrara, ¿no?, la tradición nuestra y cómo la juventud lo estaba viendo. Nosotros lo hemos anclado un poquito a la historia y, como digo yo, así, de una manera muy visual, creando como historias de películas de las formas actuales, ¿no?, como películas de Netflix.
3: Y los canarios exigen hoy que el orgullo identitario venga también acompañado de políticas que le permitan quedarse en las islas, que les haga atractivo el quedarse en las islas. Además, trabajar con dignidad y, como no, acceder a una vivienda. La identidad en 2026 también tiene un precio, pero hay que preservarla y volvemos al habla de Canarias, una cosa importantísima en nuestro ser. Gonzalo Ortega es el presidente de la Academia Canaria de la Lengua.
9: De estar oyendo una especie de Spanglish, ¿no? En el sentido de que se habla español, pero está trufado luego de anglicismo. En la mayor parte de los casos es innecesario, ¿no? Pero bueno, es el resultado de este movimiento, digamos, mundial o universal que estamos, no sé si decir padeciendo, ¿no?, pero que estamos experimentando en todo caso.
3: Ser canario en 2026 es seguir sintiéndose de aquí, de tus islas, de tu archipiélago, con todo lo que eso implica de resistencia y de arraigo, pero también es exigir que las islas sean habitables para quienes las han hecho lo que son.
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3: Y te hablo también del proyecto canario San Mateo en Ruta, que ha recibido el Premio Internacional de Movilidad en la categoría de municipio mediano-pequeño, superando a más de 100 iniciativas de todo el mundo. La iniciativa, impulsada por el Gobierno de Canarias junto al Ayuntamiento de Vega de San Mateo, funciona como transporte a la demanda mediante taxis que actúan como guaguas en zonas rurales de difícil acceso. En el periodo piloto entre octubre del 2025 y abril del 2026, registró casi 300 personas usuarias y más de 1.000 trayectos. Pablo Rodríguez, consejero de Obras Públicas, Vivienda y Movilidad del Gobierno de Canarias.
10: Desde luego abre una vía, empuja a que sigamos trabajando en esta línea de poner al ciudadano en el centro de las necesidades y de las demandas de movilidad, en este caso de movilidad sostenible. Estamos hablando de un proyecto que une además pueblos rurales, pueblos aislados, para darles la posibilidad a esas personas que viven ahí a poder moverse y tener las mismas oportunidades que tiene cualquier ciudadano que viva en Las Palmas de Gran Canaria o en Santa Cruz de Tenerife.
3: Y atentos, porque te cuento el caso de un empresario en Agaete que ha decidido, escuchen bien, dormir dentro de su tienda de deportes tras una oleada de robos que ha habido por la zona, según denuncian los comerciantes, y que ha dejado hasta 8 asaltos en pocas semanas. El miedo a perder su medio de vida y la sensación de falta de presencia policial han empujado a este pequeño empresario a pasar las noches en el local. Ustedes imagínense. Escuchamos a José Gil diciendo que eso, que echan en falta más vigilancia.
11: Sí, es verdad que nunca ha habido policías por la noche en el municipio, pero es que ahora mismo lo que vemos falta de seguridad en cuestión, tanto más presencia de todos los efectivos. Uh-huh. Pedimos más vigilancia.
3: Y son las 6:58 de la tarde y vamos ya mismo con el deporte. Deporte, cómo no, de la mano de nuestro compañero Juanfra Cruz. ¿Qué tal, Juanfra? Muy buenas tardes.
12: Hola, ¿qué tal? Buenas tardes, Alejandro. Pues quedan 2 días, porque este jueves ya se disputa la semifinal de la Final Four, de la Basketball Champions League, entre La Laguna, Tenerife y el Rita. Será el jueves 5 de la tarde en Badalona. Además, en baloncesto también hoy se presentó Brandon Jefferson como jugador del Gran Canaria. Y en fútbol, la Unión Deportiva Las Palmas planifica el partido el próximo domingo contra el Andorra, con la ausencia Valencia por lesión de Barcia. Y el Tenerife, ya con el ascenso a segunda, también prepara el partido frente a Unionistas, encuentro donde posiblemente haya cambios en el once inicial del Tenerife.
3: Muchísimas gracias, Juanfra, como siempre. Nosotros volvemos mañana a las 7 de la mañana con Roberto González en Herrera en COPE Canarias. Tú mientras escuchas La Linterna en COPE y seguimos contándote todo lo que te interesa con Ángel Expósito. Muy buenas tardes.
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0: Son las 8, las 7 en Canarias.
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0: Qué bueno, Begoña, gracias por escucharnos. Me cuentan que eres una gran oyente de radio. Otra vez, gracias. Tenemos alguna amiga común y encima eres madre de un colega, así que estupendo. Gracias, Begoña. Hoy es el día después del esperpento en el Supremo. Hoy es un día más en la guerra en Oriente Medio, un día más de falso alto el fuego con el mundo entero conteniendo el alma por la situación en el Estrecho de Hormuz. Hoy queda un día menos para las elecciones autonómicas en Andalucía y, eso sí, Pedro Sánchez anuncia la bomba. La quiniela incluirá 4 partidos de la Liga de Fútbol Femenina, te lo juro. Con todo, por eso de huir a propósito del esperpento, de la guerra, del politiqueo y del colmo del absurdo, me quedo con lo que para mí es la noticia de las últimas horas y que acabamos de tratar en esta linterna. El rescate de 100 inmigrantes en mitad del Atlántico, otra vez al sur de la Isla del Hierro, 100 y pico seres humanos como tú y como yo, entre ellos 20 bebés. Y apenas es noticia, si acaso, un breve. ¿Te imaginas el miedo de esas 20 madres? ¿Te imaginas el futuro de esos 20 bebés? ¿La tensión, el esfuerzo, el heroísmo de los rescatadores? Las estadísticas confirman que ha descendido notablemente el número de inmigrantes llegados a España en lo que va de año, casi un 50% menos, pero precisamente por eso deberíamos hacer un esfuerzo por no deshumanizarnos. Alguien que estaba anoche en ese puerto de la Restinga, alguien curtido en mil batallas, me cuenta, a punto de romper a llorar, cómo policías y voluntarios recogían a los bebés destrozaditos, desnutridos, con terribles escalas y llagas en la piel del culito. Instito, ¿te imaginas? Que la prioridad nacional no nos impida ver el terror del drama migratorio y la magnitud de la tragedia. Y vuelvo a la agenda oficial. Las defensas de los acusados del caso Ábalos dedican el día para ultimar sus informes, mañana, con toda probabilidad, caso visto para sentencia. José, prepárate. El mundo entero empieza a prepararse para lo peor de una guerra larga, mejor dicho, de un estrangulamiento largo del Estrecho de Hormuz. Bruselas avisa de que el mundo se enfrenta a lo que podría ser la crisis energética más grave de la historia. El comisario Jorgensen señala que la guerra en Oriente Medio ha provocado tal daño en las infraestructuras de gas que serán necesarios años para arreglarlo. Adelanta una muy posible escasez, en concreto de queroseno. Y tres, en España siempre hay elecciones, mientras el primer debate a 5 de las elecciones en Andalucía ha confirmado los axiomas principales. Juanma Moreno Bonilla tiene la mayoría absoluta en la puntita de los dedos, y el batacazo de María Jesús Montero va a ser de los que marcan época. Y el globo sonda del día. A las 8 y pico de la mañana, no te lo pierdas, el Twitter del presidente del gobierno, Pedro Sánchez, soltaba, comillas: hoy damos un paso más para que la Liga Española siga siendo una referencia internacional. El fútbol femenino entrará en la quiniela y sus clubes participarán en sus ingresos como ya ocurre en la Liga masculina. Profesionalizar el fútbol femenino es mucho más que una medida deportiva. Es una apuesta por la igualdad dentro y fuera del campo. como no tenía otra cosa que hacer hoy. Bueno, me parece muy bien, pero sinceramente ya le vale. Ah, y mi postdata. Déjame un guiño personal y profesional mirando en esta casa y a estos equipos. Se nos jubila José Antonio Hernández, un histórico de la realización, del control de la radio deportiva, un histórico de nuestro tiempo de juego.
14: ¿Qué fue lo mejor de la radio? Trabajar con los mejores.
15: ¿Se te ha hecho muy duro trabajar el fin de semana?
14: Siempre. Mi gente ha sufrido mucho. Primer mundial es en el 82. Yo me pegaba por ir a esos sitios. Mis primeros juegos en directo fueron los de Atlanta, ¿te acuerdas? 24 horas sin dormir.
15: Por claro, cuando el atentado.
14: Yo llevo 50 años trabajando. El jueves no voy a hacer nada.
0: Mira, en la radio deportiva, los números uno, Paco, Manolo, Juanma, todo el resto del equipazo. Sigue estando Pepe Domingo, claro, pero sin el Hernández de turno no seríamos nada.
14: Primero, gracias a vosotros, no he podido pasarlo mejor. Me habéis dado los 16 mejores años de mi vida. Sois los mejores. Era la COPE que contó con nosotros y eso era muy difícil, ¿me entiendes? O sea, 16 años maravillosos. Gracias.
0: Y ahí Hernández se rompe, como nos romperíamos cualquiera, y se rompe Paco y todos los que estaban en ese tiempo de juego. Ahora pues toca descansar, disfrutar, ser feliz y eso sí, Hernández, seguir escuchando la radio.
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0: Repasamos con Ekane Fernández el resto de noticias de este martes 5 de mayo. ¿Qué tal, Nek? Buenas tardes.
16: ¿Qué tal, Ángel? Muy buenas tardes. Dos de los afectados por el antivirus en el crucero serán evacuados a Países Bajos y un tercero a Alemania.
0: Está previsto que un grupo de epidemiólogos revise el barco y evalúe la situación. Los 14 españoles a bordo están bien, no tienen síntomas. La embarcación está atracada frente a Cabo Verde y no se descarta todavía que haya desembarco en Canarias.
16: Emiratos denuncia ataques lanzados desde Irán por segundo día consecutivo y amenaza con una respuesta.
0: Estados Unidos da el conflicto casi por terminado porque dice que los barcos cruzan por el estrecho, aunque con escolta militar. Trump asegura que Irán quiere llegar a un acuerdo cuanto antes, pero de momento no hay programada ninguna reunión.
16: Ucrania reafirma su oferta de un alto el fuego indefinido a partir de esta medianoche.
0: De momento, Rusia no se ha pronunciado. En las últimas horas han intercambiado ataques con misiles y drones. El Kremlin denuncia que dos personas han muerto y hay una treintena de heridos tras un bombardeo ucraniano contra edificios residenciales.
16: España supera por primera vez los 22 millones de afiliados a la Seguridad Social.
0: El número de personas en paro es de algo más de 2.300.000 en abril. Son 62.000 parados menos que en marzo gracias al tirón de la Semana Santa. La mayoría, 3 de cada 4, fueron contratados en el sector servicios.
16: La justicia israelí prorroga 6 días más la detención de los 2 activistas que viajaban en la flotilla.
0: Tanto el hispano-palestino Abukeshek Saif como el brasileño Thiago Ávila están siendo investigados en Israel por delitos de terrorismo. El ministro Álvarez ha pedido una vez más su liberación porque no hay pruebas de su relación con Hamas, dice, y reta al gobierno israelí a enseñarlas.
16: El gobierno elimina el límite de edad de los menores para declarar en un proceso judicial que les afecte.
0: Hasta ahora solo participaban a partir de los 12 años si tenían suficiente madurez. La reforma de la ley especifica que no se establecerá un régimen de custodia compartida si perjudica al menor física o emocionalmente.
16: Barbacid renuncia a las patentes de su estudio sobre las terapias contra el cáncer de páncreas.
0: El investigador devolverá las acciones de la empresa fundada para desarrollar junto al CNIO el tratamiento contra este tumor. Hace unos días, la Academia de Ciencias de Estados Unidos retiró el estudio de Barbacid sobre el cáncer por ocultar, dijo, sus intereses económicos.
16: Detenidas 3 trabajadoras de un centro infantil en Jaén por presuntos malos tratos a 15 niños.
0: Son la directora y 2 educadoras que fueron denunciadas por unas alumnas en prácticas. Obligaban a los niños a comer hasta vomitar, les encerraban en un cuarto a oscuras. La responsable del centro le dijo a los padres que las denuncias eran falsas. Y nos quedan los deportes.
16: Vuelta de las semifinales de Champions a las 9 de la noche, Arsenal Atlético de Madrid con el empate a 1 de la ida. Ahora mismo tengo una persona a mi izquierda que está bastante histérica, nerviosa.
0: Histérica.
16: Está contando los segundos para que empiece ese partido. Y el Atlético ha hecho oficial el fichaje del alemán. Hay que aprenderse el nombre también, Ángel, Edin Terzic.
0: Bueno, ¿cómo? Que se ha presentado con un vídeo de AC/DC, con una música de AC/DC, ¿lo has visto?
16: Pues bien, cañero. Bueno. Le quiero yo la temporada que viene. Así.
0: Máquina.
16: Bueno, entrenador del Atlético de Bilbao hasta 2028 será presentado oficialmente a final de la temporada.
0: Repsol nos trae la previsión del tiempo con Alba Gutiérrez. Tranquila, ¿eh?
17: miércoles, estoy como el tiempo, porque mañana miércoles el tiempo tenderá a estabilizarse a lo largo del día en la mayor parte de la península, excepto en el extremo norte, donde seguirá lloviendo, precipitaciones que también se verán en Baleares y en Murcia. En el resto del país predominarán los cielos despejados, salvo alguna nube en el litoral cantábrico y en zonas de Aragón. Las temperaturas máximas se mantendrán sin grandes cambios, en el norte rondarán los 18 grados, en la meseta centro los 20 y en el sur marcarán la máxima con 26 grados en Sevilla.
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0: Te contamos una cosita más. Más de la mitad de jóvenes entre 15 y 29 años afirma haber sufrido algún tipo de agresión digital en el último año. Así lo revela la última investigación presentada hoy por FAD Juventud, que refleja cómo el dato sube hasta el 69% entre los jóvenes de 15 a 19. Íñigo Jodra, buenas tardes.
19: Buenas tardes. Javier reconoce que en más de una ocasión él y su grupo de amigos han sido víctimas de estos mensajes anónimos a través de las redes sociales.
20: Al principio eran solo insultos, pero luego empezaron amenazas y el acoso constante. Nos enviaban mensajes prácticamente todos los días. Lo peor es no saber quién estaba detrás y la impotencia que sentíamos, porque al bloquear una cuenta siempre luego aparecían otras.
19: Entre las experiencias más frecuentes aparecen el acoso y el control digital ejercido por la pareja. En menor medida también la difusión no consentida de imágenes íntimas, los fraudes, los chantajes y las amenazas. La directora general de FAD Juventud, Beatriz Martín Padura, recuerda que no son cosas de niños.
21: Se consideran conflictos menores, pero vulneran derechos absolutamente fundamentales, el derecho a la intimidad, al bienestar, y suceden además en una etapa vital en la que las consecuencias pueden ser más graves, más prolongadas.
19: De hecho, 6 de cada 10 víctimas declaran haber sufrido algún impacto emocional. Ante esta realidad, FAD Juventud presenta la campaña de sensibilización social Desconecta la ciberviolencia, centrada en las herramientas de prevención, pero también en la reacción. Y es que 3 de cada 10 víctimas no llevaron a cabo ninguna acción. Los principales motivos que destacan: restar gravedad a lo ocurrido o asumirlo como algo habitual en Internet y las redes sociales.
0: Ponemos el foco en la salud.
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0: La hipertensión pulmonar arterial es una enfermedad rara, pero grave y progresiva. Según datos del Registro Nacional de Hipertensión Arterial Pulmonar, en España afectaría a unas 25 personas por millón de habitantes. Reconocer los signos de alarma y derivar a unidades especializadas puede marcar la diferencia entre una vida limitada y una vida con esperanza. El diagnóstico temprano permite iniciar tratamientos antes de que la enfermedad avance, reducir complicaciones cardiovasculares y facilitar terapias específicas. Para hablar de ello tenemos al doctor Alejandro Cruz Utrilla, cardiólogo de la Unidad de Hipertensión Pulmonar del Hospital 12 de Octubre. Doctor Alejandro, buenas noches.
22: Buenas noches, encantado de estar con vosotros.
0: Gracias por atendernos. ¿Qué es la hipertensión pulmonar arterial?
22: Bueno, pues como comentabas, es una enfermedad rara, con esa prevalencia y una incidencia tan baja como pues 1 a 3 casos por millón de habitantes al año. Y es una enfermedad que puede afectar a gente joven, en general, mujeres más habitualmente, y pues que al final lo que produce es un incremento en la presión en la arteria pulmonar, que es la arteria que lleva la sangre desoxigenada desde las venas para que se oxigene en los pulmones a través del corazón, que es la que bombea esta sangre desoxigenada.
0: ¿Diagnóstico?
22: No, el diagnóstico implica, iba a decir, pues siempre realizar un cateterismo cardíaco derecho.
0: ¿Cuáles son los primeros síntomas? ¿Cuáles suelen ser los primeros síntomas, doctor?
22: Sí, bueno, pues este es el problema en muchas ocasiones, porque los síntomas son bastante inespecíficos. Dificultad para respirar, sensación de ahogo, mareos o pérdidas de conocimiento. Y ya en los casos más avanzados, pues hinchazón de piernas, síntomas de insuficiencia cardíaca.
0: ¿Qué zonas de los pulmones pueden llegar a ser las más afectadas o si esto evoluciona? Porque evoluciona de manera importante, ¿qué nos puede pasar?
22: Claro, pues el problema es que cuando se incrementa la presión en la arteria pulmonar, porque el daño está en los pulmones, pero el problema al final hace que incremente esta presión, pues el problema es que puede fracasar el corazón, la parte derecha, y como decía, pues el corazón cuando fracasa la parte derecha, pues uno puede fallecer.
0: ¿Qué podemos hacer para conseguir un diagnóstico temprano de esta afección? ¿Con qué tenemos que estar alerta?
22: Bueno, pues como decía, al final es una enfermedad rara y los médicos de atención primaria y el resto de especialistas que ven a estos pacientes por primera vez no piensan en ello y piensan en enfermedades mucho más habituales. Pero desde luego, la prueba de cribado principal es el ecocardiograma, que nos da la probabilidad de que tenga esta enfermedad el paciente.
0: ¿Existe tratamiento, doctor?
22: Pues sí, en este sentido ha habido un avance tremendo a lo largo de los últimos años. Hemos pasado de no tener nada a principios de los años 90 y actualmente pues hemos mejorado mucho en la estratificación del riesgo, en los tratamientos. Pues inicialmente yo siempre digo a los pacientes, bueno, te voy a poner la Viagra, que es un vasodilatador pulmonar, y aparte vasodilatador de otros territorios, y pues a medida que avanza la enfermedad puedo necesitar vasodilatadores más potentes, subcutáneos, intravenosos sistémicos, continuos, y a día de hoy pues tenemos avances muy importantes con un tratamiento muy revolucionario cada 3 semanas subcutáneo que ha cambiado la vida de muchas personas.
0: Pues mira, hoy hemos aprendido mucho de esta enfermedad. Alejandro Cruz Utrilla, cardiólogo de la Unidad de Hipertensión Pulmonar del Hospital 12 de Octubre. Gracias por la consulta, doctor.
22: Un saludo, gracias a vosotros.
0: Adiós.

0: Hemos contado noticias, ahora escucha las voces del día. Mar Faraco es presidenta de la Asociación de Médicos de Sanidad Exterior, MECANE.
1: La hemos escuchado en Herrera en COPE, donde ha explicado qué es el antivirus y cómo se comportan humanos. En los últimos años el virus ha cogido a fuerza, ha explicado, y el porcentaje de mortalidad también ha aumentado.
2: El antivirus es un virus agresivo, con una letalidad muy alta. No es una gripe, no es un COVID ahora con las vacunas, ni es una enfermedad menor, es un virus grave. Cada vez el ser humano está en zonas más rurales, más remotas, se mete en el campo. Entonces hay más contacto con roedores, si hay más contacto con roedores hay más antivirus.
0: Si aquí la doctora supiera dónde nos metemos. ¿Tú te acuerdas lo que te comiste en Colombia?
1: Sí.
0: Sí, ¿no? Vale, vale. No, ahí lo dejo.
1: Una babosa, una sorpresa.
0: Ahí lo dejo. Bueno. Félix Bolaños y Alberto Núñez Feijóo.
1: Hoy no hemos tenido sesión del juicio del caso Mascarillas, pero sí que han hablado de ello en los partidos. El gobierno cree que es un escándalo la petición de rebaja de pena al Dama por parte del PP. Los populares acusan a la Fiscalía General de intervenir en la decisión.
3: Quiero dar las gracias al Partido Popular y al señor Aldama por hacer tan evidente que están colaborando los unos con el otro y el otro con los unos.
4: Lo que es un escándalo es que la Fiscalía General del Estado intervenga en una decisión de un fiscal anticorrupción y no le deje actuar conforme a su propia doctrina.
0: María Teresa Díaz Tártalo es la vicepresidenta de la Asociación de Familias de Acogida.
1: Continúa la búsqueda de una niña de 5 años en Oviedo que fue sustraída por sus padres biológicos el pasado jueves. Aprovecharon una visita en el centro de acogida para hacerlo. Díaz ha explicado en la tarde cómo se organizan este tipo de visitas.
5: Suelen hacerse en puntos de encuentro que están especialmente preparados para esto, donde los acogedores vamos y dejamos a nuestro niño. Al comienzo de las visitas, cuando se comienza a hacer las visitas, o sea, por lo general las visitas son un momento bueno para todos, para los niños, para la familia de origen.
0: Enrique Cerezo, el presidente del Atleti.
1: Están a un partido de llegar a la final de la Champions enfrente al actual líder de la Premier, Arsenal. No será fácil, pero bueno, hay ilusión.
6: Es una semifinal que no se juega siempre y hoy nosotros vamos a dar todo, bueno, los jugadores van a dar todo porque podamos estar en Budapest. Que venimos con mucha ilusión, están muy ilusionados, todos quieren estar en la final y yo creo que cuando se tiene ese ímpetu se conseguirá algo.
0: Qué bien me cae el Cerezo. Ojalá tengan suerte. Y el sonido musical, los Rolling Stones.

0: Este es el nuevo single de los Rolling Stones, se titula In The Stars. El disco saldrá el 10 de julio y es su primer trabajo de estudio desde 2023.
1: Gracias, Nick.
0: Hasta luego, Ángel.
1: Chao.

0: En España, la lengua de signos es la forma de comunicarse para más de 1 millón de personas. Para ellas algo tan cotidiano como mantener una conversación o realizar una gestión puede convertirse en un reto. Para mejorar la vida de estas personas, 3 jóvenes han creado una aplicación que traduce el lenguaje de signos a texto gracias a la inteligencia artificial. Su nombre es Amadeus. Amadeus ha sido reconocida con el 3er puesto de un concurso en el que participaban más de 100 proyectos de todo el mundo. Su funcionamiento es sencillo. La herramienta capta imágenes mediante una webcam y las convierte en texto. La IA ha sido entrenada para identificar los movimientos de las manos y convertirlas en datos. La intención de estos estudiantes es convertir la aplicación en una startup y que termine implantándose en hospitales, colegios. El proyecto, que se ha desarrollado como un trabajo de final de grado, surgió a partir de la necesidad de integrar a personas con discapacidad. Ángel Sebastián tiene tan solo 18 años y es uno de sus creadores.
1: Cuando soy una persona que usaba el lenguaje de signos, debido a una condición médica en que no podía hablar, le costaba mucho relacionarse en ese entorno, ya sea en la universidad o con su familia, que no sabía el lenguaje de signos. Aparte, también se puede ver esto en las noticias, ya no solo en España, sino en varios países, en donde alumnos, por ejemplo, dejan de estudiar porque las escuelas no encuentran algún intérprete que les ayude a traducir su lenguaje de signos.
0: Ángel es de Perú y llegó hace 2 años con la intención de aprender más sobre programación. Quería estudiar una carrera relacionada con la materia y trabajar en el sector. Cuando le presentó el proyecto a sus colegas, no dudaron en unirse a él. Ángel se ocupó del desarrollo de la inteligencia artificial y Jorge y Carlos de la página web. Al comprobar que el trabajo iba avanzando, valoraron su proyección. Lo que empezó siendo un TFG podía tener mayor visibilidad. Sabían que podrían ayudar a muchas personas.
1: Esto no ha sido tampoco tan fácil, sino que empezamos alrededor de diciembre. Como nosotros estamos estudiando ahorita una formación de desarrollo web, no teníamos ni un conocimiento de IA. En vacaciones fuimos estudiando lo que sería cómo funciona todo esto de la IA, y luego en enero tuvimos un primer prototipo que al principio no era tan preciso. Le costaba mucho poder predecir qué le clasificaba cada signo.
0: Después de meses de trabajo, apostaron por su aplicación, que representaba un 90% de precisión mientras traduce imágenes estáticas y dinámicas. Fue entonces cuando llegó el momento de presentarla a un concurso internacional. Los 3 estudiantes siguen trabajando para dar con una versión más perfeccionada para que sea lo más útil posible.
1: Como sabemos, la lengua de signos no solo se trata de usar las manos, sino también usa incluso parte del cuerpo, como es la cara. Nuestras expresiones también influyen mucho, la posición de la mano en el cuerpo y todo eso, por lo que no ha sido fácil. Y aparte, incluso tenemos muchas cosas que pulir y tenemos muchas cosas que resolver para que la IA pueda llegar a traducir frases como tal.
0: Amadeus es una aplicación innovadora que, sirviéndose de la IA, traduce el lenguaje de signos en un texto. El trabajo de final de grado de 3 estudiantes, por el que instituciones como la Fundación 11 ya se han interesado. Este proyecto pone de manifiesto una vez más que en España hay mucho talento y que iniciativas tan humildes como el proyecto de 3 alumnos puede mejorar la vida de millones de personas.

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0: No me digas por qué, pero escuchas esta música y te sale una sonrisa automáticamente. Esta noche recordamos a uno de los grandes de la interpretación, un actor español que primero recibió el aplauso del público y luego seguramente el reconocimiento. Que pasó de una comedia señalada y denostada por las cosas y la época a los mejores personajes del cine. Papeles por los que recogió 2 Goyas, el premio de interpretación ex aequo con Paco Rabal en el Festival de Cannes. Un intérprete de la categoría de Al Pacino, Robert De Niro. Un hombre que fue feliz dando vida a Castrillo en Atraco a las 3, a Germán Areta en El Crack o al bandido Fendetestas en El Bosque Animado. El inolvidable Alfredo Landa.
1: Bueno, y ahora que ya conozco el estado de sus arterias, el régimen alimenticio y que usted no tuvo nada que ver con la muerte de la rana, ¿por qué no me cuenta ya la película? Alguien, desde algún lugar, un lugar alto, se ha interesado por ti.
0: Hay películas y luego está El Crack y este piano. Alfredo Landa es el protagonista de un magnífico documental que se titula Landa y que firman la directora de cine y guionista Gracia Querejeta y el escritor especialista en historia del cine, Miguel Olid.

0: Valencia, Miguel. Buenas noches.
1: Hola, ¿qué tal? Buenas noches.
2: Buenas noches.
0: Gracias por acompañarnos y por presentarnos Landa. En la radio, yo lo mantengo, la melancolía siempre funciona. ¿En el cine y en los documentales también, Gracia?
2: Yo creo que sí, si está bien contado.
0: ¿Este es el caso?
2: Espero que sí, espero que sí. La verdad es que, claro, la película ya, o sea, la película documental ya se ha testado, se testó primeramente en Málaga, ¿no? Y si nos hemos dado cuenta de que produce cierta nostalgia, ¿no? Sobre todo en su parte final, quizá. Y bueno, pues eso, siempre el hecho de que puedas conmover al espectador, sobre todo contando la vida de alguien, ¿no? Que no es nuestra vida ni nuestra propia vida y tampoco la hemos inventado, sino que es lo que es.
0: Y ¿no? Que es un personaje, en gran medida, de todos nosotros.
2: Sí, completamente. Es del imaginario de la cinematografía y del teatro y casi de todo en España.
0: El documental se ha estrenado coincidiendo con el 50 aniversario del puente de Juan Antonio Bardem. Miguel, ¿le debíamos un documental, un reconocimiento así a Alfredo Landa como personaje, como actor, como artista?
1: Claro, lo increíble es que no hubiera un documental sobre Alfredo Landa. Es decir, ya murió hace varios años y bueno, y la trayectoria desde esta película, desde el puente de Bardem hace ya 50 años, pues habría dado tiempo para desde luego haber hecho un documental sobre él, pero bueno, increíblemente no lo había. Y de algún modo, pues Gracia y yo nos hemos unido junto a una productora vasca, Valeu, que una productora andaluza, la sugerimos para que eso tuviera remedio.
0: Antes de que nos contéis quiénes intervienen en el rodaje, en el documental, ¿cómo nace Landa, Miguel? ¿Cómo decidís qué material incluir? Porque es infinito.
1: Bueno, el punto de partida fueron las memorias. Alfredo el Grande, unas magníficas memorias escritas por Marcos Ordóñez, que ahora se reeditan porque estaban agotadísimas. Y bueno, a partir de ahí empezamos, ¿verdad? Gracias, empezamos con a partir de las memorias de ver lo más interesante de todo lo que se contaba ahí.
2: Es que Miguel sí había leído las memorias y yo no. De hecho, tuve que comprar el libro de segunda mano porque es que era imposible encontrarlo. Y me quedé completamente fascinada, vamos. O sea, no he visto unas ni he leído unas memorias de ese tipo, con esa soltura y esa mano izquierda y ese poco filtro en la vida, ¿no? Entonces me pareció un material riquísimo y que estaba contado en primera persona, ¿no?
0: ¿Qué amigos, nombres propios que encontramos ahí? Dime los primeros que te vienen a la cabeza.
2: Hombre, Sacristán, Garci y Rayán. Bueno, aparte de, por supuesto, su mujer Maite, sus hijos, que también están en el documental. Maite no, porque murió ya también. Pero sobre todo yo creo que eso, Reyán, Sacristán y Garci.
0: En el cine hablamos siempre de guionistas, hablamos de directores, hablamos de actores sobre todo, pero el productor de sus pelis fue Enrique Cerezo también.
2: Sí, y Enrique está en el documental también, ¿no? Y además dice cosas muy graciosas, dice, bueno, pero a ver, o sea, que no le gusten a unos cuantos, pero al público le gusta, ¿no?
0: A lo Cerezo,
2: y además ya sabéis cómo es Cerezo, ¿no? De que es, a mí me hace mucha gracia hablando. Entonces dice, pero bueno, es que pues, dirán lo que dirán, pero el otro día se puso en la tele las que tienen que servir y batió récords, o sea, que alguien que me estáis contando. Que te guste a ti no significa que no le guste, o que no te guste a ti no significa que no le guste a la gente, y así, ya sabéis cómo.
3: ¿Cómo están? ¡Están que crujen! ¡Venga, trae el capote que nos tienen que ver! ¡Ah! ¡Eh, ricas! ¡Aquí estamos! ¡Españoles! ¡Este y yo, españoles! ¡Venga, sonríe y diles algo!
0: Esto es un fragmento de la producción española que tuvo más espectadores en el siglo pasado. Más de 4 millones vimos No desearás al vecino del quinto, una peli de 1970. Miguel, gracias. Lo pregunto a los dos. ¿Cómo definiríais qué es el landismo?
1: Bueno, gracias. Yo creo que tú eres la indicada que esta mañana te hacen una pregunta y te sabes la respuesta.
2: No, el landismo es una... Quiero decir, ningún actor, ni español ni fuera de España, tiene un ismo, ¿no? No hay un... yo qué sé.
0: Entonces, polihumanismo,
2: ¿no? O Robert Redfordismo. No, entonces, bueno, pues que define un conjunto de películas que, como el propio Landa decía, se hacían en muy poco tiempo, unas condiciones muy precarias, pero que, sin embargo, conectaban completamente con el español medio, quizá porque el protagonista de esas películas, Alfredo, tenía aspecto de ser un español medio, como de andar por casa, ¿no? Y yo creo que eso conectaba muy bien con el público de entonces.
0: ¿Miguel?
1: Bueno, yo suscribo lógicamente las palabras de Gracia, ¿no? Pero es curioso esta película que tú has citado, ¿no? De ser el vecino del quinto. Puede parecer increíble, pero cuando se estrenó fue un fracaso. Es decir, inicialmente se estrenó en Madrid y poca gente fue a verla, la retiraron de cartel. Esto lo cuenta Landa en sus memorias. Pero en un cine de Sevilla, yo soy de allí, en un cine de Sevilla de Los Remedios, pues empezó a correrse la voz, boca a boca, boca a boca, boca a oído. Y a partir de ahí se recuperó en Madrid, se estrenó en otra ciudad y fue el gran éxito. Y fue tanto éxito que a Landa le ofrecieron hacer 4 o 5 películas con el mismo personaje, ganando un pastón. Y Landa dijo que no. Y además, de hecho, decía que antes se iba a San Sebastián y se metía a trabajar en un banco que hacer 4 o 5 películas con el mismo personaje. No querían encasillarse.
0: ¿El físico de Landa fue clave en su éxito? ¿Apuntabas tú antes por ser un español normal? A lo mejor.
2: Él mismo lo dice, ¿eh? Lo dice en una entrevista que hemos recogido y que está en el documental, ¿no? Le preguntan, ¿tu físico te ha...? Creo que es Pablo Lizcano, además, el que se lo pregunta. ¿Tu físico te ha condicionado para bien? Y dice, indudablemente, por eso. Porque no soy ni muy alto, ni muy guapo, ni muy gordo, ni muy flaco, ni muy guapo, ni muy feo. En fin, soy como una persona normal, como puede ser casi todas las que nos cruzamos por la calle, ¿no? Es decir, como es la mayoría de la gente, ¿no? Que no destaca por nada en particular. Pero es verdad que él tenía una cosa para el cine que es oro molido, que es su mirada. De eso hablamos también, ¿no? Que tiene una mirada totalmente, bueno, que te atrapa.
0: Y eso no se actúa, quiero decir. ¿Lo tienes o no lo tienes?
2: O sea, eso, el cine es muy cabrón para eso. Tú puedes dar muy bien. Yo creo que esa es un poco la diferencia entre cine y teatro, ¿no? El teatro no tiene el plano corto. Entonces, no es que haya buenos actores de cine y buenos actores de teatro. El que es buen actor o actriz. Pero es verdad que el cine tiene una cosa que es el plano corto y ahí, si no tienes mirada, no hay nada que hacer.
0: Oye, me salgo del documental por un minuto, una cuestión. Me voy al cine de barrio. Uh-huh. Películas típicas de Alfredo Landa, del landismo en cine de barrio. Nos llama la atención un subtítulo que vi el otro día, no sé si os habéis fijado, que pone, mensaje para el espectador, estas películas de los 60, 70, hay que contextualizarlas en su momento. Poco más o menos dice así. Claro, yo viéndolo decía, pues claro, y las películas de vaqueros hay que contextualizarlas, no se puede matar a los indios como se mata a las películas de vaqueros, y las películas de Lampa no se mata a los mafiosos y viceversa a la policía, ¿no?
1: Y las películas de amor no es igual el cortejo de los años 30, años 40, de ahora.
0: Falta, espero. Bueno, a lo mejor es peor. Es otro debate. Pero llama la atención... ¿Lo políticamente correcto?
2: Claro, tiene que ver un poco con eso, ¿no? Porque evidentemente se tocaban de una determinada manera temas o determinados temas que hoy en día son muy peliagudos, ¿no? Como pues eran unas películas claramente homófobas, claro, sí, muy machistas. Sí, sí. Y entonces, yo creo que por eso lo ponen, ¿no?
0: Sí, pero es una evidencia, ¿no?
2: Para cualquiera es una evidencia, o sea, para cualquiera que tenga un mínimo de cultura cinematográfica, es evidente que es obvio, ¿no?
4: Pero bueno, un momento. Si el dinero se lo llevan los atracadores, nosotros no cobramos.
0: Atraco a las 3, de José María Forqué. Fue su primera película, por allí, López Vázquez, Gracita Morales, Kassen, Manuel Alexandre, una nómina increíble de secundarios. ¿Cómo aterriza aquel chaval de Pamplona en el mundo del cine, Miguel?
1: Bueno, pues gracias al teatro. Él, de hecho, Landa llega a la interpretación de un modo casual, porque le ofrece un papel pequeñito en San Sebastián, donde él vivía, y a partir de ahí le atrapa el mundo del teatro, la interpretación, decide dar el salto a Madrid. Y haciendo teatro en Madrid, primero también hace mucho doblaje y demás para poder sobrevivir. Y haciendo teatro, van José María Forqué y Pedro Masó, si no me equivoco, a verlo, la función. Y dicen, uy, ¿quién es este actor? Que me gusta mucho. Y ahí hablan con él y se lo proponen. Y él, cuando rueda esa película, Atraco a las 3, dice que, bueno, que es una y no más, que eso del mundo del cine es una locura, que le dicen que se ha tenido que teñir de rubio, que ahora tiene que poner cara de susto, coger un coche y hasta el día siguiente. Entonces, bueno, esto es una locura, esto no es lo mío. Y bueno. Eso lo cuenta precisamente en el documental, ¿no? Fíjate lo que fue después su carrera en el cine.
0: Hijo de Alfredo, guardia civil, de Emilia.

0: era como un deshonor, ¿no? Que alguien de su familia se dedicara a la interpretación. Y entonces hubo un consejo familiar en San Sebastián y le dijeron, no, que tus tíos dicen que no puede ser actor, pero bueno. Entonces él empezó a estudiar Derecho y se colocó luego allí en San Sebastián, pero llegó un momento que vio que aquello le superaba, que el teatro amateur se le quedaba pequeño y se lo plantó a su madre, se lo planteó a su madre.
1: Ya estoy harto del luto, ¿me entiendes? Y no lo aguanto más, no lo aguanto más.
2: Que sé, con su lunita plateada.
3: Tiene su primer papel protagonista en La niña del luto, de Manuel Summers. La verdad es que hay una lista de nombres con mayúsculas aquí.
4: Que yo creo que fue el auténtico descubridor, ¿eh? El
3: sí, eso sí. Te iba a preguntar. Sí. Summers ve más allá en el personaje, dice, coño, ¿qué lado tiene este?
4: Totalmente.
3: ¿Sí?
4: Sí, totalmente. O sea, yo creo que es el primer papel que hace Landa en el que no hace sus landadas, digamos, ¿no? Porque está escrito para otro tipo de interpretación, es otro tipo de personaje completamente distinto a lo que él estaba o venía haciendo, ¿no? Entonces, antes que Bardem, que evidentemente también es un gran cambio con El puente, yo creo que estaba Summers, que yo creo que es el auténtico descubridor.
3: El documental Landa se estrena coincidiendo con el 50 aniversario del puente de Juan Antonio Bardem, una película que supone un punto de inflexión también en su carrera, al mostrarnos a un actor que interpreta otro tipo de papeles, ya no tan landistas. Hay un montón de directores, el que le descubre, los que van formando su rumbo en la vida profesional, pero sin duda, hablar de Landa es hablar de José Luis García y el crack.
5: Moro, este oficio se compone de dos cosas, mirar y mirar.

0: ¿Puede haber una banda sonora más perfecta? ¿Miguel?
1: Jesús Gluck, si no me equivoco, que colaboró muchos años con José Luis García. Sí, una maravilla.
0: Hemos pedido precisamente a José Luis García, con quien rodó 7 pelis, entre ellas El Crack 1 y El Crack 2, que nos haga un retrato de Alfredo Landa.
2: Trabajar con Alfredo fue para mí, bueno, era trabajar con un hermano. Los que no hemos tenido hermanos, hemos sido hijos únicos, hemos tenido la suerte de encontrar algunos amigos que se transformarían luego con el tiempo en hermanos. Yo con Alfredo tenía una amistad antes de que trabajáramos juntos. Nos unía el boxeo, nos unía, bueno, muchísimas cosas. Entonces yo ya había trabajado con él en Las Verdes Praderas y yo había calibrado, aparte que yo conocía a Alfredo, su manera de actuar desde mucho tiempo antes, la había visto en teatro, con obras de Alonso Millán, etc. Y cuando hicimos El Crack le propuse, vamos a hacer un detective privado. Naturalmente no es Bogart, lleva una gabardina, no la trinchera de Bogart. Vamos a jugar al mus en vez de jugar al póker. Va a ser un detective español, la Gran Vía, etc. Y bueno, y yo creo que fue estupendo, pero que no había ningún riesgo, porque tanto él y yo sabíamos que eso lo sacaba él adelante. Yo le había dicho a Alfredo que en el arranque, la primera secuencia, cuando estaban en el bar de Tapa, la radio puesta a la 1 de la madrugada, José María García sonando, etcétera, y llegan unos tipos a dar una especie de un atraco. Y entonces yo sabía que ahí nos jugábamos un poco la creencia del personaje. Él está comiendo y tal, y llegaba aquel tipo y le dice, pon ahí tu carterita de mierda. Entonces había un plano que él hacía como que iba a sacar la cartera, pero sacaba, que no se le veía, la pistola por debajo de la mesa. Había una especie de grúa muy pequeña que le llegaba hasta los pantalones del actor, y es cuando le decía, dame el mechero, te quema los huevos. La gente se quedó impactada.
0: La directora Gracia Querejeta y el crítico y escritor Miguel Olid nos estaban presentando el documental Landa, un homenaje a uno de los mejores actores y más querido del cine español.
3: ¡Ay, señorito Iván! ¡Que me he vuelto a trozar el hueso! ¡Que le he sentido!
4: ¿Qué te pasa ahora, Paco, coño?
3: La pierna, señorito.
4: Ya es mucha mariconería esto, ¿no te parece?

0: Paco. Señorito, yo lo siento mal. Se me ha vuelto a tronzar el hueso.
1: Intenta levantar.
2: Paco Rabal, Juan Diego, Terele Pávez. Los Santos Inocentes, dirigida por Mario Camus, basada en una novela de Delibes. El papel de Paco le valió a Alfredo Landa el máximo reconocimiento ex aequo con Paco Rabal en el Festival de Cannes. Así recordaba aquel momento, episodio que habéis rescatado en Landa.
3: Il y a deux. Mais je crois que vous trouvez le meilleur. Alfredo Landa et Francisco Rabal.
4: Subir por unas escaleras, cruzar el escenario, ¿qué podía pasar? 10 segundos, pasó toda mi vida. Toda mi vida pasó. Mi infancia, me acordé de mis padres, me acordé de mis amigos, me acordé del tema, me acordé de cuando llegué a Madrid, me acordé de todo.
2: Pone la piel de gallina. ¿Cuántas veces lo habéis oído, Gracia?
5: Muchas, porque el montaje
2: es muy complicado.
5: Ha sido muy largo y teníamos un primer montaje larguísimo y luego un segundo montaje larguísimo y un tercer montaje larguísimo.
2: ¿Y te sigues emocionando?
5: Sí, además es que me llama la atención porque realmente a mí no me han dado ningún premio en Cannes, pero me han dado algún premio y yo creo que cuando te dan un premio estás tan, digamos, tan pendiente casi como de no decir una tontería, de no caerte, de no tal, que me llama la atención muchísimo que, y además que seguro que es verdad, porque lo cuenta de una manera tan sincera que te lo tienes que creer, ¿no? Que de repente en ese recorrido para recoger el premio, de repente casi le pasara toda su vida, ¿no? Por la cabeza. Es muy emocionante, la verdad.
2: Aquel personaje, aquel Paco, ¿es el personaje de Landa?
6: Pues es evidentemente uno de los grandísimos personajes de él, ¿no? Eso de más a Miguel Delibes. Y bueno, pues, del mismo modo que con El Puente, o como citaba antes Gracia con La Niña de Luto, o antes con Atraco a las Tres, y El Crack, por supuesto, es uno de los mejores personajes, un regalo que sobre todo Landa le supo dar muchísima vida, como comentaba antes Gracia, a través de la mirada. De hecho, cuenta en el documental que una persona del Actor Studio de Nueva York le dijo: usted ha sabido darle vida al personaje con la mirada. Y le dijo Landa: pues efectivamente, es lo que yo quería, transmitirlo todo con la mirada.
2: Alfredo Landa consiguió además dos premios Goya trabajando con José Luis Cuerda: La Marrana y El Inolvidable, El Bosque Animado. En esta última era el bandido Fendetesta.
7: Venga, los 40 duros. Vamos a hacer una cosa. Te doy dos duros y ya.
8: ¡Todo!
7: Que sean cinco.
8: Que no puedo, señor Freire, que no puedo. ¿Qué bandido sería si empiezo a hacer rebajas?
2: Gracias. Hablemos del lado familiar de Alfredo Landa. ¿Qué sensación os ha quedado después de hablar con dos de sus tres hijos? ¿Qué valor le daba la familia? Él, hemos ido a hablar de sus padres, pero claro, de los hijos no tanto.
5: Bueno, él tenía a sus hijos muy apartados de lo que era la carrera profesional. O sea, y además era un hombre que dejaba al personaje en el camerino o en el set y llegaba a su casa y era un padre de familia. Esto lo cuentan sus hijos muy claramente, ¿no? Y entonces era un hombre realmente de familia y se dedicaba a sus hijos, se quedaba a su queridísima mujer y era muy feliz con ese núcleo familiar, ¿no? Fíjate que mis padres vinieron casi a la par que de San Sebastián, que de Donosti, con Landa, y vivieron juntos una temporada, ¿no? En lo que debía ser el Madrid del año 60 o 59-60, tan triste, tan gris, sin mar, viniendo desde un sitio como Donosti, ¿no? Entonces él decía, le decía a mi madre: Mikey, tú y yo, vámonos, dejemos Elías aquí, vámonos yo con mi madre, tú con tus padres, lo que sea, pero vamos a dejarle aquí a Elías, que él se busque la vida y luego ya volveremos si las cosas salen bien. Porque debieron pasarlo mal, o sea, él tenía un enorme arraigo, ¿no? Y debía tener, sin embargo, tal amor por lo que iba a ser su profesión, y él intuía que de verdad su camino era ese, que cogió esas 7.000 pesetas y se marchó a Madrid a pasarlo mal, al principio, a sudar la camiseta, a trabajar en doblaje y a trabajar en teatro poquito a poco. No fueron fáciles los comienzos.
2: Fíjate, no es que yo mantenga la tesis, es que es una evidencia empírica. Madrid, Barcelona, Bilbao, se construyeron con gente así en todas las en todos los oficios, en todos los sectores, uh-huh. en todos los trabajos.
5: Uh-huh. Sí,
2: con claro. una mano delante y con otra detrás.
5: Sí, sí, totalmente. O sea, ya te digo que le decía a mi madre, vámonos de aquí, porque esto es espantoso. Y además debió costar salir adelante a mi padre, desde luego, y a Landa supongo que también, ¿no? Entonces, bueno, pues uno sí, cuando uno tiene una pasión o tiene de verdad una vocación, una gran vocación, parece que puede todo, pero nunca su familia dejó de ser muy importante. Su madre, hay algún comentario respecto a su madre en el documental, muy emocionante también, y se ve que sus hijos, bueno, pues que él era un hombre extraordinariamente familiar. El cine no le apartó de su familia en ningún momento.
2: El documental casi termina con otro actor que pudiera ser, en cierta medida, el heredero de Landa, nuestro amigo Javier Gutiérrez, que ya en el teatro se ha metido en el papel de Paco en Los Santos Inocentes. ¿Qué tienen en común? No me vale lo de la altura.
6: Bueno, los dos son actores muy poliédricos. Los dos se han desenvuelto muy bien en comedia. Han hecho al principio de sus carreras películas no tan valiosas como las que han hecho ya cuando han tenido reconocimiento. Y los dos después, bueno, pues yo creo que consiguen la opinión unánime de que son extraordinarios actores, ¿no? Y que Javier Gutiérrez y, ya hemos hablado de Landa, el registro dramático también son magníficos, ¿no? Los dos también han hecho mucho teatro. Y bueno, yo creo que no es casualidad que Javier Gutiérrez quisiera encarnar a Paco el Bajo en esa versión teatral de Los Santos Inocentes.
2: Después de charlar con sus amigos, con la familia, de estudiaros la carrera de Alfredo Landa, os hago la misma pregunta a los dos para terminar. Gracias, Miguel. ¿Fue feliz? ¿Fue un actor feliz?
6: Sí, yo creo que sí. Sí, sí, sí.
5: Totalmente. Y parte de su felicidad venía de conformarse en el mejor de los sentidos de la palabra. Es decir, había a veces las películas le gustaban más, otras le gustaban menos. Pero hay una cosa muy que a mí me parece muy importante, no solamente para los actores, para los directores, en fin. Nosotros tenemos un oficio, ¿no? Entonces, hay veces que podemos hacer lo que realmente nos gusta, o lo que más nos puede apetecer, o con lo que más nos sentimos, no sé, ¿no? Identificados.
2: Que te sale redondo.
5: Y hay veces que las cosas no salen así y hay que hacer otro tipo de cosas, porque al final, tanto Landa como yo, o como Miguel, o como cualquiera, tenemos que pagar facturas, ¿no? Entonces, él era un hombre que yo creo que en ese sentido sabía, de alguna manera, adaptarse a lo que había. Y eso, en vez de producir insatisfacción, yo creo que esa capacidad de adaptación lo que produce es una enorme tranquilidad y en cierto modo una felicidad, y por supuesto que también disfrutó enormemente de sus grandes éxitos del final de su carrera, ¿no?
6: Y que además sabía que tenía el favor del público.
5: Exacto.
6: Y tenía el cariño del público.
5: Exacto.
6: Eso lo vivía cada vez que salía a la calle.
2: Y nunca se le fue la pinza. Nunca se le fue la cabeza con ese favor del público.
5: No, que va. No, todo eso se nota enseguida, porque él tenía sus amigos, no tenía muchos amigos, pero sus amigos fueron sus amigos durante toda su vida, tenía su familia en la que se apoyaba enormemente y la que le ocupaba un montón de tiempo de no solamente su carrera, o sea, de su vida, y entonces yo creo que con eso fue muy feliz.
6: Y con el Mus y con los Martínez.
5: Y con el Mus y los Martínez, por supuesto.
2: Banda sonora de La Vaquilla, de Luis García Berlanga. El estreno de Landa, el documental de Gracia Querejeta y Miguel Olid, coincide, ya lo hemos dicho, con el puente de Juan Antonio Bardem, 50 años, y con la reedición de las memorias del actor Alfredo el Grande, vida de un cómico, que firma Marcos Ordóñez. Landa, como en la radio, la melancolía siempre funciona, y el homenaje se lo debíamos. Gracias, Miguel. Gracias por acercarnos el lado más humano y para muchos, yo el primero, desconocido de Alfredo Landa.
5: Muchas gracias.
2: Gracias.
5: Qué programa más bonito, de verdad.

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0: Son las 9, las 8 en Canarias. Seguimos contando la actualidad de este martes, que te resumo en varias claves.
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0: Primera clave, la Agencia de Naciones Unidas para los Refugiados alerta de que siguen aumentando el número de desplazados en el Líbano a pesar del alto el fuego. Y no solo eso. Desde el inicio de la tregua han muerto al menos 380 personas y más de 400 viviendas han sido destruidas. Segunda, el ministro de Exteriores ruso, Sergei Lavrov, ha hablado por teléfono con su homólogo estadounidense, Marco Rubio. Han abordado la situación mundial, la relación entre ambos países. Desde Moscú aseguran que la conversación tuvo un carácter constructivo y profesional. Tercera, Begoña Gómez ha declarado ante la sede de la Fiscalía Europea en Madrid por los contratos públicos adjudicados a empresas de Juan Carlos Barrabés, amigo de la familia. La mujer del presidente del gobierno asegura que nunca influyó en esas adjudicaciones y que nunca trató los expedientes con miembros del gobierno. Esta investigación es una derivada del proceso de Juan Carlos Peinado. Se analiza si esas contrataciones perjudicaron los intereses financieros de la Unión Europea. Y cuarta clave, detener un hombre después de que una mujer se precipitase esta pasada madrugada desde el balcón de un tercer piso en Horca Arballiño, en Orense. Ella está grave, pero fuera de peligro. Los investigadores no descartan ninguna hipótesis y estudian que se trate de un nuevo caso de violencia machista.
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0: Por si fueran pocos los problemas que Estados Unidos tiene encima de la mesa, parece que Donald Trump está obsesionado con mostrar que todo parezca poco y sigue echando más leña al fuego en su política exterior. Primero Venezuela, pendiente de saber qué futuro le depara al país. Irán, con quien mantiene la guerra y el tira y afloja para un acuerdo de paz. La guerra también en Ucrania, tema que ha dejado en stand-by a la espera de que Rusia ponga de su parte, y Cuba. El propio Trump decía esto hace poco.
4: Cuba, que tomaremos casi de inmediato. Cuba tiene problemas, pero terminaré uno primero. Me gusta terminar el trabajo. Será de regreso a Irán.
0: Trump insiste en liberar la isla en un país que considera que está devastado y que tiene casi el 100% del apoyo de los cubanos en Estados Unidos. Y eso es verdad. Palabras que muestran que la diplomacia se encuentra en un punto muerto. Las negociaciones que se iniciaron hace meses parece que no están dando los frutos esperados. Ante las amenazas, Cuba ha decidido salir a la calle y mostrar su indignación. Con todo, la dictadura casi obliga a que miles de cubanos salieran a la calle aprovechando el 1 de mayo para mostrar su idea de defender al gobierno ante una posible intervención de Estados Unidos.
5: Queremos la paz, por supuesto que queremos la paz, pero si llegara en algún momento a intervenir nuestro país, pues la defenderemos todos los cubanos que estamos hoy aquí presentes.
0: Una protesta en la que vimos al expresidente cubano Raúl Castro, el hermano, con 94 años. Es la primera vez que se le veía desde que se produjo el recibimiento de los restos de 32 militares cubanos en aquella extracción de Maduro en Caracas. Cuba parece mostrarse dispuesta a reformar su modelo económico, veremos hasta dónde, pero claro, los dirigentes se aferran. Las excarcelaciones de los presos políticos, a esperar. Escucha lo que decía hace unos días el ministro de Relaciones Exteriores, Bruno Rodríguez.
6: No discutiremos jamás con Estados Unidos los asuntos que competen solo a la soberanía, a la independencia y a la libre determinación de los cubanos.
0: Se trata de un mensaje que quieren transmitir por todas las partes del mundo. Esta semana en una entrevista en Fox News, Ernesto Soberón, representante cubano en la ONU, también, lógico, del gobierno, recordaba algunas ideas que tienen marcado a fuego los cubanos, dicen, desde su independencia.
7: En el diccionario cubano encontrarás palabras como resiliencia, resistencia, defender la soberanía y nuestra independencia. Estamos listos para hablar con Estados Unidos, pero al mismo tiempo estamos listos para defender nuestra soberanía e independencia.
0: A Trump se le acaba la paciencia. y ya sabes cómo puede actuar después. Ahora ha ampliado las sanciones a la isla. Dentro de ese nuevo paquete se bloqueará a quienes operen o hayan operado en los sectores de energía, minería, defensa o seguridad de Cuba, que hayan brindado apoyo material, financiero o tecnológico al régimen castrista. ¿Cómo está ahora la isla? ¿De qué manera se ve en el exilio? Hoy volvemos a hablar de Cuba. A pesar de los esfuerzos por luchar contra las amenazas de Estados Unidos y por intentar mostrar que todo va estupendamente, que va a haber reformas económicas, la situación sigue siendo catastrófica, de auténtica crisis humanitaria. No hay petróleo, no hay reservas prácticamente agotadas, no hay energía. Así lo decía incluso el presidente Díaz-Canel.
8: Hasta que un barco de combustible de Rusia que nos sirvió para, en los últimos 15 días, cambiar la situación electroenergética que había en el país, pero ese petróleo se agota ya en estos días y no sabemos cuándo más va a entrar combustible a Cuba.
0: En las calles de Cuba se pueden ver colas interminables de coches para conseguir unos pocos litros de gasolina. La situación ha paralizado el transporte, el comercio, los servicios básicos, convirtiendo cada desplazamiento en una batalla diaria.
9: El salario promedio de un cubano que vive en Cuba y trabaja para el Estado es de 4.000 y 5.000 pesos. Que si lo llevamos a la conversión son alrededor de $10. Imagínense ustedes ganar $10 y tener que comprar comida, pagar la corriente, pagar el agua, pagar el gas y a ver si te queda algo para echar gasolina. No es fácil ser un cubano de a pie. Así está la cosa.
0: Y esa es la realidad. Cada día que pasa es un reto superado en la vida y tiene el objetivo de lograr llegar con algo de dinero a fin de mes, imagínate. Muchas veces es difícil poder llevarte siquiera algo a la boca. Mercedes vive en La Habana, es profesora jubilada y vive con sus dos nietas.
10: Yo no me puedo comer el plato de comida y dejar a mis nietas sin comer. Primero comen mis nietas y después como yo. Y para eso me hago idea que me comí un plato de comida en mi imaginación y me acto dormir.
0: Y a la falta de gasolina, de dinero, de comida, las facturas pendientes se suma una oscuridad que parece que ya se ha convertido en rutina. Desde hace más de un mes, amplias zonas del país permanecen sin electricidad durante la mayor parte del día. Apagones masivos provocados por un sistema eléctrico colapsado que no tiene combustible, que dejan sin funcionamiento también el bombeo del agua, la conservación de alimentos, los equipos médicos. Escucha a Patricia.
11: Pero en los municipios, para allá, por donde yo vivo, el Cotorro, vivo en esos lugares que la gente cocina con base de galita, no hay gas, leña, rompiendo las camas, rompiendo las cunas, cocinando.
0: Si miramos en una vista aérea de la capital, un edificio resalta sobre el resto en medio de un nuevo apagón. Es el Gran Hotel Bristol, un edificio de lujo completamente renovado con todas las comodidades para sus huéspedes. En él se hospedó hace unas semanas Pablo Iglesias. Daba otra versión bien distinta de lo que estaba pasando en Cuba.
12: Nos estuvieron contando la situación, que es ciertamente difícil, pero tampoco como se está presentando desde fuera. Nos explicaron las dificultades que implica la falta de combustible, pero al mismo tiempo pues, la aceleración en la transición energética que se está produciendo en Cuba con los equipos fotovoltaicos, digamos que demuestran una enorme capacidad de resiliencia.
0: En fin, todavía se lo creerá. Con este panorama lo cierto es que la incertidumbre es máxima, teniendo en cuenta de que con Trump puede ser posible cualquier cosa. Allí en La Habana está nuestra corresponsal de ABC en Cuba, Camila Acosta. ¿Qué tal, Camila? Buenas noches, buenas tardes para ti.
13: Hola, buenas tardes, gracias por invitarme nuevamente al programa.
0: Apagones, falta de combustible, escasez de alimentos. Hazme una foto ahora mismo del país, Camila.
13: Bueno, es algo más o menos como lo que estaban mostrando, la gente cocinando con leña, pero no desde ahora, no desde que Trump asumiera la presidencia. Desde hace varios años la crisis energética se ha intensificado. Recordemos que el primer colapso energético fue en octubre de 2024. Este año hemos pasado ya por 2-3 colapsos energéticos. No hay ni siquiera antibióticos, por ejemplo, en las salas de urgencia. Además no hay combustible tampoco para las ambulancias, sin embargo, para la represión. Hoy mismo yo tenía una patrulla policial en la esquina de mi casa. Para eso sí están creadas todas las condiciones.
0: ¿Es creíble una intervención, no sé hasta qué punto, militar o no sé cómo, de Estados Unidos, Camila? ¿Qué se dice allí?
13: Habría que esperar realmente a ver qué sucede, qué resultado tienen estas negociaciones que está teniendo lugar hace varias semanas. Definitivamente el Trump está tratando de llegar a un acuerdo. Ahora, hay que ver si ese acuerdo lo acepta la parte cubana. Estados Unidos sí estaría preparado para hacerlo. De hecho, hace poco vimos incluso que Marco Rubio tuvo una reunión con el Comando Sur y en el fondo de la imagen está el mapa de Cuba. Así que eso envía un mensaje importante.
0: Miles de cubanos, no sé cómo lo interpretas tú, Camila, salieron a las calles este fin de semana protestando por las amenazas de Estados Unidos. ¿Es el régimen? ¿Cuál es la situación de la gente?
13: Sí, es una convocatoria que hace el régimen cubano todos los años por el primero de mayo, pero hay que tener en cuenta que es menos multitudinaria que ha sido menos multitudinaria que en años anteriores. Y también tener en cuenta que el régimen amenaza, chantajea a las personas para que asistan a esas convocatorias, además de que van trabajadores estatales, militares, sacan a los niños de las escuelas incluso para llenar esas plazas, pero mayoritariamente la población, eso se ha evidenciado en encuestas, incluso de cubanos dentro y fuera de Cuba, lo que apoya es una transición a la democracia, incluso apoyaría una acción militar de los Estados Unidos porque están hartados, desesperados por salir de esta situación.
0: Desde el punto de vista energético, ¿sirvió de algo ese petrolero ruso que llegó hace unas semanas o es una gotita nada más?
13: Sí, alivió en parte, alivió unas pocas semanas, eso ya lo se estaba anunciando, lo decían los expertos incluso. Y ya Díaz-Canel este fin de semana anunció que se estaba acabando el combustible y que no tenían ya de dónde ir sacando. De hecho, hoy mismo salió una de las principales termoeléctricas del país, La Guiteras, supuestamente por mantenimiento, pero ya sabemos que forma parte de la narrativa, la justificación y de que detrás de todo esto pudiera haber, por supuesto, la carencia ya de combustibles. Alivió durante unas pocas semanas, pero ya se está acabando.
0: Por tu experiencia, por olfato, Camila, ¿cómo crees que se desarrollarán las próximas semanas?
13: Yo no me atrevería a especular, pero definitivamente ya deben estar llegando al final de las negociaciones. A Trump no le conviene extenderlo demasiado porque debemos tener en cuenta que en noviembre ya son las elecciones de medio término y él le convendría cerrar el tema cubano mucho antes. Y además el régimen cubano está desde hace meses al borde del colapso, no tiene las condiciones para seguir sosteniéndose en el poder a no ser con represión. Habrá que esperar a ver qué sucede, pero yo insisto, las próximas semanas van a ser definitivas para este sistema y además con un Marco Rubio a la cabeza de las negociaciones, un cubano americano que conoce de primera mano todo lo que está sucediendo y que está imponiendo una transición, cambio político, una salida de los Castro, según las informaciones que nos están llegando, como condición para avanzar en estas negociaciones.
0: Y a modo de conclusión, Camila, podríamos decir que ahora mismo se vive una...
13: Ahora, se viene alertando hace más de un año de esta crisis humanitaria, incluso se viene prolongando desde la pandemia. La gente está muriéndose de hambre, los ancianos se están desmayando en las calles de hambre, los niños, las madres, los ancianos buscando en los basureros qué comer. La gente parece enfermo de enfermedades terminales y es el hambre que se está pasando.
0: Camila Costa, corresponsal de ABC en Cuba. Gracias, cuídate. Es muy duro escuchar lo que los cubanos están sufriendo en primera persona. También debe serlo, ver desde la distancia cómo la isla poco a poco vive esa catástrofe, esa crisis humanitaria. En España hay cerca de 250.000 cubanos que viven sobre todo en Madrid, en Canarias. Una de ellas es Marta. Decía esto en COPE Tenerife.
14: Estar sentada aquí es como si tuviera algo que tuviera así, porque la situación en Cuba está muy difícil. Muy, muy difícil, lo sentimos todos. Si lo siente el que está allí, también lo siente el que está afuera. Mucho, porque está viendo las situaciones que se está viviendo el pueblo de Cuba.
0: No es una cubana cualquiera, se trata de una deportista de élite que ha llevado a su país a lo más grande, siendo campeona olímpica de voleibol en Sydney 2000, bronce en Atenas 2004. Se emociona cuando habla de su isla y de ese dolor compartido por quienes están dentro y fuera de Cuba.
14: Claro que me duele mucho y me gustaría hacer muchísimas cosas, por ejemplo, en Cuba. Me gustaría, porque te digo, sí, aquí estoy bien y todo, pero me gustaría hacer muchísimas cosas para que Cuba creciera, para que cambiara, para que los niños fueran felices. Ya te digo ahorita, duele mucho Cuba.
0: En Madrid hay un sitio de esos que cuando entras te lleva directamente a La Habana. Está ubicado en la localidad madrileña de Algete. Allí hay una casa en la que ayudan a los cubanos que llegan de exiliados. Hace poco pudimos estar allí viendo el trabajo que realizan en ese punto milagroso de los muchos que tiene el proyecto Cobijo.
15: Nos reunimos un grupo de cubanos amigos y dijimos, hay que hacer algo por Cuba. Allí no podemos hacer casi nada, pero aquí. Y nos reunimos, nos tomamos una cerveza y dijimos, venga, va, hagamos algo. Y el algo fue Cobijo. Es fruto, primero, de esa amistad con cubanos también que están aquí ya hace un tiempo. Y luego, fruto de mi estudio. Yo cada vez que en San Damaso salían los temas sociales, en las clases, sí, es que yo tengo que llevar esto a la vida, ¿no? Que no se me quede aquí en la cátedra esta de teología.
0: Así nos lo contaba en la propia casa el padre Vladimir

0: Navarro, Vladimir con B, sacerdote cubano, fundador de Proyecto Cobijo, nos contaba cómo nació la idea de esta iniciativa. Claro, después de todo lo que está ocurriendo en la isla, hemos querido hablar con nuestro amigo Vladimir. Padre, buenas noches.
1: Buenas noches, Ángel, qué alegría. Gracias por esta oportunidad.
0: Oye, lo primero, ¿cómo estáis? ¿Cómo está el Proyecto Cobijo?
1: Bueno, estoy feliz porque Cobijo realmente es una gran familia ya. Son 36 casas acogidas, Ángel. Recuerdo cuando fuiste a conocer nuestra casa madre ahí en Algete, pero hemos caminado, hemos avanzado muchísimo gracias a muchos buenos samaritanos que nos están colaborando, gracias a las administraciones, la Comunidad de Madrid, el Ayuntamiento de Alcobendas nos está echando una mano maravillosa, el Ayuntamiento de Algete, ahora también estamos intentando con el Ayuntamiento de Alcalá de Henares, y está siendo muy bonito. Tenemos 4 casas en Valencia, tenemos una casa en Valladolid y 29 casas aquí en Madrid. Estamos muy felices, sobre todo ver cómo familias cubanas que siguen llegando aquí reencuentran la esperanza, y este mes de abril ha sido precioso porque han salido muchísimas familias ya del proyecto. Significa que ya tienen trabajo, ya están encaminados, y esa es la alegría de Cobijo, de que no se nos queden en el nido, claro, sino que aprendan a pescar. Entonces Cobijo da un poquito de acogida, un poquito de ropa y echa adelante a los cubanos, y este mes de abril ha sido precioso. Estamos muy contentos en Cobijo porque muchas familias ya se han reinsertado y han volado, como decimos nosotros. Así que Cobijo va muy bien, Ángel, así que gracias también por visualizar tú el proyecto aquí en Madrid.
0: Vladimir, cuando llegan, ¿cuál es el denominador común? ¿Qué dicen? ¿Qué cuentan?
1: Triste. La tristeza y la desesperanza es lo que todos traen en sus rostros y en sus experiencias y en sus anécdotas. Yo que tengo la oportunidad de entrevistarme con casi todos, como hemos crecido tanto, ya no con todos, pero sí con casi todos, y todos dicen lo mismo, ¿no? Venimos de un lugar triste, de donde se ha perdido la esperanza, donde estamos sobreviviendo, donde hay mucha crisis humanitaria, y llegan todos así. Pero tengo que decir también, Ángel, que revierten esto, y lo revierten en semanas. Es impresionante el cubano cuando llega, cómo le das un empujoncito y ya está, y vuelan. Hay familias incluso que se están yendo de Cobijo muy rápido, en meses, 2-3 meses. Entonces llegan muy tristes, pero España les está haciendo mucho bien. Y la libertad les hace mucho bien.
0: Amigo, la libertad. Yo nunca se olvidará un camarero, fíjate, ahí en la plaza, en Capitanía, ahí en La Habana, que me decía, yo sé lo que es la libertad. Estuve una semana en Tenerife. Se me ponía la piel de gallina. Sí. Oye, ¿las familias ayudan a los que están en la isla? Porque claro, los que tienen suerte han podido salir y llegar, pero los que se quedan allí...
1: Sí, Ángel, si no, no podrían vivir o sobrevivir. Hay muchos que en Cobijo hacen un dinerito y lo primero que piensan es en su familia que está allí. Yo mismo, yo tengo mi padre allí y tengo mi familia, y nosotros cada mes le ayudamos económicamente, porque si no, no hay modo. Yo creo que las familias en Cuba sobreviven gracias a las ayudas que los que tienen fuera, en Estados Unidos, en cualquier lugar del mundo, en España, les ayudan. Y se ve anécdotas de medicamentos, de aseo, de dinero, que le enviamos desde aquí muchísimas familias para que están allí puedan sobrevivir. Un paracetamol, un ibuprofeno, una vitamina C, aseo, una pastilla de jabón, un poquito de dinero para que puedan comprar allí las cosas que están carísimas. Entonces es un modo de sobrevivir la gente allí en la isla con la ayuda que reciben de fuera.
0: Cuando ves que algunos políticos aseguran que la isla está en un periodo de normalidad, que es un periodo de resiliencia, que están adaptándose energéticamente, ¿qué piensas?
1: Es absurdo. Yo vi lo de Pablo Iglesias aquí en la televisión y todo ese chiringuito que montaron a ir allí y tal. Es absurdo. Es decir, es una izquierda absurda y una izquierda mentirosa, de verdad. Y seguir sosteniendo a un paraíso cubano, a un comunismo que es ideal, eso es una aberración mental, de verdad, a mí me parece lo más irracional. O son irracionales o son unos sinvergüenzas. Yo creo que lo segundo. Yo creo que lo segundo, porque no se puede sostener que Cuba, es decir, Cuba es un país en crisis total, y que no me digan que es por el bloqueo americano. Es un que lleva 60 años, más de 60 años allí. Es un comunismo que durante años ha degradado un pueblo, le ha robado la dignidad, la libertad. Por tanto, no es un tema de ahora que hay un bloqueo energético. No, si del bloqueo de toda la vida lo han tenido ellos allí. Entonces, que ya es un punto ahora de no retorno. Y lo, creo que lo que ha pasado últimamente con la izquierda, que ha querido exaltar nuevamente el ideal comunista cubano, es una aberración. Y eso, evidentemente, que por lo menos tiene mi rechazo, pero el rechazo de muchísimas personas, incluso de la isla. ¿Cómo es posible que tú te vayas a un hotel a vivir bien cuando tienes alrededor a todo el mundo en un apagón eléctrico, gente que no tiene comida? Entonces, me parece que es una tontería. Pero este tipo de cosas siempre lo ha hecho la izquierda, para presentar un paraíso comunista en Cuba. Pero yo lo que digo es, vete a vivir allí, no te vayas a un hotel, vete a vivir para que veas que no aguantas una semana. Así que es una mentira.
0: Yo las muchas veces que he estado en la isla, cada año que he ido, estaba un poquito peor, hasta que ahora está... ¿Es verdad que está en una catástrofe humanitaria, Vladimir?
1: Sí, yo te podría decir que sí, pero no de ahora. Yo creo que esto viene de hace mucho tiempo. Es decir, la catástrofe humanitaria, que tiene que ver con el daño antropológico, que tiene que ver con la crisis económica, que tiene que ver con un tejido social que se ha perdido. Es decir, cuando hay una crisis humanitaria, no solamente hablamos de comida, que la gente pasa hambre. Es un error decir eso. Una crisis humanitaria, yo creo que tiene que ver con mucho más. Tiene que ver con un daño moral, con un daño social, con un daño político, con un daño económico. Es todo dañado. Es que todo está mal. No hay por dónde coger. Es decir, no hay una bondad. Vérate, vamos a ver qué bondad hay. No hay ninguna bondad ahora mismo en Cuba, Ángel. Y eso es la crisis humanitaria que hay en Cuba ahora mismo. No hay ninguna bondad, ni económica, ni política, ni social. No hay ninguna bondad. Bueno, yo diría una, la iglesia. Hace un ratito, hablaba con un sacerdote, padre Marcelo, en Cienfuegos, y me llenó el corazón de esperanza, porque es un hombre que está allí, en Lajas, y sigue trabajando por su pueblo. Entonces, yo creo que esa es la bondad que hay ahora en Cuba. No porque yo sea sacerdote, pero lo miro desde lejos y veo tanta tristeza, tanta desesperanza, que digo, el único rayo de luz y esperanza es la iglesia en Cuba, que sigue dando de comer, que sigue cuidando a los pobres, que sigue evangelizando, que sigue dando luz, dando Cristo. Entonces yo creo que es lo único, Ángel, que ahora mismo se puede salvar en Cuba.
0: Y la última, después de las advertencias de Donald Trump, después de esa posible intervención, veremos cómo, de esa, entre comillas, negociación, ¿cómo crees que acabará esto? Tú has dicho que es un punto de no retorno.
1: Es un punto de no retorno. Y fíjate, mi esperanza no está en Donald Trump. Para mí eso es otro que dice una cosa hoy y otra mañana. Es un loco sin cabeza. Para mí no está la esperanza en ello. Para mí está la esperanza en mucha gente que está trabajando para llegar a un punto de conversión y de cambio en Cuba. El otro día estuve en Asturias y le mandé desde allí, desde Covadonga, una foto a una persona, que voy a decir su nombre, de allí. Y sé que esa persona tiene mucho que ver con Asturias, con Cuba, es española, pero tiene mucho que ver con Cuba. Y me dijo este mensaje: Ángel, estoy en Miami trabajando para ponerle punto final a la dictadura. Por tanto, hay mucho trabajo detrás, hay mucha gente trabajando, hay mucha gente orando, rezando, pero hay mucha gente dando pasos muy importantes a nivel político y de negociaciones. Y esa será la respuesta. Cuba no volverá a ser comunista. Ya está. ¿Y Cuba habrá un cambio? Sí. Sin intervención, te lo digo, yo creo firmemente que no va a haber ninguna intervención militar, que eso lo usa la izquierda para decir, ay, nos van a atacar, ay, Donald Trump, que es un no sé qué. Bueno, no. Ahí está de fondo otra historia. Y hay mucha gente que volveremos a Cuba a trabajar. Yo mismo ya estoy pensando en proyectos, si quieres te puedo hablar en otro momento de esto, de proyectos para reconquistar Cuba, reorganizar Cuba y ayudar a Cuba a cambiar. Por tanto, en ese estamos ahora muchísimas personas, políticos, religiosos, intentando reconstruir el tejido social en Cuba, que es a mí lo que más me preocupa, porque tú puedes ahora llegar allí, invertir y hacer grandes cosas en Cuba, y eso es lo que va a pasar, y grandes autopistas, y seguir con los hoteles, pero y si no reconstruimos lo humano, y en eso es lo que vamos a trabajar, y estamos trabajando mucha gente.
0: Mira, Pones en Google, yo lo acabo de hacer, Proyecto Cobijo, o pones Padre Vladimir, con B, ojo,
1: con
0: Padre
1: B.
0: Vladimir con B, y alucinas, alucinas de esa labor y de... y de cómo se puede ayudar a Cuba.
1: Gracias, Ángel.
0: Padre,
1: gracias también a ti, ¿eh?
0: Vladimir,
1: y a tu hermana.
0: Sí, un abrazo y un beso muy fuerte.
1: Un abrazo, hermano.
0: Cuídate.
1: Adiós.
0: Adiós, adiós.
1: Chao, chao.
0: Hoy hemos hablado de la amenaza de Trump de intervenir militarmente en Cuba, una isla que sigue sufriendo las consecuencias de la ausencia de petróleo, una economía en plena recesión, en las calles, una auténtica crisis humanitaria, pero, oye, ojalá, como dice el padre Vladimir, esto ha llegado a un punto de no retorno.
2: Que te llevas tantas cosas de este mundo.
0: Como siempre, el lazo a nuestro tema del día lo pone el maestro Luis del Val. ¿Qué tal, Luis? Buenas noches.
3: Hola, Ángel. Buenas noches.
0: Oye, yo, fíjate que me conozco América Latina, Iberoamérica entera, no he visto ningún sitio igual, tan parecido a España como Cuba.
3: Yo es que hasta que no termine el comunismo no voy a ir a Cuba, pero, pero cuando vaya iré contigo. Yo era uno de los jóvenes y tontos contemporáneos que pedíamos un Cuba libre creyendo que estábamos apoyando a la revolución. Más tarde, con mi tontería contemporánea a cuestas, creí que el Che Guevara era un héroe. Pasaron los años, conocí a Alejandro Urrutia, hijo, y hasta me enteré de que un día en Sierra Maestra se le acercó al Che Guevara un campesino para decirle que, aprovechando que estaba cerca de su casa, le pedía permiso para dejar la revolución e irse a ver a su mujer y a sus hijos. La respuesta del Che, mi mito de entonces, fue sacar la pistola y dispararle a la cabeza. Un revolucionario menos, pero también un peligroso padre y esposo que ponía a la familia por encima de la revolución. Desde 1917 no se tiene noticia de ningún movimiento comunista que, llegado al poder, no haya convertido a cualquier país en una dictadura inflexible y torturadora, sin importarle el asesinato o el destierro de miles de personas o de millones, como sucedió con Stalin en la Unión Soviética. Hay dictaduras de derechas que terminan a la muerte del dictador, como la de España, o por abandono casi voluntario, como sucedió con Pinochet en Chile. Pero nunca una dictadura comunista se acaba porque lleven el país a la pobreza y la miseria, que eso ocurre siempre, o porque los que no estén encarcelados o hayan sido asesinados se atrevan a manifestarse por las calles, o los dirigentes comunistas reaccionen ante las amenazas de otros países. Y siempre hay un comunista que piensa que el comunismo falla porque no lo han sabido hacer bien. Y empieza otra revolución y toma el poder por la fuerza, y solo la fuerza o una descomposición colectiva de los mandos comunistas le señalará el camino de salida. Además, los comunistas y los aprovechados en los países capitalistas siempre les echan una mano a los sátrapas comunistas. Ahí tienes a Zapatero, entregado en cuerpo y parte del alma a blanquear la dictadura venezolana, o a los comunistas universitarios de Podemos, Podemos mentir como bellacos, afirmando que se come 3 veces al día, en un país del que han salido voluntariamente cientos de miles de personas huyendo del hambre y la injusticia comunista. Creo que en Cuba comenzará alguna rata lista a separarse, poco a poco, en busca de una salida, y seguirán las ratas listas de segunda división. Pero no será fácil. Ni el agua caliente, casi hirviendo, dirigida a su culo, despega a un comunista de su sillón de dictador.
0: Qué pena. Gracias, Luis. Hasta mañana.
3: Tenemos un viaje pendiente.
0: Venga, otro. Adiós, Luis.

0: Pues mientras Luis y Espósito se organizan sus viajes, yo te cuento una historia, una notición que seguro ya la conoces. 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
2: Entramos en clase de economía. El paro cayó en 63.000 personas en abril. La cifra total descendió hasta 2,4 millones, la más baja desde 2008. Un mes en el que la Semana Santa impulsó el mercado laboral con la hostelería tirando del carro. La cifra más significativa es el número de afiliados. Oficialmente, claro, superó la barrera de los 22 millones, aunque tiene algo de trampa. Victoria Ballesteros, buenas noches.
3: Buenas noches. Cada trabajador puede tener varias afiliaciones en el mismo mes, altas y bajas, pluriempleo, lo explica el catedrático de la Universidad CEU San Pablo, Rafael Pampillón.
4: Eso puede suponer que haya una misma persona que esté afiliada en dos sitios, porque trabaja en dos sitios o en tres. Es decir, que hay veces que un profesor da clases en la universidad CEU San Pablo, la Complutense y en el IE Business School, y entonces esas personas tienen tres afiliaciones.
3: En abril se firmaron más de 1,2 millones de contratos, son un 10% más que hace un año, pero si afinamos un poco vemos que 6 de cada 10 eran temporales. Diego tiene 25 años y trabaja como recepcionista en un hotel.
5: Bueno, yo he empezado a trabajar hace poquito tiempo, la verdad, pero son contratos temporales y son de muy poca duración, entonces es verdad que es un poco complicado encontrar cierta estabilidad.
3: Según las cifras de abril, la mayoría, en concreto el 60% de esos contratos indefinidos, no son a jornada completa, sino que son a tiempo parcial o fijos discontinuos.
2: Pilar García de la Granja, buenas noches.
6: Ángel Espósito, buenas noches. Yo me voy a Cuba con vosotros.
2: Joder, qué pena. Oye, importante lo de los afiliados y, como siempre, destacar que sigue creciendo la precariedad de los contratos parciales. Seguimos sin saber, por cierto, el número de fijos discontinuos.
6: Fíjate, hoy Garamendi se hacía la pregunta del millón, ¿no? ¿Cómo es posible que cada vez haya menos parados según este gobierno y que mes a mes se destine más dinero público para pagar el paro, ¿no? Esta es la primera pregunta que se tiene que hacer alguien cuando ve el teletipo de EFE, ¿no? Y esto además es que no tiene nada que ver con la migración, con la población activa, porque para cobrar el paro, Ángel, has tenido que cotizar antes, ¿verdad? Lo decía el catedrático Pampillón, nos lo contaba también José Luis Fernández, el director del Servicio de Estudios de Uso, que de verdad en España en estos momentos estamos en 3,8 millones de parados, porque este gobierno maquilla todas las cifras.
2: Cambiamos de tercio, luego volveremos. El mercado laboral español parece haber aguantado la crisis de la guerra por ahora. Atento a la advertencia que hoy ha lanzado el comisario de Energía Europeo, Dan Jorgensen, ha dicho que Europa se está preparando ante una posible escasez de queroseno, combustible de los aviones, y se habla de la crisis energética más grave de la historia.
7: Nos hemos reunido hoy en un momento de excepcional volatilidad geopolítica. El mundo se enfrenta a lo que es posiblemente la crisis energética más grave de la historia, una que está poniendo a prueba la resiliencia de nuestras economías, nuestras sociedades y nuestras alianzas.
2: Hoy, la vicepresidenta del gobierno, Sara Hessen, ha pedido máxima tranquilidad ante esta situación originada por el bloqueo del Estrecho de Hormuz.
8: Un mensaje de tranquilidad respecto al aprovisionamiento de queroseno en nuestro país, pero de cierta situación en la cual las próximas semanas puede ser más complicada en otros países a nivel europeo.
2: Podemos estar al margen, igual no estamos en el mismo mundo.
6: Igual, vete tú a saber dónde vive Agensen. Bueno, vamos a ver, es cierto que gracias a Repsol, esto hay que decirlo así, este país tiene refinerías de última generación capaces de generar queroseno rápidamente cuando tienes la materia prima. Esas mismas refinerías que este mismo gobierno quiso cerrar primero porque decían que esto del petróleo era negro y manchaba, ¿verdad? Y que Josu Yonimaz tuvo que decir que ponían en peligro 25.000 puestos de trabajo y que más tecnología y menos ideología, ¿verdad? Entonces, gracias a Repsol, nosotros estamos en una situación en la que otros países de la Unión Europea, por no apostar por tener este tipo de empresas en sus países y apostar por esa transición ecológica que no ha dado tiempo a que se desarrollen las tecnologías y los nuevos carburantes en forma suficiente, pues no están. Y estoy hablando de Alemania y los 20.000 vuelos que ha suspendido, por ejemplo, Lufthansa.
2: Sí. Noticia de empresa importante. El gobierno ha hecho ceder a los hermanos Escribano. Han vendido la parte que tenían de Indra, un paquete accionarial que se elevaba hasta el 14%. Eran los segundos máximos accionistas. Esto libera la operación para que Indra compre precisamente la empresa de los Escribanos. Digamos que el gobierno se sale con la suya, Pilar.
6: Bueno, yo no lo tengo tan claro, ¿eh? No. Pero vamos a ver, a mí me parece que esto es un negocio redondo para, desde luego, para los Escribano, que pueden estar muy enfadados, pero ellos pidieron un crédito de 350 millones de euros para entrar en Indra, ahora venden por 900 millones, pero la operación otra vez de vuelta con Indra será por 1.3 mil millones, ¿vale? Y nos quedamos todos como estábamos.
2: El gobierno ha anunciado hoy una nueva oferta de empleo público en la que saca más de 37.000 nuevas plazas, 27.000 de ellas para la Administración Central. El ministro de Función Pública, Óscar López, asegura que el objetivo de estas plazas es digitalizar un 25% de los servicios.
1: Va a incluir más de 1.700 puestos para TIC, para puestos relacionados con las nuevas tecnologías. Vamos a convocar por primera vez en la historia plazas de especialistas en inteligencia artificial, en ciberseguridad y en ciencia del dato. Vamos a introducir en todos los cursos selectivos formación específica obligatoria en digitalización e inteligencia artificial aplicada a la administración pública.
2: La convocatoria no cuenta con el apoyo de los sindicatos, que acusan al gobierno de crear apenas 200 plazas de nuevo ingreso. Milagros Dorronzoro es la secretaria de negociación del CESIF, sindicato mayoritario entre los funcionarios. Milagros, ¿qué tal? Buenas noches.
9: Hola, muy buenas noches.
2: Así, en líneas generales, ¿qué os parece la oferta, Milagros?
9: Bueno, en realidad la valoración que podemos hacer es por las declaraciones que ha hecho el ministro, porque durante la no negociación que hemos tenido en este proceso, porque no ha habido ninguna negociación, la administración nos ha hurtado todos los datos y no hemos podido, por tanto, hacer ninguna contrapropuesta ni

0: convocarán 220 menos. De manera que, como podrás imaginar, si CESIF ya no aprobó, no dio su apoyo a la oferta del 2025, pues con menos razón a esta del 2026, que nos parece altamente insuficiente.
1: ¿Qué tal, Milagros? Buenas noches. ¿Y por qué se rompieron las negociaciones con el gobierno?
0: No es que se hayan roto las negociaciones. Hemos tenido hasta 4 reuniones, pero se han negado a proporcionarnos los datos. Entiendo que porque el ministro quería hacer un grandilocuente anuncio de los miles y miles de plazas que se van a convocar en la Administración General del Estado. Y por miedo a que se filtrara, entiendo, o a que trascendiera, pues no se han dado ningún dato ni de totales, ni de números de convocatorias, de la convocatoria total, ni tampoco de su distribución, ni por grupos profesionales, escalas o cuerpos del funcionariado, ni tampoco por los diferentes organismos, que sabemos que tenemos algunos muy deficitarios. Ahora con la regularización, con este nuevo proceso, se han abierto las costuras y se han visto las carencias, y este proceso afecta a muchísimos organismos. Y no es que se haya roto, es que nunca ha existido.
2: ¿A qué se refiere el gobierno con eso de reforzar la IA y la digitalización? ¿Lo sabéis?
0: Bueno, pues es el camino que quieren seguir para la nueva administración, que nosotros entendemos que el futuro está aquí. La inteligencia artificial es un hecho. Lo que pasa es que nos preocupa muchísimo que esta inteligencia artificial, en vez de usarse como nosotros creemos que debe usarse, como herramienta para que la use los empleados públicos y pueda agilizar los procesos y los trámites y así prestar un mejor servicio a la ciudadanía, pues lo que nos tememos es que de aquí a poco, esperamos que no sea así, pero que no suponga un decrecimiento en el empleo público porque sustituya esta inteligencia artificial a los empleados públicos, ¿no? Que en ningún caso podría suceder.
1: Milagros, a mí me vas a perdonar, pero yo no entiendo una cosa. El ministro hoy anuncia 27.000 nuevas plazas, ¿vale? De las cuales nos cuentas que de nueva creación hay 200 más 300 y pico. Hoy hemos hablado con un joven que aprobó una oposición en el año 24, ayer lo contaba Ángel Expósito, y que ha estado un año en su casa después de aprobar la oposición sin trabajar, ha hecho 2 semanas de formación y lleva varios meses cobrando 1.060 euros o 1.030 euros en su casa y todavía no tiene plaza. Entonces la gente normal esto no entiende. ¿Aquí qué está pasando?
0: Es que no tiene ningún tipo de explicación. Que los procesos selectivos se alarguen retrasándose hasta 3 años no tiene ningún tipo de explicación. Por eso nosotros desde CESIF reclamamos que la resolución completa de todo el proceso se limite únicamente a 1 año. Efectivamente, nadie entiende que haya personas que han aprobado un puesto de trabajo y que tienen que incorporarse y sin embargo están en casa cobrando un sueldo ínfimo de 1.060 euros simplemente porque la administración no les incorpora, lo que supone un gravísimo perjuicio tanto para el ciudadano, que ve que los servicios se prestan con mayor dificultad y por tanto de peor manera porque no se incorporan estos efectivos que son absolutamente necesarios, pero también para estos trabajadores que ya han aprobado su oposición y que deberían estar trabajando por un sueldo medianamente digno. En este sentido, tengo que decir que la administración todavía no ha convocado más de 9.000 plazas de personal laboral correspondientes a las ofertas del 23, del 24 y del 25, tanto de promoción interna como de turno libre. Que además hay muchísimos trabajadores esperando incorporaciones todavía en cuerpos generales de la administración, de las ofertas 23 y 24, y del 25 en cuerpos específicos. Y además esto se suma que están empezando a quedar plazas desiertas, porque los trabajadores que superan los procesos selectivos, cuando esto se ha retrasado durante años, pues a lo mejor han encontrado ya una solución y tienen otro trabajo en otra administración o incluso en la empresa privada, y además luego cuando ven los salarios que tienen, teniendo en cuenta que estamos en el Estado y la dispersión territorial es muy grande, pues es que a lo mejor no puedes permitirte venirte de otra comunidad a vivir a Madrid y va a pagarte un piso y a querer comer caliente todos los días con lo que te pagan. De manera que estamos teniendo hasta renuncias a las plazas que después de que aprueban estas oposiciones que les cuestan años.
2: Pues vaya panorama. Milagros Dorronzoro, ¿sí? Secretaria de Negociación del CESIF. Gracias por atendernos, Milagros. Suerte.
0: Muchas gracias a vosotros por contar con CESIF. Un saludo.
2: Adiós, adiós.
1: ¿A ti no te parece alucinante?
2: Es un escandalazo, pero oye. Y por no hacer nada.
1: Estamos pagando a gente por estar en su casa, que se ha sacado una oposición.

0: Totalmente.
1: Y que no tiene plaza. Y tú pagas impuestos.
0: En fin. En plena temporada de resultados empresariales le ha tocado el turno a las grandes tecnológicas. Amazon, Apple, Microsoft, Meta, Google. Mejoran los resultados, pero despiden a miles de trabajadores, ingenieros. Cumplen las expectativas, pero los mercados siguen nerviosos. ¿Por qué no satisfacen los resultados a las grandes tecnológicas? ¿Estamos ante una crisis en el sector o una crisis de transformación? Como cada martes, hablamos de tecnología, lo hacemos con nuestro consultor de cabecera, Mario Yáñez. ¿Qué tal, Mario? Buenas noches.
2: ¿Qué hay, Ángel? Buenas noches.
0: También a grandes rasgos, ¿qué lectura general podemos hacer de todo esto, Mario?
2: Bueno, pues como comentabas, ¿no? Lo interesante es que casi todas las grandes tecnológicas han presentado buenos resultados. Los ingresos siguen creciendo y muchas han superado incluso las expectativas de los analistas. Y estos resultados financieros muestran que estas compañías están reorganizando completamente sus negocios alrededor de la inteligencia artificial, como no podía ser de otra manera. Y no solo estamos hablando del software, de las aplicaciones, hablamos de centros de datos, de chips, de consumo eléctrico, de infraestructura global y de miles y miles de millones de dólares en inversión.
1: ¿Qué tal, Mario? Buenas noches.
2: Buenas noches, Clara.
1: Parece que los analistas no están contentos, aunque en algunos casos hayan batido sus expectativas. ¿Esto por qué?
2: Bueno, porque las inversiones en inteligencia artificial fundamentalmente son tan gigantescas y acumuladas ya de varios años que muchos inversores se empiezan a preguntar si realmente podrán rentabilizar estas inversiones. La primera conclusión es que la inteligencia artificial ha pasado de ser un piloto o una prueba a ser el centro absoluto de la estrategia de las grandes tecnológicas. Decíamos, Microsoft, Alphabet, que es Google, Meta o Amazon, pues van a disparar conjuntamente la inversión en IA en los próximos años hasta 725 mil millones de dólares. Una barbaridad. Pero es que el año pasado ya invirtieron casi 400 mil millones de dólares en este tema. Y claro, esto da vértigo, porque los que ponen el dinero pues ya empiezan a no ver claro cuándo y cómo van a recuperar esta inversión.
0: Vamos por partes, empezamos por Microsoft. Mucha gente dice que es la gran ganadora de la revolución de la inteligencia artificial, Mario.
2: Pues mira, sí, Microsoft es verdad que superó la semana pasada las expectativas de su tercer trimestre fiscal en abril, es verdad, impulsado por el auge de la inteligencia artificial y la nube. Fíjate, con más de 82 mil millones de dólares de ventas, de ingresos, pero las acciones experimentaron cierta volatilidad, o sea, no han subido mucho. Mira, tiene más de 220.000 empleados y una valoración bursátil cercana a los 3 billones con B de dólares. Claro, la gran diferencia, ¿y por qué dicen que es la ganadora? Porque respecto a otras empresas, es que Microsoft está consiguiendo recuperar la inversión, lo que dicen, monetizar la inteligencia artificial de forma muy rápida, porque ya domina el software empresarial a nivel mundial. Ha integrado su inteligencia artificial en el Office, en GitHub, en herramientas corporativas que utilizamos todos los días. Y esto, claro, le permite vender inteligencia artificial como una extensión de sus productos que millones de empresas ya utilizan a nivel mundial.
1: Uh-huh. Pasemos a Meta. Hace poco parecía una empresa en crisis y ahora se dispara otra vez.
2: Bueno, Facebook, ¿no?, o su matriz Meta, pues ha reportado también una cifra increíble de más de 56 mil millones de ingresos. O sea, daros un dato, un 33% de crecimiento interanual. O sea, ha superado las expectativas. Pero claro, después de que lleva unos despidos salvajes acumulados en 2023, en 2024, el batacazo que se dio Mark Zuckerberg con el metaverso, bueno, pues la compañía dicen que se ha vuelto más eficiente. Y tiene 75 mil empleados y sigue ganando cantidades ingentes de dinero con la publicidad. Y de hecho la IA está mejorando mucho este apartado de la publicidad, ¿no? Pero a pesar de esto, las acciones cayeron un 10% la semana pasada. De nuevo por lo mismo, los gastos proyectados en inversión en inteligencia artificial, pues no se sabe muy bien si van a poder recuperarse, y además ha anunciado otra vez recortes de empleo de más de 8.000 personas.
0: Google. Hace un año parecía que OpenAI podía destruir su negocio, pero...
2: Bueno, pero efectivamente que ChatGPT pues no ha podido. Mucha gente pensó que efectivamente le iba a pasar por encima al buscador de Google, pero la realidad es que yo creo que esta es la niña bonita. Ha reportado ventas de más de 110 mil millones de dólares en un trimestre, ¿eh? Un incremento del 22%, ha superado las expectativas y de nuevo parecen los líderes también, o justo juntarse con Microsoft en el tema de inteligencia artificial y la nube. Tiene también un montón de empleados, 180 mil empleados, y vale más de 2 billones. Y además tiene una gran ventaja. Tiene una infraestructura global, tiene chips propios, domina algunos sistemas como Android o YouTube, es decir, es el buscador por excelencia que

0: utilizan más de 5.000 millones de personas en el mundo y es una, probablemente una de las empresas mejor posicionadas para integrar inteligencia artificial a escala masiva como Microsoft. Pero de nuevo aparece el mismo problema. Muchas inversiones muy grandes en inteligencia artificial difíciles de asimilar.
1: Uh-huh. Y si hablamos de Apple, este es como casi siempre con Apple, distinto al resto, ¿no?
0: Efectivamente, a veces parece que se queda atrás y que son los tontos, pero luego terminan siendo los listos, ¿no? Bueno, fíjate, es una empresa también gigante, 160.000 empleados. También ha tenido muy buenos resultados, sobre todo por el iPhone, ¿no? Y los ordenadores, los Mac, que han caído un 16%. Y fíjate, en este caso sí, las acciones subieron un 2% y parece que el mercado sí confía en Apple. Porque la estrategia de Apple es diferente en inteligencia artificial. En vez de invertir en una inteligencia artificial propia, meter millonadas ahí, lo que quieren integrar es otras inteligencias artificiales dentro de sus dispositivos y proteger la privacidad del usuario. Aunque muchos analistas, es verdad, que opinan que esto se ha quedado atrás pues, y que ha perdido la carrera de la inteligencia artificial, pues parece que están acertando.
2: ¿Deduzco que Apple corre peligro o me paso?
0: Bueno, yo creo que a corto plazo no. Yo creo que los analistas no discuten sobre Apple en torno a sus ingresos o beneficios, que sigue siendo financieramente una empresa súper rentable, sino discuten sobre su estrategia. Siguen generando cantidades ingentes de dinero, pero a largo plazo necesitan demostrar que pueden liderar también esta nueva tecnología, esta nueva era de la inteligencia artificial, porque muchos analistas dicen que la inteligencia artificial va a cambiar la forma en la que usamos los móviles, en la que usamos los ordenadores o usamos internet. Eso ya lo estamos viendo. Y claro, esto, por ende, afectaría el diseño de los dispositivos, a las aplicaciones, y esto a un fabricante de dispositivos le pegaría de lleno, ¿no?
1: En conclusión, acláranos, ¿beneficios enormes, inversiones todavía más grandes, hay o no hay crisis en el sector tecnológico?
0: Bueno, yo creo que no. De hecho, yo creo que financieramente muchas de las empresas de este sector están pasando por su mejor momento. Desde la pandemia hasta hoy, la tecnología no ha hecho más que crecer. Pero sí es verdad que existe una transformación radical de cómo se gestiona la tecnología. La inteligencia artificial está cambiando completamente la estructura del sector tecnológico. Antes las tecnológicas podían crecer principalmente desarrollando software o fabricando dispositivos o haciendo aplicaciones. Ahora necesitan construir infraestructuras físicas muy grandes alrededor de la tecnología, centros de datos, chips propios, sistemas eléctricos, redes, hasta agua necesitan.
2: Digamos que por todo eso estamos viendo tantos despidos, Mario.
0: Pues yo creo que sí, esa transformación, esta es la primera conclusión. Los despidos yo creo que forman parte de una gran reestructuración estratégica. Las empresas están eliminando capas organizativas menos importantes para concentrar ese dinero en recursos para la inteligencia artificial, para automatizar tareas y reducir costes, que también, pero también para convertir este gasto en una inversión tecnológica futuro. Es decir, no significa necesariamente que los negocios vayan mal. En muchos, y no se puede justificar lo de los seres, o como comentabais antes, hay un miedo a la destrucción de empleo. Yo creo que en muchos casos ocurre justo lo contrario. Se está ganando muchísimo dinero, pero se está desviando hacia la inteligencia artificial.
1: O sea, que se va a destruir todavía mucho más empleo.
0: A ver, yo aquí hay mucho, sabes, Pilar, que hay mucho debate, pero yo sin paños calientes, la respuesta es sí. O sea, claro, no. En el sector tecnológico ya lo hemos visto, porque el porqué de los despidos, porque es para generar más y más productos tecnológicos más automatizados y autónomos, pero en el resto de sectores, en mi opinión, quien adopte la inteligencia artificial solo con la excusa de la automatización o de la reducción de costes, se va a equivocar y mucho. Y eso ya se está empezando a ver. Esa destrucción de talento solo ahorra costes en el corto plazo, pero no mejora ingresos. O sea, es decir, seguimos ingresando lo mismo, pero lo hace el trabajo una máquina en vez de una persona. Reducimos costes, aumentamos márgenes. Y a medio plazo, también, no solo, al quitar ese talento, no solo se destruye también el talento, sino valor y diferenciación. Esto es una burbuja no económica, sino de valor, que puede terminar pasando una factura muy grande cuando se vuelva a necesitar a la neurona humana, ¿no?
2: Precisamente, ese puede terminar pasando. ¿Qué crees que puede pasar en los próximos años?
0: Bueno, pues yo creo que hay dos escenarios. En el primero, vamos a decirlo así, con ese miedo que hay a las inversiones, la inteligencia artificial, pues que cumpla sus expectativas, ¿no? Que las empresas consigan monetizarla, o sea, rentabilizarla de forma masiva, que las inversiones actuales se terminen justificando y recuperando y que pues todos felices y contentos. Y en ese caso podríamos estar viendo el inicio de una nueva revolución económica comparable a la de internet o me apreciaría incluso a la revolución industrial, ¿no? Pero hay otro escenario, claro, la otra cara de la moneda, en que estas inversiones sean demasiado grandes, que se vaya por caminos que son insostenibles en términos de dinero, en términos de energía, en términos de todo, y claro, y que esa, al no poder recuperar la inversión, tan rápido, pues podríamos ver una corrección brutal de todo, de las tecnologías moviéndose hacia otro lado, las inversiones moviéndose hacia otro lado, y después de acumular billones de dólares metidos ahí que serían se sumaría, ¿no? Y entonces pues veríamos que a lo mejor hemos quemado demasiados barcos y que sería difícil volver atrás.
2: Joder, en cualquier caso, menudo panorama con la que está cayendo el mundo y con todo esto, ganando tanta pasta, despidiendo en plena revolución industrial tecnológica. Dios mío, qué carajal. Como cada martes, Tecnología en la Linterna con Mario Yáñez. Gracias, Mario.
0: Buenas noches, Ángel.
2: En fin, buenas noches.
1: Hasta luego.
2: Pilarín, que mañana más, te escucho.
1: Sí, señor. Yo a ti también.
2: Adiós.
1: Hasta luego.
2: Adiós. Opa, Leti. Adiós.

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13: Son las 10, las 9 en Canarias. ¿Qué tal? Soy Ángel Expósito. Seguimos con la linterna encendida de este martes.
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13: En unos minutos, en este tiempo de análisis, hablaremos del día después de la declaración de Ábalos en el Supremo y el casi ya visto para sentencia, de lo último de la guerra en Oriente Medio, pero antes... Me quiero detener en el brote de hantavirus que mantiene aisladas a 149 personas en un crucero frente a Cabo Verde. Un barco que en estos momentos es noticia porque se desconoce dónde van a desembarcar los viajeros. A bordo hay 14 españoles sin síntomas. Sanidad dice que en principio están en buen estado de salud. A consecuencia de este brote han muerto 3 pasajeros. Hay otros 3 contagiados. Una de ellas está en estado crítico en Sudáfrica y las otras 2 permanecen a bordo a la espera de ser evacuadas a Países Bajos. Además, hay una 7ª persona considerada contacto de alto riesgo que va a ser trasladada a Alemania, donde permanecerá en cuarentena. La duda es saber dónde van a desembarcar el resto de pasajeros. Cabo Verde lo rechaza. No se descarta que vayan a Canarias. Al parecer, la compañía trabaja con la idea de seguir rumbo hacia costas españolas. Las autoridades canarias ya han informado de que ellos están preparados. Tanto Santa Cruz de Tenerife como Las Palmas cuentan con los medios para asumir una cuarentena de pasajeros, también para poner en marcha protocolos de desinfección, pero el presidente de Canarias, Fernando Clavijo, reconoce que lo ideal sería que desembarcaran en el país africano.
14: El barco debe ser atendido donde está, pero que si no hay peligro para la vida de las personas, pues de ahí puede poder perfectamente la atención y llevar el barco, que es bandera holandesa, para este caso. La ministra de Sanidad lo que me transmite y mantiene es que, en principio, lo razonable es que el barco sea atendido donde está, en Cabo Verde, y que de ahí ya se pueda producir, ya bien con aviones o trasladar el barco hacia Holanda, que es donde es la bandera del barco.
13: Sanidad hace un llamamiento a la calma, dice que el riesgo para la población española se considera muy bajo, porque no es frecuente el contagio interpersonal, ya que su principal vía de transmisión son los excrementos, la orina o saliva de unos ratones, roedores. Claro, es importante, al margen de lo ultimísimo, y es que hay muchas cosas todavía sin definir, no alarmarse. El riesgo es extremadamente bajo, no hay que hacer caso a bulos y noticias falsas. Ya sabemos que en esto las redes sociales sirven para encontrar de todo. Tiempo de tertulia, hoy con Nicolás Redondo Terreros y con Carmelo Encinas.
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13: Carmelo Encina, buenas noches.
16: ¿Qué tal? Buenas noches a todos.
13: Nicolás Redondo, buenas noches.
17: Hola, buenas noches.
13: Claro, yo me pongo en el lugar de uno de esos pasajeros del barco, de los 14 españoles o donde fueran, y claro, yo que viajo tanto y que voy a sitios tan extraños, lo primero que pienso es, Dios mío, que no me pase nada porque no me van a querer atender ni en mi país. ¿No?
16: Claro.
13: O sea, me parece acojonante.
16: Sí, sí, la verdad que sí. Es que esta es una situación, bueno, estos señores que están en el barco, que es, por cierto, un crucero de lujo, lujísimo, porque el pasaje vale una pasta. O sea, hay 140 pasajeros y 70 empleados allí. Y en fin, y se encuentran, digamos, en la situación más incómoda que cabe imaginar. Lo que iba a ser un paraíso para ellos, pues se ha convertido en una pesadilla.
13: Sí, pero yo es que no puedo entender que un país del primerísimo mundo, como somos nosotros, no sea capaz de afrontar esta situación con el auxilio que merece, Nicolás.
17: Yo estoy de acuerdo contigo y participo totalmente al 100% de la llamada a la calma y a la tranquilidad que has hecho en la introducción. Es un número de personas pequeño y nosotros tenemos una sanidad que podemos considerar eficaz, buena, y creo que nos podemos enfrentar con garantías para ellos y con todas las garantías para nosotros a una cuestión de este tipo. Es verdad que deberían recibirlos en Cabo Verde, pero yo no sé si ese país está en las circunstancias,
13: pues imagínate,
17: y tiene las condiciones para mejorar la situación de ellos, ¿no? En cualquier caso, que se haga lo que se tenga que hacer, pero sin extremismos, radicalidades y todo lo que decías tú. Las llamadas a la calma son fundamentales porque no tiene por qué ir a más esa situación concreta, ¿no?
16: En cualquier caso, a mí me parece que este asunto se debe de abordar de la forma más científica posible. Y creo, sin tener mayor conocimiento de este tipo de historias, que lo suyo es que los expertos de la Organización Mundial de la Salud acudan al barco.
13: Sí, en teoría eso iba a pasar.
16: Examinen aquello y ellos decidan qué es lo mejor. Y lo mejor que ellos decidan, pues que se haga.
13: Esperadme un segundín. Jorge Alcalde es el divulgador científico de COPE. George, buenas noches.
18: Muy buenas noches, ¿cómo estáis?
13: Oye, ¿qué es esto del hantavirus? Explícamelo brevemente.
18: Mira, el hantavirus es un virus de ARN, son muy parecidos a los que supusieron la pandemia de COVID. Son virus que no tienen ADN suyo y que necesitan infectar una célula para duplicarse, para replicarse. Es un virus muy conocido, y es un virus que efectivamente se contagia muy poco, es difícil de su contagio, pero cuando contagia es muy mortal, tiene hasta un 40% de mortalidad, y sobre todo está la que sospechamos que es esta cepa, la llamada cepa Andes.
13: ¿Cómo puede contagiarse? Porque hemos oído lo de los roedores. No sé quién está en contacto con orina o con excrementos de un ratón, pero ¿cómo puede contagiarse en un primer paso y en un segundo de humano a humano?
18: Sí, lo más conocido, la forma de contagio más habitual es precisamente entrando en contacto con secreciones de un roedor o también de algunos cérvidos. No hace falta tocar un ratón o tocar sus excrementos. Imagínate que un ratón ha pasado por un lugar donde luego hay comida humana, ha dejado ahí unas heces que no hemos visto, hemos tocado esa zona, ha orinado en un sitio donde luego hemos tocado, hemos pisado, y eso puede ser el motivo de contagio más habitual. Hasta ahora no hay muchísimos casos de contagio entre seres humanos, pero hay algunos, Por ejemplo, en Argentina se han producido algunos de personal sanitario que estaba atendiendo a personas que estaban infectadas en el hospital y se han contagiado de humano a humano. Lo que sorprende de este caso es que parece, ahora ya están los epidemiólogos de la OMS en el barco y las primeras noticias que nos llegan es que parece que el primer contagio sí que se produjo precisamente desde fuera con el contacto con algún animal, pero el resto de los contagios ya se han producido posiblemente de humano a humano dentro del barco. Uh-huh. Y lo más sorprendente y posiblemente preocupante dentro de la moderación que antes decíais es que el primer contagio fue de una persona contagiada con su pareja, con su acompañante más cercano, un contagio muy directo, pero luego se produjeron contagios posiblemente entre personas no tan cercanas, entre gente que habían estado con ellos en el camarote, o comiendo cerca, o pasando cerca, y eso es lo que tiene un poquito más alertadas a las autoridades de momento.
13: ¿Y dónde puede estar el origen del brote? Tú has hablado de fuera, ¿eso cómo puede ser?
18: A día de hoy, sin tener todavía la información de esos epidemiólogos que están todavía en el barco, la mayor sospecha viene de una expedición que se pudo realizar a una zona natural, o posiblemente que pudiese venir ya de un pasajero que entró en el barco contagiado, asintomático. Hay que tener en cuenta que el periodo de incubación de este virus es muy largo, puede llegar a 6 semanas. Una persona puede estar contagiada, entrar en el barco, no tener ningún síntoma, contagiar ahí a su primer contacto más directo y de ahí extenderse intracomunitariamente en el resto de los pasajeros. Un dato de última hora que estamos ahora confirmando, y es que la OMS parece que está rastreando también a una de las personas fallecidas que voló en un avión hasta Johannesburgo. Era ya sintomática cuando voló, y se está rastreando a las personas que acompañaron en ese vuelo a esta víctima mortal por este antivirus, lo que haría más probable que pudiese saltarse esa barrera entre humanos a otras regiones. Pero esto todavía hay que tomarlo con mucha cautela y está la OMS trabajando en ello.
13: Carmelo.
16: Sí, hay algo que has contado que siempre asusta, si me permites que te lo diga, y es que es un virus parecido al COVID. Esto a los simples mortales, con perdón, nos acojona, porque cualquier parecido con el COVID, con aquello que pasamos, pues seguramente habrá diferencias más que notables y, por tanto, lo que sí que me gustaría saber es al que le toca la China, que en este caso pues ha habido casos mortales en el barco, ¿qué curación pueden tener? Si estas personas que han sido contagiadas y que en el barco fallecieron, si hubieran estado en un hospital, ¿se les podría haber salvado la vida o no tienen remedio?
18: Sí, en la mayoría de los casos, el 60% de los casos no es mortal. Es decir, que la mortalidad del 40% es muy alta, ¿eh? Y ahora hablamos un poco de las diferencias con la COVID, que estaban en 15% aproximadamente, esto es 4 veces más la mortalidad. Pero sí es verdad que la sintomatología que produce, ese encharcamiento pulmonar, los problemas respiratorios, algunos problemas renales, se pueden combatir en instalaciones hospitalarias con las medidas habituales que hay en un hospital, y por lo tanto la probabilidad de supervivencia es mucho mayor. Sí que puntualizamos, me parece bien tu comentario, que al decir que es parecido al COVID es en la forma de actuación. Son dos virus de ARN. Las diferencias son muy grandes. La infectividad del COVID era mucho mayor, se infectaba mucho más gente, era mucho más fácil de contagiar, y sin embargo la mortalidad era mucho menor. Solamente se parecen en que los dos tienen la misma matrícula, son virus de ARN.
13: Pues estaremos atentos y a ver si se puede echar una mano a esa gente, y en concreto a los 14 españoles. Gracias, Jorge.
18: Pasad buena noche.
13: Adiós, buenas noches. Mirad, chicos, quiero que escuchéis a Fernando Simón. Sí, sigue en el puesto. Director del Centro de Coordinación de Alertas y Emergencias. Sigue en el curro, ¿eh? Ha vuelto a nuestras vidas, dice que, atención, no tenemos que preocuparnos.
15: Y yo no creo que vaya a suponer un riesgo para España en absoluto. El antivirus se transmite de una manera muy concreta, por contacto con secreciones de roedores. La transmisión de personas a personas se conoce, puede pasar, pero no es muy frecuente y es difícil. Y por lo tanto, si el barco no tiene casos porque han sido evacuados o van a ser evacuados, no deberíamos de preocuparnos.
13: Uy, tengo la sensación de que se repite la historia, que Dios me perdone, no quiero hacer chistecitos. Por cierto, llámame a gustos. A esta hora en La Linterna llega el enfoque de Jorge Bustos. ¿Qué tal, Jorge? Buenas noches.
19: Buenas noches. Entiendo que esté cundiendo el pánico al haber escuchado a Fernando Simón, el de no habrá más de 1 o 2 casos de coronavirus en España, reaparecer pronunciándose con un llamamiento a la calma por el barco del antivirus. Ya están las redes ardiendo con los memes y los chistes diciendo que vamos a morir todos, porque si Fernando Simón dice que hay que estar tranquilos, es que va a pasar todo lo contrario. Bueno, más allá de la broma, la situación está en principio bajo control. El antivirus, aunque la Organización Mundial de la Salud quiere llevarlo el barco a Canarias, en cualquier caso, tanto si se baja en Cabo Verde como quiere el gobierno español, al pasar pasaje y se desinfecta allí, como si finalmente atracan Canarias, y se aplican en las islas. Los protocolos de seguridad no va a provocar ninguna pandemia, ni el apocalipsis zombie, ni nada por el estilo. Creo que hay que hacer un llamamiento a la calma, y es de esperar que las autoridades se comporten con responsabilidad, informando a la gente, evitando que circule el pánico en las conspiranoias de internet, y que la gente, como decimos siempre, se informe por los canales oficiales. Así que, a pesar de que haya hablado Fernando Simón, que sigue siendo director de emergencias del Ministerio de Sanidad, incomprensiblemente, que no cunda el pánico.
13: Gracias, Jorge, te escucho mañana a partir de las 6 en Herrera en COPE. La verdad es que no es por hacer chistecitos, pero no. Llama la atención que este hombre siga en el puesto, ¿no, Nicolás? Es como si nos hubiéramos retrotraído 5 o 6 años en nuestras vidas.
17: Sí, la verdad es que sí. Lo que representa él, con justicia o no, siendo excesiva la representación o no de lo que es, pues la verdad es que nos lleva a nos provoca unos recuerdos extraordinariamente negativos a todos. Y yo creo que él además no tuvo una intervención afortunada en términos generales, ¿no? El gobierno lo ha mantenido

0: una memoria negativa parecida, pero la nuestra es especialmente mala, creo yo. Entonces, cualquiera que represente aquella situación en directo, pues lo mejor es que se vaya para su casa. Pero es que además, recordemos que tuvo algunos comentarios realmente desafortunados. Aquello sobre las mascarillas, al principio de la pandemia, cuando se hablaba de unas y de otras. Aquello sobre su hijo que le invitaba a que fuera no sé dónde. Es decir, él, tal vez, porque tuvo que salir mucho, es que yo no le quiero criminalizar. Salió mucho, ¿no?
1: Tuvo pero que salir mucho sin saber algo, prácticamente lo que estaba.
0: Pues por eso, pues mejor, mejor en su casa, claro.
2: Cerramos capítulo. Cambiamos radicalmente de tercio. Tengo mucha plancha con vuestras propuestas, con las cosas del día y del día de mañana. Propuesta de Nicolás. La falta de presupuestos ha hecho que el gobierno haya desviado casi 2.400 millones de los fondos europeos a pagar pensiones. Esto no lo dice la oposición ni...
3: No. Es un informe del Tribunal de Cuentas. No hay presupuestos, cada vez se suma un récord de gasto en pensiones y hay que sacar dinero de donde se pueda. El gobierno recurrió a estos fondos destinados en un principio a proyectos de recuperación económica para pagar parte de la factura de las pensiones de clases pasivas y los complementos de las mínimas.
2: ¿Por qué te llama la atención, Nicolás?
0: Bueno, porque me parece que es... primero, es un escándalo. Un escándalo mayúsculo. No es ilegal, o puede que no sea ilegal, o en todo caso, la legalidad interna, la nacional, que explicaré ahora, puede entrar en conflicto con la visión legal o normativa de la Unión Europea. Pero bueno, aquí no tiene por qué ser ilegal, desde mi punto de vista. Todos los recursos que tiene el Estado por el principio de unidad de caja son recursos de los que dispone el Estado, de los que dispone el gobierno, por lo tanto también los fondos europeos. No hablo de ilegalidad, por lo tanto, aunque también es cierto que la normativa europea era muy estricta, dándoles un claro objetivo finalista, que era el de la sostenibilidad y la digitalización. Esos eran los objetivos finales de los fondos. Bien, pero no entro siquiera en el conflicto de legalidades. Admito que eso es muy discutible, aunque el Tribunal de Cuentas ha establecido matices muy interesantes. Lo que representa es el caos en el que estamos viviendo. Es decir, el gobierno toma de los fondos europeos que están dirigidos en un momento de crisis suprema de la Unión Europea a la sostenibilidad y a la digitalización, era el gran salto de la Unión Europea. Estabais hablando antes de la inteligencia artificial. Era el gran salto que podíamos dar en una situación de crisis como la que estábamos viviendo hacia adelante, porque nos estamos quedando retrasados en la revolución tecnológica. Era el gran esfuerzo que estábamos haciendo. Había que podemos recordar todo lo que se dijo sobre los fondos de por parte del gobierno, Pedro Sánchez el primero. Bueno, pues resulta que parte de esos fondos, de las sobrantes, de la liquidez de esos fondos, se dedica a sufragar el gasto de pensiones, que es un gasto corriente del Estado. Es decir, algo que fluye al Estado extraordinariamente, esos fondos, que tienen objetivos determinados, se dedica a sufragar un gasto corriente del Estado. Claro, esto lo que nos viene a decir es que no tenemos presupuestos. Hoy mismo hablaba el ministro de Presidencia diciendo que no importa, pero vamos a ver cómo que no importa que no tengamos presupuestos, si es que esta es solo un ejemplo de todo lo que está pasando, de cómo se ha incrementado el gasto en defensa. Es que es... rompen el principio de transparencia básico de unos presupuestos, ¿no?
2: Y ojo, esto no lo dice la oposición, que seguramente lo pensará, pero no lo dice, ni lo dice, ojo, es el Tribunal de Cuentas.
0: Claro.
2: Carmelo.
1: Sí, por tanto, yo creo que cuando el Tribunal de Cuentas dice que se ha producido esa, digamos, anomalía, porque efectivamente ilegal no es, pero es una anomalía, y lo que, bueno, cabe esperar

0: es una explicación que diga, oiga, este dinero se utilizó puntualmente en base al principio de unidad de caja que tú citabas, Nicolás, porque en ese momento pues había que hacer ese gasto, o ya quiere decir que esos 2.400 millones no se van a utilizar nunca para el fin para el que estaban destinados, el tema de la digitalización y todo eso. Esa es la explicación que debe de dar el gobierno, a mi entender, porque si realmente lo que dijo es, bueno, yo lo cojo ahora porque lo tengo en la caja, lo uso, pero luego ese dinero lo voy a utilizar para el fin el que había marcado los fondos europeos. En fin, esto es lo que yo, es lo que quiero, que es escucharle al gobierno.
1: ¿Y sobre el capítulo presupuesto?
0: Y el presupuesto ya sabemos cómo está el panorama. A mí me parece que es, no cabe duda de que no es la mejor situación imaginable para un gobierno estar en la prórroga permanente de los presupuestos, pero esto ya lo hemos debatido mil veces.
1: Lo que me ha hecho gracia, perdona, Nicolás, es hoy Bolaños cuando dice, no, no hay presupuestos, los presentaremos, pero claro, la incertidumbre con el situación de la guerra y tal, ¿y hace 3 años?
2: es que pero además, ¿qué quiero decir? Yo tampoco quiero dramatizar, pero vamos a ver. Los parlamentos se crean para controlar el gasto. Nosotros en derecho teníamos, pues supongo que todo el mundo lo dirá, ¿no? Pero teníamos el gusto de decir que el primer parlamento que se creó fue el parlamento en el Reino de León, y era para controlar el gasto del rey. Quiero decir, es que es su definición original, la del parlamento, aprobar los presupuestos. Pero es que además en un sistema democrático la aprobación de los presupuestos anuales es el voto de confianza obligatorio que tienen todos los gobiernos. El otro día decía el presidente, es que hay que tener tranquilidad mucha para no exacerbarte, ¿no? Decía, es que somos el gobierno más estable de Europa. Pues claro, si ustedes no tienen presupuestos durante toda la legislatura y no convocan elecciones, pues claro que lo son, porque en Francia el anterior gobierno presentó unos presupuestos, los perdió los presupuestos porque se unió la extrema derecha y la extrema izquierda, y aquel gobierno dimitió, justamente como el anterior y el anterior, porque es preceptivo, porque es obligatorio, porque por encima de la coyuntura está los principios fundamentales de un sistema democrático que se basan en el control del gobierno y sobre todo en el control del gasto del gobierno.
1: Terminamos el capítulo, Carmelo.
0: Bien, bueno, poco más que añadir. Los presupuestos ya está debatido mil veces, que es lo que tiene que haber en este país, son unos presupuestos cada año. Esto es lo que es lo ortodoxo.
2: ¿Y si no los hay?
0: Y si no los hay, bueno, pues en principio, teóricamente, hay que convocar elecciones. Esto es lo que en teoría. Pero da la casualidad de que no es...
2: quiere Pedro Sánchez.
0: No es preceptivo. O sea,
1: obligatorio, puedes hacer trampas en el solitario.
0: No es preceptivo, y entonces está aprovechando. Si me permite, déjame hablar. Tienes que coger un poco de aire, Nicolás. Porque si
2: no me hace falta coger aire.
0: Tienes que coger aire para que podamos hablar los demás, porque si no hablas tú solo.
2: Hazlo.
0: Lo mío va a ser muy corto. Entonces.
2: Lo dudo.
0: No lo dudes. No tengas duda de que va a ser corto. Joder, lo que no es corto es lo tuyo.
1: Habéis perdido un minuto y medio.
0: Pero bueno, en cualquier caso. A mí me parece que, vuelvo a repetir, lo ortodoxo es presupuestos y si no, convocar elecciones. Como no es preceptivo, el gobierno ha aprovechado esa circunstancia y mi impresión. Yo pensaba que iba a haber elecciones al final de este año, pero yo creo que el presidente del gobierno ya, una vez lanzado a esta situación, le da igual 8 que 80 y tira hasta el final de la legislatura.
1: El problema, y cambiamos de tercio, es que no ha sido una vez, es que ha sido 3 veces. Es que es toda la legislatura con presupuestos del año 23, es que se dice pronto, que se hicieron en el 22, por cierto. Digo, cambiamos de tercio. Politiqueo puro. Hoy hemos conocido un nuevo CIS andaluz que deja a Juanma Moreno al borde de la mayoría absoluta. Yo no sé si aquí hay cocina a propósito, es una impresión.
3: Os cuento los datos y ahora lo valoráis. Los candidatos siguen en plena campaña de cara a esos comicios del 17 de mayo. El popular Juanma Moreno lograría entre 53 y 56 diputados. La mayoría está en 55. El PSOE mantiene esa caída. Tendría una horquilla de 25 a 27 escaños, firmando su peor dato de la historia. Tercer puesto para Vox, con entre 17 y 19 diputados. Y suben también en intención de voto, tanto por Andalucía como Adelante Andalucía. A pesar de todo, hay ahora mismo un 40% de personas que están indecisas. En una entrevista a nuestros compañeros de COPE Andalucía, que se puede ver y escuchar en cope.es, Juanma Moreno ha avanzado que si tiene una mayoría contundente, podría haber elecciones generales en otoño.
4: Lo que pase en Andalucía va a condicionar mucho el futuro de Sánchez. Yo estoy convencido que si hay una mayoría suficiente, si alcanzamos los votos suficientes, si el resultado es contundente, yo estoy convencido que en otoño tenemos elecciones.
1: No sé si esa es la lectura en clave nacional, pero cuando decía yo que creo que hay cocina, es una impresión, ¿eh? Es que yo creo que al PP no le interesa lanzar las campanas al vuelo, aunque las encuestas creo que le dan mejor todavía.
0: Sí, yo esa también es mi impresión. Sería un error por parte de Juan Moreno decir que esto está ganado. Que va a sacar una
1: por mayoría absoluta,
0: claro,
1: ganado está.
0: Ganado está, quiero decir ganada, la mayoría absoluta que es lo que persigue. Sería una torpeza y creo que Juanma Moreno no es una persona que se distinga precisamente por ser torpe a la hora de comunicar a la opinión pública su parecer. Es verdad que no debe de andar, creo yo, muy sobrado el Partido Popular para conseguir la mayoría absoluta. Debe tener bastante, digamos, ahí en el filo. En cualquier caso, imaginemos que le falta un escaño para alcanzar la mayoría absoluta. O que le faltan dos escaños. De
1: 55 es el límite.
0: O sea, a mí me parece que creo que no sé si Vox sería capaz de ponerle las cosas difíciles si estás a la falta de uno o dos escaños, que es lo que dan las encuestas más pesimistas sobre el resultado del Partido Popular en las próximas elecciones. Mi parecer es que efectivamente tiene bastantes posibilidades de sacar la mayoría absoluta. Si tuviera que apostar, apostaría por ello, y me puedo equivocar. Pero efectivamente, te doy la razón, Ángel, en que lo último que tiene que hacer es crear la expectativa de que esto está chupado, de que eso va a ser un paseo militar. Eso sería nefasto. Total.
1: Nicolás.
2: Vamos a ver. Yo no estoy muy de acuerdo con la afirmación que ha hecho el presidente de la comunidad.
1: Dices
0: sobre las elecciones, ¿no?
1: La traslación a elecciones nacionales.
2: Sí, yo creo que ahí se confunde.
0: Yo tampoco.
2: Todas las encuestas dan que el PP va a tener una mayoría rotunda, no sé si absoluta o cerca de que sea absoluta, pero esto no va a llevar a Pedro Sánchez a convocar elecciones, porque Pedro Sánchez ha puesto la candidata que ha puesto no para litigar, confrontar con Moreno, la ha hecho para controlar el Partido Socialista, dándole igual el resultado. La candidata del Partido Socialista, no sé, estoy convencido además, no es la mejor alternativa que podía tener el Partido Socialista en Andalucía. La candidata del Partido Socialista representa la época crepuscular del Partido Socialista en el poder, no la mejor época, lo quiera o no, pero es que además es la que representa al gobierno en las negociaciones con los nacionalistas catalanes. Es la que representa la financiación, es la que representa los privilegios que se puedan dar.
1: Y el último gobierno socialista andaluz, que mira cómo
2: acabó. Claro, por eso digo la época crepuscular. Pero además todo esto, ¿no? Fijaos que se ha paralizado el acuerdo en Cataluña de los presupuestos para llegar a un acuerdo después de las elecciones andaluzas, porque ese acuerdo de los presupuestos en Cataluña está aparejado a una financiación determinada para Cataluña. Claro, esto vete a contárselo a los andaluces. Pues en términos generales es evidente que lo rechazarán, porque no querrán volver a una situación que ellos, si esto sí que es verdad, ellos, los andaluces, combatieron muy ardorosamente cuando decidieron ir por el camino que decidieron en un referéndum, ¿no?
1: Pues digamos que nos están. Permitidme, me voy a ir a Publi, pero una última hora. Y tiene que ver con la tertulia que hemos desarrollado aquí. La Organización Mundial de la Salud, la OMS, pide a España que acoja en Canarias al crucero del Anantavirus. Es un teletipo de la agencia EFE. La OMS ha solicitado al gobierno de España que acoja en Canarias al crucero con un brote de Anantavirus. Informa esta noche el Ministerio de Sanidad. Ahí lo dejamos. Espera, Carmelo, ¿decías?
0: Sí, no, era de esperar, porque los expertos que entraron en el barco eran los que tenían que tomar la decisión.
1: Y han dicho, oiga... A un país desarrollado,
0: claro. Y además en Tenerife tienen un hospital,
1: en,
0: no recuerdo el nombre,
1: Gran Canaria.
0: Pero tienen un hospital que está muy, se considera internacionalmente muy especializado en este tipo de...
1: Más o menos lógico, ¿no, Nicolás?
2: Sí, la verdad es que entre Cabo Verde y España, la decisión en este caso de la OMS es la propuesta, no es una decisión. La propuesta de la OMS es lo más lógico, y lo que tenemos que hacer es poner los medios para que se pueda controlar todo perfectamente.
1: Y seguro que los tienen y que lo van a hacer de cine, seguro que sí. Dejadme dos minutos porque viene por aquí con una cara de mosqueo. Hola,
5: no,
1: Paloma.
5: No, que estaba ahí esperando tranquilamente y aprendiendo como siempre.
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2: Tiempo de tertulia con Carmelo Encinas, con Nicolás Redondo Terreros. Me ha quedado un poquito cojo el capítulo de las elecciones en Andalucía dentro de nada, de 10 días. ¿Qué creéis que va a pasar, Carmelo?
3: Yo creo que va a sacar la mayoría absoluta el Partido Popular.
2: Ahora tiene, el límite son 55, ahora tiene...
3: Ahora tiene 50 y...
4: ¿Vamos a buscar?
2: Sí, sí.
3: ¿7 me parece?
2: 7 u 8, sí.
3: No sé si son 57 o 58. Pero yo creo que sí que va a sacar la mayoría absoluta. Yo tengo la impresión, igual me estoy equivocando, de que Vox ha perdido prestigio.
4: 58 tuvo.
3: 58, sí. Vox, que es ahora mismo la disputa de la mayoría absoluta, se la está haciendo Vox. No se la está haciendo el Partido Socialista, que tiene su propia parroquia y además, por lo que se ve, pues disminuida, ¿no? No se lo va a disputar a la izquierda del PSOE, se lo disputa Vox. O sea, el problema que tiene Moreno Bonilla para revalidar la mayoría absoluta se llama Vox. Y tengo la impresión de que Vox ha perdido prestigio. Y ha perdido prestigio porque 6 meses liándola, por ejemplo, para conseguir el gobierno de Extremadura, yo creo que transmite a la opinión pública andaluza que no da estabilidad, porque al final lo que quiere la gente es que le saquen los problemas adelante, que le resuelvan y que no haya líos políticos que mierden la vida de la gente. Y yo creo que ese empuje, sí, tengo la impresión de que algo lo ha perdido, aparte de que, evidentemente, el haber abrazado tanto a Trump, con el prestigio que ahora tiene Trump en la opinión pública española, pues tampoco le favorece mucho. Pero bueno, esa es mi impresión. Y luego que Moreno Bonilla sí que creo que transmite una sensación de control de la situación, de moderación. Yo creo que, se ha dejado arrastrar por el discurso radical de Vox.
2: A lo que yo añadiría que ha habido dos momentos en los últimos meses, y a mí me consta que él las ha pasado muy, muy canutas, que han sido el accidente de Adamuz y el tema de las inundaciones.
3: Sí. Uh-huh.
2: Absolutamente chapó.
3: Sí,
2: con un par, ¿eh? Nicolás, ¿qué crees que va a ocurrir?
5: Sí, salió de esos dos trances trágicos, salió muy reforzado, creo yo. Estuvo cerca... Y estuvo todo lo que dependía de la Junta, según parece, suficientemente organizado para que la gente sintiera su cercanía y no viera deficiencias que le hicieran oponerse al liderazgo de Moreno, ¿no? Bueno, 58 son muchos, ¿eh? 58 son muchos diputados y los últimos siempre dependen de muy pocos votos. Y se lo juega ahí. Ahora, como decía, tampoco vamos a concretar una cifra. Yo creo que efectivamente él va a tener una victoria muy rotunda, teniendo en cuenta que es Andalucía y es un feudo que ha sido hasta hace bien poco un feudo de la izquierda. Él ha sabido establecer un discurso transversal, ha sabido hacer un discurso moderado y ha sabido también darle esa sensación de orgullo a Andalucía. Estamos hablando de los dos momentos trágicos, pero es necesario recordar que en Andalucía se vive un momento muy especial desde un punto de vista económico en determinadas zonas. Es decir, que la revolución tecnológica de la que tanto hablamos, hoy tiene puntos fundamentales.
2: Mira,
5: uno es evidente Madrid, pero otro es Málaga. Y tiene algunos otros puntos concretos en Huelva, lo de la energía, etcétera, etcétera. Es decir, que Andalucía, si se le ayuda, si no se le ponen zancadillas, Andalucía es una comunidad que puede salir adelante, ¿no? Y yo creo que eso es parte de su crédito también, ¿no?
2: Por concluir el capítulo.
3: Sí, él tuvo un bache considerable con el tema de los cribados, pero es verdad que...
2: También dio la cara, ¿eh?
3: Lo abordó, transmitiendo como poco sinceridad y también reconocimiento de que había habido ese fallo. Hubo una dimisión más que importante. Y luego, es verdad... que el asunto de Adamuz y la Dana, no puede decirse que fuera más impecable. Él lo hizo, digamos, de la manera que había que hacerlo. Entonces, además,
2: incluso sin hacer sangre.
3: Exacto. Y se produjo ese contraste, digamos, entre sobre todo el tema de la Dana, cómo lo abordó él y cómo lo había abordado su homólogo en Valencia.
2: Digamos que de todo se aprende. Oye, permitidme, ultimísima hora de nuevo. Sanidad lo confirma. España acogerá el barco en las Islas Canarias.
3: Como no puede ser de otra manera.
2: Ya está. Ahí queda. Propuesta de Carmelo. Cambiamos de tercio. La guerra en Oriente Medio, posible impacto en la energía y, claro, en el turismo.
4: Desde el principio España ha sido señalada como un destino refugio, pero el conflicto se alarga, se mantiene el bloqueo del estrecho de Hormuz y eso

0: que es posiblemente la crisis energética más grave de la historia, una que está poniendo a prueba la resiliencia de nuestras economías, nuestras sociedades y nuestras alianzas.
1: Veremos cuál es el impacto para España y el turismo. Hasta marzo nos han visitado 17 millones y medio de turistas extranjeros, que se han gastado 25.000 millones de euros. El objetivo es llegar a los 100 millones en este 2026.
2: Se confirma que lo peor para la economía es la incertidumbre.
3: Sin lugar a duda. Y bueno, en el tema del turismo, esta crisis provocada por la guerra de Irán tiene para España una parte positiva, que es ese destino refugio, es decir, cuanto más se aleje de la zona de conflicto, y España está bien alejada de la zona de conflicto, pues el turismo tiende a, digamos, a moverse hacia nosotros, y por tanto, pues en esa circunstancia, pues esa circunstancia es absolutamente favorable para el turismo, y que permitiría alcanzar esa cota de los 100 millones de turistas, que no sería difícil, porque el año pasado llegamos a superar los 97, que es lo que espera el sector. Pero en contra tenemos el problema de las líneas aéreas, y del coste del queroseno. El coste del queroseno ha subido pues un ciento y pico, un 130%, mucho más que el precio del crudo. Proporcionalmente ha subido mucho más el precio del queroseno. Y el queroseno empieza, digamos, a escasear. No en España. En España tenemos, no dependemos del prácticamente del Estrecho de Hormuz, y además tenemos 7 refinerías. O sea, somos capaces de refinar y convertir el petróleo en queroseno más que ningún otro país europeo. Entonces España no tiene problema ninguno. De hecho tiene 90 días de reserva, mientras que la media de la Unión Europea no pasa de los 23 días.
2: Claro, el problema es que es un mercado tan global.
3: Efectivamente, es un mercado global, y nos podemos encontrar con que algunas líneas aéreas ya lo han hecho, no de forma muy determinante todavía, de ninguna manera, empiecen a hacer cancelaciones o reordenación de rutas, y eso sí que puede afectar a nuestro turismo. En eso está, digamos, el sector con todo el foco pendiente de ello.
2: Fíjate, yo me quedo, Nicolás, con una cosa que ha dicho el comisario europeo, cuando dice: la destrucción de determinados campos e infraestructuras gasísticas ha sido tal que se va a tardar años en reconstruir. Y es que pensamos que se reabre el Estrecho de Hormuz y está todo arreglado, pero es que aquello se ha quedado hecho una mierda.
4: Claro. Efectivamente, no es solo que se abra el Estrecho de Hormuz, aunque yo supongo que, también lo digo, no quiero ser un optimista antropológico, ¿no? Pero desde Europa también tenemos una visión, porque nos afecta mucho, tal vez dramatizada, de la situación, ¿no? Efectivamente, Irán ha causado grandes daños a determinados países árabes, justamente además en su corazón económico, que es el petróleo y son las refinerías, y reponer esta situación será cuestión de tiempo, y no sabemos cuánto tiempo. Yo no sé si serán unos 17 meses. Ya sabes que empiezan a proliferar en momentos
2: gurús
4: y profetas que te dicen fechas muy, muy arbitrarias. Hoy, en este momento, la verdad es que no lo sabemos. Sabemos que Europa está muy radicalmente perjudicada por esta crisis, y sabemos que Asia también está muy perjudicada por esta crisis. Lo hemos visto en Filipinas, que es un país con pocas capacidades, pero esa influencia recorre todos los países asiáticos, tanto Japón como China, todos, ¿no? Y efectivamente, pues es una crisis. Fíjate que económicamente tal vez los dos países que estén más alejados de los efectos de esa crisis en términos reales sean Rusia, por su lado, que está en su mundo, y Estados Unidos, que puede subir un centavo más o un centavo menos su gasolina, y pueden protestar más o menos sus ciudadanos, pero ellos son autosuficientes en casi todos los ámbitos como para mantener una tensión mucho más tiempo que los demás. Nosotros no, ojalá. Nosotros, los europeos, sí estamos en una situación dramática, y eso inevitablemente, como decíais, pues puede tener influencia en algo tan voluble como es nuestra industria principal, que es el turismo.
2: Ojalá influya en las elecciones de noviembre. en Estados Unidos.
3: Efectivamente. Bueno, lo cierto es que ahora mismo ya hay unas aerolíneas y unas cuantas aerolíneas que han cancelado vuelos. Es verdad que han cancelado vuelos los menos rentables. Hasta ahora, digamos, nada que deba de afectar al turismo, que es de lo que

0: estamos, al turismo español, que es de lo que estamos hablando y lo que tememos, ¿no? que pueda llegar a ocurrir. El problema es si esto se prolonga. Si se prolonga, pues evidentemente una falta de o una escasez de queroseno para los aviones, pues se van a restringir, se van a reordenar muchas rutas, y eso sí que puede afectar. ¿Qué pasa? Que, bueno, de momento sí que hay una parte que seguro que va a padecer, y es el aumento de las tarifas. Eso está ocurriendo ya. ¿Por qué? Porque, digamos, el combustible ha subido, el queroseno ha subido, como digo, del orden del, bueno, pues del 100%, más de un 100%. Y eso, lo que pondera el combustible en el gasto de un vuelo es el del orden del 25%. Evidentemente, eso es, como poco se lo van a repercutir al viajero, y eso no favorece, digamos, el que vengan turistas. En cualquier caso, el turismo es como la energía, ni se crea ni se destruye, solo se transforma. Al final, la gente quiere tener sus vacaciones, busca, digamos, formas de movimiento, y ya veremos en qué queda todo esto. Pero
1: sí, pero fíjate, si para la economía la incertidumbre es su peor enemigo, para el turismo más.
0: Pero es verdad que luego está ese otro factor que nos favorece, que es que somos un país seguro, un país refugio, o somos un país muy alejado del conflicto. Eso se supone que...
1: Sí, pero fíjate.
0: Pero ¿hasta qué punto van a poder venir más turistas si el precio de los vuelos sube?
1: Hablas
0: tanto
1: con el sector, con los industriales españoles del turismo, y no les gusta ese panorama.
0: No, claro.
1: De ser nosotros el refugio y nos aprovechamos de...
0: No
1: les gusta, primero, porque puede ser falso, y segundo, porque se puede volver hasta en tu contra. Mm. O sea que es una situación muy...
0: Pero al final de lo que se trata es de salvar la temporada de la mejor forma posible.
1: Claro. Permitidme un último tema. Mañana, visto para sentencia, el juicio del caso Ábalos, las mascarillas, Coldo... Visto para sentencia, ¿eh? No quiere decir que sepamos qué va a pasar, Nekane.
2: Mañana, de momento, vamos a escuchar a las partes. Van a intervenir en el Supremo tanto la Fiscalía, Defensas y Acusaciones Populares, y después tanto Ábalos, Coldo como Aldama podrán hacer uso de la última palabra. Y una vez terminado el juicio, llegarán las deliberaciones, y no hay fecha para conocer la condena. Seguramente, como pasó con el caso del ex fiscal general, se sepan las penas antes que la sentencia para evitar las filtraciones. La Fiscalía mantiene una petición de 24 años de cárcel para Ábalos, 19 y medio para Coldo y 7 para Aldama.
1: Claro, no os pido un vaticinio, creo que no sois doctores en derecho ninguno, y menos jueces, pero la cosa pinta como pinta, ¿no, Nicolás?
3: Sí, pinta mal. Yo es que no aparte del aspecto burdo y zafio del...
1: El esperpento.
3: El esperpento, ¿no?, que hemos visto. Es que no he entendido las defensas, sinceramente no lo he entendido. No he entendido la defensa de Ábalos, que ha sido claramente sentimental y política, y no he entendido la defensa de Coldo, que inmediatamente, según estaba haciéndola, aparecían en los medios de comunicación pruebas en contrario de lo que él decía. Bueno, no lo he entendido, y por lo tanto estoy un poco perplejo. Ahora bien, mañana en las últimas deposiciones sabremos más de la base en la que se justifica la posición de cada cual, y podremos, supongo, que acercarnos más a las líneas de razonamiento del fiscal anticorrupción y de las defensas. Ahora, me molesta mucho todo lo que ha rodeado, y sobre todo estos últimos días, el juicio. Me molesta mucho que se haya establecido una suspicacia sólida sobre la posibilidad de cambio de criterio del fiscal anticorrupción en la pena que proponía para Aldama. Me parece que uno de los grandes problemas que tenemos, y es muy grave también, es que no dejemos actuar a cada cual en su ámbito. Y el fiscal anticorrupción, Luzón, es un hombre fuera de toda duda. Y por lo tanto, si ha habido esas intromisiones y esas indicaciones, me parecen absolutamente contraproducentes.
1: ¿Te refieres también a la fiscal general del Estado?
3: Sí. Me parece también absolutamente... tolerable que ante jueces de ese nivel profesional y ante un fiscal anticorrupción como Luzón, politiquillos de tres al cuarto, que les podíamos llamar catedráticos en plan de broma solo, estén diciendo que no existen pruebas que sostengan la posición de la Fiscalía. Veremos a ver cuál es. A mí hasta me parece muy grande las penas que les corresponden a Ábalos y a Coldo, supongo que será por la suma aritmética de cada uno de los delitos, ¿verdad? Pero en cualquier caso, yo no pongo en duda, y creo que nadie debiera poner en duda, y menos los cargos públicos debieran poner en duda, la solvente y solidez profesional de un personaje como Luzón.
1: Carmelo.
0: Yo tampoco pongo en duda la solvencia de ninguno de los actores que están, digamos, interviniendo, ya sea jueces, fiscales, en este caso, no tengo por qué. Pero sí que he de reconocer que a mí hay algo que me salta, digamos, a los ojos. Y es que el jefe de la trama, que es Víctor Aldama, según el informe de la UCO, ese es el jefe de la trama, aunque él se ha querido presentar en su defensa, se ha querido presentar pues como uno menor y tal, pero no, la UCO, el coronel de la UCO que declaró
1: teniente coronel
0: dijo, por ser más preciso, sí, dijo que no había duda de que la cabeza de la trama era Víctor de Aldama, y que es además el que está probado que se llevó una buena pasta, se habla de 4 millones, y que, bueno, por el hecho de haber confesado su delito y el ponerse a colaborar y a denunciar, nada de lo que ha denunciado se ha probado, nada, no ha presentado ni una sola prueba, esto es evidente, ha disparado para todos los lados y no ha presentado ni una prueba. Y este señor que se ha paseado por los platós de televisión, este señor que llega a la sala en un coche con chofer y que, bueno, pues disfruta de una libertad que no disfrutan los demás. Que este señor, que era el nexo corruptor, según el informe de la UCO, no lo dice Carmen Encina, que solo tenga 7 años de prisión y que además la acusación del Partido Popular, la acusación, solo le pida 5.5, que significa que es que no iría a la cárcel, a mí me parece como poco una burla a la justicia.
1: Bueno, digamos que saldremos de dudas, no mañana, porque mañana son solo las posiciones, pero hay quien dice que va a ser más pronto de lo que parece, por lo menos antes, la sentencia.
0: Sí, antes del verano.
1: Antes de las andaluzas, no.
0: Las andaluzas están ya ahí encima.
1: Mañana visto para la sentencia. José, prepárate. Gracias, Carmelo.
0: Gracias a vosotros, un abrazo.
1: Nicolás, muchas gracias.
4: Vale,
1: adiós a los dos chicos. Chao, chao.

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1: Ese es el secreto.
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2: Los obispos de las diócesis de Andalucía han animado a participar en las elecciones autonómicas del próximo 17 de mayo. En su mensaje recuerdan a los católicos que no pueden permanecer al margen en la tarea de edificar un mundo más justo y humano. A aquellos que asumen el compromiso de servir al bien común desde la política, les piden que lo hagan con honestidad y coherencia, desde el diálogo, la cooperación y una auténtica vocación de servicio que supere la polarización en favor de la convivencia y que no instrumentalice aspectos de la vida religiosa con fines partidistas o ideológicos. También han subrayado, como recoge el Magisterio de la Iglesia, que hay siempre elementos que un católico debe tener en cuenta a la hora de discernir entre las distintas alternativas. La defensa de la dignidad de toda persona, el apoyo a la familia, el respeto de la vida humana desde su inicio hasta su fin natural, la lucha contra la pobreza, el derecho a la vivienda, la libertad de educación y una política migratoria que respete la dignidad de las personas que llegan a nuestra tierra. Los obispos subrayan que la fe no se identifica con ningún proyecto político concreto. Corresponde a cada persona en conciencia el discernimiento prudencial en una situación tan importante como unas elecciones, que si bien no agotan las formas en que los ciudadanos pueden y deben estar presentes en una sociedad democrática, son un momento crucial, especialmente en España, donde desde hace tiempo cada llamada a las urnas tiene una lectura en clave nacional, en un contexto que parece de crisis permanente y que necesita que cada cual haga un ejercicio de verdadera responsabilidad.
3: Son las 11, las 10 en Canarias. Nos queda media horita con la linterna encendida de este martes.
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3: La última hora es que acaba de terminar el partido de fútbol de la Champions, Arsenal Atlético de Madrid. Arsenal 1, Atleti 0. Por lo tanto, el Atleti eliminado. Fuera de la Champions. Mala noticia. Te lo hemos contado hace unos minutos. El tema de esta noche es que España va a acoger el crucero con 149 personas a bordo en cuarentena por el brote de antivirus. Ahora mismo está fondeado en Cabo Verde. Tras la muerte de tres personas, el barco se dirigirá a Canarias para desembarcar, cuarentenas, tratarlo, desinfectarlo. Serán 3 o 4 días de navegación. Sanidad toma esta decisión tras la petición de la Organización Mundial de la Salud. ¿Qué sabemos? Álvaro García, buenas noches.
4: ¿Qué tal, Ángel? Buenas noches. Sanidad asegura que toman esta decisión para cumplir con el derecho internacional y con el espíritu humanitario, tal y como se lo ha solicitado la OMS. Ahora mismo el Centro Europeo para la Prevención y Control de las Enfermedades está realizando un examen exhaustivo del barco para determinar qué personas deben ser evacuadas en Cabo Verde. El resto seguirán rumbo a Canarias, aunque por ahora se desconoce qué puerto en concreto. Una vez allí, serán examinados, atendidos y trasladados a sus correspondientes países. Todo este proceso se realizará en espacios y con transportes especiales para esta situación y se evitará además el contacto con la población local. El gobierno dará a conocer próximamente los detalles de este protocolo, se informará de su implementación. Sanidad además recalca en un comunicado que Cabo Verde no puede realizar esta operación y asegura que España tiene una obligación moral y legal de auxiliar a estas personas.
3: Llamamiento a la calma, por supuesto. Esta noche hemos hablado con el divulgador científico de COPE, Jorge Alcalde. Nos contaba que es un virus muy mortal, hasta un 40% de contagios acaban con lo peor, pero que se propaga muy poco. En un primer momento, a través de ratones.
5: No hace falta tocar un ratón o tocar sus excrementos. Imagínate que un ratón ha pasado por un lugar donde luego hay comida humana, ha dejado ahí unas heces que no hemos visto, hemos tocado esa zona, ha orinado en un sitio donde luego hemos tocado, hemos pisado, y eso puede ser el motivo de contagio más habitual.
3: Mañana vuelve el espectáculo al Tribunal Supremo, se retoma el juicio por los delitos de corrupción en la compraventa de material sanitario durante la pandemia. El caso encara su recta final con los informes de las partes y en principio está previsto que quede visto para sentencia. Hoy no ha habido sesión porque las defensas han tenido un día para preparar sus informes finales. Ábalos se enfrenta a 24 años de cárcel, Koldo 19 años y medio, Víctor Aldama a 7 años. Eso es lo que sabemos hoy. Precisamente esas peticiones de pena por parte de la Fiscalía están protagonizando el último enredo entre gobierno y oposición. Núñez Feijóo afea que no se haya rebajado la petición de la Fiscalía para Aldama, mientras que el ministro Félix Bolaños ve la mano negra del PP.
6: Quiero dar las gracias al Partido Popular y al señor Aldama por hacer tan evidente que están colaborando los unos con el otro y el otro con los unos.
7: Lo que es un escándalo es que la Fiscalía General del Estado intervenga en una decisión de un fiscal anticorrupción y no le deje actuar conforme a su propia doctrina.
8: También es noticia de esta noche que el secretario de Estado de Estados Unidos, Marco Rubio, ha dado por terminada la operación Furia Épica, la guerra en Irán. Dice que ahora están en fase defensiva, que su objetivo es reabrir el estrecho de Hormuz. La Casa Blanca lanza un llamamiento a Irán para que vuelva a la mesa de negociación. Washington, David Alandete, buenas noches.
9: Buenas noches, Ángel. Marco Rubio da el conflicto por Irán también casi por acabado en la rueda de prensa de la Casa Blanca, en la que intervino como sustituto de la portavoz Caroline Leavitt, que está de baja por maternidad. Dijo que los objetivos de la guerra, iniciada el 28 de febrero, están a punto de ser cumplidos después de que se haya abierto un pasaje seguro escoltado por las Fuerzas Armadas de Estados Unidos en el estrecho de Hormuz. Irán, dijo, tiene dos opciones. Una es la que lleva a la reconstrucción, la estabilidad y no ser una amenaza para el mundo. La alternativa es estar cada vez más aislados, colapso económico. Y al final, una derrota total. Rubio va a ir este jueves al Vaticano, donde se va a ver con el Papa. Allí dice que va a hablar de Irán y de otros asuntos que quedan pendientes. También ha dicho que el cambio en Cuba es inminente. Ahí Rubio, de padres cubanos, ha dicho: solo hay una cosa peor que un comunista, que es un comunista incompetente.
8: Ese estrecho de Hormuz mantiene en jaque a todo el mundo. La Unión Europea ha lanzado hoy un serio aviso. Dicen que nos enfrentamos a la crisis energética más grave de la historia. Bruselas, Olga Rodríguez, buenas noches.
10: Buenas noches. Aunque el conflicto terminase hoy, la normalidad en el sector energético tardaría años en recuperarse. Esa es la máxima con la que trabajan en Bruselas, donde calculan que los 27 se han gastado ya 30.000 millones de euros más en energía desde que estalló la guerra en Oriente Medio. La situación no da pistas de que vaya a mejorar. Dan Jorgensen es el comisario de energía.
11: Nos hemos reunido hoy en un momento de excepcional volatilidad geopolítica. El mundo se enfrenta a lo que es posiblemente la crisis energética más grave de la historia, una que está poniendo a prueba la resiliencia de nuestras economías, nuestras sociedades y nuestras alianzas.
10: Este jueves la Comisión Europea dará recomendaciones a las aerolíneas del viejo continente para hacer frente a la escasez de queroseno que ya enfrentan algunas de ellas. Desde Bruselas mantienen que no hay problemas de suministro, pero quieren estar preparados por si los hubiera.
8: De vuelta a casa, el gobierno va a intentar impulsar la legislatura con un plan de 179 leyes a pesar de su agonía y situación parlamentaria. La hoja de ruta incluye presentar presupuestos. En Moncloa intentan vender normalidad. Ricardo Rodríguez, buenas noches.
12: Buenas noches. El clima es profundamente adverso para Pedro Sánchez. El entorno presidencial ha perdido la cuenta de los pasos acumulados en negativo. Una carrera de obstáculos, votaciones de infarto, constantes derrotas, apuros y aprietos sitúan al gobierno en fase aguda de agonía y desgaste. Con el mandato quebrado por la ruptura decretada desde Junts, el núcleo duro exhibe un programa de 179 normas a modo de escaparate, entre ellas la voluntad de presentar unos presupuestos generales del Estado este año. El intento de transmitir normalidad, además de levantar internamente la moral, ha obligado a la Moncloa a remangarse en la difusión de mantras. Ya hemos hecho mucho contra todo pronóstico. Eso trasladan al más alto nivel tras haber defendido públicamente Félix Bolaños, que gozan de una compleja pero razonable estabilidad parlamentaria. Se puede llegar holgadamente a finales de 2026, vaticinará la socialista del Ejecutivo. Son quienes activan su supervivencia para agotar la legislatura ante una descontada pérdida del poder.
8: Sobre la legislatura, hace un rato Juanma Moreno Bonilla ha asegurado elecciones generales en otoño si el PP logra una mayoría contundente en Andalucía. Lo ha dicho en COPE Andalucía, también ha hablado sobre el concepto de prioridad nacional que se pactó con Vox en Extremadura y en Aragón.
13: Están diciendo prioridad nacional, prioridad andaluza, y yo ya no sé, porque las prioridades se marcan siempre dentro de la ley, ¿no? Ahora, tenemos que tener una política de migración, que es lo que no tiene Sánchez. Y la política de migración, bajo mi punto de vista, es orden e integración.
8: Por su parte, la socialista María Jesús Montero acusa a la derecha de clasificar a las personas por su color de piel. Dice que siembran odio y deshumanización.
14: Y nos recuerda tanto y tanto a esos años 30 en donde empezaron sembrando odio, deshumanización y, por tanto, con la deshumanización, cualquier método valía para aquellos que no son personas.
8: ¿Años 30? ¿Pero qué dice? Bueno, las encuestas. La última, el CIS andaluz, refleja que Juanma Moreno está bordeando la mayoría absoluta, más o menos lo que se sabía. Yolanda Guirado, buenas noches.
15: Buenas noches, Ángel. ¿Qué dice la última encuesta que hemos conocido hoy aquí en Andalucía? Bueno, pues el sondeo de la Fundación Centro de Estudios Andaluces Centra, conocido como el CIS Andaluz, dice que el Partido Popular rozaría la mayoría absoluta el próximo día 17 de mayo, día en que los andaluces vamos a las urnas. Eso sí, no garantiza esa mayoría absoluta, quedaría en el aire. Según este sondeo, el candidato del PP y presidente de la Junta, Juanma Moreno, obtendría entre 53 y 56 escaños. Recordemos que la mayoría absoluta está en 55 diputados. ¿Qué pasaría con el PSOE, que obtendría el peor resultado de su historia con un 20% de los votos y su candidata María Jesús Montero es la peor valorada? Según este sondeo, el PSOE obtendría entre 25 y 27 escaños. Esto significa que quedaría muy por debajo de los 30 que obtuvo en las últimas elecciones, cuando, recordemos, obtuvieron el peor resultado de su historia aquí en la región. Quien sale reforzado en este sondeo es Vox, que ganaría más escaños que hace 4 años, entre 17 y 19. Como decimos, Ángel, la mayoría absoluta aquí en Andalucía está en 55 diputados y el objetivo del presidente de la Junta y candidato del PP, de Juanma Moreno, es revalidarla y no tener que pactar con Vox como ya consiguió hace ahora 4 años.
8: Y en Canarias, la Guardia Civil ha terminado el pesaje de la droga del mayor alijo de coca incautado. Hemos podido saber en la cadena COPE que se han contabilizado más de 1 millar de fardos de droga, lo que rondarían las 30 toneladas de cocaína. Detalles, Juan Baño.
16: El pesaje de la droga ha terminado y los 23 detenidos vuelan mañana miércoles hacia Madrid para pasar a disposición de la Audiencia Nacional. Así lo ha sabido COPE en fuentes al tanto de este golpe histórico. Se han contabilizado, dice nuestra fuente, más de 1.100 fardos de droga, lo que sitúa al alijo, como ya se había adelantado, en torno a las 30 toneladas. Más de un tercio de toda la cocaína incautada en España el año pasado. Junto con la droga se han intervenido en los registros numerosas petacas de gasolina, un material que suponen los investigadores iba a ser empleado para abastecer las narcolanchas que distribuirían el material hacia la costa, con destino final Europa. El barco se dirigía a Libia como destino, pero ese dato, aclara nuestras fuentes, hay que tomarlo como una mera referencia documental. Zarpó de Sierra Leona y pone en el punto de mira a toda una referencia del narco internacional, al holandés Bol Hoss, residente en ese país del África Occidental y prometido de la hija del presidente. Así lo recoge ya la prensa holandesa. Interpol, también la propia UCO, sospechan de él. Hay varios tripulantes holandeses entre los arrestados.

0: Las cosas en la vida llegan cuando uno menos se los espera. Unas veces no hacen ruido, pero terminan quedándose para siempre. Otras se presentan como segundas oportunidades y en todos los casos no queda otra que aprender a seguir viviendo. Hablamos de las historias que rescata del anonimato Pedro Simón, periodista, nuestro colega, que lleva años contando la vida de otros en el diario El Mundo y que ahora ha decidido escribir sobre todo aquello que nos pasa por dentro en el libro Lo Inesperado, edita Espasa. Esta noche ponemos el lazo en la linterna con Paloma Serrano y nuestra historia bonita y humana del día. ¿Qué tal, Palo? Buenas noches.
1: Hola, Ángel, buenas noches. Dicen que los periodistas observamos, escuchamos, respetamos los silencios. Y eso es precisamente lo que ha hecho durante años nuestro colega Pedro Simón. Recorrer calles, hablar con desconocidos y recoger historias pequeñas de esas que no merecen un titular. Bueno, de ese camino nace Lo Inesperado, una novela que habla de lo que ocurre cuando la vida se rompe y no queda otra que recomponerse.
2: Yo creo que me vienen, en cierta manera, del periodismo y de la cotidianidad de mi entorno. Te quiero decir, mi barrio se vive mucho en la calle, mi familia es clase media trabajadora, y siempre me han deslumbrado las historias que tienen que ver con lo corriente y moliente, ¿no?
0: En este trabajo esas emociones toman forma, desde una superviviente de un accidente de tráfico como Luisa, hasta la de Andrés, un marido que se desvive por cuidar a su esposa enferma. Historias que conservan algo esencial, la verdad de la vida, esa que no necesita adornos.
2: Creo que en Lo Inesperado se habla del paso del tiempo como algo positivo, como una oportunidad. Yo creo que es una novela que habla sobre esas cosas que empiezan tarde y que precisamente por ello importan mucho más, porque hay menos tiempo para disfrutarlas.
0: No se trata de grandes hazañas, sino de quedarse, de resistir, de afrontar lo que llega sin avisar. Y quizá ahí está la clave de entender que no siempre se puede huir. Mira, un dato. Según el Ministerio de Sanidad, en España aproximadamente entre el 29 y el 34% de la población sufre ansiedad, depresión o abandono no deseado. A veces la valentía consiste simplemente en seguir.
2: Nosotros no vamos a ganar 20 grandes slam de tenis, ni vamos a ganar un campeonato del mundo de fútbol. A nosotros nos van a pasar otro tipo de cosas, buenas y malas, pero nosotros no vamos a salir en los telediarios. Nuestras heroicidades, nuestras miserias, nuestras remontadas, nuestros empates a cero, tienen que ver con esto, ¿no? Tienen que ver con una enfermedad de alguien que quieres, tienen que ver con que te quedas sin empleo, tienen que ver con un accidente de coche.
1: En los relatos de Simón nos damos de bruces con recuerdos, emociones, porque todos en algún momento hemos tenido que enfrentarnos a algo que no esperábamos.
2: Vivimos en un mundo en el que nos comunicamos más, pero nos decimos muy poco, ¿no? Y toda la autoimagen, todo el espejito mágico de las pantallas nos dice siempre que tenemos que ser muy triunfadores o que tenemos que estar muy alegres.
0: Pedro Simón, en sus artículos del diario El Mundo, se infiltra en una sociedad que define como la ejemplaridad averiada, esa que sufren las personas reales, las que caen o dudan pero siguen adelante, y más en un mundo que corre deprisa. Por eso, la mirada del periodista debe detenerse en lo importante, en lo que permanece tras la tragedia.
2: Yo creo que en cualquier familia normal hay una historia de culpa, hay una historia de dolor, hay una historia de alegría, hay una historia de amor, hay una historia de soledad, hay una historia de incomprensión. Eso en tu familia, en la mía y en la de cualquiera que nos esté escuchando, ¿no?
1: Es en estas tragedias donde las historias de su libro Lo Inesperado conecta, porque recuerda que no todo tiene que empezar pronto, que hay cosas que llegan tarde, pero que precisamente por eso importan más, aunque el tiempo sea un enemigo obstinado.
2: Y creo que esta novela habla de la importancia de las pasiones. Creo que esta novela, de algún modo, nos lleva a ese poema maravilloso de Cocteau en el que decía: mi casa se estaba quemando y solo podía salvar una cosa. Decidí salvar el fuego.
0: Me encanta. La importancia de las pasiones. Qué bonito. Lo Inesperado, que edita Espasa, es la última novela de Pedro Simón, nuestro colega, convertido en un contador de vidas que transforma lo cotidiano en literatura. Historias que hablan de perder, de caer y de volver a levantarse. Lo Inesperado también puede ser lo que nos enseñe a vivir. Gracias, Palo, por poner el lazo a la linterna con nuestra historia bonita y humana del día.
1: Hasta mañana.
0: Adiós.

0: La postdata en la linterna la firma Juan Fernández Miranda. Hola, Juan.
1: Atención, Ángel. La gala anual del Museo Metropolitano de Nueva York, el Met, ha sido impresionante. El tema era convertir la moda en una especie de desfile de obras de arte vivientes. La alfombra roja ya no era roja, sino un camino de jardín renacentista con estética de obra pictórica. ¿Qué quiere decir esto? Algo así como que los invitados fueran obras de arte vivientes. Y claro, es que los invitados no eran gente normalita, gente de a pie. Te daré tres nombres: Beyoncé, Rihanna y la supermodelo Heidi Klum, que ha recreado la prodigiosa escultura La Dama Velada de Raffaele Monti. Merece la pena verlo, aunque como siempre ha habido polémica porque el multimillonario Jeff Bezos se ha convertido en el patrocinador principal y ya sabemos quiénes son sus socios en política. Esto ha roto la tradición. Aún así, fuera de debates políticos, fuera de debates de este tipo, yo me quedo con la impresionante imagen de ver una escultura viviente de la mujer del velo, de la dama velada. Y en ese plan.
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0: Como cada día te resumimos, a través de los sonidos de COPE, las noticias y las voces que han marcado la jornada. Y para ello, Gonzalo Zavalla.
8: Buenas noches, Ángel.
0: ¿Qué pasa?
8: Yo ya tengo hecha la maleta, ¿y tú?
0: ¿Para qué?
8: ¿Cómo que para qué? ¿Cómo que para qué? O sea, tenemos un problema del que no somos conscientes. O sea, como dice el dicho, éramos pocos y parió la abuela. Si no teníamos ya suficientes problemas, ahora Fernando Simón dice que el antivirus no va a suponer nada de lo que preocuparnos.
9: Os cagamos todo de miedo.
8: ¿Y yo qué quieres que te diga? No puedo evitar acordarme de eso de...
10: Nosotros creemos que España no va a tener, más allá de algún caso...
11: Houston, tenemos un problema.
0: Sí, la verdad es que... En fin, que seguro que tienes razón, ¿eh? Dios me libre, pero es imposible... No recordar aquello.
8: La hemeroteca es una mala compañera de viaje, siempre lo ha sido. Pero bueno, por si alguien ha estado muy desconectado, hay un crucero que transportaba a 149 personas donde se han empezado a contagiar de antivirus. Entre los pasajeros hay 14 españoles que a esta hora, afortunadamente, no muestran síntomas.
0: La OMS ha solicitado al gobierno de España que acoja en Canarias al crucero con un brote de antivirus. A consecuencia de este brote han muerto 3 pasajeros. Hay otros 3 contagiados. Una de ellas está en estado crítico en Sudáfrica y las otras 2 permanecen a bordo a la espera de ser evacuadas a Países Bajos. Además, hay una 7ª persona considerada contacto de alto riesgo que va a ser trasladada a Alemania, donde permanecerá en cuarentena. Hay noticia de última hora.
8: Sí, claro, Cabo Verde al final ha rechazado recepcionar ese barco en sus puertos y ahora mismo Canarias es el destino elegido. Así que,
0: no, elegido no, lo dice la OMS.
8: Bueno, pero Sanidad diciendo...
0: Pero ahora Sanidad ha dicho que sí porque la OMS ha dicho que para Canarias.
8: Efectivamente. Aunque España es un país que tiene experiencia de sobra para gestionar este tipo de situaciones. Sobre las posibilidades de contagio, hemos hablado con Jorge Alcalde, divulgador científico en La Linterna.
12: Que necesitan infectar una célula para duplicarse, para replicarse. Es un virus muy conocido, ¿eh? Y es un virus que efectivamente se contagia muy poco, es difícil de su contagio, pero cuando contagia es muy mortal, tiene hasta un 40% de mortalidad. Y sobre todo está la que sospechamos que es esta cepa, la llamada cepa Andes.
8: Hombre, entre Cabo Verde y Canarias, yo creo que te van a atender mejor en Canarias, sí. Ha sido una de las principales noticias de un día en el que todavía colea la declaración de Ábalos ayer en el Supremo. Mañana el juicio va a quedar visto para sentencia.
9: José, prepárate.
8: También seguimos sumando días en la guerra de Oriente Medio.
11: ¿Qué vamos a hacer?
8: Y además, queda un día menos para las elecciones autonómicas en Andalucía, aunque de momento yo al menos no he visto que María Jesús Montero tenga mucho que ofrecer.
13: Yo tampoco.
8: Y todavía consternados por el rescate de un cayuco con más de 100 personas a bordo en el sur del Hierro.
0: 100 y pico seres humanos como tú y como yo, entre ellos 20 bebés. ¿Te imaginas el miedo de esas 20 madres?
14: Es que es para reflexionar, ¿eh?
0: ¿Te imaginas el futuro de esos 20 bebés? La tensión, el esfuerzo, el heroísmo de los rescatadores. Deberíamos hacer un esfuerzo por no deshumanizarnos.
15: Para tarde.
0: Alguien que estaba anoche en ese puerto de la Restinga, alguien curtido en mil batallas, me cuenta a punto de romper a llorar cómo policías y voluntarios recogían a los bebés destrozaditos, desnutridos.
8: Los propios miembros del cayuco han contado que salieron hace 9 días desde Gambia.
0: Sí, sí.
8: Para que te hagas un... Es que es tremendo, ¿eh?
0: Gambia, Senegal, Guinea entre medias.
8: A oscuras, en mitad del mar, casi todos ellos sin saber nadar, repleto de niños. O sea, tremendo. A muchas de estas personas se les atiende en el Hospital de Valverde, cuyo director médico es Luis González.
16: Es la primera vez que tenemos tantos menores. Tenemos 27 menores aproximadamente. Pero tantos bebés pequeños, porque también ha sido la patera donde más mujeres venían.
0: ¿Estáis preparados para esto?
16: No estamos preparados para esto. Estás viendo personas, seres humanos, que están simplemente intentando buscar una mejor vida. Y muchas veces encuentran otra cosa, que se aleja mucho del deseo o de la vida prometida.
0: Sí.
16: No estamos preparados. Psicológicamente, no estamos preparados.
0: Es que es imposible.
8: Pero afortunadamente siguen, ¿eh?
0: Porque hombre, menos mal.
8: Por lo demás, vamos a ir abriendo carpetas. Primero la guerra, y yo les recomiendo que se vayan apretando el cinturón.
0: El mundo entero empieza a prepararse para lo peor de una guerra larga, mejor dicho, de un estrangulamiento largo del Estrecho de Hormuz.
17: A ver, que me caliento.
0: Bruselas avisa de que el mundo se enfrenta a lo que podría ser la crisis energética más grave de la historia.
18: ¿Cómo?
0: El comisario Jorgensen señala que la guerra en Oriente Medio ha provocado tal daño en las infraestructuras de gas que serán necesarios años para arreglarlo.
18: Esto pinta regular.
0: Adelanta una muy posible escasez, en concreto de queroseno.
8: Pues a ver qué haces tú como empiecen a cancelarte los vuelos, Ángel, ¿eh?
0: Pues iremos de otra manera.
8: Sí, a ti te iba a dar igual. Esa es la situación en la zona este del mundo, pero en el lado oeste también tenemos la situación de Venezuela o de Cuba, un país que ahora mismo está hecho unos zorros.
13: Un desastre.
8: Fíjate, hemos hablado con Camila, corresponsal en Cuba, y con Vladimir, un sacerdote que está acogiendo a los cubanos que llegan exiliados a España gracias a su proyecto Cobijo.
0: Hazme una foto ahora mismo del país.
19: La gente cocinando con leña, la crisis energética se ha intensificado. Este año hemos pasado ya por 2-3 colapsos energéticos, no hay ni siquiera antibióticos, por ejemplo, en las salas de urgencia.
20: Ver cómo familias cubanas que siguen llegando aquí reencuentran la esperanza, y este mes de abril ha sido precioso porque han salido muchísimas familias ya del proyecto, significa que ya tienen trabajo, ya están encaminados, y esa es la alegría de Cobijo.
0: Qué grande el padre Vladimir. ¿Tú sabes por qué es Vladimir con B?
8: Me ha sorprendido, ¿por qué?
0: Porque su padre en Cuba, muy revolucionario, muy de la época comunista.
8: ¿Sí?
0: Entonces le quería poner Vladimir, nombre ruso. Pero claro, el fonema en español, ¿cómo es?
8: Claro.
0: Es con B, no es
8: me
0: con
8: encanta.
0: V. Conclusión, Vladimir,
8: me
0: con
8: encanta.
0: B. Maravilloso.
8: Es como el que llamó a su hijo Kevin Conne, así
0: bueno,
8: tal cual.
0: Pero como suena, pues con B.
8: Muy bien. Como ven, el panorama no es muy halagüeño, pero todo el mundo tranquilo. Hoy en día, Ángel, el fútbol es un aspecto importante de nuestra cultura, y eso lo ha entendido nuestro presidente, que una vez más ha venido a poner solución a uno de los asuntos que más preocupaba en nuestra sociedad.
0: A las 8:00 de la mañana, no te lo pierdas.
21: Me soy adicto al móvil.
0: El Twitter del presidente del gobierno, Pedro Sánchez, soltaba, comillas.
21: Atención.
0: Hoy damos un paso más para que la Liga Española siga siendo una referencia internacional. El fútbol femenino entrará en la quiniela.
21: Joder.
0: Y sus clubes participarán en sus ingresos como ya ocurre en la Liga masculina.
22: Vale, me alegro mucho.
0: Como no tenía otra cosa que hacer hoy.
21: Tenemos que hacernos ver.
0: Me parece muy bien, pero sinceramente ya le vale. Pues ya está.
8: Ahora te digo una cosa, Ángel, el fútbol últimamente está un poquito raro, ¿eh? Yo sabía que tú comunicabas, que escribías, que cocinabas, que incluso bailabas, y ahora también trabajas los findes.
23: Dos paradas.
8: ¿Cómo?
23: Que venga, que va, Expósito.
0: ¿Qué tal? Soy Ángel Expósito.
23: Levanta la mano izquierda, la linterna en la cadena COPE.
24: ¿En serio?
23: Ahí va Expósito, la pone.
24: Es el mejor.
23: Terra está aguantando, Expósito, Terra.
25: ¿De qué va todo esto?
23: Para ficharle para tiempo de juego.
8: Venga, pues a ver si hay suerte.
0: No, y mientras... Es que la decía la linterna cada vez que la tocaba del español.
8: Me encanta. Están sondeando el mercado, Ángel, hay que pedir quita. Bueno. Y mientras llega el partidazo de COPE, vamos a apagar la linterna retrocediendo al 5 de mayo de 2009, día en el que Tina Turner da su último concierto.

0: Hubo una época en la que con John Uriarte y toda la redacción en la tarde hacíamos de vez en cuando un programa especial, que era ¿está vivo o está muerto?
1: No se lo escuchaba.
0: Bueno, bueno, era para partirse. Era para, con todo el respeto, era para partirse. Que salía, decíamos cada barbaridad.
1: La mitad de toda la familia de cantantes famosos ahora mismo te odian.
0: Ya, pero ¿está vivo o está muerta?
1: Hombre, si en el... Hombre, si dio en el 2009 su último concierto, tiene que estar viva, ¿no?
0: ¿Por qué se retiraba?
1: Bueno, pues ya, pero que nada, que te retiras es con 60 años, todavía sigues vivo. Espero. ¿No?
0: ¿Seguro?
1: Ha palmado, está palmolive, seguro.
0: Ya no sé si me va aquí a dar estoy tiempo, tío. Creo que dice Antonio que está palmolive. Bueno, ahora está lucido, macho. Adiós.
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0: noches, 11:30, 10:30 en Canarias. Bienvenidos, bienvenidas. 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En una noche triste para los seguidores del Atlético de Madrid. Se ha acabado la temporada para el Atlético de Madrid, que ha caído en Londres frente al Arsenal 1-0 con un gol de Bukayo Saka y que se queda a las puertas de la final de la Champions de Budapest del próximo día 30 de mayo. No ha sido peor el Atlético de Madrid que el Arsenal en esta eliminatoria, pero sabíamos que iba a ser una eliminatoria que se iba a decidir por mínimos, super mínimos detalles, y así ha sido. Uno de los detalles que ha decidido esta eliminatoria ha sido la decisión del árbitro alemán en el día de hoy, Daniel Schieber, que no ha pitado un penalti, para mí clarísimo, a favor del Atlético de Madrid en el minuto 56 de partido. Es una jugada en la que Calafiori pisa claramente a Griezmann. Además, antes no hay ninguna falta de pubil en la acción de ataque. Se produce ese pisotón y el árbitro, aunque parece que le están diciendo algo por el pinganillo, aunque parece que va a revisar la acción, desde el VAR no han considerado que fuera oportuno que fuera a verlo al monitor y ha continuado el juego como si tal cosa. Un penalti que le han birlado al Atlético de Madrid en semifinales. Eso es muy importante, y más en una eliminatoria de estas características, donde los goles han sido muy pocos y donde, insisto, los detalles, sobre todo en el aspecto ofensivo, han sido mínimos para decantar uno u otro lado. El Atlético de Madrid se va de Londres con la sensación de que en dos semanas le ha dado dos importantes decepciones a su afición, una en la final de Copa frente a la Real Sociedad y ahora en esta eliminatoria frente al Arsenal. Y ahora llegará el momento, pues eso, de sacar conclusiones, de ponerle nota a la temporada, de planificar el futuro, de saber qué va a ocurrir con este Atlético de Madrid y el camino que va a coger el Atlético de Madrid sin Griezmann, que hoy ha jugado su último partido de Champions con el conjunto rojiblanco. Es también día para analizar lo que aportan los que salen al campo. Tiene una gran plantilla el Atlético de Madrid, pero los que apuestan por jugadores como Sorloth o como Baena, pues sí, está bien, pero poco hemos visto de Sorloth y de Baena en partidos absolutamente relevantes de la temporada, como han sido estos dos frente al Arsenal. Bueno, en el caso de Sorloth, ha jugado en el día de hoy. Y queda esperar y saber cuál es el papel de una entidad que ahora cambia de dueños, que puede afrontar una ampliación de capital, que tiene que fichar sobre todo en la zona de ataque y que tiene una afición espectacular, una afición increíble. Ahora mismo en Europa no hay un ambiente como el que se genera en el Metropolitano, y eso es un activo que tiene el Atlético de Madrid, y que es el único equipo español que ha llegado a semifinales de la Champions. Por lo tanto, hay que tener la cabeza muy alta, y que es un equipo español que veremos a ver si sigue entrenado por Simeone. Porque hoy, cuando le han preguntado hace unos minutos en la Flash Interview en Movistar Plus a Simeone, lo hacía Ricardo Sierra, sobre su futuro, sobre si se ve con fuerzas para seguir como entrenador del Atlético de Madrid, su respuesta ha sido lacónica.
1: Me decía Coque, el capitán, veremos si es conmigo o no, pero este grupo es joven, tiene ganas de volver a seguir intentándolo. ¿Tú también tienes fuerzas para volver a seguir intentándolo un año más?
2: No, ahora no, seguro que ahora no.
0: Seguro que ahora no. Simeone ha quedado vacío en esta temporada, exactamente igual que le pasó en las Champions, que perdió contra el Real Madrid, que justo después valoró muy seriamente el hecho de dejar de entrenar al conjunto rojiblanco. Lo normal es que continúe Simeone, tiene contrato, lo normal es que siga Simeone, pero desde luego hay que llenar otra vez el vaso del optimismo y de la ilusión en el caso del entrenador del Atlético de Madrid. Está hablando Oblak en la zona mixta del estadio del Arsenal, donde está Antonio Ruiz. Antoñito, adelante.
3: Hola, aquí está el capitán Jan Oblak dando la cara.
4: Lo que hemos buscado, pero al final quejarse ahora no tiene sentido. Hemos tenido dos partidos, hemos tenido la oportunidad para poder llegar a la final y no lo conseguimos. Muy decepcionados, la verdad.
3: Jan, ¿qué le ha faltado hoy al Atlético de Madrid para no colarse en esa final? Y no sé si da más rabia que el rival no ha sido muy superior ni superior al Atlético.
4: Cuando pierde siempre da rabia, da igual cómo ha sido el rival. Había unos pequeños que han ido a su favor y no a nuestro, que al final es un equipo que defiende muy bien, no llegas fácil a las ocasiones para marcar y nada. La primera parte no lo hemos hecho bien, no hemos estado bien, no hemos jugado con miedo. y al final nos castigaron otra vez en el último minuto de la primera parte y no conseguimos remontar. Nos ha pasado parecido en Madrid, que también primera parte no ha sido la mejor, pero luego la segunda parte lo hemos demostrado que se puede ganar y que se puede pasar. Y la verdad que es una pena que hoy el partido no hemos iniciado así como deberíamos que iniciarlo para poder pasar a los semis.
5: ¿Qué nota le pones al equipo en esta temporada?
4: El equipo ha hecho una copa muy buena, que infelizmente la final no ha ido, no hemos tenido suerte, no ha ido a nuestro lado, y una Champions muy buena también, pero claro, lo que queremos es ganar y levantar el título, porque hay un recorrido largo. También es verdad que hay muchos jugadores nuevos, que en últimos dos años han venido 15 jugadores nuevos, que hay jugadores jóvenes con poca experiencia, pero que lo han hecho muy bien y que están creciendo. Y estoy orgulloso de ellos, porque la verdad que están dando lo máximo que tienen y que pueden. Hemos llegado lejos, pero no suficiente lejos. Y nada, la temporada al final.
5: ¿Rafa, un bien? ¿Cuánto le das?
4: Yo cuando no gano al final, nunca puedo decir que está bien. Yo creo que había tramos de temporada que lo hemos hecho muy bien, había tramos de temporada que lo hemos hecho bastante regular, pero como he dicho, es que sí.
0: Son las declaraciones de Oblak, del portero del Atlético de Madrid. Está hablando Arteta en la sala de prensa del Emirates. Está allí Rubén Martín, vamos a escuchar a Arteta. Pues no nos llega el sonido desde la sala de prensa del estadio del Arsenal. Ha dicho Oblak que en la primera parte el Atlético de Madrid ha jugado con miedo. Es una declaración del portero del Atlético de Madrid y se resiste un poco a ponerle nota a la temporada rojiblanca después del disgusto que se acaba de llevar. Para los que estén muy pesimistas con el caso de la salida de Griezmann, sepan que a Griezmann tampoco, o sea, que al Atlético de Madrid tampoco le va mal sin Griezmann, ¿verdad? Pedrito, ¿qué tal?
6: Es curioso que el jugador que ha marcado más goles en la historia del club ha estado 10 temporadas. En esas 10 temporadas el Atlético de Madrid ha ganado 3 títulos. En las otras 5 temporadas del Atlético de Simeone sin Griezmann han ganado 5 títulos.
0: Bueno, pues hay, por tanto, vida más allá de Griezmann en el Atlético de Madrid. Voy a saludar a los compañeros que están esta noche en el partidazo y que van a analizar lo que es el presente y el futuro del conjunto rojiblanco y lo que es esta Champions, que ya tiene un finalista, que es el Arsenal, y que mañana tendrá a otro después de que se enfrenten en Múnich, en ese partidazo, el Bayern de Múnich y el Paris Saint-Germain, recuerden, con el 5-4 de la ida para el conjunto de Luis Enrique, que hoy ha citado a Rafa Nadal para hablar de este partido. Ha dicho que estos partidos, como hacía Nadal cuando jugaba contra Federer o contra Djokovic, pues que enriquecen siempre, que siempre son positivos para crecer en lo deportivo. Está preparado Manolo Lama. ¿Qué tal, Manolo? Muy buenas.
7: Muy buenas, Juanma, aquí me tienes.
0: ¿Qué quieres decir? Lo primero que quieres decir.
7: Bueno, pues mira, que en el fútbol la falta de puntería se paga. Yo creo que en 180 minutos el Atlético de Madrid ha hecho más ocasiones, pero no las ha metido. Ha habido 3 goles, 2 de penalti, y que el Arsenal ha aprovechado la que tiene, y luego lo dijimos ayer. Gana el Arsenal, es muy difícil ganarle, es un equipo que te regala muy poco, ha regalado poco, se ha clasificado y punto. Y que hoy yo creo que es un gran día para Fouto, porque siempre decimos que los árbitros españoles, yo el primero, son muy malos. Bueno, pues parece ser que no solo en España hay árbitros malos.
0: A mí me ha espantado el arbitraje de hoy.
7: Yo, fíjate, no creo que el árbitro sea bueno ni malo, es que es muy mediocre lo que
0: ha sido muy casero desde el principio.
7: No, bueno,
0: muy
7: pero
0: casero.
7: Aparte es que es mediocre. Lo que no entiendo es como la UEFA, que tiene normalmente un currículum, perdón, un ramillete de árbitros top, haya puesto para la semifinal a este. O sea, ni digo que esté a favor de uno ni otro. Yo creo que el árbitro es malo. Mira, te voy a dar un dato que es sorprendente. Ha pitado el 5-30, se han jugado, ¿no? De añadido. En esos 5-30 solamente se ha jugado 1-37. Y he leído por aquí a Daudén Ibáñez una cosa que me ha sorprendido, que me dice que Daudén Ibáñez, bueno, que no sé si la gente lo conoce, un árbitro que ha estado muchos años en la Liga Española, me dice que más allá del arbitraje, lo que el árbitro ha consentido en los últimos 5 minutos...
0: Es lamentable.
7: Todos los jugadores del Arsenal, que había hecho los 5 cambios, estaban en la zona técnica, pero más de 6 o 7,
0: sí,
7: corriendo para acá, no daban el balón. lo que dice Dani Bañez, que eso no puede entender que un árbitro UEFA pueda permitir.
0: Ahora saludo al resto de compañeros.
7: No digo que por eso haya perdido el Atleti.
0: ¿Qué ha pasado? Acaba de empezar la rueda de prensa del Cholo Simeone. A ver si podemos escuchar al Cholo.
8: Bueno, vamos por partes. Yo creo que si quedamos eliminados es que el rival ha hecho méritos para pasar. Empezando porque fue contundente en la situación que tuvo en el primer tiempo y fue merecedor de pasar. Ahora, vos me preguntás, ¿qué siento? Y siento tranquilidad, siento paz, siento que el equipo dio absolutamente todo lo que tiene. El primer partido pudimos haberlo ganado en el segundo tiempo, no fuimos lo contundente que la jugada, las situaciones pedían. Hoy en el segundo tiempo mejoramos muchísimo lo que estábamos haciendo en el primero, que era muy bien defensivamente.

0: y para agradecimiento para nuestra gente, agradecimiento para nuestros jugadores, porque la verdad que me siento orgulloso de estar en el lugar donde estoy, porque habíamos dicho en la pretemporada, cuando hicieron la presentación en el estadio y tuve que decir unas palabras, dije que íbamos a competir y competimos. Desgraciadamente no ganamos nada, es verdad, pero llegamos a lugares donde no es fácil llegar.
1: José. Aquí Diego, en directo de Radio Marca, hablabas de la afición, que se iba dolida, hablábamos ahora y muchos mostraban ese enfado también que habéis mostrado sobre el césped con el árbitro. Sé que te han preguntado ya, ahora ha pasado unos minutos, esas dos acciones, sobre todo las más polémicas, ¿qué opinión te merecen y con qué sensación te vas?
0: No me voy a quedar en algo muy fácil y muy simple como la jugada sobre Griezmann. La verdad que es muy evidente y bueno, todos entendíamos que había sido foul, como el árbitro dijo. De ¿cómo se llama? De Mark a Mark era, ¿no? De Mark sobre un jugador de ellos. La verdad que habíamos todo pensado que el árbitro había acertado en esa situación. No me voy a detener ahí porque sería excusarnos y la verdad que no tengo ganas de excusarme en nada.
2: ¿Qué tal, Diego? Miguel Martín Talavera, en directo en el larguero de la cadena SER. Más allá de esas jugadas concretas, se os ha visto durante todo el partido muy enfadado con el árbitro y luego en los últimos minutos prácticamente no se ha jugado nada del descuento. El Arsenal desaparecían los balones, tiraban el balón a la grada, se perdía tiempo, se caían jugadores. No sé si algo que han reprochado mucho o que han acusado mucho a tu equipo te duele haberlo visto en frente con las actitudes que ha tenido el Arsenal. Gracias.
0: No, para nada, porque es parte del fútbol. Somos todos conscientes de que cuando llegamos esos minutos todos no queremos que el tiempo... que mejor dicho, todos queremos que el tiempo pase rápido. Creo que el trabajo de Arteta en el Arsenal es increíble. Son muchos años buscando esta posibilidad de llegar a la final de la Champions, de ganar la Liga, y tienen un poderío económico que va relacionado con el trabajo y lo pueden representar. Y la verdad que estoy muy contento por ellos, porque la verdad se lo merecen. Vienen año tras año trabajando muy bien y el trabajo paga.
3: Hola, mister. Buenas noches. Aquí a su izquierda en la pared, Rubén Martín, en directo para el partidazo de la cadena COPE. He escuchado decir en la entrevista en La Flash, en la tele, cuando le ha preguntado a Ricardo Sierra si se sentía con fuerza, ha dicho usted muy naturalmente:
0: Hoy no.
3: Le quería recordar, y es una pregunta también, que el problema que tiene ahora este Atlético de Madrid, que es el suyo, es que se ha quedado a un gol de poder llegar a una final de Champions o a un partido en una final de un título, y el que usted cogió era eliminado por un segunda B en la Copa del Rey, y esto era un problema inimaginable. No sé si eso le da fuerza para pensar la progresión que ha habido en 14 años.
0: No, me da una realidad, que es la realidad del Atlético de Madrid como club. Ha crecido enormemente, desde todos los aspectos es un club en Europa reconocido y en el mundo reconocido como no lo era anteriormente, pero la gente quiere ganar. La gente no le alcanza con llegar a la semifinal.
4: Hola, Cholo, por aquí Sergio Picoras. Yo quería preguntarte por qué le puedes decir al vestuario y sobre todo, por ejemplo, a Griezmann, que hoy ha sido su último partido en Champions, cómo se marcha el equipo y qué mensaje le das.
0: No, agradecimiento total. Hemos competido ya sea con el Barcelona en cuartos de finales y en semifinales con el Arsenal, increíblemente. Y eso por el esfuerzo de ellos, lo de Antoine. Ojalá que nuestra gente en estos partidos que nos quedan en casa le devuelvan ese afecto que se ha ganado, merecido, en estos últimos partidos. Lo de Coque fue increíble, un máster de cómo jugar a la pelota con personalidad, jerarquía, talento y con la edad que tiene. Y la verdad que agradecido al esfuerzo. Cuando veo que los jugadores dan todo, se entregan, compiten, sí, queremos ganar, claro que queremos ganar. Somos los primeros que queremos ganar. Pero bueno, no nos alcanza.
5: Queremos ganar, pero no nos alcanza. Es uno de los titulares del Cholo Simeone, que ha puesto en valor también el poder económico del Arsenal, algo que ha recordado en la entrevista de la tele y también en la rueda de prensa. Y luego yo, cuando le insista a Rubén, en el sentido de que ahora mismo no se ve con fuerzas para hablar de si quiere seguir o no quiere seguir, no sé si es una forma de despejar la pregunta, si de

0: decir que está agotado en este momento para...
1: Esa sensación, Juanma, sí. Yo que le tenía cara a cara, no sé si estabais viendo la imagen, ha sido con media sonrisa, como diciendo, lo has entendido, ¿sabes? Sí. ¿No? O sea, en ese momento.
0: Sí,
1: no,
0: pero,
1: no le he visto dando el pábulo de Milán.
0: Sí, que, claro. Que no, sí, sí.
2: Ahora no estoy para eso.
0: Estoy agotado. Estoy muy agotado, estoy vacío y...
2: La única vez que pensó realmente irse fue después de la final de Milán.
0: Sí.
2: Y yo tengo claro que va a seguir. Lo que pasa es que ahora no está para decir que quiere seguir.
0: Ya.
2: Aunque yo creo que no hay ninguna duda que va a seguir.
0: Gonzalo Miro, hola Gonzalo, muy buenas.
3: Hola, buenas noches.
0: ¿Qué quieres decir?
3: Bueno, que valorar la temporada del Atlético de Madrid es muy complicado, porque ha sido de picos de sierra, o sea, ha sido muy poco constante y le ha faltado mucha solidez. Yo creo que ha competido bien en Champions, en las eliminatorias creo que ha competido bien. Creo que el gran error de esta temporada, una vez... habiendo tirado la liga al terminar la primera vuelta, creo que es haber palmado la final de Copa. Porque igual que podemos hablar de la diferencia económica entre el Arsenal y el Atleti, lo podemos hablar entre la Real Sociedad y el Atlético de Madrid, ¿no? Y luego creo que este equipo no será el día, ¿eh? Porque yo creo que contra el Arsenal se ha competido bien. Más allá de que piense, por supuesto, que le han tangado un penalti al Atlético de Madrid, el libro. Yo estoy con Manolo en que el árbitro, no digo que sea peor para unos que para otros, pero lo he dicho en la retransmisión, si tú pones este árbitro en el partido de mañana, te lo cargas.
0: El partido te lo destrozas.
3: Del ritmo, de la ida y vuelta.
0: Ha pitado cosas rarísimas.
3: No, ha pitado todo.
0: Ha pitado todo.
3: Ha pitado para no complicarse cada vez que había un
2: árbitro cagón que
3: lo ha pitado. Claro. Entonces, bueno, pues eso no es pitar un partido de fútbol.
0: Estabas hablando ahora de la temporada del Atlético de Madrid y hablabas de los dientes de sierra. Es increíble.
3: Es muy difícil de valorar.
0: Es que es una temporada donde golea al Madrid en su casa, golea haciendo, dando un recital, jugando un grandísimo partido.
3: No, le mete cinco.
0: Elimina dos veces al FC Barcelona de dos competiciones, Champions y Copa del Rey, juega una final de Copa del Rey, llega a semifinales de Champions. Si todo esto te lo dicen a principio de temporada, tú dices, oye, pues va a ser un año donde el Atleti va a tener una importancia importante. Y sin embargo, la frase final es, no nos da para ganar. Que yo creo que, cuidado con esa frase del Cholo Simeone, hemos competido para ganar, pero no nos da. No nos da. Él está diciendo algo.
3: Pero yo discrepo. ¿No te daba para ganar la final de Copa del Rey?
0: Bueno, pero...
2: Sí, es que yo creo que ese es el gran lunar que ha perdido.
3: Ese es el gran problema. Porque ganando esa ahora, Copa y tocando título este año, ganando la Copa del Rey, la temporada
0: ahora cambia. Ahora lo debatimos. Que quiero saludar al resto de compañeros. Roberto Palomar. Hola, Roberto. ¿Qué tal? Muy buenas.
4: ¿Qué tal? Muy buenas. Es verdad, el Cholo dice, no nos alcanza. Sí, te alcanza. Le has ganado al Barça dos veces, te lo has cargado, te has cargado al Atleti. No ha sido peor que el Arsenal, ni mucho menos. Yo creo que le ha faltado un poco de instinto asesino. Estos equipos que no se imponen por juego, porque por juego yo creo que el Atlético de Madrid hoy ha despachado un partido estándar, el de siempre, no hemos visto nada especial para una noche especial que tenía un premio muy gordo, por lo menos haber sacado ese instinto asesino que sí lo tuvo contra el Barça. Si tienes dos, tienes que meter las dos, y si tienes media, tienes que meter media, y no lo ha metido. Y no puedo irme de esta primera intervención sin sumarme a lo del árbitro. Me ha parecido uno de los peores arbitrajes que he visto nunca. O sea, un bien queda con el Arsenal, me ha parecido un caladón el colegiado.
0: Vale. Elías Israel. Hola, Elías.
5: Hola, ¿qué tal? Muy buenas noches. Pues más allá del despropósito arbitral, valoro muchísimo al Atlético y a Simeone. Esto va de relatos. Si dices que un equipo se mete en Champions, no midiendo la distancia con el primero, se mete en Champions, es finalista de Copa y el único equipo español en semifinales de la Champions, para mí es un equipo que hace muy buena temporada. Ahora, yo creo que si te mides desde la billetera y desde la calidad, el Atlético para mí es un milagro que llegue a estas instancias y no va a ser fácil que repita.
0: Uh-huh. Miguel Rico, Barcelona. Hola, Miguel.
6: Buenas noches, familia.
0: ¿Tu análisis?
6: Pues el mío, yo soy un clásico, que es la importancia de los primeros goles en estos partidos. En los dos partidos de esta semis ha marcado primero el Arsenal y me han llamado la atención las declaraciones de Oblak al final del partido diciendo que habían salido con miedo.
0: Con miedo, sí, sí.
6: Para ganar una semifinal en Inglaterra, en el campo del líder de la Premier, hay que ser muy valiente. Y yo soy de los que creen que el Atlético tiene capacidad para jugar más atrevido. Tiene la manera de jugar que tiene y yo no soy nadie para reprochar o corregir una táctica. Sobre todo después de haberse jugado el partido, porque es muy fácil criticar, pero por regla general A mí me parece, yo cuando he visto el equipo del Atlético, la alineación, me ha parecido que era un equipo que salía al ataque y que iba a marcar el primer gol del partido con la idea de igualar la eliminatoria, o sea, de ponerse delante de la eliminatoria y a ver qué pasa.
0: Es que esto que estás diciendo, perdona, Miguel, estoy recordando lo que le ha contestado hoy Luis Enrique a Mónica Marchante cuando le ha preguntado por cómo iba a salir mañana el Paris Saint-Germain en Múnich. Mañana el Bayern, imagínense, eso va a ser un manicomio. Va a salir desatado el Bayern de Múnich. Entonces Mónica le dice, a lo mejor es el momento de esperar un poco, ¿no? Atención a la respuesta de Luis Enrique.
7: Por tu parte, ¿va a haber algo de guardar o vas a jugar a lo de siempre?
8: Qué pregunta.
9: Qué pregunta. Hombre, si a estas alturas, con todos los palos que me he dado, con todas las cosas que he conseguido, muchas más de las que esperaba cuando empezaba mi carrera de entrenador, no muchas más, ni imaginaba en ningún caso llegar a esto, con lo que disfruto intentando convencer a mis jugadores de que todos juntos somos más fuertes y de que jugando fútbol de ataque y atacando con el balón vas a conseguir más, si ahora llega el momento de hacer otra cosa, no. Es evidente que hay matices, es evidente que este partido hay cosas que podemos hacer incluso mejor que en el partido anterior, pero al final, si hay alguien que demuestra que es mejor que nosotros jugando a fútbol, al acabar el partido lo aplaudiremos, le felicitaremos y prepararemos otra temporada.
0: Esto es lo que ha dicho Luis Enrique sobre lo de mañana, sobre bueno, la batalla campal. Sí, son mentalidades distintas.
10: Son por los opuestos, claro.
6: El Atleti tiene la suya.
2: Qué pena que no lo hiciera con España, coño.
0: ¿Qué pena
2: y...
0: qué?
2: Que no lo hiciera con España, joder, que saliera a todos los partidos a atacar y a ganar y que fuera directo y qué tal, qué pena, coño. Me da pena, porque podíamos haber ganado dos mundiales y dos Eurocopas, qué pena, joder.
10: Hombre, a defender no salía.
0: Evangelio, Fernando, muy buenas.
11: ¿Qué tal, Juanma? Buenas
2: contra
11: noches.
2: Contra Marruecos tiró cero tiros, ¿eh?
11: Yo lo definiría...
2: 120 minutos, cero tiros.
11: Yo lo resumiría
10: no por defender.
0: Vamos a seguir escuchando a los compañeros que están hablando. Atacar. Fernando Evangelio.
11: Voy para adelante. Lo definiría como un mal consuelo, porque yo creo que la diferencia ha sido mínima. Hemos estado, y yo me incluyo, yo era de los primeros, pensando durante buena parte de la temporada que el Arsenal era el rival a batir, que era el equipo más sólido, más fiable de Europa. Yo creo que hoy le hemos visto, o en la eliminatoria le hemos visto al Arsenal las virtudes que le han llevado hasta aquí. Es verdad que en este último mes y medio estaba peor, pero hoy hemos visto al Arsenal que ha llegado hasta estas últimas instancias, siendo sólido, siendo defensivamente muy fiable. Ha gestionado muy bien para mí la ventaja en la segunda parte, y el Atlético de Madrid para mí se le ha ido la eliminatoria, sobre todo en la segunda parte de la ida. Cuando más sometido tuvo al Arsenal, cuando más cerca estuvo de poder batirle, y hoy el gol ha sido en un momento psicológico, que se suele decir, al borde del descanso, y le ha acabado matando. Ha competido muy bien el Atlético de Madrid, pero el objetivo era pasar a la final y no lo ha conseguido.
0: No sé si ha sido Gonzalo el que ha dicho que por diferentes circunstancias el Atlético de Madrid ha jugado la media hora más importante de la temporada, junto con la final de Copa, sin los tres jugadores de ataque más relevantes y más decisivos que tiene el Atlético de Madrid, que son Lukman, Griezmann y Julián Álvarez.
5: Bueno, Lukman ha hecho
11: por diferentes motivos.
5: Julián sí. Estaba tocado y el único cambio...
0: El cambio obligado era el de Julián, pero a lo mejor Griezmann, tienes que, no sé...
2: Me ha desesperado
0: Sorloth. Me ha desesperado.
2: Sí. Yo creo que Sorloth está en la línea siempre. Es un jugador que desespera y que las puede meter. Lukman, yo estaba escuchando la transmisión y todos pedían que le cambiaran porque tiene una tarde aciaga. Griezmann, yo creo que lo iba a cambiar. Lo iba a cambiar porque físicamente ya no llegaba. Pero lo que pasa es que en ese momento se le jode Julián. Yo, sinceramente, estoy de acuerdo que a lo mejor tenía que haber sido más rápido, es decir, cambio solo a Julián y guardo el cambio de Griezmann para darle a lo mejor 15 minutos más. Hay que decir que el Atleti ha jugado con cuatro delanteros en la primera parte, con cuatro, Juliano, Lukman, Griezmann y Julián. Y en la segunda parte metió a Sorloth y tampoco le ha dado. Es que te da lo que te da. En la segunda parte ha tenido dos claras y no las ha metido. El Arsenal ha tenido dos y ha metido.
0: Luego, hay una cosa. Baena va a ir al Mundial, pero no será por lo que ha hecho este año, ¿eh?
10: No.
0: O sea,
2: muy malo.
0: Muy malo. El año de Baena.
2: Curiosamente, las dos ocasiones de gol las ha generado él también, ¿no?
0: Sí.
2: La que le da a Sorloth, que Sorloth la manda a Barcel, que bueno, que no la da.
0: No le da el aire.
2: Es jugada de Baena. Sí, pero no está.
10: Yo, el análisis del partido, más que quedarme con alguna ocasión, es verdad que el Atlético de Madrid ha tenido ocasiones en el cómputo general de la eliminatoria para hacer bastantes, por lo menos dos o tres goles más, pero seguro que más de uno, que es el que ha hecho. Hoy también las ha tenido. Ha tenido una Sorloth que le pega una patada al aire clara y sobre todo una de Juliano que está solo delante de la portería.
6: Y le pega podía mal. Hacer mucho más de lo que ha hecho. Rematar de primera cuando ver la jugada por la tele, sí.
10: Miguel, el último remate. El último remate, porque ahí se pita córner, pero es un saque de puerta clarísimo.
4: Sí, es que le da para Juliano.
10: Bueno, pero que la puede. Bueno, yo creo que esa era la ocasión más clara, si me apuras, de toda la eliminatoria.
6: Sí, pero se la ha venido encima.
10: Dicho esto,
6: es jodido.
10: Creo que lo ha medio dicho Palomar, pero la clave la ha dado Black. Lo de salir con miedo. Yo es que creo, yo lo he dicho antes de empezar el partido, creo que me ha preguntado Paco, ¿qué le dirías si, a tus compañeros si fueras Coque? Y digo, que salgan sin complejos y sin ningún miedo. Este equipo ha demostrado que los mejores partidos que hace es cuando va arriba, cuando no tiene complejos. Y de hecho, los mejores momentos del Atlético de Madrid normalmente suelen ser cuando se pone por detrás
0: del marcador en contra, como hoy.
10: Claro,
0: otra vez. Voy a preguntarle a Antonio si hay alguna noticia desde la puerta del vestuario del Atlético de Madrid, allí en Londres. Antonio.
8: Sí, Juanma, estamos pendientes de que salga el otro capitán, Coque. Estamos aquí en la zona mixta. Está justo el autobús del Atlético de Madrid al lado nuestro. Estaba ahí el Cholo hablando con su mujer. La mitad del equipo ya está fuera. Y déjame que felicite a nuestro compañero técnico Sergio Jiménez, porque es una vergüenza que en esta zona mixta del Arsenal no haya cobertura para los medios que utilizamos telefonía. Y bueno, Sergio se ha inventado ahí un tema técnico que permite este sonido en un lugar donde no hay cobertura de sonido. Así
0: Rubén Martín, ¿tú dónde estás, Rubén?
8: Voy a pedir paso ahora.
0: Rubén.
1: Yo estoy en la puerta de la sala de prensa, que he estado escuchando al Cholo y a Arteta, y vamos, aquí ya no queda nadie, no sale nadie por esta rueda de prensa, y la sensación que ha quedado de las palabras de Oblak, nadie le ha preguntado al Cholo por lo de las palabras de Oblak. Yo creo que el Atleti, si ha salido con miedo, no es un miedo que le haya puesto encima al Arsenal.
0: No, ni el Arsenal ni el Cholo.
1: Claro, por eso, el Cholo ha puesto un 11 para salir a jugar. O sea, Coque y Llorente de pivote con Coque. O sea, es que Llorente es un futbolista de ataque.
0: Yo es que además pensaba que el Arsenal iba a salir más.
11: Yo también.
1: Yo creo que se ha referido.
0: De tanto esperar el Atleti que iba a llegar el arrebato del Arsenal, no terminaba de llegar el arrebato del Arsenal. No ha sido un partido para vivir con miedo. O sea, esto comparado con Liverpool o con Múnich, no ha sido nada.
5: Yo es que creo que lo pensaba hasta Simeone. Pero yo creo que es un hombre que ya vive encerrado en una etiqueta. En la etiqueta que le hemos puesto cuando hay muchos partidos en un partido. Todos valoramos el segundo tiempo del primer partido del Metropolitano. ¿Por qué? Porque en ese momento de partido era el momento de ir a atacar. Seguramente ahora, habiéndose jugado la Liga contra el Fulham hace 3 días, pues el Cholo pensó, oye, a partir del 60 vamos a intentar mantener el 0-0, que lo cambia Saka. Y para mí el planteamiento de partido era impecable. Si como la mete Juliano igual que la metió Saka, estamos en un partido que era igualadísimo.
0: Yo creo que no ha sido superior el Arsenal al Atlético de Madrid.
2: Yo creo que en ocasiones.
0: No, tampoco ha sido mucho de ocasiones.
2: En el cómputo global de los dos partidos, Raya ha parado más que Oblak.
0: Sí, pero por ejemplo, Jokeres ha tirado una solo del larguero en el 60 y pico.
2: Yo digo de los
1: tiros a puerta ha sido 2-2 hoy.
0: Sí, sí.
2: Claro, de los porteros, digo hoy 2-2 y el otro día creo que el Atleti mucho más que el Arsenal. Sí. En el cómputo global, pero es que en el fútbol hay que meterla. El Arsenal ha ganado 2-1 en el cómputo global y es que el Atleti le ha metido al Arsenal un gol de penalti. Y el Arsenal le ha metido al Atleti 2, uno de penalti y otro en jugada. Punto. Es que no hay que darle más vueltas. El fútbol hay que meterlas. Y los que lo meten son los que ganan. Y esto no tiene más vueltas.
4: Pero cuantas más oportunidades tienes de meterla, Manolo, mejor.
2: Pero estás conmigo, Roberto, que el Atleti hizo muchas ocasiones para meterlas. Pero no las metió.
4: Ha tenido ocasiones.
2: Oye, al Arsenal no penséis que le hacen cualquier equipo las ocasiones que le hizo el Atleti en el Metropolitano.
4: Se ha enfrentado con un equipo que es una estructura defensiva de muy
1: alto. La mejor defensa de Europa.
2: Es el mejor equipo. Defensivamente de Europa. El Arsenal no ha perdido un partido en Champions, ¿eh?
10: Yo sí prefiero darle más vueltas. Yo no creo que esto es una ocasión de, oye, yo he tenido 3, tú has tenido 2, tú has sido más contundente y ya está, y te has llevado el partido. Yo no me niego a comprar ese relato. Yo creo que aquí la clave es, lo dice Simeone siempre, llevarte el partido a donde más te conviene. ¿Quién tiene más posibilidades de ganar, independientemente de que luego seas contundente o no? ¿Quién hace más ocasiones de gol? ¿cómo tienes más opciones el Atlético de Madrid de generar más ocasiones de gol? Yo estoy en desacuerdo con Elías y afortunadamente lo he dicho antes del partido. A mí, yo hubiera puesto a Cardoso con Coque en el medio del campo para generar más fútbol. Él ha preferido poner a Llorente y a Juliano porque estaba esperando otro tipo de partido, que es salir arriba y ser más físicos y más verticales que intentar manejar la pelota.
0: Una cosa, hablas de Llorente y Juliano como si Llorente y Juliano han aportado los mejores momentos de la temporada del Atlético de Madrid prácticamente.
10: Sí, pero te dan perfiles distintos en cuanto al juego.
0: Claro, o sea, tú estarás de acuerdo pero a lo mejor en un equipo... Si tú esperas que te venga a atacar el Arsenal, lo que necesitas seguramente sea la velocidad de Llorente y de Juliano para salir y correr.
10: Claro, si tú lo que te estás esperando, tú te estás imaginando ese tipo de partido, ¿de acuerdo?
0: Es que no lo imaginabas tú. ¿No pensabas que el Arsenal iba a tosigar al Atlético de Madrid?
10: Sí, que los primeros 15 minutos iba a apretar mucho, sí. Pero yo lo que espero de este Atlético de Madrid, por la plantilla que tiene y por donde creo que lleva el partido a donde más le conviene, es generando fútbol. Yo hubiera puesto a Cardoso con Coque en el medio.
0: Pero que no me parece... Gonzalo, que hoy no haya jugado Cardoso, no me parece que sea un elemento significativo como que el Cholo ha ido a...
11: Ni hubiera controlado mucho más el Atlético. Para mí no hubiera controlado mucho más con Cardoso.
10: Pero si yo no te digo que sea una cuestión de hoy, pero que es una cuestión del tipo de fútbol que prefiere Simeone y que concibe la cabeza. Pero si en la final de la Copa del Rey contra
0: el Real... Pero eso te lo compro en el Ciudad de Valencia contra el Levante, de verdad, te compro esto. Pero hoy lo normal es que te sientas agobiado por el Arsenal y, coño, que aproveches un poco la velocidad de dos jugadores que arriba tienen un puñal, que son Juliano y Llorente.
10: Pero estamos de acuerdo que el centro del campo te varía si tú pones... No estoy diciendo que uno sea mejor que otro. Pones a un perfil como el de Llorente o a un perfil como el de Cardoso.
0: Sí, claro.
10: Te varía, ¿no?
0: Sí.
10: A lo que tú quieres jugar es una cosa distinta. No es lo mismo poner, no sé, a un jugador como Pedri que a uno como Gaby.
11: Yo no creo que hubiera variado mucho, ¿eh? No creo.
2: En la segunda parte la Atlético jugó con Cardoso y tampoco es que haya manejado el partido.
10: Y sin Griezmann y sin Griezmann y sin Julián.
2: Claro, pero vamos a ver, todo eso sí que le... Cuando ocurre un partido, creo que lo ha dicho Rico, analizar los partidos cuando terminan son facilísimos. O sea, podemos decir todo lo que digamos. Mira, en la forma de entender el fútbol cholo, que te puede gustar a ti, a otros no, a otros sí, ha hecho que el Atlético se quede a 25 puntos de la Liga, se meta en la final de la Copa y se meta en la semifinal de la Champions. Que te puede gustar o no. La forma de entender la Liga, la forma de jugar del Barça, de Flick, que te puede gustar a ti, ha hecho que lo elimine el Atleti, que no llegue a la final de la Copa y que gane la Liga. Cada uno va con su forma y llega a donde llega con su forma.
10: Eso es
2: lo que no puedes pretender es que el entrenador que te lleva a esta forma juegue como a ti te gusta que juegue, porque es que entonces
10: que no.
2: Tienes que buscar a otro entrenador,
10: pero,
2: ¿no?
10: Pero Manolo, si no es una cuestión de que me guste a mí, no, es de lo que yo creo que...
0: De lo que él cree que da rendimiento al equipo. Más rendimiento al equipo. Mira,
2: cuando crees es porque te gusta.
10: Manolo, porque yo, por ejemplo, los primeros 7 años de Simeone, sí me gustaba y entendía que con esa plantilla la manera de sacarle el mayor rendimiento era jugar como jugaba entonces. Y no te compro que haya que quedar a 25 puntos de
2: tal para llegar. Que,
10: o sea, las dos finales de Champions que jugó el Atlético de Madrid con Simeone, jugando de una manera muy acorde a la plantilla que tenía, en una ganó la Liga y en la otra la estuvo peleando hasta cuándo. Hasta la penúltima jornada.
2: Pero sí,
10: que es muy compatible.
2: El Atlético ahora toca el balón más que antes. Por ejemplo, lo toca mucho más que antes. Este Atlético de Madrid toca más el balón
11: y es más
2: que los primeros años del Cholo.
10: No siempre.
0: Hay muchas cosas que comentar. Mensajes que dicen los
2: oyentes. Por cierto, Juanma, un detalle que no lo habéis contado. No sé si habéis visto una imagen, es que me lo acaban de confirmar, del Cholo Simeone diciendo, creo que era en el minuto 93, fuera, como echándolo.
0: A Berta.
2: No sé si lo habéis visto. Sí, Andrea Berta.
0: Sí, que trabajó en el Atlético de Madrid.
2: Bueno, que trabajó en el Atlético de Madrid, ¿no? Que era vamos.
0: Sí.
2: Su alter ego era
11: uña y carne.
2: Sí. Bueno, sabes que salieron mal.
0: Sí.
2: Y hoy Andrea Berta, cuando estaba acabando el partido, se ha bajado al césped.
0: Sí.
2: Se ha metido en el revuelo del... Y entonces ha salido un balón, no sé si lo habéis visto, por bocana de vestuario.
0: Sí, efectivamente.
2: Y es Andrea Berta el que tira el balón para adentro.
0: Sí.
2: Y es por lo que se ha visto esa movida.
0: Y Simeone le empuja.
6: Sí, las cámaras empujaban a Calafiori.
0: En las cámaras
2: eso no lo he visto.
0: Yo creo que las cámaras empujan a Calafiori, pero no le empuja al jugador del Arsenal, porque al que empuja va de oscuro, lleva un traje. Y
2: no, eso no lo he visto.
0: Sí,
2: no,
0: sí, pues yo creo que Simeone le empuja.
2: No lo sé.
0: He visto. Mensajes que dicen los oyentes, Arau.
12: Al Atleti le han robado 2 penaltis, además de todo el tiempo que ha dejado perder el árbitro y las faltas que pitaba para un lado sí y para el otro no. Ponen a arbitrar una semifinal de Champions a un árbitro alemán con un equipo español en liza y jugándonos con ellos la quinta plaza de Champions. Está podrido todo.
0: Hombre, no creo yo que el árbitro estuviera en esas.
12: Todos tranquilos, que no cunda el pánico con Simeone. Seguro que se queda. Y si no, otra subidita de sueldo después de haber conseguido sus objetivos de la temporada, quedar cuartos y ganar al Madrid. El Cholo siempre dando la matraca con el nivel económico. Un entrenador que gana como el que más y que en los últimos años gastó más que los dos grandes de España. Creedme que lo mejor que le ha pasado al Atlético es que lo eliminen hoy, porque cualquiera de los dos miuras que esperan después se lo comen con patatas. Uno tira de ironía y dice, tiene que ser una temporada de 10 para el Atlético de Madrid y para el Cholo. Quedó entre los cuatro primeros en Liga, entre los cuatro primeros de la Supercopa, entre los cuatro primeros de la Copa del Rey y entre los cuatro primeros de la Champions. Objetivo cumplido, un 10, sí señor, Cholo. Y otro oyente decía que qué desilusión Arteta del que creía que era más señor. Su actitud hoy ha sido lamentable, fuera de su zona, estorbando a los jugadores en los saques de banda y otras actitudes que dicen poco bueno de él. Lamentable comportamiento consentido por el árbitro.
0: Pero el Cholo ha estado impecable en la rueda de prensa, ¿eh?
6: Eso sí.
0: Impecable.
11: Claro, porque habría hecho lo mismo. Ha sido honesto. Claro.
2: Pero bueno, esto sí que está bien para los que hablan de...
0: Sí,
2: de
0: claro. Espera, que habla Coque. Antoñito.
13: Por la situación, porque obviamente soñábamos con volver a otra final de Champions. El equipo lo ha intentado de todas formas y no ha podido ser, ¿no? Al final este tipo de eliminatorias tienes que ser contundente en los dos partidos y nos ha faltado esa contundencia en las dos áreas, ¿no? Obviamente que ellos han sido contundentes hoy en el partido, han tenido... prácticamente una ocasión, en la del gol, que yo creo que ha sido así, en casa nos pasó prácticamente igual y al final esto pasa por ser contundentes y cuando eres contundente pues pasan las eliminatorias.
8: Ok, el mayor punto de rabia que tenéis ahora mismo es no haber ganado, no haber pasado por, que no os ha llegado, no os ha alcanzado lo suficiente, haber hecho lo suficiente o que el rival no ha sido superior a vosotros, ¿qué es lo que más rabia os da?
13: Yo creo que para mi punto de vista es la superioridad. Al final no han sido superiores para mí, ¿eh? Luego es fútbol y otra gente opinará de otra forma, es como se analice todo. Y yo creo la superioridad. Otra cosa es que sean superiores a ti, que sean mejores, que te encierren atrás, que no puedas salir. Y el equipo, y yo creo que no ha sido así. Obviamente que tenía más posición el de la pelota en el primer tiempo, que jugaban más, pero no pasaba nada en el partido hasta que han hecho el primer gol. Incluso nosotros hemos tenido un par de acercamientos con un tiro de Julián, yo creo que otro de Llorente, si no recuerdo mal. Y el equipo ha estado correcto en el primer tiempo y en el segundo tiempo ha tenido también sus ocasiones, la de Juliano también, el penalti que el VAR no ha querido entrar, la ocasión de Sorloth casi al final y no pasaba nada en el partido, más que nosotros intentar ir a por el partido y ellos han hecho su partido, obviamente.
14: ¿Qué valoración podemos hacer de la temporada? ¿Es ver el vaso medio lleno, medio vacío?
13: Bueno, te analizo las tres competiciones, sí que las cuatro. En Liga sí que es cierto que nos ha faltado esa regularidad, no hemos estado al nivel que teníamos que estar, hay que ser sinceros y no pasa nada y no esconderse, obviamente que podemos dar mucho más en la Liga y ser más regulares. En Champions, pues obviamente hemos eliminado a equipos grandísimos, hemos eliminado al Tottenham que obviamente no está a su nivel que tenía que estar, pero los hemos eliminado a un Barcelona que es uno de los mejores Barcelonas que te puedes enfrentar, hemos eliminado al Brujas que no fue fácil y hoy hemos plantado cara a un Arsenal que es el líder de la Premier, que pelea contra un Manchester City que son de los mejores. Y bueno, obviamente que teníamos el sueño de pasar y no ha podido ser. Y luego la Copa del Rey, obviamente que tienes esa espinita de poder haberla ganado, ¿no? Después del torneo que hemos hecho de eliminar también al Barcelona, que no es fácil. Y bueno, los penaltis es lo que tiene.
15: ¿Del arbitraje algo que decir?
13: No.
15: Nada,
13: ya estáis vosotros para decirlo. Ya, y campañas y todas esas cosas ya habrá tiempo para hacerlas y bueno, ojalá que se puedan hacer también a favor del Atlético de Madrid, porque al final siempre va en contra de nosotros.
16: Es verdad que da rabia, pero es la séptima semifinal en la historia de Atlético de Madrid en la Champions. Para perder una semifinal de Champions hay que jugarla, hay que darle valor a esto. ¿Qué os ha dicho el señor?
13: Bueno, el míster está jodido, como todos, obviamente. Es un momento dolido porque al final venimos de... pues bueno, de lo que se ha perdido, como se perdió. Hemos tenido al alcance de la mano poder pasar a otra final y no ha podido ser. Obviamente que hay que dar valor al trabajo que hemos hecho. y ya está.
17: Coque, ¿y el futuro? ¿El futuro del capitán del Atlético de Madrid? Que hay mucha gente que dice, estamos escuchando a Coque y no sé muy bien si quiere decir que se queda, que no, puede haber cambios.
13: No es el momento para hablar de mi futuro. Yo creo que es momento para estar todos juntos, todos los atléticos, estar dolidos y estar juntos. Y mañana, como siempre decimos, ¿no? Los atléticos ir con su camiseta de Atlético de Madrid al colegio, por todos los sitios, sacarlas en todos los lados. Y ya está, no es momento de hablar del capitán, ni del entrenador, ni de nadie más. Cuando tenga que decir, lo diré, no es el momento de decirlo.
8: Ok, el futuro de este equipo, ahí el Cholo ha deslizado que da para lo que alcanza. ¿Haría falta reforzar un poco más con calidad, con gastárselo?
13: Mira, tenemos, la verdad que yo estoy muy ilusionado porque hay gente muy joven, gente muy buena, de muchísimo nivel, como Marc, como Pablo Barrios, que la pena que no ha podido estar hoy en esta semifinal por las putas lesiones. Gente con muchísimo nivel que ha venido, que puede aportar mucho, y esto es experiencia. Al final, jugar partidos así te la va a dar, y seguro que en el futuro van a llegar cosas grandes e importantes.
8: Gracias, Capi. Gracias, Coque. Vale. Bueno, habla sí, claro,
0: sí.
8: ¿No?
0: Con... Ahora cerramos, Antonito, claro. Desde allí. Sí, ahora te cerramos comunicaciones contigo y con Rubén. Antes, el mensaje importante de Gemma Santos. Gemma.
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0: 12 de la noche y 13 minutos, hora menos en Canarias. Enseguida Mario Suárez. Tenemos por delante una gran noche de radio.
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0: De la noche y 17 minutos, hora menos en Canarias. Esto es el partidazo en directo, cadena COPE, con todos ustedes y con Manolo Lama, Gonzalo Miró, Roberto Palomar, Elías Israel, Miguel Rico y Fernando Evangelio. Están además Fouto, Pedro Martín, está Arauz leyendo los mensajes de los oyentes. Enseguida incorpora a Mario Suárez, pero voy a despedir comunicaciones con el Emirates, con el campo del Arsenal, con Rubén y con Antonio. Antoñito, ¿ya se ha ido el Atlético de Madrid?
8: No, está aquí enfrente de nosotros el autobús y déjame que te cuente una instantánea, una foto fija, porque ya llevan 30 minutos, hablando el Cholo Simeone con su mujer Carla Pereira justo enfrente del autobús, hablando ahí, y los dos también con Miguel Serrano, el hombre de prensa del Cholo. Están los tres hablando hace como 25-30 minutos y el autobús ya a punto de salir del estadio.
0: Perfecto, pues el autobús esperando por el Cholo y desde otro punto del campo. ¿Algo más que añadir, Rubén?
10: Solo una reflexión, que me ha gustado lo de poner nota al Atleti. Yo entiendo que Gonzalo diga, qué difícil, ¿no? Porque con estos dientes de sierra, yo creo que lo más justo es hacer una media ponderada, que es lo que le des a cada competición. Pero fíjate, para ponerle nota a la temporada del Atleti es, si te preguntaran si quieres repetir la temporada que viene hasta donde ha llegado en todas las competiciones, ¿lo firmarías? Es decir, quedarte otra vez a 25 puntos en la Liga, pero llegar a unas semis de Champions y a ver qué pasa, y llegar a una final de Copa y a ver qué pasa, yo creo que te lo firma todo el mundo.
0: ¿En serio? Yo te iba a decir que no lo firma nadie, Rubén.
10: Yo no creo que garantizarte una final de Copa y una semis de Champions...
8: Todos los Atléticos lo firman.
10: Que lo firman todos los Atléticos. Todos los Atléticos.
0: Que firman
10: todos
0: los Atléticos. ¿Otra temporada
8: no perder,
0: cuesta?
8: No, pero no perder.
10: No, pero claro, jugar, competir, no perder.
8: Quedarte claro a 25 puntos, jugar una final de Copa y una semifinal de Champions, claro. No perderla
25: a las dos,
8: claro. Llegar a eso,
25: claro.
8: Llegar
25: a tener eso, la ocasión, claro, de jugarlas.
10: Sacrificar la Liga, sacrificar la Liga por llegar a las semis de Champions, claro, a la final, claro, de Copa, y ahí que pase lo que Dios
25: con quiere. El riesgo de que lo pueda perder.
0: Perdón, voy a preguntárselo a Mario Suárez. Hola Mario, ¿qué tal? Buenas noches.
11: Buenas noches.
0: ¿Has escuchado la reflexión de Rubén? ¿Quieres decir algo sobre lo que acaba de decir Rubén?
11: No, yo si hubiese ganado Atlético la final de Copa, claro, lo firmo, pero yo no estoy de acuerdo. Yo creo que la Liga ha sido mala, la Copa ha sido buena porque has sido mejor que Madrid y Barça, pero creo que la final la debes ganar contra, si no está en Madrid y Barça, y la Champions ha sido muy buena porque has eliminado al Barça, has quedado mejor que Madrid y Barça. Pero lo ha dicho el propio Cholo, que la gente quiere ganar,
0: claro,
11: y pero tanto como firmarlo, no. Luego hay que ver las circunstancias de cómo llegas a eso.
8: Es que Rubén no ha dicho eso, que Rubén no ha dicho que firme que el año que viene le pierda la final, claro, de Copa y le elimine en semifinal. Rubén dice que firmarían los Atléticos que se repitiera el escenario, es decir, quedarse a 25 puntos en la Liga y volver a jugar una final de Copa que la puedes ganar
25: y una semifinal,
8: perder,
25: de Champions,
8: y una semifinal de Champions que la puedes ganar
10: y ahí que sea lo que Dios quiera, claro, y los aficionados
25: vas a perderla todos los años
11: partido a partido, mejor,
12: pero si Dios quiere que la pierda, pues es un fastidio,
25: pero puedes ganarla también, vale, la final, ¿no? Digo yo.
0: Rubén, gracias por liarla en el tramo final, gracias.
10: Nada,
0: un abrazo, bien dicho. Por cierto, Rubén, una cosa.
10: Dime.
0: Nota que tú le pones a la temporada del Atlético de Madrid. Pero no empecemos a dividir por
10: vale, no divido, no, aprobado, aprobado.
0: Aprobado raspado.
10: Aprobado un 6 le voy a dar. Fíjate, voy a ser generoso esta temporada.
0: Un bien.
10: Un bien.
0: Vale, un 6, perfecto. Nota que le pones a la temporada del Atlético de Madrid, sin andar con distinciones. Gonzalo Miró.
14: Un 5.
0: Manolo Lama.
6: Un 6, sí, está bien.
0: Roberto Palomar.
9: 5,5.
0: Elías Israel.
13: 6,5.
0: Miguel Rico.
14: Aprobado.
0: Fernando Evangelio.
15: Un 6.
0: Mario Suárez.
11: Yo ya te he dicho las calificaciones de las competiciones, Juanma.
0: No, media.
11: No, media no. Yo te he dicho la verdad. Liga mala, Copa buena, Champions buena.
10: Vale, pero cada competición tendrá un peso.
0: Claro, es que eso no quiere, no quiere, no quiere,
11: no
0: quiere.
11: No, porque es que depende de dónde pongamos la exigencia. O sea, es que al final, pero, si queremos crecer en exigencia, dime la nota del Madrid, dime la nota del Barça. El Barça ganó la Liga.
10: La del Madrid insuficiente. Claro. La del Barça, la del Madrid, para mí, vale, notable, porque yo valoro mucho la Liga.
11: Pues, vale, pues el Atlético de Madrid ha sido mejor que el Madrid, que el Barça, en 2 de 3 competiciones.
10: Pues por eso he puesto.
11: Entonces, ¿cómo lo ponemos? Entonces, claro, para mí poner nota es difícil. Yo te digo, mi sensación es que la Liga ha sido mala. Yo no quiero ver al Atlético el año que viene a 25 puntos del Barça y del Madrid. La Copa ha sido buena, siendo exigente, tenía que haber ganado la final, porque si no está el Madrid y Barça, eres superior a todos los demás. Y la Champions ha sido buena.
0: ¿Estás muy quemado con el árbitro?
11: Yo no lo voy a poner de excusa, pero, y no quiero hablar, pero si es el árbitro, igual que hablamos de actuaciones de los jugadores, sí, claro, cuando juegan bien o mal, el árbitro ha sido muy malo. Muy malo. El penalti de Griezmann, no sé para qué está el VAR, si no le pueden ayudar ahí. Y bueno, y luego en los últimos minutos, pero bueno, eso, perder tiempo, eso está inventado ya antes que el fútbol. Así, claro, que.
0: No, pero
11: bueno, pero creo, si, que el árbitro ha sido muy malo, pero.
0: El Arsenal está en lo suyo, pero el que tiene que estar en lo suyo también es el árbitro. Y decir, oye, vamos a añadir. Y está. Se ha cortado el sonido de Mario. Se ha cortado el sonido de Mario. Ahora lo recuperamos.
6: Se ha jugado de tiempo.
16: Se ha mojado tanto que se ha ahogado.
6: De tiempo efectivo en el partido, 53 minutos y 49 segundos.
16: Pero,
6: en la segunda parte, 25 minutos 08 segundos.
0: Pero sí, perdona, Roberto, pero y en el descuento de 5 minutos con 30, un minuto y medio.
16: El descuento ha sido
0: un minuto y medio.
14: Se le veía al árbitro con pisa de pitar el final.
0: Sí, sí, sí. Perdona, Mario, ¿qué estabas hablando?
11: No, que yo no lo pongo como excusa al árbitro, pero sí que.
0: No, tienes un problema con el cable. Hay un problema ahí con el cable, sí, de Mario, ¿no? Es cuando.
10: Yo, por alusiones, Juanma, que ha dicho Lama algo así como que yo estoy contento, yo para nada estoy contento porque quería que el Atlético de Madrid estuviera en la final.
16: No.
10: Por tanto, no puedo estar contento con eso y además, eso lo primero. Y lo segundo, los errores arbitrales los hay en la Liga, los hay en la Champions y te voy a adelantar una noticia, Lama, que no sé si estás sentado ahora mismo. No sé si estás sentado ahora mismo, pero te voy a contar una noticia que seguramente no sepas, que es que en el próximo Mundial, que se va a disputar de selecciones, que vas a ir tú a contarlo, también va a haber errores arbitrales.
16: Hombre, seguro.
10: Segurísimo. Por eso, que es que el error tal. Y del partido. Y del partido de hoy, efectivamente, lo del descuento ha sido de risa, porque que se juega un minuto y medio cuando da 5 minutos es de risa. Y el penalti, yo creo que no ha intervenido el VAR, porque si no el VAR hubiera intervenido, porque ha pitado la falta anterior.
16: Falta, claro.
10: Si no, bueno, el VAR, estoy convencido
0: que no hay falta.
10: Hubiera,
0: que no hay falta.
10: Claro, pero sí, lo que pasa es que yo creo, Juanma, que al haber ese contacto, yo creo que hay el VAR. O sea, tú imagínate que no hubiera existido, pues, esa falta. Yo creo que el VAR hubiera entrado seguro en el penalti.
0: Pero una cosa.
10: Lo que yo creo.
0: Da la sensación, por lo menos, de que cuando se produce el penalti, todavía no ha pitado la falta.
14: Esa es la sensación.
16: Escucha, ¿sabes? Yo me he fijado.
0: Que pita la falta.
10: Perdona. Pero sí, yo no me refiero a eso. Me refiero a que el árbitro del VAR, como considera que la falta y un contacto ya arbitrado,
0: sí,
10: o sea, por eso no entra en el penalti.
0: Sí, perdón un momento. Mira, no nos contéis esas milongas. Porque el árbitro ha estado escuchando al VAR por el auricular. O sea, han hablado de la jugada.
10: Claro, que sí.
0: Entonces, el VAR entra.
10: El VAR chequea, sí, pero no ha entrado.
0: No entra.
16: Entiendo que dice,
10: entrar es imagen, intervenir, sí, es recomendarte, Juanma, una revisión. Pero el VAR chequea la acción, chequea primero si hay falta o no, sí, porque sí, evidentemente, si no le toca Marc Pubill, si no toca Marc Pubill al jugador del Arsenal, hubiera entrado en, sí, en el penalti.
0: Palomar quería decir algo, Roberto.
16: No, yo me he fijado en cómo se reanudaba la jugada y Raya ha sacado de puerta. No ha sacado la falta, ¿eh? Dudo hasta que haya pitado falta.
6: Como la falta ha sido dentro del área pequeña, puede sacar el portero en cualquier punto del área pequeña.
16: El árbitro, a mí, saca unas imágenes Movistar buenísimas. El árbitro pita cuando Griezmann cae.
0: Eso es.
16: Pero él señala falta de Pubill
13: a Saliba, creo que era.
25: A Gabriel. Y se quita el marrón.
13: Marca, señala el lugar y hacia la otra dirección.
15: Claro, sí, sí.
13: Con eso lo que hace el árbitro es, me quito ya el problema. Porque si yo señalo esta falta, que es
0: ya no hay
13: previa
0: penalti, ya no
13: al
0: penalti,
13: otro,
0: ya, no hay penalti.
13: Ya nadie me puede corregir.
0: Mario quería decir algo, Mario. A ver ahora.
11: No, yo con todo el respeto del mundo, pero es muy malo el árbitro y es muy malo el del VAR. Porque si no...
0: Nada, no hay manera.
14: Bueno, pues
13: yo quería no hay que pagarle. Un tío que entra entrecortado y no quiere hablar, que
14: es
13: que
14: culpa
13: pagarle,
14: del cable. Que cuando hubiera entrado el VAR seguro, si en lugar, o sea, si Pubillo hubiera hecho lo mismo que el central del Arsenal, tirarse.
13: Por ejemplo,
14: solamente eso, decir... En esa hubiera entrado el VAR seguro y no habría visto nada en esa jugada, pero habría pitado el penalti a Griezmann.
15: Solamente decir sobre Sever, que ha hecho una Liga de Campeones estupenda, por eso ha pitado este partido, porque si no, no le dan una semifinal vuelta de Copa Europa, pero ha hecho un arbitraje desde el principio muy cagón. Se ha pitado las faltitas para quitarse en medio todos los problemas y
13: no
15: lo
13: quería
15: que ha hecho
13: problemas
15: durante todo el partido.
25: Bueno, fíjate de las
15: y evidentemente la UEFA, con este arbitraje de Sever, se demuestra que tiene un problema. Es que no tiene buenos árbitros, lo mismo que pasa seguramente en el fútbol español, que no hay árbitro de gran nivel. Pasa una época que es mala, pues ya está.
0: Oye, ¿a quién tiene que fichar el Atlético de Madrid para suplir la ausencia de Griezmann? Se va Griezmann, no sé si tiene que entrar ahí, en buscar algo parecido.
14: Yo creo que lo tiene fichado, uno muy bueno, tiene que ser.
0: Bueno, desde luego.
13: Yo creo que la idea que él tuvo cuando fichó a Baena era esa, ¿eh?
0: Que fuera Baena.
13: Sí, yo creo que la idea del Cholo es que Baena fuera el nuevo Griezmann. Este año ha tenido que adaptar a Baena a zonas que Baena no está bien, pero yo creo que el año que viene el que va a jugar detrás del 9 es Baena.
0: Julián puede hacer ese rol, ¿eh? De hecho, sí, hoy Julián ha jugado de media punta, no ha jugado delantero.
13: Sí, pero yo digo para lo que fichó el Cholo a Baena. Fichó el Cholo a Baena para que fuera, entre comillas, el nuevo Griezmann. No digo que sea el nuevo Griezmann.
0: Estoy de acuerdo, es que para
13: pero
0: mí...
17: A Baena le falta mucho
13: que
17: para eso.
13: Tiene que
17: fichar el elevar mucho otro. El nivel, ¿eh?
0: Tiene que cambiar
13: sí,
0: a Sorlo.
13: No estoy hablando de si lo está haciendo bien, mal o regular. Digo que cuando el Atleti ficha a Baena, lo ficha con la intención de que sabe que Griezmann se le acaba. Y él ficha un trescuartista como es Baena, que es... Un Griezmann, luego te puede gustar uno más que otro.
17: Entonces, aparte de un Griezmann, tiene que fichar para mí un Sorlo.
0: Yo lo digo, yo creo mucho en Baena y lo digo hoy. Me parece un pelotero, tiene que tener la confianza que no ha tenido este año. El jugador del Villarreal era espectacular. Ser Griezmann es muy difícil, o sea que la comparación será odiosa, pero lo que le hace falta es un delantero que no sea... que un día es un te parece el mejor 9, el mejor killer, y tres partidos te parece el peor. Entonces necesita alguien con contundencia.
18: Yo no sé si a partir de la temporada cambiará la circunstancia, pero si veía a Baena como un Griezmann, desde luego cuando Griezmann no ha jugado, Baena ha jugado detrás del delantero poco, O sea, ha jugado bastante más tirado a banda o incluso a veces en el centro del campo. Que en la posición de Griezmann.
0: Sí. Mario, tú, ¿por dónde crees que debe reforzarse este Atlético de Madrid?
19: Yo pienso lateral izquierdo, mediocentro físico, tienes a Coque, tienes a Barrios, tienes a muchos mediocentros de perfil parecido.
0: Cardoso.
19: Delantero centro 2, si se va Griezmann, y yo por ahí sin duda. Yo creo que al Atlético lo que más le falta es en partidos donde se cierran los equipos, mecanismos ofensivos y jugadores capaces de abrir esas defensas.
0: ¿Y tú tienes alguna? Si te dijera, ponle nombre propio, ¿qué jugadores te gustaría dentro de la órbita del Atlético, claro, de las posibilidades del Atlético de Madrid? ¿Has pensado en alguien que te gustaría para el Atlético de Madrid? Por ejemplo, Petón.
19: No.
0: Petón ha dicho en tiempo de juego, Oyarzábal. Me encantaría que fuera por Oyarzábal.
19: Sí, a mí Oyarzábal me encantaría. Grimaldo, creo que es un lateral que te da por dentro, te da por fuera, te da balón parado, que te genera superioridades como te ha podido generar Ricardo Fiori en el primer tiempo sin hacer nada del otro mundo. Y luego el mediocentro, uno físico, uno fuerte físicamente, un Declan Rice, un jugador que te pueda sostener al equipo en estos partidos de ida y vuelta. Y a mí sobre todo eso, luego acertar en el delantero, evidentemente, creo que es fundamental. Sí, yo creo que tiene que gastar ese dinero y vas a liberar masa salarial con la salida de Griezmann. Ha entrado Apolo, yo creo que el Atlético tiene que hacer el míster ha dicho, si me hubiera dicho que con esto no te da, ha dicho él, si no me equivoco.
0: Sí, lo ha dicho.
14: Ese mensaje llevaba eso.
19: Claro, eso quiere, a ver, evidentemente el mercado de verano no fue el mejor cuando en invierno te has desprendido de jugadores, has tenido que fichar en enero, de ese mercado de enero solo juega uno, de los tres que has fichado, yo creo que que el Atleti tiene que hacer un examen y mirarse un poco para adentro y saber qué puede mejorar, sobre todo por lo que hablamos siempre. Al final tienes un entrenador que juega de una forma determinada. Tráele jugadores que sean del estilo que quiere el entrenador.
0: Sí, sí.
14: Es elemental.
0: ¿Te gustaría que Coque siguiera o crees que...?
19: A mí, Juanma, me gustaría que Coque fuera un one club man. Pero también entiendo y entiendo cómo es el fútbol. Este año se le ha lavado, el año pasado se le mataba. En cuanto hace tres partidos malos, se le dice que está viejo. Y creo que este año ha demostrado que es fundamental. Y que, bueno, también puedo entender que quiera tener una experiencia con su familia en un sitio donde pueda vivir más relajado, pueda ganar dinero.
0: ¿Que se puede ir con Griezmann?
19: No lo sé. No lo sé, yo creo que...
0: Te acabo de pillar.
19: No lo sé. Yo sé que a Coque también le gusta Estados Unidos y tal, creo que hay que respetarle y bueno, ya te digo, yo ojalá, y nadie siente más el Atleti que él, ojalá se retire en el Atleti, pero que también entiendo esa parte.
18: Claro. La respuesta de Coque sí es de dejar la puerta abierta, ¿eh? Yo la de Simeone no la creo, o sea, creo que era una cosa Simeone más anímica.
0: Simeone dice no tengo ganas hoy de esa historia.
18: Sí, no es el momento.
0: Ya hablaremos pero, cuando toque.
14: Coque ya habla de
19: pero
14: que
19: Coque tiene
14: ya
19: un año comunicaré más, ¿no?
18: Sí, tendrá un año más, pero que yo lo que le he escuchado al terminar el partido, la sensación que me ha dado es de, uy...
0: Sí.
18: Está dejando la puerta abierta a que haya sido su última temporada.
0: Incluso dice, aquí hay gente joven, hay que pensar. Tal, ha lanzado casi como un mensaje. Aquí esto queda preparado para.
18: Y hay que decir que hoy ha sido el mejor de Atlético.
0: Para mí, sin duda. Él y Pubil.
1: Por cierto,
0: Pubil es buenísimo, ¿eh?
1: Es muy bueno.
0: Pubil es buenísimo.
1: Para ser titular en el Mundial.
20: El mejor central español con diferencia.
14: En dos posiciones.
18: Si yo la duda que tengo con Pubil es si el Atlético de Madrid se tiene que reforzar con un central para que sea Pubil. Pubil, lateral derecho, titular. Es que Pubil ofensivamente también es muy bueno.
0: Muy bueno.
1: A mí me ha gustado hoy todavía más como central que como lateral. Como central ha sido espectacular. Sí. Es verdad que ha habido la acción de la amarilla, que le saca la amarilla a Jokeres, pero el resto han sido espectaculares.
13: Estaba arriesgando.
0: Claro, arriesgó mucho ahí.
1: Escucha,
0: este Jokeres es un mostrenco también, una bestia.
18: Un dolor de muela.
1: En general lo ha
19: defendido. Para mí es el central español más en forma.
0: Pubil, sí.
1: Para mí también.
0: Sí, yo
19: para
0: creo.
19: Para mí, sin duda, a día de hoy.
0: Pubil tiene que estar en el Mundial y va a ser titular en el Mundial, vamos.
13: Eso ya.
0: Mario, un abrazo, gracias.
19: Ah, vale. Venga, perdonad por el sonido. No sé qué.
0: No. Esto de la COPE. No. Mañana te mandamos un aparato de los nuestros, de los buenos. Que tienes ahí.
19: Por eso estoy tirando yo con uno mío propio.
0: Claro, pues claro, lo has comprado ahí en la ganga de Amazon y claro,
20: en Wallapop. Lo ha comprado
0: en Wallapop de segunda mano. Será, sabe Dios, de Radio España, de hace años. Claro, claro.
19: Bueno.
0: Venga,
19: venga, vale.
0: No, ¿qué quieres? No, dime. No me preguntas. ¿Qué quieres que te pregunte? ¿De lo de mañana?
19: No, nada, no sé.
0: Sí. Pues quédate, que me apetece que hablemos de lo de mañana. Sí, me apetece.
13: No quiere cuidar al niño todavía, venga. Vamos.
0: No.
19: Ahora está comiendo, por eso.
0: No te preocupes, que te voy a preguntar...
20: De un equipo de la Premier en cada final europea. ¿Vale?
18: Te va a preguntar por lo de mañana y por lo del jueves.
0: Y puede ser la primera final de Champions con dos entrenadores españoles.
20: También.
0: Arteta y también. Luis Enrique.
20: Bueno, pero es que el debate de la Premier aquí y frente a la Liga lo hemos tenido mucho aquí.
18: Bueno, y bastante encendido.
0: No aprendéis,
20: Elías. No aprendemos. No aprendéis. Parece poco que se meta uno en cada competición a la final.
18: No aprendéis.
20: Lo que aprendes es tú.
18: No aprende.
13: Eso pasaba antes con
18: no
13: el roster.
18: Que tapas un poco. Ha sido muy superior el Arsenal. Ha sido un rodillo
1: hasta la final.
18: Porque escuchándose en noviembre parecía que no se iba a jugar la final.
20: Bueno, la realidad,
18: hay que competir,
20: la realidad
18: Elías.
20: Es que en cada competición
18: Elías,
20: europea...
18: Hay que competir. Hay que competir. Olvidaros de países.
20: Y ojalá llegue el Rayo.
13: Bueno, ya que estamos hablando de la Premier, Juanma, que no me dejaste decir antes...
18: Si llega el PSG a la final, ¿qué pasa? ¿Es mejor la liga francesa?
13: Que la Premier nos da muchas lecciones de fair play, pero que también hay equipos ingleses, que son, yo creo, de la Premier, que también utilizan el fair play cuando les interesa.
0: Ah, sí, claro. Sí. No, bueno.
13: Es decir, que es que estamos todo el rato...
18: Si te parece bien cuando lo hacen los tuyos, no te tiene que molestar.
13: En Inglaterra los jugadores no se tiran. En Inglaterra los jugadores no pierden tiempo. En Inglaterra los jugadores no quieren engañar al árbitro.
1: Si te parece bien cuando lo hacen los tuyos, Manolo, no te tienes que cajar cuando nosotros.
0: Pero en esto quiero destacar lo que ha hecho el Cholo. Es decir, sí, claro, como todos.
1: Exactamente.
0: Esto es el fútbol y esto es lo que hacemos todos.
13: Como todos.
0: Claro. No, pero luego hay otros entrenadores que lloran cuando lo hacen los otros y ellos lo hacen. Pero el Cholo en eso es firme en su idea.
1: Correcto.
0: Así somos todos. 12:35, ¿qué dicen los oyentes, Arauz?
21: La temporada del Barça es buena, la del Atleti mala y la del Madrid de pena. Dejad de vender milongas. La Liga ha sido un desastre, pero hemos soñado por cosas muy bonitas. No firmo otro año así, pero ha sido la leche vivir una final con mi padre y pensar que podíamos ganar una Champions. Siento ser cruel, pero el Atleti ha probado de su propia medicina. Cuando han de proponer y tener iniciativa no saben qué hacer. Es el gran problema de Simeone. Son un equipazo con jugadores increíbles y por presupuesto deberían ganar títulos, pero el juego rácano y defensivo que impone el Cholo les condena a la mediocridad permanente. Cholo, si sientes el Atlético como dices, vete. El respetar al club incluye saber que no eres capaz. De verdad, demuestra tu amor por el Atlético y vuela alto. Una temporada en la que estás a 25 puntos de líder en el campeonato de la regularidad, lo siento, pero no puede ser una temporada buena. Para la final yo voy con el que pase mañana. Lo que ha hecho el Arsenal y Arteta me ha parecido de equipo poco señor. Ha sido muy chabacano. Y otro en la misma línea dice, efectivamente, hoy jugaron dos equipos rácanos en sus propuestas futbolísticas. Ganó el que más banquillo y más dinero tiene de los dos. Por el bien del fútbol, que gane la final el que pase mañana.
0: Vaya cómo están las cosas en el Madrid. Ha hecho un comunicado hace 20 minutos, media hora. Álvaro Carreras, el jugador del Madrid, dice, en los últimos días han surgido ciertas insinuaciones y comentarios sobre mi persona que no se corresponden con la realidad. Mi compromiso con este club y con los entrenadores que he tenido ha sido íntegro desde el primer día y así lo va a seguir siendo. Desde que volví siempre he trabajado con la máxima profesionalidad, respeto y dedicación. He luchado muy duro para cumplir mi sueño de volver a casa. Y ahora viene lo gordo. Ayer un periodista, Diego Serrano, había contado que Rüdiger en el vestuario le metió un bofetón a Carreras. Hoy Miguelito nos ha dicho que él también tenía esa información, que lo que había adelantado Diego Serrano efectivamente tenía tintes de ser verdad. Y dice Carreras, respecto al incidente con un compañero, se trata de un asunto puntual sin relevancia que ya está zanjado. Mi relación con todo el equipo es muy buena. A la Madrid. ¿Qué ocurrió? El incidente llamado bofetón de Rüdiger a Carreras. No me extraña que no estuviera para jugar Carreras. Si te mete un bofetón Rüdiger, eres baja dos partidos. O sea, 12:37, hora menos en Canarias. Seguimos.
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0: 12 de la noche, 42 minutos. 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

0: En España y en todo el mundo. Sí.
1: Bueno, después de, claro, visto lo visto, cualquiera se lo pierde.
0: Sí, sí, sí. Como ninguno vais a acertar, o sea, podríais acertar porque hay 50% de posibilidades, pero no os voy a preguntar qué creéis, porque ya no me importa. Quiero que me digáis qué queréis, qué queréis que pase. ¿Quién queréis que pase?
2: Te dije en la ida que me daba igual y tal, que iba a ser un partidazo y que lo íbamos a disfrutar. Y me dijiste, joder, hay que ir con alguien, porque hay que ir con alguien.
0: Tú no vas con nadie. No Lama, con nadie. A ti ni te pregunto. Miguel,
3: Yo toda mi vida he nacido en Baviera. Me gusta la cerveza.
0: Sí.
3: Tengo el traje.
0: Sí, muy
4: no sé por qué no
0: sí.
4: me sorprende.
0: Sí.
3: Tengo el traje además típico. Ya me has visto tú alguna vez, Juanma, con él.
0: Sí.
3: Las dos jarras.
0: Te gusta el codillo, efectivamente. Vale.
3: Y además, con Pani, quiero que sepas que veranea en Marbella.
0: En Marbella, vale. Miguel Rico, tampoco te pregunto.
1: ¿No? Bueno, puedes preguntarme, pero añadiré que me gusta la cerveza más que a Lama.
0: El codillo.
1: Y voy con Luis Enrique.
0: Con Luis Enrique y el Paris Saint-Germain. ¿Palomar?
5: Si hubiera pasado al Leti, yo quería el Bayern para repetir aquella mítica final de los sí. 70, pero si no, la verdad es que me da igual.
0: Vale. Existe el aliciente ese de un Luis Enrique Arteta en la final, sí. ¿eh? Seamos un poco también...
5: Sí.
0: Oye, vamos a ser un poco... Que luego vamos muy de españoles y resulta que ahora... Bueno, no, ahora vale, tal.
2: Pues solo
0: no,
2: por eso voy a ir con el PSG.
6: Y que viene muy bien para el tema de la quinta plaza.
0: Claro.
6: Si se mete el Bayern en la final...
0: Es un problema.
6: Fastidiado.
0: Claro. Evangelio.
4: Yo voy con el entrenador español, pero creo que va a pasar el Bayern.
0: Gonzalo.
7: Yo con el Bayern.
0: ¿Tú vas con el Bayern?
7: Sí, pero por un tema más sentimental, creo que...
4: Romántico.
7: Sí, más romántico. Por lo que ha significado para el fútbol, yo creo que el PSG es un equipo hecho por unos jeques que se han gastado mucha pasta a golpe vale. talonario. No significa que el Bayern sea ni mucho menos un equipo pobre, todo
4: no,
7: lo pobre contrario.
4: No, pobres no son. No.
7: Pero, claro, pero bueno, pero tiene otra historia. Está hecho y concebido de otra manera distinta.
0: Mario Suárez, ¿tú con quién vas?
8: Yo soy español y voy con Luis Enrique, Fabián, pero creo que va a pasar el Bayern.
0: ¡Ostras! ¿Crees que va a pasar el Bayern,
8: Yo creo que sí.
0: ¿Te esperas un partido loco como el del otro día? No tanto, a lo mejor igual. ¿Cómo te lo esperas?
8: Bueno, me lo espero porque son dos equipos así. Pues ya dijo Compani el otro día al salir del partido que si él pudiera no lo repetiría, que tratará de corregir cosas para que no pase. Y yo creo que necesita un partido un poco más controlado porque, aunque no esté Achraf, yo creo que con espacios el PSG es más peligroso que el Bayern, pero bueno, yo creo que va a pasar el Bayern. Pero sí que espero goles.
4: Un partido del Bayern en casa más controlado que el del otro día, a mí me cuesta imaginarlo.
0: Mañana se va Elena Condis a este partido. Hoy ya está allí Mónica Marchante. Poder femenino, mandamos al mejor partido del año, sí señor, Elena y Mónica. Mónica, muy buenas.
9: ¿Qué tal? Mandamos a dos periodistas al partido, al gran partido de mañana.
0: Claro, bueno, solemos mandar periodistas, Es decir, o sea, a veces...
9: Sí, por eso, que
0: mandaste... dices periodistas con A, con muy...
3: Un año
0: muy
3: mandaste un rinoceronte.
9: No, periodistas. Buenos profesionales,
0: Profesionales, no como otros partidos, ¿no? Que mandamos a cada uno que
4: dice, mandamos dos mujeres, claro.
0: Bueno, Mónica, te he visto con Luis Enrique. Me gusta,
9: sí,
0: me gusta porque él... Te quiere tanto que tú le dices, ¿qué tal, Luis Enrique? ¿Cómo estás? Y te dice él, ¿cómo estás tú? Que es una...
9: Bueno, es que Luis Enrique es un tío educado. Entonces, sí. Pero que no pasa nada, ¿eh? O sea, que la gente, normalmente cuando tú le preguntas, la gente te devuelve el saludo y te pregunta qué tal estás. Pero bueno, sí, yo como... No, has dado por hecho, por si no lo sabías, voy con el PSG. No, porque
0: caramba.
9: Obviamente hay un cuerpo técnico español y me parece obvio que habiendo un cuerpo técnico español, ya que no tenemos a ningún equipo en la final, pues mira, que haya dos.
0: Claro.
9: Arteta contra Luis Enrique. Y a partir de ahí, pues que gane el mejor. Yo mañana espero que sea el PSG el que gane. Ya veremos. A ver, lo que sí le he visto a Luis Enrique es on fire, ¿eh? Le he visto... O sea, ha entrado en el estadio con una energía habitual, pero también, o sea, como quien tiene ganas de que llegue ya el partido, de que pase todo lo que él quiere que pase. Música en el vestuario del PSG a tope, o sea, me ha llamado mucho la atención porque se notaba mucho que tenían también un gran recuerdo de ese estadio, ¿no? O sea, han entrado ahí como enchufadísimos.
0: Ahí ganaron la Champions.
9: La final,
0: ahí ganaron la Champions.
9: Claro, del año pasado. Entonces, me ha llamado mucho la atención eso. Y luego, bueno, hay que ver hasta qué punto le influye la baja de Hakimi, aunque tampoco es que Hakimi estuviera en muy buena condición en el partido de ida porque estaba un poco tocado y demás. Que va a ser Zaire Emery el que juegue en esa posición y así Fabián va a ocupar la plaza de Zaire Emery. Esa es la novedad en el PSG y en el Bayern, pues yo creo que van a jugar los mismos. Recupera a Guerreiro y a Kahl, pero no están para jugar los dos los 90 minutos.

0: Vamos a ver, porque ya habéis escuchado la parte de la entrevista en la que Luis Enrique dice evidentemente que va a ser fiel a sí mismo, pero sí que a mí, bueno, me he quedado un poco con la matización con detalles. Me ha dicho que ha visto el partido dos veces entero,
1: Sí,
0: el partido de la
1: más
0: ida,
1: clips, más clips.
0: más clips después de ver dos veces el partido entero, ¿no? Porque, bueno, a mí me interesaba saber si después de verlo ya con la frialdad del que lo ve para analizar errores y demás, pues tenía sensaciones diferentes a las que tuvo nada más acabar el partido, ¿no? Pero bueno, y luego sí que me ha llamado la atención también que en rueda de prensa ha aludido a Rafa Nadal, poniendo el ejemplo que ponía siempre Rafa, ¿no? Que él ha sido mejor gracias a haber competido con Federer o con Djokovic, y que a él, a Luis Enrique en este caso, lo que le dice a sus jugadores es, pues, que es un aliciente poder competir contra un equipo que tiene jugadores como tiene el Bayern y que tiene un equipazo como tiene el Bayern, ¿no? Y que esto les hace mejores. Y digamos que es la manera en la que les está enchufando, aunque también he insistido bastante en que en estos partidos, ante un partido como este, pues que más bien hay que bajar un poco las revoluciones. Yo he tenido esa sensación, o sea, cuando he visto entrar al PSG hoy allí, me ha parecido que traba un equipo con mucha seguridad, con
1: Sí.
0: mucha fe en sí mismo, y luego lo que pase mañana, pues ya veremos. Pero sí, o sea, han entrado, vamos, dando un golpe sobre la mesa.
1: Tienes mucha suerte, Mónica. O sea, estuviste en la ida y estás
0: Y
1: en una.
0: tanto.
1: Joder, macho.
0: Y tanto que la tengo, sí, soy una privilegiada.
1: Luego te quejarás,
0: Lo sé.
1: cuando te toque un Córdoba Sporting, te quejarás, pero claro, mira lo
2: Oye,
1: que.
2: perdona.
1: Perdón, perdón. He dicho
2: Estamos
1: Córdoba, que es tuyo,
2: hablando.
1: he dicho Córdoba
2: Claro.
1: tú y Sporting es
2: Por
1: mío,
2: eso
1: para no
2: yo.
1: ofender a nadie.
2: No, no, pero
0: Bueno,
2: perdona.
0: yo luego mismo,
2: Sí.
0: vamos, el otro día
2: Córdoba
0: estuve en
2: Sporting
0: Vitoria
2: es un
0: sin ningún problema,
2: partidazo.
0: ¿eh? Estoy
1: Sí.
0: encantada.
1: Muy bien. Pues disfrútalo, mañana nos
0: Salto
1: cuentas.
0: de uno a otro.
1: Mañana nos cuentas, el partido se da en Movistar con la previa desde las 8 de la tarde, así que a disfrutarlo y os veremos
0: Un poquito
1: allí.
0: antes, 7:30 empezamos.
1: ¿La previa? ¿Siete y media?
0: Sí, creo que
1: Ostras.
0: sí, o me he confundido yo. Creo que
1: Joder.
0: empezamos 7:30. Ahora ya me estoy
1: A
0: liando
1: mí
0: con el
1: me
0: partido
1: dijo
0: este.
1: Elena que a las 8, o sea que avísala
0: Ah,
1: porque
0: pues
1: igual se
0: entonces.
1: presenta ahí más tarde.
0: Entonces estaré confundida
1: Vale,
0: yo.
1: vale, vale. Bueno, un beso, Mónica.
0: Otro para vosotros.
1: Gracias, gracias, hasta luego. ¿Está Miguelito? Hola, Miguel, ¿qué tal? Muy
2: ¿Qué tal,
1: buenas.
2: Juanma? Buenas noches.
1: Oye, uf, ¿cómo están las cosas en el Madrid?
3: En el Madrid.
2: Sí, van saliendo temas porque este que comentabas ahora hace unos minutos, este tortazo que le dio en el vestuario Antonio Rüdiger a Álvaro Carreras, es de febrero, ¿eh? Es de febrero. Así que lo hemos confirmado, fue así. Creo que fue el día después de la cena de Conjura, así que
1: Joder, pues vaya conjura.
2: sí, pues aquel día hubo, bueno, estaba caliente el ambiente porque Rüdiger, ya te digo que le pegó un tortazo a Álvaro Carreras. Antes de comentar el comunicado de Mbappé, también hoy publicaban, por ejemplo, nuestros compañeros de Athletic, un pique dialéctico que ha habido hace 3 semanas aproximadamente en un entrenamiento entre uno de los ayudantes de Álvaro Arbeloa y el propio Kylian Mbappé. Bueno, ya sabes que a veces pues se calientan demasiado en un
1: Pero
2: partido y demás.
1: Mbappé hoy ha hecho una cosa rara, que es un
2: Sí.
1: comunicado que ha firmado su entorno.
2: Eso es.
1: Yo no lo entiendo eso. O sea, ¿quién es qué es el entorno y desde cuándo un comunicado no se firma con un nombre propio?
2: Pues es un poco extraño, no ha utilizado las redes sociales. Acabo de entrar hace un ratito, pues sí, lo había difundido también a través de su cuenta de Instagram, como ha hecho Álvaro Carreras, pero en este caso, pues ha elegido a la agencia France Press a través de su entorno para hacer público pues su versión de lo sucedido en las últimas horas. Dice que parte de las críticas se basan en una interpretación excesiva de elementos relacionados con un periodo de recuperación estrictamente gestionado por el club, sin reflejar la realidad de la implicación diaria de Kylian y su trabajo para el equipo. Es decir,
1: Esa
2: que
1: está
2: él.
1: un poco retorcido el lenguaje para
4: Es
1: expresarlo, ¿eh?
4: memorable, esa frase es memorable.
1: Madre
4: O sea,
1: mía.
4: yo
1: O sea.
4: aplaudo al autor porque hacer eso es muy difícil, ¿eh? Es muy complicado.
1: Madre mía.
5: Retórica. Yo
1: O sea,
5: te digo
1: es
5: una cosa, lo he tenido
1: acojonante.
5: que pasar en eso que te traduce el texto, porque hubo un momento que pensaba que era en inglés y no lo
6: Bueno, esto es
5: entendía.
6: el famoso arte de escribir sin decir nada.
1: Es que
6: es
1: puede
6: complicadísimo.
1: repetir la frase, Miguel? A ver.
2: Parte de las críticas se basan en una interpretación excesiva de elementos relacionados con un periodo de recuperación estrictamente gestionado por el club, sin reflejar la realidad de la implicación diaria de Kylian y su trabajo para el equipo.
1: Joder,
4: ¿Para clase
1: chaval.
4: de lengua mañana?
2: Resumiendo,
3: el entorno es de la Real Academia, desde luego.
2: Sí. Resumiendo, creo que también he arrimado el hombro en otras ocasiones y yo he hecho lo que me han dicho los médicos.
1: Hoy ha ido a Valdebebas, sí. Era día de descanso y ha ido porque, claro, porque es que está en recuperación, es lo normal. Es que se vende esto como, ojo, que en día de descanso ha ido a Valdebebas, coño, que es que los demás vamos al fisio también, aunque estemos en día de descanso, si estás lesionado.
4: Su trabajo es recuperarse. Claro, ese es su trabajo, ir a Valdebebas.
2: Hoy la plantilla tiene, para los no lesionados, jornada de descanso, pero los lesionados como Kylian Mbappé, pues evidentemente deberían tener pocos días libres, porque tienen que recuperarse. Y mañana, como decíamos ayer, es un día clave. Mañana va a ser sometido a una resonancia para saber si va a poder jugar el próximo domingo el clásico en el Camp Nou. Yo no tengo claro que Mbappé vaya a viajar y vaya a jugar, pero bueno, veremos a ver ese resultado de mañana de la resonancia que dice.
1: Está Mario Suárez todavía conectado. Como exjugador, Mario, ¿te parecen crueles las críticas a un futbolista cuando en su tiempo libre, estando lesionado, se pira de esta forma que se ha pirado Mbappé? ¿O entiendes el enfado de la afición?
7: No, lo entiendo. Al final, yo creo que esto está mal parido desde el principio. Se lleva tantos años queriendo fichar a Mbappé y se esperaba que cuando llegara se iba a ganar todo. Lleva 2 años y creo que lleva una Supercopa Europa. Y creo que no está ejerciendo de líder como se esperaba de él, ¿no? Yo creo que irte, creo que se ha perdido partidos en el Bernabéu como local por irte a tratarte fuera. Creo que llegar 12 minutos antes o 10 minutos antes de un partido donde tus compañeros están jugando y tú estás de vacaciones, creo que no está bien. Creo que cuando estás lesionado tienes que recuperarte. Y yo como jugador de vestuario te aseguro que eso en el vestuario no gusta.
1: Claro.
7: No gusta. Que es lícito que los cuerpos médicos den libre, pero te aseguro que no conozco a ningún cuerpo médico que le diga vete a Italia o vete a Francia a tratar. No, eso aparte de que el jugador te dirá irse fuera a tratarse y el club le puede dar permiso o no. Que el club lo puede permitir, pero yo creo que parte un poco del jugador. Yo creo que el problema con Mbappé no es de aptitud, es de actitud. Yo creo que si Vinicius hiciera la mitad de las cosas que ha hecho él, se le estaría matando. Uy. Y yo creo, es mi opinión. Sí, sí, yo sí, creo claro. Que Vinicius te puede gustar más o menos comportamientos que ha tenido, pero yo le veo que siempre está disponible, que cuando los partidos se complican, sus compañeros le buscan a él. Y bueno,
1: o los complica más él todavía. Sí, sí, él en la batalla está siempre.
7: Sí, pero que cuando los partidos están difíciles, sí. Tú si ves los partidos de fútbol...
1: La pide.
7: Y se la dan. Los sí. Compañeros le buscan. Y bueno, Mbappé, esto no quiere decir, Mbappé tiene que jugar porque es buenísimo, pero creo que cuando eres el mejor jugador, supuestamente, el que más gana, creo que hay cosas que van más allá que en el día a día, que solo meter goles, creo que sí, hay que pedirle un poco más.
1: Oye, una cosa...
5: Pero yo hago una pregunta, sí. Pero vamos a ver. ¿Mbappé qué hace, lo que quiere o lo que le dejan hacer?
1: Las dos cosas.
6: Lo que le dejan.
5: No, pero habrá alguien que. Vamos a ver. Yo me puedo decir mañana que me voy de vacaciones, pero tengo un jefe que me dirá. No, tú no te puedes ir de vacaciones.
7: Sí, lo que he dicho, Manolo.
5: Claro.
7: No,
5: que no te estoy hablando a ti. Estoy hablando en general. Yo digo en general, Mbappé hace esto porque se lo permiten. O sea, claro. Si el club le dice a Mbappé, mire usted, me parece bien estar lesionado, pero se queda usted aquí y recupera aquí. No se vaya usted a donde se vaya. Porque dice Juanma, no, cada uno puede hacer en su tiempo libre lo que quiera. Evidentemente.
1: Pero no lesionado.
5: Pero un lesionado tiene que estar
1: es
5: aquí.
1: Es distinto. Sí. No, le iba a preguntar a Mario, sin nombres propios, ¿tú alguna vez en los vestuarios en los que has estado, un compañero le ha metido un bofetón a otro?
7: Bueno, yo creo que hasta entrenamientos y tal, siempre ha habido problemas. Mientras no pase de ahí, sea algo que... Ten en cuenta que con los jugadores del Madrid, equipos grandes, pasan más tiempo casi entre ellos con sus familias.
1: Claro.
7: Y hay muchos... Si tú discutes con tu pareja, con tus hijos, imagínate con gente que pasas horas, viajes, siempre pasan cosas, pero ya digo, lo raro es que salga del vestuario. Eso es más preocupante casi que pase eso.
1: Pues ha salido, ¿eh?
7: Sí, a mí también me ha llegado hace tiempo. Sí.
3: Ahora, meses después.
1: Meses después, sí, pero... Sí.
3: Ahora, o sea, que quiero decir que ha salido en un momento en el que ya no hay nada en juego.
1: Ya.
4: Luego no es lo mismo un bofetón que una pelea, ¿eh? Una pelea son dos, un calentón, no sé qué. Un bofetón es uno que está más nervioso que el otro y que te agrede y si ha sido así, ¿eh?
1: Bueno,
4: simplemente
1: a mí
4: el bofetón y el otro se lo ha comido. Que
1: sí, puede pasar, tiene toda la pinta.
4: Pero no es lo mismo, ¿eh? No es lo mismo.
5: Voy a decir una cosa. Rüdiger hay gente que le hace mucha gracia, a mí no me hace ninguna.
1: A mí ninguna.
5: Porque Rüdiger es un personaje que en el campo está demostrando muy malas maneras, no solo ya con lo que haya hecho Carreras, el otro día casi le rompe el cuello a Rico, pero es que le hemos visto temporadas atrás pellizcar en los pezones a uno, meterle el dedo en el ombligo casi se lo saca por el otro lado, o sea que es un personaje que dice Juanma, yo prefiero no encontrármelo en una escalera, porque no sabes cómo te va a reaccionar, o sea que muchos les ríe la gracia, no, el loco,
1: yo he dicho
5: joder
1: eso.
5: Con el loco nunca se pega el puñetazo él, el loco se lo pega a los demás siempre.
1: Sí. Mario, muchísimas gracias, un abrazo, ¿eh?
7: Venga, vosotros, buenas noches.
1: Gracias, hasta luego.
5: Acaba el biberón y ahora ya va.
1: El tema de Mbappé me tiene muy inquieto el asunto, cómo ha perdido las redes y el madridismo
8: Vamos a ver,
1: digital y todo esto, ¿eh?
8: Juanma, no es antes de ayer ni ayer.
9: Y yo también que el rum con Mbappé es anterior a todas estas fotos. Eso
8: correcto.
9: Segundo, yo no considero a Mbappé o a alguien superficial cuando le oyes hablar, alguien para cometer. Y luego creo que tiene un máster en echar pulso a clubes. En el PSG estuvo 5 años haciendo ese máster. Con lo cual, a mí la situación con Mbappé me parece como mínimo delicada. Y evidentemente que el relato lo tiene perdido, eso cuando estás compitiendo contra el club, eso es indiscutible.
6: Lo tiene perdido porque ves lo que ha hecho el Madrid con Mbappé y ves lo que está haciendo el PSG sin Mbappé. Y piensas, a lo mejor sí que el equipo es más importante que la estrella.
1: Sí, pero Miguel, una cosa. Hoy, antes del partido del Atleti contra el Arsenal, han puesto la clasificación de goleadores de la Champions. El número uno es Mbappé con 15 goles.
5: Sí, pero es el primer jugador que marca 15 goles en una edición de la Copa Europa y su equipo no gana el torneo.
1: Bueno, ya, pero él ha metido 15, muy macho. Bien, 15.
5: Al delantero le pagan para meter goles, al portero para evitarlos, al defensa para contrarrestar.
10: Pero a todos los jugadores les pagan para ganar títulos. Ya sea metiendo goles o no metiéndolos. ¿Cómo? Y él no lo gana.
3: Este es un debate que se ha hecho muchísimas veces en la NBA con jugadores que en la estadística personal tenían unos puntajes espectaculares.
1: Equipo...
3: A lo mejor hacían una media de temporada de 30 puntos, pero luego el equipo pues no ganaba.
6: Los goles son como la noche, confunden.
1: Pero no me digáis que, no sé.
5: El otro día un dato,
1: se ha torcido la temporada para Mbappé de una forma. Se ha torcido la temporada de una forma. Sí, pero ¿por qué con él? O sea, que es que.
5: Yo te lo digo muy fácil.
4: Es el mejor del equipo, o venía para esto.
3: O porque lo que se esperaba es que cuando fichase el Madrid Mbappé ganase.
4: Los grandes partidos no
3: más que sin él.
5: Bueno, un momento. Esto de los grandes partidos, Mbappé marcó contra el Bayern de Múnich, marcó en los dos campos, ¿eh?
6: Sí.
5: Los dos campos. O sea, que es que, claro, cuando hacemos los grandes partidos, Mbappé le metió goles al Barça. Al Atleti le metió goles a Mbappé. Es que yo, cuando hablamos de Mbappé, el otro día de un dato Pedro Martín, creo que dijo, 100 partidos lleva en el Madrid, 89 goles, creo que dijo.
10: 85, pero solamente 7 asistencias.
5: Pero
10: para un jugador, ninguna parada.
5: 7 asistencias y ninguna parada.
10: Sí, no, pero es que 7 asistencias
5: para 85 goles, que es lo más difícil.
8: Manolo, eso define bastante cómo es Mbappé, ¿eh?
10: Pero que son muy pocas 7 asistencias en un Mbappé para 100 partidos, Manolo.
5: Pero vamos a ver.
10: Que ha metido mucho goles.
5: Pregúntale al Cholo Simeone si quiere un jugador que de 0 asistencias le meta 30 goles.
10: Que si tú todo lo argumentas con goles, no hay debate.
5: Ah, entonces, ¿con qué lo vas a argumentar?
10: Lo argumento con que es un jugador que participa muy poco en el juego, muy poco.
5: Pero que porque
10: es que siete asistencias son muy pocas. Egoísta,
5: pero que él es un killer, coño, que él es un goleador.
8: Vale, no, hay delanteros que meten goles.
10: Cristiano Ronaldo en el Madrid, aparte de meter goles, da asistencias.
8: Harry Kane mete goles y da asistencias. Por ejemplo.
5: Es otro delantero.
8: Por ejemplo.
5: Claro, es otro delantero.
10: ¿Y quién lleva más goles que Mbappé?
8: Por lo que estamos diciendo, Manolo.
1: Cristiano da muchas
5: asistencias. Pues nada, Mbappé es muy malo porque no da asistencias.
10: Que no,
8: pero estamos diciendo que es muy malo.
10: En el Madrid se ha vuelto un jugador que mete goles, pero que no participa en el juego.
1: Bueno, Miguelito no las tiene todas consigo porque él no sabe si va a estar el domingo en el Clásico. Domingo, 9 de la noche, Barça-Real Madrid, con el título en juego. Por cierto, Fouto, ¿les van a dar la Copa o no les van a dar la Copa al Barça si gana al Madrid?
11: Bueno, a ver, la Federación aboga porque sí, porque el Barça juega en casa. Otra cosa es si jugara fuera, que a lo mejor, bueno, pues sería un poco más problemático, imagínate.
1: Yo alucino con eso.
11: Sí, bueno.
1: Alucino.
11: Yo creo que es por ejemplo, cuando el Barça ha ganado el título en el campo del Español, a mí me da, incidentes.
1: Sí, pero mira... Tomar una decisión de no entregar una Copa de Campeón en un campo visitante por si pasa algo es darle la razón a los
11: No, pero una cosa, vamos a ver. O sea, que pase algo o no, Juanma, muchas veces no está en manos de nosotros. O sea, el Barça ha ganado un título en el campo del Español y ha habido una invasión de campo, ¿sí?, con una serie de personas que han roto cámaras, que han roto... O sea, los salvajes, la gente que es salvaje no se puede predecir, ¿vale? Entonces, mañana se va a decidir, mañana se le va a dar el título, por cierto, al Barça femenino.
6: Que ya va a estar Lauzan aquí, ¿no?
11: Eso es, y en principio la federación aboga por el Barça juega en casa, si el Barça es campeón, dárselo el domingo. Si no, la otra opción es, en la penúltima jornada, dárselo contra el Betis.
10: O el lunes, eso es el lunes.
11: No, el lunes no.
1: El lunes habría Rúa. El lunes habría Rúa.
10: Claro.
1: Pero es que luego el Barça juega el miércoles, en sí, Vitoria.
9: En Vitoria,
10: con claro. Pero la Liga, qué mal le da.
1: Ya, no, pero te digo que no está el miércoles para hacerla, que la Rúa la hace o el lunes o no la puede hacer.
6: Sí,
10: el lunes, que se suba que Lozano,
6: Rúa, de, si ganan el título.
9: Yo estoy contigo. O sea, hay que tener un criterio. Pero, cuando se gana el título, se da la copa. Y si no, es un triunfo los salvajes.
1: Pero una cosa, y alguien me dice: ¿y si el título está en juego en dos campos? Coño, y no,
6: pues
1: no
6: dos se puede. Copas.
1: Dos copas. Bueno, dos se hacen copas, dos copas y se entrega la copa al ganador. Pero vamos, en cualquier deporte.
10: ¿Y el presidente a cuál va?
1: El presidente, pero bueno, pues que manda al presidente o al vicepresidente por sorteo y está.
10: Claro.
1: ¿Y está?
10: Pero sí está muy bien, pero sí está muy claro. Mira, yo daría siempre el título. Si se juega, yo sí que lo daría si se juega en tu campo. Yo fuera no lo daría, ¿eh?
1: Pues
11: y
1: yo
11: una,
1: sí.
11: Y una pregunta, si lo hubiera ganado.
10: No lo daría porque yo creo que ese título es para festejarlo.
11: Una pregunta.
10: Con tu afición.
11: ¿Y si lo hubiera ganado, por ejemplo, este fin de semana porque él no se hubiera jugado en el campo y el Español hubiera empatado?
1: Pues entonces no hay remedio, se le entrega.
11: Yo creo que tiene que haber una circular. Y que se decida siempre, que se haga siempre lo mismo. Que se haga siempre lo mismo, porque como hagas cada año una cosa diferente,
1: el Barça, la gente se va a quejar. El Barça tiene organizados unos festejos, pero, en el caso de ganar la Liga, que van a alargarse casi hasta las 12 de la noche después del partido.
3: Pero a ver, yo entiendo que se pueda debatir sobre que se entregue siempre de la misma manera o no, pero joder, hay veces que es que es tan evidente,
10: claro.
3: O sea, es que está más fácil que esta. Bueno, o sea, con tiempo, con margen en tu casa.
1: Y con el escaparate.
10: Pero no quieren pisar callo al Madrid. No le quieren pisar el callo al Madrid. Punto. Ya está. Si no, que le va a aguantar esto.
3: Pues que empiecen por
11: Madrid. Lama, si no recuerdas, el Madrid, la última liga que ganó, me dijeron que no quisieron que se la entregaran en ese estadio. Y algo así pasó, me han dicho. No recuerdo muy bien.
10: Yo entiendo, yo por eso he dicho que lo más normal es que se entregue la copa en tu campo. Si te toca como local y la ganas, te la dan en ese momento. Y si te toca como visitante, esperas una semana más y te la dan.
6: Pero con lo que sea, que decidan una cosa y la hagan siempre.
1: Vale.
6: Ya está.
1: Sí. Miguelito, ¿algo más?
12: Lo de Mendy, casi seguro le va a volver a operar el doctor especialista finlandés que ha operado recientemente a Militao. El año pasado, después de su primera lesión.
1: El doctor finlandés debe flipar. Cuando le llaman por teléfono, otro. Joder.
11: Mira, ya la tengo aquí, La liga que ganó el Madrid en Granada la entregó Pedro Rocha en la Ciudad Deportiva de Valdebebas porque el Madrid prefirió no entregarla en Granada por respeto al rival para celebrar su afición. Y
9: le cayó la del pulpo al pobre Pedro Rocha por entregar una Copa de Campeón en Valdebebas.
1: En Valdebebas, en un entrenamiento.
9: Sí, estar delante del público.
1: Imagínate que a Sinner le llevan el trofeo del Mutua Madrid Open al hotel. Oye, claro, Sinner, una cosa, ven aquí, cuando bajes en la planta cero, quedamos en la planta cero del lobby.
11: La historia de que cuando pase esto, imagínate que el Barça gana el título en un campo donde el equipo descendido.
1: Ya, bueno,
10: eso
1: pues
10: te digo que lo más normal es pues que se lo den en su campo.
1: Claro, equipo descendido. Pues, ¿qué quieres que le hagamos? Que no hubiera bajado.
10: Es que además, pues, claro, en Madrid ganó la Liga ese año contra el Cádiz una jornada antes.
1: Sí.
10: La primera jornada en la que era campeón fue en Granada.
3: Pero al principio de temporada no se podría por lo menos estipular que da en el campo de... O sea, si la ganas en tu campo, te la dan.
8: El siguiente partido en casa.
1: Claro. ¿Ya está? Bueno, gracias, Miguel. Un abrazo.
12: Chao. Hasta luego.
1: Mensajes, Arauz.
13: El loco Rüdiger repartiendo galletas a sus compañeros y todo el mundo riéndole las gracias. Hace tiempo que no entiendo nada de lo que pasa en torno a este tipo. Rüdiger es un mal educado, un mal jugador y un pésimo ejemplo para el fútbol, sin valores ni modales. No sé qué hace Rüdiger en el Real Madrid después de haber golpeado a un compañero. Florentino ya no manda absolutamente nada. Sobre el tema Mbappé. Yo avisaba a mi familia, el Madrid no necesitaba a Mbappé, le hacía falta a Haaland. No es casualidad que el Paris Saint-Germain lo gane todo como equipo y el Madrid no gane nada con Mbappé. Lo dije antes de empezar las semifinales y lo mantengo ahora. El campeón saldrá de la eliminatoria de hoy, es decir, el Arsenal. El Arsenal, el 30 de mayo lo comprobaréis. Mira, y terminamos con un oyente que se dirige a Gonzalo Miro. Gonzalo, Hemos acabado unas semifinales de Champions con Molina de extremo, el cadáver de Sorloth, la peonza inútil de Almada y el fantasma de Baén arriba, con Jiménez eternamente lesionado, Barrios y Nico lesionados también, y Mendoza y tres chicos del filial en el banquillo. Pero para ti tenemos una gran plantilla y larga. Pues nada, para ti, la perra gorda.
1: Bueno, no os vayáis.
3: Magia.
1: Que quedan cosas por comentar en este partidazo. Ahora mensaje de Isaac Avilés Morris.
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2: Tres conexiones antes de que llegue Maldini, dos de fútbol, una de baloncesto, además con una noticia luctuosa que es el fallecimiento de Piculín Ortiz, que luego nos va a comentar Lama. Primero en Bilbao, donde está Peña preparado. Ya tiene entrenador del Athletic Club para la próxima temporada. Hola Peña, muy buenas.
3: Hola, buenas noches Juanma, ¿qué tal? Sí, el elegido es Eden Terzic, 43 años, alemán de origen balcánico y un hombre que ha estado en las quinielas prácticamente desde que Valverde anunció su adiós allá por el 20 de marzo. Poco después se convirtió ya en la opción preferida por John Uriarte, siendo todavía candidato a la reelección, y tras la proclamación de este como presidente, pues solo faltaba la confirmación oficial, que ha llegado este mediodía ya con el equipo salvado y pensando en Europa.
2: ¿Jugó la final de la Champions contra el Madrid?
3: Sí, sí.
2: 2024.
3: Sí, sí. Sí, sí. Va a firmar un contrato por dos temporadas. Su presentación, eso sí, se va a retrasar, se va a demorar hasta la última semana de este mes de mayo, cuando ya concluya la liga. Y podemos hablar de una apuesta con cierto riesgo, porque tiene poco recorrido en la élite como primer entrenador. Tres temporadas al frente de Borussia Dortmund. Eso sí, como decías, muy bien aprovechadas.
2: ¿Poco recorrido en la élite? Al lado de Arbeloa es, imagínate, o sea,
3: sí, pero tiene que suceder, Juanma, claro, a una leyenda como Ernesto Valverde, ¿eh?
2: Ya, hombre, pero que yo creo que hizo un grandísimo trabajo,
3: sí, sí,
2: en la Bundesliga,
3: campeón de Champions, su campeón de la Bundesliga y campeón de la Copa, de la
4: sobre todo en torneo alemana. De Copa, sí. Sí, torneos de eliminación.
2: ¿Y cómo juega? ¿Es tipo Flick o cómo juega este?
4: Es un entrenador de equipos que reaccionan al rival más que dominar, pero le estaba leyendo a Andrés Weiss, un compañero que sabe bastante de fútbol alemán esta tarde, que es un entrenador que ha estado estudiando mucho y hablando con profesionales los últimos dos años y que está intentando cambiar un poco su manera de jugar. Pero el Dortmund era un equipo que sobre todo reaccionaba a la contra.
5: Es que el Dortmund estaba creció en manos de Klopp. Entonces los entrenadores que venían detrás intentaban jugar como jugaba
4: sí, en un estilo más o menos similar.
2: Luego también una cosa, los clubes también seguían un poco también por las tendencias de otros y las modas. El hecho de que Flick haya funcionado en Barcelona también anima a decir, oye, pues vamos a Alemania también.
5: Hay muchos entrenadores alemanes fuera de Alemania.
2: Sí.
5: Y luego este hombre ha trabajado en el Dortmund, que es un equipo que cuida la cantera.
2: Claro.
5: Que es lo que quiere también el Athletic Bilbao. Él sabe que va a llegar a Bilbao y lo único que va a tener son jugadores de la cantera y algún fichaje.
4: Y es verdad que es un entrenador que en Dortmund transmitía mucho a la grada y esa conexión era importante también en su forma de trabajar.
6: Más que el riesgo que corrió la Real cuando fichó a Matarazzo.
2: Ya. Sí, sí.
6: Y mira cómo la ha salido.
2: Y acertó. ¿Algo más, Peña?
3: No, simplemente que de momento una de las incógnitas y que yo creo que también son importantes es saber si va a tener que afrontar de entrada ya dos o tres competiciones y que desde luego, aunque como decimos su presentación se va a demorar, está participando ya en la toma de decisiones, por ejemplo, respecto al futuro de Yuri o de Yeray, que acaban contrato, y la situación de cedidos, casos de Canales, Hugo Rincón o también Aguirre Zabala, que estos pueden ser los fichajes a los que os referíais.
2: Hasta luego, Peña. Un abrazo.
3: Hasta luego.
2: Adiós, hasta luego. El Rayo ya se ha ido a Estrasburgo. Juega el jueves.
7: ¿Coger sitio?
2: Pues a aclimatarse. Está en altitud.
4: El único equipo español vivo en una competición europea. Ahora
8: sí, el Rayo. Sí, que tiene su mérito.
2: Y los periodistas han viajado con el equipo.
5: Sí,
7: qué maravilla.
2: Pero en el mismo avión. ¿Y no ha pasado nada?
7: Un clásico. El avión.
2: Nada, no ha habido nada. Ni ha habido agresiones.
9: Ni entre ellos, ni nada.
2: Nada.
9: ¿Todo bien?
2: Bueno, he visto hasta una foto de periodistas saludando desde la zona delantera de atrás.
9: Pero qué me narras.
2: Iban tan contentos.
9: Así, ¿eh?
2: Ganga, muy buena.
4: Mira Ganga andando por la calle.
7: ¿Qué tal, Juanma? Sí, sí, en la penúltima fila íbamos, eso sí, pero...
2: Bueno, ir en business también, es lo que queréis todo, macho.
7: Que no ser piloto.
10: Y si en la penúltima tú en business.
7: Había algún periodista que sí que iba casi en business, ¿eh?
2: ¿Quién?
7: Normal.
2: ¿Quién?
7: Pues, por ejemplo, Juancho Gallardo, el director de marca.
2: Bueno, no, Juancho, pues
10: ya bastante grande es que acompaña al Rayo.
2: Me extraña para él porque Juancho es muy humilde, ¿eh? No le gusta eso.
7: No, ya te digo yo que no, que estaba en los asientos XL.
5: Ganga, no vas por el centro de Estrasburgo.
2: Si hubiera ido Swankar, tendría que ir también con Juancho, por ejemplo.
7: No, ahora estoy por las afueras, porque el hotel Hilton lo tenemos por las afueras.
2: Habéis cogido el Hilton, pero el de...
7: el Hilton malo.
5: El del polígono.
2: Con J. Hilton sin H, ¿no? Habéis cogido el Hilton con J.
7: No.
2: Os ha mandado... Swankar os ha mandado al Hilton, pero con J. Hotel Hilton.
4: Y con acento.
7: Mira que sois. ¿Eh? No, ahí nos ha mandado el Rayo. O sea, esto no tiene nada que ver la COPE. ¿Eh?
2: Ah, vale.
7: Es donde nos ha puesto el Rayo, sí, con los familiares de todos los jugadores. Íbamos 180 en el avión, muy pocos aficionados. Porque
2: oye,
7: la
2: ¿y tu suegro
7: plazas...
2: manda algún autobús para allá con seguidores del Rayo? No ha
7: la verdad
2: hecho...
7: es que no, no. No, trabaja más con el Atleti.
2: Ah, vale.
7: Sí, sí. Sí. Estamos allí 180 en el avión, los familiares. De los que más se han traído ha sido Álvaro García. Batalla también ha traído a muchos, que nos hemos encontrado con su hermano pidiendo unas pizzas a domicilio en el ascensor para ver la Champions tranquilamente en el hotel. Sí. Y nada, ya estamos volviendo, nos hemos dado una vuelta ahora. La verdad es que había poca gente
2: por
7: el centro de Estrasburgo. Nos hemos tomado una cerveza y nos han echado en un local a la una, muy poco antes de conectar en directo con el partidazo. Y nada, ya estamos aquí. Mañana entrenamiento y a ver qué puedo hacer el Rayo el jueves.
2: ¿Hace frío o se está bien?
7: Se está bien, hay 12-13 grados, pero mañana y pasado sí que se espera lluvias todo el día, o sea que...
2: Pero creo que es bonita, la ciudad es bonita, ¿no?
5: Muy bonita.
2: Muy bonita,
7: sí,
2: ¿no?
7: Sí, dicen que es muy chula, la vuelta que nos hemos dado por el centro, la catedral es chulísima.
2: Dicen que es muy chula, pero si acabas de dar un paseo tú por allí, dices.
7: Sí, no, pero ahora todo de noche y sin ambiente, pues es un poco
2: claro,
7: raro.
2: Hombre, claro.
7: Claro, pero la catedral que hemos visto la fachada completa sí que es chulísima, de verdad.
2: Sí, ¿eh?
7: Muy guapa.
2: ¿De qué estilo es? ¿Gótico, románico?
7: Es gótico, gótico.
2: Gótico,
7: sí, sí.
2: Vale, muy bien.
7: Sí, sí.
2: Pues mañana nos cuentas más cosas. Venga.
7: Mañana más, sí, sí, a ver qué se cuece por aquí mañana.
2: Me gusta que has hecho la conexión caminando como si fuera callejeros por Madrid, callejeros, sí, sí. Viajeros esto.
0: Ayer lo hizo Antoñito y hoy...
2: La verdad que el sitio tampoco es muy bonito.
7: Sí, vas para allí. No, ahora esto es medio polígono. Es como
0: Angelito
7: si
0: se lo ocurra más.
2: Siempre se nos han dado bien los polígonos, Ganga.
7: Sí, sí, sí.
2: Venimos del polígono y al polígono volveremos.
5: Somos poligoneros.
2: Efectivamente, no, y a mucha honra.
7: Mira la iluminación que hay por aquí, ¿eh?
0: Sí, sí.
5: Poca farola.
2: Yo tendría cuidado con el polígono.
7: Sí, sí, sí. Sí. No, por eso llevo la cámara puesta, por si acaso a alguien se le ocurre tal.
2: Bueno, por lo menos que quede un registro de tus últimos momentos con vida, efectivamente.
7: Sí, claro,
2: sí.
7: Claro.
2: Pues mira, nos harías un favor para el GM, esto es muy viral y nos vendría muy bien que te pasara cualquier cosa.
7: Sí, que me saquen una navaja o algo.
2: No, hombre, no,
0: no, no.
5: Por un bofetón con Rudy.
2: Un abrazo, Ganga.
0: El Hilton que tienes detrás tiene buena pinta.
2: Sí, tiene.
7: Mira,
0: tiene pintor.
2: Yo creo que ese es el Four Seasons, el que tiene justo ahí al lado.
7: O sea, el logo de Hilton es azul. Sí, ¿no?
2: Sí, sí, sí,
7: sí, sí.
2: Azul.
7: Sí, sí, pues
5: azul con rueda.
2: Hilton con H, sí.
7: Sí, sí, pues eso.
2: Pero yo me extraña mucho que Hilton haya apostado por esa zona para abrir un hotel en Estrasburgo, ¿eh? Pero bueno, nunca
5: se ha cambiado la política.
2: Sí, sí. Venga, un abrazo, Ganga.
7: Adiós.
2: Hasta luego. Y en un hotel en Belgrado, ¿no? No, en Bucarest. No,
0: en Bulgaria. En Bulgaria, en Sofía, ¿no? Sofía.
2: Es que poco a poco. Me lió. Ahí está Pilar Casado. Joder, es que el partido tenía que jugarse en Tel Aviv y por cuestiones obvias no se ha jugado en Tel Aviv y se ha jugado en Sofía, en Bulgaria.
1: No, tampoco. No,
2: tampoco. ¿Dónde?
5: Al lado de Sofía.
1: No, estamos en una... estamos en Pravets. Que es donde está el hotel del Real Madrid. Esto es un lago, lo que hay aquí es un lago, porque estamos en medio casi de las montañas. Estamos como a unos 60 kilómetros de Sofía, más o menos, en una localidad que se llama Botevgrad. Y es campo, es montaña, es lago. Es decir, aquí no hay una gran urbe ni una...
2: No hay un Corte Inglés, ¿no?
1: No hay Hilton. No hay un Corte Inglés, correcto, ¿no? Por ejemplo, eso no lo hay. Pero hay un lago espectacular, ¿eh? O sea, quiero decir, aquí una navaja no te van a sacar. Lo raro es que te encuentres con alguien a estas horas, pero bueno.
2: Bueno, el Madrid ha palmado.
1: 7-6-6-9.
2: Eso es, 2-1 abajo en la serie. Juega el jueves otra vez y el jueves, si perdiera, ojalá que no, forzaría el quinto o se forzaría el quinto partido que se jugaría en Madrid.
1: Que esa es la intención, evidentemente, del equipo israelí, que es alargar la serie y poder devolverla a Madrid. Pero es verdad que el Real Madrid no ha jugado un buen partido en Botevgrado. No, no ha jugado bien. Llegaba a tener en el segundo cuarto un más 10 y ha encajado un parcial de 11-0. Un 18-4 en 7 minutos del tercer parcial, que es el que realmente le ha hecho daño. Y aún así ha podido volver al partido en el último cuarto, pero que no tenía energía, que no tenía acierto en el tiro, que no estaba defendiendo bien. Eso era evidente. Vamos a escuchar a Scariolo, porque Scariolo no es la primera vez que habla del descanso o no descanso que tienen los equipos españoles cuando llegan los playoffs de Euroliga. El equipo israelí salió de Madrid el viernes por la noche, vino a Bulgaria, no jugó partido de la Liga israelí y, por ejemplo, el Real Madrid sí, o Valencia sí, que es el otro equipo que está en playoffs. Vamos a escuchar a Scariolo de cara al cuarto.
9: Desde el tercero al cuarto partido, la situación es igual. Es decir, no No hay un equipo que ha descansado y preparado el partido durante 4 o 5 días y otro que ha tenido que jugar otro partido de viajar. Ahora los dos partidos, los dos equipos están en la misma situación, así que veremos quién conseguirá tener más acierto y más energía e intensidad en el cuarto partido.
2: Veremos luego.
1: Será el próximo jueves, 8 de la tarde, hora española.
2: Perfecto, nos lo cuentas. Gracias, Pilar. Un beso.
1: Otro, chao, chao.
2: Lama, ¿quieres decir algo de Piculín Ortiz?
11: Bueno, hombre, pues yo le conocí. Cuando alguien se va, siempre dices que era un tío cojonudo. Pero voy a contar alguna anécdota. La gente, no sé si sabe que él se llamaba José Rafael Ortiz. Y yo le dije un día que Rafael era el patrón de la ciudad de Córdoba. Y él no lo sabía. No jodas, tal, sí, no sé qué. Y un día me llama cuando no existían los móviles. Me llamaba a la redacción de la cadena SER y me llama por teléfono desde una cabina. Y me dijo, niño, ¿no sabes dónde estoy? Y digo yo, ¿estás entrenando? Y dice, no. Me he venido a Córdoba para conocer al patrón. Y le digo, ¿cómo que al patrón? ¿Al patrón? ¿Cómo que vas a conocer al patrón? Él pensaba, yo no sé qué coño pensó, que Rafael era un tío que iba por la calle, que era el patrón de Córdoba. Digo, pero coño, vete a la iglesia, ¿dónde está? Entonces yo me reía mucho con él. Yo le conocí en el CAI Zaragoza, firmó por el Madrid, jugó en el Barça. Luego no sé si sabéis que se metió a político.
2: Jugó en Unicaja, bueno, también, ¿no? En Unicaja jugó.
11: En Unicaja también, sí, jugó.
12: En Zaragoza,
1: sí, Andorra.
11: Él viene aquí jugando en CAI Zaragoza. Y luego jugó Madrid-Barça, que en aquella época era buen jugador, joder, un tío de 2'8, tenía buena mano, era un jugador que sorprendía porque no tiraba aro directo, él utilizaba mucho la tabla, utilizaba mucho el tablero para apoyarse a la hora de anotar, y bueno, pues era un tío que mira, ha estado luchando hasta el final.
2: Él se ha muerto joven, 62, ¿eh?
11: Oh, muy joven. Sí, tenía cáncer, se le detectó hace un año, y bueno, pues tenía un niño, era un tío, cuando yo le conocí, y bueno, pues era un tío, era muy guasón, muy disfrutón, le gustaba mucho España, le gustaba muchísimo España, y bueno, él era muy puertorriqueño, y pues mira, se va un tío que dices, ¿cómo se va con 62 años? Pues
2: descanse en paz. Sí, hemos crecido, hay una generación ahí que hemos crecido siempre con el nombre de Piculín Ortiz en las narraciones de baloncesto.
11: Pico, además le llaman Pico.
2: Sí, las narraciones de baloncesto de la época, cuando el baloncesto, claro, era un deporte súper radiofónico. Súper radiofónico.
11: Bueno, quiero recordar a la gente, por si no lo sabía, que el fútbol solamente se jugaba un partido el sábado y el malo. O sea, el baloncesto acaparaba toda la tarde del sábado.
2: Sí, era tremendo. Compañeros, muchísimas gracias por esta noche de radio. Me voy a quedar con Maldini. Venga, un abrazo. Ha sido un placer. Adiós. Adiós.
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2: Julio, muy buenas.
26: ¿Qué tal, Juanma? Muy buenas.
2: Estás en un hotel de Londres.
26: Sí, estoy aquí en el hotel, cerquita del estadio del Arsenal. Estoy aquí en la parte de abajo, me he ido a una esquinita, porque todavía hay gente aquí. Es una hora menos, lógicamente, gente todavía aquí tomando sus cervezas. Obviamente está lleno de hinchas del Arsenal celebrando el pase a la final del equipo después de 20 años. Es una noche triste para el Atlético de Madrid, pero obviamente aquí hay mucha alegría por el pase a la final del Arsenal.
2: Sí, sí. Solo un par de cosas, simplemente del partido. Puede ser histórico si el Arsenal consigue el doblete. Lo tiene bien encarrilado en la Premier. En la Champions es más difícil porque caiga quien caiga del partido de mañana es favorito frente al Arsenal, pero la temporada de Arteta ya se puede calificar de histórica, ¿eh?
26: Sí, sí, lo es. Ya peleó la Liga hasta el final en los últimos años, desde que ha llegado prácticamente. Se le ha ido escapando, pero en la temporada pasada llegó a semifinales y compitió bien contra el Paris Saint-Germain, pero meterá al equipo en la final 20 años después. Y ahora mismo, tras el empate del City ayer, los gigantes favoritos para ganar la Premier. Así que es histórica. O sea, si gana la Premier, aunque pierda la final de Champions, ya es absolutamente histórico. Y aquí la gente idolatra, lógicamente, a Mikel Arteta por el trabajo que está haciendo. En su día, el Arsenal tuvo paciencia con él. Y es verdad que tampoco he visto el mejor Arsenal, he visto un Arsenal...
2: No, para nada.
26: Me da mucha rabia, Juanma, porque... no digo que el Arsenal no haya merecido estar en la final, hoy ha sido algo mejor que el Atlético de Madrid, pero creo que era un equipo ganable, sinceramente,
2: sí, era un equipo ganable. Sí, sí.
26: Ganable, de verdad, por el Atlético de Madrid. Atlético, creo que le ha faltado un poquito de amenaza, ha estado muy flojo Ruggeri, luego encima la lesión de Julián, Griezmann no ha estado bien... Creo que es una pena, pues se escapa una eliminatoria, porque si te pegan un baño y te ganan bien, pues ya está. Pero es que me quedo con la sensación de que el Atlético de Madrid, esta eliminatoria era bastante, bastante accesible.
2: ¿Lo de mañana cómo lo ves, Julio?
26: Pues hombre, yo creo que va a ser un partido no tan espectacular como el de ida, porque es imposible, es muy difícil, ¿no?, que volvamos a ser un partido tan espectacular, y porque en algún momento del partido un equipo ya tendrá algo que proteger de verdad, que es el que esté cerca de clasificarse. Creo que el Bayern tiene algo más en ataque todavía, pero el PSG desde luego tácticamente es mejor, colectivamente es mejor y le veo muchas opciones. Yo doy ligeramente favorito al Bayern para pasar mañana, por lo que tiene arriba, por la baja de Hakimi, que me parece que puede ser decisiva para el Paris Saint-Germain, pero vamos, partido que puede ser otra vez espectacular, fantástico partido.
2: A ver, voy a ir por categorías, a ver ¿vale? Quién gana en cada una de las categorías. Por ejemplo, ¿quién es más efectivo de cara al gol de los dos? Es que, claro, viendo la
26: ida... Yo creo que el Bayern, porque es que ha metido 100 y pico goles en la Bundesliga, ha metido muchos el PSG, pero creo que más efectivo, con más gol todavía, para mí es el Bayern de Múnich.
2: Más físico, ¿quién está mejor preparado físicamente?
26: Uf, ahí lo veo bastante parejo, pero yo también creo que el Bayern de Múnich, ¿eh? Yo creo que físicamente es un equipo muy potente también, ligerísimamente daría más al Bayern.
2: ¿Quién defiende mejor?
26: El Paris Saint-Germain, ahí no tengo dudas. Yo creo que el Bayern, es verdad que Upamecano y Tah son buenos centrales, pero yo creo que defensivamente el PSG es superior, ya no, incluso desde el punto de vista colectivo de cómo defiende.
2: ¿Quién controla mejor el juego?
26: El Paris Saint-Germain, ahí no hay duda. Yo creo que tácticamente es mejor equipo el Paris Saint-Germain. Juega todavía mejor en muchos aspectos del juego, ¿no? Con los laterales por dentro, aunque no va a estar Hakimi. El Bayern es un equipo más de ida y vuelta, más a tumba abierta, con menos control claramente.
2: ¿Mejor regateador?
26: Pues tenemos muchos, ¿eh? Pero me quedo con Olise. Para mí, sin duda. Está por delante de los demás, siendo muy buenos, tanto Doué como Kvaratskhelia. pero yo creo que en cuanto al regate como tal, Olís es el mejor.
2: ¿Mejor a balón parado?
26: Mejor a balón parado. Yo creo que el Bayern. Tiene un lanzador como Kimmich y luego tiene buenos rematadores, Kane, los centrales. Yo diría que mejor a balón parado también el Bayern de Múnich.
2: ¿Y quién es más decisivo en los minutos finales de los dos equipos?
26: Hombre, el Bayern es un equipo que puede estar mal y al final, lo hemos visto en Bundesliga muchos partidos, acabo remontando últimamente partidos que perdía claramente, el otro día perdía 5-2, hizo dos goles, así que creo que es más decisivo en los minutos finales, creo que es el Bayern, la verdad. Uh-huh.
2: Vale, vamos a hacer una pequeña pausa, nada, mínima, vale. Y te voy a enfrentar el 11 del Bayern con el 11 del Paris Saint-Germain, a ver quién gana cara a cara. Posición por posición. Ahora te lo pregunto.
26: Perfecto. Vamos, perfecto.
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2: Vamos a ello. Cara a cara entre el Paris Saint-Germain y el Bayern. Entre el Bayern y el Paris Saint-Germain. Posición por posición. Primero la portería. Neuer o Safonov.
26: Hombre, Neuer está dando una de cal y una de arena, pero Safonov es que no me convence. Me quedo con Neuer.
2: Alfonso Davies o Nuno Mendes.
26: Nuno Mendes. Para mí el mejor lateral izquierdo del momento es Nuno Mendes. Además, Davies viene de lesión. Sin duda, Nuno Mendes.
2: ¿Jonathan Tah o Pacho?
26: Pacho es de los 3-4 mejores centrales del mundo, para mí. Superior claramente a Tah, con salida de balón, en todo.
2: ¿Upamecano o Marquinhos?
26: Aquí tengo más dudas. Upamecano me está gustando bastante más esta temporada que otras. Y Marquinhos creo que está un pelín en la... Yo me quedo con Upamecano, ligeramente.
2: Stanisic en el Bayern o Zaire Emery.
26: Sí, porque no va a jugar.
2: No va a jugar de lateral. A Kraft.
26: Hombre, si hablamos de lateral como tal, me quedo con Stanisic, que es más lateral. Es verdad que Zaire Emery va a jugar ahí, técnicamente superior, pero si hablamos de lateral, me quedo con Stanisic.
2: ¿Pavlovic o Vitinha?
26: Vitinha, aunque Pavlovic está muy bien esta temporada, pero Vitinha es otro nivel para mí, Vitinha.
2: ¿Kimmich o Joao Neves?
26: Sin duda Kimmich. A mí Kimmich me parece de los mejores mediocentros que he visto en muchísimo tiempo. O sea, lo tiene todo. Recupera, trabaja, tiene golpeo, organiza. Joao Neves es muy bueno, pero Kimmich es superior.
2: ¿Musiala o Fabián Ruiz?
26: Pues mira, los dos vienen de lesión, pero si me tengo que elegir me quedo con Musiala. Creo que Musiala es muy bueno Fabián, pero creo que tiene más talento todavía en pocos metros para jugar ahí.
2: Y ahora llega la batalla de los tres contra los tres.
26: Sí.
2: Esto es dificilísimo. A ver, sí. ¿Luis Díaz o Kvaratskhelia? Es que claro,
26: A ver, no voy a decir una X porque entonces ¿para qué hablamos?
2: Claro.
26: ¿No? Tengo que elegir. Me quedo ligeramente con el colombiano, con Luis Díaz. Me parece que es todavía más agresivo. Es verdad que Kvaratskhelia, que son buenísimos los dos. Pero me voy a quedar con Luis Díaz, ligeramente.
2: ¿Olise o Due?
26: Ya sabes que yo Due creo mucho en él desde la temporada pasada, pero Olise yo creo que está por delante ahora mismo, sí.
2: ¿Harry Kane o Dembélé?
26: Hablas con un dembelista declarado, pero es que Harry Kane me vuelve loco. O sea, Harry Kane es que tiene gol muchísimo, por supuesto, y luego cuando baja unos metros puede jugar de 9, de 9 y medio, de 8, de 5. Creo que es más completo todavía, me quedaría con Harry Kane.
2: Oye, sale un 8-3 para el Bayern de Múnich, ¿eh? Sí. 8-3, fíjate que se habla de la plantilla y del once titular del equipo de Luis Enrique, pero según tu criterio, 8-3 para el Bayern de Múnich.
26: Sí, lo que pasa es que...
2: Fíjate el equipo que sale. El equipo que sale es Neuer, Nuno Mendes, Pacho, Upamecano, Stanisic, Vitinha, Kimmich, Musiala, Luis Díaz, Olise y Harry Kane.
26: Sí. A ver, lo que pasa es que el Paris Saint-Germain creo que es un equipo que desde el punto de vista táctico es superior al Bayern. Es decir, tiene más cosas, hay más intercambio de posiciones, por ahí puede emparejar mucho. Pero es que por eso considero ligeramente favorito al Bayern, ligerísimamente favorito al Bayern. Creo que arriba es una máquina de hacer goles y creo que va a ser un partido en el que va a ser muy agresivo, va a arriesgar. Pero yo le veo bien a este Bayern.
2: ¿Qué partidazo nos espera mañana?
26: Va a ser brutal.
2: Tremendo,
26: brutal.
2: Tremendo. Lo comentaremos, Julio. Te mando un abrazo.
26: Muy bien.
2: Gracias.
26: Un abrazo,
2: buen viaje de vuelta. Chao, adiós.
4: Chao. 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
2: Señoras, señores, hasta aquí el partidazo. Mañana tiempo de juego desde las 9 con el encuentro entre el Bayern y el Paris Saint-Germain. Y a las 11 y media les esperamos de nuevo en la radio. Se quedan con el pulpo poniendo las calles. Ha sido un placer. Descansen. Adiós.
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5: Pues muchas gracias, Juanma Castaño. Gracias por estar con nosotros haciendo radio también. Bienvenido a Poniendo las Calles. Ya estamos aquí después del partidazo. Yo soy Carlos Moreno, El Pulpo, y lo que voy a hacer ahora es acompañarte hasta las 6 de la mañana. Ya sabes que en ese momento es cuando daremos paso a Herrera en COPE. Y quiero que sepas lo que te digo todos los días, que desde ahora mismo y hasta las 6 de la mañana hay cientos de miles de personas que comienzan a poner las calles. Cada uno lo hace con su actividad, unos intentan, bueno, pues coger el sueño, otros están velando por la seguridad de todos los españoles. Ya sabes que todo esto sucede en directo, en 4 horas y media de radio, donde no hablamos de política, aquí no hablamos de política, y siempre tenemos los teléfonos abiertos, y lo que queremos es que nos dejes acompañarte en el camino de la madrugada. Y precisamente en esta madrugada, nuestro temazo, después del partidazo, lo que tenemos que hacer ahora es viajar por el mundo. ¿Tú te animarías, por ejemplo, Ponedora, a conocer los 5 continentes? Yo creo que sería una experiencia brutal, ¿no? Una experiencia única. Es la que se vive cuando uno se pone a viajar. Bueno, pues este próximo sábado se va a celebrar en Madrid la primera edición de Mundanos, historias sobre viajes extraordinarios. En ella, bueno, pues se van a escuchar las voces, también los testimonios de varias personas que, sin ser exploradores, un buen día se lanzaron a la aventura y se pusieron a recorrer mundo. Y como se suele decir, se liaron la manta a la cabeza. Le dieron un giro radical a sus vidas, dejaron todo atrás y se lanzaron a, bueno, pues a hacer kilómetros y kilómetros por tierras lejanas, tierras desconocidas, en algunos casos difíciles e incluso inhóspitas y a veces hasta peligrosas, me atrevería yo a decir. Es el caso, por ejemplo, de nuestra siguiente invitada, se llama Luisa García, que junto a su pareja pues ha estado más de un año recorriendo el corazón de África. Son 2 manchegos trotamundos. Y además, a bordo de su todoterreno. Han hecho miles de kilómetros y han protagonizado decenas de aventuras. Han superado momentos muy complicados y, en definitiva, han vivido situaciones que les han transformado su visión del mundo. Luisa García, muy buenas noches y bienvenida a Poniendo las Calles.
7: Buenas noches, Pulpo.
5: Muy buenas. Luisa, tú y tu pareja, José Carlos, os hacéis llamar 2 manchegos trotamundos. ¿De dónde sois?
7: Pues somos de un pueblo de Albacete, Tobarra.
5: ¡Anda! Muy bien, muy bien. ¿Y cuándo empieza vuestra afición viajera?
7: Pues, a ver, siempre nos gustó viajar. Lo que pasa es que, pues bueno, pues viajábamos en vacaciones cuando podíamos, digámoslo así. Pero como 10 años antes del 2016, se nos metió algo en la cabeza y era recorrer el continente americano desde Alaska hasta Tierra del Fuego. Con lo cual, pues a partir de que esta idea se nos metiera en la cabeza, empezamos a ahorrar y en el año 2016 pues decidimos dejar nuestros trabajos, José es ingeniero agrónomo, yo química, y lanzarnos a este periplo. Así que nos fuimos a América, compramos una pick-up con un camper, donde pues una pequeña casita donde llevábamos un poco de todo, y ahí conquistamos el continente americano. Ese fue nuestra primera gran aventura.
5: ¡Qué gozada, por favor! Porque tú, hay que decirle a los ponedores, a la audiencia, que tú eres química de profesión, ¿verdad?
7: Sí, efectivamente, sí, sí.
5: Uh-huh. ¿Y qué es lo que te lleva a dejar atrás tu carrera profesional y a embarcarte en una vida nómada? Porque una vida nómada, pues, es la que se ha estado llevando.
7: Claro, efectivamente. Pues el caso es que cuando hicimos este viaje era simplemente pues el hecho de hacer este gran viaje, de cumplir ese sueño, y luego pues posiblemente pensábamos en seguir nuestras vidas. Pero ¿qué pasó en este viaje? Pues que nos cambió la visión de la forma de vivir, ¿no? Y descubrimos que había una forma de vivir diferente, sobre ruedas, viajando por países, descubriendo naturaleza espectacular, gentes increíbles, culturas, no sé, una manera de vivir como muy divertida. Al día a día, con aventura. Entonces era como, ¡buah! Esto nos explota la cabeza, esto es lo que queremos. Pero claro, se nos acabó el dinero y tuvimos que volver a nuestro pueblo, a Tobarra. Y nada, pues a partir de ahí nuestra mente algo había cambiado y era que queríamos seguir viajando. Entonces estuvimos trabajando.

0: hecho dar una gran noticia. Pues la verdad es que nos dijeron, bebé a bordo, y dijimos, no, vuelta al mundo a bordo. entonces ahí se quedaron un poco como, bueno, vale, pues nada. Entonces, nada, a partir de ahí comenzamos esa vuelta al mundo, que digamos que va un poco por etapas, porque claro, vamos un poco parando para ir trabajando durante el camino, porque la idea inicial era vender tapas españolas por el mundo, y además con nuestros trajes manchegos, en plan, pues un poco, oye, dando a conocer nuestra cultura. Pero ¿qué es lo que pasó? Pues que no funcionaron las tapas. Los trajes manchegos sí, pero las tapas no funcionaron. Entonces, pues llevamos ya casi 5 años desde que empezamos esa vuelta al mundo. Y bueno, pues hemos ido parando pues en países que nos han dado la oportunidad. O a lo mejor estamos en un país determinado, pero tenemos la oportunidad. Por ejemplo, estando en Turquía, llamaron a José para irnos a Arabia Saudí a trabajar. Dejamos la camioneta en Armenia y volamos a Arabia. Estando en Albania nos salió un trabajo en Islandia, pues lo mismo, dejamos la camioneta y nos fuimos a Islandia. Y así es un poco como vamos subvencionándonos, además de con nuestros libros, porque de cada gran viaje que hemos hecho, que ya son 3, pues vamos sacando libros. Entonces, pues oye, de ahí vamos sacando dinero para ir financiándonos.
1: Maravilloso, porque ahora mismo, si no he entendido mal, seguís viajando de forma permanente por todo el mundo, ¿no?
0: Sí, seguimos viajando de
1: esa manera, ¿no?
0: Sí, de esa manera. De hecho, ahora mismo venimos de Arabia Saudí, porque hemos estado ahí también unos meses ganando dinero. Tenemos a la española, que es como llamamos a nuestra camioneta, en Namibia, después de haber recorrido 17 países. Y bueno, pues lo suyo es disfrutar un poco de la familia, porque también nos vamos de vacaciones a España. O sea, el viaje es nuestro, digamos, nuestro trabajo, ¿no? Y las vacaciones a veces pues las sentimos cuando estamos en casa con los nuestros. Entonces pues siempre intentamos pues pasar un par de meses al año en casa, otros 2 o 3 meses trabajando y otros 7 u 8 meses viajando. Eso es un poco nuestra vida.
1: Que me imagino que en ese viaje por África, Luisa, también se vivirían situaciones bastante complicadas, ¿no? A lo mejor lo peor tuvo que ver con la malaria, ¿no? Porque me he enterado que ahí no lo pasasteis muy bien del todo.
0: Sí, efectivamente José se contagió de malaria estando en Benín y claro, lo cierto es que cuando pues estás tan lejos de casa, en un país que desconoces, pues no sabes lo que va a pasar. Si bien es cierto que te tengo que decir que cuando fuimos al hospital, porque claro, nosotros no tomamos pastillas antimalaria porque siempre estamos en zona de riesgo, entonces cuando llegamos al hospital sí es cierto que el médico nos dijo... Bueno, José estaba muy inconsciente, la verdad que él ya tenía un nivel de parásito muy alto, pero a mí me dijo, no te preocupes porque se va a curar. Y te digo que sus palabras me tranquilizaron, a pesar de que, claro, cuando tú ves un hospital en África dices, madre mía, ¿sabes lo que te digo? Pero claro, al final, como es una enfermedad muy común en África, lamentablemente muy devastadora porque mucha gente no tiene accesos a estos tratamientos, obviamente porque viven en zonas muy rurales, porque utilizan otros métodos de curación, digamos, pues más de chamanes, entonces no quieren saber nada de medicamentos. Entonces, digamos que nos tranquilizaron, pero claro, obviamente ahí pasamos 4 días pues con mucha angustia, sí.
1: Sí. Y eso que no fue lo peor que os sucedió, ¿no? Porque tengo entendido que también vivisteis momentos bastante complicados, ¿no? Tuvisteis un golpe de estado también. O sea, yo no sé si llegasteis a temer en algún momento, Luisa, por vuestra vida o la cosa no llegó a tanto.
0: No, la cosa no llegó a tanto y además siempre lo decimos, viajar por África, cada uno tiene su experiencia, obviamente, no hemos sentido ese miedo de decir, oye, tememos por nuestra vida, si bien es cierto que la malaria pues fue ahí un momento crítico, pero sobre todo estos problemas políticos que hay en el continente, quien los sufre más son los africanos. Nosotros al final, pues bueno, pues hacemos un recorrido, estamos un poco de paso por estos países. Sí que es verdad que si te pilla el momento equivocado, en el sitio equivocado, y eso nos pasó en Senegal, en una manifestación donde había pues una encrispación muy grande por parte de la población porque se habían cancelado las elecciones y estaban hartos ya de ese político que estaba en el poder años y años y la gente pues viviendo de una manera pues en condiciones muy muy muy básicas, pues sí que nos pilló ahí una situación un poco crítica. Queriendo entrar a República Democrática del Congo, nos pasó lo mismo.

0: intento de golpe de Estado y no pudimos entrar al país porque hubo una cesión de los visados, con lo cual nos vimos de repente en un trocito pequeño de Angola que está antes del río Congo, ahí atrapados, y dijimos, bueno, ¿y ahora qué hacemos? ¿Cómo seguimos el viaje? Entonces sí que es verdad que hemos vivido pues algunas situaciones críticas, pero bueno, como digo, nosotros no hemos llegado a temer por nuestras vidas, si bien es cierto que han sido pues un poco difíciles, ¿no? Unas situaciones un tanto hostiles, pero bueno.
1: Como cosas positivas que os han sucedido, que os han pasado, también a la gente que escucha la radio nos impactan las cosas positivas, ¿no? Y las esperanzadoras. Vosotros, Jolín, fuisteis invitados de honor en una boda en Guinea. Cuéntanos qué recuerdas de aquella celebración.
0: Pues la verdad es que sí, pues una maravilla. O sea, es que estábamos acampados en el jardín de un hotel y de repente, pues de hecho estábamos echando la siesta, oímos ahí jaleo, música, ¿qué estará pasando? Que había un gentío allí, pero nada, a 100 metros de donde estábamos. Y la verdad es que había allí una fiesta tremenda y era una boda y nos invitaron. O sea, es que es tremendo. Lo que te pasa en África es tremendo porque te invitan a esas ceremonias que dices, claro. qué fuerte, ¿no? Una ceremonia tan íntima, tan tal. Pues nada, Ari, tú eres uno más. En África es algo que nos ha encantado y es que tú eres uno más. Hemos estado en el entierro de un rey, o sea, imagínate en Ghana. También invitados como si fuéramos uno más, éramos los únicos blancos en ambas celebraciones. Y entonces dices, oye, qué privilegio el poder vivir esto, que a nosotros nos encanta lo del poder vivir estas tradiciones y esta cultura con gente de otros países, entonces pues una maravilla. Y ya no solo en eso, sino el hecho de que te inviten a su casa simplemente a comer con ellos, ¿sabes? Tremendo, tremendo. Una maravilla.
1: ¿Tú has llegado a comer serpiente? Que me lo han dicho. Yo no sé si te gustó. ¿A qué sabe una serpiente?
0: Pues mira, la verdad es que sí. Y te voy a decir que al principio de nuestro viaje por África, que muchas veces pues las vendían a orilla de las carreteras, decíamos, calla, calla, eso ni de broma. Y al final, pues mira, acabamos perdidos en la jungla de Camerún con una tormenta tremenda, un árbol que nos bloqueó y acabamos en un poblado, pues allí ya te digo, en medio de la jungla. Y los chicos a los que conocimos pues nos contaban pues eso de que cada día salen y cazan algo. Esa noche pues tocó una víbora tremenda y nada, pues sabe un poco como está entre el pollo y el pescado. Lo que pasa es que al fin, sí, con una textura así, eso, entre pollo y pescado, así, más bien blandita. Y bueno, bien, la hicieron con yuca, la hicieron a la brasa. Y siempre le echan como un pimiento que venden mucho por ahí en los mercadillos y tal, así muy especiado. Entonces la verdad es que está bastante picante.
1: Te camuflaba el sabor de todo, ¿no?
0: Sí, totalmente. Pero fíjate qué experiencia, ¿no? El poder compartir pues con esta gente que nos contó además pues cómo es su vida allí, ¿no? En medio de la jungla de Camerún y lo dura que es la vida, ¿vale? En estos países y en estas zonas tan remotas.
1: Sí. Además, tanto tú como tu pareja os interesasteis bastante por las etnias, por la cultura, digamos, ¿no? Y por las tradiciones africanas. Cuéntanos a los ponedores un poco más. ¿Qué os sorprendió más de estas civilizaciones?
0: Bueno, pues nos han sorprendido muchas cosas. Por ejemplo, tuvimos la oportunidad de vivir en Gambia una celebración de iniciación de los jóvenes. Esto se lleva a cabo en muchas etnias. En este caso era la etnia Yola. Y bueno, pues también vimos a unos señores, imagínate, vas por la carretera y te ves a un montón de señores vestidos de rojo, con cuchillos, sierras y cuchillas de afeitar, que se las tragaban, y decías, ¿pero qué están haciendo estos hombres? Claro, enseguida, José, para el coche. Paramos y bueno, ellos están, digamos, que protegidos por sus jefes espirituales. Entonces, pues tú veías como que ellos se acercaban, pues estos cuchillos tan afilados y no se cortaban o comían guindillas en plan salvaje y no sentían nada y decíamos, madre mía. Bueno, pues estos señores amenizaban una fiesta, una celebración que es la de iniciación de los jóvenes, donde además de hacerles la circuncisión, pues pasan a ser adultos, entonces les hacen, digamos, unas instrucciones, una celebración también de lo más auténtica, pero claro, a nosotros nos estalla la cabeza al ver algo así. Claro. Imagínate donde además pues hay sacrificio de animales, bueno, tremendo, algunas de las experiencias que hemos vivido en lo que es eso, pues todo el tema de etnias. Luego otra cosa que nos impactó también bastante fue pues en Benín, muchas etnias se escarifican la cara, o sea, se hacen cicatrices, se hacen, digamos, unas heridas, por así decirlo, pero con unas formas geométricas que identifican a su etnia. Entonces, claro, cuando vimos pues a toda esta gente con las caras escarificadas, claro, y vimos que lo hacen con edades de un año o dos años, claro, pues también te echas las manos a la cabeza y dices, madre mía, que, pero bueno, que son sus tradiciones, son, claro, es su cultura, ellos, pero
1: claro, está claro.
0: Claro, no deja de impactarte pues el ver algo así tan distante a lo que es nuestra cultura.
1: Pues Luisa García, vamos a actualizar la información, no tengo tiempo para más, pero te aseguro que ha sido un placer conocer tu historia, compartirla con los ponedores. Eres viajera por el mundo y ha sido un placer charlar contigo, así que espero que hayas estado a gusto poniendo las calles aquí en COPE.
0: Muchas gracias, un placer, gracias.
1: Gracias. Mensajes que estamos recibiendo en mi Instagram, el pulpo-oficial. La gente está alucinando con el viaje de Luisa y está alucinando con las experiencias. Claro, hoy te pregunto a través de facebook.com/poniendolascalles y a través del WhatsApp 662-942-605 que nos contestes alguna de estas preguntas. No sé si te gusta viajar, qué anécdotas te han pasado en los viajes, a lo mejor conocer, compartir, cuál es el último viaje que has hecho. ¿Qué es lo más raro que has comido o has bebido estando fuera de casa? ¿A qué país o a qué ciudad te gustaría ir? Hablemos de eso, tenemos 4 horas de radio por delante para leerte, para escucharte a través de la cadena COPE. Actualizamos la información y seguimos poniendo las calles.
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0: Son las 2 de la mañana, la 1 en Canarias.
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0: Muy buenas noches. La Organización Mundial de la Salud y el Ministerio de Sanidad han acordado que el crucero afectado por el brote de hantavirus atraque en Canarias los próximos días. Según el gobierno, Cabo Verde no tiene instalaciones sanitarias adecuadas para atender a personas con este tipo de infecciones. Así que Canarias acogerá en los próximos días al Ondius, ese crucero con 149 personas en cuarentena. Y también atenderá a Canarias al enfermo más grave por este hantavirus. Gonzalo Esteban, buenas noches.
3: Buenas noches, Íñigo. Algunos medios canarios confirman que el crucero llegará en unos 3 o 4 días y lo hará al puerto de Tenerife. La decisión llega después de que el crucero haya estado varios días retenido frente al puerto de Cabo Verde. Tenerife es el destino impuesto, una decisión que no comparte el gobierno regional, que argumenta que hay más razones políticas que médicas para esta orden. Fernando Simón, el director de alertas sanitarias que tanto vimos durante la pandemia, aparece ahora pidiendo calma, pese a que no haya una vacuna para este virus.
4: No tenemos que sacar de quicio la situación. No es la primera, no con hantavirus, pero con otras enfermedades. No es la primera vez que pasan cosas parecidas en barcos. Ha habido fallecidos. Es una pena.
3: A bordo hay unos 150 pasajeros, 14 de ellos españoles, y el brote deja ya 3 muertos. Además, el gobierno ha aceptado la petición de Países Bajos para trasladar a Canarias al médico de ese mismo barco, que se encuentra en estado grave. Está siendo evacuado en avión y se espera que llegue esta misma madrugada a España. Y por último, te recuerdo que a las 9 de la mañana, Fernando Clavijo, presidente de Canarias, estará en Herrera en COPE para explicar cómo se va a gestionar ese desembarco.
0: Muchas gracias, Gonzalo de Esteban. Llamamiento a la calma, eso sí. Esta noche en La Linterna han hablado con el divulgador científico de la cadena COPE, Jorge Alcalde, que nos contaba que el hantavirus es un virus muy mortal, sí, hasta un 40% de mortalidad, pero que se contagia muy poco en un primer momento a través de los ratones.
5: No hace falta tocar un ratón o tocar sus excrementos. Imagínate que un ratón ha pasado por un lugar donde luego hay comida humana, ha dejado ahí unas heces que no hemos visto, hemos tocado esa zona, ha orinado en un sitio donde luego hemos tocado, hemos pisado, y eso puede ser el motivo de contagio más habitual.
0: Bueno, y en otro orden de cosas totalmente distintas, en plena campaña andaluza, el Centro de Estudios refleja que Juanma Moreno está bordeando la mayoría absoluta. Hace unas horas, precisamente, el Popular ha augurado elecciones generales en otoño si el PP logra una mayoría contundente en Andalucía. En una entrevista en COPE Andalucía, también ha hablado sobre el concepto de prioridad nacional que se pactó con Vox en Extremadura y en Aragón.
6: Están diciendo prioridad nacional, prioridad andaluza, y yo ya... no sé, porque las prioridades se marcan siempre dentro de la ley, ¿no? Ahora, tenemos que tener una política de migración, que es lo que no tiene Sánchez. Y la política de migración, bajo mi punto de vista, es orden e integración.
0: Por su parte, la socialista María Jesús Montero acusa a la derecha de clasificar a las personas por su color de piel. Dice que siembran odio